0: El presidente catalán Salvador Illa ha reclamado más convivencia, más democracia y más paz frente al odio y la barbarie. En un breve homenaje, familiares y representantes institucionales han guardado un minuto de silencio que terminaba con unas breves palabras de recuerdo a las víctimas.
1: Volem estar presents. Presents al costat de les víctimes, presents al costat d'un record trist i dolorós que forma part de la nostra memòria col·lectiva.
0: Más noticias. Una semana después del terremoto de 7,4 en Colombia, las labores se centran ya en la reconstrucción y en la ayuda de los damnificados. Ayuntamientos y colectivos sociales han puesto en marcha centros de acopio para recoger alimentos, bebidas y material de cobijo. Pero continúa también la búsqueda de los desaparecidos entre los escombros. Como explica el colombiano Giovanni Cárdenas, la prioridad es recuperar los cuerpos de quienes siguen atrapados, una tarea que está generando tensión por el uso de maquinaria pesada.
2: En el momento puede decirse que han empezado unas labores de reconstrucción, ¿cierto? Los centros de acopios, se han creado los albergues, albergues donde se están asentando las familias y las personas afectadas. Es un tema muy difícil porque hay una presión también gubernamental para ya meter lo que se llama maquinaria pesada o maquinaria amarilla para la remoción de los escombros.
0: La situación de Colombia una semana después de la tragedia nos deja ya un balance de 287 fallecidos, casi 4.000 heridos y cerca de 200 desaparecidos. Y en cuanto a lo local, en cuanto al incendio declarado la semana pasada en Llanteno, en la comarca alavesa de Ayaraldea, hemos sabido que la Ertzaintza ha iniciado ya una investigación para conocer cuál fue el origen y los posibles responsables después de saberse que fue provocado, aunque se desconoce si fue premeditado. La Diputación mantiene activos el helicóptero y una brigada de agricultura y otra de bomberos hasta que el incendio se dé totalmente extinguido. Iñaki Gurtubay, diputado y responsable de bomberos de Álava.
3: El incendio está perimetrado y controlado, pero no lo vamos a dar por extinguido hasta que podamos apagar todos los rescoldos. En principio estaremos allí toda la semana con este trabajo preventivo. Si llueve, tal vez podríamos acortar este periodo de una semana, pero en todo caso tenemos que seguir allí trabajando, enfriando y vigilando la zona.
0: Y a cuatro días de que dé comienzo la Aztenagusia bilbaína, el ayuntamiento va ultimando los preparativos para poder vivir unas fiestas tranquilas, respetuosas y cada vez más concienciadas con el medio ambiente. Iniciativas como los más de 660 cubos y contenedores de distintas fracciones que se repartirán por la ciudad, sumándose a los habituales o el chiquigune del Parque de Doña Casilda, que del 23 al 30 de agosto se convertirá en el Chiquibocho, un espacio de diversión y aprendizaje para los más peques. Y Chian Urtasun, concejala de Fiestas de Bilbao.
4: A través del juego, la participación y la creatividad podrán disfrutar mientras trabajan valores como la autonomía, la corresponsabilidad, el respeto por el entorno, la solidaridad y la convivencia. Porque educar en

Bueno, no está nada mal comenzar el programa con una obertura, que es una forma ordenada de comenzar. La escala di seta de Gioachino Rossini, la escalera de seda, una especie de escalera montada con ropas o con trapos de este material que sirve para entrar y salir de las habitaciones de forma furtiva. La escala di seta es una ópera relativamente desconocida de este compositor, de Rossini, una de las primeras que compuso allá por 1812, y que es además una ópera de formato singular, porque viene a durar una hora aproximadamente, con lo cual no se puede programar sola, porque quedaría la velada muy corta. Y Rossini compuso, si no me equivoco y hablo de memoria, cinco o seis óperas de este formato de forma muy consecutiva, justo al principio de su carrera. Yo, por ejemplo, tuve la suerte de ver esta ópera en el Teatro Arriaga de Bilbao hace unos años, en programa doble con Il Signor Bruschino, que es otra ópera de formato similar. ¿Y por qué hemos comenzado con Rossini? Porque este programa, que es el 39 de Ópera On, vamos a hacerlo dentro del ciclo de programas dedicados a la historia de la ópera. Ya hemos avanzado, el último lo hicimos sobre la obra de Beethoven y prácticamente el puente hacia el romanticismo, y hoy vamos a hablar sobre el primer romanticismo. Ya se sabe, incluso los que no son adictos a la ópera saben, que digamos hay dos grandes familias o dos grandes líneas en esto de la ópera. Una línea mediterránea, que tiene a Italia como centro neurálgico, y otra línea más centroeuropea, que tiene a Alemania como punto más importante. La ópera fundamentalmente se canta en dos idiomas, en italiano y en alemán. Por cierto, algún día haremos un programa sobre óperas en lenguas minoritarias, en lenguas infrecuentes, que tengo ganas. Ya he elegido las lenguas, los idiomas y las óperas. En este primer romanticismo, a principios del siglo XIX, Beethoven aún vive, pero ya es mayor, y digamos que está a punto de explosionar lo que sería esta corriente de fervorosa, de reivindicación de los sentimientos, que es el romanticismo, que culminará durante todo el XIX con las dos grandes figuras de la ópera que veremos dentro de unas semanas. En concreto, dentro de la línea italiana Giuseppe Verdi y dentro de la Alemania Richard Wagner. Pero antes de llegar a los dos monstruos sagrados que son Verdi y Wagner, vamos a repasar en un primer capítulo lo que yo he llamado el primer romanticismo, que tiene como símbolo italiano a Gioachino Rossini y como símbolo alemán a Carl Maria von Weber. E iremos alternando en el programa de hoy música de uno y de otro para ir viendo las diferencias que hay entre cada cultura, la cultura latina y la centroeuropea, a pesar de que las óperas se componen prácticamente en el mismo periodo de tiempo. Gioachino Rossini y Weber en sus composiciones son totalmente coetáneos. Hemos comenzado con Rossini, con lo cual lo procedente es que el siguiente título sea un título de Carl Maria von Weber. Para nosotros, Rossini es mucho más conocido que Weber. De hecho, salvo error u omisión, por ejemplo, hasta donde yo sé, en Euskal Herria hemos podido ver 10, 12 o 15 óperas distintas de Rossini, algunas, como El Barbero de Sevilla cada 2x3, y otras, como por ejemplo la misma Scala di Seta, de forma muy esporádica. Pero si hacemos un repaso de la presencia de Weber en Euskal Herria, veremos que excepto unas funciones que se dieron muy a principios del siglo XXI de Der Freischütz, el cazador furtivo, en el Euskalduna, Weber es totalmente ignorado por la programación de los teatros. Es bastante complicado asistir a una función de una ópera de Carl Maria von Weber. Y si hay alguna función, seguramente será de esa ópera, de Der Freischütz, el cazador furtivo. Hoy vamos a repasar tres óperas de Rossini. Rossini compuso como unas 40. Y tres óperas de Weber. Weber compuso bastante menos. Y vamos

A comenzar en el repaso de la parte alemana con un fragmento relativamente breve, pero muy bonito, de esa ópera que ya he mencionado dos veces, El cazador furtivo. Una ópera en la que se mezclan las historias de amor con las historias de seres misteriosos o satánicos, con apariciones de diablos, con la religión. Bueno, es una mezcolanza que también viene un poco a marcarnos la línea por la que se va a mover la ópera alemana a principios del XIX. Weber es muy importante en la historia de la ópera porque la transición Mozart-Beethoven-Wagner nunca se puede entender sin la figura de Carl Maria von Weber. Escuchemos este fragmento, que es un fragmento coral. Es el Coro de los Cazadores, de Der Freischütz, una ópera que se compuso en 1821, y luego seguimos hablando un poquito más de estos dos compositores.

Bueno, un poquito abrupto el final, pero desde luego al que conozca algo la obra de Wagner, compositor al que le vamos a hincar el diente en próximos programas, desde luego es bastante fácil de entender que Wagner no solamente conocía, sino que estimaba la música de Weber. Este coro de cazadores para voces masculinas, y donde por cierto las trompas tienen un papel muy importante, pues prácticamente, o sin prácticamente, acompañan al coro, cantando con el coro en todo momento, desde luego no es fácil darse cuenta que en las partes corales de las primeras óperas de Wagner, la huella de Weber es muy importante. Y a mí, por ejemplo, pues me vienen ciertos sonidos de Lohengrin, o quizás aún más del Tannhäuser, a la hora de escuchar fragmentos corales que van a venir dentro de 40 o 50 años en la música de Wagner y la que ahora hemos oído en la música de Carl Maria von Weber. Ya he dicho que siquiera por cuestiones culturales para nosotros Rossini es muy conocido. El Rossini más conocido es el Rossini cómico. Yo creo que las tres óperas que más se escenifican de Rossini por estos lares son, sin duda ninguna, el primero es El Barbero de Sevilla, luego está La Cenerentola, La Cenicienta, y luego La Italiana en Argel. Son tres óperas cómicas en las que a poco que la puesta en escena acierte y los cantantes sean buenos actores, uno puede hacerse unas buenas risas. Yo, de hecho, recuerdo alguna Cenerentola y sobre todo alguna Italiana en Argel, donde me he reído bastante a gusto con unos cantantes, actores muy buenos. Rossini hay que cantarlo. Y durante muchos años, durante demasiados años quizás, Rossini se cantó mal. Hace ya unas décadas, y sobre este tema ya hemos hablado alguna vez, hace algunas décadas surgieron poco a poco una serie de cantantes que superaron un canto rossiniano bastante cutre, bastante de andar por casa, y poco a poco el canto rossiniano se hizo de una forma más académica, si se quiere, más filológica. En ese sentido, ha habido figuras que han colocado al canto de Rossini en lo más alto. A partir de los años 70 aparecen mezzosopranos como Marilyn Horn o Teresa Berganza, que hacen que la Rosina o la Cenerentola, la misma Angelina, se canten de otra forma. Incluso algunas grabaciones de esas han quedado un poco anticuadas, pero es indudable la importancia de estos cantantes a la hora de reivindicar un canto rossiniano. Más tarde aparecieron tenores, y hay una figura que es fundamental y clave en este canto rossiniano, en el renacimiento de las óperas de Rossini. Porque Rossini se ha cantado siempre, siempre, siempre ha estado en primera fila, pero durante muchos años estuvieron en primera fila dos o tres óperas nada más. Y a partir de este renacimiento rossiniano, lo que ocurre con Rossini es que se canta mucho más y se cantan mucho más títulos. Y comienzan a aparecer títulos que estaban prácticamente olvidados. Hoy en día son muy pocos los títulos rossinianos que duermen el sueño de los justos. Y de casi todos se puede encontrar fácil alguna grabación y de muchos hay grabaciones de calidad. En los últimos años, por aquí hemos podido escuchar, yo calculo que eso, pues una docena o más de óperas distintas de Rossini. Y en ese sentido, el espectro del canto rossiniano se ha abierto mucho. Una de las figuras claves fue Samuel Raimi, este bajo estadounidense.

que en los años 80 y 90 y en la primera década o en la primera parte, en la primera mitad de la década del siglo XXI, fue un cantante que desde luego nos enseñó a todos o nos demostró que Rossini, dentro de la cuerda de los graves, se podía cantar también muy bien sin detrimento de ser gracioso o de darle al papel la dignidad suficiente. Samuel Remy revolucionó el canto de los bajos rossinianos y ese bajo típico rossiniano que se dedicaba a hacer el bobo, pero que cantaba bastante mal, y hay varios ejemplos, alguno todavía está en activo, Samuel Remy lo que hizo es reivindicar el canto técnico, el canto de extrema calidad, y colocó a la tesitura, a la tesitura de los bajos, la colocó a la altura técnica de cualquiera. En ese sentido, así como Marilyn Horn o Teresa Berganza colocaron a la mezzosoprano rossiniana en lo más alto del arte canoro, ocurrió lo mismo con sopranos. Por ejemplo, estoy pensando en June Anderson, por ejemplo, o en Cecilia Gasdia. Tenores como al principio Ernesto Palacio y luego más tarde, sobre todo, Juan Diego Flórez o Roque Blake. Pero faltaba en la cuerda de los bajos un cantante que hiciera lo mismo, y esa revolución llegó con Samuel Remy. Hoy en día, aún en activo, yo sufro cuando le escucho a Samuel Remy en directo cantar, porque ya no es ni sombra de lo que fue. Pero supongo que es muy difícil retirarse a tiempo y retirarse bien. Sin embargo, hace unos años, él cantó y grabó muchos papeles de Rossini que eran bastante desconocidos y nos ha dejado algunas muestras que son excelsas, lo que es el canto rossiniano. Bien, en 1820, solo un año antes de que Weber hiciera la música que antes hemos oído, Rossini compuso una ópera seria, muy interesante, y que pudimos ver en Bilbao hace unos 10 años, Maometto II. Mohamed II sería la traducción literal. Samuel Remy es el protagonista y en estos 7 minutos antológicos canta un aria monólogo del protagonista, demostrando qué bien se puede cantar a Rossini teniendo voz de bajo.

Pacheco y Enrique Bert, aquí ante el micrófono y responsable de la selección de esta música. Estamos alternando hoy la música de Rossini y de Weber como símbolos de lo que hemos dado en llamar el primer romanticismo en Europa. Y hemos elegido a dos representantes de las dos grandes tradiciones operísticas, la mediterránea italiana y la centroeuropea o alemana. Toca pues el turno de Carl Maria von Weber. Carl Maria von Weber, en sus últimos años de vida, una vida en la que por cierto estuvo muy marcada por su frágil salud, desde muy crío fue una persona bastante enfermiza. Carl Maria von Weber compuso las óperas más importantes en los últimos 5 o 6 años de su vida. Hemos escuchado un fragmento de Der Freischütz, que es de 1821. Ahora oiremos un fragmento de Euryante, que es del 23. Y luego terminaremos con Oberón, que es del 26. Y falleció Weber precisamente en 1826. Es decir, que en sus últimos 5 años, este personaje tan importante y aquí tan ignorado en la historia de la ópera, compuso sus obras más reseñables. Es el turno, pues, como ya he dicho, de Euryante, una ópera de la que yo no recuerdo función cercana, no he podido verla nunca, y algún día espero tener la suerte de poder hacerlo, una ópera que se canta hoy muy poquito, quizás por dos cuestiones. La primera, por su dimensión, es una ópera relativamente larga, y segundo, porque la historia que nos cuenta, su argumento es bastante débil a nivel dramático, es poco creíble y cuesta bastante en la sociedad del siglo XXI hacer creíble una historia en la que los movimientos y las vicisitudes de los personajes se acerca bastante a lo fantasioso. De todas formas, en Euryante, como antes observábamos en Der Freischütz y luego veremos en Oberón, sí se observa que Weber está muy ligado a la forma de orquestación que hacía Ludwig van Beethoven y desde luego es claramente ese puente de conexión con el mundo que va a descubrir a Richard Wagner apenas 2 o 3 décadas después. El fragmento de Euryante que he elegido es un aria para soprano de la protagonista que va a interpretar la soprano rusa Elena Prokhina. Aquí advertiremos cómo, mientras el acompañamiento orquestal de la música de Rossini aparenta, y digo conscientemente, aparenta una simplicidad bastante plausible, en el mundo de Weber la orquestación es más densa. Eso va a ocurrir también en cierta forma con los compositores que van a venir después. Incluso hoy en día, una plantilla orquestal de una ópera de Verdi es algo menor que la plantilla orquestal que exige Wagner. Es decir, digamos que la tradición italiana apuesta más por el canto y considera a la orquesta como un acompañamiento del canto, mientras que la tradición alemana, la orquesta tiene una importancia mayor y la línea orquestal va paralela o camina a una cierta altura, a una misma altura que el canto. Quizás por eso en Italia el bel canto tiene una gran influencia, una gran fuerza y la voz se impone a la orquesta, mientras que en la línea o tradición alemanas normalmente solemos decir que el canto en ocasiones pareciera que fuera un instrumento más de la orquesta. Esto sobre todo se va a notar con Wagner, pero tampoco puede desprenderse de todo esto que la orquestación italiana sea simple, demasiado simple, y desde luego en el caso de Verdi sería inaceptable. Pero tratamos de ser gráficos para comprender cómo, aunque son óperas que se escriben en la misma década, sí se empieza a notar esa cierta tradición o esa cierta distinción entre las tradiciones, de tal forma que en un caso la apuesta clara es la voz, en el otro la apuesta es quizás más integral. Hemos oído ahora a Samuel Raimi con este coro masculino, donde la orquesta jugaba un papel secundario, y vamos a escuchar ahora el aria de Euryante en la voz de Elena Prokhina, y yo creo que van a quedar bastante claras las diferencias, y si no, lo comentamos después de escuchar el aria.

Ahí queda eso. Yo, cuando sea mayor, quiero cantar como este señor. Ese es mi sueño. No sé si lo conseguiré, pero no sé lo que daría por cantar así. Estamos en el programa 39 de Ópera ON. Esto es Radio Vitoria y estamos intentando acercar un poquito el mundo de la ópera a todos los oyentes. Lo estamos haciendo Josu León en el apartado técnico.

Bueno, hemos podido apreciar en este corte dedicado al Euryante de Weber, en la voz de Elena Prokina, que tanto en la introducción como en la conclusión del aria, la orquesta y algunos instrumentos adquieren una importancia evidente. La voz prácticamente no aparece hasta minuto y medio comenzada esta secuencia. En total eran 5 minutos y algunos segundos. Y los últimos segundos también son propiedad de la orquesta. Esto no tampoco hay que entenderlo de una forma lineal. Es decir, hay fragmentos orquestales y presencia de la orquesta muy importante dentro de compositores italianos, y desde luego en el caso de Verdi, no solamente ya en las últimas óperas, como es el caso del Otelo, por ejemplo, sino que antes también ya a la orquesta se le da una dimensión y una importancia evidentes. Pero lo que está claro es que en esta época que estamos analizando hoy, este primer romanticismo, la orquesta alemana tiene mayor presencia, mayor enjundia, y digamos que esa sensación de mero acompañante se da con más intensidad entre la ópera italiana más que en el caso de la ópera alemana. En cualquier caso, bueno, luego hablaremos de algunos cambios que introdujo Weber en el mundo de la ópera alemana, que prácticamente colocaron a esta en el punto de salida para concluir en la figura gigantesca de Richard Wagner décadas después. Volvemos al mundo de Rossini. Rossini es un personaje realmente curioso. Es un señor que hizo una fortuna como compositor de ópera y que, llegado un momento, tras concluir su Guillermo Tell con 40 y tantos años, se retiró y vivió de rentas como un marajá toda su vida y se dedicó a lo que más le gustaba, que era vivir bien y disfrutar de la gastronomía. Es un señor que, desde luego, tenía capacidad de escribir. Escribió muchas óperas en muy pocos años y hubo algún año que estrenó hasta 3 y, si no me equivoco, hasta 4 óperas en el mismo año. Tampoco tenía ningún empacho en utilizar fragmentos o en inspirarse en sus mismas obras para escribir otras. Es conocida que alguna obertura de alguna ópera íntegramente fue colocada en otra, de tal forma que podía acelerar el proceso de elaboración de una ópera nueva. Se inspiraba o utilizaba melodías de una ópera en otra y con algunas variaciones las presentaba así. Pero el caso es que Rossini fue capaz de desarrollar tanto un estilo cómico de gran éxito, donde el público reía y se sentía cómplice de las andanzas de personajes pues de su mismo nivel social, o también dentro de la ópera seria, con personajes más o menos míticos o personajes más o menos importantes,

reyes, grandes sacerdotes y demás, que se dedicaban a sus cosas de mayores, a sus cosas de personas importantes. Insisto en que hay muy pocos casos en la historia de la música donde alguien haya podido decidir en un momento dado, dotado ya de un colchón económico muy importante, retirarse, dejar de producir. Pareciera que Rossini no tuviera ninguna ansia de aumentar su fama ni su prestigio como músico. En un momento dado se dio por satisfecho con lo hecho, se retiró y a partir de ahí se dedicó a vivir bien. Recibía a algunos compositores más jóvenes, escuchaba a cantantes, seguía los procesos distintos de representación de sus óperas y hacía todo eso, vivía de rentas y no escribió más. Y me lo imagino pues durante varios años viviendo a cuerpo de rey con el dinero ganado y con el dinero que con sus títulos que se programaban en muchos teatros italianos y fuera de Italia, viviendo de las rentas que le producían esos títulos. Rossini es mucho más que un compositor cómico. De hecho, tengo que decir que algunas de sus óperas serias son realmente extraordinarias. Y si tuviera que mencionar una, mencionaría Semiramide. He tenido la oportunidad de ver varias veces esta ópera y aún recuerdo hace ya muchos años, cuando todavía existía el viejo Coliseo Albia, es decir, a finales del siglo XX, que se hizo una Semiramide en Bilbao, donde yo creo que nos quedamos todos bastante sorprendidos en aquella época por ver las dimensiones de la ópera. Semiramide es una ópera que supera de largo las 3 horas de música, cerca de las 4 horas de música. El acto primero solo prácticamente llega casi a las 2 horas y la verdad es que si se canta entera, cosa que durante muchísimos años nunca se hizo, precisamente por, abro comillas, respetar, cierro comillas, al público que no podía soportar tanto tiempo quieto en el asiento, Semiramide hoy se programa poco precisamente porque se quiere hacer normalmente entera y porque exige unos cantantes de muchísimo nivel. Semiramide es la princesa de Babilonia y vive sus cuitas sentimentales y políticas, pero muchas veces, como ocurre en la tradición italiana, la historia es lo de menos. La historia es una excusa para que cada cantante, dentro de su cuerda vocal, haga sus alardes pirotécnicos correspondientes, haga coloratura, demuestre sus capacidades técnicas, y la verdad es que en ocasiones da la sensación de que da lo mismo cantar la grandeza de un país o recitar la lista de la compra. La cuestión es facilitar al cantante su momento de lucimiento. Se produce una serie de arias, de dúos, de tercetos, pero la acción dramática en ocasiones pues es bastante endeble. La calidad de lo escrito reside fundamentalmente en la voz humana y en la capacidad que tenga o no el cantante de escribir lo que está en la partitura. Semiramide así es una obra realmente brillante, complicada y bastante difícil de poder escenificar hoy con ciertas garantías. Y eso que vivimos un momento relativamente bueno dentro de lo que se llama el canto rossiniano. Vamos a escuchar un fragmento de esta ópera, un fragmento en la voz de una mezzosoprano que no es ni la Horn ni la Berganza que antes mencionábamos, sino bastante más moderna, Olga Borodina. Esta Semiramide, por cierto, se compuso en 1823, exactamente el mismo año en el que Weber presentó la anterior Euryante. Son del mismo año y yo creo que nos viene muy bien comparar las dos para ver las diferencias estilísticas entre Rossini y Weber. Es la voz de Olga Borodina cantando A quel giorno de la Semiramide rossiniana.

Bueno, y tenemos que ir terminando el programa de hoy. Primer romanticismo, Rossini y Weber. Terminaremos con este último. Vamos a oír un fragmento de su tercera gran ópera, Oberón, una ópera que nos sitúa dentro del mundo mágico de los elfos y donde seguramente por este tipo de exigencias técnicas y por el tipo de argumento, pues no ha conseguido una fama y una presencia importante en los teatros. De todas maneras, Carl Maria von Weber se merecería muchísima más

atención, no solamente por parte de los alemanes, que lo cuidan bastante bien, sino también por parte nuestra. Aunque supongo que tal y como están las cosas, es mejor no pedir demasiado, no vaya a ser que nos quiten lo poco que tenemos. Oberón es una ópera que compuso Weber en Londres para el público inglés y la estrenó en abril de 1826. Se fue a Londres a pesar de que su médico le dijo que no lo hiciera porque su salud era muy frágil. Tan frágil que la ópera la estrenó en abril y él murió 2 meses después en el mismo Londres, sin poder salir de la ciudad, de la capital inglesa. Así cerramos el programa de hoy. El fragmento de Oberón está cantado por la mezzosoprano Giulia Hamari. Como siempre, lo que intentamos es hacerles que la ópera esté un poquito más cerca de sus oídos y hacerles que la ópera sea un poco más accesible que antes del programa. Si lo hemos conseguido nuestro objetivo. Denle a la ópera una oportunidad durante la semana. Nos vemos la semana que viene. Les dejo con el Oberón de Weber. Hasta la próxima.

0: Las noticias de las 3, Gabón. Javier Lasagabaster, consejero de Política Territorial y Obras Públicas con el Lehendakari Garaikoetxea y uno de los tres integrantes de aquel primer gobierno vasco de la etapa democrática entre 1980 y 1984, fallecía este lunes a los 93 años. Lasagabaster fue uno de los responsables de la puesta en marcha de las estructuras institucionales que después crearían el gobierno vasco tras la aprobación del Estatuto de Guernica. Irache Ruiz.
1: Uno de sus últimos actos públicos fue en junio del año pasado, en Ajuria Enea, en el homenaje al primer gobierno vasco. Vimos a Javier Lasagabaster junto al Lehendakari Garaikoetxea y a los también ex consejeros Juan Luis Uriarte y Echenique. Compartieron gobierno durante la primera legislatura en la que pusieron en marcha las estructuras institucionales vascas tras la aprobación del Estatuto de Guernica.
2: El mensaje que a mí me largó el Lehendakari fue que intentáramos interconectar todos los territorios como primera medida.
1: Javier Lasagabaster Echarri, nacido en Pasaya, abogado y padre de 6 hijos, era miembro de la Real Sociedad Vascongada de Amigos del País. En 1980 se le pidió que se encargara de la política territorial y las obras públicas.
3: Prácticamente desde Málzaga hasta Escoriaza la carretera del Valle del Deba va a ser nueva.
1: Lasagabaster siempre ha señalado que fue un honor formar parte de aquel primer ejecutivo de Garaikoetxea.
0: En redes el Lehendakari Manuel Pradales ha destacado que en tiempos duros fue un servidor excepcional para Euskadi y Pradales agradece el compromiso, el trabajo y la aportación de Lasagabaster en nuestro país. Y más noticias, en Burlada el ayuntamiento ha rechazado y condenado por unanimidad la agresión al concejal de UPN, Carlos Otto Martínez, ocurrida durante las fiestas. Desde UPN celebran que Bildu condene esta agresión por la que un hombre ha sido detenido. La alcaldesa de Burlada, Berta Rizkun, llamaba a celebrar las fiestas con respeto y tolerancia hacia todas las personas.
4: Rechazamos lo ocurrido, donde trasladamos a nuestro compañero Carlos Otto nuestro apoyo y hacemos un llamamiento también a la ciudadanía que siga disfrutando de las fiestas con respeto, convivencia y tolerancia para todas las personas.
0: Y adentrados ya en la semana que dará comienzo a la Aste Nagusia de Bilbao, los colectivos Guka y Bilboko Konpartsak han presentado una nueva campaña en favor del euskera. Y es que con el lema Aste Nagusia en Euskara Nagusi, el objetivo será aumentar el euskera en la música para que suene en las chosnas, en las actividades programadas y en el resto de elementos de las fiestas.
5: Euskaraz bizi nahi izateak gure egunerokoan pertsona duin, eskubide oso dun, eta pareko giza hartzeko beharrezko ditugun eremu guztietan, euskara era eroso eta azke batean erabilia izatea esan nahi du.
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0: En lo internacional, 10 meses después, el alto el fuego en Gaza sigue siendo frágil y la situación humanitaria empeora. Faltan alimentos, agua potable y medicinas y la población afronta además una peligrosa plaga de ratas.
7: En los últimos meses existe una preocupación creciente por la plaga de ratas debido a la acumulación de residuos y las difíciles condiciones sanitarias.
0: El Esjosam Gazati ha contado en Radio Euskadi que aunque no ha habido ataques ni bombardeos en los últimos 5 días, la palabra que más se escucha entre la población es inseguridad.
7: Aunque el bombardeo y los asesinatos prácticamente se han detenido desde hace unos 5 días, no hay seguridad que esta situación vaya a continuar.
0: Todo esto un día después de que Netanyahu rechazara el plan de Trump para el desarme de Hamas y el alto al fuego definitivo. Las autoridades de Gaza elevan ya a casi 1.260 los muertos por ataques israelíes desde la tregua. Y es todo por ahora. 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

queridos oyentes de Aldapeco, buenas tardes, bienvenidos. Va de libros estos días, las editoriales lo saben, necesitamos lectura para el verano. Este libro que traigo hoy se llama Too Much, expresión que antes se utilizaba mucho en plan jerga, too much, too mucha. Es un libro que cuenta la historia de una ruptura amorosa un día de Reyes con el mismísimo roscón de Reyes en la boca. Ese es el punto de partida de Too Much. Primer libro de su autora Inma Benedito, 31 años periodista económica, cubre temas de macroeconomía y vivienda y ahora es escritora. Primer libro de Inma Benedito, digo, donde relata el rosario de citas en Tinder con el que afrontó el duelo de la separación de su amada. Y de esa experiencia sale este retrato de los usos y costumbres de su generación y de las que la rodean. Cojo datos de una entrevista preciosa, como todas las que hace Luz Sánchez Mellado. La autora empieza fuerte titulando, afirmando: la peña hetero no tiene la menor idea de cómo follamos las lesbianas. Cosa que es rigurosamente cierta, por cierto, este paréntesis es mío. Cosa que es rigurosamente cierta. Y afirma, comillas, las lesbianas y bisexuales seguimos siendo invisibles, el orgullo está colonizado por hombres. Cierro comillas. Razón no le falta. Si ves a un hombre y a una mujer, piensas que son pareja. Por eso las lesbianas tenemos que inventar un lenguaje. A todas se nos ha enseñado el lenguaje hetero. Es como el inglés. Si no lo hablas, no vas a ninguna parte. Si te gustan las mujeres, hay que inventar otros códigos. Y creo que ahora es cuando estamos empezando a inventarnos esos códigos. Nos faltan historias de amor. Nos falta un relato. Y ahora lo estamos inventando, saliéndonos de la estructura del sistema heteropatriarcal. Del amor heterosexual se ha escrito, filmado, hablado tanto que se ha podido romantizar. Y creo que ahora las lesbianas estamos romantizando las relaciones lésbicas. Pues esto es lo que dice Inma, que es la autora de este libro, Inma Benedito, que es la autora de este libro, que se llama Too Much. Hay escritoras que lo hacen y cada vez más existe este relato. Eso ayuda a que te sientas representada y te acompañen en el proceso, desde el descubrimiento de la sexualidad y del amor lésbico hasta el duelo para superarlo. Pues mira, esto es un buen libro para que aprendamos.

Tenemos datos. Según los últimos del CIS, Centro de Investigaciones Sociológicas, organismo del Estado, datos de hace un mes, uno de cada cuatro jóvenes de la generación Z se declara bisexual, cuatro veces más que las generaciones anteriores. Dice la autora de Too Much que ella es de la anterior generación, la X, que hasta los 25 años, dice, no se dio cuenta de que le pudieran gustar las mujeres hasta que se enamoró de una compañera de trabajo. Dice, comillas, creo que hay muchas mujeres de 40, 50, 60 y más años que no han tenido la oportunidad ni de plantearse esa posibilidad porque no se daba el escenario. Paréntesis mío, es verdad. Si no hay oportunidad, si no lo pruebas, ¿cómo sabes que te gusta? ¿Cómo saberlo? Bien, ahora es distinto. La gente Z con las redes sociales...

sociales lo tiene más fácil porque hay referentes. Mira, otra cosa buena de las redes. Y significa que no estamos solas, existimos, somos muchas. Yo, dice Inma, yo me reconocía como hetero cuando dejé a mi último novio porque me gustaba mi compañera. En ese momento me di cuenta de que estaba en un armario y que me tocaba salir.

Sigo con Inma, que dice cosas estupendas. Inma Benedito, autora de este libro, Too Much, dice: hay una frase mítica entre bolleras que dice: no sé si fulanita está siendo maja o lesbiana. O sea, tú quedas con chicas, hay una que te gusta, que te está siendo simpática contigo, y dudas si ella tiene realmente interés afectivo porque le puedas atraer o simplemente quiere ser tu amiga. Por eso, la amistad femenina es maravillosa, pero también un gran obstáculo para las lesbianas. Creo que la peña hetero no tiene la menor idea de cómo follamos las lesbianas o las mujeres bisexuales. Tengo amigas que antes eran hetero, a las que les han empezado a gustar las chicas, y el primer miedo siempre es como acostarse con una mujer. Creo que a la gente hetero les cuesta imaginar un sexo donde los tiempos, el ritmo, los roles y hasta el clímax se ven liberados de la cultura del falo. El sexo lésbico me ha ayudado a descubrirme en ese sentido sexual, porque siento que hay mucha más libertad. De hecho, cuando me he acostado con un hombre, después de haberme acostado con mujeres, por primera vez me he sentido yo misma. Se habla poco sobre estas cosas, sin duda. Que en la radio no se habla con tanta precisión, por supuesto. A día de hoy las lesbianas, dice Inma, continuamos siendo invisibles en la sociedad. El orgullo está colonizado por hombres y yo, como lesbiana, dice Inma, salgo porque siento que no estoy ahí. Ahora todo el mundo va a terapia, la solución a nuestros problemas. Ahora habla como generación Z. La solución a nuestros problemas no es ir a terapia, sino tener un sueldo y una vivienda digna. Y luego, si quieres y lo necesitas, ya irás a terapia. No se nos enseña a amar ni a ser responsables. Creo que la responsabilidad emocional es el príncipe azul de las lesbianas, tan inaccesible como la vivienda. Firmado Inma Benedito. Nacida en Yecla, Murcia, 31 años tiene, periodista económica, de economía, de macroeconomía. Too Much, el libro que recoge de la A a la Z en peculiar orden alfabético el catálogo de las citas con mujeres que mantuvo en Tinder, y a la vez es un libro que disecciona el estilo de vida de su generación en una gran ciudad como Madrid. Too Much, a la librería.

con el Orfeón de Tolosa. Es una grabación, diríamos, hace ya años, pero lo más reciente que podemos tener de versión de este, de esta preciosísima Chalaparta, que fue su tercer trabajo, que vio la luz esta canción, este disco el que la contiene, en 1976, y con este registro, Gorka Knörr, el querido Gorka Knörr, obtuvo por primera vez un auténtico éxito, disparó las ventas de este disco. También estaban en él, la, además de Chalaparta, una versión de la estaca de Lluís Llach que se hizo absolutamente, en fin, popular. En todos los conciertos, en todos los Jaialdis, se las pedían a Gorka Knörr. Una versión de Lluís Llach adaptada por Xavier Lete. Suk tira gogor hortikan. Tira su gogor hortikan, no lo voy a recordar ahora muy bien. Tira ta, ta tira nike mendikan, ikusiko dek, nola nola, laster eroriko dan. La, la estaca de Lluís Llach, que, bueno, la adaptó Gorka Knörr, y en este disco también está. 1976, Chalaparta. Pues, junto con Katalintxu y la estaca, pues, Agure Zaharra. Bueno, pues de lo más exitoso que hizo Gorka, que ha dicho en muchas ocasiones, decía, que unos versos y una guitarra tenían más poder mediático que unos discursos en el Parlamento. Claro, lo decía por su actividad política, que también fue larga y que eclipsó su carrera musical. Justo cuando nos pensábamos que teníamos un artista, lo dejó. Lo dejó, y sus actuaciones musicales eran muy esporádicas, en conciertos muy, muy concretos. El caso es que él siempre dice que tuvo el corazón dividido, porque eran sus dos grandes vocaciones, la política y la música. Era nuestro representante a la vez en Álava, en Araba, en los 70, primeros 70, éramos dos, ¿qué digo? Cuatro gatos, dos gatos. Y Gorka era el primer alavés que iba por los las tierras, por los escenarios de la tierra de los vascos, cantando en euskera y reivindicando que Araba, Arábada, bueno, pues eso es. No me acuerdo de la letra, la voy a buscar. Ikusiko dek nola nola laster eroriko da. Agure zahar batek dio a... Ya, me voy acordando. Ya sabes cómo es esto de acordarse de las letras de las canciones. Un recuerdo muy cariñoso para Gorka Knörr en este programa que se llama Aldapeco.

Y esta preciosidad, que justo ayer escuchamos 30 segundos, nos la trajo de su viaje nuestra querida Isidora Embrujo, nuestra querida colaboradora. Pues mira, gracias a que nuestros colaboradores viajan y pues nos traen músicas de los lugares que visitan. En esta ocasión Isidora Embrujo ha estado en el lugar de los hechos, en Grecia, más concretamente en la isla de Samotracia. Pues hemos escuchado, gracias a Isidora que nos la ha traído y nos la ha dado a conocer, a Charis Alexiou, que es una de las damas más importantes de la escena musical griega, que Charis Alexiou, exactamente, Tebas, Grecia, 1950, nació. Es una cantante griega, pues una de las grandes voces de la música griega desde los 70, siempre ahí, pues un nombre súper importante, como en su momento pudo ser aquí. Bueno, pues como Salvando las Distancias y los Géneros, Luz Casal o María Dolores Pradera, en fin, una 70 y tantos años tiene, una mujer que ha cantado composiciones de gente muy importante, de artistas muy importantes, como el mismísimo Mikis Theodorakis, que ha sido uno de los compositores e intelectuales y militantes antidictadura de los coroneles más importantes, Mikis Theodorakis, ¿cómo olvidarlo? Pues mira, gracias a este viaje de Isidora por el lugar de los hechos acaecidos, pues conocemos a Charis Alexiou, que canta. La verdad es que la música griega es maravillosa. Dice la crítica que esta cantante viaja y enseña al mundo el sentimiento de la canción griega. Es verdad, porque es muy emotiva la música griega. Ella cree, Charis, cree firmemente que la canción griega, por medio de sus poetas y compositores, le han enseñado a amar y a entender mejor la historia y la cultura de su país. Es verdad, es una de las cosas que consigue la música, que nos conozcamos mejor. Ayer hablábamos de Samotracia y hablábamos de esa isla a la que todos los marineros acudían en busca de refugio y que le da el nombre a esa maravillosa, bueno, que conocemos sobre todo la existencia de la isla gracias a esa magnífica escultura que está en el Museo de Louvre de París, sin cabeza, la Victoria de Samotracia, que es una estructura de no sé cuántos metros. Charis Alexiou, por si queréis buscarla. ¡Ah! Bueno, lo que viene ahora. A ver si adivináis.

era Juan Bau, no era Nino Bravo, aunque se le parecía muchísimo. Ha habido ese momento, ¿verdad? De quién es. Esta canción sonaba mucho en esta radio, en todas las radios. Siempre se ha dicho que a Juan Bau lo que le pasó fue que, como estaba Nino Bravo, pues le eclipsaba y les confundían. Le pasaba algo parecido también con Camilo Sesto. La verdad es que Valencia, el Levante, la cantidad de musicazos maravillosos que ha dado. Bueno, pues Juan Bau, que en su momento con esta canción, La estrella de David, así se llamó, es una historia de amor que simplemente en la despedida terrible le entregó la estrella de David. Hasta ahí. Una historia de un cantante, Juan Bautista Conca Moya, nacido en Aldaya, conocido artísticamente como Juan Bau. Su especialidad, pues la canción melódica y pop que tantísimo se llevaba en aquellos años. 76 años tiene ahora, que sigue en activo, porque sigue, por ejemplo, en Latinoamérica es un nombre muy importante y le siguen organizando giras y conciertos, que eso lo desconocemos mucho por aquí, pero hay muchísimos artistas españoles que en Latinoamérica son lo más. Bueno, es verdad que no tenemos noticias discográficas de Juan Bau así recientes. Y vete a saber que estaba buscando yo y me encontré con esta canción que dije, anda, mi infancia, la infancia de muchos de nosotros. Bueno, pues como cuando en aquellos tiempos estaban mocedades y Manuel Alejandro y Sergio Estíbaliz y José Luis Perales, que también lo solemos poner. Hoy le ha tocado a Juan Bau, que era, la verdad, que como cantante, menuda voz más maravillosa. Hablando de cantantes maravillosos, aquí hay dos, son hermanos y son, todo el mundo les quiere muchísimo, son encantadores. De su último disco, ¿qué más nos da?

¿Qué más nos da? Siempre seremos pequeños, porque a humildes no les gana nadie y por eso les queremos tanto, porque son de verdad, porque no hay impostura en su manera de ser y de estar. Son maravillosos y salieron en la tele. Y fue una noticia, la verdad, que entre divertida y muy de cabrearse, la verdad que sí, porque el programa de Televisión Española La Revuelta, dirigido por David Broncano, iba a hacer pues lo que hizo con Amaya hace en Navidades, o no sé cuándo, hace unos meses, el número que montó con Amaya, con la cantante, que hacía una actuación final en directo, empezaron a salir músicos por allí, de repente salían del escenario, bajaban las escaleras, salían del teatro donde se hace La Revuelta, salían a la calle donde les esperaba una banda de música, y montaban un espectáculo precioso. Bueno, esto lo hicieron, pues igual lo hicieron con motivo del final de temporada, de la temporada pasada. El caso es que en esta ocasión iban a hacer lo mismo, y una filtración interesada de una revista digital que informa de cosas que tienen que ver con la televisión, bueno, pues les fastidió. Pues de un año de trabajo, llevaban un año preparando lo que iba a ser también otro numerazo como el de Amaya, pues una aglomeración de músicos, de artistas, de instrumentos, de baile, de todo. Y iban a salir por las escaleras, iban a bajar, salir del escenario, iban a salir del teatro, iban a ir a la Plaza Callao y a la revista Ver Tele, que es, bueno, pues se había enterado, pues porque para eso se llaman Ver Tele, se había enterado de que algo iba a pasar. Y no se les ocurrió otra cosa que titular concierto gratuito de Estopa. Y entonces pasó que no era cierto. Y no solo eso, sino que la propia policía municipal les llamó a La Revuelta y les dijo: no puede ser, porque claro, estamos hablando de un grupo, de un dúo, de estos dos, Estopa, que es gente que congregan a 60.000 personas en el Estadio Olímpico Lluís Companys de Barcelona, pagando entradas, pagando con dinero. Así que pues estos dos hermanos Estopa, con semejante poder de convocatoria en un evento gratuito y previamente anunciado, pues podía haber sido de tal magnitud que para preparar eso hace falta muchísimo más tiempo, claro. Y la policía municipal pues les aconsejó, y por supuesto La Revuelta, que otra cosa no, pero gente legal, es lo más legal que hay en la televisión, pues dijeron que efectivamente su responsabilidad les impedía seguir adelante con el proyecto, por mucho que hubiera todo el programa, un montón de gente trabajando sin parar desde hace un año. ¿Y qué hicieron? Pues lo que hacen ellos, ser geniales y sacar todo.

y cada uno de los números que se iban a ver en la Plaza Callao, sacarlos en el escenario. ¿Y cómo terminó todo? Pues con los hermanos Estopa, con los hermanos Muñoz, que finalmente le ponían el colofón. ¿Y los espectadores cómo nos quedamos? Bueno, pues otra genialidad más. Es que han vuelto a ser geniales. ¿Y los Estopa? ¿Qué pasa con los Estopa? Pues que más carismáticos, más limpios, más honestos y más humildes no pueden ser. Y también nos tienen el corazón robado.

Los Surfs se llamaron, eran un sexteto originario de Madagascar que se hizo enormemente popular en Europa entera porque cantaban en francés, inglés, italiano y español. En aquellos tiempos el francés tenía, bueno, difusión mundial a través de la de toda la ultramar francés y bueno, el italiano estaba en la cresta de la ola. Era potentísima la fuerza que tenía la música en Italia y gracias a eso, pues este sexteto tuvieron muchísimos éxitos. En inglés, desde luego, vamos a escuchar ahora el Tú serás mi baby. Sí, eran los que cantaban Tú serás mi baby, que por supuesto tuvieron exitazo con el tema en inglés, pero en aquellos tiempos ya... alguien recordará que lo que se hacía era cantar Julio Iglesias, todo el mundo lo hacía, Aznavour, todo el mundo cantaba, bueno, todo el mundo cantaban en su lengua y en el resto de las lenguas europeas para poder, hasta Maciel cantó el la la la en inglés. Bueno, entonces se hacían esas cosas. Eran seis chicos bajitos, eran hermanos. Y se les, bueno, pues pertenecían a una etnia pigmea y pequeños en altura, decía la crítica musical, pero muy grandes en voces. Se hicieron como docena y media de éxitos muy importantes en español y uno de ellos lo vamos a escuchar.

Tú serás mi baby, verano 1964, número uno en las listas de éxito, de éxitos, interpretado por el grupo Les Surfs, que cantaban también en francés, en inglés, en italiano, y que era cuando los tiempos de cuando existía una cosa que se llamaba la canción del verano. Pues era verano, había playa, había sol, el mar, el trasfondo romántico y sentimental que no falte. Eran los tiempos de los discos, de los sencillos, de los singles, y eran los tiempos de la música yeye. Y en verano pues ya estaba todo previsto, las casas discográficas ya se habían dado cuenta de que tampoco es que había que preocuparse demasiado, y que cuanto más pegadizo fuera el estribillo, más bailable, más intrascendentes las letras y tal, pues para los guateques que se llevaban en esa época, pues era para qué molestarse más. Y fue un exitazo, una canción intrascendente, ¿eh? Tú serás mi baby. La España de los años 60, en pleno proceso de cambio, la música también tenía que vivía una revolución particular, porque los jóvenes en ese momento lo que querían hacer era salir pitando, huir literalmente de sus casas y enterarse de lo que pasaba fuera, de qué músicas se llevaban fuera, de qué bailes, de qué ritmos. Y fue todo un fenómeno sociológico lo de la canción del verano y lo de querer enterarse de lo que pasaba afuera. Y esta canción sonó muchísimo en aquel verano. En aquel verano. Ah, mira, qué bonito, mira qué bonito. La música que es el final, que pone el final a una de las películas más bonitas, bueno, más importantes, bueno, más premiadas, de Pedro Almodóvar. Hablé con ella, que por cierto es que ahora está en Movistar Plus, lo tenéis por si queréis. Está la serie que han hecho los Javis al respecto de la cinematografía de Pedro Almodóvar. Tres capítulos preciosos, recomendables. Y la canción y la película Hable con ella, de Pedro Almodóvar, termina exactamente así.

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1: Las noticias de las 4. Gabón, día trágico en carreteras el de ayer. Tuvimos que lamentar un fallecido en Zalla, en la Vizcaya 636, donde un turismo y un camión colisionaron y uno de los ocupantes del coche, un hombre de 51 años, falleció. La otra persona resultó herida y fue trasladada al hospital de Cruces. Y también un motorista de 49 años resultó herido ayer gravemente tras colisionar frontalmente con un turismo en la Nacional 1720 a la altura de Arrieta. Fue trasladado en helicóptero medicalizado

0: al Hospital Universitario de Navarra. Precisamente sobre la siniestralidad de carreteras, pudimos hablar ayer en Boulevard de Radio Euskadi con Eduardo Martínez, director gerente de Real Automóvil Vasco Navarro. Naroa Torralba.
1: De siniestralidad en carreteras hablaba el director gerente del RAC Vasco Navarro, Eduardo Martínez, y reconocía que a pesar de haber descendido las cifras, cada víctima en las carreteras supone un drama.
2: Pero es muy frío hablar de fallecidos y de accidentes cuando hablas de números, ¿no? Porque en cada casa que cae un accidente con resultados fatales, pues es un drama para toda la vida.
1: Respecto a la subida del carburante, reclamaba que el descuento que aplicará el gobierno español desde septiembre sea igual para diésel y gasolina.
2: Lo que no es normal es que estemos pagando prácticamente 2 euros por litro el carburante, porque está haciendo que mucha gente se tenga que pensar el desplazarse de vacaciones.

0: actualmente, ¿no?
1: Alertaba, además del envejecimiento del parque móvil en Euskadi, daba la cifra de 15 años de media y lo achacaba a la incertidumbre normativa y al alto precio de los vehículos nuevos y eléctricos.
2: Más noticias. Varias localidades alavesas han tenido que tomar medidas ante la falta de lluvias y limitar el consumo de agua siguiendo el ejemplo de Zuya. Es el caso de Agurain, Alegría, El Burgo o Puente Larrá, donde se restringe el uso del agua para lavar vehículos, regar o llenar piscinas. Son además municipios que dependen de captaciones externas al sistema del Zadorra, cuyo abastecimiento está ligado a los embalses. Julen Ibarrola, presidente del Consorcio de Aguas de Álava Urbide.
3: Agurain, Puente Larrá y El Burgo y Alegría, pues que hay más que recomendaciones, ya hemos pasado a una fase en la que hay algunas prohibiciones y afectan al riego de jardines y huertas, al baldeo de calles y sobre todo también llenado de piscinas privadas que nos afectan. Dependen de unas captaciones que tienen igual soportan consumos mayores con el calor y además pues son épocas en las que son más escasas, se junta todo y nos hemos visto obligados a adoptar esas prohibiciones.
2: En cuanto a lo internacional, tras una semana del terremoto de 7,4 que azotó Colombia, su presidente Abelardo de la Espriella ha actualizado el balance del terremoto y son así 289 fallecidos, más de 4.000 heridos y 143 desaparecidos. El seísmo ha afectado a 450 municipios de 15 departamentos, con más de 120.000 familias afectadas y casi 27.000 viviendas destruidas.
4: La tragedia se extiende a 450 municipios en 15 departamentos. Esto significa que una tercera parte de la patria se vio afectada por el terremoto. Hasta este momento se reportan 289 compatriotas fallecidos, 4.187 heridos y 143 desaparecidos.
2: La primera estimación de los daños sitúa las pérdidas en cerca de 30 billones de pesos colombianos, unos 8.260 millones de euros. De ellos, 24,5 billones corresponderían a edificios y 5,5 billones para infraestructuras. 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Cada jornada cuenta además con invitados y reportajes. Esto todo por ahora, más noticias a las 5 aquí en Radio Euskadi y en todo momento en la aplicación Orain.

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1: Las noticias de las 5 Egunón. Tres semanas después de los incidentes de Ceuta, la situación sigue lejos de recuperar la normalidad. El presidente de la ciudad, Juan Jesús Vivas, da 30 días de margen al gobierno central antes de acudir a los tribunales. Ayer se reunió con la ministra de Migración y portavoz del gobierno, Elma Saiz, que aseguró que Ceuta no está siendo abandonada y anunció 1.500 nuevas plazas para la acogida de migrantes. Escuchamos a Juan Jesús Vivas y Elma Saiz.
2: El gobierno cuenta con medios y capacidades suficientes para, si se quiere, poder lograr el objetivo de que Ceuta vuelva a la normalidad en un plazo no superior a 30 días.
3: Este gobierno no ha dejado de trabajar ni un solo segundo, desde el primer momento, acompañando a Ceuta. Y este gobierno lo lidera el presidente del gobierno, con reuniones presenciales, con reuniones telemáticas, con visitas, con presencia.
1: En Iruña, más de un millar de niños y niñas de 0 a 3 años ya han vuelto a las aulas. Las escuelas infantiles municipales y otras cuatro del gobierno de Navarra han abierto sus puertas apenas comenzada la segunda quincena de agosto. Para muchos ha sido su primer día de cole dentro de un periodo de adaptación progresivo pensado para que pequeños y familias afronten el cambio con confianza y seguridad. Nos lo cuenta Edurne Lecumberri, directora de la escuela infantil Goizeder en Rochapea.
4: Tú vienes a dejar tu tesoro más preciado, ¿no?, en manos ajenas, y entonces necesitas tener mucha confianza y lo quieres controlar todo, ¿no? Entonces ahí la labor es un poco de ir calmando, dando mucha confianza a las familias.
1: Polémica también en Guernica por los fuegos artificiales de San Roquenchu, que finalmente no pudieron celebrarse el domingo por un fallo mecánico en el vehículo que transportaba la pirotecnia. El ayuntamiento pide explicaciones y llega a hablar de una posible mano negra, pero la empresa responsable niega cualquier irregularidad y asegura que en ningún momento puso en riesgo la seguridad de sus trabajadores. Escuchamos las versiones del concejal John Lejarraga y del propietario de Valecea, Aitor Valdecanto.
5: Lo que vemos es un cambio de versiones una detrás de otra. No sé si hay una mano negra, hay alguna intención de que no se celebren esos fuegos artificiales en Guernica, y pedimos responsabilidades a la empresa por los daños que han causado a la población de Guernica al humo.
6: Tuvimos una avería mecánica en un vehículo. Tras un reventón de una rueda, afectó a la seguridad de los frenos, pues determinó que ese vehículo no debía circular por seguridad. Hay que ser coherente, hay que primar la seguridad tanto de mis trabajadores como del espectáculo por encima del propio espectáculo.
1: Eustat ha publicado el listado de nombres más comunes en Euskadi. Ollán y Laya son los nombres que más se ponen a niños y niñas en nuestro país. Además, como ya es habitual, la lista la completa Anne y Une para ellas y Markel y Martín para los chicos. Cristina Tojal.
7: Hay 1.000 opciones o más, pero las cifras dicen que Laya, Anne, Ollán, Markel y Martín son los nombres que más se ponen a los niños y niñas nacidos en Euskadi, según los datos del Eustat.
8: Ay, Markel, se oye un montón Markel, sí. Pero bueno, nos encanta y ya está.
9: Toda la vida, pero bueno, según la pronunciación que le des, está bien. Pero sí, Martín Cho, está bien.
7: Pocos cambios respecto a 2024, pero Laya supera a Anne, nombre que llevaba imbatible desde hace años. Algunos se caen de la...

0: La lista de los 10 más frecuentes, como Irati, Martina, Ayur, Ibai y Telmo. Y entran en el top Mara, Lucía, Paul, Issei y Jon. Por territorio, Sisaro y Oyan encabezan el ranking en Áraba, Anne y también Oyan en Vizcaya y Yune y Martín en Guipúzcoa.
1: En cuanto al tiempo, los termómetros marcan a esta hora 22 grados en Bayona y en Bilbao, 21 en Donostia, 20 en Iruña y 17 en Gasteiz. Terminamos aquí, más noticias a las 6 aquí en Radio Euskadi y en todo momento en la aplicación Orain.

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1: Las noticias de las 6, Egunon. 9 años después de los atentados de Barcelona y Cambrils, la ciudad ha vuelto a recordar a las 16 personas que fueron asesinadas y a los más de 100 heridos que dejó aquel doble ataque yihadista. El presidente catalán Salvador Illa ha reclamado más convivencia, democracia y paz frente al odio y la barbarie. En un breve homenaje, familiares y representantes institucionales guardaron un minuto de silencio que terminaba con unas breves palabras de recuerdo a las víctimas.
2: Volem estar presents.

0: que forma part de la nostra memòria col·lectiva.
1: Más noticias. En Burlada, todos los grupos municipales han condenado la agresión sufrida durante las fiestas por el concejal de UPN, Carlos Soto Martínez. Finalmente, un hombre fue detenido por estos hechos. Desde UPN han valorado que EH Bildu se haya sumado a la condena y la alcaldesa Berta Arizkun ha pedido que las fiestas se vivan desde el respeto y la tolerancia.
2: Rechazamos lo ocurrido, donde trasladamos a nuestro compañero Carlos Soto nuestro apoyo y hacemos un llamamiento también a la ciudadanía que siga disfrutando de las fiestas con respeto, convivencia y tolerancia para todas las personas.
1: Y mirando ya a la Aste Nagusia de Bilbao, Guga y Bilboko Konpartsa quieren que el euskera gane presencia durante las fiestas. Han presentado la campaña Aste Nagusian Euskara Nagusi, con la que buscan que aumente el uso de la música en las txosnas, en las actividades previstas y también en el resto de espacios festivos.
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1: En cuanto a la internacional, tras una semana del terremoto de 7,4 que azotó Colombia, su presidente Abelardo de la Espriella ha actualizado el balance del terremoto. Son 289 los fallecidos, más de 4.000 heridos y 143 los desaparecidos. El seísmo ha afectado a 450 municipios de 15 departamentos, con más de 120.000 familias afectadas y casi 27.000 viviendas destruidas.
5: La tragedia se extiende a 450 municipios en 15 departamentos. Esto significa que una tercera parte de la patria se vio afectada por el terremoto. Hasta este momento se reportan 289 compatriotas fallecidos, 4.187 heridos y 143 desaparecidos.
1: La primera estimación de los daños sitúa las pérdidas en cerca de 30 billones de pesos colombianos, lo que serían unos 8.260 millones de euros. De ellos, 24,5 billones corresponderían a edificios y 5,5 billones a infraestructuras. Y terminamos con la previsión del tiempo para este martes de la mano de Mayele Martija. Egunon.
6: Egunon. Hoy será muy posiblemente el día más caluroso de la semana. Los termómetros rozarán los 30 grados en prácticamente todas las zonas y en el sur llegarán hasta los 35. En cualquier caso, entrará la brisa para no permitir que el calor sea demasiado sofocante. En el cielo, la nubosidad será escasa, por lo que el ambiente será soleado también en el norte. A pesar de que a estas primeras horas veremos muchas nubes, estas irán desapareciendo para permitir que el sol se imponga. Así que hoy será un bonito día de verano, con sol y con calor muy llevadero.
1: Los termómetros marcan a esta hora 22 grados en Bayona y en Bilbao, 21 en Donostia, 20 en Iruña, 18 en Gasteiz. Esto es todo, más noticias a las 7 con John Fernández Mur en Boulevard de Radio Euskadi y en todo momento en la aplicación Orain.

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Gabón, hoy exploramos junto al biólogo Álvaro Bayón las extraordinarias capacidades de ratas y ratones. Recientes estudios han demostrado la existencia de conducta prosocial en ratones, en las pruebas realizadas cuando uno de estos animales veía a un congénere inconsciente, se acercaba, le lamía y le llegaba a tirar con la boca de la lengua hasta conseguir que se levantase. Ratones y también ratas muestran conductas realmente llamativas. Además, contaremos con el historiador José Luis Rodríguez Jiménez, autor del libro Bajo el manto del caudillo, nazis, fascistas y colaboracionistas en la España franquista. Tras la Segunda Guerra Mundial, fascistas, nazis y personas que

habían colaborado con ellos huyeron de la persecución en sus países y encontraron refugio en la España de Franco. Políticos, religiosos y militares se ofrecieron a ocultarlos temporal o permanentemente y les proporcionaron una nueva identidad. Algunos de ellos mantuvieron un perfil bajo durante el resto de sus vidas. Otros se convirtieron en altavoz al servicio del fascismo. Comenzamos.

0: Ratas y ratones son animales sociales que muestran niveles de empatía que pueden parecernos asombrosos. Por ser animales habituales en los laboratorios, su comportamiento social ha sido ampliamente estudiado. Y ahora se une a este cuerpo de investigación dos nuevos artículos publicados recientemente en la revista Science que han documentado una conducta especialmente llamativa. Ratones que acuden en ayuda de congéneres inconscientes y despliegan diferentes acciones para conseguir que se recuperen y puedan moverse. De ratas y ratones va hoy nuestra charla con el biólogo Álvaro Bayón, divulgador científico y profesor precisamente en el Máster de Divulgación Científica de la Universidad Isabel I. Hola, buenas noches, Álvaro.
1: Hola, buenas noches, encantado de estar aquí otra vez.
0: Y la primera cuestión es, ¿por qué son animales tan habituales en investigación, tanto ratas como ratones?
1: Pues porque nos vienen muy bien, ese es el resumen. Son animales que comparten muchas similitudes, tanto anatómicas como fisiológicas e incluso genéticas con nosotros. No estamos demasiado lejanos en el árbol evolutivo. Por supuesto, estamos mucho más cerca que otros animales de laboratorio, como el pez cebra o el gusano plano, que no es Rhabditis elegans. Y, por otro lado,

0: debajo, comen poco, ciclos de reproducción muy cortos, lo que nos permite poder hacer estudios a gran escala, incluso en periodos largos de tiempo, reduciendo esos tiempos, porque tenemos muchas generaciones en muy poco tiempo. Uh-huh. Además, disponemos, actualmente llevamos 150 años usando ratas y ratones en investigación. Entonces, ya tenemos muchísimas líneas genéticas que están estandarizadas. Tenemos muchos estudios de transgénesis. Podemos incorporar genes específicos del ser humano en ratón o en rata y los asimilan muy bien y se comportan de forma muy adecuada ante ellos. Tenemos cepas específicas que son adecuadas para diversas líneas de investigación muy concretas. Y además, la rata y el ratón tienen un repertorio de comportamientos que es muy complejo, que es muy difícil de replicar en otros animales y que además se parece mucho a los nuestros. Sí. Por lo tanto, también es un modelo animal muy adecuado para estudios de comportamiento o para estudios, por ejemplo, en las adicciones o en comparación con otros modelos animales como pueden ser las palomas, que son animales, por ejemplo, muy supersticiosos.
1: Ajá. Los ratones han demostrado comportamientos muy interesantes, son capaces de ayudar a sus congéneres en casos de necesidad o peligro. O sea, reconocen el daño y el estrés en otra rata, ratón, y actúan al respecto. O sea, eso es una cosa muy interesante, porque reconocer se puede reconocer y salir por patas.
0: Claro.
1: Pero hablamos de comportamientos ya de ayuda al congénere.
0: Claro. A ver, tanto ratas como ratones y otros mamíferos, otros roedores de comportamiento social, son capaces de sentir y de reconocer el dolor o el estrés en sus compañeras, mostrando además respuestas empáticas a ese dolor o a ese estrés, ¿no? El contagio del dolor o comportamientos de consolación. Todas estas respuestas incluyen comportamientos como lamer, acicalar, acariciar a aquellos congéneres que expresan ese malestar. Y la experiencia previa en situaciones similares facilita que estas reacciones se den. Es decir, una rata que no ha experimentado nunca este tipo de acontecimientos suele tener más dificultades para desarrollar esta empatía. De hecho, se han documentado comportamientos de ayuda en ratones, como intentar abrir tubos para liberar a un congénere que estaba atrapado en él, compartir el alimento con algún enfermo o con ejemplares ancianos, facilitar el acceso al agua a compañeros que están de algún modo incapacitados, y las investigaciones que has mencionado, donde se dan comportamientos que son casi comparables a unos primeros auxilios, con un congénere que está dormido o uno que está inconsciente. El ratón es capaz de identificar quién está dormido y quién está inconsciente y actúa sobre el inconsciente, primero intentando despertarle, lamiendo, empujándole, y finalmente le agarra de la lengua con los dientes y tira de la lengua.
1: Eso es súper curioso.
0: Que es súper curioso, y que resulta que otra investigación paralela, que no tiene nada que ver con este grupo de investigación, ha publicado hace muy poco también que es que tienen cierta conexión neuronal directa con la lengua y el sistema autónomo, y que realmente que les tiren de la lengua funciona para despertarles de la inconsciencia. Me parece maravilloso.
1: Qué curioso. Y precisamente, ¿cómo se explica este comportamiento que podemos llamar en un momento dado prosocial? ¿Qué ocurre en el cerebro de una rata que ayuda a una compañera inconsciente?
0: Vale. ¿Qué ocurre en el cerebro de un ser humano cuando ayudamos a un compañero inconsciente? Nosotros tenemos en el cerebro un grupo de neuronas que se llaman neuronas espejo. Básicamente son neuronas que se activan cuando realizamos una acción que esté asociada con sentimientos o con emociones, y que también se activan exactamente igual cuando percibimos a otros individuos haciendo esas mismas acciones, despertando en nosotros la empatía. Es lo que aprovechan, por ejemplo, los actores para hacernos reír o para hacernos llorar, incluso sabiendo que lo que estamos viendo es una actuación, es una mentira, pero a nuestras neuronas espejo les da igual que eso sea una mentira, y podemos llorar con un actor aunque el actor esté fingiendo el llanto, porque despierta en nosotros ese llanto, esa empatía. Pues las ratas también tienen neuronas espejo. Uh-huh. También

0: también tienen circuitos análogos en regiones como la corteza cingulada anterior o la ínsula, que, con la cual perciben señales de sufrimiento en sus congéneres y las asimilan con sus propias señales de sufrimiento, lo que les permite identificar y también mitigar el malestar que está sufriendo su compañera. Es decir, cuentan con su versión de nuestras neuronas espejo. Este mecanismo ayuda, además, a la rata a distinguir entre sus propias emociones y las emociones ajenas, facilitando el comportamiento de ayuda o rescate en situaciones de peligro y buscando minimizar el sufrimiento ajeno. De hecho, si alguien tiene rata como mascota, yo las he tenido y es un comportamiento fascinante realmente, normalmente no obedecen a una riña o a una bronca como lo haría un niño o como lo haría un perro, por ejemplo, un cachorro de perro. Esas actitudes que sí generan respuesta de condicionamiento en niños, en perros, en las ratas no genera respuesta de condicionamiento alguna. No aprenden a base de broncas. Aprenden a base de empatía. Es mucho más eficaz, mucho más productivo simular que la rata te ha hecho daño por hacer ese comportamiento, aunque ese comportamiento haya sido mordisquear los barretes de la jaula o morderte a ti. Simular que te ha hecho daño al hacerlo. Y de ese modo asocia la acción con una experiencia negativa. Le he hecho daño a mi congénere, a mi amigo, y funciona mucho mejor a la hora de eliminar actos que consideramos que no debe hacer el animal. Es fascinante. Además, este conocimiento sobre la empatía ofrece perspectivas muy, muy valiosas para comprender trastornos neuropsiquiátricos en seres humanos. Obviamente se requieren muchos estudios todavía, pero vamos, nos abre unas puertas muy prometedoras.
1: Sí. Bueno, y conocer estas capacidades de ratas y ratones permite decir, afirmar, que tienen comportamiento prosocial como los humanos.
0: Sí. Yo no tengo ninguna duda. Ayudar a compañeros en apuros, compartir recursos, cuidar a individuos enfermos, ancianos, crianza colectiva, para mí son comportamientos que reflejan una alta interacción social. Son comportamientos claramente prosociales, que los observamos en seres humanos y los observamos en ratas. Son comportamientos que además son fundamentales para la cohesión del grupo y para la supervivencia del grupo. Somos humanos sociales precisamente porque la sociabilidad estaba beneficiada evolutivamente, y en ratas también.
1: Ajá. Y cosa curiosa, ¿qué papel juegan las cosquillas entre este tipo de roedores a la hora de establecer precisamente lazos sociales?
0: Pues la verdad es que es muy curioso, porque cuando pensamos en cosquillas pensamos en seres humanos. Es muy raro esto de animales con cosquillas. A veces sí que percibimos, a lo mejor cuando hacemos ciertos mimos al perro, que mueve la pata,
1: sí,
0: de forma
1: claro,
0: muy, ¿no? Pero el perro no se ríe por las cosquillas. Reacciona a las cosquillas, pero no se ríe. No es quizá un lazo social, es más una reacción a nuestras acciones que ellos, pues, adaptativamente lo han adquirido. Pero es que en el caso de las ratas se ríen con las cosquillas.
1: ¿Ah, sí?
0: Sí.
1: ¿Cómo se ríe una rata?
0: Pues se ríe en ultrasonidos. Se ríe en una frecuencia que nosotros no somos capaces de percibir, pero que ellas sí. Y eso es interesante. No solo responden a las cosquillas, sino que los miembros de un mismo grupo suelen interactuar haciéndose cosquillas entre otros, o sea, unos individuos con otros. Y esa risa que expresan al hacerse cosquillas y no la expresan en otras situaciones es indicativo de un estado de bienestar y se vincula con la interacción social. Están retroalimentando esas neuronas espejo, en este caso positivamente. Me siento bien y te ayudo a que tú te sientas bien. Hay estudios que sugieren que las cosquillas en las ratas actúan como una estrategia para reducir el estrés y para mejorar el bienestar de toda la población. Porque cuando escuchas a alguien reírse, tú escuchas la risa de un niño y te alegra el día casi. Pues las ratas también.
1: Además de cuestiones relacionadas con el comportamiento, destacan por su capacidad cognitiva. Son capaces, por ejemplo, de formar mapas mentales de espacios tridimensionales, algo que personalmente a mí me cuesta un poquito.
0: A mí también. Y de hecho, que sean capaces de hacer esto a mí me rompe completamente el cerebro. Imagínate que yo te enseño el plano de un laberinto en papel y te doy todo el tiempo del mundo para resolverlo, cuanto quieras. Y luego te tapo los ojos

0: te meto dentro de ese laberinto, pero ahora es tridimensional. Paredes altas que no puedes superar y te propongo que lo resuelvas. Yeah. A ver cuánto tiempo tardas en salir del laberinto.
1: Voy a estar dando vueltas un rato.
0: Yo también. Yo no voy a ser capaz. O sea, si encuentro,
1: ver,
0: la,
1: salir,
0: si, encuentro, si encuentro la salida, a lo mejor es por puro azar.
1: Con el tiempo.
0: Vale, una rata encuentra la salida. Puede que dude un rato, pero llega un momento en que termina ubicándose dónde está en el laberinto. Y en cuanto sabe dónde está, ya sabe cómo encontrar la salida.
1: Pero no enseñándole un papel, de otra forma.
0: No, no le enseñas
1: ¿cómo
0: un papel. Tú lo que haces es poner un laberinto con la tapa superior de cristal transparente. Entonces metes dentro a una rata que no conoce el laberinto y fuera del laberinto, a cierta altura, para que su visión sea puramente bidimensional, colocas a una rata que es la con la que vamos a hacer el experimento. Entonces esperamos y esperamos y esperamos hasta que la rata del laberinto sale.
1: Sí.
0: La rata de fuera ha estado observando a la rata de dentro hacer el laberinto, pero la ha observado en dos dimensiones.
1: Sí.
0: Porque eso, ha estado observando el plano del laberinto y a su amiga resolviéndolo. Cogemos a la rata que está en la jaula, la metemos en el laberinto, se ubica y sale del laberinto. Está convirtiendo una información de dos dimensiones, de así se resuelve el laberinto, me ha enseñado mi compañera, después de estar dando vueltas media hora, hasta que ha encontrado la salida por puro azar, y yo te saco la salida en dos minutos, porque he visto a mi compañera cómo se sale.
1: Yeah.
0: Pero lo he visto en dos dimensiones, y estoy abstrayendo esa información bidimensional a una información de tres dimensiones y subjetiva.

0: Las ratas tienen, no tienen el pulgar que tenemos nosotros.
1: Pero menos mal, porque entonces si no a lo mejor nos superarían.
0: Pero sí que tienen dos dedos oponibles en cada mano, uno a cada lado. No llega a ser un pulgar, pero es un dedo oponible que les permite manipular. Y de hecho tiene una destreza bastante sorprendente en lo que se refiere a destreza manual. Bajo entrenamientos relativamente sencillos que se pueden hacer en casa con ratas domésticas, pueden deshacer nudos, pueden manipular mecanismos relativamente sencillos con bastante precisión, e incluso pueden resolver problemas mecánicos, por ejemplo, de relojería sencilla, de ajustar un engranaje o cositas así. Un mecano, o sea, hacer experimentos de ratas con mecano me parece...

0: Es una maravilla, o sea, es fascinante. Este control motor fino es muy poco común en otros animales, lo tenemos nosotros, lo tenemos en algunos primates, y resalta que pues un modelo potencial muy bueno para estudios en neurociencia y de comportamiento. Esta destreza, además, ha sido aprovechada en aplicaciones prácticas muy interesantes, entrenamiento de ratas para labores de rescate, por ejemplo, o en proyectos, esto es muy interesante, en el sudeste asiático hay proyectos para la detección y la desactivación de minas antipersona. Uh-huh. Aprovechan el sentido del olfato de la rata, que es muy bueno, les enseñan cómo huele una mina y la capacidad para desplazarse por cualquier tipo de terreno, porque es capaz de moverse por cualquier tipo de suelo, y les enseñan a desactivar la mina. Entonces la rata va con un receptor GPS, va buscando la mina, y cuando encuentra una mina, deja el receptor GPS en la mina. Como ella es tan ligera, no activa la mina con su peso, pues ya ves, un kilo y medio, no es peso suficiente para activar la mina. Deja el receptor GPS e intenta desactivar el mecanismo. Que lo consigue, coge el receptor GPS y se va. Que no lo consigue, deja el receptor GPS, y entonces la gente ya sabe dónde hay una mina que no está desactivada. Si se lleva, saben dónde se ha parado, sabe que ha desactivado esa mina y pueden ir a recogerla. Es flipante. Esto muestra, pues, eso, una gran versatilidad, una gran adaptabilidad. O sea, es, para mí las ratas me parecen maravillosas.
1: Ya. O sea, que tuviste una rata como mascota.
0: Varias. He tenido varias ratas.
1: Sí, pero la rata gris de toda la vida, la de...
0: La rata de laboratorio.
1: Ah, vale.
0: El Rattus norvegicus.
1: ¿Y en qué se diferencian?
0: Pues la rata de laboratorio es más pequeña que la rata negra. Uh-huh. Es bastante más inteligente. Tiene un comportamiento más prosocial que la rata negra. Es menos agresiva.
1: La rata negra es la de alcantarilla.
0: La rata negra,
1: como te
0: es la
1: cruces,
0: que llamamos de...
1: Te planta cara.
0: La rata de alcantarilla, sí, que sí. Sí, sí, te planta cara, porque sí, además, sí. Te digo...
1: Yo me he bajado de aceras para evitar...
0: Es más valiente que tú.
1: Sí, sí, o sea, por descontado.
0: Tú a ella le das menos miedo que ella a ti. Y la rata negra es, de hecho, un problema ecológico importante. Es una de las... Se podría decir incluso que es la primera especie invasora.
1: Ajá. Uh-huh. La que ha viajado con el ser humano por todo el mundo, además.
0: Sí, sí. La rata de laboratorio es Rattus norvegicus, la rata negra es Rattus rattus, pues esta ha estado asociada a las poblaciones humanas desde que el ser humano se hizo sedentario y surgieron los primeros asentamientos. Es originaria de la India y del sudeste asiático, pero esa afinidad con el ser humano facilitó que se distribuyera por Asia y por Europa. No sabemos cuándo, muy, muy, muy, muy, muy pronto.
1: Sí.
0: Estamos hablando de hace probablemente miles o incluso decenas de miles de años.
1: Sí, sí.
0: Por otro lado, los barcos oscuros, húmedos, llenos de alimento, es un sitio perfecto para una rata o para una población de ratas. Uh-huh. Entonces, se ha documentado en el siglo I de la era común que los romanos introdujeron las ratas en las islas británicas por primera vez. A través de los barcos llegó a América con los conquistadores europeos. A través de los barcos llegó a Australia con la llegada de la primera flota británica a la Bahía Botánica en 1788. Actualmente está naturalizada en todos los continentes menos la Antártida, y es una de las primeras y una de las especies invasoras más exitosas asociadas al ser humano. Está calificada como una de las 100 especies invasoras más peligrosas.
1: Por el nombre científico de la rata de laboratorio, ¿viene de Noruega o algo así?
0: Según el nombre científico, viene de Noruega, pero en realidad viene más bien de Oriente Medio.
1: Vale, pues
0: pero lleva el nombre de
1: Noruega.
0: Hay
1: un rato de distancia, sí.
0: Cosas de Linneo. Linneo pensaba que venía del norte de Europa.
1: Vale. ¿Y cómo es? Yo sigo fascinada con la rata de laboratorio. ¿Cómo es con respecto a la rata de alcantarilla que conocemos?
0: Pues más pequeña. La rata de alcantarilla puede llegar a pesar 3-4 kilos tranquilamente. La rata de laboratorio raras veces pesa más de un kilo. Tiene las orejas más caídas, el rabo más largo y...
1: ¿Más todavía?
0: Más largo en proporción a su cuerpo.
1: Ay,
0: la rata negra suele tener el rabo tan largo como su cuerpo.
1: ¿Sí?
0: La de laboratorio es un cuerpo y medio, más o menos.
1: Pues
0: tiene la cola más larga. También es más ágil. Mm.

0: salta más, es más hábil a la hora de resolver laberintos o resolver problemas, muestra una mayor inteligencia en general. Luego, el color original, porque a raíz de su domesticación hay muchísimos colores y muchísimas variedades, pero el color original de la población era más grisácea. La rata negra es más oscura, marrón oscuro, casi negro. Y bueno, y ahora mismo está domesticada, es la que se utiliza en laboratorio, y tenemos miles de cepas distintas. Hay algunas que se llaman Dumbo, que tienen la oreja más grande y la tienen más caída, y realmente pues parecen un poco así como orejitas de soplillo. Las hay calvas, que vienen muy bien para determinados estudios, por ejemplo, sobre la piel, porque puedes ver sin tener que rapar a la rata.
1: Sí, sí.
0: Las hay, bueno, hay muchísimo, blancas, negras, grises, azules. Azules no es que sea de color azul, es un gris azulado que bueno, por dispersión de Rayleigh, pues da ese tono azulado. Las hay de distintos colores. Hay una variedad que es la panda, por ejemplo, que tiene manchas negras y blancas en un patrón similar al de un oso panda. O sea, hay muchísima variedad. Sí,
1: sí. Bueno, después de lo que has contado sobre sus capacidades cognitivas y sociales, pues bueno, la verdad es que tener que seguir utilizando animales de laboratorio para experimentos, pues se hace duro cuando apreciamos a los animales, ¿verdad?
0: Se hace duro. De momento reconocemos que es necesario. Eso es ineludible. Quien piense que no es necesario está profundamente equivocado. No existe ningún modelo de ningún tipo que sea capaz de sustituir a los modelos animales ahora mismo en investigación, sobre todo en investigación médica. También en investigación veterinaria. Tendremos que seguir investigando en animales si queremos el bienestar para esos animales. ¿Cómo podemos tener lo mejor para nuestros perros si no se hace la investigación? Igual que hacemos investigación en humanos, en los controles.

0: hacen en animales, y no es lo mismo cuidar de un... No necesita el mismo tratamiento un gran danés que un chihuahua. ¿Y cómo sabemos qué necesita cada uno? Hay que investigar. Entonces, de momento, y luego, por supuesto, la investigación que se hace para aplicación a animales salvajes. Normalmente, pues una aplicación, o sea, un descubrimiento que se haga en una investigación en gatos, por ejemplo, puede llegar a extenderse y extrapolarse a lince o a guepardo, que son animales pues con bastante vulnerabilidad, aunque afortunadamente ambas especies se están recuperando, pero siguen siendo muy vulnerables. Son poblaciones genéticamente muy homogéneas que son muy sensibles a las perturbaciones. Necesitamos esa investigación para poder mejorar no solo la vida de las personas, también la vida de los animales.
1: Muy bien, Álvaro, pues gracias por habernos descubierto cosas tan interesantes sobre las capacidades de ratas, de ciertas ratas por lo menos, de ratones, y te esperamos en un par de semanas.
0: Pues muchísimas gracias y aquí volveré.
1: Agur.
0: Hasta luego.

0: El martes 8 de mayo de 1945, en Berlín, Alemania firmaba su capitulación ante las fuerzas aliadas, poniendo así fin a la Segunda Guerra Mundial en Europa. Ese mismo día, a primera hora de la mañana, un bombardero identificado con una esvástica en la cola aterrizaba de emergencia sobre la playa donostiarra de La Concha. A bordo viajaba León de Grel, líder del Partido Fascista Belga y el oficial más laureado de la Legión de Voluntarios Extranjeros del Tercer Reich, las temidas Waffen-SS. Condenado a muerte por colaboración con el enemigo y por traición a su país, Bélgica, de Grel halló refugio en la España franquista. El amparo de las élites del régimen le permitió vivir de hecho lo que le quedaba de vida, casi 50 años, sin apenas ser molestado. De Grel fue el primero y sin duda el más conocido de los fascistas, nazis y colaboracionistas que, huyendo de la justicia al final de la Segunda Guerra Mundial, encontraron protección en la España franquista. Cientos de alemanes, austríacos, franceses o croatas que se cobijaron bajo el manto del caudillo, título de una profunda investigación que acaba de ver la luz y con cuyo autor vamos a conversar en los próximos minutos de la mano de Eusko Ikaskuntza y de Juan Aguirre, que está ya también aquí. Gabón, Juan.
1: Gabón, Eva, bajo el manto del caudillo, nazis, fascistas y colaboracionistas en la España franquista. Es el título de este estudio, el primer estudio de conjunto sobre los refugiados políticos en la dictadura, como bien acabas de decir, y cuyo autor es José Luis Rodríguez Jiménez, doctor en Geografía e Historia por la Universidad Complutense, diplomado por el Centro Superior de Estudios de la Defensa Nacional y profesor de Historia Contemporánea e Historia del Terrorismo en la Universidad Rey Juan Carlos. El profesor Rodríguez Jiménez es autor de una nutrida obra de estudios sobre la extrema derecha, el fascismo, el neofascismo, sobre las implicaciones de España en la Segunda Guerra Mundial también, con libros como La extrema derecha en España, Historia de Falange Española de las Hons, Los esclavos españoles de Hitler, De héroes e indeseables sobre la División Azul o Agonía, traición, huida, el final del Sáhara español. Saludamos ya. Buenas noches, profesor Rodríguez Jiménez.
2: ¿Qué hay? Muy buenas noches.
0: Buenas noches.
1: Por este libro, Bajo el manto del caudillo, desfilan decenas de militares, de políticos, de las naciones derrotadas en la Segunda Guerra Mundial y también muchos, y en algunos casos, muy importantes, prohombres, gerifaltes del franquismo que participaron en la protección y en el encubrimiento de aquellos fugados. Todo con un hilo conductor que es la figura del personaje que ha mencionado al comienzo Eva, que es León de Grel, este hombre que aterrizó de improviso justo aquel día que acababa la Guerra Mundial en Europa,

maestro, entonces vivió la mayor parte de su vida en España. Y entonces, bueno, era un hilo conductor porque me permite abarcar una amplia cronología, y aparte porque él tiene varios protagonismos, ¿no? Él, cuando llegó, era una persona ya conocida en España, ¿no? Lo cual esto le benefició bastante. Él era líder de un partido fascista belga, católico. Había combatido en la Segunda Guerra Mundial, como habéis indicado, en las Waffen-SS, en esa unidad militarizada y tan especializada. Debió hacer un buen papel en la campaña de Rusia, porque aparte de salvar la vida, pues ascendió varias veces y recibió las más altas condecoraciones militares. Era un hombre culto, un hombre muy dado a las relaciones sociales. Y en general, pues las mujeres le veían como un hombre bastante, bastante atractivo, ¿no? En España fue bien recibido, ¿no? Y aparte, era un hombre conocido aquí. Había estado en los años 30 como turista, en los años de la República, y luego había visitado varios puntos de España durante la Guerra Civil, ¿no? Y en este tiempo que estuvo en España, pues había conocido a numerosos españoles y algunos relevantes, ¿no? Como son Ramón Serrano Suñer, el cuñadísimo, la duquesa de Valencia, a Clara Stauffer, personajes los tres que son de mucho interés, ¿no? Y luego también porque, habiendo sido condenado a muerte por un tribunal de excepción en 1944, pues sucesivos gobiernos belgas reclamaron su entrega, ¿no? Y aquí se creó pues un largo contencioso diplomático. También porque, siendo de Grel un personaje egocéntrico, pues aunque era un refugiado político y se decía que no estaba en España, pues se le pidió que permaneciese oculto, pero él no hizo caso, se movió bastante, sobre todo por Sevilla y por Madrid, y esto le creó al Ministerio de Asuntos Exteriores español bastantes problemas. Y porque, además de dejarse ver, pues de Grel hacía declaraciones a medios de comunicación internacionales, que luego se publicaban en toda Europa, porque sacó varios libros en España, y todo esto molestó mucho a la izquierda belga y a los sucesivos.

0: de en la sierra sevillana, en Constantina, y de cuyos restos pues todavía se habla, ¿no?
1: Una figura realmente, bueno, interesante. Existe en todo caso una gran opacidad documental sobre el número de refugiados políticos que España acogió al final de la Segunda Guerra Mundial. Todo indica que fue muy importante en lo cuantitativo y también en lo cualitativo. ¿Cómo se puede valorar la entidad que tuvo esta acogida?
0: Bueno, numéricamente es imposible decirlo y es lógico que sea así porque este era un tema secreto, ¿no? Así que los organismos encargados, pues, se procuraron dejar de esto el menor rastro posible. Entonces, de lo que sabemos es una parte de lo que ocurrió. Incluso hay dos personas de las que yo hablo en el libro, que son el general Raúl Salán, que luego, a comienzos de los 60, fundó la OAS en Madrid. Y el otro es Karl Bommelburg, jefe de la Gestapo en Francia. Y bueno, pues es increíble que en el Ministerio del Interior español no haya ninguna documentación sobre él, ¿no? Bueno, nos falta documentación y además en España todavía hay varios archivos que permanecen cerrados. Siendo así, aunque no podamos facilitar una cifra, los datos que manejamos a nivel comparativo, pues nos permiten concluir que la España de Franco fue la nación europea donde hubo un mayor número de nazis, de fascistas y de colaboracionistas con el Tercer Reich, ¿no? Y luego apuntabais el tema cualitativo, ¿no? Bueno, pues en cuanto a la calidad política de estos criminales, es muy importante, ¿no? Hay que decir, en ningún otro país del mundo se llegó a juntar semejante representación, ¿no? De cuadros intermedios y de dirigentes de gobiernos y de partidos políticos, ¿no? Yo puedo citar algunos si tenemos tiempo, pero, por ejemplo, hay dos ministros del gobierno colaboracionista de Vichy, Bonnard de Educación y Gabol de Justicia. Dos de los principales responsables de la deportación de los franceses judíos a los campos de exterminio vinieron aquí, que son Luis Darquier de Pellepoix, el titular de la Comisaría General de Asuntos Judíos, y el ya citado Karl Bommelburg, que fue el jefe de la Gestapo en Francia. Aquí vinieron los dos dirigentes del Estado Independiente de Croacia, el político, que es Ante Pavelić, y se trata del dirigente fascista de más alto rango de los que consiguieron huir al término de la Segunda Guerra Mundial, no hay otro caso. Y también el líder militar, ¿no? Luburić, que hay que decir también, bueno, es el más relevante entre los altos mandos militares responsables de crímenes de guerra y de genocidios que no fue juzgado al término de la Segunda Guerra Mundial. Así que dos personajes de gran importancia. Está de Grel, está Oriasima, ¿no? El rumano, uno de los líderes de la Legión de San Miguel Arcángel y presidente del gobierno rumano en el exilio. Está el general Raúl Salán, enfrentado a De Gaulle por la independencia de Argelia. Hay dos dictadores americanos, Fulgencio Batista, el que era presidente de Cuba cuando la revolución de los hermanos Castro y el Che Guevara. Está el dictador venezolano Marcos Pérez Jiménez. Está Rafael Leónidas Trujillo, el hijo del dictador dominicano del mismo nombre, una hija del dictador, la tercera esposa del dictador, y bueno, por no alargarnos, está el argentino Juan Domingo Perón, ¿no? Que fue depuesto por un golpe militar en 1955, se exilió a varios países y acabó instalándose en España hasta 1972.
2: Bueno, obviamente la presencia de estas personalidades que nos acaba de señalar no debía de ser cómoda ni fácil de gestionar por el régimen español, un régimen diplomáticamente aislado por su alianza pasada con la Alemania de Hitler y, claro, presionado con solicitudes de extradición. Eso también lo ha apuntado antes a propósito de Grel, ¿no? Entonces decimos, bueno, y entonces, ¿por qué se enrocó? A ver, ¿en qué le iba al régimen para darles esta protección? Hombre, ya sabemos, había amistad, como nos ha dicho, que se conocían de cuando la guerra, etcétera. Había sintonía ideológica, evidentemente, pero señala en el libro también el profesor Rodríguez Jiménez que una parte de la razón es que le resultaban útiles al franquismo. ¿De qué manera?
0: Sí, es indudable que había este elemento, ¿no? De la utilidad que podían dar, aparte de la solidaridad ideológica, ¿no? Bueno, por un lado tenemos personal de empresas, de esas empresas que se crean

durante la Guerra Civil Española y la Segunda Guerra Mundial, para facilitar la exportación de materias primas y de otros bienes a Alemania. Y bueno, este personal de empresas, por un lado, podía aportar conocimiento científico y conocimiento empresarial, ¿no? Y luego hay que pensar también que es que no interesaba entregarlos a los aliados occidentales, porque estas personas, si fueran interrogadas por los servicios de inteligencia de Estados Unidos y de Gran Bretaña, pues podrían facilitar una información que no interesaba al gobierno de Franco, ¿no? Luego tenemos personal de inteligencia. Hay que pensar que el país del mundo donde hubo más espías alemanes fue España, ¿no? Por la importancia geoestratégica de la península, las Baleares y las Canarias, ¿no? Así que entre tantos espías que habían sido amigos y conocidos, pues una parte fueron reutilizados para temas de información y para temas de espionaje, ¿no? Interesaban para dos cosas: que aportaran su experiencia para investigar a la izquierda dentro y fuera de España, y luego un tema que fue ganando en importancia, que era la investigación sobre el nacionalismo marroquí, ¿no? Tenemos dos espías importantes que fueron Rudolf Rechke y Heinrich Langenheim, ¿no? Pero se podrían citar bastantes otros, ¿no? Y luego otros tenían su utilidad porque tenían experiencia en la policía política alemana, ¿no? Es decir, que iban a aportar conocimiento en la persecución de enemigos políticos, asesoramiento en interrogatorios, elaboración de ficheros, etcétera, ¿no? Por ejemplo, yo en el libro cito el caso de Walter Mossig, pero podría haber otros, ¿no? Y luego, finalmente, una parte de los exiliados, los del este de Europa, sobre todo los húngaros,

0: organizaciones internacionales anticomunistas, y estas organizaciones realizaban actividades dentro y fuera de España, ¿no? Y siendo el régimen de Franco, decía él mismo, un bastión del anticomunismo, pues la actividad de estas organizaciones pues les daban cierto prestigio, ¿no?, dentro de esta comunidad política.
1: Ya hemos visto que de Grel aterrizó de emergencia en San Sebastián el mismo día de la capitulación alemana. Pero más allá de este hecho accidental, la capital guipuzcoana se convirtió en lugar de residencia para no pocos refugiados. ¿Por qué Donosti, la capital guipuzcoana, fue un centro para este tipo de refugiados políticos?
0: Bueno, nos faltan datos, ¿no?, en este tema secreto, pero bueno, en general podemos señalar que los lugares principales donde se establecieron estos nazis y colaboracionistas fue Madrid, fue la costa mediterránea y también el País Vasco, ¿no? En este caso, el territorio principal fue Guipúzcoa, ¿no? En dos cronologías principales, una es a finales de la Segunda Guerra Mundial y la otra es con el tema del personal de la OAS a comienzos de los años 60, ¿no? Bueno, y esto hay que relacionarlo con tres factores. En primer lugar, la proximidad a la frontera franco-española, ¿no? Bueno, estaban muy cerca de Francia, donde era un lugar donde podían llegar refugiados. Influye también las características de la geografía, es decir, la proximidad al mar, ¿no?, que facilitaría una ruta de escape, y la proximidad pues a zonas de valles y de montañas, zonas poco pobladas, donde sería sencillo esconderse, ¿no? Y luego, yo creo que es evidente que influye pues también la belleza del lugar, ¿no?, y las buenas condiciones de vida en Donostia. Hay que decir que Guipúzcoa adquiere importancia para quienes buscaban un lugar de refugio en 1944-1945, es decir, cuando se está a punto de producirse el desembarco aliado y durante esos meses en que ya se ha producido y se está produciendo la liberación de Francia, ¿no? Y sabemos, ¿no?, documentalmente, por documentación del Ministerio de la Gobernación, es decir, lo que hoy es Interior, que aquí vienen primero a esconder, ¿no?, materiales, joyas, piedras preciosas, oro, etcétera, una serie de franceses, belgas y otros que habían colaborado con la Gestapo alemana en París y otras ciudades, habían colaborado en la investigación y persecución de judíos y en la extorsión a estas personas, ¿no? Y entonces, bueno, habían robado en los registros una serie de bienes que luego los hacían circular en el mercado negro. Pues bien, cuando París va a ser liberada, esta gente huye y, ante lo que pueda ocurrir, rápidamente cruzan la frontera, depositan materiales en San Sebastián y zonas colindantes, reciben la protección de autoridades españolas, reciben la colaboración también de los dos servicios de espionaje alemanes, el SD, el del partido, y el Abwehr, que es el servicio alemán de espionaje militar, ¿no? Entonces, bueno, hay algunos casos destacados, ¿no?, el de Henry Chamberlain, el de Merot, el de Christian Massuy, que intentaron secuestrar el servicio de inteligencia francés, ¿no? Bueno, estas personas se establecieron aquí y, bueno, pues dejaron un pozo, ¿no? Y luego, además, hay que pensar que cuando empiezan a llegar refugiados, en el 44, 45, 46, las autoridades españolas, a los que considera enemigos, es decir, ingleses, canadienses, norteamericanos, polacos, etcétera, los dirige a todos ellos al campo de concentración de Miranda de Ebro, ¿no? Pero a estos que considera amigos, los conduce a una serie de balnearios situados en la meseta norte y en otras provincias del norte del país, ¿no? Y como aquí estaban bajo una libertad muy condicional y con escasa vigilancia, una parte de estos refugiados franceses y alemanes salieron y una parte de ellos se dirigieron a San Sebastián, ¿no?, donde vieron que era posible y conveniente instalarse. Y bueno, finalmente, si nos vamos a los años 60,

0: organizaron varios atentados.
1: Antes ha mencionado a los croatas Pavelić y Luburić, que eran reconocidos genocidas y instalaron en España en los años 50. Bueno, Luburić, de hecho, casó en Bilbao en 1953, y ambos serían víctimas de cazanazis, bueno, en realidad de los servicios supuestamente de espionaje de inteligencia yugoslavos, ¿no? Pero bueno, sobre los cazanazis le quería preguntar, ¿qué actuación tuvieron en aquella España de Franco?
0: Pues hay algunas actuaciones interesantes en España, ¿no? La verdad es que se lo facilitan el hecho de que esta gente era bastante irresponsable, ¿no? Porque se dejaba ver más de lo conveniente, lo cual no interesaba al régimen de Franco, y bueno, pues siendo conocidos genocidas, pues hombre, tenía lógico pensar que si te casas en Bilbao en una iglesia y sales de la iglesia con un uniforme tipo nazi, pues en fin, los servicios de inteligencia británicos y norteamericanos se van a enterar, ¿no? Bastante irresponsables, ¿no? Bueno, en estos años hay una serie de asociaciones antinazis que recopilan datos sobre la posible presencia de nazis en diversos países europeos, ¿no? La más conocida es el centro Simon Wiesenthal, que entonces estaba en Viena y ahora en Estados Unidos, pero también el gobierno de Israel se movía en este sentido, y es muy importante, que es el que nos interesa ahora, el de la Yugoslavia de Tito, ¿no? Bueno, ya hemos dicho que los principales dirigentes ustashas, ¿no?, de ese estado independiente de Croacia que habían creado Hitler y Mussolini, consiguieron huir en su totalidad, que es un caso único, ¿no? Y bueno, y que su política de exterminio se había centrado en los serbios. Así que es lógico pensar que el gobierno de Tito estaba interesado, y eso está ampliamente demostrado, ¿no? Agentes yugoslavos atentaron contra Pavelić en Argentina el 11 de abril de 1957. Dos disparos que no le causaron la muerte. Pero, bueno, se vino para España y falleció al año siguiente, ¿no? Y el caso emblemático es el de Luburić,

0: que era aniversario precisamente del nacimiento de Hitler, pues le golpeó en la cabeza, le mató, huyó y escapó al control de la policía, ¿no? Y luego de Grell hay un intento de secuestro, aunque las personas fueron detenidas en la frontera francesa en 1961, ¿no? Pero sabemos por la investigación policial que llevaban un plano de Constantina, de la zona de Sevilla donde él estaba, que viajaban en coche y que iban a utilizar como cebo a una mujer para traerle, secuestrarle, montarle en un yate que desapareció de Tarragona y desde ahí conducirle pues a un punto que desconocemos.
1: También se ha hablado de que la inteligencia del gobierno vasco intentó secuestrar a de Grell.
0: Bueno, yo la verdad es que no tengo ese dato, y si me lo pasáis vosotros, yo lo agradeceré.
1: Sí, sí, lo tengo leído, sí, sí, hay, en fin, Ana Sagasti también dedicó un artículo a este tema, etcétera, con testimonios de los mayores del Partido Nacionalista Vasco. Sí, sí, se lo facilitaré, por supuesto.
0: No, no, es un tema francamente interesante, ¿no? Y aparte nos habla de las relaciones internacionales y de los contactos, ¿no? En esta persecución de criminales de guerra o personas juzgadas por colaboracionismo.
2: Uh-huh. ¿Qué papel jugó la Iglesia española en el encubrimiento de los refugiados?
0: Bueno, pues en estos temas siempre sabemos muy poco, ¿no? Porque sabemos de forma indirecta, ¿no? Nadie ha consultado archivos de la Iglesia que no son accesibles, ¿no? Sabemos cosas por fuentes de otra tipología, ¿no? Por ejemplo, por documentación del Ministerio de Asuntos Exteriores, sabemos que el obispo de Madrid Alcalá, que era Leopoldo Eijoigaray, pues pidió y consiguió documentación para que algunas personas salieran, ¿no? Desde el puerto de Vigo. El caso más importante, porque luego fue un nazi bastante buscado y detenido, siendo ya muy mayor, es un oficial de la Gestapo llamado Walter Kutschmann, ¿no? Así que sabemos también que a Franco varias personas de su entorno le pedían una mediación, ¿no? Militares, ministros, políticos y también eclesiásticos, ¿no? Y datos concretos de gente que se quedó aquí en España, pues nos vuelven a aparecer esos sustasias croatas, y en este caso os cito a dos religiosos. Uno se llama Franco Marić, que había realizado propaganda política desde su despacho, y tenía su despacho en Madrid, en la Basílica de San Francisco el Grande, y desde ahí editaba una revista. Y el otro se llama Ivo Saric, que fue arzobispo de Sarajevo, estando los sustasias en el poder. Es un autor de varios escritos contra los cristianos ortodoxos y los judíos, y fue acogido también en España, y vivió permanentemente, apenas salía, debía tener miedo, vivía en esa gran iglesia que hay en Madrid, que es la de San Francisco el Grande. Eso nos da una pista, ¿no? Porque el tema de los franciscanos nos aparece varias veces, ¿no? Son también franciscanos los que apoyan, los que ayudan a Luburic a establecerse en varias poblaciones levantinas, y los que le abren un abanico de relaciones sociales que iban a ser importantes, ¿no? Para establecer luego sus negocios que tuvo allí.
1: Pues por último, si le parece bien, podríamos comentar algo sobre la influencia o el pozo ideológico que pudieron tener aquellos nazis, fascistas y colaboracionistas que vivieron durante años en España. No sé si dejaron algún tipo de huella política.
0: Sí dejaron huella, y yo creo que es importante este tema, ¿no? En primer lugar, era un referente importante para los jóvenes, ¿no? Neofascistas, sobre todo del grupo de neonazis español, ¿no? El Círculo Español de Amigos de Europa, CEDADE. Bueno, los tuvieron como referente, les iban a visitar, les pedían inspiración, etcétera, etcétera, ¿no? Pero, aparte de ser un estímulo y de ser un aliento para ellos, fundamentalmente Otto Skorzeny, ¿no? Ese oficial de las SS que no habíamos citado, y también de Grell, ¿no? Y en este caso de Grell vuelve a ocupar el papel fundamental, porque él escribe varios libros en los que niega que sea verdad el genocidio, que sea verdad el holocausto, ¿no? De los campos de exterminio, ¿no? Y hace varias publicaciones en castellano y en otros

0: idiomas que tuvieron bastante circulación en estos ambientes, ¿no? Y luego hay un texto de él que circuló muchísimo, que se llama Una carta al Papa, creo que era entonces el Papa Juan Pablo II, en la que le venía a decir que si iba a visitar Auschwitz, pues que no se creyese lo que le iban a contar allí porque era todo mentira, ¿no? Y este tipo de folletos, y luego también algunos libros, pues tuvieron circulación en ambientes de la extrema derecha española, que fueran nazis o no fueran nazis, esto les traía una, en fin, les daba una imagen lavada, ¿no? Una mejor imagen de lo que realmente suponía el Tercer Reich, ¿no? Yo creo que en este sentido, esas corrientes del negacionismo, ¿no?, que ellos llaman revisionistas, que tanto han funcionado en varios continentes, pues tuvieron cierta relevancia en España.
1: Bueno, pues una investigación amplísima y sumamente interesante. Cuéntanos, Juan, cómo se titula exactamente el libro de nuestro invitado.
2: Bajo el manto del caudillo, nazis, fascistas y colaboracionistas en la España franquista, escrito por nuestro invitado de hoy, José Luis Rodríguez Jiménez, y lo ha publicado Alianza Editorial.
1: Muchísimas gracias a los dos. Un saludo.
0: Saludo. Un saludo. Gracias por vuestro interés.
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1: Son las 7 de la mañana.
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1: Sigue aumentando la lista de localidades de Araba con restricciones para el uso del agua ante la sequía. Prohibido utilizar agua de la red para regar jardines o huertas, lavar vehículos o llenar piscinas. Medidas que ha adoptado el Consorcio de Aguas de Álava Urbide para Agurá en Puente Larrao, varios municipios y concejos del sistema de la Sierra de Elguea, como es el caso de Alegría Dulanci. Se suman a Zuya, donde los depósitos de agua están en una situación crítica y a donde, tras solicitarlo a la Diputación, han comenzado a llegar ya camiones.

0: camiones con agua. Unai Gutiérrez es el alcalde de Zuya.
1: Más o menos una media de 4 o 5 camiones diarios de agua que volcamos en nuestros depósitos y que es una ayuda a compensar un poquito ese déficit de entrada que tenemos de agua.

0: ¿Qué tal está, Egunon? El presidente de Ceuta amenaza con llevar a los tribunales al gobierno español si no devuelve la normalidad a la ciudad autónoma en el plazo de un mes. Su partido, el PP, apoya esta decisión de Juan Jesús Vivas.
1: El gobierno cuenta con medios y capacidades suficientes para, si se quiere, poder lograr el objetivo de que Ceuta vuelva a la normalidad en un plazo no superior a 30 días.
0: Desde el Ejecutivo, sin embargo, la ministra de Migraciones, Elma Saiz, que se reunía en las últimas horas con el presidente ceutí, denunciaba que es falso que el gobierno esté de brazos cruzados.
2: Este gobierno no ha dejado de trabajar ni un solo segundo, desde el primer momento, acompañando a Ceuta.
0: Estamos a menos de 10 días de la Conferencia Sectorial de Infancia y Adolescencia, en la que se espera aprobar una ayuda millonaria para Ceuta, y está por ver si se abordará en esa cita un posible reparto de menores migrantes no acompañados. Hoy profundizaremos en la situación del sistema vasco de acogida y en lo que se trató en la comisión técnica del pasado jueves entre gobierno y comunidades con el director de Infancia, Adolescencia y Familias del gobierno vasco, Txema Ezquerra, quien estuvo en ese encuentro. Será a partir de las 9 de la mañana cuando nos visite aquí en Boulevard. Y seguimos pendientes también del incendio de Peñas de Riglos en Huesca. La evolución del mismo es favorable y buena parte del perímetro está ya estabilizado. Uxue Gutiérrez.
3: Tras una noche de trabajo favorable gracias a la lluvia que ha caído en las últimas horas y el viento noroeste que ha soplado durante la noche, la mayor parte del incendio de las Peñas de Riglos se encuentra ya estabilizado. Con el flanco izquierdo bajo control, todos los esfuerzos se centran ahora en el sector del Monte Oroel, muy cerca de Jaca. La buena noticia es además que se prevé que las 1.000 personas de los 19 núcleos urbanos que han sido evacuadas vuelvan a partir de hoy progresivamente a sus casas.
4: Se nos hace los días ya interminables, porque como en casa no se está en ningún lado.
5: Dejas tu casa, dejas todo, estás pensando en lo que tienes allí, ¿no? Hasta muy cerca.
6: Entonces, pues eso, muchísimas ganas de volver y a ver si vuelve a ser también el agua potable, que han hecho análisis.
3: 8 días lleva activo el incendio, ha calcinado 17.500 hectáreas a su paso, y recordamos también que un militar de la UME falleció mientras realizaba labores de extinción, por lo que ayer se guardó un minuto de silencio en todas las localidades de la zona.
0: Quedan 4 días para que comience la Aste Nagusia Bilbaína. Siguen los preparativos mientras Bilboko Konpartsak ha presentado una iniciativa para ampliar la presencia del euskera en Aste Nagusia y Zarobaza.
7: Solo un 27% de la música que se escucha en la Txosnagune de

0: La escena gusia bilbaína es en euskera, por ello Bilbo Comparcha y Guka redoblan su apuesta por impulsar el euskera y se comprometen a que la música en euskera en la chosna sea entre un 33 y el 100%, siempre teniendo en cuenta la realidad de cada comparcha. Ese es uno de los compromisos que han adquirido dentro de la campaña Escena gusia en euskara nagusi presentada ayer. Quieren que el entorno festivo sea un ecosistema seguro para el euskera, por ello, además de aumentar las cuotas musicales, también se comprometen a atender en las barras en euskera u ofrecer diccionarios para poder ser atendidos en euskera.
1: Y les contamos también que un hombre perdía la vida en un accidente de tráfico en el corredor del Cadagua a su paso por Zalla, en una colisión que también dejaba una mujer herida en el día de ayer en Navarra, donde el viernes les contábamos el fallecimiento de dos personas en otro accidente. Ayer tarde un motorista resultaba herido de carácter muy grave en Arrieta. Si bien es cierto que la tendencia de los últimos años en cuanto a siniestralidad vial es positiva, el director gerente del RAC Vasco Navarro, Eduardo Martínez, insistía aquí en Boulevard en que no se puede hablar solo de cifras.
2: Es muy frío hablar de fallecidos y de accidentes cuando hablas de números, ¿no? Porque en cada casa que cae un accidente con resultados fatales, pues es un drama para toda la vida.
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1: Abrimos línea con Euskalmet, Eguzkiñe y Iturrioz, egunon.
4: Egunon, en la mitad norte empezamos el día bajo el manto de nubes, pero de cara al mediodía levantará. En el sur, en cambio, predominará el ambiente soleado desde primeras horas de la mañana. Seguiremos bajo el predominio del viento de componente norte, pero aún así, salvo en el litoral, en el resto las temperaturas hoy subirán. En el interior las máximas rondarán los 30 grados o superarán ese valor, y en el Valle del Ebro es posible que se acerquen a los 35 grados. Resumiendo, tiempo soleado en las horas centrales, tanto en la mitad norte como en el sur, y ascenso de las temperaturas en el interior.
1: A esta hora tenemos 23 grados en Bayona, 21 en Bilbao, 20 marcan los termómetros en Donostia, 18 en Iruña, 17 grados en Vitoria-Gasteiz, sin incidencias a esta hora en la red viaria vasca, según la información que nos traslada la Ertzaintza, con Iker Aranaz y José Ignacio Revuelta en la dirección técnica y Cristina Vázquez en la coordinación. Ampliamos. El presidente de Ceuta, Juan Jesús Vivas, amenaza con llevar a los tribunales al gobierno español por su gestión de la crisis en la ciudad autónoma. El dirigente popular da un plazo de un mes al Ejecutivo Sánchez para devolver la normalidad a Ceuta, o de lo contrario, recurrirá a la justicia, algo a lo que le anima su partido. Desde el gobierno español recalcan que no es cierto que estén de brazos cruzados ante esta crisis. Corresponsal en Madrid, Mikel Arregui, egunon.
5: Egunon, 19 días después, miles de migrantes siguen en las calles de Ceuta mientras el gobierno se afana en tomar la iniciativa y afrontar las críticas del PP. Cuatro nuevos espacios albergarán a 1.500 migrantes que hasta ahora estaban a la intemperie, un hecho que, según Elma Saiz, demuestra el compromiso del gobierno con Ceuta.
6: Este gobierno no ha dejado de trabajar ni un solo segundo, desde el primer momento, acompañando a Ceuta, y este gobierno lo lidera el presidente del gobierno, con reuniones presenciales, con reuniones telemáticas, con visitas, con presencia.
5: Pero estas explicaciones no bastan para el gobierno de la ciudad. Es más, su presidente, Juan Jesús Vivas, ha puesto deberes al gobierno, al que le da un mes para expulsar a todos los migrantes.
7: El gobierno cuenta con medios y capacidades suficientes para, si se quiere, poder lograr el objetivo de que Ceuta vuelva a la normalidad en un plazo no superior a 30 días. Lograr que todas las personas adultas que entraron los días 30 y 31 de julio sean devueltas a Marruecos.
5: Y si no lo hace, Vivas amenaza al gobierno con llevarlo ante los tribunales. Una amenaza que Vox quiere se materialice ya. La extrema derecha anima al presidente ceutí a que no espere y denuncie ya al gobierno por su gestión de esta crisis.
1: Para el día 27 de este mes está convocada la Conferencia Sectorial de Infancia y Adolescencia. El gobierno vasco lleva días advirtiendo de que no aceptará repartos de menores migrantes impuestos y sin garantías. Las instituciones vascas señalan que el sistema vasco de acogida está ahora mismo por encima de sus capacidades. De hecho, la diputada general de Vizcaya nos daba un dato la semana pasada aquí en Boulevard. Este territorio, Vizcaya, cuenta con 239 menores más de los que en teoría serían su capacidad máxima, Izaro Baza.
0: Euskadi dice no a derivaciones impuestas, improvisadas y sin garantías. Esa es la posición que fijó hace unas semanas la consejera Nerea Melgosa y así lo viene repitiendo desde entonces desde el Departamento de Bienestar, Juventud y Reto Demográfico. La solución no pasa por trasladar a estos niños y niñas de un territorio a otro. Defienden por eso

0: exigen al gobierno central que agote todas las vías administrativas para reunificar a estos menores llegados a Ceuta con sus familias antes de hacer un reparto entre comunidades. Así lo reiteraba la semana pasada también aquí en Boulevard la diputada general de Vizcaya, Elizabeth Echanove.
1: Hay que intentar agotar todos los medios para conseguir la reagrupación de esos niños con sus familiares. Hasta que eso no se consiga, bueno, no empezaremos a hablar desde luego de repartos. Desde luego estamos muy por encima de nuestras posibilidades y nos acercamos ya a cifras de ocupación cercanas a las que nos vimos abocados a declarar la excepcionalidad.
0: Y es que desde las instituciones forales recalcan que el sistema de acogida vasco supera sus capacidades. Vizcaya, por ejemplo, atiende a datos de la semana pasada a 239 menores más de lo que prevé su red. El gobierno vasco volverá a exigir más cooperación y participación en la toma de decisiones en la conferencia sectorial que se celebra la semana que viene. A las 9 estará aquí en Boulevard el director de Infancia, Adolescencia y Familias del gobierno vasco, Chema Esquerra.
2: Más cosas. La sequía sigue causando problemas en nuestro país. Aumenta la lista de localidades de Araba con restricciones para el uso del agua. Prohibido utilizar agua de la red para regar jardines o huertas, lavar vehículos o llenar piscinas en Agurain o Alegría Dulanzi, entre otras localidades que se suman a Zuya, donde los depósitos de agua están en una situación crítica y a donde, tras solicitarlo a la Diputación, han comenzado a llegar ya camiones con agua. Sonia Hernando.
3: Sí, 15 localidades o concejos alaveses ya están bajo restricciones de suministro de agua. Agurain y varios núcleos de la Sierra del Guea, como Alegría Dulanchi, entre ellos. El bando del Consorcio de Aguas de Araba, Urbide, declara la situación de alerta y hasta nueva orden prohíbe todos los usos no imprescindibles del agua. Julen Ibarrola, presidente de Urbide.
4: Dependen de unas captaciones que tienen igual soportan consumos mayores con el calor y además pues son épocas en las que son más escasas, se junta todo y nos hemos visto obligados a adoptar esas prohibiciones.
3: Son todas poblaciones que no están conectadas a la red de suministro de los pantanos. El caso más extremo es el de Zuya, como decías, que ya está recibiendo agua de camiones cisterna para abastecerse. Unai Gutiérrez, alcalde.
5: En los últimos días más o menos una media de 4 o 5 camiones diarios de agua que volcamos en nuestros depósitos y que es una ayuda a compensar un

0: mismo río Bayas. Ayer volvió a dirigirse a su población para pedir que reduzca al máximo el uso del agua. Aunque el resto del territorio no tiene de momento problemas urgentes, también se hace una petición para un uso responsable del agua. Los pantanos alaveses están 5 puntos por debajo de la media de los últimos 10 años en esta época, al 71%, el de Ullíbarri, 68%, el de Urrunaga.
1: También en Araba, en Ayala, efectivos de bomberos siguen sobre el terreno para asegurarse de que el incendio de Llanteno no se reaviva y se extingue por completo. La intención es seguir allí toda o casi toda la semana. Iñaki Gurtubay, diputado foral a cargo de los bomberos de Álava.
2: No lo vamos a dar por extinguido hasta que podamos apagar todos los rescoldos. En principio estaremos allí toda la semana con este trabajo preventivo. Si llueve, tal vez podríamos acortar este periodo de una semana. Pero en todo caso, tenemos que seguir allí trabajando, enfriando y vigilando la zona.
1: Y en el entorno de Jaca evoluciona favorablemente el incendio de las Peñas de Riglos. La mayor parte del perímetro ya ha podido ser perimetrado, Xue Gutiérrez.
3: El trabajo durante la noche ha sido favorable y es que las condiciones meteorológicas han mejorado. Ha llovido las últimas horas y el viento ha soplado del noroeste durante la noche. Por ello, la mayor parte del incendio se encuentra, como decimos, estabilizado. Los esfuerzos se centran ahora en el flanco derecho, en el sector en torno al Monte Oroel, muy cerca de Jaca. Tras 8 días de avance sin control, se prevé que los vecinos de los 19 pueblos que permanecen en la escuela de militar de Jaca desalojados puedan volver a partir de hoy progresivamente a sus casas.
4: Se nos hace los días ya interminables, porque como en casa no se está en ningún lado.
5: Dejas tu casa, dejas todo, estás pensando en lo que tienes allí, ¿no? Hasta muy cerca.
6: Entonces, pues eso, muchísimas ganas de volver y a ver si vuelve a ser también el agua potable, que han hecho análisis.
3: El suministro eléctrico y las telecomunicaciones se han restablecido y los técnicos de la Dirección General de Salud Pública han comenzado la toma de muestras de agua. Y también los vecinos de Santa Cilia de Jaca y Puente la Reina han sido desconfinados. Y además de los miles de efectivos profesionales que trabajan para contener las llamas, hay muchos vecinos voluntarios, unos 200, que ayudan limpiando el monte y reforzando los cortafuegos.
7: Ahora estamos más tranquilos, pero hemos pasado una semana muy mala porque solo veíamos fuego alrededor de los pueblos de esta zona. Y la verdad que una cosa terrorífica ha sido.
8: Ba, puxkat hemen, bo iso, laguntzen. Así que desglosazten puxkat, etxeko baixo, tipo cortafogos, ba, etxe tarata esa llegatzeko.
3: El fuego ha calcinado ya 17.500 hectáreas, tiene un perímetro de unos 100 kilómetros y recordamos también que un militar de la UME falleció mientras realizaba labores de extinción del incendio.
1: 7:14, Euskadi despide a Javier Lasagabaster, consejero de Política Territorial y Obras Públicas, con el Lendakari Garaikoetxea en su primera legislatura entre el 80 y el 84. Lasagabaster fallecía ayer lunes a los 93 años. Irache Ruiz.
9: Uno de sus últimos actos públicos fue en junio del año pasado, en Ajuria Enea, en el homenaje al primer gobierno vasco. Vimos a Javier Lasagabaster junto al Lehendakari Garaikoetxea y a los también ex consejeros Juan Luis Uriarte y Echenique. Compartieron gobierno durante la primera legislatura en la que pusieron en marcha las estructuras institucionales vascas tras la aprobación del Estatuto de Guernica.
10: El mensaje que a mí me largó el Lehendakari fue que intentáramos interconectar todos los territorios como primera medida.
9: Javier Lasagabaster Echarri, nacido en Pasaya, abogado y padre de 6 hijos, era miembro de la Real Sociedad Vascongada de Amigos del País. En 1980 se le pidió que se encargara de la política territorial y las obras públicas.
11: Prácticamente desde Málzaga hasta Escoriaza, la carretera del Valle del Deba va a ser nueva.
9: Lasagabaster siempre ha señalado que fue un honor formar parte de aquel primer ejecutivo de Garaikoetxea.
10: Hombre, hubo gente que no quiso ir, gente muy, muy capacitada, porque era tan incierto el futuro. Nadie me ha hecho un honor tan grande como Garaikoetxea.
1: Además, les contamos ya esas reacciones a lo que se producía esa muerte de Javier Lasagabaster, un gran servidor a Euskadi en años difíciles. Es lo que decía el Lendakari Pradales Xavi Segovia.
12: Sí, el Lendakari Pradales fue uno de los primeros en mostrar sus condolencias a la familia y amigos a través de un mensaje en redes sociales. Trasladaba su pesar por la muerte de este servidor singular de Euskadi, decía, en años duros y complicados. El gobierno vasco, la sociedad vasca y yo mismo como Lendakari, aseguraba Pradales, siempre estaremos agradecidos por su compromiso y sus aportaciones a nuestro pueblo. Lasagabaster fue consejero del primer gobierno vasco en democracia con Carlos Garaikoetxea, un ejecutivo en el que también estuvo Pedro Miguel Echenique, que definía a Lasagabaster como un hombre trabajador y humanista.
13: Era un gran organizador y un trabajador incansable, leal a su país y con como un gran humanista, un hombre muy humano.
12: Echenique asegura que la saga Baxter fue muy

0: feliz en ese primer gobierno de Garaikoetxea?
1: Fue muy feliz, yo sé porque me lo dijo explícitamente, y me asombró y admiró la fuerza y lucidez con la que expuso sus ideas.
0: También desde el PNV mostraban sus condolencias por la muerte de la saga Baster. Su funeral se va a celebrar el jueves a las 6 de la tarde en la parroquia de Nuestra Señora de Arantzazun de Ventas, en Irún.
2: Y también ha fallecido el militante ecologista y antimilitarista donostiarra Sabino Ormazábal este lunes a los 72 años de edad. Periodista durante muchos años, desde muy temprana edad, participaba en movimientos sociales, impulsor de la resistencia no violenta y los derechos humanos. En declaraciones a Euskal Televista, así se refería a él John Miren Alanda, catedrático de Derecho Penal de Euskal Herriko Unibertsitatea.
3: Ante todo, una persona que buscaba la justicia, pero una justicia positiva, una justicia siempre ligada a la paz, y puso las bases para desenmascarar la violencia política, la violencia política que venía básicamente del Estado, pero que también supo hacer puentes entre todas las violencias con una enorme generosidad.
2: En Navarra les contamos que el Ayuntamiento de Burlada ha aprobado por unanimidad una declaración institucional en la que rechaza y condena la agresión sufrida por el concejal de UPN, Carlos Otto, este fin de semana en el marco de las fiestas patronales de la localidad. Aritzaguirre.
4: El Ayuntamiento de Burlada, gobernado por EH Bildu, condena y rechaza por unanimidad la agresión del pasado fin de semana a uno de los concejales de UPN de la localidad, la alcaldesa de Burlada, Berta Arizkun.
5: Sí, es un reto sin condenar, donde rechazamos lo ocurrido, donde trasladamos a nuestro compañero Carlos Otto nuestro apoyo y hacemos un llamamiento también a la ciudadanía que siga disfrutando de las fiestas con respeto y tolerancia para todas las personas.
4: El ayuntamiento afirma que las agresiones no tienen cabida en Burlada y que ninguna diferencia de opinión justifica una agresión en ningún lugar, y mucho menos en un municipio diverso como Burlada, que debe ser ejemplo de convivencia. La concejala de UPN, Ana Góngora, valora como un paso importante la declaración por unanimidad y la condena, y pide que no se mire a otro lado ante las ofensas que reciben cada día.
6: UPN Camporal, se está todo el mundo acostumbrando a decirlo como si fuera una canción o un juego, pero realmente afecta a personas, que lo vivimos cada día. Entonces creo que es un gran...

0: gran paso que esta condena pues sea por medio de una declaración institucional del ayuntamiento.
1: El concejal de UPN, Carlos Soto, recibió un fuerte golpe en el pecho en la puerta de la sede del partido tras un rifirrafe porque un hombre estaba aporreando la puerta e insultando a sus militantes. El agresor, que es ajeno al pueblo, fue detenido por la policía municipal.
2: En página internacional, el memorando de entendimiento entre Irán y Estados Unidos que establecía un alto el fuego llegaba ayer a su fin, expira tras numerosas violaciones del acuerdo, sin que se atisbe el fin del conflicto y con Hormuz bloqueado. Julen Martín.
3: El memorando termina formalmente, aunque en la práctica llevaba semanas roto. El último intento de entendimiento entre Washington y Teherán no ha conseguido desbloquear el conflicto ni la situación en el estrecho de Hormuz. Irán considera ya irrelevante el plazo de 60 días y acusa a Estados Unidos de haber incumplido el acto al fuego. Desde Teherán aseguran además que mantendrán bloqueado el estrecho, lo que es una de las principales vías para el transporte mundial del petróleo. Washington, mientras tanto, mantiene su estrategia de máxima presión económica. Trump insiste en que el objetivo principal es impedir que Irán pueda tener un arma nuclear y exige a Teherán que ceda ante la presión. El conflicto se convierte así en una guerra de desgaste con el petróleo y Hormuz como elementos clave. Y de momento no hay señales de que ninguna de las dos partes esté dispuesta a dar un paso atrás.
2: Y en Colombia se centran ya en intentar sacar los cuerpos que hayan podido quedar atrapados una vez perdida la esperanza de encontrar supervivientes. Los diferentes colectivos también han comenzado ya con las labores de reconstrucción. Julen.
3: Tras una semana del terremoto de 7,4 que azotó Colombia, su presidente Abelardo de Espriella ha actualizado el balance del terremoto: 289 fallecidos, más de 4.000 heridos y 143 desaparecidos.
4: Esto significa que una tercera parte de la patria se vio afectada por el terremoto. Hasta este momento se reportan 289 compatriotas fallecidos.
3: Ahora la ciudad se encuentra en una fase de reconstrucción, una recuperación impulsada por los ayuntamientos, pero sobre todo por los colectivos sociales que ya tienen en marcha numerosos centros con el objetivo de almacenar comida, bebida y elementos que sirvan para dar cobijo a la gente. La primera estimación de los daños sitúa las pérdidas en cerca de 30 billones de pesos colombianos, lo que serían unos 8.260 millones de euros.

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14: Y ahora la actualidad deportiva de la mano de Cuchabank.
15: Siete y 24 minutos de la mañana, tiempo para la actualidad deportiva y comenzamos hablando del Alavés, que ya sabe que jugará ante el Rayo en Butarque, en Leganés. John Zubieta, egunon.
16: Egunon, empezamos hablando del Alavés y de su partido ante el Rayo Vallecano, ya que el club había presentado toda la documentación que la Comunidad de Madrid le había solicitado en junio para acreditar que Vallecas reúne las condiciones necesarias de seguridad y salubridad, pero la comunidad le denegó ayer la cautelar, por lo que el partido se jugará en Butarque este jueves. Además, y hablando de la Real, ya se ha hecho oficial que Javi López recalará como cedido en el Feyenoord. Fútbol femenino, la Real ya sabe cuándo jugará el partido de vuelta de la eliminatoria previa de la Liga de Campeones. Recibirá al Chelsea el miércoles 2 de septiembre a las 7 en Zubieta. Hablamos de pelota. Barandica y Manzi fueron protagonistas este fin de semana con su victoria en el Gran Slam de Guernica de cesta tras ganar a Erquiaga y Unda. Escuchamos precisamente a Manzi.
17: Yo me lesioné al inicio del winter, al final. Estuvimos fuera de las canchas pues bastantes meses, varios meses. Y bueno, yo creo que al verano el objetivo era llegar con el juego adecuado, bien físicamente. Y yo creo que en el verano eso se ha reflejado, ¿no? Los dos hemos llegado, yo creo que bien, con un juego al nivel y luego físicamente también hemos llegado al nivel, ¿no?
16: Y en atletismo, Andoni Calvano celebraba en esta sintonía su medalla de bronce en 4x100 metros mixto en el Campeonato de Europa de Birmingham.
18: Ya cuando ya se me aclaró un poco la mente y vi que íbamos terceros y que ya no nos lo quitaban porque no estaban cerca, era... Sí, ya sabes que no podía parar de gritar, fue una emoción, o sea, una alegría.
16: En remo, Juan Mario Chávez, entrenador de Raun, ya piensa en este fin de semana en Zarauz para poner otro broche de oro a la campaña.
19: No tenemos como meta ganar todo. Me gustaría, sí, por supuesto que tienes, ¿no? Queda ahí, eso va a quedar para la historia y va a ser bonito. Pero no tiene que ser presión para el equipo. La presión para el equipo tiene que ser, pues eso, luchar por la bandera y ganar la bandera. Esa sí, esa presión la tenemos asumida. Y luego mira la otra gran cita, ¿no? Pero ya te digo, la presión de ganar todo, o sea, una alegría, quedará para la historia, quedará muy bien, es muy bonito y la verdad que va a hacer más grande a todo lo que se está haciendo, ¿no? A todas estas banderas, pues decir que hemos ganado todas las jornadas, pues va a ser también algo bonito. Pero bueno, no lo tenemos como marco, en rojo está marcada la lira, que la tenemos en la mano. Y luego está la concha, ¿no?
16: En pádel, Martina Calvo se ha hecho con el London 1 junto a Claudia Fernández. La navarra es la jugadora más joven en ganar un título profesional. Tiene 18 años y quiere ser la número uno.
20: Quiero serlo. Todavía no me pongo lejos en el objetivo a corto plazo, sino a largo plazo. Pero bueno, ¿quién no quiere ser número uno en su deporte, no?

0: Hablamos de baloncesto porque Evans renueva una temporada más con el Inversus Guernica. Asimismo, Alice Font, Bastien Bautier, Manis Ansorregui y Ondrej Ustak han sido los primeros jugadores del Bilbao Basket en someterse a las pruebas médicas. A ellos se suman los sub-22 Madariaga, Liñares y Errasti. El equipo comenzará los entrenamientos mañana en Archanda.
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2: En Donostia, un centenar de profesionales están utilizando ya el ordenador cuántico que se puso en marcha hace casi un año en la capital guipuzcoana. En su mayoría son investigadores o centros de innovación vascos. Además, el mes pasado se abrió el plazo para que las empresas pudieran solicitar acceso al ordenador cuántico, algo que ya han hecho una decena de empresas de distintos ámbitos. Ane Goñi.
3: Cerca de 100 investigadores, la mayoría vascos, hacen uso ya del ordenador cuántico, y es que se les está dando prioridad frente a los extranjeros que, si utilizan el ordenador, tienen que hacerlo con la colaboración de investigadores o centros de innovación vascos. Javier Aizpurua, director técnico de Basque Quantum, entrevistado en Euskadi Irratia.
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3: Investigadores de países como Taiwán, Arabia Saudí o Japón han mostrado interés por el ordenador cuántico de IBM, una herramienta única que tiene que servir para lograr objetivos importantes.
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3: Más allá de los investigadores, una decena de empresas ha solicitado ya acceso al ordenador cuántico y se espera que en los próximos meses y años esa cantidad vaya aumentando.

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2: Son las 7:30 de la mañana.
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2: Vamos a ver qué tiempo nos espera para este martes. El pronóstico desde Euskalmet, Eguzkiñe y Iturrioz, egunon.
4: Egunon, en la mitad norte empezamos el día bajo el manto de nubes, pero de cara al mediodía levantará. En el sur, en cambio, predominará el ambiente soleado desde primeras horas de la mañana. Seguiremos bajo el predominio del viento de componente norte, pero aún así, salvo en el litoral, en el resto las temperaturas hoy subirán. En el interior las máximas rondarán los 30 grados o superarán ese valor y en el Valle del Ebro es posible que se acerquen a los 35 grados. Resumiendo, tiempo soleado en las horas centrales, tanto en la mitad norte como en el sur, y ascenso de las temperaturas en el interior.
2: A esta hora tenemos 23 grados en Bayona, 21 en Bilbao, 20 grados marcan los termómetros en Donostia, 18 en Iruña, 17 en Vitoria-Gasteiz.
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2: Sin incidencias a esta hora en la red viaria, según la información que nos traslada la Ertzaintza.
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0: Y a las 7 y 32 minutos de la mañana repasamos las noticias más destacadas que nos deja el día a esta hora junto a Miriam Villamediana. Egunon.
1: Egunon.
0: Aumenta la tensión entre el gobierno central y el de Ceuta por la acogida de los migrantes que todavía siguen en las calles.
1: El gobierno central defiende que la apertura de 4 nuevos espacios de acogida con capacidad para 1.500 migrantes muestra su compromiso con la ciudad autónoma. Un anuncio, sin embargo, insuficiente para Juan Jesús Vivas, presidente ceutí. Ha dado un mes al Ejecutivo de Sánchez para devolver la normalidad a la ciudad. De no hacerlo, amenaza con acudir a los tribunales.
2: El gobierno cuenta con medios y capacidades suficientes para, si se quiere, poder lograr el objetivo de que Ceuta vuelva a la normalidad en un plazo no superior a 30 días.
1: De cómo debería ser la acogida de las personas migrantes y de la situación que vive Euskadi en esta materia hablaremos esta mañana en Boulevard con Chema Esquerra, director de Infancia, Adolescencia y Familias del Gobierno Vasco.
0: Mejora la situación del incendio de las Peñas de Riglos en Huesca.
1: Las lluvias de las últimas horas y el viento de noroeste de la última noche han permitido estabilizar el incendio con el flanco izquierdo bajo control. Esta mañana los esfuerzos se centran en el sector del Monte Oroel, muy cerca de Jaca. La previsión es que los vecinos desalojados, 19 municipios, puedan ir regresando a sus casas. El incendio ha calcinado más de 17.500 hectáreas y deja un fallecido.
0: En Araba siguen aumentando el número de localidades con restricciones de agua debido a la sequía.
1: Prohibido utilizar agua de la red para regar jardines o huertas, para lavar vehículos o llenar piscinas. Son las medidas que ya se aplican en hasta 15 localidades o concejos. El caso más extremo es el de Zuya, donde han comenzado

0: 4 o 5 camiones diarios de agua que volcamos en nuestros depósitos y que es una ayuda a compensar un poquito ese déficit de entrada que tenemos de agua.
1: En el resto del territorio se hace un llamamiento al uso responsable del agua. Los pantanos alaveses están 5 puntos por debajo de la media de los últimos 10 años.
2: Euskadi despide a Javier Lasagabaster, consejero de Política Territorial y Obras Públicas, con el Lendakari Garaikoetxea.
1: Lasagabaster fallecía ayer lunes a los 93 años de edad, nacido en Pasaia, abogado y padre de 6 hijos, fue consejero en la primera legislatura de la democracia, uno de los encargados, por tanto, de poner en marcha las instituciones vascas tras la aprobación del Estatuto de Guernica. Los mensajes de condolencia se han repetido en todo el espectro político. El Lendakari Imanol Pradales le describía como servidor singular en años duros y complicados.
2: Y en el plano internacional crece la incertidumbre por el conflicto que enfrenta Irán y Estados Unidos. Ayer expiró el memorando de entendimiento sin que se atisbe el fin del conflicto.
1: Termina formalmente ese acuerdo, aunque la realidad es que llevaba semanas roto. En los 60 días que ha estado en vigor, las violaciones han sido constantes y ahora caduca con el estrecho de Hormuz aún bloqueado. Tampoco hay signos que inviten al optimismo en un futuro cercano. Irán asegura que mantendrá bloqueado el estrecho y Washington mantiene su estrategia de máxima presión económica.
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0: 7:37 de la mañana, momento de repasar los titulares de la prensa. Cristina Vázquez, egunón.
1: Egunón.
0: Y esta mañana varias portadas se ocupan de temas relacionados con la seguridad.
1: Portadas como la del Correo, encabezada por este titular: el gobierno central tacha de conspiranoicas las críticas del consejero Zupiría a la Guardia Civil y Policía, todavía en referencia a la final del Mundial. La delegada del Ejecutivo, dicen, defiende el escrupuloso respeto a la ley de los mandos de ambos cuerpos en Euskadi. Y en portada también, los trabajadores de las piscinas municipales de Bilbao exigen presencia policial, denuncian el clima de tensión que se vive en los polideportivos. Y un nuevo incidente en el fango, en Rekalde, un grupo de personas, leemos en este diario, intimidó, amenazó e insultó a personal del fango. Y en el diario vasco, alcaldes de Guipúzcoa claman contra los actos vandálicos, denuncian episodios de gamberrismo en piscinas e instalaciones municipales. El último, el sábado en Azcoitia.
0: Y si la de ayer fue una jornada trágica en carreteras con un fallecido en Zalla y dos heridos, de Burgos llega también la peor noticia.
1: Leemos en el Correo que ha fallecido el niño vizcaíno atropellado por un tractor en Las Merindades. El niño, que resultó gravemente herido la noche del sábado tras ser atropellado por un tractor en el centro de Espinosa de los Monteros, fallecía ayer en el hospital.

0: hospital de Cruces, dicen, en el que se encontraba ingresado. Seguimos en la portada de Deia. La Audiencia Nacional deja en libertad por razones médicas al condenado por el asesinato de 5 jesuitas, entre ellos Ellacuría. Y esta mañana entrevista en Gara con el vicepresidente de la Mancomunidad Vasca tras la anulación de las peticiones para que se declarara oficial el euskera en Bayona y Sara, subraya Gara, denuncian la actitud del Estado francés. Considera insultante el recurso contra estos municipios. Y en Berría, sobre la homologación de títulos universitarios a personas extranjeras. Desde la asociación Bidesbide denuncian que es un proceso muy lento y aleatorio. Un titular más en Diario de Noticias. Navarra incorpora 4.300 trabajadores extranjeros tras la regularización. Los ocupados foráneos representan el 41% del empleo creado desde abril.
1: ¿Qué destaca la prensa internacional, Óscar Pérez? Egunon.
2: Egunon, el Guardian abre esta mañana con una noticia propia que dice así: destacados economistas instan al primer ministro británico a que el Reino Unido se adhiera a la iniciativa que se está fraguando en la ONU para la creación de un nuevo panel que luche contra la desigualdad global. Lo hacen mediante una carta abierta firmada por 40 académicos, entre ellos el premio Nobel Joseph Stiglitz, en la que recuerdan la trayectoria de Andy Burnham en la lucha contra la desigualdad cuando era alcalde de Manchester. El Süddeutsche Zeitung alemán se fija hoy en la evolución de la guerra de Ucrania, a punto de cumplirse 4 años y medio del inicio de la invasión, y titula: Ucrania se encuentra en su mejor situación desde el verano de 2023. Incluso está probando nuevos métodos en el frente para superar a los rusos, como cegadores, aislantes o nuevas formas de asalto. El diario alemán profundiza hoy en esos métodos y las razones por las que Kiev ha recuperado cierta iniciativa. Más cosas encontramos en la CNN, una interesante información muy apropiada para esta época del año: cómo evitar que los mosquitos nos ataquen y nos piquen. La cadena ha hablado con un experto y da algunos consejos. Evitar cualquier agua estancada en nuestro hogar, por ejemplo, en los tiestos o plantas. A los mosquitos les encanta ir allí a poner sus huevos. Mantener las ventanas cerradas el mayor tiempo posible, algo obvio, o utilizar repelentes químicos o naturales como la citronela. El experto, en cualquier caso, dice que la mejor forma de luchar contra ellos es matarlos de un golpe. Y ojo, claro, porque dice que han estudiado en el laboratorio el comportamiento de los mosquitos y estos aprenden de sus vivencias. Así que si fallamos, luego se vuelven cada vez más hábiles y difíciles de ser alcanzados. Y hablando de golpes, vamos a acabar hoy en el Independent británico, donde encontramos este titular: un padre está siendo investigado en Singapur por agredir a un anciano que acarició la cabeza de su hija. El hombre de 73 años pasó junto a la niña, que tenía pues en torno a 2 o 3 años, le pareció graciosa y le dio una suave y cariñosa palmadita en la cabeza. La madre paró al anciano, el padre le agarró del brazo y le tiró al suelo, recriminándole su actitud. Todo fue grabado en un vídeo que ha llegado a las redes sociales y ha hecho que la policía pues abra una investigación sobre ese padre que no quiere que nadie toque a su niña ni para hacerle una caricia.
3: Bueno, se tomó la justicia por su mano.
2: Sí, sí.
3: Desde luego, Óscar, es que ricasco, Cristina, una más.
0: Vamos ahora con una noticia que encontramos en El País. Es muy habitual encontrar análisis de precios en prensa, bueno, lo que suben los combustibles, lo que sube la luz o los alimentos básicos como, bueno, aceite, huevos, fruta, verduras. Lo que no es tan habitual es que se analice por qué no suben. Y es lo que encontramos esta mañana en El País. Dicen una pregunta, lanzan así: ¿cómo puede subir todo menos el precio del kebab? Esa es la pregunta que encontramos. Se fijan en los precios con un análisis de la OCU de 2014. Lo hicieron en Madrid. Sitúan ese precio en torno a los 3,30 €. Hoy dicen, en esos mismos locales, cuesta solo 20 céntimos más. Es una subida del 6%, muy por debajo, señalan, de la inflación general del 30%. ¿Hay razones? Pues leemos en este reportaje que no es que a los kebabs no les afecte la inflación, sino que su estructura de negocio está tan optimizada y cuentan con márgenes tan altos que la pueden absorber.
3: Es que recargo, Cristina.
2: Agur. Agur, agur.
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0: 7:43 de la mañana. ¿Qué vamos a encontrar en Boulevard a partir de las 10? Loreto Larumbe, egunon.
1: Egunon, John, ¿cómo estás? Pues nuestros invitados e invitadas de este martes a partir de las 10 superan los 60 años, una edad que no les impide practicar deportes acuáticos al máximo nivel, desde exigentes pruebas a campeonatos europeos. Esta mañana vamos a conversar con una de las deportistas de Mari Burruntzi, que es un grupo de natación sincronizada que participa esta semana en el Campeonato de Europa Máster de Natación 2026, también con Andoni Anucita, que es surfero desde hace 50 años.

0: con Vicky de Luis, campeona de natación y aguas abiertas.
1: Cuando me jubilé, dije, ¿qué hago ahora con mi tiempo? Y fue casi un reto. Mi hijo nadaba la Guetaria Zarauz. Mi nuera dijo, le dije, oye, igual ha nadado contigo. Y mi nuera hizo un comentario como que tu madre va a poder. Y su madre pudo.
0: Y su madre pudo, y pudo muchas más cosas, como vamos a escuchar esta mañana. Con Juncal Altzugaray, fisioterapeuta en el espacio de bienestar, vamos a hablar de una propuesta disparatada que llega desde Estados Unidos y que, al menos en redes, está generando más ruido que debate real.
2: I don't think women should vote anyways.
3: I would be okay with giving up my right to vote.
4: I think it's been a net negative.
0: Ha surgido desde portavoces ultracatólicos y plantea un cambio legislativo para que las mujeres cedan el voto a sus parejas. Un hogar, un voto. Lo analizamos con Juncal. Este martes es el Día de la Arqueología. Los restos que se descubren en yacimientos de excavaciones terminan en museos de historia, de etnografía. ¿Qué les queda entonces a los museos de arqueología? Visitamos el situado en las calzadas de Mayona, en Bilbao, para conocer lo que podamos de las 18.000 piezas que albergan o recibe Etor Tellería, que es director de este museo. En el espacio de Voces de la Tierra con Aner Echevarría, documentalista, él se va a fijar en los Ainu, que es un pueblo japonés que hasta los años 30 capturó los etnos, los crió, cuidó hasta el momento del sacrificio, un rito que bajo sus creencias se realiza para liberar el espíritu encerrado en el animal. Muy interesante esto que nos va a contar Aner, y el resto del programa, no se lo pierdan. Está sonando Leyotikan en esta canción dedicada al oso Camil, Camil Arza.
5: Es que ricas, Coloreto.
0: Buen día.

0: Así llegamos a las 7 y 47 minutos de la mañana. Tiempo para la información más cercana de la mano de Miriam Villamediana.
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3: Egunon, y comenzamos con la previsión del tiempo. Para hoy martes se espera una jornada estable. El día será soleado en la mayor parte de las regiones. Solo esperamos algo de nubosidad durante la mañana en el norte, que podría dejar algo de lluvia en zonas de Guipúzcoa e Iparralde. El viento será suave de componente norte, aunque arreciará algo a lo largo de la tarde. En cuanto a las temperaturas, se espera una ligera subida de las máximas, sobre todo en zonas de interior. Vamos ya a conocer la situación a estas horas. Comenzamos por Vizcaya. Uxue Gutiérrez, Egunon.
4: Egunon, Miriam, hoy en Bilbao predominan las nubes, cielo encapotado y el sol no acaba de asomar. Arranque de día similar al de ayer, pero aunque el cielo no acompaña, tenemos ya a esta hora 23 grados en la capital vizcaína. Por encima de los 20, 21 grados registran los municipios costeros como Guecho, Amoroto o Ondarroa, y más frescos amanecen en Encarterre o Durangaldea, con 18 grados en Güeñes, Balmaseda y Mayavia. Y ya un grado por debajo, 17, marcan los termómetros, las más bajas en Vizcaya a esta hora en Otxandio, Orozco y en Carranza.
3: ¿Cómo arranca el día en Vitoria-Gasteiz? Y Hernando, Egunon.
5: Hola, Egunon. Hoy amanecemos con algunas nubes en buena parte del territorio, pero pocas para la esperada lluvia. 19 grados en Amurrio, 16 grados en Vitoria-Gasteiz, Agurain o Murguía, y 17 más al sur en Oyón, en este caso con cielo completamente despejado.
3: Y nos vamos ahora a Iruña, Aritzaguirre, Egunon.
6: Egunon, día despejado en Iruña y con un airico del norte que hace más amena y fresca en la mañana, con 17 grados a estas horas en Pamplona, en Estella Lizarra y en Altsasu, 19 en Tudela, en Tafalla y en Elizondo, 18 grados en Sangüesa, 15 en Aoiz y en Isaba.
3: 20 grados.

Tenemos ahora en Donostia temperatura en la que se mueven la mayoría de municipios guipuzcoanos, algo más frescos, 18 grados a esta hora en Berastegui, y los termómetros superan los 22 grados en Zumaia, Hondarribia o Pasaia. En cuanto a Iparralde, 22 grados hay ahora en Bayona y Biarritz. En cuanto al tráfico, la Ertzaintza informa que se circula con normalidad en la red viaria vasca. Hasta 31 grados han llegado a tener este verano en el pabellón de psiquiatría del Hospital de Basurto, temperaturas muy por encima.

0: Cádiz, Marlene González.
1: Sí, el sindicato Comisiones Obreras, que denunció ante la Inspección de Trabajo lo que ocurre en el pabellón Escuza, ha acogido la publicación del informe con satisfacción. Alfonso Ríos, responsable de seguridad de Comisiones Obreras de Euskadi.
2: Porque es un primer paso para que se ponga una solución a un problema que es de larga trayectoria.
1: Denuncia la falta de actuación de Osakidecha, asegurando que son conscientes de lo que ocurre en el área de psiquiatría desde hace muchos años.
2: La dirección del hospital de Basurto, la dirección de Osakidecha, pues ya tenía conocimiento de esto desde hace 10 años y que no se han adoptado las medidas adecuadas.
1: Inspección de Trabajo exige a Osakidecha que aborde la climatización en frío del pabellón Escuza para garantizar unas condiciones térmicas adecuadas para pacientes y trabajadores. Y establece que el argumento que dan desde Osakidecha sobre la especificidad de las personas atendidas en Escuza no puede ser una excusa ni una justificación para mantener condiciones de temperatura, humedad y ventilación inadecuadas.
0: Y aunque estemos en pleno agosto, los más chiquis de Navarra ya han iniciado el curso. Ayer fue el primer día de clase en 12 escuelas infantiles de la comunidad. Más de 1.000 niños y niñas han vuelto a las aulas en una jornada con menos lloros de lo esperado. Aritz Aguirre.
3: Sin llantos por ahora, porque los niños y niñas han estado en todo momento acompañados de sus padres y madres. El primer día, por tanto, es el de los sentimientos encontrados.
4: Por un lado, con bastantes ganas de que se relacione con iguales, que en casa está solo con nosotros. Por otro lado, siempre da un poco de cosa los primeros días, a ver qué tal se adapta.
5: Bien, de momento conocer a la profesora y reconocer un poco la escuela también.
3: Casi llora más algún padre o madre que los hijos.
6: Tal vez sí, me va a hacer más falta a mí que él a mí. Emocionante, con nervios.
3: Una acogida progresiva en el que las escuelas infantiles de Iruña se centran en que las familias se sientan parte activa de la comunidad educativa, ganarse su confianza y seguridad. Edurne Lecumberri es directora de la Escuela Infantil Municipal Goizeder en el barrio de La Rochapea.
7: Tú vienes a dejar tu tesoro más preciado, ¿no?, en manos ajenas, y entonces necesitas tener mucha confianza y lo quieres controlar todo, ¿no? Entonces ahí la labor es un poco de ir calmando, dando mucha confianza a las familias.
3: También han puesto en marcha un proceso para animar y fomentar la lactancia materna y que todas las mujeres, aun siendo de diferentes culturas, encuentren un lugar cómodo y óptimo para dar el pecho. De las 12 escuelas infantiles de Iruña, solo quedan plazas en 4, la mayoría de media jornada, un máximo de 4 horas diarias.
0: También en Vitoria-Gasteiz piensan ya en el inicio del curso para hacerlo más llevadero en jornadas de altas temperaturas. Han presentado una nueva campaña de mejora del arbolado urbano. Se va a centrar en los accesos a centros educativos, en centros cívicos, áreas de juego infantil y espacios de estancia. La campaña incorpora además un contrato de riego y mantenimiento de los árboles durante al menos 2 años. Beatriz Artola Zabal es concejala de Espacio Público.
8: Queremos que nuestros barrios estén mejor preparados para estos nuevos veranos de muy altas temperaturas. Por eso vamos a crear más zonas de sombra en colegios, también en parques infantiles y espacios donde cada día están las familias, los niños y las niñas y también las personas mayores.
0: Entre tanto, las vacaciones continúan, cada vez viajamos más y no necesariamente a grandes ciudades. Regresar al pueblo de nuestros aititos o mamás es cada vez más habitual, en muchos casos pequeñas localidades que no están preparadas para acoger al doble o el triple de su población, lo que genera problemas de infraestructura. Xavi Segovia.
9: Metidos de lleno en el mes de agosto, el mes por excelencia de las vacaciones, son muchos los que estos días se trasladan a su pueblo, a ese pueblo muchas veces en otras comunidades autónomas, de donde son sus padres, localidades de apenas una decena de vecinos, como Neila, en Burgos, que estos días pasa de 40 a cerca de 1 millar de vecinos. Silvia Ruiz es una ganadera de la zona. En verano, la afluencia de visitantes dificulta su trabajo, apenas tiene internet para gestionar su explotación. A todo eso está también el comportamiento a veces poco responsable de algunos de estos visitantes, como nos contaba en MQP.
10: Lo que quiero transmitir es que vivimos todos los días del año aquí. Vienen y te desbarajustan todo, les importa 4 pepinos, vienen con un perrito que lo sueltan y les avisas, oye, cuidado que hay animales, porque hay una vaca parida, por menos de nada se va por el perro. O sea, determinadas situaciones y cosas que les estás avisando y no te están haciendo caso.
9: En la localidad cacereña de Villar de Plasencia, estos días pasan de unos 235 habitantes a 700. Su alcaldesa, María José Pérez, se quejaba que muchos visitantes llegan incluso dando instrucciones sobre cómo gestionar el pueblo. Es habitual, asegura, que lo comparen con la ciudad, pero la alcaldesa insiste en que sus infraestructuras no tienen nada que ver.
11: Las infraestructuras no están preparadas, los depósitos son pequeños, se nos vacían y tenemos muchos problemas con el agua, pero es que no hay concienciación de que es verdad que, bueno, pues eso, que las infraestructuras no son las mismas que tienen en la ciudad.
9: pero insiste en que los visitantes siempre serán bienvenidos, pero les

0: pide que sepan estar y tengan empatía con los que residen en el pueblo durante todo el año.
1: Y en Bilbao se escuchará más euskera en Astenagusia. Bilboko Konpartsak se ha comprometido a que la música en euskera tenga más presencia en las chosnas. El objetivo es que el Txosnagune se convierta en un ecosistema de euskera durante los 9 días de fiesta. Isarobaza.
2: Astenagusia en euskera. Nagusia se ha bautizado Bilboko Konpartsak Iguka la campaña para reforzar el uso del euskera en Astenagusia. El objetivo, que las fiestas sean un espacio seguro para el euskera y no dejar a nadie de lado.
3: Euskaldunontzako askea eta segurua izango den Astenagusia eraikitzeko urrats bat gehiago.
2: Después de hacer un diagnóstico del uso del euskera en la txosna, se concluye que más de la mitad de la programación, el 54%, se ofrece en euskera y solo un 16% se programa exclusivamente en castellano. Pero solo un 27% de la música que se escucha en la txosnagune es en euskera. Por ello, se comprometen a que el 33%, entre el 33% y el 100% de la música en la txosna sea en euskera, dependiendo de la realidad de cada konpartsa.
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2: También se han comprometido a atender en euskera las barras u ofrecer diccionarios para poder ser atendidos en euskera.
1: Y mientras en Bilbao calientan motores para su Astenagusia, Donostia hace balance de sus fiestas, en concreto de su dispositivo de limpieza. Este año se han recogido menos residuos que en 2025. Cristina Tojal.
4: Los servicios de limpieza de San Sebastián han recogido durante las fiestas de Semana Grande un 6% menos de residuos que el año pasado. 41.000 kilos de basura en el centro y la parte vieja, frente a algo más de 43.000 del año pasado. Respecto a la limpieza de las playas, el día de mayor volumen fue la noche del día 12, día del eclipse, cuando se congregaron numerosas personas en los arenales donostiarras para disfrutar del espectáculo. Se ha registrado un descenso significativo de residuos en el desembarco pirata comparado con ediciones anteriores, un 27% menos de maderas y un 43% menos de plástico. El operativo de la Astenagusia Donostiarra ha contado con 162 profesionales que han trabajado especialmente de madrugada para dejar limpia la ciudad, según informa el ayuntamiento.
1: Y en este ambiente de fiestas veraniegas, el contraste lo pone hoy Irún. La localidad guipuzcoana anunciará esta mañana la fecha del encendido de sus luces navideñas. Entre tanto, Falces celebra hoy su tercer encierro del pilón. La de ayer fue una carrera trepidante, llena de emoción, rápida y agrupada, que dejó 3 personas heridas. La de esta mañana se podrá seguir en directo en ETV2 y ETV1 a partir de las 8:30 de la mañana. Y llegamos ya hasta las 8 con la canción Ilargi Berriak de Neomak. Esta noche se subirán al escenario del Malecón de Zarautz, que celebra su Semana Grande.

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4: Todas las claves del día, toda la actualidad de Araba. Son las 8 de la mañana, tenemos 18 grados en la capital de Euskadi. Egunon, buenos días.
2: Radio Vitoria Gao, con Adaz Goikoetxea.
4: ¿Qué tal? Hasta 5 localidades alavesas están ya aplicando restricciones por la escasez de agua. Agurain, Dulanchi, Zuia, El Burgo y Puente Larrá han tenido que prohibir su uso para baldear calles, regar, lavar vehículos y, por supuesto, llenar piscinas privadas. ¿Pero cuál es la razón? La explica Julen Ibarro, la presidente del Consorcio de Aguas de Araba, Urbide.
5: Dependen de unas captaciones que tienen igual soportan consumos mayores con el calor y además pues son épocas en las que son más escasas, pues dan menos agua.
4: Zuia ya sabe lo que es tener que restringir el uso de agua cada verano. Este además han tenido que traer camiones cisterna para llenar su depósito. Mientras tanto, la iniciativa solidaria se ha disparado en Ayaraldea como consecuencia de los incendios que en estas semanas han puesto en alerta en algunas localidades. La asociación Esiña Ekiñe Seguiña ha aprovechado las fiestas de Amurrio para recaudar fondos a través de su chosna para que el concejo de Llanteno pueda hacer frente a los daños que ha provocado el incendio de la semana pasada. También lo van a destinar a los brigadistas que de forma altruista han colaborado en su extinción. Abel Fernández, miembro del colectivo.
6: Les están llevando pues comida y bebida y a todos los voluntarios que vienen y toda la gente que está atacando al fuego.
4: Porque el fuego que se reactivó el jueves ahora mismo está controlado y perimetrado. Aquí continúan presentes varias dotaciones de los bomberos forales y un helicóptero. El resto que ha apoyado esas labores, como los bomberos de Medina del Pomar y guardas forestales, ya han abandonado el lugar. Y aunque por delante nos espera una semana un tanto desapacible, porque a partir del jueves hay pronóstico de lluvias, Vitoria va a poner en marcha una iniciativa para combatir el calor en espacios urbanos. En Zabalgana y Mariturri, en las zonas más áridas, se van a plantar árboles y más alcorques. En este informativo también les contaremos que Oyan ha sido el nombre más repetido de los niños nacidos el pasado año en Araba, y en el caso de ellas, el más elegido fue Isaro. Si ayer no pudieron escuchar la entrevista a la fotoperiodista Natalia Sancha, les recomiendo que la recuperen en nuestra plataforma Wow. Hoy se inaugura su exposición Los Nadie, que trata de dignificar a quienes han perdido todo en la guerra, a los que sobreviven entre escombros porque no han podido ni desplazarse, ni huir, ni cambiar de país.
7: A los nadies que son capaces de crear un pequeño oasis de normalidad en su vida y que manifiestan su resistencia, no su resiliencia, pero una resistencia a que la guerra les robe su vida.
4: La muestra fotográfica se puede ver a las afueras del Palacio Europa. Esta investigadora del Real Instituto Elcano va a participar además en las jornadas Periodismo a pie de calle con una conferencia sobre el papel del gobierno israelí en Oriente Medio. Es martes 18 de agosto. El presidente de Ceuta, Juan Jesús Vivas, amenaza con llevar a los tribunales al gobierno español por su gestión de la crisis migratoria. Gema Espinosa, egunon.
8: Egunon. El dirigente popular da un plazo de un mes al Ejecutivo Sánchez para devolver la normalidad a Ceuta o, de lo contrario, recurrirá a la justicia.
9: El gobierno cuenta con medios y capacidades suficientes para, si se quiere, poder lograr el objetivo de que Ceuta vuelva a la normalidad.
8: Desde el gobierno español recalcan que no es cierto que estén de brazos cruzados ante esta crisis. Elma Saiz, ministra de Migraciones.
10: Este gobierno no ha dejado de trabajar ni un solo segundo, desde el primer momento, acompañando a Ceuta.
8: 19 días después, miles de migrantes siguen en las calles de Ceuta. 4 nuevos espacios van a albergar a 1.500 migrantes que hasta ahora estaban a la intemperie.
4: Y mientras tanto, Euskadi insiste en que no aceptará reparto de menores de migrantes impuestos y sin garantías.
8: Las instituciones vascas señalan que el sistema vasco de acogida está ahora mismo por encima de sus capacidades. En el caso de Vizcaya, el territorio cuenta con 239 menores más de los que en teoría sería su capacidad máxima.
4: Euskadi despide a Javier Las Sagabaster, consejero de Política Territorial y Obras Públicas, con el Endacari Garaikoetxe en su primera legislatura.
8: La Sagabaster fallecía ayer lunes a los 93 años de edad. También ha fallecido el militante ecologista y

0: Militarista donostiarra Sabino Ormazábal a los 72 años de edad.
1: Y una semana después del terremoto que sacudió Colombia, el país pierde la esperanza de encontrar supervivientes entre los escombros y ahora se centra en intentar sacar los cuerpos que se hayan podido quedar atrapados.
0: El balance deja 289 fallecidos, más de 4.000 heridos y 143 desaparecidos. El seísmo ha afectado a 450 municipios de 15 departamentos. Abelardo de la Espriela es su presidente.
2: Una tercera parte de la patria se vio afectada por el terremoto. Hasta este momento se reportan 289 compatriotas fallecidos.
0: En lo material, la primera estimación de los daños sitúa las pérdidas en cerca de 30 billones de pesos colombianos, lo que serían unos 8.260 millones de euros.
1: En deporte se confirma que el partido entre el Rayo Vallecano y el Alavés, de pasado mañana jueves, se va a jugar en Butarque. Baskonia comienza además hoy su pretemporada con los primeros análisis médicos y físicos. Vamos a conocer ahora la previsión del tiempo. En Euskal Met está Virginia Palacio Unón.
3: Egunon, hoy martes tenemos por delante una jornada de tiempo estable, aunque con viento norte y nubes bajas en el norte de Álava, pero que se irán retirando a lo largo de la mañana. También algunos bancos de niebla formados de madrugada se desharán rápidamente y darán paso al sol en estas próximas horas. En cuanto a las temperaturas, las máximas suben ligeramente para hoy y rondarán los 31 grados en la capital alavesa.
1: Ahora mismo tenemos 18 grados en Vitoria-Gasteiz, 16 marca el termómetro en Narbaiza, Lautada, Pipaón, Mendialdea, Abornícano, Gorbeialdea y Obecuri, en Treviño. Uno más encontramos en Barrio Busto, Rioja Alavesa y Caicedo Yuso, en Añana. La máxima a estas horas está en Mendieta, en Ayaraldea, donde el mercurio registra 19 grados. En carreteras, tranquilidad a estas horas en la red viaria alavesa. A las 8:30, con nuestro experto en relaciones internacionales, pondremos el foco en el Cuerno de África. Gracias por sintonizar cada mañana Radio Vitoria Gaur. Aitor Arrizabalaga y yo, Mikel Careaga, están en el control técnico.
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1: Las 8 y 6 minutos de la mañana, ya empieza a ser habitual que algunas localidades no conectadas a la red de Ambisa y que se surten de manantiales o ríos se queden sin agua en verano. Pero, Gema, cada vez esta situación empieza antes.
0: En el municipio de Zuya reciben ya 4 o 5 camiones de agua diarios para las necesidades básicas y, al igual que en otras 15 localidades alavesas más, está prohibido el baldeo de calles, lavar coches, regar el jardín o llenar las piscinas privadas. En el caso de Zuya, ni tan siquiera la piscina pública está abierta. Tiene que llover para que estos 15 pueblos tengan agua en sus grifos con normalidad, pero a pesar de que el jueves se anuncia lluvia, es posible que no sea suficiente. Adrián Nicolau.
5: Sí, varias localidades alavesas aplican ya restricciones al agua. Son Agurain, Alegría, Dulanchi, Zuya, El Burgo, Puentelarra, además de varias poblaciones de la Sierra del Guea. Julen Ibarrola, presidente del Consorcio de Aguas de Álava Urbide.
6: En esas zonas que hemos comentado dependen de unas captaciones que tienen igual soportan consumos mayores con el calor y además pues son épocas en las que son más escasas, pues dan menos agua, se junta todo y nos hemos visto obligados, según los índices que tenemos, a adoptar esas prohibiciones.
5: En estas localidades no se puede usar el agua para baldear calles, ni regar, ni lavar los vehículos y mucho menos llenar las piscinas privadas. La última localidad en sumarse a estas prohibiciones ha sido Zuya, donde desde este fin de semana, tienen que hacer uso de camiones cisterna para poder llenar el depósito de agua. Unai Gutiérrez es su alcalde.
7: Sí, en los últimos días estamos volcando sobre nuestros depósitos camiones de cisternas. En los últimos días más o menos una media de 4 o 5 camiones diarios de agua que volcamos en nuestros depósitos y que es una ayuda a compensar un poquito ese déficit de entrada que tenemos de agua.
5: Más allá de estas localidades, lo cierto es que el resto del territorio tampoco pasa por un buen momento. Por eso, desde Urbide piden que hagamos un uso responsable del agua.
6: Les va a llegar, les está llegando junto a la factura pues unos consejos para ahorrar agua en casa y eso, pues que apliquen el sentido común y arrimen el hombro para que entre todos pues podamos pasar estas fechas pues lo mejor posible.
5: De hecho, Urkabustai ya ha pedido a sus vecinos que reduzca al máximo el consumo de agua hasta que la situación mejore.
0: Dos días más van a estar sacando agua de las piscinas de Archiniega para apagar los incendios. Mañana, 18 de agosto, se celebra el Día Mundial de la Prevención de Incendios Forestales para concienciar a la población de la necesidad de evitar los incendios, como el que hace una semana se desató en Llanteno, en el Valle de Ayala, y que se reactivó el jueves. En estos momentos está controlado, perimetrado, y ya se han marchado de la zona los bomberos de Medina de Pomar, en Burgos, los de Cantabria, también los guardas forestales y los 5 helicópteros enviados por el Ministerio de Transición Ecológica, pero allí van a permanecer toda la semana, por si acaso, María Garde, los bomberos de Álava.
8: Con el objetivo de enfriar y vigilar la zona y sobre todo evitar una segunda reactivación del fuego, un dispositivo de

0: extinción completo, continúa trabajando en el lugar un helicóptero, la Brigada de Agricultura de la Diputación Foral de Álava y dotaciones de bomberos y bomberas de Nanclares, Laudio y Espejo. Nos lo explica el diputado responsable del servicio, Iñaki Gurtubay.
1: El incendio está perimetrado y controlado, pero no lo vamos a dar por extinguido hasta que podamos apagar todos los rescoldos. En principio estaremos allí toda la semana con este trabajo preventivo. Si llueve, tal vez podríamos acortar este periodo de una semana, pero en todo caso tenemos que seguir allí trabajando, enfriando y vigilando la zona.
0: Lluvias que podrían ayudar a esa extinción y que se esperan para el jueves o viernes. Entre tanto, continuarán los trabajos y también seguirán cerradas al público las piscinas de Archiniega, donde el helicóptero continuará recogiendo agua para apagar completamente un incendio que ha quemado en torno a 75 y 100 hectáreas de bosque y maleza en Llanteno. La Ertzaintza ya ha abierto diligencias para esclarecer el origen y las causas del fuego y si fue o no provocado y en qué circunstancias.
2: Los vecinos de este concejo de Llanteno han perdido una parte importante de su monte, pero hay quien se ha acordado de ellos en las fiestas que se están celebrando en Amurrio. De hecho, la asociación Esiña Quiñe Seguiña, que acompaña a personas con diversidad funcional a la montaña, va a donar el dinero recaudado un día en su chozna solidaria para que el concejo pueda hacer frente a los daños de este incendio.
0: Esiña Quiñe Seguiña lleva años ayudando y acompañando a quienes lo necesitan a subir al monte o a realizar actividades en el valle. Una iniciativa que no ha dudado en solidarizarse con Llanteno y con sus vecinos y vecinas que han perdido un centenar de hectáreas de bosque y que aún continúan apagando el fuego. Abel Fernández es su presidente.
3: Como vi que seguían atacando al fuego y eso, pues me puse en contacto con Junta Administrativa y me dijo que sí, que al final que iba para largo la cosa, aunque lo pararían, que iban a tener que estar bastantes días de retén. Digo, abrimos y todo lo que se saque, pues a vosotros no sé si se sacará mucho o poco, pero bueno, lo que se salga, pues salió.
0: Dinero que principalmente irá destinado a abastecer a las brigadas y a los voluntarios que trabajan en el lugar.
3: Les están llevando pues comida y bebida y a todos los voluntarios que vienen y toda la gente que está atacando al fuego.
0: Un fuego que ha tenido en Vilo al Valle y que mediante Abel y Esiña Equiñes Eguiña ha vuelto a activar la solidaridad de toda una comarca.
2: Bueno, pues comenzamos ahora con una larga crónica de sucesos ocurridos en las últimas 48 horas. Lo hacemos con Susana Armentia. Un hombre ha sido detenido por atacar el monumento a las víctimas del terrorismo en la calle Portal de Foronda.
4: Sí, con un rotulador grafiteó la frase "Más muertos en la escultura metálica" que preside la obra de Agustín Ibarrola. La acción fue vista por paseantes y por agentes de la Ertzaintza de la comisaría que se encuentra a escasos metros del lugar. El detenido, que cuenta con un importante historial judicial y policial, ha sido puesto en libertad con cargos a la espera de pasar a disposición judicial.
2: La policía local además ha detenido a un conductor por circular de forma temeraria y cuadriplicar la tasa de alcohol permitida.
4: Los hechos se produjeron el pasado domingo por la tarde en la calle Gorbea, cuando los agentes dieron el alto a este conductor de 52 años y comprobaron que el resultado de la prueba de alcoholemia cuadruplicaba la tasa permitida. La policía investiga por hechos similares a otro hombre de 54 años que circulaba el pasado domingo en la calle Zumavide.
2: Y un hombre de 35 años ha sido arrestado por un intento de robo con violencia a una persona que estaba bajo los efectos del alcohol.
4: El robo se produjo en la calle Bruno Villarreal cuando un amigo de la víctima trató de evitarlo, pero fue agredida. Fue entonces cuando avisaba a la policía que detuvo al presunto agresor. Además, poco después, otros dos jóvenes de 24 años eran detenidos por un robo con violencia en la Plaza San Antón.
2: Y cerca de allí, en la calle Nueva Dentro, otro joven de 31 años era detenido el pasado sábado por arremeter contra unos agentes tras participar en una algarada en la vía pública.
4: El hombre está acusado de un presunto delito de atentado, lo mismo que se le acusa a una mujer de 36 años que arremetió contra la policía cuando trataron de identificarla por causar problemas en el interior de un establecimiento hostelero.
2: También les contamos que Euskadi ha registrado en la primera quincena de este mes de agosto un total de 33 fallecimientos atribuibles al exceso de calor, 4 más que en el mismo periodo del año pasado, es lo que recoge el sistema de monitorización de la mortalidad diaria. De ellos, de esos 33 fallecidos en los últimos 15 días, 16 eran alaveses, estaban en Álava. 16 en los últimos 15 días en Álava han fallecido en todo este verano por causas atribuibles a las altas temperaturas, 76 personas.
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2: El verano es la época de más trabajo en Salinas de Añana, crecen las visitas y el trabajo en las eras, porque es el momento de recoger esa sal que aquí se produce como hace miles de años. Pablo Diora es director.

0: gerente del Valle Salado de Añana. Egunon, muy buenos días.
1: Egunon. Muy buenos días.
0: ¿No será por falta de sol este año?
1: Pues no, miremos. Nosotros tenemos empezado el 20 de mayo y estamos teniendo en estos momentos una cosecha muy buena y sostenible en el tiempo. Estamos durando más tiempo de cosecha, terminaremos en torno a primeros de septiembre y si las circunstancias climatológicas permanecen, ¿no? Entonces, muy buena, pero también los salineros hay que cuidar a nuestra fuente. Entonces, pues en lugar de hacer trabajos ahí intensivos, pues se dilata más en el tiempo, se hace más sostenida en el tiempo. Por otra parte, los turistas también quieren ver a los salineros trabajar con sus trajes blancos, sus botas blancas, y eso es un factor importante.
0: ¿Cuántos kilos se pueden ir recogiendo ahora y, sobre todo, qué porcentaje más que el año pasado?
1: Sí, mira, nosotros este año vamos a hacer un incremento importante, vamos a hacer un incremento del 20% con respecto al año pasado. En sal de manantial estamos hablando de 160.000 kilos y de flor de sal de 40.000. Estamos hablando de 200.000 kilos de sal, ya pues tenemos muchas mermas, la sal tiene cloruro sódico y tiene una parte importante de agua, ¿eh? Entonces estamos hablando después de las mermas.
0: ¿Y hay suficiente gente para recoger día a día tanta sal?
1: Bueno, nos distribuimos bien, tenemos una gente, unos trabajadores magníficos, unos salineros magníficos que durante el verano pues recogen la sal y durante el invierno o el otoño hacen las labores propias de mantenimiento y de carpintería y ebanistería, también de mucha gente de albañiles, ¿no? Pues hacemos la recuperación con nuestros propios medios. Entonces son unas personas magníficas, totalmente integrados al pueblo, unos son del pueblo, otros han venido de fuera, pero están totalmente integrados al 100%.
0: ¿Cuántos puede haber, más o menos, trabajando en las eras?
1: Ahora estamos en 6 personas más una persona, el maestro salinero, 7 personas.
0: Con estas temperaturas, durante tantos días y durante tantas horas, el agua se evapora rápido. ¿La calidad de la sal sigue siendo la misma?
1: La misma, pues porque el manantial que salen, los 4 manantiales que salen, es similar, no les afecta las temperaturas, en este caso concreto, o sea, la misma temperatura. Otra cosa es que climatológicamente el salinero tiene que estar más atento porque se produce el rechine. ¿Qué es eso de rechinar? Que es, hay que revolverla rápidamente porque si no la sal se intenta adherir, solidificar al suelo y entonces es más complicado después el poderla extraer. Con esos periodos de tiempo de 2 días como mucho, 6 horas para la flor de sal y de 2 días para la sal de manantial, se mantienen los ciclos de producción.
0: En conjunto unos 200.000 kilos con respecto al año pasado es un 20% más.
1: Un 20% más. Sí, la previsión es también que en un futuro, pues ya el año que viene, el año 27, nos preparamos para dentro de 2 o 3 años y hagamos también un incremento de las eras dedicadas a la producción, que no serán las mismas desde el año 2009. Eso es también un hito importante en torno. La pretensión es incrementarles en torno al 20-25% la superficie de eras dedicadas a producción.
0: Porque ha hecho mucho calor, pero también porque el número de eras es mayor que el año anterior.
1: No. En este año, en este caso concreto, la producción de la era es superior, pues porque ha hecho mucho calor, pero serán mismas eras, 210 eras dedicadas a la producción. Lo que pretendo es decir es que el año que viene vamos a contemplar incrementar esas eras un 20-25% para que haya más eras de cara a 2 años, a la producción de dentro de 2 años.
0: De 2 años.
1: Hay que preverlo.
0: En cuanto a los visitantes, este año las visitas guiadas, las visitas turísticas, ¿están al completo?
1: Sí, nosotros nos adaptamos, hemos cambiado las horas centrales de mayor sol, son las que menos acuden, y después también hemos hecho itinerarios alternativos que pasan más sobre sombras, más cercanos al río, tanto el río Viloria como el río Buera. Entonces las hemos adaptado en función de las temperaturas. Por otra parte, tenemos una realidad, una sala de realidad virtual que con aire acondicionado se adapta perfectamente. Hemos incrementado este año el número, por ejemplo, de extranjeros. Hay mucho extranjero. Se han incorporado, aparte de los colectivos propios de franceses, alemanes, belgas, se han incorporado italianos y polacos, un grupo importante. Esta semana nos han visitado también un grupo de más de 100 norteamericanos. 2/3 de los turistas de julio y agosto prácticamente son fuera de la comunidad de Euskadi.
0: ¿Y qué día daremos por cerrada la campaña? ¿Cuándo será el entroje?
1: Bueno, el entroje es una fiesta que hace la Sociedad León, la Fundación Cachaga, que se agrupa a los antiguos propietarios de las eras, efectivamente. No me corresponde a mí, pero bueno, me consta de que va a ser el día 12 de septiembre su organización, el 12 de septiembre, sábado, que es un acto efectivamente pues conmemorativo de cómo los antiguos salineros y salineras desplazaban las mercancías a unos almacenes para su secado final.
0: Pablo Dios.

0: Director gerente del Valle Salado de Añana, muchísimas gracias, un saludo y estaremos de nuevo en contacto para ese entroje. Muchísimas gracias.
1: A vuestra disposición. Muchas gracias. Agur.
0: Un verano estupendo para recoger sal, con mucho calor, que es lo que hace falta. Les contamos otras noticias en formato más breve con Elena Zudaire. La limpieza especial de la zona centro y el ensanche tras las fiestas de la Blanca se centra hoy en la Cuesta de San Francisco y el Paseo de la Senda.
2: El Departamento de Gestión Ambiental del Consistorio Gasteiztarra continúa con su despliegue de equipos de agua a presión y barrido manual para higienizar hoy la senda, cadena Hieleta, el tramo final de la calle Florida a partir de San Antonio y la calle San Francisco. Mañana será el turno de Portal del Rey, San Antonio, desde el paso de las vías del ferrocarril y el tramo de Florida y Manuel Iradier a partir de la calle hacia el Paseo de la Senda, una limpieza que irá abarcando en los días sucesivos todas las zonas más afectadas de centro y ensanche y concluirá el viernes de la semana que viene.
0: Vitoria va a combatir el calor con una campaña de plantación de árboles en centros educativos, áreas de juego infantil y centros cívicos de dos barrios de la ciudad.
2: Zabalgana y Mariturri serán los barrios beneficiados por esta iniciativa del ayuntamiento, que incluirá nuevas plantaciones, ampliaciones de alcorques para que los árboles crezcan adecuadamente y la sustitución de especies que no han prosperado por otras mejor adaptadas. El consistorio gasteiztarra invertirá 240.000 euros en una campaña que se extenderá dos años de cara a refugiar con sombra natural las zonas más áridas en una ciudad que ya sufre también episodios de calor cada vez más intensos.
0: Los trenes que atraviesan Álava desde su ruta por Irún se interrumpirán por las obras en la red ferroviaria guipuzcoana.
2: Renfe habilitará autobuses para cubrir los tramos cortados y garantizar los trayectos a quienes se vean obligados a apearse de los convoyes, trasladándolos a la siguiente parada en funcionamiento. En principio, la afección en territorio alavés será leve y se centrará en la media distancia del 29 de agosto al 2 de septiembre, en el tramo comprendido entre Araya e Irún. Igualmente, se verá afectada la ruta que une Guipúzcoa con Madrid, entre Irún y Gasteiz, en ambos sentidos. Los usuarios tienen toda la información en la página web de Renfe.
0: Y Ollán fue el

0: euskaldunizando a adultos, jóvenes y niños. Preparan de cara a otoño un acto para recordar ese medio siglo enseñando euskera, 5 décadas en las que han cambiado mucho las cosas. Se lo cuenta Edurne Trascastro.
1: En 1976, Udaberri Euskaltegia abrió sus puertas en Vitoria-Gasteiz. Había terminado la dictadura y por fin se podía comenzar a estudiar euskera. Había inquietud y muchas ganas. María Jesús Aranguren era profesora en aquel entonces. No había material escrito y la transmisión oral era fundamental.
2: No había ni prensa, ni libros, solo lo que sabíamos. Entonces, bueno, la enseñanza era completamente diferente. Entonces, bueno, desde los saludos, el día a día, lo que se podían utilizar, lo que podían utilizar en el trabajo.
1: La llegada de empresas de Vizcaya y Guipúzcoa impulsó el aprendizaje del euskera en Gasteiz.
2: Había mucha inquietud en Vitoria, había mucha gente que quería estudiar. También en esos años habían venido muchas empresas de Vizcaya, de Guipúzcoa, y habían venido muchos euskaldunes. Entonces, bueno, la gente quería estudiar euskera, quería aprender.
1: Década tras década ha cambiado el perfil de los estudiantes, el material disponible para aprender, las dinámicas, pero no el objetivo, euskaldunizar a todo el que quiera. Raquel Larrazábal, directora de Udaberri Euskaltegia.
3: Pues llevamos 50 años euskaldunizando adultos, sobre todo adultos, y sin olvidarnos también pues de muchos niños y niñas que vienen a Euskaltegi. Y bueno, y encima pues es que es un abanico muy amplio, ¿no? De gente, de edad, de razas, de todo.
1: Y en estos 50 años ha habido mejoras, el respaldo institucional y las condiciones laborales del profesorado.
3: Estamos viendo también que por parte de las instituciones pues estamos siendo valorados, estamos siendo reconocidos, tenemos acuerdos con AVE, que eso siempre te ayuda un poco a seguir adelante. Las condiciones laborales de los profesores de Euskaltegi y de los trabajadores de los Euskaltegis han mejorado muchísimo.
1: En lo inmediato ya casi están llenos los grupos para los intensivos de septiembre y en octubre comenzará el nuevo curso, otoño, en el que Udaberri Euskaltegia planea realizar un acto para celebrar sus 50 años de vida.
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0: Desde hoy ya se puede disfrutar en la calle, en la avenida, de la exposición Los Nadie de la Tierra. Su autora es Natalia Sancha, periodista, fotógrafa especializada en el mundo árabe, investigadora del Real Instituto Elcano y además de redactora de Internacional en el periódico El País. En estas fotografías, junto al Palacio Europa, se puede ver la vida de aquellas personas que en una guerra no pueden desplazarse, no pueden huir, ni Adrián Nicolau cambiar de país.
10: Una exposición que narra los efectos colaterales de las guerras, historias de supervivencia invisibles y que quedan ahogadas por la violencia diaria. Natalia Sancha es su autora.
11: Te hablo de una de las mujeres que es la que inaugura la foto, sus manos, y es una agricultora, una aceitunera de 60 años, que no tenía dinero para irse de allí, se quedó en su tierra. Por allí pasaron los de Al-Qaeda, los del Estado Islámico, los del régimen de Bashar al-Assad, los rebeldes, Hezbollah, los afganos, los iraníes, todos pasaron y ella fue invisible a todos, porque era tan pobre que no merecía ni matarla y era tan vieja que no merecía ni ser violada. Esos son un poco los nadies.
10: Historias como esta forman la exposición Los Nadies de la Guerra, aunque explica la periodista, hay diferentes

0: diferentes tipos de nadie.
1: En esta exposición está la parte de los nadies que no cuentan y luego están los nadies que son capaces de crear un pequeño oasis de normalidad en su vida y que manifiestan su resistencia, no su resiliencia, pero una resistencia a que la guerra les robe su vida.
0: En este sentido, explica, en una guerra también hay diferentes clases sociales.
1: La riqueza, la desigualdad se amplía y la riqueza se monopoliza en unas pocas manos. Y el enfocarnos en las élites nos estamos perdiendo, que es lo que está pasando a la gran parte de la población.
0: Los nadies de la guerra pretende visibilizar precisamente esto, lo que vive la gran parte de la población durante estos conflictos. La muestra está disponible hasta el 13 de septiembre y el próximo lunes habrá dos visitas guiadas, una en castellano y la otra en euskera.
2: Esta es una de las convocatorias que pueden interesarles, pero hay más. María Gardes se las resume en esta agenda que hoy trae menos fiestas y más actividades de ocio.
3: Arrancamos la agenda de hoy, martes 18 de agosto, mirando a nuestros chiquis, porque hoy la mayoría de las propuestas son para ellos, ellas y ellas, y para disfrutar en familia. Nos vamos hasta Artium, al Museo de Arte Contemporáneo de Gasteiz, porque en esta segunda quincena de agosto recupera o comienza de nuevo con sus talleres de verano. Este año dedicados a explorar el fondo del mar, sus habitantes, su vegetación, sus paisajes y, muy importante, sus cuidados. Nos lo cuenta Charo de Artium Museo.
4: Sobre todo lo que vamos a centrarnos es en explorar el fondo del mar, sus habitantes, su vegetación, los paisajes marinos, sobre todo también reflexionando sobre los cuidados para concienciarnos también un poco, por un lado que sea lúdico, que sea divertido, pero por otro lado también que tenga un punto de concienciación sobre los cuidados del mar, ¿no?
3: Todas las mañanas hasta el próximo 28 de agosto, los peques de entre 5 y 12 años podrán acercarse a Artium incluso sin reserva previa, de 11 y media a 1 y media de la tarde, para experimentar con diferentes técnicas artísticas y crear dioramas sobre el fondo del mar. Y vamos ahora con cine también para chiquis y familias. Doble sesión para todos los públicos dentro de la iniciativa Cinema Aires Abalean, Cine al Aire Libre. Iniciativa que, por un lado, llega a La Gran a las 9 y media de la noche de la mano de la película Los Tipos Malos 2.
5: Sí, las cosas han cambiado. No todos se lo creen, pero los tipos malos se volvieron buenos.
3: Y los tipos malos, lobo, tiburón, piraña, tarántula y serpiente se han vuelto buenos, aunque les está costando integrarse en la sociedad. Intentan llevar una vida lejos de la delincuencia, pero tendrán que enfrentarse a una nueva amenaza, tres ladronas que les obligarán a volver al mundo del crimen. Y a la misma hora, pero en la plaza de Martínez, se proyecta la película ¿Quién es quién?
6: Si os dijera que mi familia es normal, os estaría engañando.
7: Mamá, fumar mata.
8: Yo sí que voy a matar a alguien.
6: Pero nos apañábamos.

Al día siguiente, todos los miembros de la familia se han intercambiado los cuerpos cine para todos los públicos, como decíamos, en Marquínez. Y para un público un poco más adulto, dos propuestas.

0: y a Federico García Lorca a las 7:30 en el Aula Magna. Y además recuerden que en la calle Pintorería sigue el teatro de la mano de Orchay y de su obra en clave de humor Frankenstein.
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3: Y en deportes, yo, Mikel Pradera, egunon.
4: Egunon, Gemma Tantzureak.
3: Venga, que sí, que ya Baskonia arranca la pretemporada.
4: Sí, hoy martes, primeros reconocimientos médicos y físicos. De momento, con cuatro fichajes, Damian Boj, AJ Lawson, Chris Duarte y DJ Stewart, los cuatro jugadores exteriores. A la espera de algún interior, hay varios jugadores que ya llevan unas jornadas trabajando en Gasteiz, como son Tadas Ederkeskis, Jarifa Diop, o DJ Stewart, que este ya ha pasado el reconocimiento médico. Hoy va a ser el turno, además de Tadas y de Jalifa Diop, de Rodion Skurus, Clement Fritz, Marcus Howard y AJ Lawson. Quedará pendiente de revisiones médicas Damien Boj, Kobe Simons, Mateo Españolo, que va a competir en una ventana FIBA con Italia, ventana en la que no podrá estar Stefan Joksimović, que se recupera de un virus. El primer amistoso para Baskonia el día 2 de septiembre, a puerta cerrada frente a Gipuzkoa Basket, conjunto de Primera Federación.
3: Y esto en cuanto al baloncesto. En el fútbol, tras la victoria y este subidón frente al Getafe, el Alavés pasado mañana se enfrenta al Rayo Vallecano.
4: El Deportivo Alavés visita al Rayo Vallecano y lo hará finalmente en Butarque, feudo habitual del Leganés. El Rayo apuró hasta ayer por la tarde la posibilidad de que el partido se jugara en Vallecas, pero la Comunidad Autonómica de Madrid suspendió la cautelar. El partido finalmente en Butarque. El equipo albiazul, el Alavés, sumó 3 puntos, venciendo 3-0 al Getafe, pero quieren más, como lo explica el delantero Aitor Mañas, que estrenó la competición saliendo en el 11 titular de Quique Sánchez Flores.
5: Lo más importante es sacar los 3 puntos, empezar así la liga es increíble y de aquí a seguir adelante a por el siguiente partido y queremos más. Pues con mucha ilusión, es un sueño poder jugar aquí en el Deportivo Alavés con esta afición además y no puede haber mejor estreno. Victoria 3-0 y ¿qué más se puede pedir? Sí, también Mariano se lo merece porque es muy buen jugador y me alegro un montón por el gol. Creo que ha sido las 2 asistencias suyas. La verdad que no puede entrar mejor al partido.
4: En esta jornada caótica de comienzo de liga, ayer empate a 1 entre el Deportivo de La Coruña y el Elche. El Deportivo se adelantó con un golazo de Aubameyang y el Elche empató con gol de Marc Aguado.
3: 2:15, más información deportiva. John Mikel Pradera, Eskerrik Asko.
4: Eskerrik Asko, Gemma.
3: Terminamos este repaso de la actualidad con esta revista de prensa, hoy con Alberto Ortiz de Guinea. Alberto, comenzamos fundamentalmente, gira alrededor a toda la información a la crisis migratoria que se vive en Ceuta y en lo más cercano, en la sequía, que comienza ya a tener efectos en las fiestas que se siguen celebrando también en Álava.
6: Sí, el asunto de la ciudad norteafricana de Ceuta es el eje principal del debate político en España y eso se traslada a las portadas de la prensa escrita. El País asegura que el pulso por la acogida agrava el choque entre el gobierno y el Partido Popular. El Mundo dice que el gobierno de España se ocupará de los migrantes tras 18 días tirados. Este tema también sirve de apertura a alguna de las cabeceras de la prensa vasca y el Correo, con una foto en primera en la que se ve una protesta de las personas que han llegado a Ceuta solicitando asilo, dice que Ceuta da un ultimátum de 30 días a Sánchez para resolver la crisis o acudirá a los tribunales.
3: ¿Y en cuanto a la información más cercana?
6: La información más cercana, por finalizar con el Correo, este sigue tirando de la entrevista que ha publicado este pasado fin de semana con el consejero vasco de seguridad, con Bingen Zupiria, y afirma en su titular más destacado que el gobierno, el de España, carga contra las críticas conspiranoicas, dice, de Zupiria a la policía y guardia civil.
3: Y por supuesto la sequía es también noticia importante.
6: Sí, por ejemplo, el diario Noticias de Álava recoge los efectos de la sequía provocan más restricciones en los pueblos de Álava. Se refiere a Gurain, a Sierra Alguea y a Puente Larrá. Y Gara asegura también en su primera que los sindicatos agrarios en Bayoa y Huaga exigen al Aqua agua para el ganado ante la sequía.
3: Y terminamos hablando, como no, de fiestas.
6: Sí, porque se acerca la Ascenagusía de Bilbao, arranca el sábado y de ella, con una foto en portada con los preparativos, dice que la semana festiva llega con un fuerte sello colaborativo. Y Berría, sobre estas fiestas, sobre las de la capital vizcaína, recoge una iniciativa que impulsan las comparsas para fortalecer la presencia del euskera en esta Ascenagusía.
3: Gracias, Alberto. Seguimos con más información aquí en Radio Vitoria.

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0: Durante estas semanas estamos poniendo nuestra mirada en la política internacional, en el nuevo orden mundial y en esos territorios a los que pocas veces prestamos atención. La pasada semana pusimos el foco precisamente en América Latina, en su ultraderechización, y hoy queremos virar esa brújula y situarnos en África, quizás, y sin él, quizás el continente más olvidado. Nuestro guía sobre el terreno va a ser Julen Martínez Arbulo, es nuestro experto en relaciones internacionales. ¿Qué tal, Egunon?
1: Es uno, no son dos.
0: No sé si existe un nexo común, un sistema de conflictos que conecten ese cuerno de África, el Mar Rojo y Oriente Medio.
1: Sí, sin duda que lo hay. Y hoy, además, es más evidente que nunca. Para que podamos, al no poder enseñarle un mapa a la audiencia que nos está oyendo, pues diremos que el Mar Rojo es una especie de alargamiento marítimo que va desde el norte, donde limitan Israel y Egipto con el canal de Suez, muy famoso, el acceso al Mediterráneo, que se alarga hacia el sur, paralelo a la península arábiga, y donde hay muchos estados, de los cuales los más importantes pues vienen a ser Arabia Saudita en el lado árabe. En el otro lado tenemos países como Egipto, Sudán, Eritrea, Djibouti, hasta llegar a Somalia, que cierran toda esa costa, y donde se estrecha otra vez para poder entrar en él, en la contrapartida a Suez, es el estrecho que se llama el estrecho de Bab el Mandeb, que ha cobrado notoria importancia últimamente. Como bien has dicho, o pregunto, es la pregunta de qué es lo que unifica todo esto. Pues lo que unifica todo esto es el gran cambio que supuso el abrir el canal de Suez. Lo que podía representar antes un peligroso viaje desde los tiempos en que los portugueses empezaron a circunnavegar África para llegar a la India, hoy en día, gracias al canal de Suez, se puede acortar un viaje de lo que hoy día pues serían prácticamente recortarle 14 días a esos transportes de petróleo, de bienes, de todo el comercio que va desde el Extremo Oriente hacia Europa y también hacia América muchas veces. Estamos hablando de unas grandes arterias económicas de la Tierra y, vamos a decir, el correlato necesario a ese estrecho de Hormuz, del cual también sale gran parte de ese petróleo mundial, y una vez sale de ahí, mucho de ello va al Extremo Oriente a alimentar a las grandes economías de Asia, pero mucho de ello también viene a Europa a alimentar el gran mercado europeo.
0: El hilo que conecta el Cuerno de África con Oriente Medio, además de ese Mar Rojo, ¿qué es exactamente? ¿Las rivalidades regionales, las rutas marítimas que se pueden establecer ahí? ¿Todo y nada?
1: Todo y nada a la vez. Precisamente el tener este gran flujo de bienes y de comercio tan importante y tan preciado para lo que decimos, no solamente porque valga mucho, no solamente porque muchos actores tengan intereses, estamos hablando de que la economía mundial depende de ello, y bien lo hemos visto ahora, desde el encarecimiento de precios del petróleo hasta la forma en que, por ejemplo, podemos pensar la viabilidad en general de nuestra economía mundial y cómo, cuán de por hecho podemos dar nuestras cadenas de suministro. Pero lo que efectivamente bien apuntas es el hecho de que esos actores que en Oriente Medio estamos viendo chocar, Irán, Israel, Emiratos Árabes Unidos, todos ellos tienen efectivamente un correlato, otro capítulo de su choque en África. ¿Por qué ocurre esto? A diferencia del estrecho de Hormuz, donde hemos visto que tenemos un gran choque entre Estados Unidos e Irán, por el control de ese estrecho de Hormuz, que solo hay un actor que puede verdaderamente cerrar, que es Irán, un actor que, si lo cierra, asume la responsabilidad y se enfrenta a este gran choque, a pesar de no haber iniciado ellos el conflicto. Pero claramente el pulso es entre grandes potencias muy poderosas que movilizan ejércitos, grandes misiles y frenan. ¿Pero qué ocurre en el estrecho de Bab el Mandeb? Tenemos una región fuertemente, fuertemente dividida en diferentes choques y guerras civiles, de entre las cuales las más importantes son la de Sudán desde el 2023, la de Yemen desde el 2014 y la de Somalia desde ya tiempo inmemorial, desde los tiempos en los cuales cayó la Junta de Ideología Marxista-Leninista que la gestionó. ¿Qué tenemos en esa situación? A diferencia de lo que hemos descrito en Oriente Medio, de estados bastante poderosos limitando un flujo muy rico, aquí tenemos un flujo muy rico limitando con territorio muy pobre y muy, muy, muy fácil en el cual se puede intervenir. ¿Por qué es fácil intervenir? Lo que en el caso de Oriente Medio, en Hormuz, es tener un estado, un ejército, ahí representa que tú, solamente por invertir unos millones de dólares o suministrar armas a un grupo armado, tú puedes comprar esos drones que ellos pueden utilizar para boicotear esa ruta, puedes afectar mucho más ese comercio sin asumir responsabilidad alguna y además esconder la mano una vez lanzada la piedra. Tenemos diferentes actores en esta guerra y cada uno de ellos tiene sus patrones, sus financiadores al otro lado del mar. Arabia Saudí, Emiratos Árabes Unidos, Israel, Turquía, todos ellos van suministrando medios a estos diferentes contendientes porque saben que también eso potencialmente, y se ha visto por parte de Irán, puede llegar a ser forma de cortar este flujo, que sale, como digo, mucho más barato.

0: No necesitamos cortar el estrecho. Nos basta con que dos drones, cuatro amenazas, sean ya suficientes no para frenar y no sea practicable, como sí que ha hecho Irán en el estrecho de Hormuz, que lo ha minado, que hay constantemente un riesgo de ataque. Te basta con que dos o tres barcos sufran ataques y que ya las primas de riesgo que se calculan, se evalúan en Londres, se disparen lo bastante para que ya no sea rentable para las navieras mandar a sus barcos por esa zona y por esa ruta. Lo cual hace ya automáticamente que cortes el suministro. Ya con eso tienes sobre en tus manos la palanca sobre la economía mundial. Fíjate la diferencia del coste que puede llegar a haber para un Irán que se enfrenta a esta guerra terrible que parece no cesar desde febrero, y sin embargo en esta zona es mucho más etéreo, mucho más difícil encontrar al responsable. Los hutíes llevan haciéndolo desde que empezó el choque en Gaza, que acudieron a la llamada de auxilio o de solidaridad por parte de Hamas y de la República Islámica de Irán, y sin embargo, por mucho que se hicieran bombardeos, por mucho que se postulara la posibilidad remota de invasión, no se llega a ejecutar nunca, porque estamos hablando de unos territorios amplísimos, muy poco estructurados y con una actividad militante armada muy difusa que muy fácilmente puede eludir el ataque de quien quiera poner orden, entre comillas.
1: Como has mencionado a los hutíes, ¿qué papel tiene?

0: muy grande desde que en el 2016 tomaron el control de la capital en Yemen, que para quien recuerde, Yemen solo recientemente es un país unificado. Quienes hayan vivido los 90 recordarán que en el 94 fue cuando se unificaron Yemen del Norte y Yemen del Sur. Y lo que tenemos es un país que, a pesar de tener sus propias reservas de petróleo, a pesar de tener su propia potencialidad para, de alguna forma, tener también su juego, lleva inmerso, como digo, en una guerra civil desde el 2014, y los hutíes, estando en una posición clave en el noroeste del país, tienen el acceso total a esa ruta del Bab el Mandeb. Y como digo, la han utilizado una y otra vez. Contra ellos, Arabia Saudí intentó invadir, intentó apoyar al gobierno reconocido internacionalmente de Yemen, y fue imposible. Esto para ilustrar lo que venía diciendo antes, de la incapacidad que tienen las grandes potencias, con ejércitos bien financiados, con una fuerza aérea, de erradicar a estas fuerzas. Arabia Saudí se pasó 6 años invadiendo Yemen, intentando acabar con los hutíes, y no hubo manera, a pesar de manejar una ventaja completa en términos armamentísticos, logísticos, aéreos, porque contra una guerra de guerrillas profundamente estrechada y ligada a las ideologías, a la religión de la zona, que por cierto son hutíes al igual que los iraníes, para que nos hagamos una idea así un poco de por dónde puede ir muchas veces las alianzas de la zona, no solamente es interés político, geopolítico, muchas veces es buscar ligazones en afinidades que puedan tener estos actores, muchas veces pues que quizá los chiíes intentan buscar otras ramas de su chiísmo en otros actores, que otros actores busquen quienes en la época de la Guerra Fría fueron aliados como guerrillas comunistas. Todo esto aún permanece y puede llegar a ser útil para buscar alianzas nuevas por parte de estas potencias. Y lo que tenemos, como digo, en Yemen es esta fuerza que es prácticamente un estado funcional, que es el estado de los hutíes, el territorio gestionado por ellos, aliado pero no sometido a Irán, que esto es muy importante señalarlo. No intervienen porque Irán lo mande, lo hacen ahora, por ejemplo, porque Arabia Saudí vuelve a tensionar las relaciones con ellos y vuelve a intentar frenar su consolidación como fuerza estatal. Entonces, ¿qué tienen ahora los hutíes, que son los primeros en haberlo accionado? Bloquear como ente no estatal, pero sí regional, ese paso. También hay otro actor que, por cierto, ha resurgido y no suele ocupar los titulares, y es la piratería somalí. Esto es un aspecto muy interesante, porque allá donde tenemos por un lado Irán, que intenta secuestrar el estrecho de Hormuz, y decir, pongo peaje e intento beneficiarme de ello. Por otro lado, otra escala más inferior, tenemos a los hutíes. Intento frenarlo, y a través de frenarlo y tenerlo de alguna forma secuestrado, intento que se me dé algo políticamente, pero no tienen la fuerza para controlar un peaje. Y luego ya, el nivel más bajo de la escala son estos piratas que se encuentran. Desde el 2016 habían prácticamente caído a cero los famosos traumas que habíamos vivido como sociedad, en Euskadi, el alacrán, quiero decir, sobrado es en la memoria de todos, pero a través de una estructura de seguridad que ahora estamos viendo muy tensionada por la guerra en Irán, ya no es capaz una vez más de dar esa seguridad para esos cargueros que cruzan esa zona. ¿Qué está ocurriendo? Que allí donde unos capturan ese flujo, otros lo mantienen rehén, ahora hay otros que se benefician directamente de la indefensión de esos barcos que están intentando navegar esa zona, y que ya solo con intentar cruzar Hormuz, bastante tienen esas flotas que tenemos sobre desplegado el terreno, especialmente el estadounidense, pero ahora mismo, mientras hablamos, por ejemplo, en esa zona, vuelve a haber fragata española desplegada bajo mandato italiano dentro de la OTAN, intentando patrullar esa situación. Es decir, que nos hacemos a la idea ahora de cuán frágil y cuán susceptible era este flujo, como digo, de la riqueza del mundo, de la sangre de nuestra civilización, que es el petróleo y tantas otras materias, que están pasando por zonas en conflicto permanente, y el cual ahora, a causa de cómo se ha recrudecido en general el choque entre Irán, Estados Unidos, Israel y Emiratos Árabes, es también un frente que puede hacernos un daño que no nos hacemos a la idea como economía, lo que puede llegar a representar, especialmente para un territorio como Euskadi, que requiere de muchísima energía para su industria. Un territorio cuyos atuneros siguen yendo a esas aguas a pescar, y ahora podemos volver a ver perfectamente, y no nos sorprendamos, noticias de que nos recuerda precisamente, nos remontan a
1: esos años, ¿no? A esos años de los piratas y de los secuestros de nuestros barcos, ¿no? Hablamos del Cuerno de África, vamos a situarlo, estamos hablando de Etiopía, Somalia, Eritrea, Djibouti, Kenia y Sudán. Probablemente la zona o el territorio más pobre del mundo, y allí donde comenzó la humanidad. Por eso siempre hablamos de un espacio geopolítico único, no de conflictos globales, locales, quiero decir. Pero me gustaría saber qué papel juegan las potencias extranjeras. ¿Qué papel tiene Estados Unidos, China y Rusia en esa zona? Y no sé si es ahí donde se está librando la verdadera batalla, ¿no? El Mar Rojo es la pieza a conquistar.
0: Sí, es una buena pregunta, porque no es tan, ¿cómo decir? El modelo en el que pensamos todos cuando pensamos estos choques suele ser el que estamos viendo en Oriente Medio, en el que claramente ves ejércitos de uno chocando con los de otro. Sin embargo, en este capítulo de este choque, que es el de África Oriental, no es tan sencillo. No es tan sencillo porque la intervención, como digo, es muy difícil. Por ejemplo,

0: Los antecedentes son muy claros y muy fuertes también, precisamente la década de los 90, que ahora solemos mirar atrás diciendo qué alegría en los 90 que teníamos, y sin embargo uno lo revisa y dice, no, no, Brente tuvo elementos muy traumáticos que ahora resurgen. Por ejemplo, cuando Estados Unidos participó de la misión en Somalia y en su famosa intervención en Mogadishu para intentar capturar a un líder rebelde que había participado de ataques de piratería y contra la ONU, resulta en desastre, con 17 soldados americanos muertos y más de 70 heridos. Estados Unidos se retira al poco tiempo. Es decir, la que en aquel momento, remontémonos, en el 93, Estados Unidos liderando una misión de la ONU para intentar estabilizar un país como Somalia, famosa definición de Estado fallido, no fue capaz de siquiera llevar a cabo una intervención quirúrgica, entre comillas, en un centro urbano de Mogadishu, en este caso, la capital de Somalia. Y quedó ya el trauma, y muy claramente en las mentes de todos, de que en estos territorios, como digo, Arabia Saudí en Yemen, en su momento hace unos años, Estados Unidos en el 93 en Mogadishu, todos asumen que si vas a intervenir, no lo vas a hacer poniendo botas sobre el terreno, como se dice en inglés, ¿verdad? No es un territorio en el cual puedas intervenir tú con tus propias tropas, porque el coste va a ser inmenso y las ganancias inexistentes. Claro, ¿de ahí a qué derivamos? Pues que hay otros actores que actúan en el nombre de, vamos a decir, estas internacionales que tiene montadas Estados Unidos, de sus aliados, pero a su manera, a su escala. El más significativo de los actores en todo esto, que pocas veces se menciona, Emiratos Árabes Unidos. Emiratos Árabes Unidos, por ejemplo, en el choque de la guerra civil en Yemen, que viene a ser una de las mayores catástrofes humanitarias de nuestro tiempo, es un jugador que está apostando por el bando rebelde, las llamadas fuerzas de reacción rápida, que, para que nos entendamos, es ese ejército paralelo del anterior dictador del país, que una vez él desaparecido de la escena, se vuelven contra el Estado e intentan capturarlo y secuestrarlo para sí mismos. Uh-huh. Hablemos de una mafia militar directamente. ¿Cuál es la mayor exportación de Sudán? El oro. El oro, una vez Sudán perdió Sudán del Sur, que era donde estaban las mayores reservas de petróleo, pasa, en vez de ser un Estado rentista cuya dictadura se basa en el petróleo, al oro. ¿A dónde se exporta ahora mismo la inmensa mayoría del oro de Sudán? Que, por cierto, solo de lo que se estima que se envía, solo es el 10% de lo verdaderamente enviado, porque todo lo demás va por contrabando, a Abu Dhabi. La Unión Europea tiene prohibida la importación de oro de Sudán porque se sabe que es una forma de financiar
1: la guerra
0: y el genocidio que se está dando sobre el terreno. Y, sin embargo, Emiratos Árabes Unidos se está consolidando como uno de los grandes centros que apoya a uno de los bandos, lo financia, le da armas, monta bases militares sobre el terreno con las cuales poder suministrarlo logísticamente a los rebeldes, y a la vez sangrar por completo ese territorio en su favor, que se convierte Abu Dhabi así en un gran gestor de oro mundial. Esto es uno de los ejemplos. Tenemos también, por ejemplo, el caso de Somalia, donde la guerra civil y la crisis humanitaria, también, que tiene mucho que ver con que es una de las zonas más afectadas de la Tierra por el cambio climático y el calentamiento global, resulta en que muchas de las comunidades que famosamente ya no son conocidos, los pesqueros por el hecho de la pesca masiva que hizo que mucha gente se entregara a la piratería, pero también que mucha gente en la zona norte del país perdiera la agricultura y la ganadería como forma de vida y se vean obligados, tanto por la guerra civil, también en Etiopía, pero también por las hambrunas causadas por el cambio climático, migrar hacia el norte. Claro, nosotros nos hacemos la pregunta, ¿a dónde migra una persona de Somalia? Pues muchas veces a Europa, pero muchas otras veces lo que hace es cruzar el estrecho de Bab el-Mandeb y por Yemen cruzar Arabia Saudí, donde hay una demanda de mano de obra. La desgracia verdadera, y esto ha sido documentado por numerosos grupos de derechos humanos, asociaciones de derechos humanos, es que lo que se encuentra en Arabia Saudí y Emiratos Árabes Unidos, sí, puede ser una oportunidad económica, pero es la esclavitud más total. Esclavitud legal en esos regímenes, en los cuales un patrón te asume como parte de su casa, de alguna forma, y legalmente todo queda supeditado a su persona. Entonces, la situación es, como digo, de sangrado sistemático, en el cual cada actor identifica formas de alimentarse, de nutrirse de la situación. Y ahí, donde no puedes conseguir oro o caucho, consigues seres humanos para la trata esclava, o consigues para mano de obra barata, y tantas otras formas de explotar este continente que, como decimos, y como también has señalado bien, cuna de la humanidad, irónicamente, una de las zonas mineralmente más ricas del continente, en biomasa, en biodiversidad, y sin embargo se ha convertido en este teatro. El otro gran actor que has mencionado y muchas veces está quedando un poco autónomo también por su propio tamaño y peso es Etiopía. Etiopía es este gran país que, una vez más, remontémonos a los años 90, que me parece que está siendo la década definitiva para entender un poco el conflicto que tenemos hoy día entre manos, perdió famosamente Eritrea en los años 90. Recordemos que Eritrea era el único acceso de este gran país con muchísimo potencial de crecimiento al mar, precisamente al Mar Rojo. Una vez este país, Etiopía, pierde ese acceso, queda supeditado a que sus vecinos le permitan comerciar con el exterior de una forma rentable. No solo eso, Etiopía ha salido de una guerra civil en la cual un nuevo balance de poderes dentro de un Estado que salió del comunismo, que fue manejada por una dictadura militar, ahora vuelve a intentar plantearse como un gran actor. También, recordemos, es donde nace el Nilo. El Nilo,

0: es precisamente la contrapartida, digamos. Allá donde el Mar Rojo es este gran paralelo, este gran mar que va entre Arabia y África, dentro de África tenemos esta otra gran línea que corta o que de alguna forma atraviesa y da de comer a buena parte de esta región, especialmente a Egipto, para que prácticamente es un país que es un enorme desierto y solo gracias al Nilo es capaz de salir adelante.
1: Claro, cuando hablamos de esta zona, hablamos de muchos conflictos regionales,
0: ¿no? Y superpuestos.
1: Claro, has mencionado Egipto, has mencionado Etiopía y has mencionado el Nilo. Claro, la disputa entre estos dos países por el río Nilo es importante, ¿no? Y ahí tenemos esa gran presa del Renacimiento que no sé si añade otra dimensión a todo este conflicto. Lo que te quiero preguntar es si el agua podría convertirse en un factor, digamos, de escalada entre estos dos países que has mencionado, entre Etiopía y Egipto.
0: Hay una frase de Anwar Sadat, el que fue presidente de Egipto, que sucedió a Nasser y que famosamente libró la guerra del Yom Kippur y fue uno de los más influyentes políticos de Oriente Medio en el siglo pasado, y decía: si Egipto, una vez firmada la paz con Israel y recuperar el Sinaí y hacer el trato con Estados Unidos de me das ayuda militar masiva y me haces un estado prácticamente dependiente de renta externa, y asumo no pegarme con Israel, ¿no? Pero dijo, la única guerra que volverá a librar Egipto, esto palabras de Sadat, será por el agua.
1: La guerra del agua.
0: Será por el agua. Solo es el Nilo lo que le importa a Egipto. Es la base. Si eso es comprometido, se acabó. Ahora mismo, mientras hablamos, se habló en su momento de la posibilidad de que Egipto, ante una Etiopía que decía, lo siento, yo no voy a responder ante las limitaciones que pueda plantearme, sea cual sea país que esté río abajo, yo tengo aquí las fuentes del Nilo, yo puedo hacer esta gran presa que pueda alimentar de electricidad a un porcentaje inmenso de mi país, más del 50% de electricidad del país ahora viene a ser generada por ella, y seguirá subiendo el número. Pero claro, en su momento se planteó la posibilidad de que Egipto incluso usara fuerza militar para intentar frenar ese desarrollo.

llevan décadas de ir llenando poco a poco sin afectar terriblemente a todo el ecosistema y al flujo de agua, pero ya destruirla representaría semejante catástrofe natural río abajo que ya no es viable. Es decir, pero sigue habiendo sido una gran cuestión de choque entre todos estos actores. Claro, tenemos que pensar que la gestión de los ríos y de todos estos recursos, que claro, los damos como, cuando se dice el término recursos naturales, se entiende como esta idea de que son infinitos, de que todo el mundo puede seguir accediendo a ellos indistintamente, pero claro, la división territorial de estos responde a una época en la cual la humanidad tenía capacidad de repente de, por ejemplo, redirigir ríos enteros o frenar sus caudales. Sin embargo, hoy en día, cuando China pone, por ejemplo, en el Tíbet, que es, como se dice, el techo de la humanidad, pero resulta que es también de donde sale el agua de toda Indochina, de todo el sudeste asiático, de repente resulta que puede comprometer la vida de cientos de millones de personas, claro, sin ningún tipo de responsabilidad, porque es su territorio. Lo mismo pasa con Turquía, los orígenes del Tigris y el Éufrates, que nacen en Anatolia, y ahora mismo uno puede cruzar a pata esos ríos de los reducidos que están. Y en este caso, pues no sucede tal cosa, porque el Nilo es uno de los ríos con mayor caudal de la Tierra, cuando, según qué métrica se coja, muchas veces se habla que es el más, y es el, como digo, el que da de beber a Sudán, a Egipto, y en este caso Etiopía, no tanto de beber, pero sí le da una nueva fuente de electricidad para intentar potenciar ese crecimiento industrial. Volviendo al a que no hemos respondido a la cuestión de qué es el, cuál es el rol que desempeñan Rusia, China, Estados Unidos, ahora que hemos medio definido y hemos tocado un poco a cada actor. Lo que le pasa a Estados Unidos es que su arquitectura ya de por sí, donde ya estaba bastante bien implementada, entre comillas, que era basándose, por un lado, en el petrodólar de los países del Golfo, y por otro lado, en su alianza con Israel en Oriente Medio, que ya estamos viendo muy tensionada, y cada día que pasa, cada vez hay más preguntas de decir, siquiera si son capaces de mantenerla. O mantener esa estructura de seguridad para quienes participan de ella. Los países del Golfo ya están empezando cada uno a ir por su cuenta a intentar buscar su propio esquema de seguridad. Veas el pacto firmado en Meca el otro día entre Pakistán, Arabia Saudita y Turquía, buscando paralelos a esa seguridad de Estados Unidos. Pero lo que ocurre en el estrecho de Bab el-Mandeb es que ya la lejanía es tal de esa presencia directa estadounidense y de alguna forma el descuido, cuando no la crueldad a la cual se deja a su suerte en la región, ya tiene otro carácter en el cual casi se hacen apuestas a largo plazo por estas

0: demográficas del futuro que se encuentran en África, que será uno de los continentes, y cuando no, el más poblado de la Tierra en unas décadas, puedan estar alineadas a redes chinas, infraestructuras chinas y economía china. En el caso de Etiopía, fue clave precisamente la financiación china para construir la gran presa del Renacimiento. En el caso de China, es clave como una de las grandes promotoras de la Unión Africana, que precisamente tiene su sede en Addis Abeba, en la capital de Etiopía. Es decir, China no es un actor ahora mismo que tenga mucho que ganar, ya que no tiene una presencia infraestructural directa, sí que tiene una base militar en Djibouti, que es un país que es curioso, ya que monopoliza o monetiza su presencia en ese pequeño estrecho de Bab el Mandeb como forma de decir, oye, pues quien quiera poner una base militar, le dejo ponerla si me paga. Entonces Estados Unidos, Italia, España, Japón, China, todos tenemos bases militares ahí. Y sin embargo, en el caso de China, lo que ocurre es, no tiene esa gran presencia que sí que puede tener un Estados Unidos sobre la región, ahora mismo su influencia es principalmente económica, pero es una apuesta, como digo, a caballo ganador en un futuro en el cual países como Etiopía, Nigeria, Tanzania, Kenia, serán de los más poblados de la Tierra y serán inmensos mercados que empezarán a consumir, y China quiere estar ahí presente para poder ofrecer producto y redes que ellos sí que tienen ahora mismo la capacidad de movilizar y de poner en marcha, que nosotros, sin embargo, no estamos pudiendo llegar o no somos capaces por H o por B, por razones ideológicas, por estructurales, institucionales, de intervenir sobre el terreno. Y en el caso de Rusia, tenemos una influencia que refleja mucho lo que fue su presencia en Siria en su momento. Recordemos que Rusia, tradicionalmente, desde la Guerra Fría, le viene un poco de los deberes de décadas pasadas, ser el gran defensor de estas dictaduras militares de corte un poco socialista posterior, y muchas veces lo que intenta Rusia es mantener redes de estados clientelares, de poder también sacar recursos en la medida de lo posible. En el caso de Sudán tenemos una base militar rusa en el Mar Rojo precisamente como ese intento, pero que si otro bando en la guerra civil ganara, perdería. Lo mismo le ocurre en Libia, lo mismo le ha ocurrido en Siria. Entonces, claramente, si tuviéramos que mapear, diríamos que Estados Unidos, lo único de lo que se reduce, a limita, es, en la medida posible, a limitar la intervención de otras potencias como pueden ser Rusia y China. China pone dinero y hace una apuesta a largo plazo, y Rusia, sin embargo, le basta con tener bases logísticas con las que gestionar una presencia militar internacional.
1: Tengo un minuto solo por delante, pero sí que me gustaría recabar tu opinión sobre si crees que, o hasta qué punto, Oriente Medio está desplazando su frontera estratégica hacia África.
0: Sí, se expande sin duda precisamente por lo que decíamos al principio, y yo creo que es lo que abre y cierra todo esto, que es en la medida en la cual Oriente Medio y esta zona tienen en común la gestión de este gran flujo económico crucial para la economía mundial, efectivamente, eso que llamamos Oriente Medio, que tan flexible y muchas veces elástico suele ser, termina abarcando, especialmente en estos meses, toda esta zona del Mar Rojo y del Cuerno de África, que, como te digo, está ligada económica, política y geoestratégicamente por completo a lo que sucede en Oriente Medio, y creo que a todos nos haría franco favor tenerlo en cuenta, a sabiendas de que va a ser una fuente también de disgustos, muy a mi pesar, o por lo menos de noticias que nos van a afectar cada vez más.
1: Pues en ese lugar donde surgió la humanidad, el lugar más pobre del mundo, se está librando una batalla muy importante. Julen Martínez Arbulo es nuestro experto en relaciones internacionales. Gracias y hasta la próxima semana.
0: Es que agur.

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0: 9:04 de la mañana, arrancamos el tiempo de la opinión y el análisis. Hoy con Edwin Clan, ¿qué tal?
1: Hola, ¿qué tal estamos?
0: Como tiempo sin coincidir.
1: Sí.
0: Iñaki Ruiz de Pinedo, egunón.
2: Egunón.
0: Y Cristina Macazaga, también egunón.
3: Caixo, egunón.
0: Algunos que habéis vuelto de vacaciones. Bueno, hemos mantenido esta conversación hace unos pocos minutos con Julen sobre esta parte de África, el cuerno de África, compuesto por esos países: Etiopía, Somalia, Eritrea, Djibouti, Kenia, Sudán, cada uno con sus propios conflictos regionales, pero que tenemos que verlo como un sistema de conflictos general que conectan precisamente ese cuerno de África con Oriente Medio a través del Mar Rojo y de ese estrecho de Bab el Mandeb. Y bueno, el interés o lo que conecta a todos ellos no deja de ser otro que el control de las rutas marítimas, el control de sus recursos, ¿no? El oro sudanés, el agua del Nilo, y vemos ahí el conflicto que hay entre Egipto y Etiopía, los puertos, el petróleo, el gas, las rutas comerciales, y dentro de todo esto, pues actores trabajando para sus propios intereses, ¿no? China, Rusia, Estados Unidos y, por supuesto, también las, que no lo hemos mencionado, pero también las monarquías del Golfo, Arabia Saudí, Emiratos y Qatar, pues también tienen sus intereses, ¿no?, en la región. La verdad es que es una conversación muy, muy interesante sobre una parte a la que no ponemos demasiado interés, Edu.
1: Es que además, cuando se hizo el proceso de descolonización de los años 50 y 60, se hizo mal, porque aquello había sido un mosaico de colonias de Inglaterra, Francia, Italia, y digamos que después del 45 lo que se intentó es crear países ficticios como Somalia, que no eran verdad. La propia Eritrea fue totalmente administrada por Etiopía, y Djibouti, que se convirtió, pues eso, en un país que en realidad durante muchos años ha tenido muy poca capacidad de autogobierno, porque no deja de ser una administración francesa, donde encima se alquilan territorios para que Estados Unidos, Gran Bretaña y otros países tengan bases militares permanentes allí, con extraterritorialidad, con todos los derechos en ese pequeño país, con lo cual, digamos, la verdad que es un país en realidad que existe sobre los mapas, pero con muy poca autonomía de gestión. Y por lo tanto, digamos, al final todos esos problemas que hay a un lado, ¿no?, en el lado africano, luego se incluyen todos los problemas que es la revolución socialista comunista en el antiguo Yemen, cómo saltó todo por los aires, como ahora hablamos de los hutíes, pero es verdad que justo al otro lado del estrecho del Cuerno de África tenemos un conflicto irresoluble, porque los hutíes no aceptan el control de Arabia Saudí, no aceptan la intervención de los ejércitos que apoyan las teocracias cercanas, y por lo tanto digamos que tenemos un problema de futuro. ¿Qué quieren ser esos países? Si les dejamos ser lo que quieren ser o no, y a partir de ahí luego se junta toda la geoestrategia, el paso de barcos, uno de los lugares por donde más mercancías pasan, bien desde India, China, Oriente, y bien con destino a Europa. Y por lo tanto, claro, estamos en una zona donde los intereses son tan cruzados, donde la presencia de distintas flotas, de distintos ejércitos, es tan complicada, que al final es una zona donde cada vez que hay un conflicto en el mundo acaba saltando a esa zona del Índico y a esa zona de la desembocadura del Mar Rojo.
0: Claro, por eso no podemos analizar lo que ocurre ahí de forma únicamente local, ¿no? Lo que ocurre en Sudán, por una parte, lo que ocurre en Yemen, lo que ocurre en Etiopía, en Somalia, en Egipto, y esa guerra que tienen por el agua, sino, ¿no?, de forma como un único espacio geopolítico.
1: Y espera,
0: ¿no?,
1: que Sudán encima tiene otro problema añadido. La ruptura de Sudán con Sudán y Sudán del Sur por motivos políticos y religiosos, puesto que la teocracia que han impuesto los musulmanes más radicales en el gobierno de Sudán hizo que Sudán del Sur, que era un poco distinta, porque también había tenido una colonización distinta, se acabara desgajando, ha roto el país, y ahora Sudán, lo que queda, lo que llamaremos el Sudán del Norte, es que tiene un problema de que los gobiernos no se acaban de asentar. Es decir, la religión tiene tal capacidad de influencia en lo político que cada vez que un gobierno intenta hacer una política un poquito separada de la Sharia o de la, ¿no?, de lo que es la versión más radical de la religión musulmana, acaba cayendo.

0: y hay distintos grupos, distintas guerras, distintas facciones militares que acaban tumbando lo que es un gobierno normal o continuado en el propio Sudán, que acaba de salir de una guerra civil costosísima.
1: Iñaki, y todo esto en un contexto en el que la gran superpotencia internacional aboga por la desaparición del derecho internacional. O sea, lo más grave, porque claro, ante todo este panorama lo que tendríamos que preguntarnos es, ¿se puede hacer algo? Claro, y hay tres líneas de trabajo básica en este momento. Es la vía diplomática jurídica de los organismos internacionales, o sea, el derecho internacional, que es un elemento básico, el apoyo también a aquellos países y potencias que pueden mediar y que están buscando situaciones mediadoras. Habría que, en ese contexto también internacional, habría que buscar la seguridad marítima cooperativa, o sea, no en base al dominio de una potencia concreta, y que sería otro elemento que sería fundamental, y dentro del cambio climático hay otro elemento que es fundamental, la lucha por los recursos. Y en ese sentido, la organización de la ayuda internacional, pero buscando el asentamiento y no el reforzamiento de las luchas banderizas. Pero para esto necesitamos una ONU organizada, fuerte, y por lo menos que la mayor parte de los países apoyaran esa línea. Básicamente yo creo que lo que tenemos que poner es una perspectiva de dónde buscar las soluciones.
2: Claro, porque ahora mismo las potencias extranjeras o el papel que tienen las potencias extranjeras básicamente se reduce a su afán de controlar recursos y establecer rutas comerciales. No estabilizar la zona, precisamente.
3: Sí, yo diría más que el caso de China y el caso de Estados Unidos, controlar un poco a China y tener idea de en qué anda el yihadismo, ¿no? Porque no olvidemos también que la crisis climática lo que hace es empujar a jóvenes sin futuro a alistarse a la SAP, que es un brazo armado de Al-Qaeda, y que de alguna forma pues no les permite vivir de sus recursos, sino vivir de la guerra, ¿no? Entonces suelen prolongarse precisamente los conflictos sin edie, ¿no? En Sudán, esa guerra civil que desde el 2023 estaba vigente, pues poco hemos sabido de ella, ¿no? Porque parece ser que si las guerras son en países determinados o con unas razas concretas, pues así en general interesan menos, ¿no? Y luego un poco esa interconexión que existe en el conflicto del cuerno, ¿no? Y sobre todo por Etiopía, que creo que es el mayor país del mundo, con casi 120 millones de personas, que no tiene acceso al mar. Entonces ese conflicto que bien tiene con Eritrea o bien tiene con Somalia, y sobre todo con la Somalia independiente que se hizo, ¿no? Somalilandia. Bueno, pues eso genera un poco la lucha por el agua, ya sea el acceso al mar, que es, como sabemos, un punto estratégico, pero incluso también con la presa que en el Nilo Azul quiere crear Etiopía, ¿no? Y con ese recurso que baña a Sudán, pero también a Egipto, ¿no? Y deja sin posibles recursos naturales a esos países que, bueno, pues al final sabemos que dañan a ganaderos y agricultores, ¿no? Que son, pues al final, como sabemos, la población, sí, la pieza más débil de todo esto.
2: Es muy interesante porque luego vamos a hablar del agua y de los problemas que tenemos aquí.
1: Has citado Etiopía, me parece que es uno de los países más importantes e interesantes dentro de la zona, porque ya no es la Etiopía que teníamos la idea de las hambrunas. O sea, en estos momentos es un país emergente que va a jugar un papel que es esencial en ese sentido en la zona.
2: Decía que, aunque luego vamos a hablar del agua y de los problemas que tenemos aquí, es interesante ver también lo que ocurre ahí, ¿no? Porque hay una disputa, evidentemente, por ese recurso natural que es el agua y el Nilo, ¿no? Y ahí tenemos esa presa del renacimiento que ha hecho Etiopía y que puede añadir a la zona otro conflicto más, ¿no?
0: El problema es que el Nilo siempre ha estado, digamos, en manos de Egipto. Es decir, con aquello de que durante los años de supremacía británica, Egipto era colonia británica y era la sede del canal de Suez para los británicos, al final parecía como que Egipto tenía una especie de tutela sobre todo el cauce del Nilo, aunque llegara hasta Etiopía. Y por lo tanto, digamos, lo que estamos viendo es eso, que el gobierno de Etiopía, una vez que perdió la guerra con Abisinia, lo que dijo, vale, pues entonces ahora yo tengo que vivir con mis propios recursos y mis recursos es el agua del Nilo. Y eso rompe un poco los acuerdos tácitos que había habido desde principios del siglo XX sobre la administración de los caudales del río. Porque claro, aquí no, no,

0: no nos damos cuenta, pero en Egipto han hecho siempre las cataratas desde la antigüedad y ellos han sido los que han regulado el río. Y nunca se ha permitido ni a Sudán, ni a Etiopía, ni a Sudán del Sur, ni al resto, hacer cataratas, o sea, hacer presas en el río. Y por lo tanto, digamos que todo parecía que es que era así, porque eso, porque era el designio de las potencias mundiales. Y el problema es eso, que eso también se está rompiendo. Y a partir de ahí veremos qué sucede con el agua, pero tiene mal arreglo. Igual que hemos visto que con la independencia de las repúblicas exsoviéticas, la administración de los ríos en Asia Central ha sido un disparate y muchos de los lagos y muchos de los ríos están desapareciendo porque no saben administrar el agua.
1: ¿Algo que añadir aquí?
2: No, sin más, pues que llama también la atención el país este que yo creo que es bastante desconocido, Djibouti, ¿no? Que comparte el estrecho con Yemen y que ahora además con el cierre de Hormuz se está generando ahí pues un colapso también interesante en las vías marítimas, ¿no? Y cómo un país tan pequeño y tan pobre vive finalmente de alquilar su territorio, que creo que no son 23.000 kilómetros cuadrados, a países como Estados Unidos, China, pero también Japón, Francia e Italia, ¿no? Y que al final no solo son sedes militares, sino también estratégicas en torno, como decíamos, al comercio marítimo.
1: Bueno, vamos a hablar de Ceuta. Vamos a irnos hasta allí porque el presidente autonómico, Juan Jesús Vivas, ha lanzado un ultimátum al gobierno español. Quiere que en 30 días... ya realmente 29, pues todas las personas que entraron ilegalmente desde Marruecos y que continúan en la ciudad sean expulsadas. Asegura que tiene el gobierno español medios para ello y que si no lo hacen, bueno, pues va a recurrir a los tribunales. El gobierno ha respondido en las últimas horas a través de la ministra Elma Saiz, ministra de Migraciones, que el gobierno no está parado, es lo que dice. Vamos a repasar todo en esta crónica de nuestro corresponsal en Madrid, Mikel Arregui.
3: Egunón, 19 días después, miles de migrantes siguen en las calles de Ceuta mientras el gobierno se afana en tomar la iniciativa y afrontar las críticas del PP. Cuatro nuevos espacios albergarán a 1.500 migrantes que hasta ahora estaban a la intemperie, un hecho que, según Elma Saiz, demuestra el compromiso del gobierno con Ceuta.
4: Este gobierno no ha dejado de trabajar ni un solo segundo, desde el primer momento, acompañando a Ceuta. Y este gobierno lo lidera el presidente del gobierno, con reuniones presenciales, con reuniones telemáticas, con visitas, con presencia.
3: Pero estas explicaciones no bastan para el gobierno de la ciudad. Es más, su presidente, Juan Jesús Vivas, ha puesto deberes al gobierno al que le da un mes para expulsar a todos los migrantes.
5: El gobierno cuenta con medios y capacidades suficientes para, si se quiere, poder lograr el objetivo de que Ceuta vuelva a la normalidad en un plazo no superior a 30 días. Lograr que todas las personas adultas que entraron los días 30 y 31 de julio, sean devueltas a Marruecos.
3: Y si no lo hace, Vivas amenaza al gobierno con llevarlo ante los tribunales. Una amenaza que Vox quiere se materialice ya. La extrema derecha anima al presidente ceutí a que no espere y denuncie ya al gobierno por su gestión de esta crisis.
1: Bueno, no sé si os ha sorprendido esta posición que ha tomado el presidente autonómico, el ceutí, respecto a quizás lo que hemos visto en los días posteriores a esa entrada masiva de migrantes en Ceuta.
0: A ver, no sorprende porque ya llevamos una semana dando vueltas sobre lo mismo. Si esto es una emergencia, los planes son escasos. Si esto no es una emergencia, el ejército y todos los medios que está poniendo el gobierno central, es verdad, si no es una emergencia, deben estar en manos de la comunidad autónoma, que es lo que dice la ley general. Si esto es una situación normal, la administración de los asuntos, ¿no?, diarios y cotidianos, es responsabilidad del presidente de la comunidad autónoma o del gobierno de la comunidad autónoma, y por lo tanto, digamos, el Juan Jesús Vivas tendría que ser el que asumiría la gestión de esto. ¿Por qué? Porque lo que estamos viendo es gente viviendo en playas de forma insalubre, gente viviendo en calles o en, ¿no?, en descampados de forma insalubre, y la respuesta es sí, vale, se van a hacer cuatro campamentos en tiendas de campaña, ¿no?, en aparcamientos y en, ¿no?, zonas, digamos, no preparadas, que no tienen las infraestructuras para la vida de ninguna persona, que se van a crear ahora de forma, digamos, como si fuera esto, ¿no?, un campo de refugiados. Oiga, no, es que el problema de crear estos campos es que luego cómo expulsas a esa población en el momento que decides que esa población no tiene condiciones para estar ahí de forma legal. El problema es eso, que estás creando un precedente que es peligroso, y el gobierno de Ceuta lo que dice es, no, mire, o me cuenta un plan que sea más serio que poner tiendas de campaña en cuatro descampados, o esto no va a funcionar. Y por lo tanto, si usted asume la responsabilidad, dígalo. Si no la asume, ya la asumiré yo.

0: Pero esto de estar como a medias, pues no lo veo claro. Yo creo que es la situación que dicen desde Ceuta. Lo que pasa es, claro, estar en el medio, te atacan desde un lado y desde otro. Te ataca desde el gobierno unos y desde Vox los otros. Y esto, claro, al final parece que esto es un gallinero que no debería ser. Lo que debería es centrarse en gestión y en solucionar el problema que tiene la ciudad de Ceuta.
1: El presidente dice que el gobierno español tiene los medios suficientes para expulsar en 29 días, que es lo que quedaría, a esos migrantes. ¿Crees que es así?
0: Es que es muy

0: nacionalidad marroquí vuelvan inmediatamente y al resto, digamos, los puedas ir tramitando de forma mucho más express de lo que se acostumbra. Pero eso, claro, tiene que ser el Ministerio de Migraciones, el Ministerio del Massaint. Ahí es verdad que es el que tiene contactos europeos y es el que tiene la manera de hablar. Y si necesitan la ayuda de Frontex para controlar esto y para administrar estos expedientes, que los hagan.
1: Iñaki.
2: Nos encontramos ante un momento táctico, básicamente, o sea, porque, como bien comentabas, el problema no es tan sencillo de decir todos los que han entrado se marchan. O sea, eso es inviable en estos momentos por diferentes razones. El tema de garantías legales es el tema de colaboración de Marruecos, que Marruecos siempre se ha negado a aceptar las devoluciones.
0: Las devoluciones. Sí, pero no el dinero europeo.
2: Efectivamente, o sea, sí, normalmente tampoco Vivas tampoco

0: un plazo de 30 días y no de 15. O sea, ¿o por qué no 45? Es un movimiento totalmente táctico, han buscado un número redondo y nos encontramos ante un problema que es muy grave y en muchos sentidos. Claro, sin duda esto va a ser un cambio en la situación con respecto a las ciudades españolas en África.
1: ¿Porque Melilla?
0: Y Melilla, porque hay que afrontar también lo que es una situación totalmente atípica y poscolonial, que con lo cual lo que se ha dado es un salto adelante en esa situación, y por eso tenemos que tenerlo una visión de tipo estratégico.
1: Uh-huh. Cristina.
2: No sé, es que a mí me parece que se está cayendo una narrativa bastante electoral. Y creo que es malo porque deja a las personas de lado, ¿no? Es muy fácil decir, vamos a expulsarlas, vamos a devolverlas, pero hay una legislación que te limita cómo hacerlo, ¿no? Es verdad que se pueden devolver, pero como bien ha dicho Edu, no es tan rápido como quisiera el presidente de la ciudad de Ceuti o como quiere el Partido Popular, ¿no? O incluso Vox. Se requieren unos procedimientos. Y además hay unas leyes, que es una, el interés superior del menor, que si estos niños o niñas no se les encuentra su familia en Marruecos, no pueden ser devueltos. Y además, aunque se les encuentre esa familia, tendrían que garantizarse sus derechos como niños y niñas que son. Por tanto, hay un principio que está recogido en la Convención de los Derechos de los Niños y Niñas, en la ONU.
3: Cristina, lo único, Vivas ha hablado solo de los mayores de edad. Sí. Los menores quedaban al margen.
2: Bueno, pero Cuca Gamarra no.
1: Me voy a preguntar por los
2: pero
1: menores.
2: Pero Cuca Gamarra no ha hablado.
3: Pero bueno, por si nos referimos a...
2: Por eso he dicho también el Partido Popular.
3: A Vivas, Cuca Gamarra, Vivas que, ha hablado solo de mayores de edad.
1: Los mayores, sí, los
2: pero
1: adultos.
2: Por sí, eso sí. He apostillado que el Partido Popular y Cuca Gamarra en concreto, que hoy va a Ceuta a contraprogramar o a hacer ya campaña electoral, porque huele a eso, ¿no? No sé qué pinta hay una persona que ni es gobierno ni puede gestionar nada más allá de dar titulares, ¿no? Y luego hay otro derecho, que es el derecho a petición de asilo. Es otro derecho internacional al que hay que someterse. No es ninguna ley sanchista. Es una ley internacional que todos los estados están obligados.

0: no necesitamos al Lehendakari, ¿no? Hay otras administraciones, hay una delegación de gobierno, en fin. Yo creo que eso también es mucha demagogia, el pensar que tiene que estar un liderazgo allí para gestionar, cuando en realidad esos liderazgos...
1: Bueno, yo creo que ante una crisis como esa, como está...
0: Sí, pero es todo imagen. Es todo imagen. A lo que iba, en boca de ella se ha dicho que diferentes ubicaciones de los campamentos que comentaba Edu se denegaba por parte de Ceuta para que se pudieran asentar allí tiendas de campaña de acogida a estas personas iniciales. Yo creo que el miedo que existe es que una vez que pones una tienda de campaña, que evidentemente no es el mejor hogar para nadie, se cronifique esa situación. Yo entiendo ese miedo. Pero claro, luego por el contrario dices, hay gobiernos autonómicos que se niegan a ningún reparto, ni sea de adultos ni de niños. Cuando estamos hablando de personas, porque yo he visto imágenes en la playa, mucha gente... que son personas subsaharianas, no son marroquíes. Uh-huh. Esas personas subsaharianas están huyendo de una violencia. Por uh-huh. tanto, pueden pedir asilo. ¿A dónde los vamos a devolver? ¿A Marruecos los vamos a devolver? ¿Se puede devolver a una persona? ¿Cómo? ¿Abrimos la puerta y les damos una pata en el culo? ¿Eso se puede hacer? ¿Eso puede hacer un gobierno democrático? Yo creo que no. ¿Eso es lo que quiere el Partido Popular? Pues parece que sí. Entonces, a mí, un partido que dice en las encuestas que va a gobernar con los ultrafachas, pues me da un poquito miedo que hablen esa terminología. Entiendo que a nivel populista caigan bien esos discursos porque estamos en año electoral y entonces ya se va germinando un poco la narrativa en torno a esa violencia.
2: La normativa europea está cambiando para aceptar que en países externos, como puede ser Albania, como puede ser Turquía o como puede ser Marruecos, haya una serie de campamentos estables, como hay en Turquía, siguiendo el modelo de la guerra, ¿no?, civil de Siria, para que las personas que piden asilo, para las personas que piden quedarse en Europa, esperen fuera de la Unión Europea. Es decir, esto se ha hecho con Turquía, esto se está haciendo ahora con Albania y ahora se podría hacer con Marruecos si Marruecos quiere. Es decir, claro, en vez de esperar en unos campamentos, en unos aparcamientos dentro del territorio ceutí, que esperen en Marruecos.
0: Que no hay derechos y ahí
2: no,
0: están mejor.
2: No, pero es que...
0: Mira, hay una cosa que Europa ha hecho mal y es ceder el control de las fronteras a estos países con ciertos déficits democráticos o de derechos humanos. Yo, para empezar, tengo esa opinión. Uh-huh. Y luego esta segunda parte de Europa que quiere generar campos de concentración para que los que han entrado los mandemos allí. Uh-huh. Y allí no nos importa que estén unos encima de otros. Eso nos da igual si es un buen hogar para esas personas. Nos da igual, pero que estén allí fuera de estas fronteras. Hay una cosa que Marruecos presiona con esto que la dejaba hacer la Unión Europea de controlar las fronteras. Y lo hizo en el 2021. Y lo ha hecho otra vez ahora. ¿A cambio de qué? En su momento ya sabemos que fue...
1: Cambiar la posición sobre el Sáhara.
0: La posición, eso es, el cambio de posición sobre el Sáhara del gobierno de España, o al menos del Partido Socialista. ¿Ahora qué va a ser? Porque lo que quiere Marruecos ya sabemos. Es crear el Gran Marruecos. En el Gran Marruecos entran diferentes países, parte de Argelia, parte de Mali, entran Ceuta y Melilla, y entran aguas canarias. Bueno, pues esto, que parece es que no hablan, yo creo que hay una discreción y algo bastante difícil de llevar, que yo lo que vuelvo a decir, en un año que se está el Partido Popular con los ultrafachas gobernando España, me gustará saber cómo gestiona esto.
1: Iñaki, ¿querías apuntar algo?
3: Sí, que esta solución que aparentemente es de salida urgente, que es la creación de centros de internamiento en terceros países, es una crisis, son unas bombas contra la humanidad, pero gravísimas. O sea, imagínate que tienes en estos momentos un campo de concentración de 4.000, 5.000 personas en medio del Sáhara y que no tienen salida hacia ningún lado, es una fábrica de creación de personas apátridas y en unas situaciones totalmente inhumanas, y que si esa es la solución que está buscando Europa a estas problemáticas, lo que está creando son verdaderas bombas antihumanitarias a nivel mundial, que es que esto es creación de generaciones de personas que sin ningún arraigo, sin nacionalidad y una situación que humanitariamente no es aceptable y no es salida, además, desde un punto de vista práctico.
1: Uh-huh. Hemos hablado en todo momento de los adultos, porque es a los que se refería el presidente de Ceuta, pero luego tenemos a los menores y a ese reparto, ¿no? Euskadi ha repetido una y otra otra vez en las últimas semanas que no va a aceptar reparto de menores migrantes impuesto y sin garantías, ¿no? Porque dicen que el sistema vasco está absolutamente colapsado y que está

0: acogiendo por encima de sus capacidades. Y en el caso de Vizcaya, por ejemplo, porque ha hablado recientemente su diputada general, el territorio cuenta con 239 menores más de los que, en teoría, sería su capacidad máxima. Lo decía Elizabeth Echanove.
1: Hay que intentar agotar todos los medios para conseguir la reagrupación de esos niños con sus familiares. Hasta que eso no se consiga, bueno, no empezaremos a hablar desde luego de repartos. Desde luego estamos muy por encima de nuestras posibilidades y nos acercamos ya a cifras de ocupación cercanas a las que nos vimos abocados a declarar la excepcionalidad.
0: ¿Compartís esta posición? ¿Entendéis esta posición que adquiere Euskadi en esta materia, Iñaki?
2: Hay que exigir solidaridad a todo el mundo, pero hay que hablar menos de los menores como problema. O sea, tenemos y de la inmigración como problema. Lo que tenemos que buscar es un lenguaje y unas soluciones que sean realmente integradoras. A mí esto es lo que me parece. O sea, que no se debe utilizar el tema de la inmigración, ya sea en menores o etcétera, como un elemento de confrontación política y de bandera política.
0: Pero luego hay una realidad, Iñaki, y es que en ese reparto, que son personas, no vamos a olvidar, no todas las comunidades actúan de la misma manera. Algunas que acogen a muy pocos menores.
2: Totalmente
0: de acuerdo. Y aquí en la frontera lo vemos.
2: Totalmente de acuerdo. Y habrá que hacer, o sea, en los órganos correspondientes, tanto cara al gobierno, eso es una labor que tendrá que imponer desde el gobierno central. O sea, el imponer ese tema de que todo el mundo contribuye en la misma manera, pero no tiene que ser el discurso político predominante en estos momentos. Lo que yo sí haría un llamamiento es que todo lo que es integración de menores, integración de la sociedad, no tenemos que emplearlo como un arma partidaria, sino lo que tenemos que buscar es quién. Hay que premiar socialmente aquellas opciones políticas que más trabajen por la integración y sobre todo por la humanización de esta sociedad. Eso es lo que tenemos que hacer lo posible y que se castigue aquellas opciones que realmente hagan de la confrontación el arma política fundamental. Es difícil, pero por ahí tenemos que trabajar y buscar consensos políticos.
3: Yo creo que si queremos garantizar el interés superior del menor, yo creo que Euskadi no puede estar al margen de esto y creo que no lo está. Y yo creo que la posición de Euskadi no puede ser la que los gobiernos autonómicos del Partido Popular le impongan. Porque como los gobiernos del Partido Popular no aceptan niños y niñas, pues entonces Euskadi dice, bueno, pues hasta aquí hemos llegado nosotros, pues que los niños y niñas en Euskadi están hacinados. Yo creo que evidentemente se requieren más recursos, ¿no? No impuestos y sin garantías, bueno, pues habrá que sentarse para que no sean impuestos y sean con garantías. Pero yo creo, como dice Iñaki, que esa narrativa cuando se habla de niños y niñas en una Euskadi que cuando existe una comisión parlamentaria y se habla de la infancia tiende a ser a puerta cerrada, eso pasa en la Diputación de Vizcaya, que luego se hable de esta manera en los micrófonos, ¿no? Yo creo que hay que trabajar con mayor discreción cuando se trata de menores. Son niños y niñas que se nos llena la boca de hablar del futuro y del futuro de Euskadi pasa por los niños y niñas. Los niños y niñas son presente y no hay que quitarles ojo. Y son personas muy, muy, muy vulnerables, tanto los niños y más las niñas. Y yo creo que hablar en términos de no vamos a aceptar imposiciones y menos sin garantías, yo creo que pasar de esa narrativa y que pasar a vamos a trabajar porque los niños y niñas sean debidamente atendidas y garanticemos todos sus derechos.
4: El problema es que si tú decides que vas a aceptar determinado número de menores, necesitas no solo decirlo, sino poner los medios necesarios. Necesitas alojamiento, un programa educativo, un programa de monitores,
3: más
4: un
3: medios,
4: programa.
3: Ya lo he dicho, claro. Más recursos.
4: No, digo, pero ¿qué es lo que falta? Quiero decir, aquí lo que hace falta es que el gobierno central diga, vale, a partir de aquí tenemos X dinero, X millones de euros para la contratación de locales, para la contratación de pisos, para la contratación de monitores, para las plazas escolares que van a cubrir y sobre todo de forma inmediata. Y a partir de ahí empezamos a hablar. El problema es que lo que está pasando en los últimos años es que se hace un reparto de menores, ¿no? Como pasaba cuando llegaban a Canarias y no había ningún programa detrás del gobierno central, sino te mando 200 y tú como comunidad autónoma X te lo comes. Y te lo comes con tus recursos propios, porque tampoco había una partida específica para estas atenciones. Y por lo tanto, este modelo no funciona. ¿Por qué no funciona? Porque en Italia pasó hace años.

años. En Italia ya tuvimos un problema parecido cuando en Italia empezaron a aparecer, pues eso, campamentos, empezaron a aparecer lugares donde empezaba a haber situaciones que no eran las correctas y donde esto generaba un aumento de la radicalidad y del rechazo a la inmigración. Y si luego encima la creación de centros de menores se vincula a quitar medios para la educación de los niños del pueblo o quitar medios para el centro de mayores del pueblo, pues eso todavía crea mayor

0: no repetimos los mismos errores aquí, y si hacemos un reparto, que es lo que habrá que hacer en el fondo, porque al final vas a tener un problema de miles de menores que no puedes atender en Ceuta porque no caben, pues evidentemente tendrá que haber un sistema de reparto. Pero el sistema de reparto tiene que ser la parte final. Tú pones en marcha un modelo con dinero, con medios, con profesionales para atender a esos menores, y luego, a la vez que haces el reparto del dinero, haces el reparto de los menores, tanto por cada menor que recibas.
1: Mira, estoy de acuerdo en los de los recursos, y creo que yo he empezado porque hay que dotarlo de más recursos, evidentemente, ¿no? Pero en España este año han caído las matrículas en 65.000 niños y niñas. Si no hubiera personas extranjeras, niños o bien nacidos de padres extranjeros o bien recién llegados, hubieran caído en 300.000. Por tanto, yo creo que las plazas educacionales no son un problema para niños y niñas, que estamos hablando de 5.000, por ejemplo, o 1.000 o 3.000, me da igual. Estamos hablando de que hay 65.000 matrícululas menos en toda España.
0: No, pero
1: y luego,
0: el problema es dónde. Porque sí, evidentemente, sí, bueno, bien, que si tú creas un centro de menores de 300...
1: Que sí, por rateados, claro, que lo he entendido. Pero te voy a decir una cosa. Yo a los gobiernos del Partido Popular autonómicos me parecen bien egoístas, porque ¿qué quieren? Que se los coma todo su compañero.
0: Es lo mismo que dice Cataluña, ¿eh? Ojo, ojo.
1: Bien, bien, pero principalmente
0: no, no, no. Aquí,
1: son ellos.
0: No, es que aquí siempre estamos
1: pero
0: diciendo
1: Cataluña,
0: que si...
1: quería terminar. Cataluña, precisamente lo que pide recursos. Y yo al Partido Popular lo que le oigo es el discurso del Partido Popular, que hablan de inseguridad y hablan de saturación de los servicios públicos. Y eso... esa narrativa falsa, pero que la usa la ultraderecha, se la ha apoderado el Partido
0: Popular.
1: Pero
0: la posición
1: Popular.
0: Política es la misma. Y ahora parece que
1: los niños y niñas no son
0: y ahora parece que la diputada Elisabete se quiere apuntar a la misma posición política.
1: Pues ese es el
2: bueno, el
3: Iñaki,
2: tema,
3: contigo
2: el
3: cierro tema, este tema que tengo que ir a publicidad.
2: El tema concreto es que dar recursos no significa quitar recursos al resto. Y todo discurso que vaya en contraponer unos derechos contra otros, en ese sentido, es una falsa narrativa, que es la que se generó en Italia, claro, precisamente, pero, desde fuerzas.
0: Pero no era
2: muy
0: falsa,
2: concretas.
0: Es que fue no, real. Durante un tiempo fue real.
2: No, no, por la aplicación así del gobierno. ¿No?
3: Mira, lo dejamos aquí. 9:36, Radio Vitoria Gaur.
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3: 9:38, seguimos en tiempo de tertulia con Cristina Macazaga, Iñaki Ruiz de Pinedo y Edwin Clan. Está siendo un verano muy seco y esas consecuencias las estamos viendo y se empiezan a notar en varios puntos de Álava. Esa escasez de agua ha obligado a varias localidades, Agurain, Dulanchi, Zuya, Puente Larrá, a imponer restricciones, ¿no? En concreto, se está prohibiendo el uso de agua para baldear calles, para lavar vehículos y, por supuesto, para llenar piscinas privadas, ¿no? Vamos a repasar las decisiones que se están tomando con Adrián Nicolau.
13: Varias localidades alavesas aplican ya restricciones al agua. Son Agurain, Alegría Dulanchi, Zuya, El Burgo, Puente Larrá, además de varias poblaciones de la Sierra del Gea. Julen Ibarrola, presidente del Consorcio de Aguas de Álava, Urbide.
14: Se en esas zonas que hemos comentado dependen de unas captaciones que tienen, igual soportan consumos mayores con el calor y además pues son épocas en las que son más escasas, pues dan menos agua, se junta todo y nos hemos visto obligados, según los índices que tenemos, a adoptar esas prohibiciones.
13: En estas localidades no se puede usar el agua para baldear calles, ni regar, ni lavar los vehículos y mucho menos llenar las piscinas privadas. La última locura

0: localidad en sumarse a estas prohibiciones ha sido Zuya, donde desde este fin de semana tienen que hacer uso de camiones cisterna para poder llenar el depósito de agua. Une Gutiérrez es su alcalde.
1: Sí, en los últimos días estamos volcando sobre nuestros depósitos camiones de cisternas. En los últimos días más o menos una media de 4 o 5 camiones diarios de agua que volcamos en nuestros depósitos y que es una ayuda a compensar un poquito ese déficit de entrada que tenemos de agua.
0: Más allá de estas localidades, lo cierto es que el resto del territorio tampoco pasa un buen momento. Por eso, desde Urbide piden que hagamos un uso responsable del agua.
2: Les va a llegar, les está llegando junto a la factura, pues unos consejos para ahorrar agua en casa y eso, pues que apliquen el sentido común y arrimen el hombro para que entre todos pues podamos pasar estas fechas pues lo mejor posible.
0: De hecho, Urkabustaiz ya ha pedido a sus vecinos que reduzca al máximo el consumo de agua hasta que la situación mejore.
3: Iñaki, ¿en vuestra zona cómo estáis?
4: Pues mira, en la zona en general, mal. Por dar un dato...
3: Recordamos que tu zona es Zaldondo, que lo hemos reivindicado aquí muchas veces.
4: Mi casa está en Zaldondo, pero la zona, o sea, tenemos municipios, el de Araya, por ejemplo, Agurain, que está allá, y hay un dato histórico grave. El nacedero del Ciraunza, que es el río que pasa por Araya, por primera vez en lo que es mi generación, o sea, tengo 72 años, es la primera vez que no aflora el agua. Es un nacedero del que, por ejemplo, en la crisis de la sequía del 86-87 se hicieron captaciones de Vitoria para traer agua. La situación en estos momentos es aguda en Araya, en Agurain, vamos, en toda la sierra de Elguía, en los pastos, por ejemplo. Están sequísimos, en estos momentos ya hay gente que está bajando los ganados a casa y dando ya la comida que estaba preparada, la hierba que estaba preparada desde el invierno, pero en Zalduondo el manantial ha bajado bastante, pero tenemos otro segundo manantial de reserva, por así decirlo, que nos sigue funcionando, pero, o sea, aplicando las restricciones que estamos desde junio de que las piscinas...
3: Estas restricciones cada vez llegan antes.
4: Y claro, nosotros aplicamos esa restricción en Zalduendo, ya como es un manantial propio y pequeño, sabiendo el problema que se nos venía, pues y en un pueblo de 200 habitantes sin polígono industrial, porque cuando no tienes polígono industrial, incluso con un camión cisterna así lo puedes solucionar. El problema es que los polígonos industriales en estos momentos tienen un consumo
3: importantísimo.
4: Y esa es la situación, o sea, no tenemos una situación gravísima, pero hay que ser consciente, en Zalduendo concretamente, pero en lo que es el entorno de la zona, la situación, ya te digo, o sea, el dato más alarmante es que el nacedero del Ciraunza no aflora el agua.
5: El problema, por ejemplo, puede ser en sitios como Rioja Alavesa, que ahora empieza la vendimia, y la vendimia necesita grandes cantidades de agua para preparar todas las operaciones, y por lo tanto, habrá que ver cómo el consorcio de Rioja Alavesa también se tiene que preparar para lo que viene, porque estos 2 meses van a ser de consumo intensivo de las bombas de agua sacando, ¿no?, de los manantiales agua a todo lo que da, 24 horas, 7 días a la semana, porque es que si no se puede atender la demanda, y por lo tanto no es tanto la situación de los pantanos, sino lo que viene.
3: Los pantanos están claramente bien, ¿no?
5: Los pantanos están bastante llenos, están bastante altos para esta época del año. El problema es que el consumo de agua que se prevé para los próximos para las próximas semanas es muy alto en Rioja Alavesa, y habrá que ver cómo aguanta el sistema, porque muchas veces el problema es eso, de tanto usar las bombas para sacar agua de los manantiales, al final acaban estropeándose uso intensivo, y por lo tanto, digamos, habrá que ir viendo lo que sucede. Si no llueve, pues eso, tendremos un problema sobre todo de abastecimiento, no tanto de que falte agua en los pantanos, sino de abastecimiento en el día a día.
6: Sí, parece que da agua, ¿no?, a partir del jueves, pero yo he estado la semana pasada, toda esta semana en Rioja Alavesa, amenazaba agua y no ha caído absolutamente nada, ¿no? Yo no sé si en vendimias necesitan agua, creo que en vendimias miran al cielo y que no llueve, y creo que empiezan ya las vendimias de blanco, además, en Rioja Alavesa. En definitiva, bueno, yo creo que lo que está generando el cambio climático, eso que ya decimos que ha pasado siempre y lo miramos con cierta normalidad, cada vez se agrava más, ¿no? Y quienes estamos incrédulos ante que no se esté haciendo gran cosa para mitigarlo en esa adaptación necesaria, pues vemos cómo hemos tenido un abril con lluvias muy leves y mayo, cuando abril y mayo, bueno, tenemos un refrán, ¿no? Y

0: tenemos un patrón que le llaman meón o llorón, o, en fin, y apenas ha llovido, mayo tampoco, pero es que ya junio y julio la sequía, la carencia de agua ha sido extrema, ¿no? Por tanto, es unido también a la impermeabilidad de los suelos, claro, ocasiona que es que no, los suelos no permitan tampoco que se filtre el agua, y en este sentido, no solo las subterráneas, ¿no? Como hablaba un poco en torno a cómo se saca el agua del subsuelo, que es muy importante, sino también, pues bueno, que estamos viendo el problema de los pastos en nuestros montes y cómo el ganado tiene que volver a las cuadras meses antes, ¿no? Yo creo que es necesario echar un ojo a lo que está pasando ahora en el Pacífico, también con el Niño. Eso no ocurre porque el Niño haya habido el fenómeno del Niño toda la vida, sino porque este año es extremo, porque las aguas de los mares están subiendo a una, a una velocidad, las temperaturas, y yo no estoy en el Mediterráneo, pero según escucha, el Mediterráneo está a 30 grados, o sea, ni te refresca. Eso es un peligro, porque eso genera que en septiembre la gota fría ya no sea gota fría, sea gotón, y ya conocemos la dana. Por tanto, tenemos o bien lluvias leves o lluvias torrenciales, que son igualmente peligrosas, ¿no? Entonces, bueno, pues mientras tanto vamos a ir observando cómo las políticas climáticas que pueden servir para mitigar ciertos efectos o para adaptarnos, pues se van yendo año tras año, se van retrasando, ¿no?
1: Claro, aquí también tenemos que hablar, también subyace otra cuestión, que es la gestión del agua, ¿no? Estamos viendo en algunos de estos municipios cómo han llegado restricciones del agua, a pesar de que nuestros pantanos, digamos, están en unos buenos niveles. En el caso de Zuya es un clásico, todos los veranos tienen problemas de abastecimiento. De hecho, este año no han tenido que traer camiones cisterna para llenar ese depósito. Ellos reclaman desde hace muchos años, por ejemplo, la balsa de Zaro, que daría solución a ese problema de abastecimiento y que además ha condicionado también la expansión del propio municipio. Pero luego tenemos un consorcio de aguas en el territorio en el que no todos están conectados. Y también me gustaría hablar sobre esta cuestión, Iñaki, porque también hay una decisión de algunos gobiernos municipales de H. Bildu de no conectarse a esa red, que tampoco sé si sería la solución para los problemas, ¿no? Pero también hay esta cuestión sobre la mesa. Gestión del agua.
2: Decías que hay resistencias a sumarte al consorcio. Hay que llegar a un sistema que no sea totalmente dependiente en los pueblos de lo que sería en los pantanos, porque no hay que, claro, los pantanos, decimos, tienen capacidad de regular el ciclo anual, pero ojo, porque solamente tienen una capacidad de regulación anual. En el momento que entra en crisis el pantano, la crisis luego dura 2 o 3 años, o sea, los déficits en el agua del pantano, yo lo he conocido eso en el año 86 y 87. Entonces, ¿qué es lo que estamos pidiendo desde diferentes ayuntamientos? Tener una red amplia de aguas que puedas conectarte con el consorcio sin perder los recursos locales. Porque esos son también estratégicamente fundamentales. Tú, un manantial que lo dejas secar, ese manantial desaparece, o sea, se va el agua para otro lado. O sea, tienes que tener en uso todas las redes locales también. Entonces hay que hacer, a mi entender, el ejemplo de Zalduendo. Tenemos un manantial central que viene del monte y cuando se ha secado hemos tenido otro manantial que lo hemos tenido siempre en funcionamiento en base a las aguas del abrevadero, o sea, eso que es en pequeñito es lo que hay que hacer a nivel general para evitar las crisis. Hay que tener tanto una red que pueda responder en el ciclo anual y otra que puede ser de tipo inmediato.

0: es muy, o sea, en este sentido, Zuya puede conectarse a los sistemas del embalse sin perder lo que es las redes locales más propias. Tendríamos que ir buscando sistemas mixtos en ese sentido.
1: Es que es complicado, porque una vez que tú cedes la competencia de la gestión de aguas a un consorcio, aunque puede ser más local, como el de Rioja Alavesa, o uno de carácter más grande, como el provincial, que tienen en La Llanada, por ejemplo, es difícil separar, porque al final es el consorcio el que decide la política de gestión de agua, la gestión de los manantiales y la gestión de estas cosas.
0: Bueno, es un problema de gobernabilidad.
1: No, pero suena muy bien lo que dices, pero es que al final tiene que haber un mando único de aguas. O sea, no puede ser que luego cada alcalde de cada pueblo tenga el derecho a cambiar una política que se ha decidido para todo el consorcio.
0: No, cada alcalde no.
1: Sí, sí, es lo que estabas proponiendo ahora.
0: No. Te estoy proponiendo, mira, nosotros en Zalto, digo, es que voy por ello a lo pequeño. Hay una balsa de riego.
1: Sí.
0: En la que se da servicio a diferentes, que puedes dar servicios a polígonos, etcétera. Hay un manantial central y luego hay diferentes fuentes locales. Y todo eso puede funcionar conjuntamente y con un sistema de gobernabilidad que simplemente que sea no basado en lo económico, sino en lo social.
2: Cristina.
3: Sí, yo creo que lo que está diciendo Iñaki es un poco que cada municipio tenga su autonomía y luego en momentos concretos de dependencia se puede echar mano.
0: No, incluso participar de un ente general.
3: Claro, a ver, el café para todos no funciona. Lo que pasa es que es la única forma de gobernanza que hemos encontrado.
0: O sea, que el estar yo dependiendo del sistema del Zadorra no constituya la necesidad de tener que cerrar tus fuentes locales.
3: Claro, eso iba a una autonomía con tus recursos propios.
0: Pero tienes que utilizar mixtamente todo el año.
3: Sí, sí, no, a ver, que me parece bien. No, y como hemos visto, el agua genera muchas complicaciones, lo hemos visto con Etiopía al inicio del programa, ¿no? Y hemos visto también las ansias que hubo en su momento aquí por privatizar el agua en Gasteiz y cómo lo han hecho en otros sitios, ¿no? Por tanto, es un recurso importante, pero que tenemos que tener vistas a que tenemos que normalizar con las políticas de ahorro de agua, porque precisamente el agua del que no podemos fabricar, no la vamos a poder fabricar nunca, estamos totalmente vendidos a lo que quiera el clima.
2: Pues lo dejamos aquí, a Iñaki ya le he tenido la semana pasada, pero Uido y Cristina estáis en plena forma, a pesar de vuestros descansos estivales. Gracias, que tengáis buen día, hasta la próxima.
4: Hasta luego.
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2: 9:52 minutos, vamos a repasar con María Garde algunas actividades que podemos hacer hoy.

0: Arrancamos la agenda de hoy, martes 18 de agosto, mirando a nuestros chiquis, porque hoy la mayoría de las propuestas son para ellos, ellas y ellas, o para disfrutar en familia. Nos vamos hasta Artium, al Museo del Arte Contemporáneo de Gasteiz, porque en esta segunda quincena de agosto recupera o comienza de nuevo con sus talleres de verano. Este año dedicados a explorar el fondo del mar, sus habitantes, su vegetación, sus paisajes y, muy importante, sus cuidados. Nos lo cuenta Charo, de Artium Museoa.
1: Sobre todo lo que vamos a centrarnos es en explorar el fondo del

0: mar, sus habitantes, su vegetación, los paisajes marinos, sobre todo también reflexionando sobre los cuidados para concienciarnos también un poco, por un lado que sea lúdico, que sea divertido, pero por otro lado también que tenga un punto de concienciación sobre los cuidados del mar, ¿no?
1: Todas las mañanas hasta el próximo 28 de agosto los peques de entre 5 y 12 años podrán acercarse a Artium, incluso sin reserva previa, de 11 y media de la mañana a 1 y media de la tarde, para experimentar con diferentes técnicas artísticas y crear dioramas sobre el fondo del mar. Y vamos ahora con cine también para chiquis y familias. Doble sesión para todos los públicos dentro de la iniciativa Cinema Aires Abalean, cine al aire libre. Iniciativa que por un lado llega a La Gran, a las 9:30 de la noche en la Plaza del Frontón se proyectarán las aventuras de los tipos malos 2.
2: Sí, las cosas han cambiado. No todos se lo creen, pero los tipos malos se volvieron buenos. Y estamos deseando que la sociedad nos reciba con los brazos abiertos.
3: ¿No es usted?
1: Los tipos malos, lobo, tiburón, piraña, tarántula y serpiente se han vuelto buenos, aunque les está costando integrarse en la sociedad. Intentan llevar una vida lejos de la delincuencia, pero tendrán que enfrentarse a una nueva amenaza: tres ladronas que les obligarán a volver al mundo del crimen. Y a la misma hora, pero en la plaza de Marquínez, se proyecta la película ¿Quién es quién?
4: Si os dijera que mi familia es normal, os estaría engañando.
5: Mamá, fumar mata.
6: Yo sí que voy a matar a alguien.
4: Pero nos apañábamos, hasta el día que todo saltó por los aires.
1: Comedia disparatada en la que Valentina, quien escuchaban de fondo, la hija pequeña de la familia, pide un deseo por su noveno cumpleaños y al día siguiente todos los miembros de la familia se han intercambiado los cuerpos. El padre está en el cuerpo de la madre, la niña en el de la abuela, los adolescentes también han cambiado. A partir de ahí tienen que aprender a vivir como los demás, a entenderse entre sí para conseguir volver a sus cuerpos originales. Y para el público

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0: Antes estas horas se levanta a las 10 también.
1: O redesayuna, que o es lo que voy a hacer yo ahora en cuanto acabe. También. Cuando salga de aquí, redesayunar.
0: O hay gente que desayuna muy pronto porque se ha hecho su excursión y va a estar en la Maiquetaco ahí en el monte. Bueno, o
1: el redesayuno que en realidad es un amarretaco.
0: Eso es, bueno, amarretaco, muy bien, ahí te veo. Bueno, vamos a hablar con voluntarios, pero voluntarios que actúan dentro de lo que es el ámbito de protección civil en nuestro territorio. Está Protección Civil de Montaña Alavesa, Salinillas de Burado también tiene un grupo de protección civil y también de Valdegovia.

0: recién nacido, ¿no? Pues esto puede pasar.
1: Oye, ¿cuál es la pregunta que vais a hacer hoy al oyente en el 656?
0: La pregunta, siempre me pillas con la pregunta, pero espérate que voy, que tengo que buscarla, que la tengo por aquí. ¿Qué canción no puede faltar en una verbena?
2: El Paquito Chocolatero, claramente,
0: por
2: ¿no?
0: ejemplo.
2: O el Tractor Amarillo.
0: Pero bueno, esto en las nuevas generaciones no, ¿eh?
2: A ver. Ah. Unai, te escuchamos a partir de las 10. Nosotros mañana a las 8 estamos aquí. Agur.
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0: Y a partir de ahí sí que puede haber una dificultad para poder hacer una atención en condiciones, y es a lo que no queremos llegar.
1: Y para esta hora está, se espera también el que fuera jefe del gabinete de Pedro Sánchez y expresidente de Correos, José Manuel Serrano, acuda a la Audiencia Nacional con su imputación, por su imputación en el caso Leire. Deberá entregar su móvil para que sea inspeccionado y clonado en busca de información. La UCO le atribuye una participación preeminente en los presuntos amaños de contratos de la SEPI y en la presunta trama para obstaculizar procesos judiciales contra el Partido Socialista y el Gobierno español. Y en Huesca mejora la situación del incendio de las Peñas del Riglós tras miles de hectáreas arrasadas. La lluvia ha contribuido en las últimas horas a la estabilización, lo que va a permitir también el regreso paulatino de un millar de vecinos desalojados. José Gutiérrez, Egunón.
2: Egunon Bay, la lluvia de las últimas horas y el viento noroeste que ha soplado durante la noche han contribuido a la estabilización de ese fuego en las Peñas de Riglós. Ahora, con el flanco izquierdo bajo control, todos los esfuerzos se centran en el sector derecho, que progresa hacia el Monte Oroel, muy próximo a Jaca. La buena noticia es que los vecinos de los 1.000 habitantes de 19 municipios que permanecen en la Escuela Militar de Jaca volverán a partir de esta misma mañana de martes progresivamente a sus casas. Y además de los miles de efectivos que continúan trabajando, se les han unido también a esas labores unos 200 voluntarios, entre ellos varios vascos y vascas que pasan el verano en esa zona.
3: Ahora estamos más tranquilos, pero hemos pasado una semana muy mala porque solo veíamos fuego alrededor de los pueblos de esta zona.
4: A buscar también, pues eso, la gunce. Así que después vas a buscar, el chico va a ser tipo cortafuegos, va el che tarata esa, llévate con...
5: Cortando árboles y estamos quitando, pues bueno, todas las maletas cerca de las casas para que no cojan fuego.
2: Las llamas han arrasado ya 17.500 hectáreas y recordamos también que un militar de la UME falleció el domingo durante los trabajos de extinción. La situación también ha mejorado en Niebla, Huelva. El fuego está estabilizado, se ha rebajado el nivel de riesgo a fase de preemergencia y todos los vecinos evacuados han vuelto ya a sus hogares.
1: Así terminamos. Más noticias aquí en una hora y también en la aplicación Orain. 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

0: Goizeko amarrak eta lau minutu, pasan cuatro minutos de las 10 de la mañana. Cielos despejados, cielo azul en todo el territorio. En estos momentos tenemos 21 grados en la zona sur de Vitoria-Gasteiz. 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

0: siempre,
1: todos los años.
0: Siempre están y siguen llenando. Y
1: lo bueno también es que se están incorporando nuevas generaciones, que también eso también está bien, porque bueno, están pegando fuerte también muchos.
0: Están hijos y sobrinos, efectivamente, encima del escenario.
1: El escenario un montón. Bien, pero ¿no te quedas con alguna en concreto?
0: No. Yo cualquiera de José Lu. Pero bueno, hay algunas que me divierten mucho, de José Lu.
1: Nada, ya está empezando la gente a escribir al número WhatsApp 656-787-180. Ya sabéis que nos podéis escribir. Y en juego está esta semana ese kit de plantas, de flores, también de huerta, del Centro de Jardinería Gorbeia y en Echevarri Viña, en Zigoita, cuadrilla de Gorbeia al día. Esto es la tendencia de Rian, ya sabes, cada vez acabamos el que
0: claro.
1: Aratz, que Paquito Chocolatero, sí es un clásico también, pero bueno, tú y yo no somos muy de Paquito Chocolatero. Bueno, alguna vez ha caído.
0: Hombre, a ver, sobre todo si vas, por ejemplo, a un festejo, vas a una boda y a eso de las 7 de la tarde te ponen Paquito Chocolatero, pues lo das todo.
1: Mira, nos dice.
0: Lo das todo, pero claro.
1: No. Lautellatu, es verdad que Lautellatu pegó una época,
0: bueno, una maravilla de canción,
1: y Marisa nos dice Furra Furra Fandangúa y Fandangos también. Por ejemplo, Fandangos sería el baile, la romería de antes. Mi mamá decía
0: Fandango, pero estamos hablando de una verbena también, la verbena,
1: estamos hablando de aquellas romerías de antes,
0: pero
1: verbena
0: también,
1: y romerías distintos
0: también,
1: sí.
0: José Lu, efectivamente, una cosa son romerías y otra cosa son verbenas, pero también José Lu incorpora en algunas ocasiones, yo he bailado el Fandango Yariñanes, efectivamente, con José
1: la base
0: Lu. Por
1: es,
0: lo tanto, claro que sí. Pues, y el Furra Furra también lo toca,
1: bueno,
0: José Lu.
1: El Furra Furra y las versiones que hay del Furra Furra.
0: El Furra Furra para bailar cadeneta, que te coges al de adelante, que no le conoces absolutamente de nada, hombre, te lo pasas muy bien.
1: Bueno, Pili, aquí
0: es muy risible eso.
1: Dice Marijo que está de acuerdo contigo, claro. Aunque sean antiguas, creo que las rancheras son necesarias. Ah, bueno, claro, también tenemos otro, las rancheras.
0: Hay Anselma, por ejemplo. José Lu, yo todo el rato vuelvo a lo mismo.
1: Porque hay mariachis en casi todas las fiestas, también en el territorio.
0: Bueno, los últimos años, puro relajo, nos ha acompañado aquí en Vitoria-Gasteiz y nos ha acompañado también en Araba, y ha sido la delicia de todas las personas que se han acercado.
1: Y ahora, por ejemplo, los más recientes, Chapela Brava, que también,
0: también cantan.
1: Bueno, y la Lía Parda.
0: Una apuesta, Furra Furra Fandangua, las personas que nos estén escuchando, cuando la escuchen o la vuelvan a ver por siguiente vez, que haga cadeneta, que le cojan al de adelante, sobre todo que no le conozcan, que dejen a la cuadrilla, en este caso, que se vayan a otra cuadrilla, que cojan a alguien, porque le pegas un susto impresionante, sobre todo coges a aquel que no quiere bailar, que está como un poquito separado.
1: Bueno, vamos, que aquí los oyentes están diciendo, estos nos están quitando todas las ideas. También no me dice
0: un
1: aquí
0: con
1: Marisa, que Merche, perdón, de José Lu, cualquiera va bien, pues
0: claro,
1: ya está, de acuerdo
0: José
1: contigo,
0: Lu.
1: Pero podéis plantear más, y las nuevas generaciones, la gente joven también, las que les gusten. Ahora, bueno, tenemos por el reggaetón estas cosas así, pero bueno,
0: no,
1: tiene que haber un poquito de todo.
0: A ver,
1: para todos los gustos, Pilar, ya está.
0: Bueno, yo reggaetón lo quito.
1: Que aporten.
0: Bueno.
1: Número de WhatsApp de Radio Vitoria, 656-78-71-80. Y ahora sí, nos vamos a recordar grupos musicales.
0: Pero

0: Newman, con quien rodó películas de gran éxito. Hemos seleccionado dos bandas sonoras, una, Dos Bien. Hombres y un destino, maravillosa.
1: Bueno.
0: Oscar a la mejor banda sonora, 1969. Oh,

0: desde luego. Nos hemos quedado aquí hablando onubilados por...
1: Pero fíjate lo que han sido las cosas.
0: Empieza
1: a sonar otra canción, otro tema, otra banda sonora, también premiada, como fue El Golpe. ¿Y qué estábamos hablando? Seguramente se están preguntando, porque a veces es más interesante lo que hablamos fuera del micrófono que lo que hablamos delante.
0: Sí.
1: Claro, si éramos más de Robert Redford o de Paul Newman. Yo decía Paul Newman, sin lugar a ninguna duda. Creo que uno de los hombres más guapos de la historia del cine, sin lugar a ninguna duda. Por otro lado, un grandísimo actor, Paul Newman, también Robert Redford, otro grandísimo actor. Los dos hicieron, yo creo que un tándem perfecto, porque además hacían esa especie como de pareja, o la historia de dos timadores, como la del Golpe, ¿no?
0: Sí, El Golpe, bueno.
1: Que unen fuerzas. Eran como esas parejas de timadores, pero que caían absolutamente bien, porque los dos tenían un encanto hacia la cámara impresionante.
0: ¿Sí?
1: Esta película, dirigida por George Roy Hill, protagonizada, como decimos, por Paul Newman y Robert Redford, obtuvo 10 nominaciones a los Oscar, ganó 7 premios Oscar en la 46 edición de la Academia, 1974, ambientada en el Chicago de los años 30, y como les digo, narra la historia, bueno, pues de dos jetas, de dos timadores que tenían fuerzas para vengar la muerte de un amigo, perpetrando además una gran estafa contra un peligroso mafioso, pero siempre salían bien, siempre caían los dos de pie.
0: Fue la época dorada de las películas también del mundo gángster, ¿no? Que hoy día, pues, volverán también, estas cosas siempre vuelven como...
1: Sí, efectivamente.
0: Vamos a ir un poquito al Golpe.

0: ahora Pili da golpe sobre la mesa y nos cambia de registro.
1: Y cambio, pero absolutamente además, porque hemos hablado de nacimientos, también de fallecimientos, en este caso de asesinato de Federico García Lorca, pero hablamos de una muerte. Guille Martín, seguramente ustedes no sabrán quién es, el guitarrista y bajista de Los Rodríguez, pero también colaborador de Calamaro, de Ariel Roth, sí, de Loquillo, falleció un día como hoy, el 2006, a los 44 años de edad, jovencísimo. Oh, joven. Un guitarrista carismático y extraordinario, según dicen todas aquellas personas que trabajaron con él. Su carrera siempre se desarrolló a la sombra de figuras mediáticamente más relevantes. A él no le importó demasiado no estar en el centro de los focos, pero su papel era extraordinario detrás, como decimos, como guitarrista y como bajista.
0: Es que
1: y
0: los secundarios también tienen que tener su...
1: Son fundamentales.
0: Bueno, y en este tipo de situaciones hay que recordarlos también, hay que estar con ellos, ¿no? En todos los ámbitos, ¿eh?
1: Son importantísimos, porque probablemente nunca valoramos al conjunto, siempre valoramos más a una persona que a otra, pero...
0: Sí.
1: Mira, buscando Guille Martín, digo, ¿a quién pongo? ¿Pongo a Ariel Roth? ¿Pongo a Calamaro? ¿Pongo a Los Rodríguez? Pues no, pongo a Loquillo.
0: Que tenemos que seguir hablando porque parece ser que no tenemos la canción, ya sabes, pues algunas veces suele pasar, pero sé lo que tiene, por cierto.
1: Pues había puesto una canción preciosa.
0: Ahora, cuando recuperemos, no te preocupes. Nos dicen aquí en el WhatsApp de
1: la
0: Victoria 65678-7180. 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

0: Vocación de servicio público, ayudar a la comunidad en situaciones de emergencia, interés en aprender primeros auxilios y técnicas de rescate o desarrollar el sentido de pertenencia a un grupo, son algunos de los objetivos que comparten las personas que forman parte de las asociaciones o agrupaciones locales de voluntarios de protección civil.
1: Tienen otros cometidos, otros trabajos, pero en su tiempo libre están disponibles para aquellos momentos complicados, momentos de emergencia que puedan surgir en su territorio. Pero ¿qué le mueve a una persona? Yo siempre me pregunto eso, Unai. ¿Qué le mueve a una persona a formar parte de un grupo de estas características o cuáles son los requisitos que tiene que cumplir? ¿Existe algún tipo de formación previa? Pues hoy se lo vamos a contar.
0: Pues vamos a contar porque en abril de 2021, primero vamos con nuestro primer protagonista, en la cuadrilla de Montaña Alavesa, surgía el Grupo de Protección Civil. Tras pasar un periodo de formación, se puso en marcha ese grupo formado por 11 jóvenes voluntarios, chicos y chicas, muchos de ellos del Concejo de Antoñana, con la intención de realizar labores de apoyo a los servicios de emergencia. Está con nosotros John García Zilu, que, bueno, como estos años ha estado ya al pie de cañón en muchas de las operativos y de los de las necesidades en que han tenido desde los departamentos distintos de emergencias. Egunon, John.
2: Egunon.
0: Bueno, ¿y qué te motivó a ti en tu momento para formar parte de esa asociación de protección civil, que es el ámbito de vuestra cuadrilla, Montaña Alavesa, ahora con Mendialdea?
2: Sí, bueno, yo creo que en mi caso y en general, en el caso de todos, lo que te lleva al final a pertenecer a una agrupación de voluntarios quizás es las ganas de ayudar y quizás también la preocupación por tu municipio, porque no le pasa nada, por ejemplo, con los incendios y tal. Esa preocupación que pueda haber, pues quizás suele empujar bastante a pertenecer a estos grupos.
1: John, es una agrupación que surgió hace 5 años, en el 2021. Tú formas parte de la segunda chanda de personas que se apuntaron a formar parte de ella. ¿Qué ha cambiado en todo este tiempo? Porque ya no sois 11, sino que el número ha aumentado, unos 17. Decíamos que al principio había mucha gente de Antoñana, pero ahora estáis muy repartidos de muchos pueblos. Tú mismo eres de Campezu.
2: Eso es, bueno, técnicamente esta agrupación lleva más de 30 años, pero desde que se unificó todo en Euskadi para que todas las agrupaciones de voluntarios pertenecieran pues a un mismo equipo, pues todo este cambio empezó efectivamente en 2021 con mucha gente de Antoñana y una persona de Maestu. Yo me entré siendo del municipio de Campezu en la segunda tanda y luego una tercera tanda en la que se apuntó uno Dorviso. Entonces toda esa parte del este del municipio ya estaba cubierta, pero el año pasado, menos mal, se han apuntado 5 de Bernedo, así que también esa parte del oeste del municipio está cubierta, porque antes, pues para llegar de Santa Cruz de Campezu a Peñacerrada, pues era un trayecto bastante largo.
0: Claro.
2: Y ahora con gente de Bernedo, pues eso, en ese sentido estamos bastante más tranquilos.
0: John, claro, de alguna manera ha sido como una especie de que se le ha dado Betagarri, ¿no?, a vuestra agrupación de voluntarios con ese empujón hace 5 años, pero sí es verdad que ya había esa agrupación de voluntarios previamente. ¿Qué tipo de personas son o qué tipo de personas necesitáis, si necesitáis una formación previa o yo me apunto tal y te llaman para un servicio y ahí estás? ¿Cómo va un poco la cosa?
2: Eso es, bueno, en nuestra agrupación la verdad es que es bastante quizás peculiar porque somos una agrupación bastante jóvenes, o sea, somos jóvenes que cada uno tenemos nuestros trabajos o cada uno realiza sus estudios y no es algo habitual. Generalmente las agrupaciones en Euskadi pues pertenecen gente quizás más mayor y no sé cómo decirlo, con más tiempo libre, pero eso, y para pertenecer efectivamente hay una formación, que hay una formación teórica y hay que pasar un examen que se realiza, bueno, claro, yo como lo hice en pandemia, ya no sé si se realiza online o se realiza presencial, no lo sé, yo lo hice online, y luego sí que hay ciertas formaciones

0: formaciones más prácticas, que si no me equivoco son cuatro, en los que abarcamos temas como pues tráfico, extinción de incendios, localización y primeros auxilios. Y luego, pues poco a poco, durante el año, empieza pues SOSDEIA o la DAEM, lanza cursos pues para seguir formándose.
1: Oye, John, situaciones que habéis vivido a lo largo de los años en aquella zona, en Montaña Alavesa, ¿y cómo responden las vecinas y los vecinos?
0: Pues este año la verdad es que hemos tenido bastante suerte y toco madera, porque de momento, a pesar de que ha habido bastantes incendios en el territorio histórico de Álava, nosotros hemos librado de momento bastante, cosa que sin ninguna duda, o sea, no hemos tenido ninguna actuación, lo cual es una muy buena noticia. Sí que hemos realizado algún preventivo con el tema de los avisos por incendio y hemos estado mucho de retén. Pero así que para decir que nuestras actuaciones tenemos que ir al año anterior. Estuvimos, por ejemplo, en algunas búsquedas en municipios que nos pillaban cerca, no en nuestro municipio, sobre todo en Rioja Alavesa,
2: Sí, el año
0: y los
2: pasado
0: vecinos
2: tuvisteis algún
0: cuando...
2: preventivo en Rioja Alavesa de apoyo, ¿no? Y de apoyo a Rioja Alavesa, sí, en un pequeño incendio.
0: Eso es, sí. Al final nos llamó el BZ, que es el que organiza pues cuando hay un dispositivo de búsqueda, cuando hay un dispositivo, bueno, pues el que está ahí organizando, nos llama, oye, mira, nos vendría bien, porque a veces, claro, todo el mundo, sin ninguna duda, como has preguntado, ¿qué tal responden los vecinos? Todo el mundo quiere ayudar siempre, o sea, entonces, como nosotros tenemos cierta formación, podemos quizás ayudar, no sé cómo decirlo, pero podemos ayudar de una manera mucho mejor.
2: La verdad es que, claro, BZ decías, Babest Civilla, Protección Civil, es el BZ, ¿no? Digo, que son vuestros códigos, también realizan esos preventivos, esas asistencias. Sí, es verdad que, claro, pero también, por ejemplo, cuando hay una prueba ciclista o una prueba de cualquier cosa, también estáis ahí haciendo un preventivo, ¿no? En el entorno. Sois coordinar cortes de carretera y ese tipo de cosas. Vamos, que siempre pensamos en fuego y ya es más que fuego, ¿no? Tenéis muchas salidas de ese tipo. Menos
1: Menos gravosas quizás, ¿no? Eso
2: llamativas
1: es,
2: igual.
1: porque hablamos de inundaciones, hablamos de incendios, siempre estamos pensando en lo más dramático, ¿no? En lo
2: Claro.
1: peor, pero luego también hay otra serie de situaciones que se producen casi todos los domingos, porque pruebas ciclistas aquí en Álava,
2: Por eso.
1: prácticamente
0: Eso es.
1: hay todos los domingos, sin embargo, vosotros también estáis. Oye, una pregunta, John, ¿ayuda o material por parte de las instituciones? Porque vosotros os tenéis, por ejemplo, os tenéis que mover de un pueblo a otro, tenéis seguro que necesitáis un material adecuado, tanto de vestimenta, por ejemplo, como de utensilio, como vehículos. ¿Las instituciones os dan ese material?
0: Sí, nosotros disponemos de un presupuesto anual, pues que generalmente pues gastamos y vamos mejorando lo que podemos. Evidentemente, el presupuesto nuestro no nos da para comprar un coche al año, de hecho no nos da ni para comprar igual quizás las ruedas,
2: Claro.
0: pero sí para ir mejorando poco a poco, conseguir trajes para contraincendios, variadores, pantalones de agua, botas. O sea, nosotros sí que tenemos creemos que es muy importante, cuando hay que ir a una actuación, ir muy preparados, porque la diferencia que hay entre ir preparados y no ir preparados es ayudar o estorbar. O sea,
1: O tu
0: nosotros
1: vida,
0: creemos que hay que ir muy
1: claro.
0: preparados.
1: O tu vida también, John.
0: También, sí, hombre, claro. Sí.
1: Claro.
0: Entonces,
1: Don,
0: sí.
2: claro, vosotros os pueden llamar en cualquier momento. Cuando uno está trabajando, ¿esto cómo lo compatibilizáis? ¿O va en función de cada
0: Ah,
2: uno
0: claro, hombre,
2: su
0: sin
2: cómo
0: duda.
2: tiene su vida laboral?
0: Eso es, hombre, sin duda, desde esos de ellas se sabe que nosotros somos un grupo de voluntarios que prestamos nuestra ayuda, sobre todo nuestro tiempo libre. Cuando no se puede, no se puede. Sí que cuando hay, por ejemplo, eso es lo bueno que es de los avisos de la DAEM, que cuando hay avisos, hay alarmas, hay alertas, sí que decimos de antemano, oye, ¿quién está este sábado que hay un aviso naranja por incendios? ¿Quién está? Porque para ir más rápido
2: Claro.
0: e ir a tiro fijo. Pero si no hay nadie, eso nos pasa a veces en algún, no sobre todo en actuaciones, pero por ejemplo cuando nos dicen hacer un preventivo en algún evento, oye, es un jueves a las 12, joder, pues es que no hay nadie. Les puede pasar y es evidente
2: Claro.
0: porque al final todo el mundo tiene su trabajo.
2: Bueno, John, te invitamos a que te quedes un poquito con nosotros, pero vamos a otro punto del territorio de Montaña Alavesa, en este caso es de Campezo, que es de donde está en este momento John. Nos vamos hasta Valdegovía con el coordinador responsable de la Agrupación de Voluntarios de Protección Civil de Gaubea. Además de gestionar servicios municipales y de emergencia de la comarca, bueno, pues realiza muchas labores. Pachi Urizar, ¿cómo estás, Egunón?
3: Bueno, buenos días.
2: Bueno, Pachi, tú llevas muchos años, ¿eh?, en Protección Civil de Gabea, es un bueno, referente pues, para nosotros también.
3: Bueno, aquí empezamos en el año 96. Frente, pues eso, sobre todo para mejorar tiempos de respuesta por la distancia, ¿no? De eso toma todo, sobre todo tema de bomberos, de que la distancia, pues al final, pues son prácticamente era una hora y por así, por la inquietud del ayuntamiento, así empezamos.
1: Claro, porque operáis desde 1996 con un 100% de voluntarios, con un retén disponible las 24 horas, los 365 días del año. ¿Cómo se consigue esta disponibilidad en un municipio muy extenso? Está dividido en unos 30 pequeños núcleos rurales, con una población de poco más de 1.000 habitantes. Es que tenéis que estar tremendamente organizados en Valdegovía.
3: Bueno, lo que es en un principio, nuestro grupo funcionamos, como ha dicho el compañero, siempre a través de esos DEIAC. Tenemos un número de teléfono de retén, que normalmente lo tengo yo, si no estoy yo, pues otro, el segundo coordinador, e intentamos estar más o menos las 24 horas para responder, ¿no? Nosotros solemos funcionar con tres tipos de servicio, que son servicios de guardia, que en un principio ahí lo que hacemos es revisar materiales, limpiar vehículos, centro un poquito a punto. Luego los servicios preventivos, que también ha dicho el compañero, el tema de ferias. Por ejemplo, pues el lunes pasado tuvimos la subida a Valdrejo hasta Lorenzo, y luego también el eclipse, ¿no? Ahí hicimos control de tráfico y asistencia sanitaria en montaña junto con Cruz Roja. Y luego también los servicios operativos, que es ya cuando nos activa SOS de ella, ¿no? Sí. En principio me suena a mí el teléfono a la que sea, o si no estoy a otro compañero, y bueno, mando un aviso a los compañeros, y los que podemos, pues vamos, siempre certificamos la respuesta a SOS de IAC, y luego, bueno, pues siempre en apoyo de los profesionales.
2: Uh-huh. Que muchas veces es preventivos ese tipo de labores y asistencias, no os limitáis solo al Valle de Valdegovía, digo, que el entorno también ha habido veces que habéis tenido que ir a echar un cable a Burgos. Que tenéis al lado.
3: Bueno, a ver, aquí al final, aquí en un principio, bueno, esta zona de la Valle entre Isla de Burgos, o sea, nosotros normalmente siempre operamos en la zona de Valdegovía o muy limítrofes, es decir, hay algún incidente en la zona de Salinas de Añana o incluso hasta Lantarón si ha habido alguna cosilla, y sobre todo siempre y cuando nos requiere también SOS de Jack, ¿no? Es decir, aquí no cogemos el petate y nos vamos a la aventura.
2: Todo está bien organizado. ¿Cuántas personas formáis parte de la agrupación a día de hoy?
3: Pues actualmente estamos 7 voluntarios y una compañera que está acabando el curso, que comentaba también el compañero, el curso de Arcaute, que eso son unas 150 horas de teoría online, más luego 4 días presenciales en Arcaute.
1: Bueno, sigue siendo online, yo creo que se ha quedado más tranquilo. John García de Acilo, que decía, bueno, que yo como cuando lo hice en pandemia, pues ya no sé si ahora mismo sigue siendo
3: teoría,
1: online, ¿no?
3: La teoría, luego hay 4 días presencial, lo que comentaba, tráfico y demás cosillas, pero bueno.
1: Sí. Oye, Pachi, ¿os sentís más seguros con esta red de voluntariado, teniéndola cerca de casa? Como bien decías, pues Valdegovía está lejos, lógicamente, de la capital, es muy extensa y hay poco más de 1.000 habitantes. También es una zona, efectivamente, en la que nos encontramos con mucho espacio verde. ¿Os sentís más seguros formando parte de una agrupación así?
3: Bueno, a ver, todo suma, ¿no? Aquí lo que está claro que un punto de inflexión fue en el año 2007 la creación del Parque de Bomberos de Espejo, ¿no? Que al final, pues siempre salen ellos primero y nosotros siempre en su apoyo, ¿no? Nuestra peculiaridad es que también contamos con aunque bastante antiguo, pero con un camino todo bomba rural y echamos una mano, ¿no? El viernes pasó, por ejemplo, un pequeño conato de una media hectárea en Gurendes y casualmente estaba Espejo en Arciniega y tuvimos que salir nosotros los primeros, ¿no? Luego ya al poco tiempo llegaron ellos, pero bueno, pues siempre echas una mano.
1: Oye, Pachi, ¿cómo ha sido este año? Yo no sé si habéis tenido muchas salidas, alguna complicación, algo que destacar, que te llame la atención. Eso por un lado, este año 2026. Pero si tuvieras que recordar, echando tiempo atrás, como bien decía una y hace unos instantes, llevas muchos años, si tuvieras que destacar algún momentazo, algún momento, bien por complicado, bien porque salieron las cosas, ¿cuál sería? Dos preguntas te he hecho así como en una.
3: Sí, bueno, a ver, en un principio este verano, a ver, no va sino bastante tranquilo. Hemos tenido un par de rescates en montaña aquí en la zona, por ejemplo, el último que fue en la zona de subiendo a Valdrejo en la peña Carria, que había 3 escaladores que uno se precipitó y hubo que, bueno, vino Erchaña y todos los servicios de emergencia. Y luego este pequeño conato de incendio que hemos tenido aquí. Y luego, bueno, la semana pasada también en la granja, en la zona de Bóveda, también un rayo hace de 4 días anterior y de repente, pues a las 9:30, pues empieza a salir humo. Y ahí también, pues ahí subieron bomberos de despejo también y ahí lo terminaron. Y luego aquí, bueno, hablando por ejemplo de incendios, el mayor que hemos tenido, que han sido 200 hectáreas, fue en el año 2001, que fue, digamos, desde Villamaderne, pues casi hasta Fresneda. Eso es lo más grave, digamos, que hemos tenido, quitado la pandemia, que aquello fue surrealista, claro.
2: Claro, y ahí también hicisteis mucha labor, tanto todos los voluntarios de Protección Civil, bueno, de toda nuestra geografía. Pachi, antes de irnos con nuestra siguiente invitada, que nos vamos a Salinas de Boradón, sí quería lanzar también tanto a Pachi como a John, que también está ahí. John, sigues ahí con nosotros, ¿no?
0: Sí, claro.
2: ¿Qué se os pasa por la cabeza cada vez que hay un incendio? Ya no digo de Huesca, de los que estamos viendo en la península, sino también, por ejemplo, en Llanteno, ¿no? Que están ahí con esos preventivos, bueno, como nos ha pasado también recientemente en la zona de la Sierra del Guadalquivir. Incendio, se apaga y luego vuelve el incendio, bueno, se reactiva. ¿Cómo lo vivís un poco desde la distancia? Pero me imagino con temor a que pase en vuestra zona también, ¿no?
3: Sí, bueno, en principio en nuestro caso intentas aprender y coger todas las referencias de cómo actúan los servicios, tanto sobre todo en nuestro caso también, aparte de actuar de modo directo, pues trabajar también temas de albergue, cómo funcionan y pensar que si pasa aquí, cómo.

0: que no toquen, pero por si acaso.
1: John.
2: Pues sí, la verdad es que cuando vemos los incendios que encima están muy cerca de nuestro municipio, pues pienso que si nos cayera a nosotros en la montaña de la Besa, con toda la cantidad de masa forestal y así que tenemos, pues sí que sería bastante preocupante. Pero yo creo que también libramos mucho porque la gente, cuando sos de ella, lanza las alarmas, sobre todo los agricultores y la gente en general, se las toma bastante, bastante en serio. Entonces yo creo que en ese sentido pues tenemos una tranquilidad, pero el día que se dé sí que será quizás preocupante. Por eso que te digo, es que tenemos una cantidad de bosques y tal por aquí.
1: De buena madera, que eso también es bueno, pero sí, es lo que tiene. Sí, sí. Bueno, compañeros, si os parece, vamos también con la siguiente invitada, Pili.
3: Efectivamente, nos vamos a ir hasta Salinillas de Buradón, con una población de 100 habitantes aproximadamente. Salinillas también cuenta con un grupo de voluntarios para situaciones de emergencia. Inés Castresana, ¿cómo estás? Muy buenas, bienvenida, ¿qué tal?
4: Hola, buenos días.
3: Oye, Inés,
4: pues muy bien.
3: ¿Por qué surgió en este enclave? Porque estamos hablando de un pueblo concreto, Salinillas de Buradón.
1: Uno de estos concejos.
3: Efectivamente, con unos 100 habitantes.
4: Sí.
3: ¿Por qué surgió?
4: Pues hace muchos años sí que había más incendios por aquí, por la zona, y los vecinos pues acudían con los medios que tenían a intentar sofocarlo, ¿no? Hasta que venían las emergencias. Y ahí un vecino sí que vio que el gobierno vasco pues daba unas ayudas para compra de material, para formación, y entonces decidimos hacer un grupo y eso, pues solicitar las ayudas y demás. Y eso fue, no sé, por en torno al 2012 o así, se constituyó el grupo. Éramos igual unos 15 personas, gente del pueblo y gente de fuera que venimos a veranear.
1: Claro.
4: Luego más tarde el gobierno vasco sí que hizo como lo fue a formalizar. Y entonces ya se creó la agrupación más legal, diríamos. Ahí sí que ya hubo gente que se retiró porque no quería igual tanta implicación, no tanto. Y ahora estamos 7 personas.
1: Bien.
3: 7 personas que formáis parte de este grupo, decíamos, de voluntarios para situaciones de emergencia. ¿Cómo lleváis este verano? No está siendo fácil por las temperaturas extremas que estamos viviendo. Sí. Y quizás, como bien decía Pachillón, estamos viviendo un verano tranquilo, pero un verano tranquilo porque no está pasando
1: pero
3: así,
1: expectante, ¿eh?
3: Pero siempre expectante. Estamos todos, además,
1: sobre todo por
3: todos
1: la sequía,
3: y todas, ¿no?
1: Otras cosas.
3: Ojo a visor. ¿Cómo lo estáis llevando?
4: Sí, sí. Pues la verdad es que aquí hace muchos años que, por suerte, tocamos madera, no hemos tenido ningún incendio. Sí que tuvimos un conato hace muchos años, cerca del pueblo se apagó, pero luego no hemos tenido más. Hemos, en alguna localidad cercana sí, y hemos ido, pero bueno, también este grupo es muy pequeño, tiene pues eso, muy poquita actividad, y el material también es muy justo. También no tenemos vehículo, porque ya solo mantenerlo también solo para cosas esporádicas, pues no te sale rentable. Entonces no tenemos vehículo, si tuviéramos que acudir a una zona, pues es más complicado. O sea, es un grupito que se creó eso, para los incendios un poco del pueblo, y es más o menos lo que ahora tenemos. Cuando esos de ellas nos llama porque o vemos nosotros algo aquí cerca, pues vamos, pero...
1: Podemos decir que eso es para esa primera actuación rápida en el pueblo, ¿no?
4: Sí.
1: Y claro, evidentemente llamar a esos de ellas, y que desde esos de ellas te intenten manden a quien sea, ¿no? A los bomberos de los distintos parques del territorio, las UCEIs. Sois como, bueno, pues los vigías, ¿no? De esas líneas de Buradón.
4: Sí. Eso es. Si el gobierno vasco además te dice a qué, diríamos, sistemas o a qué te quieres acoplar, diría, bueno, nosotros tenemos incendios y luego búsqueda de personas también. En
1: claro.
4: El resto de servicios, pues no estamos preparados. Y si en 2021 si estuvimos para la búsqueda de una persona que había desaparecido, y lo demás desde entonces, la verdad es que incendios no hemos tenido, y que siga así.
3: Y que siga así, vamos a cruzar los dedos. Bueno, una pregunta que os la voy a lanzar a los tres. Es difícil, hemos hablado, en Salinillas de Buradón hablamos de 7 personas, en Valdegovía de otras 7, en La Montaña 17. ¿Es difícil encontrar voluntarias y voluntarios? Inés, comienzo contigo. ¿Es complicado?
4: Pues sí que es complicado, y luego aparte, por ejemplo, nosotros de nuestro grupo, 3 personas viven en el pueblo diariamente, el resto somos de fuera de Vitoria, alguna gente es de la zona de Mondragón, entonces claro, al final si las urgencias salen cuando salen, y puedes estar trabajando y no puedes venir, entonces es un poco complicado, la verdad.
3: Pachi, 7 personas en Valdegovía, con una población de unos 1.000 habitantes, ¿es tan complicado que haya voluntarias y voluntarios?
0: Bueno, la verdad que está claro que siempre es complicado, pero aparte de que, claro, se pide un nivel de compromiso, porque claro, no es como antiguamente que se venía al ayuntamiento y que me apunto, y solo llámame para cuando haya algún rescate y demás. Lo primero es compromiso y responsabilidad. Para eso se hace una entrevista y un periodo de prueba, y luego ya, si le interesa, pues hace el curso y listo.
1: Esa pequeña formación que también es importante.
3: Cuesta,
1: claro.
3: Cuesta, porque si entre 1.000 habitantes solamente hay 7, Pachi, fácil, fácil no es.
0: No, a ver, no hay mucha gente que venga, aparte que yo lo tengo claro, es decir,

0: tenemos la figura del colaborador, de la gente que, oye, un preventivo de alguna cosita sencilla o temas de logístico y tal, bien, estás con nosotros, pero claro, decimos, no hay mucha gente, y luego de la poca gente que hay, lo que te digo, el compromiso ya es muy complicado. Por lo menos el que seguimos aquí.
1: John García de Cilu, en la montaña encontramos a 17 personas. Pero es difícil encontrar voluntarios. Sería,
2: y lo grande que es la cuadrilla.
1: Sí, sería ideal. O lo ideal, multiplicar por dos, por ejemplo, tener 34.
3: Ojo, lo que ha dicho Pachi, gente que quiere ayudar, hay muchísima. Pero luego gente de compromiso, claro, aquí solo hemos hablado de las actuaciones en situaciones de emergencia, pero luego detrás de eso hay un montón de logística, claro. Hay que ir a pasar la ITV, por ejemplo, a los vehículos, hay que ir a las reuniones de Churrinaga. O sea, gente que quiere ayudar siempre hay en todos los sitios y eso se agradece. Pero pertenecer a un grupo de voluntarios requiere cierto compromiso.
2: Bueno, 5 años en montaña de la Besa. Sí, sí, perdona.
3: Sí. No, que sí. Que bueno, es verdad. Hombre, somos solo 17 para lo extensa que es la cuadrilla. Así que bueno, sí, es que tenemos suerte de ser 17. Ojalá ser más, pero... Eso es lo que te digo, que por lo menos somos 17.
2: 17 jóvenes.
3: Que ya tendremos mucho menos.
2: Que ya os conozco a muchos de vosotros, igual que a Pachi. Mira, a Inés en alguna ocasión y puntualmente por teléfono hemos hablado con ella. La verdad es que para nosotros sois un punto de referencia tan importante. En Valdeúbea, 30 años, 5 añitos en Montaña de la Besa y 14 años como tal.

0: preventivos de todo tipo, que no solo son fuegos, sino son, bueno, gente que se pierde, gente que se ha roto en el toloño.
1: Son muchas.
0: Una rotura tonta que hay que avisar.
1: Muchas pues situaciones digo, que podemos vivir y situaciones que pueden ser muy complicadas. Pues Inés Castresana, Apache Urizar y John García de Aciluk, Eskerrik Asko.
2: Eskerrik Asko zuei.
0: Agur. Agur.
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1: Bueno, tiempo para ponernos enfrente del fogón. Nos vamos hasta Salinas de Añana, Guezalza, hasta el restaurante El Palacio de Añana, también conocido para muchos por el Palacio de los Ospiñas, pero bueno, ahora es Palacio de Añana, digo como referencia, y para lo que busquéis, también en la página web o en sus redes sociales de Instagram. Centro de hostelería que regentan Joaquín Loma y Belén Sandrín. Joaquín, egunón.
2: Opa, egunón.
1: Bueno, pedazo plato que nos vas a presentar hoy, porque esta mezcla de, como digo yo, de secano y de mar, como que sienta muy bien, ¿no?
2: Sí, la verdad que sí. Hoy vamos a presentar unas pochas alavesas con cocotas de merluza. Además, ahora que estamos en plena temporada en verano, al final las pochas es el momento de recogerlas ahora, se consumen frescas. Y las vamos a acompañar eso, con unas cocotas de merluza, que aprovechando además de su característica muy interesante que tiene, que es la cantidad de gelatina que tiene, pues vamos a hacer un plato ideal.
1: Eso te iba a decir, que ¿vale? a la pocha, que bueno, también es fresca, ¿no? Te iba a decir, no es de secano secano, pero sí es verdad que la pocha es un poquito fresca, la cococha le va a sentir también muy bien la gelatina, ¿no? Y ese toque.
2: Sí, la diferencia con la alubia al final, que la alubia normalmente la utilizamos ya seca, la pocha se consume en fresco, en fresco y luego se lo ha congelado.
1: Sí, porque hay gente también que no diferencia muy bien entre la alubia y la pocha, que no tiene nada que ver, pero bueno, a ver, no tiene nada que ver, son la misma madre, pero una cosa es el fresco, eso es.
2: Se nota mucho en la textura.
1: La textura, sobre
2: del,
1: todo.
2: De la legumbre. Mira, pues para cuatro...
1: Vamos con los ingredientes, si te parece, venga.
2: Sí, vamos con los ingredientes. Mira, para cuatro personas vamos a necesitar 500 gramos de pochas frescas. Después nos hará falta una cebolla, un puerro, un pimiento verde, una zanahoria y un tomate madura. Y un par de dientes de ajo. Y para las cocochas necesitaremos 300 gramos de cocochas de merluza, un par de dientes de ajo, aceite de oliva y un poco de perejil fresco. Vale, lo primero que vamos a elaborar va a ser las pochas. Vamos a preparar el fondo de verduras. Vamos a picar muy bien la cebolla, el puerro, el pimiento verde y la zanahoria, y lo vamos a colocar en la cazuela, al fuego vivo, con un chorro de aceite de oliva, y vamos a ir pochándolas. Importante que no nos coja color. Vamos a hacer un pochado suave de unos 15-20 minutos. Cuando tengamos la verdura ya blanda, vamos a agregarle el tomate. Y ojo con el tomate, que es un tomate natural ahora de huerta, tiene mucha agua. Sí. Y vamos a dejarlo reducir. Importante.
1: Ah, vale.
2: Para tener un sofrito potente, vamos a dejarlo bien concentrado. O sea, vamos a dejarlo otros 15 minutos reduciendo. ¿Vale? Cuando tengamos ya esa base hecha, que es lo más importante de un guiso, vamos a incorporar las pochas, ¿vale? Incorporamos las pochas y le agregaremos agua. Agua va a ser la cantidad justo

0: espada, justo hasta que cubra esas pochas. Si nos haría falta más, después podemos agregarle un poquito más de agua.
1: Bien.
0: La clave de las pochas, al ser un producto muy fresco, es muy delicada comparado con la alubia seca y queremos que se nos queden enteras. Entonces el truco va a ser hacerlas al mínimo. Un fuego muy suave, muy suave, muy suave, para que no rompa la estructura de la pocha. Y lo dejaremos pochar entre 30 a 45 minutos.
1: Pero ni siquiera según que rompa tierna, a hervir al principio.
0: Sí, desde el principio. Tiene que romper a hervir, pero un golpe muy suave.
1: Estar atentos y cuando rompe a hervir para bajarle, ¿no? Eso, vale.
0: Eso es. Luego ya bajamos y nos olvidamos, lo dejamos ahí 30 minutos. Y mientras se están haciendo las pochas, vamos a comenzar con las cocochas, que al final es una elaboración muy sencilla, pero siempre tenemos esa complicación de que se nos corte el pil-pil, que se tengamos exceso de aceite. Bueno, esto va a ser fácil. En una sartén vamos a colocar la cantidad de aceite, como 5 cucharadas de aceite, le vamos a meter el ajo picado, muy fino, para que después no entremos en la textura del ajo.
1: Bien.
0: Cuando empiece a bailar el ajo, cuando empiece a dorarse, vamos a agregarle la cococha, previamente ya salada. Uh-huh. Vamos a salpimentar un poco. Colocamos la cococha en el aceite y bajamos el fuego. Y vamos a hacerlo al mínimo. Vamos a dejarlo 1 o 2 minutos. Y en ese momento vamos a dejar la cococha con el aceite reposar. Y aquí viene el truco. ¿Cuál va a ser el truco? Vamos a dejar el aceite que se atempere. O sea, no vamos a empezar a ligarlo en el momento que aún está caliente. Vamos a dejarlo que repose, que baje la temperatura de ese aceite. Y vamos a traspasar un poco de ese aceite a otra cazuela.
1: Uh-huh.
0: Y de ahí vamos a ir haciendo movimientos envolventes hasta que veamos que empieza a ligar esa gelatina propia de la cococha, y vamos a ir agregándole el aceite restante.
1: Bien.
0: Y poco a poco vamos a ir consiguiendo esa emulsión, y ya estaría. En ese momento que tengamos esa emulsión realizada, agregamos un poquito de perejil fresco, y en el momento de la hora de comer, cuando estén ya las pochas hechas, calentaremos esas cocochas.
1: Vale.
0: Entonces, después, el emplatado. ¿Cómo va a ser el emplatado? Pues mira, pues vamos a coger esas pochas que ya llevan 30-45 minutos tiernas.
1: Uh-huh.
0: ¿Vale? Las colocamos en el plato, en un plato hondo, y encima vamos a ponerle ese pil-pil que le va...
1: Joaquín, creo que te has ido. Joaquín, compañero, creo que sí te has ido, Joaquín, en este momento. Justo te había ido. Que el momento cumbre.
0: El mejor momento.
1: Venga. Ya hemos sacado las pochas y echamos lo que son las cocochas de merluza, ¿no? Ya elaboradas.
0: Eso es. Es un plato de 10.
1: Bien.
0: Eso es.
1: Oye, ¿puede ser, nos plantean aquí en el 656787180 con cocochas de bacalao?
0: Claro, sí.
1: También,
0: sí,
1: da
0: claro.
1: Igual, ¿no? Esto ya al gusto de cada uno, ¿no? También nos dicen que tenemos aquí un oyente que nos dice que las pochas le suele echar un poco de pimienta con los ajos. Esto ya para gustos también,
0: sí,
1: Marta
0: también
1: nos lo plantea, ¿no?
0: Sí, también, igual que un poco de laurel. Nunca a mí, al final, como el sabor ese de la pocha de la verdura, para que sea un poco más limpia, pues bueno, yo no le agrego ninguna otra especia. Pero sí, cualquier especie entra en ese.
1: Y luego, eso ya, los gustos de cada uno, pero vamos.
0: Eso, el gusto del cocinero.
1: Eso es el plato básico. Por cierto, si nos han sobrado, ¿podemos guardar para el día siguiente, las pochas y todo mezclado, o mejor por separado,
0: sí,
1: que es guardado?
0: Yo lo dejaría por separado.
1: Por separado.
0: Al final ya tienes otros dos platos que puedes juntarlos, o un día te come las pochas y
1: claro,
0: Otro día haces unas cocochas de merluza, le puedes agregar unas almejas, o le puedes meter en el último momento unos guisantes.
1: Sí.
0: Y ya tienes dos platos.
1: Te queda perfecto. Por cierto, ¿yo qué tal está siendo el verano ahí en el Valle Salado, en concreto en el Palacio de Añana?
0: Muy bien. Intentando ahora, trabajando todos los días con este magnífico verano que está siendo. La temperatura también es idónea. Y muy bien.
1: Hasta para elaborar sal, ¿no? Idónea, ¿no?
0: Sí,
1: idónea
0: sí,
1: para
0: sí,
1: elaborar sal.
0: Sí. No, ahí están los sardineros que están a tope. Y bueno, al final es el mejor momento ahora para visitar este entorno, la cuadrilla Añana, que es el momento más bonito para verlo.
1: Eso es. Por cierto, una última pregunta. ¿Turistas, o sea, comensales de fuera o del entorno?
0: Pues hoy

0: Hoy en día cada vez se está incrementando bastante el turismo internacional. Uh-huh. Mucho turista que se interesa por estas salinas y por todo este entorno de la cuadrilla de Añana, mucho francés, mucho alemán, y eso también al final da calidad al entorno.
1: Está bien, que nos conozcan y que prueben el producto de la tierra, y si son pochas alavesas en este caso, con cocochas de merluza de nuestros arrachales también. Joaquín Loma, eskerrik asko del Palacio de Añana. Nada, el jueves nos volvemos a oír aquí. Y otra propuesta, eskerrik asko, agur.
0: Acuerdo, bye, agur, bye.
1: Segundos para las 11 de la mañana. Nos dejamos con Masca, grupo de Iparralde que está pegando fuerte también aquí, sobre todo en nuestra cadena amiga en Gaztea, pero bueno, también en Radio Vitoria, que somos jóvenes.

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1: Egunon, la noticia es las 11 de la mañana en Pamplona. Novedades con respecto a la investigación del terrible accidente de junio en la calle Navarrería, donde un camión de recogida de vidrio se deslizó sin conductor y sin control, cuesta abajo, atropellando a tres mujeres. Una de ellas falleció y las otras dos quedaron heridas graves. El atestado de la Policía Municipal, remitido ya al juzgado, apunta a un fallo humano del conductor, Aritz Aguirre.
2: El atestado de la Policía Municipal de Pamplona apunta que el conductor del camión se bajó de la cabina con el motor arrancado en punto muerto y sin activar adecuadamente el freno de mano. Conclusión, tras las pruebas recabadas, los testimonios, la inspección ocular y el visionado de las cámaras. El informe recoge el testimonio del propio conductor del camión, con 4 décadas de experiencia, que en un principio afirmó haber puesto el freno de mano, pero luego matizó que no lo recordaba con seguridad, y sí que relató haber bajado del camión a ayudar a los peones con la recogida de vidrio, dejando el vehículo sin nadie al volante en punto muerto. El camión, que estaba detenido en la plaza de la catedral en una pendiente casi imperceptible, se desplazó hacia la calle Navarrería, en cuya cuesta tomó velocidad, se escoró a la izquierda. Es cuando la fuerza y el impacto se produjo el atropello mortal de una joven y otras dos mujeres gravemente heridas que estaban sentadas en esa parte de la calle. El atestado recoge que el camión de Traperos de Maús, contratado por la mancomunidad, había pasado la ITV en marzo sin ninguna incidencia y que el conductor trató de subirse al camión en marcha para intentar controlar el vehículo sin éxito.
1: Es que el casco. Y mientras tanto, les contamos también que el niño vizcaíno de 10 años que resultó herido de gravedad en Espinosa de los Monteros, en Burgos, al ser atropellado por un tractor, finalmente ha fallecido. El menor cruzó, recordamos, la vía sin que el conductor se percatara de su presencia. A pesar de ser evacuado al hospital de Cruces, muy grave, finalmente no ha podido hacerse nada para salvar su vida. Y en Ceuta, los menores no acompañados, llegados recientemente, representan un perfil novedoso de migrantes. Entrevistado en Boulevard de Radio Euskadi, el director de Infancia y Familias del Gobierno Vasco, Txema Ezquerra, hablaba de 600 menores de muy corta edad y de niñas. Ezquerra advierte de que la atención a estos niños y niñas va a requerir un esfuerzo extra con recursos y espacios individualizados.
3: Hay como 600 niños y niñas de edades muy cortas, muchas niñas, y esto

0: diferenciados por edades. En el caso de las niñas más corta de edad, pues que haya protocolos específicos de prevención de la trata, de la violencia sexual, de la violencia de género, y estas son cuestiones que nos preocupan y que queremos poner también encima de la mesa.
1: Y volvemos a Navarra porque un hombre está siendo investigado por un presunto delito contra la flora y la fauna en Lodosa. Se le acusa de haber cazado de forma ilegal aves protegidas. Su modus operandi era el uso de gramíneas impregnadas de un pegamento destinado especialmente a la caza de roedores, un método de caza que provocó la muerte de varias aves. Y mientras tanto en Huesca, aunque la situación del incendio de las Peñas de Riglós mejora, los equipos de extinción son prudentes a la espera de cómo evolucione el tiempo en los próximos dos días. Así lo acaba de asegurar, tras la reunión del CECOPI, Roberto Bermúdez de Castro, consejero de Interior de Aragón.
2: Por tanto, deciros que el incendio sigue evolucionando bien, aunque nos enfrentamos a dos días complejos porque la situación del tiempo estos próximos dos días es muy mala. Es decir, hoy tenemos de nuevo un viento, un cierzo en la zona con rachas de más de 30-40 kilómetros por hora. Tenemos de nuevo temperaturas por encima de 35 grados otra vez y tenemos una humedad que durante el día baja al 15%.
1: Y nuevo susto en Granada con un nuevo terremoto de 4,6 grados que ha sacudido la capital andaluza y también su área metropolitana, llegando a sentirse incluso en Almería. El temblor más intenso que el registrado el pasado viernes se ha producido a 5 kilómetros de profundidad en la localidad de Aledín a las 10:37 de esta mañana. Y aquí de nuevo en casa Donostia, a pocos días de que arranque la 74 edición del Cinemaldia, del 18 al 26 de septiembre, ya están a la venta las entradas para las sesiones en el velódromo. En este espacio se podrá ver Karateka o Muguruza, FM40 Tour o el primer capítulo también de Wasen, con un foro de 2.000 espectadores. Las entradas para el resto de películas del Cinemaldia se podrán adquirir a partir del 13 de septiembre. Así terminamos. Más noticias aquí en una hora y también en la aplicación Orain. Quiero arte.

0: Goizeko 10:05, en estos momentos hay 22 grados de temperatura en el entorno del campus de Araba. 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
0: Bueno, pasan 5 minutos de las 11 de la mañana, que me lo han comentado aquí los compañeros de deportes, eso que había dicho a las 10, pues bueno, parece ser que estoy en la onda canaria. Bueno, estamos en la recta final, está hasta el mediodía, muchos tendréis un plan para estas horas, y es importante saber qué tiempo va a hacer en las próximas horas. El cielo está despejado, hace un sol impresionante respecto a ayer, que bueno, estaba un poco nublado a estas horas. Vamos a recorrer el territorio para saber las temperaturas en algunos puntos. La mayoría estaban por encima de los 21 grados, casi todos, Berantevilla, Araya, Treviño, Samaniego, Ima, esto está en los 21, un grado más, 22 en Gorbeialdea, en Legutio, y la temperatura más elevada, 23 grados en Arezpalditza, en el municipio de Ayala, en Ayaraldea. Bien, y como cada mañana a estas horas, nos vamos a un punto del territorio para conocer un poco, pues, las temperaturas, porque a veces usamos las temperaturas el tiempo, pero de zona a zona cambia, varía, aunque este año, bueno, no hay muchas variaciones, que siempre estamos esperando las lluvias, pero no llegan. Vamos al bar del Santuario de Ocón, ahí está Ocón Lecuón, una iniciativa que desde hace 3 años ha dado vida, ha dado betagarri a este enclave, a los pies de San Tirso, y creo que se nos ha ido de volatilizar por el camino, y vamos a conectar con Aitor Urbina, pero creo, a lo largo de esta, primero vamos a conectar con nuestros compañeros de informativos y deportes, y si no está Aitor, vamos con ellos, si os parece. Bueno, vamos un poco con las noticias de esta jornada, que ya están tratando nuestros compañeros, en este caso de la redacción de informativos. Ah, mira, que ya le tenemos a Aitor. Aitor, buenos días.
4: Egunon, buenos días.
0: Bueno, Ocón Lecuón, desde hace 3 años estáis ahí, ¿no? En Bernedo.

0: 3 años llevamos ahí. Bien.
1: ¿Te ha dado tiempo a mirar el termómetro?
0: Antes, por la mañana pronto 18, ahora debe estar por los 20 o así.
1: Bien, ¿y el cielo despejado cómo está? ¿Nubes? ¿Cómo lo tenéis?
0: Sí, totalmente despejado.
1: Bien, pues eso es bueno, ¿no?
0: Hoy parece que viene un día de calor. Bueno, bien, sí.
1: Por cierto, vosotros sois un servicio de hostelería que estáis abierto solo en verano, ¿no? La temporada de verano.
0: Sí, nosotros estamos en el santuario de la Virgen de Ocón, hacia 1 kilómetro del pueblo de Bernedo.
1: Eso es.
0: Y abrimos julio y agosto todos los días y luego los fines de semana desde mayo hasta septiembre, hasta octubre.
1: Y creo que mañana tenéis alguna actividad, porque aparte de servicio de hostelería clásico, hacéis actividades y mañana hay alguna cosita que tenéis preparada, ¿no?
0: Sí, mañana tenemos un taller literario, primero con una actividad con niños que diseñan cuentos, con una pareja que viene, Ainara y Sergio, que están en La Rioja, y ellos ya hicimos el año pasado un taller con ellos, primero con niños y luego una tertulia literaria. Ahí van a presentar un libro que ha escrito Sergio este año y creo que va a ser interesante.
1: Bien.
0: El año pasado salió una iniciativa muy bonita de un grupo de lectura que se reúne cada mes. Uh-huh. Y bueno, yo creo que es muy interesante.
1: Vale, la presentación del libro creo que es La lectora de piedras, hija de Gaudí, ¿no?
0: Eso es.
1: Bien,
0: eso
1: pues es. A las 7 de la tarde, primero cita con el taller infantil para los chiquillos, mañana en Bernedo, en el bar de la Ermita de Ocón, y después tertulia literaria, como decíamos, en este caso...
0: A las 8:30.
1: ¿Será? 8:30, vale, perfecto, yo tenía aquí el cartel, las 8, bien, pues a las 8:30. Sí. Bueno, pues nada, a disfrutar de la jornada y en vuestro caso, pues entre las piscinas y el santuario, pues sitio fresco hay, o sea que a disfrutar. Es que Eskerrik asko por acercarnos un poco el buen tiempo desde Bernedo. Aitor Urbina, la de Ocon.
0: Muy bien, y en un sitio maravilloso.
1: Eso es.
0: Gracias. Eskerrik asko.
1: Agur.
0: Bueno, agur.
1: Ahora sí, vamos con nuestros compañeros de los servicios informativos. Y bueno, cada día está pasando un compañero o compañera diferente, y en este caso María Garde. María, ¿pendientes de la sequía, de las consecuencias de la sequía o cómo?
2: Pues mira, Unai, Kaixo, lo primero, precisamente sí. Aitor en Ocon nos decía que abre por temporada y yo les voy a hablar hoy un poco de eso en los informativos también de la sequía. Estamos muy pendientes, se lo ampliaremos en el informativo, pero hoy vamos a mirar a una realidad de nuestra ciudad de Gasteiz, y es que cada vez son más los comercios y los negocios que abren en agosto.
1: Importante.
2: Eso es, algo que seguro que quienes están en Vitoria estos días, pues seguro que lo han podido apreciar. Según la Asociación de Comerciantes Gasteizón, 269 de sus asociados abren durante estos días por diversos motivos, porque cada vez hay más gente en Gasteiz, porque se dispersan más las vacaciones, ya no es tan habitual irse todo el mes de agosto, nos quedamos más aquí por estas fechas, porque también nos visitan más, hay más turismo y por tanto pues son más los comerciantes que deciden abrir la persiana en agosto. Con algunos de ellos y ellas hemos hablado y la razón para abrir pues son muy diversas: darse a conocer, captar clientela, otros están más orientados al turismo, al souvenir, pero todos coinciden en que merece la pena abrir en agosto. Escuchamos a Raquel de la peluquería Bohemix, a Nuria de Perfumería Gil y a Mario de Serovat.
3: Siempre hemos trabajado en agosto y sabemos que se trabaja bien. Igual son clientas de un año para otro, pero son clientas que ya sabes que las vas a tener ahí.
4: Pues a ver, esto al final es un comercio centenario y siempre está abierto en agosto. Y la verdad que se nota que hay gente.
5: Después de las fiestas pensamos que iba a estar un poco más lento, pero esta última semana sí hemos visto mucho turista entrando y comprando en la tienda. No es el típico souvenir que te encuentras en un bazar. Y además que estamos colaborando con algunos artistas locales.
2: Ya lo han oído, abiertos en agosto, dando servicio para quienes estamos aquí en Gasteiz. Nos toca trabajar. La lista la pueden consultar en Gasteizón. Y a la 1:30, por supuesto, ampliamos esta y otras noticias e informaciones de Araba y Gasteiz.
1: Para los que trabajamos de mañana a las tardes, no suele haber mucho comercio abierto.
2: Bueno, seguro que hay alguien que levanta la persiana también.
1: Pero sí, sí, hay. Se agradece además, sobre todo, bueno, pues porque los tramos horarios, pues mucha gente trabaja de mañana a los que no estamos de vacaciones. Y María Garde, Eskerrik asko.
2: Quiero arte.
1: A seguir trabajando y ahora vamos ya con la redacción de deportes, en este caso con Jon Mikel Pradera, Arratsaldeon.
6: Kaixo, Unai.
1: Egunon, eguerdion, como quieras.
6: Eguerdion, no sé, 11:15.
1: Eso es. Egunon, bueno, eguerdion. Vamos primero con el Baskonia porque, bueno, empieza la pretemporada, ¿no?
6: Sí, hoy primeros reconocimientos médicos y físicos, 4 fichajes de momento, Di Stewart, Chris Duarte, Damian Bo y AJ

0: Y además también pues otro jugador como Joksimović, que está pasando por un proceso vírico y que no pues está pues entre algodones. En una temporada, Unai, que puede haber en torno a los 80 partidos, ¿eh? 80 partidos oficiales.
1: Sí, sí.
0: Más entrenamientos, una temporada cargadita. Si te parece, vamos a escuchar a Tadas Erkeskis, capitán de Baskonia, que ha estado hablado para los micrófonos de bueno, ha atendido a los medios de comunicación.
1: Sí.
0: En este caso, nuestro compañero Ricardo Guerra ha estado con él. Uh-huh. Escuchamos a Tadas Erkeskis.
2: Es un club diferente, ¿no? Que es, cada verano tenemos muchas caras nuevas y introducirles la ciudad, explicar cómo es el club, que es un club con muchísima historia, con vamos, que han sacado muchísimos jugadores y bueno, pues eso, ayudar con cualquier cosa que ellos necesiten.
1: Bueno, Tadas ya tiene un nombre complicado y los otros cuatro también. Cada vez nos lo pone más difícil.
0: Tadas es sencillo,
1: Yo tanto, pero los otros pues cuatro también me ha parecido.
0: Es el capitán de Baskonia, Unai.
1: Sí, sí,
0: no, estamos acostumbrados a decir Sederkeskis, pero Tadas es más sencillo.
1: Sí, pero los otros cuatro que has mencionado al principio también, los nuevos, ya estamos con la complicación de los nombres. Pero bueno, que esto es así. A la vez, después del estreno del otro día, pues dentro de poco ya otra vez partido, ¿no?
0: Sí, bueno, 3-0 contra el Getafe el fin de semana y ahora ya, pues ultimando los preparativos de cara al partido de pasado mañana, 9 de la noche, en Butarque, frente al Rayo Vallecano.
1: Al final es Butarque.
0: Sí. Ayer, hasta última hora de la tarde, el Rayo intentó que se jugara en Vallecas. La Comunidad de Madrid declinó la cautelar. Al final van a jugar en Butarque, que es el feudo habitual del Leganés.
1: Sí.
0: Bueno, pues de momento este partido se juega en Butarque. Veremos los siguientes partidos del Rayo, pero lo que afecta al Alavés, pasado mañana a las 9 de la noche en Butarque. El Alavés está entrenando ahora mismo, entrena también mañana por la mañana, con esa situación de Lucas Boye que parece que se está recuperando y que podría estar para el partido de Butarque frente al Rayo Vallecano.
1: Y terminamos con ciclismo, que está a tope ahora.
0: Sí, porque empieza el sábado la Vuelta Ciclista a España desde Mónaco, que va a terminar en Granada. Están todos los equipos prácticamente dando sus alineaciones de cara a la Vuelta. El que ya sabemos, el Alavés que va a participar seguro es Ibón Ruiz, del Ker Pharma. Se está presentando ahora mismo la participación de Ker Pharma para la Vuelta. Luego, si puede ser, escucharemos a Ibón Ruiz. Y bueno, pendientes también de la alineación de Soudal, porque hay otro Alavés como Mikel Landa que podría estar en esa alineación.
1: ¿Ah?
0: Y bueno, pues una Vuelta que va a tener una de corredores importantes, ¿eh? Tadej Pogačar, el 5 veces ganador del Tour. Primo Roglic, 4 veces ganador de la Vuelta, se ha recuperado de un atropello que tuvo hace poco. No va a estar Jonas Vingegaard, pero bueno, Carapaz seguramente también. Bueno, pendientes de esas alineaciones de cara a la última.

0: yo tengo que ir a Noruega.
1: Es que hay carreras ciclistas, la mayoría, bueno, todas tienen su aquel.
0: Sí, todas.
1: Estaba pensando, me estaba viendo el Tour de Bahrein, tiene otro tipo de vegetación, sí, pero al final es la vegetación de Bahrein.
0: Sí, entonces... pero digo, bueno, para nuestros oyentes, TV1 está siguiendo, hace un seguimiento de todas las rondas ciclistas, pero muchas además.
1: Ya sabes, Unai, que en Euskal Herria la afición por el chirendurarismo, por el ciclismo es...
0: No te
1: es
0: voy a decir en el Valle de Ayala y en el Valle de Zuya. Aquí, sí, lo sé, pero lo sé. En otras comarcas también de nuestra Euskal Herria hay pasión por el ciclismo.
1: Pues nada, seguramente, bueno, pues Ivonne Ruiz, que va a estar en esa vuelta, y Mikel Landa probablemente también, pendientes de que lo confirme Soudal.
0: Yo, Mikel, Carrega, Eskerrik Asko, cita a las 2:15.
1: Cuarto, 2:15.
0: Venga, perfecto. Eskerrik Asko, agur, arte.
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0: Bueno, este tema para la gente de joven es, y para todo el mundo,
1: para nosotros
0: sí,
1: pero se me había ido bien.
0: No puede faltar una verbena hoy en día, ¿no?
1: Maravilloso,
0: levantados, claro. Móviles con la linterna,
1: sobre todo yo creo que como para el final, además
0: ya,
1: ¿no?
0: Ya sí, pero ya nos olvidamos, por ejemplo, del mechero, que ya no hay mechero.
1: No, ya no hay mechero
0: ahora, móviles.
1: Pero Unai, 4 de la mañana, imagínate,
0: sí, sí.
1: 4 de la mañana cuando ya lo has dado
0: esto
1: todo en la verbena.
0: Esto hace pueblo,
1: efectivamente, y te ponen,
0: aunque no seas del pueblo,
1: te ponen ETS, pero no solamente haces pueblo, es que en cualquier plaza de la ciudad, en cualquier lugar, te ponen ETS y directamente levantas las manos y estás bailando,
0: estás
1: y te agarras
0: bailando
1: al de al lado,
0: sí, sí,
1: o a la de al lado,
0: así.
1: O a vamos, quien esté.
0: Vamos a ir un poquito más. Ya sabéis que estamos preguntando al 656-787-180 qué canción no puede faltar en una verbena, en vuestra verbena o en vuestra romería, si sois de romería también. 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Y ahora sí, nos acercamos al campo, de nuevo, y a la naturaleza, concretamente al mundo de los aguiluchos, y es que la Diputación Foral pues se coordina una campaña anual de protección de nidos de aguilucho cenizo y aguilucho pálido, especialmente en nuestros campos de cereal, que la campaña, fijaros cuando ha quedado ya atrás en el tiempo, cuando antiguamente pues solía acabar para Santiago, coincidiendo pues eso con esa época de la cosecha, para evitar que la maquinaria pues destruya los polluelos que anidan a ras de suelo.
1: Claro, estamos hablando de aguiluchos, el aguilucho cenizo está catalogado como vulnerable, y el pálido como de interés especial. Las dos especies se alimentan de roedores y de invertebrados. Ayudan a controlar plagas en los cultivos

0: de trigo, de cebada y de avena.
1: Importante es, sobre todo en nuestro ecosistema, una campaña que comenzó el pasado mes de julio y que busca, pues, compatibilizar la actividad agraria con la protección de estas especies amenazadas, especialmente en las principales zonas cerealísticas del territorio, la Utada, Araba Mendialdea y Valles Alaveses, o bueno, Cuadrilla Añana, depende cómo, pero agrícolamente siempre se dice Valles Alaveses.
0: Bueno, pues estamos hablando de una campaña que comenzó el pasado mes de julio. Y la pregunta del momento, ¿cómo ha ido este año? ¿Qué ha pasado? Así están nuestros siguientes invitados.
1: Está con nosotros Arturo Rodríguez, ornitólogo de Ontsa Natural Kartea. Arturo, egunon.
0: Aupa, Arturo.
2: Egunon, muy buenas.
0: Egunon.
1: Bueno, has estado a pie de cosechadora como todos los años, pero no sé, este año la cosa se ha trastocado también de tiempos y todo, ¿no?
2: Sí, este año ha sido peor que los últimos años, está claro, ¿no? A todos nos afectaba a todos el tiempo y a los agricultores bastante más. Claro, este año se ha adelantado mucho la cosecha.
0: Arturo, que os habéis tenido que poner las pilas, como decimos, meses antes se ha adelantado mucho la cosecha y habéis estado, como decía Unai, al pie del cañón o a pie de cosechadora.
1: Empieza.
2: Sí, nosotros hemos empezado ya a finales de abril y a principios de mayo, hemos empezado ya la búsqueda de los territorios de los aguiluchos y eso ya nos determina dónde van a criar ese año y luego hemos localizado los nidos para finales de mayo y ya en junio hemos empezado a cosechar, lo que no había pasado nunca en junio y además hemos empezado a cosechar especies como el trigo, que normalmente se cosecha en julio, lo hemos empezado a cosechar el 22 de junio.
0: Oye, en campañas recientes han llegado a salvaguardar decenas de pollos gracias precisamente al aviso, al cuidado del conjunto del sector agrario. Arturo, en esta campaña, ¿cuántos se han logrado salvar?
2: En esta campaña solamente hemos llegado a salvar 23 pollos. Solamente han sido 23, más o menos, el año pasado fueron 38. O sea,

0: ¿Por
1: pues
0: qué?
1: sí, dicho así, o sea, primero te dices 23 pollos, 23 pollos salvados, y pero claro, comparado con el año pasado y con el anterior, la mitad es mucho.
2: Bueno, son 23 pollos, pero bueno, vemos, mira, así un poco en las líneas generales, lo primero que hay que destacar es que los aguiluchos, el género de círculo, los aguiluchos, estos son las únicas rapaces que crían en el suelo, es decir, hacen su nido sobre la tierra, sobre el suelo, con lo cual pues tiene una gran cantidad de depredadores, tanto alados como sobre todo mamíferos o sea, a pie. Entonces, el problema que tienen los aguiluchos es que si los nidos que no localizan, normalmente pues suelen ser comidos o por jabalís o por zorros o por incluso por perros domésticos, como nos ha pasado este año. Entonces, nosotros lo que hacemos es localizar los nidos e intentar luego, pues transmitimos la información a la Diputación Foral de Álava, que ellos son los encargados de avisar ya con los agricultores. Pero bueno, lo que intentamos es retrasar la cosecha, todo lo que podamos, y en el caso que no se pueda retrasar la cosecha, pues ponemos unos cierres, ponemos unas digamos que una jaula con acceso superior para que puedan entrar los padres a alimentar los pollos, pero bueno, que no pueden entrar los mamíferos, no puede entrar el zorro ni el perro al nido para intentar proteger los pollos. Y eso es un poco, y luego dejamos unos metros alrededor también, de unos 1000 metros o depende, 2000, lo que sea ese año, alrededor del nido para intentar que nadie se acerque a los nidos.
1: Arturo, comentabas esa labor que realizáis en conjunto junto con la Diputación. Está con nosotras también Maite Santiago, que es técnica del Departamento de Patrimonio Natural de la Diputación, que es, de alguna manera la que se encarga de coordinar con el personal técnico, con los agricultores, localizar con vosotros y proteger los nidos antes de esa siega. Maite, egunón.
3: Egunón.
1: Una labor muy coordinada, ¿no? Es importante, además.
3: Sí, bueno, pues al final nosotros aquí...

0: con los contactos de los agricultores y bueno, hablamos con los agricultores pues para comunicarles que se ha localizado un nido en sus terrenos y les solicitamos pues su ayuda, porque al final pues sin la ayuda de los agricultores, pues bueno, teniendo en cuenta que es una especie que nidifica principalmente en campos de cultivo, pues la ayuda de los, la colaboración de los agricultores es imprescindible para intentar salvar esta especie.
1: Claro, como bien contáis, los aguiluchos ponen sus nidos en los campos de cereal. Esto hace que más de la mitad de los nidos no salgan adelante. Si este año se han logrado salvar 23 polluelos, 23 pollos, ¿habéis calculado cuántos pollos han muerto depredados en Álava, bien por animales o bien cosechados?
2: Pues hombre, sí, alrededor
0: pues
2: de...
0: Pues eso Arturo, sí, mejor bien, que nos va a poder decir eso, sí.
1: Arturo, sí.
2: Bueno, pues sí, mira, este año hemos actuado sobre 26 nidos localizados en campos de cereal. Son 23 nidos de aguilucho cenizo y uno de aguilucho lagunero. Hay que matizar que la campaña siempre ha sido de aguilucho cenizo y pálido, pero el pálido este año no hemos localizado ningún nido, con lo cual estamos muy preocupados con el tema porque puede ser una especie que pueda desaparecer dentro de poco de Álava. Y respecto a lo que me preguntabas del número de pollos predados, pues alrededor de entre 15 y 18 pollos han sido predados. Pero te puedo decir, así de datos generales, de 26 nidos localizados en cereal, más de la mitad, 53%, 14 han perdido. Y de esos 14 que han perdido, 8 de ellos han perdido porque han sido predados por mamíferos o por aves.
3: Predados dices que se los ha zampado un jabalí, por ejemplo.
2: Eso, sí, que el jabalí el año pasado, por poner un dato, el año pasado pues fueron 15 pollos que se comió el jabalí. Este año pues se han comido 8 pollos el jabalí, pero también se han comido perros domésticos y a uno el zorro, que ha hecho unos agujeros por debajo de nuestros cierres que no podíamos ni imaginar, a pesar de que estaba tan dura la tierra y que estaba tan seca. El zorro ha hecho unas con sus zarpas, ha conseguido entrar y acabar con uno de los nidos que teníamos localizados.
1: El zorro es listo, claro.
3: Sí.
2: El zorro es muy listo. Lo que hemos aprendido de lo bueno de esto, por verlo algo positivo, es que el zorro no salta a la valla. Tenemos una valla que tenemos que es de 1,10 m de altura, que es la jaula del nido, digamos, y el zorro no ha saltado y ha tenido que buscarse la vida escarbando por debajo de la tierra, a pesar de, te cuento, que era más dura que la leche, estaba súper dura. O sea, es que no se podía ni clavar las clavijas que ponemos para poner el cierre. Pero el zorro, como es bastante, insiste bastante en el tema, pues al final ha conseguido entrar.
3: Maite, comentaba nuestra compañera Pili, pues que el aguilucho está en esa situación de vulnerabilidad, pues en nivel anterior a lo que es el peligro de extinción, y bueno, y tal como nos ha comentado un poco también Arturo, pues eso, con preocupante, situación preocupante, pero ¿en qué situación nos encontramos en la actualidad más o menos?
0: Hombre, pues está en franca decadencia. Desde los primeros censos que bueno, ya hizo la organización, la Asociación Onchal, en la que está Arturo, pues el número de parejas ha bajado, pues hombre, pues casi entre un 40%. Entonces, y bueno, el aguilucho, el cenizo, se está manteniendo algo mejor, pero bueno, con un descenso evidente, pero de nido de aguilucho pálido, pues este año ya no ha habido ninguno, y te puede confirmar Arturo que yo creo que ni siquiera se ha visto el aguilucho pálido en el territorio, y el año pasado tuvimos dos nidos, creo que tuvimos, de pálido, o sea que está prácticamente desaparecido del territorio. Entonces, pues la situación pues no es buena, la verdad.
1: Maite, los agricultores, las agricultoras son conscientes de esta situación y también de los beneficios que lleva la existencia de estas especies, porque todas las especies tienen su razón de existir, todas tienen un papel en la naturaleza. Decíamos al comienzo, como estamos hablando de especies que se alimentan de roedores, de invertebrados, ¿no?, que ayudan a controlar plagas. Son conscientes, somos conscientes las personas que se dedican, que nos podemos dedicar al mundo de la agricultura, de la importancia de la existencia de estos animales.
0: Bueno, pues hay los que son más conscientes y los que lo son menos. Quiero decir, al final para un agricultor también el que localicemos nidos en sus campos, pues quieras que no, es un trastorno. O sea, las circunstancias de cada agricultor son distintas, eso le supone, quiero decir, no todos tienen cosechadora propia. Muchos al final pues viene una cosechadora, el tener que dejar una zona sin cosechar, pues es un trastorno para ellos, les da más trabajo. Entonces, bueno, pues hay los agricultores que están muy concienciados y que bueno, pues se lo toman muy bien, y hay otros agricultores que, bueno, al final pues la noticia de que tienen un nido es un trastorno. Ahora, es cierto que al final, aunque le suponga un trastorno, todos han colaborado en eso, pues estamos muy agradecidos a los agricultores, porque al final todos han colaborado de buen grado, aunque al principio la noticia no les haya supuesto una alegría, pero al final pues sí, todos han colaborado y

0: y bueno, yo creo que al final el que vive en el campo también, el ver que sigue habiendo fauna en su territorio, pues yo creo que también es que es una alegría también para ellos, ¿no? Ver que no se está convirtiendo todo en un erial en el que ya no pueden ni vivir la fauna silvestre, ¿no?
1: Bueno, porque el aguilucho, tanto el cenizo como el palito, Arturo, realizan una labor en la cadena trófica, ¿no? En el ecosistema. O sea, si sabes cómo, bueno, como ahora estamos hablando de la superpoblación por los jabalíes, está produciendo también, bueno, pues por un lado sus más

0: de nuestro ecosistema, ¿no?
1: Efectivamente, pues sí, son especies que se alimentan sobre todo pues de pájaros granívoros o de roedores, de sagüchus, incluso de langostas. Las langostas verdes que vemos habitualmente por, bueno, por los campos de cultivo, nosotros que vivimos ahí en los campos durante el verano, pues vemos bastantes langostas, y es una especie que se alimenta prácticamente en el mes de julio, en la última quincena de julio, a base de langostas, ¿eh? Incluso también luego otra parte de la alimentación pues son reptiles o pequeños reptiles, pues como lagartos o lagartijas o lizones ciriáctilos o luciones, que también vemos cómo lo suelen llevar a los nidos.
2: Oye, Arturo, nos has dicho que en algunos lugares han desaparecido, y prácticamente has hablado del aguilucho cenizo o pálido, que probablemente, bueno, pues que ha desaparecido y que puede estar en vías de extinción. ¿Se puede volver a intentar que regresen a estos lugares?
1: Pues no lo sé cómo lo vamos a hacer, es muy difícil, pero lo que sí te puedo adelantar es que este año estamos tomando la iniciativa desde el Grupo Ibérico de Aguiluchos, con el cual colabora ONCHA, para intentar poner las dos especies en peligro de extinción, porque su disminución es una, ha sido muy drástica en los últimos años y está llevando fundamentalmente a que desaparezca la especie. El pálido, por decirte un ejemplo, en el 2017, en el último censo que hubo estatal de aguilucho pálido, en la mejor cuadrícula de España fue la cuadrícula de Salvatierra, no te digo más, que teníamos 13 nidos en una cuadrícula de 100 kilómetros cuadrados. Fue la cuadrícula que más densidad de nidos tuvo en todo el territorio de la península ibérica. Y de repente, somos en 8 años, nos hemos convertido en 9 años, pues que hemos dejado de tener ningún nido de aguilucho pálido. Y lo más preocupante no es que no hemos encontrado nidos, es que no hemos visto la especie en Álava. Es muy raro eso lo que nos ha pasado este año. Es una cosa muy curiosa, porque el año pasado tuvimos 3, hace años tuvimos 6, y ya te digo, en el 2017 la cuadrícula de Salvatierra tenía 13 nidos, en concreto la misma cuadrícula.
0: O sea que ahora estáis realizando la labor esa para, bueno, para lo que es la labor protocolaria de que pase a ese nivel rojo, ¿no? Que sea...
1: Eso es. Nosotros ahora lo que hacemos es, hemos hecho una solicitud con una base de datos científicos, siempre avalado con material científico y por científicos o por biólogos, donde solicitamos al MITECO, al Ministerio de Medio Ambiente, que harán luego consultas a distintas comunidades autónomas y administraciones competentes en estas especies, para que la catalogación de los aguiluchos pase de vulnerable y de interés especial a los dos en peligro de extinción, debido a las drásticas disminuciones que ha habido en los últimos años y que posiblemente estamos que la supervivencia no está clara, porque es una especie que, mira, por poner un ejemplo, es una especie que pone 4 o 5 huevos todos los años, pero es que de esos 4 o 5 huevos este año la productividad que hemos tenido es de 0,88 pollos por nido, no llega ni a un pollo por nido. Y de esos pollos que ha molado, por ponerte otro ejemplo, hemos marcado dos pollos, solamente hemos marcado dos pollos con GPS este año, aquí en el municipio de Vitoria, y los dos han muerto en los últimos días, uno en Portugal y otro en León. O sea, solamente hemos marcado dos, y los dos 100% de mortalidad. O sea, está demostrando que la mortalidad de esta especie durante el primer año, como dicen los estudios científicos, puede llegar a ser más del 80%.
0: Muy alta. Complicada, ¿eh?
2: Sí, una gestión muy complicada. Sí.
0: A ver, Rafa.
1: Es muy complicado, y además, o sea, más curiosidades os puedo contar de este. El aguilucho cenizo nos visita, llega aquí en el mes de abril a Álava, ¿no? Llega abril y luego se va ya en el mes de julio y agosto. Ya están pasando los primeros aguiluchos que tenemos con GPS, que tenemos marcados más de 40 ejemplares de aguilucho cenizo con GPS desde Álava, que Diputación ha hecho una labor y ha insistido, ha invertido una cantidad económica y un esfuerzo importante para marcar aguiluchos. Hemos conseguido marcar más de 40 ejemplares. Algunos de ellos ya están pasando el estrés. De hecho, algunos ya los tenemos en Marruecos. ¿Eh? Y esta gente se va, hasta estos aguiluchos, esta especie se va hasta Senegal, Mali, Mauritania. O sea, pasan el Sáhara, ahí pasan el invierno y luego nos regresa a nuestra zona pues a finales de marzo, en abril, más o menos, que es cuando llegan y ocupan sus territorios. Y como curiosidades, son los machos los que llegan los primeros y son los que determinan el territorio. Luego ya las hembras son las que se incorporan.
0: Y luego tenemos este cambio climático que está adelantando, trastocando también todo el sistema de recogidas de siembras, y que eso también los animales tienen una incidencia en ellos. Pues Arturo Rodríguez, ornitólogo de ONCHA Natural Carta, Eskerrik Asko.
1: Oye, lo único que quiero recordar es que este año vamos a realizar un congreso de aguiluchos, el Congreso Ibérico de Aguiluchos, en Vitoria-Gasteiz, alrededor del 13 a 15 de noviembre, a la cual estéis invitados todos, y vamos a hablar de esta especie, y va a ser el futuro de la especie para toda la península ibérica.
0: Nos lo apuntamos.
2: Arturo, del 13 al 15 de noviembre, Congreso Ibérico, sí, con esta especie, con el aguilucho. Está apuntado, como decía UNAE, y hablaremos largo y tendido en la sintonía de Radio Vitoria. Arturo, millasker.
1: Eskerrik asko, Suri.
0: Y Maite Santiago, técnica del Departamento de Patrimonio Natural de la Diputación. Eskerrik asko. y

0: Y seguiremos contando todos los años. Esperemos que podamos seguir contando y que poco a poco la cosa se vaya cambiando y vaya a positivos. Muchas gracias, Maite.
1: Bueno, muchas gracias a vosotros y sí, esperemos que los datos próximos de los próximos años podamos vamos a ser optimistas y esperamos que vayan mejorando.
2: Maite, mira, Esker.
0: Agur.
1: Venga, suey, agur.

0: Faltan escasos 24 minutos para las 12 del mediodía y ahora vamos con la publicidad y a la vuelta pues vamos a proponeros lectura.
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0: tiempo de relax, sobre todo por estas fechas, bueno, porque desconectamos también muchos, hay muchas posibilidades, pues también, por ejemplo, de leer esas propuestas de libro que nos aporten o que nos recomienden amigos y amigas, pero también de dejarnos llevar, bueno, pues por aquella recomendación de esa persona que está detrás del mostrador o a pie de balda de librería, que nos sugiere esa lectura fácil de aventuras, erótica, de investigación, de aventuras. Bueno, nos vamos a dejar guiar como cada martes este verano. Cita con Maramara Liburuak, Marta Martínez Egunón.
1: Egunón.
0: Bueno,
1: ¿qué
0: casi,
1: tal?
0: Casi guardión también ya, ¿no? Estamos a punto.
1: Casi.
0: Eso es.
1: Sí, casi.
0: Bueno, vamos con dos posibilidades. En este caso, un libro me parece interesante de novela negra y luego también otra oportunidad para los chiquillos en plan cómic y también para los adultos. Pero vamos, si te parece, con esa novela negra. Título de la obra que nos propones, Marta.
1: Vale, pues es un título muy curioso y el libro también es muy curioso. Ahora cuento por qué. Mm. El título es Inventario de lo que queda cuando el bosque arde. Es de un autor estadounidense que se llama Michel Ruol. Y digo que es original o diferente porque está construida, no sé, a mí me ha parecido muy, muy, muy, muy diferente. Muy diferente a todo lo que yo he leído. La historia es muy sencilla, es una historia familiar. Mm. De cuatro personajes, padre, madre y los dos hijos, menor y mayor. No hay nombres.
0: Es que eso te iba a decir que es curioso, ¿no? Que no hay nombres. Es madre, padre, mayor y menor. Punto.
1: Eso es. Esos son los nombres. Entonces hay una tragedia familiar en la que este matrimonio, esta pareja, padre y madre, pierde a los niños. Y entonces se trata de reconstruir su historia de amor y su vida sin esos niños, ¿no?
0: Vale.
1: Y la historia que así contada puede parecer muy triste, luego se convierte en algo muy bonito, muy muy bonito, y es, como digo, una historia de amor. La historia lo cuentan 99 objetos de la vida de esa familia. 99 objetos, es que es muy curioso.
0: A ver, 99 objetos de la vida cotidiana.
1: De la casa, de la
0: casa.
1: Villa.
0: Vale.
1: Es, puede ser la navaja suiza, la típica navaja suiza que tenemos
0: sí.
1: todos o que hemos tenido, ¿no? De chiquis o lo que sea. El cajón donde guardamos los cubiertos. La tetera que ponemos al fuego cada mañana para que caliente agua, hierva agua y podamos hacernos una infusión o un café, ¿no?
0: Mm.
1: Pues todo eso, todos esos objetos van contando la historia de esta familia y, como digo, la historia de la pareja, la historia de amor y de dónde surgen esos mayor y menor.
0: Uh-huh.
1: Y es una historia preciosa y el título viene un poco por eso, por ese esa esperanza, ¿no? De cuando el bosque arde,
0: sí.
1: Y evidentemente el fuego lo arrasa con todo, ¿no? Pero luego, ¿cómo vuelve a brotar la vida, ¿no? A pesar de todo, siempre brota la vida. Pues uh-huh. Es un poco eso. Hay mucho bosque también en la novela.
0: Vale.
1: Hay mucho amor, hay duelo también. Pero es una novela bonita. De verdad que no es triste como me deja un pelotón en el estómago, que a mí hay veces que me pasa con novelas. No, en este caso no. Y como digo, merece la pena. Ya digo, los capítulos son como las diferentes habitaciones de la casa y dentro de esas habitaciones, esos objetos. Entonces, merece la pena por cómo los objetos cuentan nuestra vida o el autor hace que cuenten nuestra vida. Me ha parecido una locura. Y como digo, tiene muchas capas. Hay más cosas que no quiero contar.
0: No, adelante.
1: Porque no os contaría todo, que yo encantada. Pero hay que dejar un poco misterio. Y es preciosa, de verdad, ahí me ha volado la cabeza. No había leído nunca nada así.
0: Me ha encantado esa expresión, me ha volado la cabeza. Claro, son objetos que se encuentran en las habitaciones de ese hogar. De ese hogar en el que faltan mayor y menor, que son los hijos, ¿no? De madre y padre.
1: Eso es. Mira, por ejemplo, o sea, he abierto al azar y sí. El capítulo 48 es un tóner gastado. Tóner de impresora,
0: sí,
1: que tenemos todos en casa, un tóner gastado. Pues con esa premisa, con ese tóner gastado, el autor nos cuenta algo que pasó aquel día con el tóner gastado.
0: Vale.
1: Y a la vez entramos en un episodio de esa familia. No quiero decir que el tóner diga, hola, soy el tóner gastado de la impresora. No es algo tan sencillo, digamos, ¿no?
0: Sí.
1: O tan obvio. Es algo, mucho más, iba a decir poético, pero esa palabra a veces nos da un poco de miedo y un poco de para atrás, ¿no?
0: Uh-huh.
1: De, ay, a mí no me gusta la poesía, entonces ya parece como que no poético, pero algo mucho más sutil, digamos, ¿no? A raíz de ese tóner gastado, el autor nos cuenta algo, la manta de lana rosa, una manta de lana que todos tenemos en casa en el sofá.
0: Sí, pues y además la más gustosa y la que más nos gusta, ¿no? En el entorno familiar.
1: Y la más antigua, seguramente, sí. O la más vieja que tenemos y raída es la que más a gusto estamos. Pues que tendrán que contar esa manta de lana, ¿no? O a través de esa manta de lana, ¿qué no podemos contar de nuestra vida también, ¿no?
0: Vale.
1: ¿Cómo nos ha cobijado en algún momento? ¿Qué ha pasado en ese sofá con esa manta? Mil historias de todo tipo.
0: O sea que partimos
1: de... libro, de verdad, qué bonito. Es que es un abrazo de libro.
0: Partimos de una tragedia, de un trauma, y de alguna manera es una historia de superación familiar también.
1: Eso es, sí.
0: Vale.
1: Sí, ha llegado la desgracia que lo barre todo, como el fuego en el bosque.
0: Bien, igual.
1: En el bosque o en cualquier otro sitio, ¿no?
0: Sí, sí.
1: ¿Y qué hacemos con esa ceniza? ¿Qué hacemos con eso, no? ¿Cómo le damos vida un poco a todo eso?
0: Bueno, la ceniza queda mucha vida también, en general.
1: Sí, efectivamente.
0: Hay que pensar en eso también, ¿no? En las posibilidades. Por eso, por eso es un inventario, porque tenemos esa serie de objetos que están a lo largo y ancho de esa casa, después de esa situación, ¿no?, trágica en la familia. Lo que sí tiene pinta que también que está como muy estructurada la obra, la novela.
1: Sí. La verdad es que son capítulos muy, muy cortitos.
0: Vale, que no te pierdas, vamos.
1: Y esos objetos, y eso es. Y me acuerdo de una cosa que leí el otro día, que el autor escribió este libro en pandemia, que fue, yo creo que para creativos fue un momento... Bueno, fue y no fue. Para mucha gente fue un momento muy creativo, ¿no? Y para otra gente fue un momento de parón absoluto, ¿no? Pero el autor parece ser que fue padre en ese momento, y él era médico en la UCI, creo también. Entonces habla un poco de la vida y la muerte que él veía a diario, ¿no? Y cómo esa necesidad de proteger a su hijo recién nacido o de pocos meses, ¿no?
0: Bien.
1: Y cuenta que de ahí nace esta novela.
0: Bien, bueno, una novela, pues eso, resurgir de las cenizas, por así decirlo de alguna manera también, que es siempre como el ave fénix, ¿no? Lo que pasa es que, por eso yo decía 99 objetos, me parecía que igual podía ser complicado, y igual que tienes que estar pendiente de un... Pero cada objeto
1: tiene
0: su historia particular, ¿no?
1: Eso es.
0: Perfecto. Inventario de lo que queda cuando el bosque arde, no está relacionado con este vorágine que estamos teniendo de incendios en nuestro ámbito, en nuestro verano europeo, de Michael Royle. ¿Editorial?
1: Ciruela.
0: Vale, Ciruela. Perfecto. Y si no, bueno,
1: es un libro muy breve, tampoco es gordito, se lee muy fácil, son 200 y poco páginas, muy redondo, maravilla.
0: ¿Edad a partir de la que podemos leerlo, digo? Porque esta época de verano también los chavales aprovechan mucho.
1: Sí, bueno, yo diría, depende, o sea, jóvenes ya un poco ya hechos, ¿eh?
0: Vale.
1: Sí, un poco...
0: Pues digo, que a veces esas historias duras a veces pueden ser, ¿no? Bueno, también puede ser un...
1: Sí, también, un aprendizaje.
0: Sí, un aprendizaje, por eso te digo que puede ser un aprendizaje, perfecto.
1: Sí,
0: bueno,
1: sí.
0: Marta, pues si te parece, entramos con la segunda propuesta.
1: Venga.
0: En este caso ya es un cómic, que en verano a mí siempre me ha gustado de chaval el libro, pero también aprovechar los cómics, que entonces nos pasábamos los cómics, ¿no? Es algo que...
1: Esto pasa,
0: pero este cómic es un cómic especial, ¿eh?
1: Sí, este es un cómic precioso.
0: Jo.
1: Se llama Plantasia, de Vincent Dock. Tapa dura, tamaño grande, cómic, un señor cómic. O sea, no es para llevártelo a la playa porque pesa
0: eso
1: un poco.
0: Es.
1: Es más para leer en casa y cuidarlo mucho porque es una joyita. Es la historia de dos hermanas que hacen magia con las plantas. La historia se representa en un archipiélago lejano, un mundo un poco de fantasía, y ellas dos tienen una floristería, pero no es una floristería normal.
0: Vale.
1: Hay un montón de especies con, bueno, como muy fantasía, muy fantasiosa. Plantas con cabeza de serpiente, yo que sé, nenúfares voladores, tulipanes que hablan. Pero además hay un secreto, ¿no? que del que depende la vida del bosque, ¿no?
0: Vale.
1: Entonces, que tiene mucha relación con el anterior de alguna forma también.
0: Sí, eso te iba a decir.
1: Depende
0: de
1: la vida del bosque. Y de repente, en la sombra, alguien va a revelar ese secreto, pero no puede ser revelado, porque si no, el bosque desaparece de alguna forma. Y es ahí donde están estas dos hermanas luchando por preservar el bosque. El dibujo es precioso, hay un dominio del amarillo, pero también los verdes, claro, evidentemente, porque es un libro de plantas también, ¿no?
0: Sí.
1: Los azules, es muy... iba a decir onírico, también muy seductor,
0: seductor,
1: ¿sabes? Como
0: ¿no?
1: que no puedes dejar
0: ya,
1: de mirarlo,
0: sí. uh-huh.
1: no puedes dejar de mirarlo. Es como que empiezas y te atrapan los colores tierra, muy cinematográfico. Hay viñetas que parecen sacadas de una película y que siguen como una secuencia, ¿no?
0: Uh-huh.
1: De sobre todo donde hay más movimiento, igual el volar de los pájaros o el volar de alguna de las dos hermanas que tienen, como no, una escoba voladora, que sueño, ¿eh? Tener
0: vale.
1: una escoba voladora.
0: O sea que algo de brujería, algo de brujas o de magas hay, ¿no?
1: Sí. Hay mucha magia, mucha magia, mucha criatura mágica del bosque.
0: Uh-huh.
1: Yo reconozco que soy muy terrenal y con estas cosas me cuesta conectar,
0: ¿ah?
1: Pero con este cómic he conectado muchísimo. Me ha parecido que nada... que todo encaja muy bien, ¿sabes?
0: Uh-huh.
1: Nada digo, venga, va, ahora lo que faltaba, no sé qué, venga, bueno. No. Todo encaja muy bien, todo combina muy bien,
0: uh-huh.
1: y la verdad es que yo no conocía a este autor, me apetece ahora investigar si hay algo más y pedirlo para echar un vistazo. Os estoy viendo unas páginas en tonos violeta, preciosas, la verdad. Pues que abras por donde abras, que yo tengo el privilegio de tenerlo aquí delante y
0: claro.
1: de estar ojeándolo mientras hablamos, pero abras donde abras, hay un Buf, un lugar donde te quedarías un rato. No sé si a vivir, pero un rato por lo menos sí. Y como digo, luego...
0: Lo que tienes es una gran profusión de imágenes. O sea, que cada página te puedes perder y regodear. Aparte de, bueno,
1: sí.
0: puedes centrarte en la historia, pero luego puedes volver a repetir para descubrir
1: sí.
0: Los detalles, ¿no? Que tiene este cómic.
1: Sí, y iba a decir que la historia también está muy bien construida. Porque
0: bien,
1: a veces los cómics parece que se apoyan tanto en el dibujo, ¿no? Que,
0: sí.
1: bueno, que la historia igual es algo menor. Y no, desde luego no en todos, ¿no? Y esa es la importancia del cómic. Pero en este, precisamente, es una prueba, vamos, fehaciente de ello, ¿no? De cómo el texto es fortísimo, importantísimo y casa muy bien con la imagen.
0: Vale.
1: No sé, como digo, es como si estuvieras viendo una película en papel. Una uh-huh. maravilla.
0: Es un libro como para guardarlo bien, tenerlo como
1: sí,
0: colección,
1: sí,
0: tenerlo,
1: sí.
0: o sea, aparte de disfrutarlo,
1: sí.
0: también de esos aquellos
1: sí,
0: que
1: sí,
0: se
1: sí.
0: guardan bien en la estantería.
1: Sí, que se los das a los críos con un poco de cuidadito y ay, como poniendo cara de preocupación, ¿no? Y de miedo, de que te lo van a romper o te lo van a manchar con el bocata de nocilla o algo así. Yo diría que es a partir de 9, 10 años, 8
0: vale.
1: puede ser, pero 9, 10 años y sobre todo eso, yo qué sé, amantes de los libros que lo cuiden mucho porque a mí me daría también dolor. A ver, los libros tienen que ser sobados, tocados,
0: sí.
1: leídos quiero decir no solamente la capacidad de leer, sino también el tocarlos y retocarlos y resobarlos.
0: Pero cuando tiene una ilustración tan bonita, ¿no? Claro.
1: Sí, hay algunos que dicen, pero este con un poco de cuidado te lo
0: eso
1: dejo,
0: es.
1: ¿No? Y por supuesto no prestar. Este es de los de no prestar a ningún amigo o a ninguna amiga, porque
0: bien,
1: como
0: bien.
1: No vuelva, te llevas el disgusto.
0: Plantasia, claro, es una palabra artificial.
1: Inventada, sí,
0: inventada.
1: Totalmente, sí. Que yo creo que viene de plantas y de fantasías y más plantasia. Pues, y me parece que queda como muy bien, porque es verdad
0: sí,
1: que
0: sí.
1: cuando llegó a mí me costaba, yo digo, plantasia, ¿de qué va esto, no? Uh-huh. Pero no, va muy bien. Es de La Cúpula, que es una editorial de uh-huh. cómics, como que saben lo que hacen y lo hacen muy bien. Y digo, maravilla del libro, así que todo el que quiera pasarse a verlo y a echarle un vistazo, aquí está.
0: Uh-huh. Creo que hay una planta que es especial. No sé si el bonsai, ¿no? Me ha parecido...
1: Hay muchísimas. Sí, el bonsai tiene su cosa.
0: Sí,
1: no voy a explicar.
0: No, por eso digo, para que la gente se quede
1: porque...
0: con el bonsai.
1: Fíjate, algo tan pequeño, ¿eh?
0: Eso, a eso iba.
1: Y tan potente. Muy bien. Ahí.
0: Eso
1: algo tan
0: es.
1: Pequeño y con tanto poder. Sí,
0: eso,
1: sí,
0: es
1: sí.
0: que a veces
1: para,
0: las
1: para
0: cosas...
1: el equilibrio del bosque.
0: Las cosas pequeñitas son las que más... aportan,
1: sí.
0: Y sobre todo en un ecosistema, que es un bosque, y un bosque ya fantasioso, ya ni te cuento,
1: sí.
0: pero lo importante para la vitalidad.
1: Sí.
0: Bueno, que la gente lo consulte, lo relea, lo mire. De hecho, bueno, en vuestra librería le puede echar un vistazo también previamente, digo, porque también son esas cosas. Lo he oído en la radio, pero lo ves y dices,
1: sí,
0: pues
1: quiero,
0: sí.
1: Quiero
0: no.
1: ver si encaja, claro,
0: eso.
1: Por supuesto. Sí.
0: Eso
1: porque
0: es.
1: A veces, lo que digo, como no lo estamos viendo, no nos hacemos mucha idea. Y dices, yo quiero ir a ver un poco, ¿no? ¿Qué idea me hago? ¿Qué tiene que ver con la idea que yo me he hecho? A ver la realidad. ¿Sí?
0: Ahí le hemos dado. Marta, por cierto, este verano se ha acercado mucha gente estos días, de agosto, ya después de fiestas. ¿Se está acercando
1: sí,
0: gente a la librería?
1: Sí.
0: ¿O es más gente de extranjero, turista o gente de local que me quiere ir de vacaciones y necesito un libro?
1: Un poco de todo. Yo creo que la gente que se queda en agosto, que cada vez es más, seguro que lo habréis hablado estos días también, yo creo que cada vez es más,
0: sí.
1: Agradece sitios abiertos. Y
0: sí.
1: A mí también reconozco que me gusta trabajar en agosto, ¿eh? O sea, es algo que no me cuesta o No, me gusta. Y también ha venido mucha gente de fuera, sí. Sí, mucha gente de fuera. Sí que he visto mucho turista, sí. La verdad, tampoco no es algo como igual un Bilbao, un Donosti, ¿no? Que ya empieza a ser un poco aterrador o más molesto o más, no lo sé,
0: sí,
1: un poco...
0: pero fíjate,
1: bueno, que están en todas partes.
0: Luego aquí vas a Bilbao y hay mucho comercio cerrado por estas fechas, previo a lo que son la astenagusia de ellos, ¿no? Que dices, que es curioso,
1: cierto,
0: ¿no? Que va, tiene mucho turista, pero luego no hay respuesta de aquí.
1: Sí,
0: pues bueno,
1: no
0: está
1: hay...
0: equilibrado todavía de momento, ¿no? En ese aspecto, que está bien.
1: Eso es. Pero aquí ya te digo, como muy bien, y la gente que se ha quedado, pues eso, como agradeciendo también que estés y...
0: Claro.
1: Y bien, sí, la verdad, pues el que se queda dice, chica, ya que me quedo, me voy a comprar unos libros.
0: Claro.
1: O bueno, plan de playa, plan de pantano también, que dices,
0: eso
1: o de piscina,
0: es.
1: ¿No? Que dices, me voy a comprar un libro para llevar, o va, o mira, pues eso, pues la vida normal, ¿no? El que se ha quedado, pues tampoco está, pues si se hubiera comprado un libro en noviembre, se lo compra también en agosto, ¿no?
0: También,
1: no sé.
0: Es verdad. Sí. Bueno, inventario de lo que queda, Cuando el bosque arde, de Michael Royle, ¿no? De la editorial Siruela,
1: sí.
0: Esa es la primera propuesta, y después Plantasia, del autor que no me he quedado con el nombre, no,
1: Vincent Dock.
0: Eso, Dock, vale, bueno, perfecto.
1: Así lo digo yo, no sé cómo
0: Vincent
1: sería.
0: Dock.
1: Vincent Dock.
0: Bien, perfecto. Para todos los públicos, vamos a decirlo.
1: Eso es.
0: Y luego cada uno, pues ya que se busque su lectura, pueden ser estas dos,
1: sí,
0: o cualquiera a lo largo y ancho.
1: Eso iba a decir, hay un montón de historias en la librería que seguro que alguna nos encaja, seguro.
0: Pues Marta Martínez de Maramara Liburuak, ahí en la cuesta. Es que ricasco, San Francisco. Gracias.
1: Sí.
0: Agur.
1: Buen día. Agur.

Quedan menos de 5 minutos para las 12 del mediodía, pero antes vamos con... Esta música no es muy verbenera, para la pregunta que nos lanzamos a vosotros. Pero bueno, en fiestas de La Blanca se ha oído bastante en algún bar que otro, doy fe. Pero bueno, aquellas músicas de aquellos tiempos y también de las de ahora. Estas son de las de ahora, por ejemplo, ¿no? Que suena en nuestra emisora Gastea, pero también aquí en Radio Vitoria, insistimos. Bien, vamos con esas propuestas. Si no tenéis plan para esta tarde, para las próximas horas, nuestra compañera María Gargue os ha buscado una propuesta alternativa.

0: arrancamos la agenda de hoy, martes 18 de agosto, mirando a nuestros chiquis, porque hoy la mayoría de las propuestas son para ellos, ellas y elles, o para disfrutar en familia. Nos vamos hasta Artium, al Museo del Arte Contemporáneo de Gasteiz, porque en esta segunda quincena de agosto recupera o comienza de nuevo con sus talleres de verano. Este año dedicados a explorar el fondo del mar, sus habitantes, su vegetación, sus paisajes y, muy importante, sus cuidados. Nos lo cuenta Charo, de Artium Museoa.
1: Sobre todo lo que vamos a centrarnos es en explorar el fondo del mar, sus habitantes, su vegetación, los paisajes marinos, sobre todo también reflexionando sobre los cuidados para concienciarnos también un poco, por un lado que sea lúdico, que sea divertido, pero por otro lado también que tenga un punto de concienciación sobre los cuidados del mar, ¿no?
0: Todas las mañanas hasta el próximo 28 de agosto los peques de entre 5 y 12 años podrán acercarse a Artium, incluso sin reserva previa, de 11 y media de la mañana a 1 y media de la tarde, para experimentar con diferentes técnicas artísticas y crear dioramas sobre el fondo del mar. Y vamos ahora con cine, también para chiquis y familias. Doble sesión para todos los públicos dentro de la iniciativa Cinema Aires Abalean, cine al aire libre. Iniciativa que, por un lado, llega a La Gran. A las 9:30 de la noche, en la Plaza del Frontón, se proyectarán las aventuras de Los Tipos Malos 2.
2: Sí, las cosas han cambiado. No todos se lo creen, pero los tipos malos se volvieron buenos. Y estamos deseando que la sociedad nos reciba con los brazos abiertos.
3: ¿No es usted?
0: Los tipos malos, lobo, tiburón, piraña, tarántula y serpiente, se han vuelto buenos, aunque les está costando integrarse en la sociedad. Intentan llevar una vida lejos de la delincuencia, pero tendrán que enfrentarse a una nueva amenaza: tres ladronas que les obligarán a volver al mundo del crimen. Y a la misma hora, pero en la plaza de Marquínez, se proyecta la película ¿Quién es quién?
4: Si os dijera que mi familia es normal, os estaría engañando.
5: Mamá, fumar mata.
6: Yo sí que voy a matar a alguien.
4: Pero nos apañábamos, hasta el día que todo saltó por los aires.
0: Comedia disparatada en la que Valentina, quien escuchaban de fondo, la hija pequeña de la familia, pide un deseo por su noveno cumpleaños y al día siguiente todos los miembros de la familia se han intercambiado los cuerpos. El padre está en el cuerpo de la madre, la niña en el de la abuela, los adolescentes también han cambiado. A partir de ahí tienen que aprender a vivir como los demás, a entenderse entre sí para conseguir volver a sus cuerpos originales. Y para el público adulto, dos propuestas. En Gasteiz, a las 7:30 de la tarde, música clásica en el Aula Magna del Conservatorio Jesús Guridi, de la mano del Festival y Curso Internacional de Música de Vitoria-Gasteiz. Hoy, de la mano de Daniel Ligorio y su programa Granada 1920, en torno a la figura del compositor Manuel de Falla y a cómo dialoga con Federico García Lorca. Daniel Ligorio, al que escuchan de fondo a las 7:30 en el Aula Magna. Y además, recuerden que la calle Pintorería sigue el teatro de la mano de Orchay y de su propuesta para este agosto en clave de humor con Frankenstein.
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8: Eguerdión, noticias a las 12. Entrevistado en Boulevard, el director de Infancia y Familia del Gobierno Vasco, Chema Ezquerra, ha informado de que 14.000 familias han solicitado ya los 200 euros mensuales por hijo menor de 4 años. Además, las ayudas para las familias monoparentales, equiparables a las de las familias numerosas, las han reclamado un total de 4.000 personas.
9: Crear una familia y llevar adelante un hijo y lo hace de manera unitaria, hace un doble esfuerzo. Y entonces entendemos que nosotros, como gobierno, como país, tenemos que apoyarlas doblemente, tenemos que reconocer

0: yo creo que sobre las 4.000 solicitudes.
1: Y un día más miramos a Ceuta, se eleva el número de menores que han sido identificados por la Policía Nacional hasta los 2.168. Son menores identificados desde el 30 de julio hasta esta mañana, mientras el Ejército continúa instalando carpas en 4 zonas de la ciudad autónoma para acoger a 1.500 migrantes, unas plazas que podrían aumentar en los próximos días, según ha adelantado la ministra de Migración, Elma Saiz. Y mientras tanto, el Inserso abre el 14 de septiembre el plazo de reserva para sus viajes 2026-2027, en las que continuarán algunas ofertas a 50 euros para los pensionistas con menos recursos. También se va a permitir viajar con animales de compañía. En total, este año se van a ofertar casi 900.000 plazas, la mitad para la península, un 25% para las islas y otro tanto al extranjero. Y a pocos días de la Astenagusia de Bilbao, Luberri ha denunciado que este año tampoco se les deja participar con su propia chorna. Se muestran partidarios a llegar a una solución y han comenzado ya a recoger firmas anunciando que el día 23 van a reivindicar su derecho a participar. Aguía Cortabitarte, portavoz.
2: Otro año más, Luberri no está dentro de Bilbo Comparcha, por lo tanto se ha quedado fuera de la organización de las fiestas de Bilbo, por lo tanto lo que estamos reivindicando es que Luberri también tiene ese derecho a participar, al igual que las demás comparsas, y un año más vamos a estar en la calle para reivindicar ese derecho que tenemos, al igual que 450 artistas denunciaron en su día, en junio, que hay que darle solución a este conflicto sin sentido.
1: Y nuevo susto en Granada por un nuevo terremoto, esta vez de 4,7 grados, que ha sacudido esta capital andaluza y también su área metropolitana, llegando a sentirse en otras capitales como Almería, Málaga o Córdoba. El temblor ha dejado 3 personas heridas leves, una evacuada al hospital. El sismo, que ha obligado a desalojar también parte de la Alhambra, ha sido más intenso que el registrado el pasado viernes, al tener lugar a 5 kilómetros de profundidad, con un epicentro en la localidad de Gojar. Se han contabilizado al menos 4 réplicas de hasta 4 grados. En las carreteras, precaución hasta ahora en la Vizcaya 30, en el puente de Rontegui, sentido cruces, por la avería de un turismo que genera retenciones. Y retenciones también en la AP8, en la Muga de Viriatú, sentido Bayona, con 1 kilómetro de colas a esta hora. Así terminamos. Más noticias en una hora en Crónica de Euskadi con María Ruiz y también en la aplicación Orain. 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
3: Eguerdión, aumenta el número de localidades en Araba en las que se recomiendan restricciones ante la escasez de agua. Ayer les hablábamos de los ayuntamientos de Zuia, Gurain, Alegría, Dulantzi, El Burgo y los concejos de Troconiz, Chinchetru, Mendisur, Oreitia y Puente Larra. Hoy ha sido el Consorcio de Aguas de Rioja Alavesa la institución que considera necesario que la población restrinja el uso del agua, sobre todo con vistas a la futura vendimia. Pedro Mari Rodríguez Uzquianos, el presidente del Consorcio de Aguas de Rioja Alavesa.
4: Las medidas que vamos a tomar hoy, como que veis ya todo lo que se ha decidido, es para concienciar a la gente a que consuma el agua exclusivamente para uso doméstico. Que se ahorren regar jardines, que se ahorren llenar piscinas y que se ahorren dejar la goma para lavar el coche durante una hora abierta. Hasta que acaben las vendimias y hasta que vuelva a llover. Que esperemos que después de vendimia se empiece a llover. Pero es que con 40 grados de temperatura esta semana pasada en Rioja Alavesa, el consumo de agua se dispara.
3: Además de la falta de lluvias y de las altas temperaturas, en algunos casos hay un grave problema con el estado de las redes de abastecimiento. Según los últimos datos, por ejemplo, en el municipio de Gurain se pierde hasta el 40% del agua. Su alcalde es Raúl López Duralde.
5: Son redes muy, muy antiguas y no sé si se ha llevado el seguimiento que se tenía que llevar. Los datos que tenemos

0: que están en muy mala situación. Entonces, lo primero que tenemos que arreglar es eso, y que no perdamos gran parte del agua que nos llega. Igual el 40% se pierde.
1: En otra clave informativa, en Amurrio finalizaron ayer las siestas de la localidad. El ayuntamiento hace una valoración muy positiva de lo que han sido 6 jornadas festivas con mucha participación. Destaca también el comportamiento en general durante las fiestas, y es que al menos de momento no hay constancia de ninguna agresión. También es importante la alta participación que se ha registrado en los actos festivos. Naira Barallobre es la concejala de Cultura.
2: Los conciertos, bien del 14 y bien del 15, hubo mucha gente. En la romería de Osavi del día Chupinazo o de Jamaica también, muchísima gente. Pero bueno, si hay algo muy, muy, muy de Amurrio, digamos, muy de las cuadrillas, pues es el Día de las Carrozas, ¿no? Que es algo especial que no pasa en ningún otro pueblo de alrededor. Y la verdad que este año han sido muy, muy participativas.
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1: 12 y 7 minutos, exactamente. En cuanto a la información municipal de Vitoria-Gasteiz, les contamos que el ayuntamiento ha vendido a un solo propietario las 5 viviendas municipales del número 10 de la calle Cubo, más el local comercial que se encuentra en la planta baja del inmueble, situado en el corazón del casco medieval. Los nuevos dueños son la empresa ubicada en territorio alavés, Construcciones Rogado, y un particular, que han adquirido todo el edificio por 365.000 euros. Vamos ya con la previsión meteorológica de Euskalmet. Cuando pasan 8 minutos de las 12 del mediodía, Virginia Palacio, eguerdión.
4: Hola, guardián.
1: Hoy sí luce el sol aquí, al menos en la capital alavesa. Ayer el día estaba más nublado. ¿Cuáles son las previsiones para las próximas horas?
4: Bueno, pues seguiremos con la misma tónica, el ambiente soleado, la nubosidad efectivamente pues se ha ido deshaciendo, y de hecho se mantiene todo el territorio con ambiente soleado. En las próximas horas tampoco, como decimos, eso, sin grandes cambios. Las temperaturas máximas, eso sí, van a seguir subiendo y llegarán en Vitoria hasta los 31 grados.
1: 31 grados, ayer la máxima fue de alrededor de 30. ¿Qué podemos esperar para mañana miércoles?
4: Bueno, pues de nuevo seguiremos hablando de viento del norte. De nuevo también volverán a aparecer algunos estratos bajos en el norte de Álava a primeras horas, con claros más amplios cuanto más al sur. Y bueno, ya por la tarde, tarde-noche, la nubosidad sí que podría aumentar, y hacia el final del día podría producirse algún chubasco, aunque de manera bastante ocasional. Así que en general tiempo seco, pero eso sí, con ese viento del norte y con algo más de nubosidad. Los termómetros con respecto y no sufrirán grandes cambios, así que volverán a alcanzar los 31 grados en la capital alavesa. Incluso en el sur de Álava, bueno, pues superarán los 33.
1: Esos chubascos locales que si llegan serán recibidos como agua de mayo, como agua de agosto en este caso. Muchísimas gracias por la información, Virginia Palacio, Biararte.
4: Agur, Biararte.
1: Y ahora les dejamos con Herrian, toda la información sobre el territorio de Araba, donde aquí en Radio Vitoria.

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10: 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Bienvenidos,
11: bienvenidas. ¿Y por qué esa opción de trasladar, o sea, de tener tu colmena en la Sierra del Gaurquilla y no en
12: la... Desde hoy hasta el viernes, en los centros de FP se celebran talleres de empleabilidad enfocados a la...
13: Por su parte, los representantes de los grupos políticos coinciden en la mala situación.
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0: 18 de agosto. 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
1: Eguardión, bizilauno, que está ongi etorriak geurera. De puente a puente y tiro porque me arrastra la corriente. El juego de la Oca nos sirve como civil para conocer esta infraestructura viaria que a lo largo de la historia y hoy en día son importantes en la red viaria que atraviesa el valle de Valdegovía, desde Olma hasta Puente Larra, Larrazubi. Curiosidades que nos acerca el cronista Juan Carlos Abascal. Y recuperamos la entrevista con el técnico foral de Parques Naturales, Jonathan Robines, de la Diputación Foral de Álava, para tener unas prácticas cívicas y respeto hacia nuestro entorno natural y las personas y animales que lo habitan. Iniciamos el recorrido por nuestra tierra. Saludos de parte del equipo de realización técnica de audio de Radio Vitoria y de este que os habla, Unai Ugarte Zumárraga. Y un fuerte abrazo radiofónico.
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0: importante que es en nuestra sociedad tender puentes, pero bueno, sobre todo los puentes físicos, lo importante que ha sido a lo largo de la historia. Bueno, incluso los puentes muchas veces en situaciones bélicas son fundamentales y hasta hoy en día lo estamos viendo. Pero bueno, con nuestro compañero Juan Carlos Abascal, investigador de la historia del Valle de Valdegovía, vamos a hacer un relato de los puentes que hay en el Camino de Orduña, o Camino del Antiguo Señorío de Vizcaya, o la carretera que une Bilbao por Orduña con Miranda, podemos decir con Pancorbo, sí, muy bien la corrección, porque siempre pensamos que Miranda, pero hay que desviarse para ir a Miranda. Juan Carlos Abascal, ¿qué tal estamos?
1: Muy bien.
0: Va a pasar las toses.
1: Pues sí.
0: Es lo que toca. Tose, que no pasa nada.
1: Lo que tiene el verano.
0: Bien, oye, un montón de puentes tenéis a lo largo y ancho, porque está, en este caso vamos el Valle de Valdegovía geográfico, porque vamos a arrancar
1: desde Osma hasta Puente Larra.
0: Hasta Puente Larra, sí. A la Rasubia ahora hoy en día. Que ese puente es, bueno, el del Ebro, que es, podemos decir así, el potente, ¿no?
1: Era, porque eso es. Ya está en desuso.
0: Por eso.
1: Ahí está.
0: En un lateral.
1: En un lateral, no le han dado uso, es una pena, porque se le podía dar algún uso.
0: Uh-huh. Incluso no se ve, tampoco es un peatonal, que podemos decir, bueno, pues puede ser una zona de paso, de paseo.
1: Sí, podían hacer una. Incluso de actividades, de hacer ahí puenting, joder, uh-huh. Por ejemplo, coño,
0: sí,
1: en
0: por
1: el
0: ejemplo,
1: Ebro.
0: Sí. Sí, sí, además es a la fresca y bien. Bueno, Camino de Orduña,
1: sí.
0: A su paso por Valdegovía, también la carretera del Señorío, eso le decía.
1: Sí,
0: antes,
1: también
0: ¿no?
1: Carretera del Señorío.
0: O
1: sí.
0: Carretera a Bilbao, Pancorbo.
1: Sí.
0: De toda la vida, ¿no?
1: Todavía,
0: bueno, de toda
1: sí.
0: La vida para nosotros.
1: Sí.
0: Para los de ahora, pues igual ninguna de esas ya casi.
1: Ya casi no, ninguna ya.
0: Desde que hicieron la autopista.
1: Sí.
0: No es la de referencia, ¿no?
1: Sí, no, es raro ya el que va por Orduña, ¿eh?
0: Uh-huh.
1: Hay gente todavía que le gusta y, pues bueno, va.
0: Bueno, la verdad, bueno, depende, si es la zona de Amurrio y así, pues subimos el puerto Orduña,
1: bueno,
0: y taca.
1: Sí, por supuesto.
0: Y sí. Haces, depende para qué zona tengas que ir, o de Burgos o de Álava, bueno, pues puede estar. ¿Por qué puente arrancamos?
1: Vamos a hacer el sentido del río, entonces empezaríamos por el puente de Morraño, en Osma.
0: Vale. Subimos el puerto de Orduña.
1: Sí.

0: Entramos en Burgos Berberana,
1: sí,
0: y nos metemos ya para Osma.
1: Para Osma, y ahí el primer puente que encontramos es el puente Morraño.
0: Vale, ¿eh? El puente Morraño, la verdad se queda un poco desdibujado, ¿no?
1: Hoy sí, totalmente. Ahí sin yo, hasta que no empecé con este tema de los puentes y tal, casi te digo la verdad, había pasado eso y no me había dado cuenta que era un puente.
0: Ya, no, es que a veces suele pasar cuando puente viejo se echa capa sobre capa.

0: capa sobre sí. capa sobre capa, y luego ya te ponen los guardavías sí. y una cosa y otra, sí. y los cartelería, y dices, ha desaparecido. Sí, pasas sí. por un puente, sabes, pero piensas que es un sí, puente sí. de cemento y no es de tal, sí. ¿no?
1: Y hubo, te voy a decir, un periodista, Joan Barril, uh-huh. Escribió, y me gustó muchísimo toda la cita que escribió sobre los puentes, sí. pero una vez, es que un puente no te das cuenta hasta que no lo ves por debajo.
0: Muy bien.
1: Entonces, cuando te das cuenta de lo que es un puente, de la estructura y tal. Uh-huh. Entonces, ahora normalmente, pues siempre pues pasamos por encima de los puentes. Ya te digo, en este puente del Morraño, pues yo ni me había fijado que era un puente. Uh-huh. Hasta que no me ha tocado otro remedio que buscarlo y...
0: ¿Por qué esta curiosidad, primero, antes de entrar en el Morraño, esta curiosidad de ir puente por puente de la zona del Valle de Valdegovía?
1: Pues por...
0: ¿Tu interés particular?
1: No, pues simplemente como había hecho ya el trabajo de las ventas...
0: Vale, también.
1: Dijimos, pues bueno, pues vamos a hacer los puentes que hay.
0: Muy bien. Sí, sí. No, y además sacar a la luz alguno de ellos, sobre todo, ¿no? Porque sí. hay algunos que sí que se ven perfectamente,
1: sí,
0: ¿no?
1: Exactamente.
0: Igual también porque han quedado ya más o menos en desuso también y se...
1: Sí, también hay puente precioso como el de Bergüenda. Por allá no se pasa en coche ni nada, claro. pero si lo pasas tú por Bergüenda es que lo ves.
0: Lo ves, te lo encuentras.
1: Eso, incluso de noche lo ves iluminado.
0: También, es verdad. Sí. Bueno, el Morraño, ¿qué nos podías decir de este puente?
1: Bueno, pues no mucho realmente, porque, bueno, por este puente sí, pues pasó Jovellanos en su viaje. Ahí estaba entonces la frontera, la aduana.
0: La aduana,
1: Sí, sí. Uh-huh. Y después había, siempre se había pensado que por un francés que escribió que ahí, junto al puente, estuvo la venta del hambre, escribió y está, pero resulta que a mí no me cuadraban bien las...
0: ¿La ubicación?
1: La ubicación de las leguas que daba de distancia y tal,
0: vale.
1: Pero un gran amigo mío, Ayalés, Javier Espuru, me dice, oye, no, la venta del hambre la tengo localizada en la bajada del Puerto Orduña.
0: Vale.
1: Eso ya coincidía ya más con las leguas que había puesto este, pero que se equivocó totalmente con...
0: La verdad es que este puente hoy en día casi no lo vemos, pero en fotos antiguas lo podemos ver en tu blog.
1: Sí, sí, sí.
0: Lo podéis y se ver. Ve y es un puente muy bonito, por cierto.
1: Sí, sí, sí.
0: Como digo yo, a veces el tiempo, lo mal que tratamos a las infraestructuras, los seres humanos.
1: Exactamente, sí, sí. Y aparte aquí ya nos dan la razón de que un puente hay que verlo desde abajo.
0: Sí, sí, no, eso está claro.
1: Para verlo, sí.
0: En este que está acabó, o justo de la orilla salirte y ir a la orilla para ver los ojos o lo que tenga. Seguimos camino y nos vamos ya hasta Villanañe.
1: Sí, pero antes pasamos también lo que es el puente de Osma. Hay que pasar, pero bueno, no sin más.
0: El puente de Osma también es bonito.
1: Sí, es muy bonito. Hay una foto preciosa, que yo no la he puesto en mi blog, pasando camiones con bobinas grandes para la central nuclear de Garoña.
0: Claro.
1: Sí, sí. Hay unas fotos de aquella época muy, muy bonitas.
0: Imagino que además subirían por el Puerto Orduña, claro.
1: Y bajarían.
0: Ostras. Sí, sí. Sí. Curioso,
1: Sí, sí.
0: Para que se vea lo que han aguantado, digo, de peso y de...
1: De peso y de todo,
0: todo,
1: sí.
0: Porque hoy en día ya como muchos tractores agrícolas y algún autobús, ¿no?
1: Sí, sí.
0: Con pasajeros y vehículos normales, vamos.
1: Sí, sí, ya camiones hay por...
0: Por ahí raro es el camión que pasa por ahí. No sé que sea alguno de reparto de alguna cosita del entorno, ¿no? Pero además nada, o de algún bar de la zona del entorno también, que llevan, pero poco más. Eso, ¿nos vamos a Villanañe?
1: Sí, ahí tenemos exactamente pues en las proximidades del convento de Angosto tenemos el puente El Rabero.
0: El Rabero se llama.
1: Sí, El Rabero, sí.
0: Vale.
1: Además estoy muy contento porque hace años escribí toda su historia, buscando. Este ha sido el que más sencillo porque ya lo tenía escrito. Y
0: este está sobre el Tumecillo.
1: Está sobre el Tumecillo, sí.
0: Vale.
1: Y se construyó en el siglo XVIII.
0: Vale.
1: Y no sé qué más contarte, que estaba en una antigua ruta que iba desde el filadero de Angosto hacia el Cantábrico, a juntarse con lo que es la carretera de Orduña.
0: Claro, que entonces era una carretera importante que hoy en día queda muy a un lado, ¿no?
1: Sí, a un lado, sí.
0: Que ya no tiene nada que ver, no es lo mismo. Era una época en la que tenía más importancia y luego, bueno, el santuario también pues tenía su importancia.
1: Sí, sí,
0: ¿no?
1: Sí. Bueno, importante, y también estaba muy cerca la ferrería de los Barona.
0: Claro,
1: ahí mismo. O sea, que es que era un sitio importante para eso.
0: Este punto también tenía mucho sentido y seguro que estaría impulsado desde la familia, ¿no? Los Barona, seguro.
1: El caso es que lo que he encontrado ha sido que el mantenimiento corría a cargo del santuario de Angosto.
0: ¿Ah?
1: Sí.

0: En aquellos tiempos, ¿siempre ha sido pasionista de la Congregación de los Pasionistas?
1: No, no, no,
0: no, por eso, no,
1: no
0: ha sido, ¿no?
1: No, no. Entonces, bueno, era compartido entre el Santuario de Angosto y la familia Barona.
0: Vale.
1: Esto no lo pagaba nunca la Diputación Provincial de Álava.
0: Vale. Bueno, en aquellos tiempos las diputaciones y los ayuntamientos no se hacían cargo de muchas de las cosas, que sí, hoy en día sí, ¿no?
1: Hoy en día sí.
0: Pero en aquellos tiempos sí, no era, era más de impulsado por el que tenía la pasta de la zona,
1: sí,
0: la congregación, el santuario de la zona, que tenía más poder incluso que la propia diputación en aquellos tiempos, ¿no?
1: Sí, sí.
0: Porque eran otros tiempos, claro.
1: Sí, y después este puente, antes de ser el de piedra, que del siglo XVIII, era de madera.
0: Ah, vale, ese también es de...
1: Sí, era de madera y claro, pues se les hundía y ya pidieron el permiso para hacerlo de piedra.
0: Siglo XVIII, 1761.
1: Sí, 1760. Es cuando el Concejo de Villañane, que para poder pasar y transitar desde este dicho lugar y camino, que dirige desde la villa de Caranca y Santuario de Angosto, sí, de Angosto, para la venta llamada del monte, uh-huh, y otras partes, a causa de haberse desbaratado y llevado el agua, mucha parte... Entonces, hay que se haga ya de, porque estaba fabricado en madera, pues ya...
0: O sea, que seguro que tuvo muchos años que apareció, bueno, por sí, las riadas o por lo que sea, se destrozó y volvieron a recuperarlo hasta que hicieron este sí, definitivo, ¿no?
1: Sí, que esto ya lo hicieron ya en 1761, al año siguiente.
0: Vale.
1: Fue cuando lo hicieron.
0: Vamos, que no es medieval.
1: No.
0: Es muy reciente. Es de la época moderna, podemos decirlo.
1: Sí.
0: Digo, porque a veces es que hay muchos de esos puentes que pensamos, es romano, es medieval.
1: Sí, y no, no.
0: Estilo un aire si tiene, ¿no? Pero,
1: sí, sí.
0: Pero bueno. Bien, desde aquí me imagino que se habrán pescado mucho.
1: Sí,
0: ¿no?
1: Cangrejos y truchas,
0: eso
1: era
0: es
1: lo fundamental.
0: Bien, bajamos más abajo y nos vamos hasta Espejo.
1: Sí.
0: Que esto sí que luego dominas por
1: sí,
0: tu zona de...
1: Bueno, ahí tenemos el puente La Mota.
0: Uh-huh.
1: Bueno, pues hoy en día está irreconocible, porque esto en el siglo XXI se rehabilitó, se ensanchó, entonces bueno, ha perdido todo su carácter.
0: Sí, la huella está debajo.
1: La huella está
0: origen,
1: debajo,
0: ¿no?
1: Sí, sí, el origen. Que comentan que podía ser romano, pero sí.
0: Sí, claro, pero... este sí es igual a... ha padecido lo que es la expansión turística de aquellos años 60-70, ¿no?
1: Sí, sí, sí.
0: Que hicieron la conexión para ir a las piscinas fluviales,
1: sí,
0: y todo esto. Y claro, es verdad que la gente pasa por encima y no se da cuenta que,
1: sí,
0: que debajo igual puede haber incluso
1: sí,
0: hasta una huella romana, ¿no?
1: Un
0: puente romano.
1: Ahí.
0: Bien, lo que pasa es que es curioso este puente... que creo que también tiene alguna, ¿no tiene alguna historieta?
1: Sí,
0: tiene, ¿no?
1: Sí, pero no sé si cuentarla.
0: Hay veces que el historiador se guarda algo,
1: sí,
0: ¿no?
1: Sí, no, lo cuento en el blog, ¿eh?
0: Ah, vale.
1: Lo cuento en el blog, sí. Es que en aquella época, durante la dictadura de Primo de Rivera...
0: O sea, 1920 y
1: tantos. 32, 1900... 1923-1930, sí, ahí ocurrió una violación en Espejo, que no debió ser tal,
0: vale.
1: Fue un hecho, pues una criada que había venido a veranear con sus amos y tal, pues debió ligar con dos y tal, y habría tocamientos, no habría tocamientos, caso que se fue a confesar con el cura para que le perdonaría,
0: uh-huh,
1: y el cura, ni corto ni perezoso, fue a la Guardia Civil y les denunció.
0: Uh-huh.
1: O sea, ni secreto confesión ni
0: y esto
1: nada.
0: En el puente.
1: ¿Eh?

0: Es uno en términos de Bachicá o el de Recuenco.
1: Ah, vale, es verdad, sí. Antes, ¿no? Un poquito sí. Antes, sí.
0: Y el otro ya, el de Bolices, en Berguenda. Ahí. Estos dos son, estos sí que son muy recientes, porque estos están hechos a raíz de la construcción de la carretera de Pancorbo a Orduña.
1: A Orduña.
0: Estos son muy recientes. Pero hay uno de ellos, en la documentación que estuve estudiando y tal, pone que... se hace en ese para que los carros no cojan mucha velocidad.
1: Ah, o sea que en aquellos tiempos se hacían también...
0: Sí, pues está puesto en el...
1: En la documentación.
0: En la documentación, sí, ahí lo encontré. Y digo, uy, me llamó muchísimo la atención. Y digo, joder, pues a qué velocidad tendrían que ir los carros para tener que hacer un puente en ese.
1: Y además creo que aquí también hay uno de ellos. Es que claro, yo aquí siempre pienso que es Berguenda, pero es Bachicabo término, ¿no?
0: Sí.
1: Más o menos.
0: Yendo de Espejo a Berguenda, el primero es de Bachicabo. Está el término de Bachicabo.
1: Y luego está el siguiente, que es el siguiente, el Bolices. Ahí...

0: El de Berguenda, este es fabuloso.
1: Sí.
0: Este sí que es de origen romano. Todavía se ve uno de sus arcos.
1: Origen romano, pero luego reconstruido más
0: Sí,
1: posteriormente,
0: está
1: ¿no?
0: claro que se ha reconstruido porque ya dos de sus ojos están en gótico ya.
1: Ya.
0: Ya no está ahí. Entonces este sí que es de origen romano.
1: Vale, gótico, siglo XVI.
0: Sí, 15, 16.
1: XVI, en María, ¿no? Vale, la verdad es que hoy en día tienes que entrar dentro del pueblo para verlo.
0: Sí.
1: Digo,
0: Incluso
1: para aquellos que quieran conocerlo,
0: no puedes pasar con el coche,
1: ya no, no,
0: no,
1: andando es
0: andando sí,
1: peatonal, andando sí.
0: ahora tienes que dar, para entrar dentro del pueblo ya tienes que dar un poco de vuelta,
1: Sí, entras un
0: y
1: poquito por un lateral, pero bueno, que paras,
0: sí,
1: dejas el coche
0: y ves
1: y ves
0: perfectamente el
1: perfectamente.
0: puente. Además, si ves un paso por la carretera, tiene una vista estupenda,
1: Sí, y un día que hace calor, como pasa el río
0: sí,
1: bien, se
0: estupendo,
1: agradece mucho además.
0: sí.
1: La verdad es que este puente, y es un puente que mucha gente saca foto, cuando vaya
0: Sí,
1: al
0: sí.
1: pueblo, que suele llamar. Y luego ya de aquí nos vamos hasta a Puente Larraga,
0: A
1: o
0: Puente
1: no hay
0: Larraga.
1: ninguno por el
0: No,
1: camino.
0: no, no, ya no hay más,
1: Ni siquiera escondido debajo de...
0: No.
1: Ah, claro, que es que luego el Ebro cuando hace entrada ataca, pero
0: Sí.
1: rebasa, ¿no? Hasta bien, bien, vale. Yo pensaba que
0: Sí.
1: por ahí tenía que haber
0: Bueno,
1: alguno.
0: tenemos realmente el puente de Entrambasaguas, que es realmente es la carretera que va de que va

0: estaba también la aduana, donde pararon a uno que fue presidente americano, que creo que lo hablaremos igual en algún otro programa.
1: Sí.
0: Ahí estaba la aduana, ahí, y en sus tiempos, de ahí, desde la Torre de los Sarmiento, controlaban el paso por esa zona.

0: iglesia. Es que nadie recuerda, pero sí que sabemos que hubo iglesia porque hay documentación que pone que era el cura beneficiado de la iglesia de Puente Larrá. O sea que en algún sitio tuvo que estar. Pero el caso es que ahí en el siglo XVIII, Puente Larrá no tenía iglesia.
1: Y la levantan ahí.
0: Y compraron a... al duque Díjar, que ya eran los descendientes
1: los dueños,
0: sí, les compraron la casa torre y la reutilizaron, la rehabilitaron para iglesia.
1: Vale, de ahí la espadaña, y por eso no tiene la torre de iglesia igual más cuadrada, ¿no?
0: Sí,
1: espadaña soluciona un poco la situación. El antiguo puente de Puente Larrá ha estado en activo hasta
0: hace no muchos años, que se hizo ya el nuevo, y este ahí se ha quedado abandonado.
1: Que es una pena porque no se utiliza que sea para paso, ¿no?
0: Para paso. Y encima, vamos,
1: peatonal o bicis.
0: Sí, y pienso yo que, vamos, que el Ayuntamiento de Lantarón, que me perdone, que no es una crítica, sino que debería involucrarse un poco, ahora que se ha cerrado la central y tal, de Garoña, para reactivar un poco la zona. Igual que han hecho el barco ese de los fiordos y tal,
1: sobró aguas arriba.
0: Claro, vamos, han hecho los burgaleses.
1: La zona bueno,
0: pues ahí había que hacer algo también, y ahí aprovechar pues para hacer algo de piragüismo y aprovechar este puente pues para hacer puenting, que es una actividad que mucha gente la requiere.
1: ¿Y por qué a veces se le dice puente colgante?
0: No. Eso es otro puente.
1: Es otro puente,
0: sí.
1: Vale. Porque yo he ido a hablar del puente colgante y nunca he entendido muy bien cuándo hacen referencia al puente colgante.
0: Sí, no, el puente colgante...
1: De Puente Larrá, vamos.
0: De Puente Larrá, sí. Ahí hubo un puente colgante una vez.
1: Vale.
0: Sí. Y además yo en su día escribí, con otras dos personas escribí toda la historia de este puente. Estuvimos buscando la información y todo, y existió. Porque el puente de Puente Larrá, el puente de piedra, pues con las guerras carlistas se hundió, entonces necesitaban un sitio, entonces hicieron un puente colgante.
1: Vale.
0: Entonces encontramos los planos.
1: ¿Previo al puente que conocemos hoy en día?
0: Sí.
1: Al viejo, vamos.
0: Previo.
1: Vale. O sea, para hacer el puente de transición hasta que se pusiese en marcha este, ¿no?
0: No. Vamos a ver, no, estamos hablando ya de las guerras carlistas del siglo XIX.
1: Sí.
0: El puente de piedra que existía, el de Puente Puente Larrá, se quedó destruido.
1: Destruido.
0: Lo que tú decías antes, que los puentes hoy en día, ahora, antes igual que ahora, lo primero que se destruyen para evitar las comunicaciones.
1: Eso es.
0: Bueno, pues allá se destruyó, entonces claro, la gente que necesitaba pasar,
1: hicieron
0: un puente colgante mientras rehabilitaban el de piedra.
1: ¿Y dónde estaba más o menos el puente colgante? ¿Lo tenéis
0: documentado? Estaba unos 200 metros más abajo del actual.
1: Vale. ¿Puente colgante sería como una especie de tirolina o barcaza o así?
0: No, era un puente con sus estribos,
1: vale.
0: Sería muy sencillo, pero para pasar los carros y tal.
1: Digo, porque es que hoy en día no es una zona de mucho tránsito, pero entonces en aquellos tiempos era comercio vital, Bilbao, Pancorbo, Burgos.
0: Claro, sí, y a raíz de que se hunde el puente, pues tenían que dar toda una vuelta por Miranda.
1: Claro, tenían que bajar hasta
0: entonces,
1: Miranda.
0: Entonces, hicieron el puente colgante para pasar.
1: Curioso. Pues, o sea, que el puente colgante existió. Yo es que
0: existió,
1: siempre cuando me
0: refería,
1: digo, pues yo no veo ningún puente colgante.
0: Sí.
1: Y luego tenemos el actual, el moderno, que ya es cemento.
0: Ya es cemento, ya, sí.
1: Bienvenidos a Euskadi y bienvenidos a Castilla y León. Y también este puente tiene referencias con ilustres del territorio, ¿no?
0: Sí, exactamente, sí. En 1877 Ricardo Becerro Bengoa edita su libro de Álava, y en relación a Puente Larrá pues nos comenta que ahí había un puente colgante.
1: O sea que ya está documentado, por eso lo cogisteis, ¿no?
0: Exactamente, sí.
1: Bien. Perfecto. Bueno, pues...
0: Y aparte, vamos, ahí cuando estudiamos el tema... aparte que todavía encontramos todavía restos de los estribos que sujetaban el puente y también hubo una barca
1: en
0: Puente Larrá.
1: Esto es bastante clásico, digo, por la Puebla de la Barca.
0: Sí.
1: Y a lo largo del Ebro ha habido más ese tipo
0: de pasos.
1: Eso es, vamos, lógico, muy lógico,
0: sí,
1: ¿no?
0: Sí, pero esa estaba lo que es en el centro del pueblo, diríamos, lo que es ahora, estaba la barca.
1: De paso, ¿no?
0: Sí, que algún historiador equivocó la barca con el puente colgante.
1: Vale.
0: Ya que no podía haber puente colgante porque estaba el barquero. No, hubo las dos cosas.
1: O sea que hay...
0: La barca...
1: El puente viejo, el puente actual nuevo, el puente colgante y la barca.
0: Y la barca, sí.
1: Cuatro formas de conectar el...
0: Cuatro formas de pasar.
1: Pero eso indica lo importante que era esa conexión Álava-Burgos.
0: Sí.
1: ¿No? Eso es lo fundamental en aquellos tiempos.
0: Sí, y después, como anécdota, la cruz de piedra que está en la entrada del convento de Angosto, que antes estaba en la carretera en el cruce de Villaneane, esa cruz está hecha con los estribos de aquel puente colgante.

0: Vale.
1: De ahí sacaron las piedras para hacer la cruz.
0: Perfecto, pues bueno, con estas historias y mucho más, Juan Carlos Abascal, cuida ese catarro, que estas fechas son malas.
1: Pues sí.
0: Ánimo.
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0: primavera y ya estamos con el frente mirando ya al verano, pues son esas fechas en las que, bueno, pues realizamos más escapadas a nuestros parques naturales, son más habituales y en especial, bueno, pues este mes, junio, julio y también el de septiembre, el agosto igual tal vez, por aquello que la gente se va de vacaciones, pero también viene gente de fuera. Bueno, pues la visita a estos espacios naturales requieren pues de civismo, de, bueno, tener un poco de ser sensibles y respeto a nuestro medio natural, que en ocasiones no se cumple por todas las personas. Con nuestros parques hay Escorrerats, Valderejo, Gorbella, Izqui o cualquier monte, bosque o paraje natural de nuestro medio rural. Está con nosotros Jonathan Rubín, es técnico de Parques Naturales de la Diputación Foral de la Garrocha. Aldean, Jonathan.
1: ¿Qué hizo? ¿Qué tal?
0: ¿Por lo general somos típicos?
1: Bueno, yo diría que sí, más o menos sí.
0: Con nuestro entorno rural, con nuestro medio natural, vamos.
1: Sí, yo creo que sí. Yo creo que más o menos sí que somos conscientes del valor que tiene nuestro medio rural, nuestro medio natural. Y lo normal es que vayamos con esa mentalidad, cuando salimos de casa salimos con esa mentalidad, ¿no? Pero bueno, algunas cosas siempre merece la pena recordarlas.
0: ¿No?
1: Un poquillo, exacto.
0: Sí. Sí, es verdad que cuando vamos a uno de nuestros cuatro parques naturales tenemos más o menos ya marcado, ¿no? Desde el parqueche, propio parqueche, pues bueno, zona habilitada para aparcar, zona habilitada para merendar, zona habilitada para que uno tire la basura si estás en la zona del parqueche, ¿no? Uh-huh. Indicaciones varias, ¿no? Si el perro tiene que ir atado, yo qué sé, la velocidad a la que hay que acceder, hasta donde se puede acceder, claro, en coche, evidentemente es al parking. Todo eso está bien marcado en nuestros parques, ¿no?
1: Sí, hay unas infraestructuras de uso público. Hay que decir también que hay muchísima gente que va a los parques naturales y se queda en el entorno inmediato de lo que es el parqueche, sí, el parking y las zonas de las mesas y tal. O sea, va a pasar el día y va a hacer simplemente uso de eso, de ese espacio habilitado. Entonces, ¿no? Que también está muy bien, ¿eh? Para eso está. Uh-huh. Y lo que decía, es un poco el parqueche, es un poco la zona de referencia, el punto de referencia. Cualquier duda que tengamos, pues siempre están ahí para decirnos qué se puede hacer, qué no se puede hacer. Aparte de todos los paneles interpretativos que tenemos, las señales, etcétera, ¿no? O sea que, bueno, sí que intentamos que la gente, una vez que sale del parking y se mete dentro del monte, sepa un poco qué puede y qué no puede hacer. Más o menos lo saben, ¿eh? O sea que, bueno.
0: Sí, ¿no? Porque, bueno, cuando estás en el parqueche, más o menos está todo, bueno, pues hay indicaciones, señalizaciones y, bueno, uno se puede dar cuenta y si mete la pata, pues dices, ay, mira, que no me haya dado cuenta que hay distintas papeleas a las que echar el resto orgánico y el resto. Uh-huh. Bueno, pues eso, cuando ves, te das cuenta y pues aquí hay que separar, ¿no? Pero bueno, luego ya cuando nos metemos por las sendas, hay que respetar las sendas primero, ¿no?
1: Sí, la idea es que no nos salgamos demasiado de los caminos, sobre todo en determinadas épocas. Por ejemplo, estoy pensando en la época de berrea. Pues claro, la de Gorbea, lo suyo es que no abandones la senda, que vayas siempre por tu senda y tal, y así pues no molestes a la fauna. Lo normal es que, bueno, la gente vaya ya con una ruta programada y lo normal es que no te salgas, ¿no? Pero bueno, pues a veces, de vez en cuando, pues yo qué sé, pues te pierdes, no sabes muy bien dónde estás, tal, te escapas y bueno, pues puede dar problemas de seguridad simplemente porque te metes, sales de la senda y ya luego no sabes volver y luego porque es posible que estés pisoteando, digamos, una zona sensible, entonces hay que tener un poquito de cuidado.
0: Duda que suele tener algunas veces la gente, ¿en cualquier poza de cualquiera de estos parques nos podemos bañar?
1: A ver, el baño no está prohibido, ¿vale? Dentro de los parques naturales, pero cualquier lugar con agua dentro de los parques naturales es una zona no habilitada para el baño.
0: Eso,
1: o sea,
0: es.
1: No hay ningún sistema de seguridad ni nada que se le parezca. Entonces, si tú te estás dando un paseo por Gorbea, subido a la cruz, bajas y ves la poza que hay en Zaldibar, y dices, ¡buah, me voy a pegar un chapuzón! ¡Ole! ¡Perfecto! No pasa nada. Oye, para eso está el agua. O sea, fantástico.

0: Pero claro, llevarte la hamaca, el aparato de música, tal, eso es lo que queremos evitar. O
1: Que es un
0: sea,
1: espacio que no está habilitado para ello. Para eso existen otros sitios, ¿no? En
0: exactamente,
1: el territorio, por ejemplo, los
0: exactamente.
1: parques, el parque de Garayo, ¿no? El Anda, que es más habitual,
0: Exactamente,
1: ¿no?
0: exactamente. Entonces, la idea es que la gente sea consciente de dónde está. Es un parque natural, es un espacio con un patrimonio natural sobresaliente. Entonces, ¿podemos pegarnos un chapuzón? Sí. ¿Podemos pasar allí el día con la música a tope? No,
1: No.
0: eso no se puede hacer.
1: A ese tipo de situaciones nos referíamos en estos casos. Luego también tenemos la época de las barbacoas. Hay momentos en los que está prohibido, aunque haya barbacoa, porque están clausuradas también por la Diputación.
0: Sí, eso es. Normalmente entre julio y septiembre
1: Eso es.
0: se activa, digamos, la orden foral del fuego y no se puede hacer barbacoas en los parques naturales y en muchos otros espacios
1: Sí.
0: donde aunque hay barbacoas, no se puede hacer fuego por temas de incendios, ¿no? Por un tema de seguridad. Entonces, como norma general, en los espacios naturales no se puede encender fuego, salvo en los espacios habilitados,
1: Eso
0: y
1: es.
0: en estos espacios habilitados, en los meses de verano, tampoco. Entonces, bueno, mucha gente, pues eso, ya llega, ya no se informa bien, llega ya con su chorizo, la costilla y tal allí, y dice, joder, pues ya que he venido, pues hago la barbacoa, y te la puede liar muy gorda, ¿eh? Si genera
1: Sí,
0: un incendio.
1: y en
0: Entonces,
1: especial cuando hay
0: eso.
1: episodios de mucho calor, bueno, y durante mucho calor, puede pasar cualquier susto. Y además, si están clausuradas, pues eso, están clausuradas las barbacoas, vamos,
0: Sí, de hecho,
1: más
0: ahora,
1: que el
0: este
1: agua.
0: año hemos adelantado, normalmente es en julio, de julio a septiembre,
1: Sí.
0: este año, ahora mismo ya no podemos hacer fuego en el medio natural por estas olas de calor tan fuertes que tenemos.
1: Eso, pues eso es muy importante. Luego otra cosa, muchas veces cuando vamos...

0: Bueno, vamos a ver. Hay una normativa que regula el uso o la recogida de hongos, de flores, de plantas, etcétera. Entonces, si es una planta, si es una planta medicinal que tú cojas, pues yo qué sé, la, mira, yo cojo pues lo que hablábamos el otro día, ¿no? La planta sanjuanera para hacer
1: la crema,
0: para
1: la
0: hacer mi pomada y tal, la crema esta. Mm. Tal, vale, pues te puedes llevar un ramillete de flores porque tiene un uso. Uh-huh. Pero arrancar flores para hacerte un ramo que luego en casa van a durar en el jarrón 2 días, pues hombre, pues es algo que también a evitar, ¿vale? Bien. Porque muchas veces pues cogemos plantas que son muy bonitas, pero igual, mira, pues es una orquídea que es muy rara, o el tema de los narcisos también, que es muy típico en primavera, sí, pues que la gente se lleve unos cuantos, pues bueno, pues la idea es que mejor se dejen allí, uh-huh, porque tienen que cumplir su función ecológica. Y claro, bueno, pues mucho mejor disfrutarlos en el campo, hacer una foto y duran mucho más que en casa, que al final no te duran más que 2 días las flores allí.
1: Lo decía porque igual con las sendrinas, las alanes tenemos más caro, con la seta lo tenemos más caro, ¿no? Porque hay una normativa, uh-huh, más cara, ¿no? Con las flores es como, bueno... Sí. Dice, pero a mí siempre me gustan estas porque las meto en un bote y luego huelen bien, ¿no? Dices, ya, pero si has cogido 20.000, pero no, que no hay que abusar, ¿no?
0: Eso es, la idea es que sea un poco para consumo, un poco como con las setas, que sea para consumo propio. Eso es decir, yo cojo, pues, en el caso de las setas, pues una cesta, más o menos, bueno, pues son 2 kilos para persona idea, bueno, pues más o menos una cesta, ¿no?
1: Sí.
0: Y con las flores, pues eso, pues un ramillete, lo que te entre en la mano, no vas a coger una mochila entera de flores, ¿no? No, eso es.
1: Luego, respetamos idea. Todo lo que es, vamos a decir, patrimonio que ha generado el ser humano. Digo, los parques, las instalaciones, los refugios, que hace poco, por cierto, habéis mejorado los refugios del Parque Natural.
0: Sí,
1: de Corbea,
0: rehabilitado,
1: ¿no?
0: Reacondicionado, sí. Eso es, ¿no? Hemos rehabilitado 4 de ellos. Pues mira, en
1: que
0: general...
1: Eso sobre
0: sí,
1: todo es un espacio de todos, claro, que también a veces
0: sí, sí, sí,
1: es lo que pasa, ¿no?
0: Pues... El 99% de la gente pues respeta todas estas infraestructuras, pero de vez en cuando pues siempre hay alguno, algún gracioso, alguna graciosa que pues que te la puede liar, ¿no? Me acuerdo, esto salió en prensa hace, no sé, una cosa hace un mes o mes y

0: pasó por allí y se le ocurrió, pues que, bueno, pues, no sé cómo lo hizo, pero lo destrozó entero. Entonces, bueno, pues es una persona de todas las miles que pasan por allí al año, ¿no? Pero bueno, pues te fastidia, no hay otra.
1: Pero que vamos, hay que tener respetar todo ese tipo de mobiliario,
0: claro,
1: por así decirlo, ¿no? Que está
0: claro.
1: Los refugios además son puntos en que han sido siempre muy queridos y que tienen una relación sentimental mucha gente con ellos, ¿no? De toda la vida y es importante, ¿no?
0: Sí. En el caso de los refugios, bueno, hemos rehabilitado cuatro, nos hemos podido rehabilitar cuatro con fondos NEF. En concreto, el refugio de Arcaray, en Zuya, que está en la Senda Vallas, como a 6 kilómetros del Parqueche, más o menos.
1: Uh-huh.
0: Este estaba ya en un estado pues, bastante malo. De hecho, pues hemos tenido que quitar el tejado y, bueno, hemos hecho una remodelación muy, muy importante. Y, bueno, pues hemos puesto un fregadero, una estufa económica, un tótem para arreglar las bicis, un punto de recarga de bici eléctrica, por ejemplo.
1: ¿Oh?
0: Hemos aislado todo el suelo, o sea, bueno, le hemos dado una vuelta, ¿no? Y también lo hemos modernizado un poquito. Este está cerrado ahora mismo, Arcaray, y lo pondremos en funcionamiento, pues no sé si para este otoño llegará, si no ya para de cara al año que viene.
1: Uh-huh.
0: Se solicitará llave, habrá que pasar por el Parqueche para coger la llave y, bueno.
1: Eso es importante.
0: Ya. Luego, otro que está cerrado es el, bueno, que va con llave, es el de Pagasuri, que este está en la senda Murua, ya más cerquita de la Cruz, de Gorbea, y este se puede solicitar a través del ayuntamiento de Zigoitia. Tienes que pagar una cuota, un canon, y este, pues bueno, hemos remodelado los baños, hemos hecho un poco una reforma interna, hemos puesto placas solares nuevas, y bueno, pues yo creo que se le puede dar un uso, pues eso, responsable, y bueno, la verdad es que es un refugio, sí, ya grande, para pasar allí una noche, un par de noches, y bueno, pues, uh-huh. Yo creo que va a funcionar bien. Y luego hay dos refugios un poquito más pequeños, que son Guiolarra y Asuncorta,
1: uh-huh.
0: que están los dos en la senda de Guiolarra. Asuncorta está cerquita de Canteras de Murua, justo encima de la cantera grande. Este estaba también en un estado, bueno, ya no tenía ya tejado y tal, y bueno, pues le hemos puesto tejado nuevo, hemos recrecido un poquito el refugio porque era muy bajito,
1: uh-huh.
0: Hemos puesto ventanas nuevas. Un techo verde, ha quedado precioso, la verdad.
1: Ah, mira,
0: y además
1: bien.
0: Este refugio se utiliza en Navidades porque es la morada de Olenchero y Mari Domingui para los vecinos de Zigoitia.
1: Ah.
0: Y entonces, bueno, pues van allí los vecinos del pueblo a pedir a hacer su carta al Olenchero y ha quedado muy chulo. Y el Guiolarra, que está mucho más cerquita de la Cruz, como a 4 kilómetros o así, también es un refugio pequeñito y le hemos puesto una estufa con electricidad. Es una estufa muy curiosa porque genera electricidad. Entonces, pues puedes cargar el móvil o si tienes, yo qué sé, para calentar agua o tal, lo puedes enchufar.
1: Ah, mira.
0: Hemos cambiado las ventanas, hemos puesto unas mesas y, bueno, estos dos últimos, el Guiolarra y Asuncorta, no están pensados para dormir, pero, bueno, pues si te pilla un tormentón y
1: claro.
0: No necesitas pasar ahí una noche, pues también podría ser, vamos.
1: No,
0: pero
1: problema.
0: La idea es que sea un refugio, pues eso, y una tormenta o quieres simplemente merendar allí mientras estás subiendo o bajando la cruz, pues que la gente sepa que tiene la posibilidad de disfrutar de estos antiguos construcciones para pastores y
1: eso
0: que ahora
1: es.
0: Pues le damos un uso, bueno, pues más turístico.
1: Sí, deportivo,
0: más
1: turístico, senderista, un poco puede
0: eso
1: ser,
0: es.
1: ¿No? Lo importante es que cuando nos vamos tiene que estar igual que cuando...
0: Sí, eso es, esa es la idea.
1: Entramos,
0: sí.
1: ¿No?
0: Que lo respetemos como si fuera nuestra casa.
1: Eso
0: o sea,
1: es.
0: Lo mismo que hemos encontrado, es así lo tenemos que dejar.
1: Uh-huh. Y sobre todo cuando hacen su labor esa de refugio de un momento, pues yo qué sé, de niebla, que en el Gorbea suele pasar a veces, ¿no?
0: Sí,
1: esas malas nieblas,
0: sí, sí.
1: Y dices, mira, tenemos cerca, nos metemos ahí y esperamos hasta que pase, o y estamos localizados, que sabes, se sabe dónde estás, ¿no? Que es lo importante.
0: Sí, importante.
1: O,
0: sí.
1: o una chaparrada gorda también, que también puede ser un punto importante. Por lo general somos cívicos en general, pero es verdad que siempre hay que insistir un poco, ¿no? En respetar el medio ambiente, y luego también cuando comemos y todo ese tipo de cosas, que luego el contenedor siempre ahí abajo o en nuestra ciudad cuando regresamos y están los contenedores y cada cosa su contenedor, ¿no?
0: Sí, justo en los parkings solemos tener contenedores, si es posible contenedores separados de basura, entonces pues si estamos en mitad del monte nos guardamos la basura, cuando lleguemos al coche lo tiramos y si está lleno pues nos lo llevamos a casa, que no tampoco cuesta nada. Si lo has subido, te cuesta lo mismo bajarlo, que a veces sorprende la basura que te encuentras en el monte y dices, si lo que ha costado subir esta basura aquí, madre mía, pues bueno, pues sí, te puedes encontrar de todo. En general la gente respeta mucho, pero bueno, pues eso hay que tener en cuenta que el monte ya venía sin basura, pues tiene que seguir así.
1: Eso, que la presencia humana a veces es lo que hace, ¿no? También transforma todo. Bueno, igual que el ganado transforma, pero el ganado también lo transforma para

0: bien, ¿sabes, no? Y la convivencia es importante, ¿no? Hay que mantener un equilibrio, ¿no? Con todo.
1: Sí, la cosa es que nuestro uso o nuestra presencia allí sea compatible
0: Eso es.
1: tanto con la conservación del medio natural como con otros usos. Esto también es muy importante, porque a veces no somos conscientes de que hay gente que vive del espacio natural, ¿no? Los ganaderos, por ejemplo,
0: Ganaderos.
1: los apicultores, etcétera. Entonces, una cosa que nos suele pasar mucho es el tema de los portones ganaderos, que a veces los abrimos para pasar y nos olvidamos de cerrarlos, ¿no? Esto nos pasa mucho cuando vamos en bici. Cuando vamos andando, abrimos y cerramos y no pasa
0: Sí.
1: nada, pero claro, cuando vas en bici lo abres, pero para cerrarlo te tienes que bajar de la bici. Entonces, muchas
0: Eso
1: veces, pues,
0: es.
1: espera, igual le das un poco al portón pensando que se va a cerrar y tienes que asegurarte de que se cierre porque al final, yo qué sé, las vacas se pueden pasar a un terreno que no es del ganadero,
0: Eso
1: entonces
0: es.
1: pues tiene que hacer el esfuerzo para volver a llevar las vacas a su sitio, etcétera. Entonces, bueno, pues de vez en cuando, pues sí que llama al ganadero y dice: oye, joe, me han abierto el portillo, a ver si podéis hacer hincapié en que la gente sea respetuosa con este tipo de cierres y tal. Entonces, bueno, pues a tener en cuenta, son cosillas
0: Es que a eso iba un poco
1: importantes.
0: encaminado porque en los parques naturales igual está más regularizado, pero claro, luego hay otras zonas, otras sierras que igual no hay nadie, bueno, pues en este caso de los parques que se encargue de...

0: de cuidarlo, sino más es la gente del medio rural, ¿no? Y ellos tienen sus hábitos, pero los que vamos, yo qué sé, pues como si vas a Sierra Guijo, ¿no? Pues si hay un portón, hay que cerrarlo, ¿no? Pasas, pero hay que cerrarlo. Pues eso es marca, ¿no? Tiene que ser así.
1: Sí, es fundamental, fundamental. El respeto al medio rural y a la gente que trabaja allí. Muy importante.
0: Muy importante. La convivencia también es muy importante. ¿Alguna cosa en la que quisieras incidir también, Jonathan?
1: Pues mira, alguna cosilla así, el tema de los perros, que mucha gente, pues eso, va al medio rural, medio natural, y joder, pues el perro suelto, ¿no? Que para eso voy a...
0: Dices
1: pues,
0: el perro de la persona que acude allí, ¿no?
1: El perro de la persona, sí, vale. El perro de compañía.
0: Bien, de compañía.
1: O sea, cuando tú vas con tu perro a dar un paseo, pues a ver, en los sitios de uso público intensivo, es decir, las áreas recreativas, los parkings, cerca del parqueche, tal, el perro atado siempre. Y luego, en zonas donde haya ganado, el perro atado siempre. Siempre. Esto es fundamental también, por lo que decíamos un poco antes.
0: Sí,
1: el perro de repente se puede escapar, el ganado se va para no sé dónde y, bueno, pues puede haber problemas. Entonces, que eso, que aunque esté en el medio natural y pensamos que eso es libertad absoluta, el perro normalmente lo suyo es que vaya atado. Luego, hay mucha gente que va en BTT a los espacios naturales. Tenemos que tener en cuenta que el peatón siempre tiene preferencia. Entonces, eso de que... que le puedes dar al timbre, la persona se aparta y ya está. Pero lo suyo es que bajemos un poquito la velocidad y seamos conscientes de que en una senda es el senderista el que tiene la prioridad y en cualquier caso es el de la bici el que se tiene que bajar y pasar adecuadamente al lado del senderista.
0: Vale.
1: Entonces, bueno, respeto entre los diferentes usos que tiene el espacio natural. En este caso son los dos usos recreativos, ¿no? El senderista con el de BTT.
0: Pues Jonathan Robines, técnico de Parques Naturales de la Diputación Foral de Álava. Agosto es una muy buena época para ir a los parques naturales.
1: Bueno, en principio, cualquier momento del año.
0: Sí, pero digo porque vale menos presencia humana, ¿no? Digo, que aprovecha
1: sí,
0: la gente.
1: Sí, de hecho es cierto. O sea, en julio y agosto no son los meses de mayor afluencia en nuestros espacios. Entonces es un buen momento para acercarnos y conocerlos.
0: Es que te casco, Jonathan, y buen verano.
1: Gracias a vosotros, lo mismo. Hablamos.
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1: Arratsaldeon, el gobierno vasco denuncia que los recursos de atención a menores migrantes no acompañados están saturados. Tras conocer que Vizcaya atiende a más de 200 por encima de su capacidad, también Guipúzcoa y Araba estarían en la misma situación. Y eso pone en riesgo poder ofrecerles una buena atención, Irache Ruiz.
2: Sí, tanto Vizcaya como Araba y Guipúzcoa están trabajando por encima de sus posibilidades. Vizcaya con una mayor presión de migrantes menores, advierte el director de Infancia y Familia, Chema Ezquerra, que acoger más supondría una merma en la calidad de los servicios.
3: Estamos llegando poco a poco a ese número en el que ya consideramos que hay una excepcionalidad y a partir de ahí sí que puede haber una dificultad para poder hacer una atención en condiciones y es a lo que no queremos llegar.
2: En el Boulevard señalaba que los menores llegados a Ceuta son en gran medida niños y niñas de corta edad. Su acogimiento, avisa, requeriría de una atención y unos equipamientos individualizados.
1: Mientras el gobierno español va poco a poco aumentando el recuento de menores que estarían en este momento en Ceuta, aseguran que son más de 2.100 los menores que están en la ciudad autónoma. Y en general, ¿cuántas personas hay? Pues no ofrecen un dato concreto, solo detallan que reparten diariamente 4.000 kits de comida. No descartan, de hecho, ampliar las plazas de los acogimientos temporales en base a esa cifra. Esos 4.000 serían 2.500 más de lo que anunciaron hace 24 horas. Y aquí en casa la preocupación de muchos ganaderos y agricultores pasa por la sequía. En zonas como Carrancha, Zuya o la Llanada Alavesa ya hay restricciones en el uso del agua. Las últimas en unirse a esa lista son las localidades de Rioja Alavesa. Y el problema para ellos es que no están enganchados al sistema de los consorcios de agua, Sonia Hernando.
4: Algunos de esos municipios llevan años trabajando para solucionar sus problemas de suministro de agua. Carrancha en Vizcaya, Dulantzi, Zuya o Urkabustaiz en Araba quieren conectarse al sistema del Zadorra, para lo que ya están trabajando. No así en Agurain, donde primero quieren que el consorcio les arregle la red ahora muy obsoleta. Raúl López de Uralde, alcalde de Agurain.
5: Nosotros lo que tenemos ahora, de los datos que nos mandaron cuando empezó la legislatura y solicitamos a Urbide, igual el 40% se pierde.
4: Esta misma mañana el Consorcio de Aguas de Rioja Alavesa ha comunicado a todos los ayuntamientos las restricciones que ya están en vigor en 15 localidades alavesas, acota los riegos y llama a un consumo responsable.
1: En Navarra la sequía también está afectando, provocando que los pastos se sequen y tener que tirar de la compra de forraje con los precios disparados. En unos minutos en esta crónica de Euskadi hablaremos con Euskalmet y les preguntaremos cuándo van a volver esas precipitaciones. Y hoy hemos conocido las conclusiones del informe policial sobre el accidente mortal en la calle Navarrería de Iruña. Todo apunta a un fallo humano, Aritzagirre.
6: El atestado de la Policía Municipal de Pamplona apunta a que el conductor del camión se bajó de la cabina con el motor arrancado en punto muerto y sin activar adecuadamente el freno de mano. Tras analizar las pruebas recabadas, los testimonios, la inspección ocular y el visionado de las cámaras. El atestado recoge el testimonio del propio conductor del camión, con cuatro décadas de experiencia, que en un principio afirmó haber puesto el freno de mano, pero luego matizó que no lo recordaba con seguridad. También recoge que el camión de Traperos de Maús, contratado por la Mancomunidad, había pasado la ITV en marzo sin ninguna incidencia. El informe ha sido remitido al juzgado para la causa en fase de instrucción.
1: Bilbao se encamina a sus fiestas y hoy, un año más, Luberri ha denunciado que Bilboko Comparsak no les permite ser parte de las comparsas. Piden que se les permita ello, para lo que han anunciado varias acciones como una recogida de firmas. Y prácticamente al mismo tiempo, Bilboko Comparsak, junto a Sare, hacían un llamamiento a participar en su tradicional manifestación del día 28 a favor de los presos de ETA.
7: Por eso, convocamos a toda Euskal Herria a participar el 28 de agosto en el Vizcaico Etxera Eguna para gritar alto a los cuatro vientos a favor de la vuelta a casa de presas, huidas y deportadas.
1: Y si estos asuntos, la sequía o las fiestas, son muy característicos del verano, hoy hemos empezado a degustar el invierno, todavía con el traje de baño puesto. Irún se lanza a hacerle la competencia a Vigo. Hoy su alcaldesa ha presentado el alumbrado navideño.
8: Bueno, a Vigo no le puede ganar nadie porque ya está colocando desde hace un mes el alumbrado navideño. Nosotros terminaremos llegando, pero todavía no es el caso, pero sí que creo que hemos hecho de la Navidad un referente en Irún, un referente en todo Euskadi.
1: Si les parece pronto, sepan que ya van tarde este año, porque el año pasado la presentación de las luces de Navidad en Irún fue en julio. En Página Cultural, la Quincena Musical de Donostia ha presentado hoy Requiem o Gran Misa de Muertos. Se trata de un espectáculo que tendrá lugar mañana en el Cursal y contará con la participación de 300 músicos. Bajo la batuta del conocido Eric Nelson, la obra será interpretada por Euskadiko Orquestra, Bilbao Orquestra Sinfónico A, Orfeón Donostiarra y EASO Abesbatza. Chonu Minaidagan de...

0: El Orfeón Donostiarra.
1: Y el Requiem de Berlioz es una obra cantada por el Orfeón varias veces durante su historia. La última vez fue en 2022 y volver a cantarla siempre es un reto, pero además esta vez de una manera muy especial con un talento local, como es la Euskadi Orquesta, la voz, EASO y el propio Orfeón, para demostrar cómo aquí mismo en Euskadi tenemos unas formaciones maravillosas.
0: Y vamos con el repaso a los titulares del deporte. César Pérez Gazolaza, arratsaldeón.
2: Arratsaldeón, María. Ya 4 días de comenzar la Vuelta a España en Mónaco. El equipo navarro del Ker Pharma ha presentado esta mañana en Iruña su 8 para la Vuelta, sin el futuro todavía asegurado tras la marcha del patrocinador principal al final de esta temporada. La escuadra que lidera Juan Joroz y que hace 2 años se llevó 3 victorias de la Vuelta tendrá a 4 corredores de los nuestros en la carrera española. El vizcaíno Íñigo Lósegui, el gasteiztarra Ibón Ruiz y los navarros Diego Uriarte y Urko Berrade. Noticia también de esta mañana en clave Txirrindulari, renovación en Euskaltel Euskadi. Jonathan Lastra seguirá de naranja hasta el año 2028. Llegó al equipo de Jorge Zanza hace 1 año, después de 3 temporadas en Cofidis. El bilbaíno acumula ya 11 temporadas como profesional. La renovación de Jonathan Lastra, que tiene 33 años, se suma ya a las denunciadas de Jon Aguirre, de Xabier Berasategui y de Gocho Martín, y a los fichajes para el próximo curso ya confirmados de Mikel Landa, Marco Martín, Odey Muñoz y Felipe Orts.
0: En cuanto a la previsión del tiempo para esta tarde, se espera que la nubosidad de la mañana vaya desapareciendo para dar lugar a grandes claros y un día soleado. A esta hora tenemos 29 grados en Bilbao, 27 en Iruña y Vitoria-Gasteiz y 26 grados en Donostia y Bayona. En carreteras, sin incidencias a esta hora, según la Ertzaintza y la Policía Foral. 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
0: Los servicios de atención a los menores no acompañados en Euskadi están saturados. Así lo aseguraba esta mañana en Boulevard el director de Infancia del Gobierno Vasco. Conocemos las cifras concretas de Vizcaya, con más de 200 menores por encima de su capacidad, no así las de Guipúzcoa y Araba. Insiste, eso sí, en esa saturación y que por ello no van a aceptar el reparto. Advierte, además, de que la saturación podría provocar que la atención no sea la adecuada. Iratxe Ruiz.
4: Sí, sin aportar números concretos, porque es competencia de las diputaciones, el director de Infancia y Familias informa de que los 3 territorios están acogidos a menores por encima de sus posibilidades. Vizcaya en mayor medida. Por ello, ante el próximo reparto de los migrantes llegados a Ceuta, advierte Txema Ezquerra de que los recursos vascos podrían saturarse y dejar de ofrecer una atención de calidad.
5: Vizcaya pues tiene un nivel de capacidad y de acogida bastante superior al resto de territorios históricos, pero estamos todos trabajando por encima en estos momentos de nuestra capacidad. Se habilitan recursos extraordinarios, lo que pasa que, claro, la propia diputada general que apuntaba, estamos llegando poco a poco a ese número en el que ya consideramos que hay una excepcionalidad y a partir de ahí sí que puede haber una dificultad para poder hacer una atención en condiciones, y es a lo que no queremos llegar.
4: Ezquerra constata además que el perfil de los menores llegados a Ceuta es excepcional, unos 600 de muy corta edad, entre ellos muchas niñas. Requerirán avisar recursos de acogida individualizados.
5: Hay como 600 niños y niñas, muchas niñas, y esto marca la diferencia. Equipamientos diferenciados por edades, pues que haya protocolos específicos de prevención de la trata, de la violencia sexual, de la violencia de género, cuestiones que nos preocupan.
4: Opina que la mejor opción para los menores atendidos en Ceuta es intentar el retorno con sus familias y, si esto no fuera posible, acogerles entre todas las comunidades reforzando los recursos y sin imposiciones.
0: En Navarra, por su parte, no ha completado la capacidad para recibir menores extranjeros no acompañados. Es el límite que tienen en 237 menores. Por lo tanto, todavía la comunidad foral tiene margen, pese a las críticas de la oposición que asegura que los centros están saturados. El gobierno de Navarra se ha postulado para acoger a más menores con el fin de ayudar o aplacar esa crisis migratoria en Ceuta. Desde Ceuta, precisamente, llega un nuevo recuento de menores. Son más de 2.100, según el gobierno español, los que estarían en la ciudad. No está claro ahora es cuántas personas, menores y mayores, siguen en la ciudad autónoma. Desde el gobierno solo señalan que ellos reparten 4.000 kits de comida. Madrid, Mikel Arregui.
6: Sí, 19 días después, el gobierno español sigue sin manejar un dato exacto sobre los migrantes que vagan por las calles de Ceuta. Preguntada sobre ello en la SER, la ministra Elma Saiz hacía una estimación, 4.000 personas, atendiendo al número de kits de comida que reparten al día las ONGs de la ciudad.
7: No manejo exactamente esos datos. Lo importante es dar una respuesta adecuada y es lo que estamos haciendo. Y ahí están las cifras, ¿no? Hablamos de en torno a 4.000 kits alimentarios que todos los días se reparten.
6: Lo que sí ha confirmado el gobierno.

0: No es que ha contado a 2.100 menores en la ciudad. En las últimas horas, el Ejecutivo español ha habilitado cuatro zonas para acoger a 1.500 personas, pero a todas luces, este despliegue será insuficiente para que ningún migrante esté durmiendo en la calle. Ante esta situación, Feijóo, que hoy recuperaba su agenda, denunciaba la dejadez del gobierno ante la crisis abierta en Ceuta.
1: Ni un gobierno, en mi opinión, ausente, inerte e indiferente a los intereses, a la seguridad, a la integridad y a la soberanía de los españoles.
0: El PP insiste en pedir al gobierno que devuelva a todos y cada uno de los migrantes que llegaron, también a los menores, recordando que Marruecos ha reclamado la vuelta de todos ellos.
2: 1:11 de la tarde. Hacía muchos años que Euskadi no se enfrentaba a una sequía como la actual. Ya llegan a una veintena las localidades en las que tienen restricciones en el uso del agua. Carrancha en Vizcaya, Zuya, localidades de la Llanada y también se han añadido hoy las de Rioja Alavesa. Todos son municipios que no están enganchados al sistema del Zadorra que se abastece en los pantanos alaveses, y en todos estos pueblos se está estudiando cómo hacer frente a la escasez de agua, que ya está claro no es una situación coyuntural, Sonia Hernando.
3: En Carrancha, por ejemplo, llevan años trabajando en ello. A vuelta del verano volverán a reunirse Diputación de Vizcaya, Consorcio de Aguas del Gran Bilbao y Ayuntamiento con un propósito. Raúl Palacio, alcalde.
4: Nos pongamos de acuerdo y veamos o analicemos a fondo la situación para saber de qué estamos hablando, qué infraestructuras son necesarias y qué es lo que nos puede solucionar el problema definitivamente.
3: También llevan años trabajando en Zuya y Urkabustaiz. Ura descartó hace 2 años la construcción de la balsa, que hasta entonces estaba planeada. Ahora los trabajos se dirigen hacia el enganche a la red del Zadorra para abastecerse del agua de los pantanos y dejar de depender del río Bayas. Unai Gutiérrez, alcalde de Zuya.
5: Es la apuesta que tenemos encima de la mesa y en la que creo que todas las entidades públicas implicadas tenemos que trabajar.
3: También Alegría Dulanzi, que está solo a 10 kilómetros de los pantanos, reclama unirse a esa red. Sin embargo, en Agurain primero quieren arreglar la red para evitar la pérdida de agua en el transporte. Raúl López, alcalde.
6: Son redes muy antiguas y no sé si se ha llevado el seguimiento que se tenía que llevar. Claro, es un tema tan importante como es el agua. Y yo creo que ahora, cuando están viniendo estas sequías, es cuando nos damos cuenta.
3: Según los últimos datos que les facilitó el consorcio Urbide, se derrocha hasta el 40% del agua que se transporta. Por cierto, desde hoy Rioja Alavesa se suma a las restricciones. El consorcio de aguas Urkidetza ha prohibido el riego en jardines y hace un llamamiento al consumo responsable.
2: Precisamente de esa falta de agua fue el motivo de la convocatoria de la mesa de la sequía y del forraje para buscar soluciones entre el sector primario y las instituciones para hacer frente a la escasez de alimento para los animales. Los ganaderos están contestando a la encuesta que les envió el gobierno vasco para organizar una compra conjunta de forraje y así obtener mejores precios. Pero, Sonia, el sector pide más agilidad porque los precios suben cada día.
3: De hecho, los sindicatos agrarios tienen constancia de que muchos ganaderos ya están comprando por su cuenta, no pueden esperar más. Edurne Basterra, sindicato UAGA.
7: Que la alfalfa está subiendo a 1 euro por día. A ver, esto ya se sabe lo que pasa. Cuando hay escasez, pues el producto sube. Y es lo que está pasando.
3: Basterra pide mayor agilidad a las instituciones que comenzaron, afirma, convocando demasiado tarde la primera de las reuniones.
7: Parece que con montar este tipo de mesas, con convocar la mesa de forrajes, la mesa de la sequía, ya tienen el trabajo hecho. Pero es que tienen que escuchar al sector de una vez.
3: Un sector que está sufriendo mucho por la falta de agua. Íñigo Bilbao, del sindicato EMBA, cree que hay que abordar la falta de agua desde un punto de vista global, y es que la sequía ya está afectando a la sociedad en general.
8: No se puede dilatar más la convocatoria de la mesa de sequía y cambio climático, que no solo afecta al sector ganadero, sino que ya también está afectando a lo que serían los servicios públicos, a la ciudadanía en general. No se están tomando las medidas necesarias y a la velocidad suficiente.
3: El sector primario, que reclama también que se declare oficialmente la sequía, como se ha hecho en otros puntos del Estado, para poder tomar medidas que acompañen a los afectados.
2: Es que ricasco, Sonia. En Navarra, la sequía afecta sobre todo a los ganaderos y en la zona media alta en la montaña. No ha llovido, los pastos se han secado y el precio del forraje, como escuchábamos, para los animales está disparado. En los cultivos afecta más el calor porque no hay problemas de regadío, Aritzagirre.
9: Los embalses y pantanos de Navarra rebajan su caudal, pero resisten. La sequía por ahora no supone restricciones, se mantiene el regadío. El problema está en la zona media alta en la montaña, donde se han secado los pastos por falta de lluvia. No solo en el norte, también en Baztán y Roncal, también en Sacana, Urbasa o Tirrestella. Fermín Gorraiz, ganadero y presidente de Enen Navarra.
10: En las zonas donde es prau, pradera o pastizal. que no hay arbolado, porque ahí está todo quemado. Los trashumantes que suben de la Bardena al Valle Roncal, este año alguno ya las ha bajado en julio, porque no ha llovido y la hierba que había ha salido poco y lo que hay se ha puesto duro, seco, marrón.
9: La falta de pasto ha incrementado la compra del forraje, que se ha encarecido entre un 60 y un 80%.
10: El forraje tranquilamente ha pasado de 100 euros tonelada a 160, 180.
9: Y en los cultivos de la ribera el problema no es la falta de regadío, sino los golpes de calor y las altas temperaturas que han mermado las cosechas. Por ejemplo, la del maíz. A punto de su recolecta, el regadío cada 12 días se queda corto. Carlos Sánchez es agricultor cerealista en Fontellas.
11: Los últimos días antes de los riegos, que es cuando el maíz necesita agua y no la tiene, sufre mucho, y con estas olas de calor que ha habido durante todo el verano se nota sobre todo en las mazorcas, que se están quedando los granos muy pequeños.
9: También el calor ha menguado las espigas de trigo.
11: Cuando se estaba formando el grano hubo ese golpe de calor que hizo que más de la mitad de lo que es la espiga perdiera mucho peso y estaba como muy pequeña, no había llegado a desarrollarse bien.
9: Este año no hay restricciones de agua, aunque por precaución sí que se ha bajado la cantidad de agua, los metros cúbicos que corresponden en las rotaciones de regadío.
2: Esa es la situación en Araba y Navarra, pero parece que a partir de los próximos días podríamos tener un alivio. Así que saludamos a Virginia Palacio de Euskalmet. Arratsaldeon, Virginia.
12: Arratsaldeon.
2: Bueno, ¿cuándo va a empezar a llover? ¿Cuándo se prevé?
12: Bueno, sí que es verdad que mañana, últimas horas, irán llegando algunas nubes. Incluso al final del día no se descartaría que se escapase alguna gota, pero sí que de manera más generalizada será de cara al jueves. Así que de mañana es una probabilidad baja. El jueves, en cambio, como decimos, cambia la situación. Hablaremos de la llegada de un frente. Especialmente llegará y nos afectará sobre todo a partir del mediodía, aunque por la mañana también puede empezar a chispear algo, especialmente en el norte. Esa precipitación se expanderá hacia el interior y llegará en forma de chubascos, como decimos, durante la segunda mitad del jueves. También podría precipitar de cara al viernes, quizás algo menos. Y de nuevo también podría también llegar esa precipitación el sábado.
2: ¿Y va a ser suficiente, sobre todo en el sur, que estábamos hablando de esa sequía? ¿Se prevén acumulados importantes?
12: Bueno, es verdad que en esta situación son situaciones de norte, de viento norte, en general afecta más a la vertiente cantábrica. Conforme nos desplazamos hacia el sur, sur de Álava y Navarra, la probabilidad disminuye, especialmente en el sur de Navarra. No se descarta que pueda llegar algo de precipitación. No se esperan grandes cantidades de lluvia, sobre todo en esa zona. En general tampoco se espera gran cantidad de lluvia, pero sí que veremos llover en general. Con menor probabilidad cuanto más al sur. Y también hablar de que aumenta la inestabilidad a partir también del jueves, junto con esa llegada del frente. La situación sinóptica da lugar a tiempo más inestable. No se descartaría, por tanto, las tormentas, incluso algo de granizo. Por el momento la probabilidad es baja de que esto sea así, pero la probabilidad de lluvia, desde luego a partir del jueves, aumenta considerablemente.
2: O sea, sobre ese último punto que nos decías, el granizo, que siempre preocupa mucho en las cosechas, probabilidad baja en este momento de que granice.
12: Sí, probabilidad de tormentas sí que puede haber a partir del jueves. Es verdad que las situaciones de tormenta hay que ir viendo día a día. También es verdad que a día de hoy parece que la probabilidad de granizo no es alta, pero también hacer un seguimiento diario para ir viendo cómo va cambiando la situación.
2: Pues seguiremos atentos a ello. Es que ricasco, Virginia Palacio, desde Euskalmet.
12: Sorry, agur.
2: Agur, bye. Y otra de las consecuencias de esas altas temperaturas que hablábamos y del calor son los incendios. En Navarra continúan las labores de extinción del incendio forestal reactivado hace unas semanas en Urzainqui. Se trata de una zona de difícil acceso, por lo que se han movilizado 3 helicópteros del Gobierno de Navarra. 2 de ellos estaban colaborando, de hecho, en las tareas de extinción de Peña de Riglos, en Huesca, donde el incendio evoluciona favorablemente, pero aún no está controlado, Anegoñi.
13: Sí, en Navarra se trabaja a esta hora en sofocar el incendio de Urzainqui, que se originó por un rayo. Se logró sofocar el domingo, pero se reactivó ayer por la tarde. La fuerte pendiente del lugar dificulta el acceso de las brigadas terrestres que trabajan en la zona, por lo que se han movilizado 3 helicópteros. 2 de ellos estaban trabajando en las tareas de extinción del incendio de Peña de Riglos, en Huesca, donde continúan esos trabajos. La evolución es favorable, pero el tiempo ha cambiado, con rachas de viento de 40 kilómetros por hora y altas temperaturas. Roberto Bermúdez de Castro, consejero de Interior del Gobierno de Aragón.
14: El incendio sigue evolucionando bien, aunque nos enfrentamos a 2 días complejos porque la situación del tiempo estos próximos 2 días es muy mala. Es decir, hoy tenemos

0: equipos de extinción.
1: Tendrá que ir mejorando, pero claro, todo dependerá del clima y dependerá del aire y dependerá de un montón de factores que nosotros no los podemos controlar.
0: Si se logra estabilizar el incendio, algunas de las personas desalojadas podrían volver mañana a sus casas.
2: Miramos también a Granada, donde esta mañana un terremoto y sus réplicas han sacudido la ciudad. El más intenso ha sido de 4,6 grados, Irache.
3: Sí, la intensidad de ese temblor con epicentro en Gójar se ha hecho notar en Granada y su área metropolitana, pero las réplicas que le han sucedido también se han sentido en Córdoba, Almería y Málaga. El terremoto ha provocado que salte la alerta de seísmos de Google en los teléfonos. 3 personas han resultado heridas leves, una de ellas un menor de edad. Además, se ha desalojado parte de la Alhambra y se han cerrado museos, centros deportivos y edificios administrativos.
4: Ha sido muy desagradable. Un par de señoras le han caído cosas también de la estantería y bueno, le deja las cosas en el suelo, hemos salido andando. Pánico. Yo tenía tan temblor en las piernas que ya no sé si es que estaban réplica seguida o eran mis piernas las que no podían parar de temblar.
5: Ya que estamos un poco más tranquilos, aunque dentro de la tranquilidad tiene el ¿y si viene otro?
3: El presidente andaluz Moreno Bonilla pide máxima prudencia a la ciudadanía y tranquilidad. Las réplicas pueden continuar en la zona, ha avisado en redes, y es importante conocer cómo debemos actuar en estas situaciones. Añade, este terremoto llega 3 días después del temblor de la madrugada del pasado sábado que dejó numerosos daños en edificios.
2: Ya de vuelta a Navarra, en concreto a Iruña, Aritz, la policía municipal apunta que un fallo humano provocó el atropello mortal de la calle Navarrería.
6: La mitad de la Policía Municipal de Pamplona apunta a que el conductor del camión se bajó de la cabina sin activar adecuadamente el freno de mano, con el motor arrancado en punto muerto. Conclusión, tras las pruebas recabadas, los testimonios, la inspección ocular y el visionado de las cámaras, de un informe que ya ha sido remitido al juzgado para la causa en fase de instrucción. El atestado recoge el testimonio del propio conductor del camión, con 4 décadas de experiencia, que en un principio afirmó haber puesto el freno de mano, pero luego matizó que no lo recordaba con seguridad, y sí que relató haber bajado del camión a ayudar a los peones con la recogida de vidrio. El informe recoge que el conductor trató de subirse al camión en marcha para intentar recuperar el control, pero no lo consiguió, y que solo después de la colisión, al detenerse el vehículo, logró acceder por la puerta del copiloto, frenar con el pedal de freno y entonces asegurar el freno de mano. El atestado además confirma que el camión de Traperos de Maús, contratado por la Mancomunidad, había pasado la ITV en marzo sin ninguna incidencia. También relata la probable sucesión de los hechos, que el camión estaba detenido en la plaza de la catedral, en una pendiente casi imperceptible, y se desplazó sin control hacia la calle Navarrería, en cuya cuesta tomó velocidad, se escoró a la izquierda y con la fuerza de la inercia y el peso del vehículo se produjo el impacto y el atropello mortal de una joven, y otras 2 quedaron gravemente heridas al quedar atrapadas bajo el camión cuando estaban sentadas en el suelo en esa parte de la calle.
2: Además, hoy hemos conocido que ha fallecido en el Hospital de Cruces el niño atropellado en Espinosa de los Monteros, Xavi Segovia.
7: Lamentablemente, el menor de 10 años no ha podido superar las graves heridas que sufrió tras el atropello del sábado y esta mañana ha fallecido. Todo comenzaba sobre las 10:30 de la noche del sábado en la plaza Sancho García de la localidad burgalesa de Espinosa de los Monteros. Al parecer, el niño, de origen vizcaíno y que estaba veraneando en el municipio, salió entre 2 autobuses para cruzar la carretera. El conductor del tractor no se percató de su presencia, por lo que no pudo evitarlo. El fuerte impacto dejó inconsciente al menor, que fue evacuado al Hospital de Cruces con heridas en la cabeza y extremidades. El ayuntamiento burgalés prepara algún acto de homenaje al chico una vez que la familia se despida de él. La investigación sigue abierta.
8: Crónica de Euskadi con María Ruiz.
2: Bilbao se encamina ya a su Aste Nagusia y un año más Luberri ha denunciado que este año tampoco les dejan ser parte de Bilboko Konpartsak. Para solicitarlo han comenzado una recogida de firmas y el día 23 anuncian que reivindicarán su derecho a participar. Naroa Torralba.
9: Defienden el derecho de Luberri a integrarse en la federación como han hecho otros movimientos populares. Denuncian que su exclusión deja fuera a jóvenes comprometidos con las fiestas y cuestionan el carácter abierto que dice tener Bilboko Konpartsak. Argia Kortabarria, portavoz.
10: Lo que estamos reivindicando es que Luberri también tiene ese derecho a participar, al igual que las demás comparsas, y un año más vamos a estar en la calle para reivindicar ese derecho que tenemos. Al igual que 450 artistas denunciaron en junio que hay que darle solución a este conflicto sin sentido.
9: Pese a ello, Luberri estará en la calle, pondrán en marcha una recogida de firmas a favor de su integración con puestos durante Aste Nagusia y han organizado un programa con la colaboración de varias comparsas.
10: Vamos a tener 2 citas importantes. El primero va a ser el domingo, el 23, día Badagaraia, un poco para reivindicar ese derecho a la participación. Y el 28, viernes, en la comparsa Escapiña, donde como todos los años vamos a organizar Luberri Eguna.
9: Luberri agradece el apoyo de otras comparsas, agentes y particulares, señalando que demuestra que el debate afecta al futuro de Aste Nagusia, no solo a Luberri.
2: Una rueda de prensa que se solapaba prácticamente en el tiempo.

0: con Bilboco con Parcha, que su comparecencia junto a Sare para llamar a la participación en la manifestación del día 28 en Aroa.
1: Bilboco con Parcha denuncia que desde que Marijaya salió por primera vez a las calles, Bilbo nunca ha vivido una fiesta sin presos, huidos o deportados. Por eso se fija una meta, que Aste Nagusia 2027 sea la primera.
2: La Aste Nagusia 2027 debe ser una Aste Nagusia sin represaliados, porque las consecuencias basadas en una política penitenciaria basada en la excepcionalidad y la venganza se ha alargado demasiado. Por eso queremos decirlo en voz alta. En la Aste Nagusia 2027, todos en casa.
1: Bajo ese lema, Aste Nagusia 2027, todos en casa, piden no quedar anclados en el pasado, pese a los

0: agosto se ha presentado el alumbrado Cristina Tojal.
1: Cristina Laborda pide que apuntemos el sábado 28 de noviembre en la agenda para acudir a Irún, al encendido de las luces de Navidad.
2: Bueno, yo creo que hasta vamos a agradecer que llegue un poco el frescor de la Navidad y un poco esos días.
1: Prácticamente es lo único que se ha anunciado. Los detalles se irán desgranando poco a poco. Serán 150 eventos y alguna sorpresa, cómo no, que Irún pisa fuerte.
2: Bueno, a Vigo no le puede ganar nadie porque ya está colocando desde hace un mes el alumbrado navideño. Nosotros terminaremos llegando, pero todavía no es el caso, pero sí que creo que hemos hecho de la Navidad un referente en Irún, un referente en todo Euskadi.
1: Declaraciones que hacía la alcaldesa cerca de la Plaza San Juan con algún que otro curioso alrededor. Después preguntábamos a la gente qué le parece hablar de Navidades en pleno agosto.
3: Hoy, en agosto, pues no sé, me sorprende.
4: Parece absurdo.
5: Hay cosas mucho más importantes en Irún, muchísimas. Yo las luces tengo en mi casa.
6: La verdad es que cada vez se hace todo con más antelación.
3: Bien, están muy bien, están genial, sí, está genial. Pero que lo presenten en agosto, pues bueno, supongo que todo se adelanta, como en los supermercados y como todo esto.
1: El año pasado hubo conciertos, pista de hielo y un árbol de Navidad de 21 metros. Este año la campaña navideña promete superarse.

0: En el mundo, de nuevo, Ucrania ha lanzado esta madrugada otro ataque masivo con más de 600 drones contra Moscú. El ejército ruso, por su parte, ha atacado la región de Kharkiv y hay una decena de muertos. Desde Moscú nos informa Albert Sor, arratsaldeon.
1: Arratsaldeon, Rusia vuelve a ensañarse con las regiones ucranianas. Al menos 19 personas han muerto, de las cuales 10 cerca de Kharkiv, tras un bombardeo ruso contra una intersección muy transitada en una zona de tiendas y edificios residenciales. Volodymyr Zelensky ha prometido que responderán a este ataque. De hecho, Ucrania está llevando a cabo ataques masivos contra Moscú. Sin ir más lejos, esta noche ha vuelto a batir el número de drones en dirección a la capital, 620. En esta ocasión, los aparatos han impactado contra un almacén del gigante del comercio electrónico Wildberries, pero no han provocado víctimas mortales, solo 3 heridos. El analista militar ruso Ruslan Leviev explica por qué Ucrania necesita enviar tantos drones. Consideramos que en estos últimos ataques contra Moscú la defensa antiaérea rusa ha funcionado de forma bastante eficaz, dice. Eso explica también por qué los ataques rusos son tan letales, sin necesidad de lanzar una enorme cantidad de drones, y por qué Ucrania puede causar tanto daño en otras regiones con un número mucho menor de vehículos no tripulados.
0: Mientras tanto, la tensión en Hormuz sigue creciendo tras el final ayer del plazo que se dieron Estados Unidos e Irán para negociar un acuerdo. Hoy un proyectil ha impactado contra una embarcación en el estrecho. Óscar Pérez, arratsaldeon.
2: Arratsaldeon, un buque británico ha sido alcanzado, sí, por un proyectil de origen desconocido frente a las costas de Omán. Ha muerto un miembro de la tripulación y se han producido daños en la sala de máquinas y también en Oriente Medio, pero en Palestina, en la Cisjordania ocupada, se cumplen hoy 10 días del asedio por parte de un grupo de colonos israelíes a 3 viviendas en Kusra. El ejército desmanteló la estructura de los colonos que acampaban, pero en los últimos días han vuelto a acudir al lugar. Las familias palestinas siguen atrapadas.
3: Es la 1:30, arratsaldeon.
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0: Rioja Alavesa.
1: Las medidas que vamos a tomar hoy es para concienciar a la gente a que consuma el agua exclusivamente para uso doméstico. Que se ahorren regar jardines, que se ahorren llenar piscinas y que se ahorren dejar la goma para lavar el coche durante una hora abierta. Hasta que acaben las vendimias y hasta que vuelva a llover. Que esperemos que después de vendimias empiece a llover. Pero es que con 40 grados de temperatura esta semana pasada en Rioja Alavesa, el consumo de agua se dispara.
0: Gasteiz ya no queda desierta tras las fiestas de la Blanca como ocurría hace años, por lo menos el centro de la ciudad. Cientos de comercios, hasta un total de 269 según Gasteiz On, y de locales de hostelería deciden no cerrar por vacaciones en agosto. Vecinos, vecinas y turistas dan vida y servicio a la ciudadanía. Y es que merece la pena abrir en estas fechas. Escuchamos a Raquel de la peluquería Bohemix, Nuria de Perfumería Gil y Mario de Zero Bat, que vende postales, láminas y souvenirs.
2: Siempre hemos trabajado en agosto y sabemos que se trabaja bien.
3: Pues a ver, esto al final es un comercio centenario y siempre está abierto en agosto. Y la verdad es que se nota que hay gente.
4: Después de las fiestas pensamos que iba a estar un poco más lento, pero esta última semana sí hemos visto mucho turista entrando y comprando en la tienda.
0: En otra clave, en Amurrio acaban de despedir al Iguarraco, que es el símbolo de sus fiestas. El ayuntamiento ha realizado una valoración muy positiva de lo que han sido 6 jornadas en honor de Nuestra Señora y San Roque. Destacan, por una parte, que no hay constancia de que se hayan producido agresiones de ningún tipo y, por otra, la alta participación en los actos y la magia del chupinazo que coincidió con el eclipse. Nayara Vara Llobre es la concejala de Cultura.
5: La verdad es que el día del chupinazo en Amurrio es muy especial y lo del eclipse pues ya fue el bombazo. La verdad que estábamos un poco a ver qué es esto del eclipse, pero muy guay, ¿eh? Estuvo muy bien. También fue muy participativo, la verdad. Se vio mucha gente, sí.
0: Deportes también en portada con Emilio Pascual, Arratsaldeon.
6: Arratsaldeon, sí.
0: ¿Por dónde pasa la actualidad deportiva hoy?
7: Pues mira, ha comenzado la pretemporada para Baskonia con los reconocimientos médicos y físicos a fecha de hoy con 4 fichajes: DJ Stewart, Chris Duarte, Damian Bob y AJ Leobson. Falta como mínimo la incorporación de un jugador interior. Así que comienza el baile de una temporada que nos lleva a un mínimo de 80 partidos. En cuanto a partidos oficiales, los primeros: Euskale Copa, el 15 de septiembre frente a Bilbao Basket en Mendizorroza, y la Supercopa en Badalona, 19 y 20 de septiembre. Además, por la mañana ha trabajado el Deportivo Alavés, que el jueves se mide al Rayo Vallecano, finalmente en Butarque. No podía ser de otra manera. Estaremos en Madrid con la última hora del conjunto vallecano y también con la explicación de todo lo que ha acontecido en torno al conflicto Vallecas en Butarque. Boye entrena con absoluta normalidad y además se ha presentado el Ken Pharma, que el domingo toma parte en la Vuelta Ciclista a España con Ivonne Ruiz, que el año que viene correrá en el World Tour. Todo esto y mucho más, 2:15 aquí en Radio Vitoria.
0: Es que ricasco, Emilio.
7: Suri.
0: En cuanto al tiempo, la temperatura va a subir en nuestro territorio hasta los 31 grados, más incluso hasta los 33 en Rioja Alavesa. Y es que, ¿qué les vamos a contar? Está siendo un verano especialmente caluroso en el que en ocasiones ni siquiera ha refrescado por la noche. Por ejemplo, en lo que llevamos de verano en La Guardia se han vivido 16 noches tropicales, es decir, con temperaturas superiores a 20 grados. Tiene todos los datos Adrián Nicolau, Arratsaldeon.
8: Arratsaldeon Bai, Euskalmet divide nuestro territorio en 2 zonas, el sur, es decir, el Valle del Ebro, y el resto llanada alavesa y montes de Álava. En lo que llevamos de verano, la zona sur ha tenido 16 noches de las denominadas cálidas, con temperaturas superiores a los 17 grados. 7 de esas noches fueron tropicales, es decir, los termómetros no bajaron de los 20 grados. Fuera del sur, dentro de los valores generales de Álava, en cambio, solo se han registrado 9 noches cálidas, ninguna de ellas tropical. Virginia Palacios, Calmet.
9: Por estaciones, la estación de Abechuco solamente se registró una noche tropical, ahora en agosto. En la estación de Alegría ha habido 2 noches tropicales en junio, otras 2 noches en agosto, así que el mes de julio también las temperaturas estuvieron por debajo de sus valores. Y en la estación de Páganos, en total ha habido en todo el verano 16 noches por encima de esos valores de 20 grados, es decir, noches tropicales.
8: Por meses, junio fue bastante más cálido que julio, en especial en el sur del territorio.
0: Es que ricasco, Adrián. En cuanto al tráfico, no hay problemas para circular por las carreteras alavesas, informa el Departamento Vasco de Seguridad. Además, ha reabierto la carretera de Llanteno, que había quedado cortada por el

0: incendio forestal controlado desde este fin de semana. Por cierto, que el Concejo de Llanteno ha pedido a la ciudadanía que no suba a la zona afectada del monte porque el fuego, recuerden, aún no está extinguido del todo. Pone en peligro las labores de extinción y además se ponen en peligro a ellos mismos. En el control técnico, Jon Mikel Careaga, es martes 18 de agosto.
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0: Están en Vitoria estos días, pues seguro que lo han podido apreciar. Cada vez son más los comercios que abren sus puertas y visten sus escaparates en agosto. Según la Asociación de Comerciantes Gasteiz On, 269 de sus asociados abren durante estos días, porque aseguran que cada vez hay más gente, más turistas en la ciudad en estas fechas. Con algunos de ellos ha hablado, con algunos de estos comerciantes ha hablado nuestra compañera María Garde.
2: El cartel de abierto en agosto es cada vez más habitual en los comercios de nuestros barrios y sobre todo en el centro y en el casco antiguo, porque también son más quienes se quedan en la ciudad estos días y quienes nos visitan. Precisamente Gasteiz On, como cada año, ha elaborado su listado de comercios que suben la persiana tras las fiestas de la Virgen Blanca y durante el mes estival por excelencia. Comerciantes que deciden abrir por diversos motivos, por ejemplo, porque su negocio es nuevo y buscan darse a conocer y también porque se orientan al turismo, como la nueva tienda de láminas Serobat en la calle Correría. Nos lo cuenta Mario.
3: Porque en la fiesta sí hubo mucha gente acá en el casco viejo, pero no estaban comprando porque estaban de fiesta. Igualmente nos sirvió para hacernos conocidos con la gente local. Y ahora, esta última semana, sí hemos visto mucho turista entrando y comprando en la tienda.
2: Otra estrategia es la de la peluquería Bohemix en la Plaza Abastos. Raquel utiliza estos días para captar clientela.
4: En agosto suelen venir muchas clientas que sus peluquerías habituales cierran. Entonces ahí es cuando nosotras realmente captamos un poquito más de clientela. Al final, el tener abierto y el ofrecer un servicio que en muchas otras están cerradas, pues te da apertura de conocerte.
2: También están aquellos que llevan abriendo toda la vida, sea o no agosto. Es el caso de Nuria, de la perfumería Gil, en la calle Portal del Rey.
5: Cada vez la gente las vacaciones las tiene más repartidas, se queda más gente en Vitoria y más turismo. Hay mucha gente que no se va de vacaciones, pues dice, mira, pues lo que no me he gastado por ahí, pues me voy a dar un caprichito. Y luego, pues para terminar de sacar cositas de temporada, porque ya estamos a final de temporada, pues también van saliendo. Y la verdad es que se nota que hay gente.
2: Se nota que la ciudad sigue viva estos días, algo que ayuda a los comerciantes a hacer el agosto.
0: El Ayuntamiento de Vitoria ha vendido a un solo propietario las 5 viviendas municipales del número 10 de la calle Cubo, más el local comercial en la planta baja del inmueble, situado en el corazón del casco medieval. Los nuevos dueños son la empresa ubicada en territorio alavés, Construcciones Rogado, y un particular que han adquirido todo el edificio por solo 365.000 euros. Elena Zudaire.
6: La venta se ha concretado a través de la vía de adjudicación directa. Las 5 viviendas, de manera conjunta, habían salido a licitación en junio del año pasado y, según explican desde el Departamento de Hacienda, finalizado el plazo de presentación de ofertas, el proceso se declaró desierto en octubre, al no haber concurrido ningún posible comprador interesado en las mismas. Ante esta situación, se abrió el proceso de adjudicación directa. El pasado mes de mayo se recibió una oferta y ahora se ha vendido. De estas 5 viviendas, una se encuentra en el bajo del edificio, mientras las 4 restantes están en la planta primera, segunda y tercera. La superficie construida de los pisos es de 53 metros cuadrados, mientras el local cuenta con 90 metros cuadrados construidos.
0: Y las obras que se están llevando a cabo en la red ferroviaria de Guipúzcoa van a afectar algunos tramos en nuestro territorio. En Araba, Renfe asegura el transporte combinado habilitando autobuses para cubrir los trayectos durante esos días hasta el próximo 2 de septiembre. Susana Armentia.
7: Sí, Adif está llevando a cabo actuaciones de acondicionamiento en distintos puntos de la red ferroviaria en Guipúzcoa y evidentemente estas actuaciones repercuten en los trenes de cercanías, media y de larga distancia. Por ello, aunque en menor medida, también se ven afectados los trenes que llegan o salen de Irún y que pasan por nuestro territorio. Concretamente, hoy y mañana y también desde el próximo 29 de agosto hasta el 2 de septiembre, Renfe pone en marcha autobuses para cubrir la distancia entre Araya e Irún y de igual manera, los trenes que conectan Guipúzcoa con Madrid realizarán por carretera el tramo entre Irún y Vitoria-Gasteiz en ambos sentidos. La compañía asume que algunos trayectos van a sufrir ligeros ajustes horarios para adaptarse a los transbordes en autobús. De cualquier manera, asegura que el transporte combinado está asegurado y que el viajero podrá acceder a toda la información en el momento de comprar el billete.
0: Seguimos muy pendientes de la situación del agua en todo el territorio. Como saben, sobre todo la más apremiante es en Zuya, donde están necesitando entre 4 y 5 camiones cisterna al día para poder llenar sus depósitos y abastecer a la ciudadanía. Pero hoy las restricciones de uso de agua van en aumento, prohibiciones de regadío de zonas verdes y jardines particulares y municipales también, que han llegado a todos los pueblos de Rioja Alavesa, María.
2: Medidas tomadas por el Consorcio de Aguas de Rioja Alavesa ante la situación de sequía han comunicado a todos los ayuntamientos de la comarca que desde hoy se prioriza el uso de agua doméstico y se prohíbe el regadío de jardines y zonas verdes. No se especifica la prohibición de lavado de vehículos o el llenado de piscinas privadas, pero se hace un llamamiento al uso responsable. Pedro Mari Rodríguez Uzquiano es presidente del consorcio.
1: Es para concienciar a la gente a que consuma el agua exclusivamente para uso doméstico. Que se ahorren regar jardines, que se ahorren llenar piscinas y que se ahorren dejar la goma para lavar el coche durante una hora abierta. Hasta que acaben las vendimias y hasta que vuelva a llover. Que esperemos que después de vendimias empiece a llover. Pero es que con 40 grados de temperatura esta semana pasada en Rioja Alavesa, el consumo de agua se dispara.
2: Una situación que preocupa sobre todo en Rioja Alavesa de cara a la próxima vendimia, que arrancará previsiblemente en 2 semanas y en la que las bodegas necesitan grandes cantidades de agua.
0: Restricciones en su uso que se suman a las ya puestas en marcha en los concejos de Troconiz, Chinchetru, Mendisur, Oreitia y Puente Larra y en los ayuntamientos de Alegría, Dulanchi, El Burgo y Agurain. Precisamente en la villa de Salvatierra preocupa la mala situación de la red de abastecimiento de aguas. Según los últimos datos con los que cuenta el ayuntamiento, se pierde hasta el 40% del agua que llega desde los ríos.
2: A falta de actualizar esos datos por parte del consorcio de aguas Urbide, la situación de la red de abastecimiento preocupa y mucho en Agurain, porque una gran parte del agua que llega desde los afluentes, el 90% desde el río Sirauntza en Araia y el otro 10% desde el río Eguileor, se pierde por el camino debido a la mala situación de las tuberías. Raúl López de Uralde, alcalde.
8: Son redes muy, muy antiguas y no sé si se ha llevado el seguimiento que se tenía que llevar. Los datos que tenemos es que están en muy mala situación. Entonces, lo primero que tenemos que arreglar es eso y que no perdamos gran parte del agua que nos llega. Igual el 40% se pierde.
2: Pero también preocupa el futuro porque, aun con la red en buen estado, las sequías son cada vez más acuciantes y cuando Asparrena y Agurain toman agua del Sirauntza, el caudal se agota.
8: Y lo que hemos constatado es que cuando absorbemos de las dos localidades, el río Sirauntza se queda sin agua. Un tema tan importante como es el agua. Y yo creo que ahora, cuando están viniendo estas sequías, es cuando nos damos cuenta.
2: Pide al consorcio Urbide que actualice la situación de la red y tome medidas. También han pedido ayuda a la Diputación Foral de Álava para sustituir un gran tramo que tiene fibrocemento, es decir, amianto.
0: Vamos con otros asuntos. En Álava existen diferentes asociaciones o agrupaciones locales de voluntarios de protección civil. Suelen ser vecinos y vecinas que han realizado diversos cursos de formación y que apoyan de manera altruista la labor de los bomberos o de los diferentes profesionales en situaciones de emergencia, como incendios o rescates de personas. Tres de ellos han pasado esta mañana por los micrófonos de Radio Vitoria y sus testimonios los ha recogido Susana Armentia.
7: John García Cilu es uno de los 17 voluntarios del Grupo de Protección Civil de Montaña Alavesa. La gran mayoría son jóvenes que compaginan el voluntariado con trabajo o estudios.
9: Lo que te lleva al final a pertenecer a una agrupación de voluntarios quizás es las ganas de ayudar y también la preocupación por tu municipio.
7: Inés Castresana es voluntaria en el pequeño pueblo de Salinillas de Buradón. El grupo surgió cuando hubo una serie de incendios en la zona.
10: Hace muchos años sí que había más incendios por aquí por la zona y los vecinos pues acudían a intentar sofocarlo, ¿no? Hasta que venían las emergencias.
7: En Valdegovía la necesidad surgió de la distancia con la capital. Coordinando a este grupo de protección civil está Pachi Urizar, que afirma que está siendo un verano movido.
11: He tenido un par de rescates en montaña último que fue en la Peña Carria, que había tres escaladores que uno se precipitó. Y luego, bueno, la semana pasada también en la granja, en la zona de bóveda, también un rayo hace 4 días anterior, y de repente, pues a las 9:30, pues empieza a salir humo.
7: Todos ellos han tenido que pasar por diferentes cursos de formación y acudir a clases presenciales en la Academia de Arcaute, una tarea que requiere además compromiso.
9: O sea, gente que quiere ayudar siempre hay en todos los sitios y eso se agradece. Pero pertenecer a un grupo de voluntarios requiere cierto compromiso.
11: No es como antiguamente que se venía al ayuntamiento y que me apunto y solo llámame para cuando haya algún rescate, y primero es compromiso y responsabilidad.
7: Compromiso y formación necesarios para colaborar de manera efectiva con bomberos y servicios de emergencia en situaciones complicadas.
0: 14 minutos para las 2 de la tarde. La Ertzaintza detiene a un hombre que escribió más muertos en el monumento a las víctimas del portal de Foronda en Gasteiz.
6: El varón de 50 años y con antecedentes policiales realizó la pintada a plena luz del día a las 12:30 de la mañana en el monumento de Agustín Ibarrola, ubicado frente a la comisaría de la Policía Vasca. Tras verle en plena ejecución del acto, los agentes le persiguieron y finalmente consiguieron detenerlo, acusado de un posible delito de enaltecimiento del terrorismo. Por el momento, el individuo ha quedado en libertad con cargos.
0: Desconocidos escriben en contra de la Ertzaintza en un edificio en Dulantzi, Zipaiorik, Dulantziti, Kanpora.
6: Agentes de la Ertzaintza en la localidad denuncian que las pintadas han aparecido hoy con erratas ortográficas incluidas en un edificio de la localidad alavesa. Un verano en el que miembros de la Policía Vasca han vivido episodios similares en Getxo y Gernika. Un agente que ejercía de árbitro en un partido de fútbol en Donosti tuvo que abandonar el campo a principios de julio por el hostigamiento que sufrió por parte del público y de los jugadores. Y otro se vio obligado a marcharse del recinto de Chosnas de Hernani cuando acudió en su día libre a disfrutar de las fiestas de San Juan.
0: En capítulo económico, crecen en Álava las exportaciones de pequeños turismos y neumáticos nuevos de caucho, mientras disminuyen las de vehículos, automóviles para el transporte de mercancías.
6: Son datos correspondientes al mes de junio y ofrecidos por el Instituto Vasco de Estadística, Eustat, que ha cifrado en un 4,5% el aumento de la exportación de vehículos

0: el descenso de las ventas al exterior de vehículos de transporte de mercancías en un 15,6%. Todo ello en un contexto en Euskadi al alza, donde las exportaciones de bienes han crecido un 7,4% en el mismo mes, mientras las importaciones lo han hecho en un 25%.
1: La ciudadanía gasteiztarra debe invertir un 22% de todos sus ingresos familiares para comprar una vivienda.
0: Los datos se detallan en un estudio estatal elaborado por el grupo inmobiliario Idealista en el segundo trimestre de este año y añaden que si la opción es alquilar, los y las gasteiztarras deben sacrificar el 26% de su sueldo. Si bien Álava se encuentra por detrás de Bilbao y Guipúzcoa en esta tasa de esfuerzo para compra o alquiler de vivienda, el grupo asegura que el territorio y en concreto su capital también sufre el encarecimiento de precios derivado de una escasez de oferta en vivienda y por tanto la ciudadanía debe superar el umbral de inversión que los expertos consideran razonable para salvaguardar la economía familiar.
1: Y finalizadas las fiestas de Amurrio, el Ayuntamiento hace una valoración muy positiva de lo que han sido las 6 jornadas festivas con mucha participación. Desde el consistorio destacan también el comportamiento en general durante las fiestas y es que al menos de momento no hay constancia de ningún tipo de agresión, Adrián.
2: Sin ninguna duda, en el Ayuntamiento de Amurrio están
3: muy contentos porque ha ido bien, son muy participativas, muy diversas.
2: Es la concejala de Cultura, Nayara Barallobre, quien subraya la alta participación durante las fiestas y, sobre todo,
3: los conciertos, bien del 14 y bien del 15, hubo mucha gente. En la romería de Osabi del día Chupinazo o de Jamaica también, muchísima gente. Pero bueno, si hay algo muy, muy, muy de Amurrio, digamos, muy de las cuadrillas, pues es el Día de las Carrozas, ¿no? Que es algo especial, que no pasa en ningún otro pueblo de alrededor. Y la verdad que este año han sido muy, muy participativas.
2: Destaca también el éxito del Chupinazo, que este año coincidió con el eclipse solar. Han sido unas fiestas en las que, pese a la alta participación, la mejor noticia es sin duda que
3: no ha habido ninguna agresión así importante, digamos. Bueno, no ha habido ninguna agresión que sepamos.
2: En este sentido, desde el consistorio elogian la actitud de la ciudadanía y también agradecen a todas aquellas personas, trabajadores, asociaciones y colectivos que han contribuido a hacer de estas fiestas unas fiestas inolvidables.
1: Udaberria Euskaltegia celebra este año su 50 aniversario y lo hace como comenzó en 1976, euskaldunizando adultos a jóvenes y niños y niñas. Preparan, de cara al otoño, un acto para recordar ese medio siglo enseñando euskara, 5 décadas en las que han cambiado mucho las cosas. Edurne Trascastro.
4: En 1976, Udaberria Euskaltegia abrió sus puertas en Vitoria-Gasteiz. Había terminado la dictadura y por fin se podía comenzar a estudiar euskera. Había inquietud y muchas ganas. María Jesús Aranguren era profesora en aquel entonces. No había material escrito y la transmisión oral era fundamental.
5: No había ni prensa, ni libros, solo lo que sabíamos. Entonces, bueno, la enseñanza era completamente diferente. Entonces, bueno, desde los saludos, el día a día, lo que se podían utilizar, lo que podían utilizar en el trabajo.
4: La llegada de empresas de Vizcaya y Guipúzcoa impulsó el aprendizaje del euskara en Gasteiz.
5: Había mucha inquietud en Vitoria, había mucha gente que quería estudiar. También en esos años habían venido muchas empresas de Vizcaya, de Guipúzcoa, y habían venido muchos euskaldunes. Entonces, bueno, la gente quería estudiar euskera, quería aprender.
4: Década tras década ha cambiado el perfil de los estudiantes, el material disponible para aprender, las dinámicas, pero no el objetivo, euskaldunizar a todo el que quiera. Raquel Larrazábal, directora de Udaberria Euskaltegia.
6: Llevamos 50 años euskaldunizando adultos, sobre todo adultos, y sin olvidarnos también pues, de que muchos niños y niñas que vienen a Euskaltegi. Y bueno, y encima pues es que es un abanico muy amplio, ¿no? De gente, de edad, de razas, de todo.
4: Y en estos 50 años ha habido mejoras, el respaldo institucional y las condiciones laborales del profesorado.
6: Estamos viendo también que por parte de las instituciones pues estamos siendo valorados, estamos siendo reconocidos, tenemos acuerdos con AVE, que eso siempre te ayuda un poco a seguir adelante. Las condiciones laborales de los profesores de Euskaltegi y de los trabajadores de los Euskaltegis han mejorado muchísimo.
4: En lo inmediato ya casi están llenos los grupos para los intensivos de septiembre y en octubre comenzará el nuevo curso, otoño en el que Udaberria Euskaltegia planea realizar un acto para celebrar sus 50 años de vida.
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0: Es música clásica, una composición para piano.
1: Les hemos dado una pausa no muy larga a las fiestas estivales en los pueblos, ya lo verán mañana porque volveremos otra vez y vamos a comenzar con una propuesta para esta tarde a las 7:30 de la tarde en el Aula Magna del Conservatorio Jesús Guridi de la mano del Festival y el Curso Internacional de Música Clásica de Vitoria-Gasteiz. Hoy se cumplen 90 años del lamentable asesinato de Federico García Lorca y Daniel Ligorio, a quien escuchamos, ofrece su recital de piano Granada 1920 en homenaje al poeta granadino y al compositor Manuel de Falla. Y además recuerden que en la calle Pintorería sigue el teatro de la mano de Ortzai y de su gran propuesta para este agosto en clave de humor con Frankenstein, cada tarde a partir de las 8. Iker Ortiz de Zárate es su director.
2: Claro, Frankenstein ser es un universo. Yo sí diría que es oscuro. Yo creo que sí. Y nosotros lo hemos visto así. La idea juega en un filo muy interesante que es la prevención o el estudio o el análisis de lo que la ciencia sin humanidad puede llegar a hacer, pero también tiene un humor de base, ¿no? La propia idea de crear un monstruo, o sea, un ser vivo a partir de restos de otros.
0: Teatro, música, también tenemos cine para los más pequeños esta noche.
3: Sí, las cosas han cambiado. No todos se lo creen, pero los tipos malos se volvieron buenos. Y estamos deseando que la sociedad nos reciba con los brazos abiertos.
1: Para chiquis y familias, doble sesión para todos los públicos dentro de la iniciativa Cinema Aire Zabalean, cine al aire libre, por un lado en La Gran, a las 9:30 de la noche, en la Plaza del Frontón, se van a proyectar las aventuras de los tipos malos 2, lobo, tiburón, piraña, tarántula y serpiente, que se han vuelto buenos, aunque les está costando un poco integrarse en la sociedad. Intentan llevar una vida lejos de la delincuencia, pero van a tener que enfrentarse a una nueva amenaza, 3 ladronas que les obligarán a volver al mundo del crimen.
4: Si os dijera que mi familia es normal, os estaría engañando.
5: Mamá, fumar mata.
6: Yo sí que voy a matar a alguien.
4: Pero nos apañábamos hasta el día que todo saltó por...
1: Y a la misma hora, pero en la Plaza de Marquines, se proyecta la película ¿Quién es quién? Una comedia muy loca en la que Valentina, la hija de la familia pequeña, pide un deseo por su 9º cumpleaños. Y al día siguiente todos los miembros de esta familia se han intercambiado los cuerpos. El padre está en el cuerpo de la madre, la niña en el de la abuela, los adolescentes también han cambiado. A partir de ahí,

0: Y nos vamos a marchar hasta Artium, al Museo de Arte Contemporáneo de Gasteiz, porque en esta segunda quincena de agosto recupera o comienza de nuevo con sus talleres de verano, este año dedicados a explorar el fondo del mar, sus habitantes, su vegetación, sus paisajes y, muy importante, sus cuidados. Nos lo cuenta Charo de Artium Museoa.
1: Sobre todo lo que vamos a centrarnos es en explorar el fondo del mar, sus habitantes, su vegetación, los paisajes marinos, sobre todo también reflexionando sobre los cuidados para concienciarnos también un poco, por un lado que sea lúdico, que sea divertido, pero por otro lado también que tenga un punto de concienciación sobre los cuidados del mar, ¿no?
0: Todas las mañanas hasta el próximo 28 de agosto, los peques de entre 5 y 12 años pueden acercarse a Artium, incluso sin reserva previa, de 11:30 de la mañana a 1:30 de la tarde, para experimentar con diferentes técnicas artísticas y crear dioramas sobre el fondo del mar.
2: Muchas gracias, Elena.
0: Eso, Regatik, Biar Arte.
2: Parece un tópico, pero es verdad, una agenda cultural de lo más completo. Tampoco la cultura se va de vacaciones en agosto. A todos ustedes, a todas ustedes, gracias por su compañía. Pueden seguir informados, si así lo desean, en Radio Vitoria, Viararte.

0: Son las 2 de la tarde.
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0: Seguimos en esta crónica de Euskadi y en estos 15 minutos les resumimos las principales noticias de la jornada. Los servicios de atención a los menores no acompañados en Euskadi están saturados. Así lo aseguraba esta mañana en Boulevard el director de infancia del gobierno vasco. Por ello no van a aceptar un reparto forzoso de los menores y advierte además de que la saturación podría provocar no atenderles correctamente. Irache Ruiz.
2: Sí, según el director de infancia y familias, los tres territorios están acogiendo a menores por encima de sus posibilidades. Vizcaya en mayor medida. Ante el próximo reparto de los migrantes llegados a Ceuta, advierte Chema Ezquerra de que los recursos vascos podrían saturarse y dejar de ofrecer una atención de calidad.
3: Vizcaya pues tiene un nivel de capacidad y de acogida bastante superior al resto de territorios históricos, pero estamos todos trabajando por encima en estos momentos de nuestra capacidad. Se habilitan recursos extraordinarios, lo que pasa que, claro, la propia diputada general que apuntaba, estamos llegando poco a poco a ese número en el que ya consideramos que hay una excepcionalidad y a partir de ahí sí que puede haber una dificultad para poder hacer una atención en condiciones, y es a lo que no queremos.

0: diferenciados por edades, pues que haya protocolos específicos de prevención de la trata, de la violencia sexual, de la violencia de género, cuestiones que nos preocupan.
1: Opina Azquerra que la mejor opción para los menores atendidos en Ceuta es intentar el retorno con sus familias.
2: Y desde Ceuta llega un nuevo recuento de esos menores. Son más de 2.100 según el gobierno español. Lo que no está claro ahora es cuántas personas, menores y mayores, siguen en la ciudad autónoma. Desde el gobierno solo señalan que se están repartiendo 4.000 kits de comida. Madrid, Miquel Arregui.
3: Sí, el gobierno español sigue registrando a más menores en Ceuta, 2.100 según el último recuento, mientras es incapaz de dar un dato exacto sobre el número total de migrantes. El Masaid cree que pueden ser unos 4.000 atendiendo al número de kits de comida que se reparten al día. La ministra defendía además al gobierno y reivindicaba su labor en Ceuta.
4: Mire, yo creo que las situaciones extraordinarias y la ciudadanía lo que quiere son hechos. Y las declaraciones grandilocuentes, bueno, pues no contribuyen. Y hechos son esto que le estoy contando. Las atenciones sociosanitarias, más de 4.000, los repartos de alimentación, el sistema de atención humanitaria.
3: Declaraciones del Masaid a Televisión Española, donde ha señalado también que cree que el presidente de Ceuta ha aumentado sus críticas al gobierno siguiendo las órdenes de Génova. Mientras, Feijóo ha recuperado hoy su agenda para atacar al gobierno y acusarlo de inacción ante la crisis.
5: De un gobierno, en mi opinión, ausente, inerte e indiferente a los intereses, a la seguridad, a la integridad y a la soberanía de los españoles.
3: El PP insiste en pedir al gobierno que devuelva a todos y cada uno de los migrantes que llegaron, también a los menores, recordando que Marruecos ha reclamado la vuelta de todos ellos.
2: Hacía muchos años que Euskadi no se enfrentaba a una sequía como la actual. Ya llegan a una veintena las localidades en las que hay restricciones en el uso de agua. Carrantxa en Vizcaya, Zuia o localidades de la Llanada Alavesa, también de la Rioja Alavesa. Todos son municipios que no están enganchados al sistema del Zadorra y están estudiando cómo hacer frente a la escasez de agua, Sonia Hernando.
6: En Carrantxa, por ejemplo, llevan años trabajando en ello. A vuelta de verano volverán a reunirse Diputación de Vizcaya, Consorcio de Aguas del Gran Bilbao y Ayuntamiento con un propósito. Raúl Palacio, alcalde.
7: Nos pongamos de acuerdo y veamos o analicemos a fondo la situación para saber de qué estamos hablando, qué infraestructuras son necesarias.

0: Hace 2 años la construcción de la balsa planeada hasta entonces, ahora los trabajos se dirigen hacia el enganche a la red del Zadorra. Alegría Dulanchi, también con restricciones, reclama unirse a esta red. Solo están a 10 kilómetros de los pantanos. Otros, como Agurain, primero quieren arreglar las tuberías. Raúl López de Uralde, alcalde.
1: Nosotros lo que tenemos ahora, de los datos que nos mandaron cuando empezaba la legislatura, que solicitamos a Urbide, igual el 40% se pierde.
0: Por cierto, desde hoy Rioja Alavesa se suma a las restricciones. El consorcio de aguas Urquidetza ha prohibido el riego en jardines y hace un llamamiento al consumo responsable.
2: Precisamente esa falta de agua fue el motivo de la convocatoria de las mesas de la sequía y del forraje para buscar soluciones entre el sector primario y las instituciones en cuanto al alimento de los animales. Los ganaderos están contestando a la encuesta que les envió el Gobierno Vasco para organizar una compra conjunta de hierba y así obtener mejores precios, pero el sector pide más agilidad porque los precios suben cada día. Escuchamos a Edurne Basterra de UAGA e Íñigo Bilbao del sindicato EMBA.
3: Que la alfalfa está subiendo a 1 euro por día. A ver, esto ya se sabe lo que pasa. Cuando hay escasez, pues el producto sube y es lo que está pasando.
4: No se puede dilatar más la convocatoria de la mesa de sequía y cambio climático, que no solo afecta al sector ganadero, sino que ya también está afectando a lo que serían los servicios públicos, a la ciudadanía en general. No se están tomando las medidas necesarias y a la velocidad suficiente.
2: En Navarra la sequía afecta sobre todo a los ganaderos y en la zona media alta en la montaña. No ha llovido, los pastos se han secado y el precio del forraje para los animales se ha disparado. En los cultivos afecta más el calor porque no hay problemas de regadío. Aritzagirre.
5: Los embalses y pantanos de Navarra rebajan su caudal pero resisten gracias al agua acumulada en invierno por las extensas nevadas y precipitaciones. El problema es mayor en la montaña, no solo en Roncal y Baztán, también en Sacana, Urbasa y Tierra Estella, donde se han secado los pastos por falta de lluvia. Fermín Gorraiz, ganadero y presidente de Enen Navarra.
6: En las zonas donde es prado, pradera o pastizal, que no hay arbolado, porque ahí está todo quemado. Los trashumantes que suben de la Bardena al Valle Roncal, este año alguno ya las ha bajado en julio, porque no ha llovido y la hierba que había ha salido poco y lo que hay se ha puesto duro, seco, marrón.
5: La falta de pastos ha aumentado la compra de forraje, cuyo precio se ha incrementado hasta un 80% a 180 euros la tonelada. En los cultivos de la ribera el problema no es tanto la sequía, sino los golpes de calor que han mermado las cosechas de cereal y ahora la del maíz a punto de su recolecta. Carlos Sánchez, de UAGN, es agricultor en Fontellas.
7: Los últimos días antes de los riegos, que es cuando el maíz necesita agua y no la tiene, sufre mucho, y con estas olas de calor que ha habido durante todo el verano se nota sobre todo en las mazorcas, que se están quedando los granos muy pequeños.
5: Pero los embalses de Ugui y Ayoz se mantienen en el 60% y Toiz casi en la mitad y Yesa cae al 39%, suficiente como para que no haya restricciones y se mantenga el regadío.
2: Otra de las consecuencias, de esas altas temperaturas son los incendios. En Navarra trabajan en la extinción del incendio forestal reactivado en Urzainqui. Se trata de una zona de difícil acceso, por lo que se han movilizado 3 helicópteros del Gobierno de Navarra. 2 de ellos estaban colaborando en las tareas de extinción de Peña de Reglos en Huesca. Un incendio, eso sí, que evoluciona favorablemente, aunque todavía no está controlado. Ahora peligra, sobre todo, preocupan las fuertes rachas de viento. Miramos también en este informativo a Granada, y es que la tierra ha vuelto a temblar. Esta mañana ha sido un terremoto de 4,6 grados y sus réplicas que se han notado en la ciudad y en todo su área metropolitana, Irache.
8: Sí, la intensidad de ese temblor con epicentro en Gójar se ha hecho notar en Granada y su área metropolitana. También esas réplicas se han sentido en Córdoba, Almería y Málaga. 3 personas han resultado heridas leves, una de ellas un menor de edad. Además, se ha desalojado parte de la Alhambra y se han cerrado museos, centros deportivos y edificios administrativos.
9: Ha sido muy desagradable. Un par de señoras le han caído cosas también de la estantería y bueno, le deja las cosas en el suelo, hemos salido andando, pánico. Yo tenía tan temblor en las piernas que ya no sé si es que estaban réplicas seguidas o eran mis piernas las que no podían parar de temblar.
10: Ya que estamos un poco más tranquilos, aunque dentro de la tranquilidad tiene el y si viene otro.
8: El presidente andaluz Moreno Bonilla pide máxima prudencia a la ciudadanía y tranquilidad. Las réplicas pueden continuar en la zona, ha avisado en redes, y es importante conocer cómo debemos actuar en estas situaciones. Añade, este terremoto llega 3 días después del temblor de la madrugada del pasado sábado que dejó numerosos daños en edificios.
2: Y de vuelta a casa, Iruña, Aritz, la policía municipal apunta que un fallo humano provocó el atropello mortal de la calle Navarrería.
5: El atestado de la Policía Municipal de Pamplona apunta a que el conductor del camión se bajó de la cabina sin activar adecuadamente el freno de mano, con el motor arrancado en punto muerto. Conclusión, tras analizar las pruebas recabadas, los testimonios, la inspección ocular y el visionado de las cámaras, y cuyo informe ya ha sido remitido al juzgado para la

0: causa en fase de instrucción. El atestado recoge el testimonio del propio conductor del camión con 4 décadas de experiencia, que en un principio afirmó haber puesto el freno de mano, pero luego matizó que no lo recordaba con seguridad y sí que relató haber bajado del camión a ayudar a los peones con la recogida de vidrio. El atestado confirma que el camión de Traperos de Maús, contratado por la Mancomunidad, había pasado la ITV en marzo sin ninguna incidencia.
1: Además, hoy hemos conocido que ayer falleció en el Hospital de Cruces el niño atropellado por un tractor este fin de semana en Espinosa de los Monteros. El menor, de 10 años, vizcaíno, no ha podido superar las graves heridas que sufrió en ese atropello el sábado. Bilbao se encamina a sus fiestas y un año más Luberri ha denunciado que este año tampoco les dejan ser parte de Bilboko Konpartsak. Estos, por su parte, junto a Sare, han llamado esta mañana a la participación en la manifestación del día 28 en Aroa Torralba.
2: Defienden el derecho de Luberri a integrarse en la federación, como han hecho otros movimientos populares, y cuestionan el carácter abierto que dice tener Bilboko Konpartsak. Argia Kortabarria, portavoz.
3: Lo que estamos reivindicando es que Luberri también tiene ese derecho a participar, al igual que las demás comparsas, y un año más vamos a estar en la calle para reivindicar ese derecho que tenemos, al igual que 450 artistas denunciaron en junio que hay que darle solución a este conflicto sin sentido.
2: Ponen en marcha una recogida de firmas y han organizado un programa con la colaboración de varias comparsas, a quienes agradecen el apoyo, señalando que demuestra que el debate afecta al futuro de Aste Nagusia, no solo a Luberri. Y se solapaba prácticamente en el tiempo la rueda de prensa de Bilboko Konpartsak con Sare para fijar una meta.
4: La Aste Nagusia 2027 debe ser sin represaliados, porque las consecuencias en una política penitenciaria basada en la excepcionalidad y la venganza se ha alargado demasiado.
2: Pese a los avances, insisten en que la solución llegará solo cuando regrese el último preso y lo reivindicarán en una manifestación de Lechera Eguna el viernes 28, que partirá desde la Plaza Elíptica.
1: Y en contraste a esas fiestas de verano, lo encontramos en Irún, donde ya han presentado el alumbrado navideño. Un 18 de agosto, como hoy, la alcaldesa Cristina Laborda ha pedido que reservemos el sábado 28 de noviembre para el encendido de las luces, aunque sin ofrecer más detalles. ¿Es Irún el nuevo Vigo?, le preguntaban, y esto respondía la alcaldesa.
5: Bueno, a Vigo no le puede ganar nadie porque ya está colocando desde hace un mes el alumbrado navideño. Nosotros terminaremos llegando, pero todavía no es el caso, pero sí que creo que hemos hecho de la Navidad un referente en Irún, un referente en todo Euskadi.
1: En Sopela, el enfado vecinal se acumula por las miles de multas que ha puesto uno de los radares instalados en la localidad. Aunque empezó a funcionar a finales de 2025, las multas no han llegado hasta hace pocas semanas. Eso supone que hay conductores que, por superar por poco el límite de velocidad, ya sospechan que se tendrán que enfrentar a decenas de sanciones. Ibai Martín.
6: El pasado 27 de julio, el Ayuntamiento de Sopela publicó que se han registrado 4.565 multas en un solo radar. El radar, situado en la calle Gacharriñe, se instaló en junio del año pasado, limitando la velocidad a 50 km por hora. Las primeras multas surgieron en diciembre, pero los conductores no recibieron ninguna notificación hasta pasados 5 meses y medio, lo que provocó una acumulación de multas durante ese periodo de tiempo. Enrique Pérez, de la plataforma de afectados por la injusticia de multas en el radar de Gacharriñe de Sopela.
7: Hay gente desesperada que tenía hasta 19 multas. Tuvimos que crear una plataforma porque se estaba creando una situación de ansiedad donde la persona individual no sabía qué hacer.
6: Los conductores también muestran su indignación por no haber sido notificados.
8: El problema está cómo se nos ha ido comunicando con un periodo de a mí mínimo 5 meses y medio de retraso en las comunicaciones, lo que me ha permitido estar conduciendo durante 6 meses relajadamente a 54.
9: Yo me enteré que existía este radar a los 6 meses, porque tiene un letrerito muy pequeño, porque está tapado, porque de repente se pasa de 70 50.
6: Los afectados siguen intentando solucionar la situación, aún con preocupación por más multas atrasadas que podrían llegarles los próximos meses.
1: Y en la actualidad internacional, de nuevo Ucrania ha lanzado otro ataque masivo con más de 600 drones contra Moscú. El ejército ruso ha atacado la región de Kharkiv y hay decenas de muertos. A Rusia se ha mirado también como presunta responsable del dron que fue hallado junto a un avión en el aeropuerto de Leipzig. Hoy el gobierno alemán ha presentado un centro de investigación. Corresponsal Anira Zabala, Arratsaldeón.
10: Arratsaldeón. Alemania cree que está siendo blanco de una guerra híbrida y por eso acaba de inaugurar un nuevo centro que investigará la seguridad de los drones.
11: Unser Blick Deutschland sind wir auch deswegen, weil wir ein zentraler Baustein.
10: Y allí ha estado el ministro del Interior, Alexander Dobrindt, quien ha denunciado ataques híbridos diarios por parte de potencias extranjeras y ha afirmado que la defensa antidrones es una de sus prioridades. Las nuevas instalaciones, que han abierto sus puertas en la región de Sajonia-Anhalt, en el este del país, se sitúan en el aeropuerto del Centro Aeroespacial Alemán. Este lugar se une al Centro de Defensa de Drones que el gobierno de Merz inauguró.

0: el año pasado aquí en Berlín, donde el Estado central y los Estados federados colaboran para coordinar la nueva arquitectura de seguridad alemana. Pero cabe destacar que los aeropuertos de Alemania se están equipando gradualmente con sistemas de defensa antidrones, pero el incidente ocurrido hace 2 semanas en el aeropuerto de Leipzig ha dejado clara la vulnerabilidad del país después de que un dron cargado de explosivos volara durante varias horas sobre el lugar sin ser detectado.
1: Y acabamos con el repaso a la previsión del tiempo desde Euskal Met, Eguzkiñi, Iturrioz, Arratsaldeon.
2: Arratsaldeon, durante la tarde pueden quedar algunos intervalos de nubes bajas en puntos de Gipuzkoa y Vizcaya, pero en general predominará el ambiente soleado. Predominará el viento de componente norte, pero aún así, salvo en el litoral, las temperaturas máximas subirán y se situarán entre los 30 y los 35 grados. Y mañana en la mitad norte la nubosidad irá a más y descenderán un poco las temperaturas máximas, pero en el sureste, es decir, en el centro de Navarra y en el Valle del Ebro, podrían subir un poco más las máximas.
1: En cuanto al tráfico, sin problemas a esta hora. 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
4: Hola, ¿qué tal? Saludos amigos, bienvenidos al tiempo del deporte en la sintonía de Radio Vitoria, como cada día y hasta las 3, Radio Vitoria Deportes. En este martes, en 18 de agosto, seguimos abriendo páginas en el libro del deporte de Álava, hoy con el arranque de la pretemporada del nuevo proyecto del Baskonia 26-27. En flash informativo, Ricardo Guerra, ¿qué tal? Arratsaldeon, saludos y muy buenas tardes.
5: Buenas tardes, Arratsaldeon.
4: De momento con 4 fichajes, 5 ausencias por diferentes motivos, sobre todo vinculados con las ventanas FIBA.
5: Efectivamente, son 5 ausencias. Ya sabemos que tanto Kobe Simons como Damian Boch van a conseguir en las próximas ventanas FIBA pasaportes que le posibilitarán actuar con Baskonia como comunitarios, Costa de Marfil y Congo, y también Mateo Españolo, que va a jugar con Italia, además de Duarte, que veremos si finalmente está con República Dominicana. A esas 4 bajas por ser seleccionados se une la de Joksimovic, que está arrastrando un virus hoy en el kilómetro cero de la pretemporada del Baskonia.
4: Enseguida escuchamos a Tadas Zedekerskis, el capitán de Baskonia, con sus primeras impresiones con respecto a lo que nos depara la temporada. Serán mínimo 80 partidos si la cosa transcurre medianamente bien. Además, por la mañana ha trabajado el Deportivo Alavés, que el jueves se mide al Rayo Vallecano en Butarque. Yo, Mikel Pradera, ¿qué tal? Arratsaldeon, saludos y muy buenas tardes.
6: Arratsaldeon, Emilio Tantzureak.
4: No podía ser de otra manera. El partido se jugará en Leganés, a 14 kilómetros de Vallecas.
6: Sí, el Alavés trabajando con Lucas Boye, ya reintegrado con el grupo, preparando ese partido de pasado mañana jueves frente al Rayo, que se jugará finalmente en Butarque, feudo habitual del Leganés. El Rayo intentó hasta última hora de la tarde de ayer que se jugara en Vallecas, pero la Comunidad de Madrid desestimó la cautelar, así que pasado mañana jueves a las 9, Rayo Vallecano Deportivo Alavés en Butarque.
4: Estaremos en Madrid con la última hora del Rayo Vallecano, explicaremos cómo han sido las últimas horas precisamente en Vallecas, los últimos movimientos del presidente Presa para intentar que el partido se jugara en el campo de la calle del Payaso Fofó. Nos espera Ivonne Ruiz, que afronta la Vuelta a España con King Pharma antes de dar el salto al World Tour. El mundo de la pelota, el capítulo polideportivo, todo este mucho más hasta las 3 con Edu Lorza en la realización técnica. Les habla Emilio Pascual en nombre de todo el equipo de deportes. Vamos allá. Primer día de escuela para Baskonia. Ricardo, ¿cómo ha sido el reencuentro en la Plaza Amárica con los jugadores citados por Baskonia para los reconocimientos médicos? Supongo lo típico, el saludo, las manos, los abrazos, qué moreno estás, qué tal han ido las vacaciones, etcétera, etcétera, ¿no?
5: Bueno, han pasado 2 meses y medio, ¿no? Claro. Si no me equivoco, después de lo que fue el último encuentro doloroso, ¿no?, tras la derrota, tras la eliminación prematura en los playoffs de la Liga CB a manos del Juventud, pero hay que pasar página, hay que pensar ya en ese próximo proyecto 26-27, y hoy, como decíamos en la introducción, pues es el kilómetro cero. Todavía queda para ver al Baskonia en acción, porque hasta el 2 de septiembre no arrancará su calendario de amistosos, pero en efecto hoy ha sido ese primer día en el que a lo largo de la jornada de hoy y la de mañana, pues vamos a ver desfilar hasta 7 jugadores de la primera plantilla, con el apoyo de un par de jugadores canteranos, los brasileños.

0: Eugenio Sousa y Thierry Henry, que van a estar apoyando en pretemporada. Por tanto, a falta de las mínimo dos incorporaciones que tiene que efectuar el Baskonia para completar esa plantilla que tiene en mente de 14 jugadores, pues son cinco las ausencias que comentábamos en esta primera ronda de reconocimientos médicos. Hay que decir que Stewart ya estuvo por aquí hace unas cuantas semanas y pasó esos reconocimientos médicos. Por tanto, él se incorporará el próximo jueves, ya cuando rompan a sudar por las campas de Salburua. Y los que no se van a personar hasta pasadas unas semanas van a ser Kobe Simmons, que debutará con Costa de Marfil en las ventanas FIBA de finales del mes de agosto. Damian Bogue, misma historia, lo hará con la República Democrática del Congo. Ambos lograrán el pasaporte de Cotonou, lo cual es un pelotazo para Baskonia, porque a día de hoy solo Marcus Howard ocupa esa plaza de extranjero. Mateo Español estará con Italia, por tanto también se retrasará su llegada, y veremos si Duarte está con República Dominicana. Eso está por saber. A ver, pero de momento no está en Vitoria-Gasteiz, como tampoco lo está Josimovic, que este sí que estaba citado, o en principio había previsión para la selección absoluta con Eslovenia, pero bueno, pues un misterioso virus se ha apoderado de él y de momento le impide también formar parte de estos primeros días. Insistimos, hoy y mañana, reconocimientos médicos, el próximo jueves ya primeros entrenamientos.
1: Enseguida escuchamos al capitán. Ya ven que la plantilla del Baskonia para la próxima temporada está condicionada por los pasaportes Cotonou que van a conseguir Kobe Simmons y Damian Bogue. La realidad es que esto modifica de manera radical, y que los clubes de Europa que estén en condición de hacerlo, de manera, por supuesto, que se ajuste al reglamento legal, pues hacen todo lo posible para efectivamente aprovechar esta posibilidad que modifica de manera estructural y de manera notable las opciones de construcción de equipos. En todo caso, y más allá de los pasaportes que van a conseguir Kobe Simmons y Damian Bogue, lo que está claro es que la plantilla no está cerrada, y es evidente, uno observando el roster tiene muy claro que como mínimo falta un jugador grande, un hombre interior.
0: La línea exterior está completada, porque todos los fichajes, los cuatro hasta la fecha, han sido para completar esa nómina de jugadores bajitos que den el relevo a las múltiples salidas también que se han producido este verano. Y yo diría que son dos los fichajes que tiene que realizar el Baskonia, habida cuenta de bueno, pues lo que comentó también Félix Fernández en el desayuno ya hace unas cuantas semanas, que quería llevar la plantilla a 14 jugadores, incluyendo a Joksimovic, que va a ser uno más esta temporada. Pues faltarían los sustitutos de Omoruyi para la posición de 4 y de Mamadi Diakité para la posición de 5. Veremos, porque ahí, en efecto, como bien comentas, Emilio, ahora mismo el espectro, el mercado se amplía una vez que ya Baskonia pueda cometer uno, y si veremos si dos fichajes extracomunitarios. Ya sabemos que el límite en ACB es de dos. Se sigue peinando el mercado, la mayoría de clubes, de equipos Euroliga, ya han completado sus plantillas, y ahí está Baskonia a la caza de la mejor opción posible, que tiene que ser un buen fichaje o dos buenos fichajes, porque a día de hoy, en esa posición de poste bajo, solo tiene a Khalifa Diop, con todas las dudas que viene despertando el pívot africano en las últimas temporadas.
1: Bueno, ya ha hablado el capitán Tadas Sedekerskis, que cumple su temporada número 9 en Vitoria-Gasteiz. Siempre es interesante escuchar al capitán en un discurso ponderado, serio, razonado, y que ha comentado, lógicamente, lo que todos los años en el deporte profesional, en el baloncesto especialmente, y sobre todo en Baskonia, conocemos a estas alturas del curso. Es decir, una reestructuración notabilísima del proyecto con respecto al pasado año.
0: Este tipo de reformas, como en casa, ¿verdad? Sí. Y en algunas situaciones reformas integrales, ¿no? Así la de Baskonia, aunque se han producido 8 salidas, ¿eh? 8 jugadores han salido, algunos de ellos, como ya venimos comentando, muy importante. De momento se han realizado 4 fichajes, y como decimos, pues faltan 2, ¿no? Para ese juego interior. Por tanto, estamos ante una reconfiguración muy profunda, una especie de empezar prácticamente desde la casilla de salida, y el rol del capitán, como bien ha comentado Tadas Sedekerskis, es facilitar sobre todo la adaptación de esos nuevos jugadores. Ha hablado sobre esto, es un clásico del verano en Baskonia, muchos jugadores nuevos, y al habla el capitán.
2: Esto no es ninguna sorpresa ni para mí como el capitán, ni para los fans, ni para el club, ¿no? Siempre estamos acostumbrados de despedir a los jugadores que hicieron grandes temporadas aquí. Y bueno, yo creo que primero desearles mucha suerte, ¿no? Y bueno, tenemos nuevos retos, nuevos objetivos, caras nuevas. Es un club diferente, ¿no? Que es, cada verano tenemos muchas caras nuevas. Y introducirles la ciudad.

0: explicar cómo es el club, que es un club con muchísima historia, vamos, que han sacado muchísimos jugadores y bueno, pues eso, ayudar con cualquier cosa que ellos necesiten.
1: Sadek Erskine, que también se ha referido al técnico de Baskonia, a Galbiati, sobre el que tanto se ha hablado y dejado de hablar en el transcurso de las últimas semanas, y que una vez que el Barça dijo que no pasaba por el aro de pagar traspaso, definitivamente, no oficialmente, no con comunicaciones, pero sí de manera real, se garantizó su presencia en Baskonia la próxima temporada, algo que, por cierto, no ocurrió, como también estaba cantado con Xavi Puyol.
2: Tadas y Galbiati, que estuvieron juntos lanzando el chupinazo del 4 de
1: Sí.
2: agosto en la plaza de la Virgen Blanca. Todavía parece que no han hablado de baloncesto, porque veremos cuál es el rol de Tadas Sedekerski, si en el 3, en el 4, habida cuenta de que quizás tarden en llegar esos fichajes para el juego interior. Pero por supuesto le hemos cuestionado sobre todo lo que se ha vivido alrededor de Paolo Galbiati. Lógicamente él no ha entrado a valorar estas situaciones de mercado. Es evidente que Galbiati va a seguir en el banquillo, y él lo considera una buena noticia, porque todo lo que sea dar continuidad a esos conceptos que ya están dentro del vestuario, pues será algo muy positivo para el nuevo proyecto.
0: Bueno, yo creo que siempre es bueno cuando la gente siga, ¿no? Porque al final, como hemos hablado ahora, pues hay muchas salidas y siempre es más fácil volver al trabajo conociendo las caras, conociendo las personas, porque bueno, siempre es un pelín más difícil conocer y que todo empiece a rodar, ¿no? Pues bueno, siempre es bueno cuando la gente siga.
1: Una temporada importante para Tadas, después de lo que fueron los problemas físicos que tuvo en el pasado curso, y lógicamente, pues su condición de referente dentro del vestuario, en su disposición de capitán, evidentemente hace de este curso 26-27 algo tremendamente relevante para el propio Tadas, que lógicamente en lo personal afronta, no puede ser de otra manera, él debe ser el primero que dé ejemplo con muchas ganas.
2: Sí, fue un calvario la última, y es que el dato lo dice todo. Del total de 78 partidos oficiales de su equipo, él tan solo disputó 25. Recordamos que ya llegó tocado

0: aún queda muchas ganas dentro de mí. También tienes que asumir que, bueno, durante la carrera tiene que venir algún bajón, ¿no? Y sobre todo, yo creo que lo más importante, cómo lo afrontas. Estoy sonriendo ahora, pues porque volvemos a empezar, ver a toda la gente, ver a vosotros, que os había echado de menos. Y bueno, o sea, en el mundo, pues eso, caer y volver a levantarse, como una ilusión, con ganas, como has dicho tú, con una sonrisa y que eso empiece ya.
1: Bueno, queda mucho por delante. Tendremos la oportunidad de contar muchas cosas de Baskonia. Lo que está claro es que ahora empiezan ya los sudores, y no por miedo, sino por el efecto inherente al ejercicio físico en cuanto a la pretemporada. Una pretemporada que tiene ya fechas y que de alguna manera termina oficialmente en la Euskal Copa el día 15 y la Supercopa en Badalona.
2: Sí, aunque Baskonia metía en esa hoja de ruta de la pretemporada también la Supercopa, pero eso ya es un título oficial, al igual que la Euskal Copa. Pero si quitamos la Supercopa, recordamos rápidamente que van a ser 5 los partidos que disputará en esta pretemporada del Baskonia: el 2 de septiembre, un partido que no podremos ver en el Buesa Arena porque será puerta cerrada frente al Gipuzkoa Basket; 5 de septiembre, partido en León contra el Real Madrid; y la semana siguiente, 11-12 de septiembre, ese torneo en Cestarrías en Pontevedra con 2 partidos, el primero de ellos frente al Alba de Berlín y el segundo veremos contra quién. Y ya para cerrar esta ronda de amistosos, el día 15 en Mendizorroza, se Euskal Copa en Gasteiz frente a Bilbao Basket. Ahora lo que hay por delante antes de ese primer test de pretemporada son 2 semanas de muchos sudores por Salburua y por las cercanías.
1: En algún caso fríos, sobre todo por la noche, con las palizas que se dan los profesionales en plena pretemporada. Perfecto, pistoletazo para la temporada del Baskonia. Iremos todos los días, por supuesto, con la actualidad del conjunto de Paolo Galbiati. Comienza ya el baile. Han pasado 2 meses y medio, ¿eh? Han sido vacaciones, se suele decir, de maestros. Bien ganadas la tienen los maestros por el enorme ejercicio y trabajo que tienen en el transcurso de su rol al cabo del año. No digo yo que no la tengan los jugadores de baloncesto, pero está claro que ya había ganas de básquet. Hablamos de fútbol. Por la mañana decíamos, John Mikel ha trabajado el Deportivo la vez que el jueves jugará en Butarque. La noticia positiva, ya la apuntábamos ayer, pasa por la recuperación al 100% de Lucas Boye.
3: Sí, Lucas Boye, que está entrenando ya al completo con el grupo, con total normalidad, y del partido, pues lo que anunciábamos ayer, ¿no? Pues el Rayo Vallecano intentó hasta última hora de la tarde que se jugara en Vallecas, pero al final el partido va a ser en Butarque, como era de esperar y como ayer estuvimos anunciando. El partido pasado mañana jueves a las 9, Rayo Vallecano Deportivo Alavés en Butarque, donde ya jugó el Rayo el año pasado frente al Atlético Madrid.
1: Nos vamos a Madrid, allí nos esperan Ramón Fuentes, el subdirector de deportes de Onda Madrid. Queremos saber qué ha pasado en las últimas horas en el entorno de Vallecas. Ramón, ¿qué tal? Buenas tardes.
4: Hola, ¿qué tal? Buenas tardes, ¿cómo estás?
1: Bueno, cuéntanos, Ramón, ¿cómo fue el día de ayer en Vallecas?
4: Bueno, pues durante todo el día de ayer el club intentó que la Comunidad de Madrid le levantara esa medida cautelar, que sabéis que ya le impuso a finales de agosto, después del informe de auditoría que le solicitó la propia comunidad por ver cómo estaban las instalaciones del estadio, y el Rayo pues eso, intentó que esa medida cautelar se levantara, pero la comunidad en este caso se mantiene muy firme con su postura, entiende que el estadio, y no olvidemos que, si recuerdas, no pudieron entrar durante los primeros días porque no les dejaban entrar en el estadio Vallecas, que siempre hay que partir de la idea de que es un estadio propiedad de la Comunidad de Madrid y que se lo tiene, digamos, concedido en régimen de alquiler, por utilizar un término que la gente comprenda fácilmente, al Rayo Vallecano. Y durante los primeros días, después de la medida cautelar que adoptó el gobierno de la Comunidad de Madrid, no le dejó entrar el Rayo Vallecano, hasta que al final el consejero de Deporte, Mariano de Paco, tuvo que reunirse con Raúl Martín Presa y ya finalmente pues le dejó entrar. Claro, todo eso demoró todas las mejoras que pudieran emprenderse en el estadio, porque el informe de auditoría, te recuerdo que era demoledor, diciendo que las instalaciones no reunían condiciones y sobre todo que ponían en peligro la integridad de los aficionados que accedieran al Estadio Vallecas, ¿no? Entonces, ya te digo, ayer el Rayo Vallecano intentó por todos los medios posibles que esa medida cautelar se levantara, pero la Comunidad de Madrid se mantuvo firme, no la levantó, y como consecuencia, dado que además la Liga respaldó esa postura en su día del propio gobierno de la Comunidad de Madrid, pues el Rayo no va a poder jugar este jueves, pasado mañana, su partido contra el Alavés en casa. Y ahora falta conocer el estadio, donde todo indica que el estadio va a ser el estadio de Butarque de Leganés.
1: Sí, bueno, eso parece clarísimo. Ya lo demás sería un dislate todavía mayor y superior. De todas formas, era impensable, ¿no? Veíamos imágenes, las condiciones del campo, ya del terreno de juego, son pésimas. Y es una situación que viene de lejos con el campo, ¿no? Y vamos a ver cómo termina. De hecho, y desde el punto de vista económico, la verdad es que el Rayo tampoco tiene razones para decir que anda canino. De hecho, por ejemplo, este verano ha ingresado 50 millones en concepto de traspasos.
4: Claro, aquí, más allá de la situación actual, esto viene un poco de lejos porque al final viene de una pugna histórica en tanto en cuanto el gobierno de la Comunidad de Madrid, yo creo que de una manera bastante

0: bastante coherente, apuesta por que el Estadio Vallecas permanezca en el escenario actual, que es decir, metido, inmerso en el barrio Vallecas, cercano al aficionado. No olvidemos que no deja de ser un equipo de barrio. Y esto con todo el cariño del mundo, por favor, que además es que es impresionante el ambiente que se respira en Vallecas cada fin de semana, ¿no? Pero la intención del gobierno de la comunidad es eso, es decir, que se mantenga ese estadio allí, que él acate, digamos, las mejoras del estadio, pero sin embargo Raúl Martín Presa, el presidente del club, apuesta más por sacar el estadio de ese escenario habitual, llevárselo a uno cercano, pero no ya en el mismo donde está actualmente, para porque él defiende que de esta manera podría explotar mucho más comercialmente el estadio. Y todo viene como consecuencia de eso. Al final hay una punta entre lo que es la idea de la comunidad, que insisto es el propietario del estadio, y en este caso el arrendatario, la persona que ahora mismo lo está utilizando, que es el Rayo Vallecano, y su presidente, que quiere, de cara a lo que sea el futuro estadio, pues que no sea el actual de Vallecas, sino que sea otro nuevo estadio totalmente distinto.
1: Ya, o sea que de alguna manera Presa quiere, ya lo conocíamos, ¿no? Pero se constata con este tipo de operaciones, quiere llevarse el campo fuera de Vallecas. Bueno, Ramón, entre Vallecas y Leganés hay aproximadamente 14 kilómetros, pero el operativo es complejo. Los abonados tienen que retirar su entrada en la Ciudad Deportiva del Rayo. Es verdad que el año pasado hubo un precedente, pero esto no deja de ser un engorro para los seguidores.
0: Sí, la verdad es que sí. Pero ya son repetitivas las reacciones, las muestras de disconformidad, las manifestaciones bastante amplias de un sector de la afición de Vallecas que además pide en este caso directamente la dimisión de Martín Presa. Pero luego es verdad que como el Rayo tiene la idiosincrasia que tiene y es un equipo tan especial, pues al final podríamos decir que el aficionado del Rayo prácticamente lo soporta todo. Y tú mismo lo has comentado, pues lo normal es que mañana habiliten en la Ciudad Deportiva de Vallecas, como ya hicieron la temporada pasada, cuando toda la problemática del césped y que tuvo que jugar el derbi contra el Atlético de Madrid en el Estadio Butarque, para que los aficionados que quieran acudir al estadio, pues se acerquen, cojan su entrada correspondiente en la Ciudad Deportiva y puedan estar en el Estadio Butarque, evidentemente, con el trastorno, como tú bien dices, que supone, porque al final es desplazarte 14 kilómetros. Es un desplazamiento que ya en muchos casos te obliga a tener que coger el coche, te obliga a tener que coger transporte público, etcétera. Y el año pasado ya se dejó notar en la grada de Butarque, porque faltó una buena parte de los aficionados del Rayo Vallecano. Veremos cómo le influye el jueves de cara a ese compromiso, ¿no?
1: Vamos a ver lo que pasa. De momento también con posibilidad de reclamación a Facua por parte de los seguidores del Deportivo Alavés en un caldo de cultivo complicado. En todo caso, el primer equipo no se ve afectado desde el punto de vista económico en cuanto a la responsabilidad de la directiva a la hora de hacer frente a sus compromisos, pero que duda cabe que también habrá un punto de desconcierto dentro de una plantilla que comenzaba el campeonato con derrota 2-1 frente al Sevilla, pero ya del capítulo deportivo seguiremos hablando en el transcurso de la semana. Es la última hora de un episodio ciertamente llamativo y que una vez más hemos tenido que vivir y contar en una liga tan profesionalizada como la Primera División, pero esto es lo que hay. Ramón Fuentes, querido compañero, gracias. Un abrazo muy fuerte y muy buenas tardes.
0: Nada, un placer. Buenas tardes.
1: Gracias. Cerramos la comunicación con Madrid y mañana hablarán tanto Beñat San José como Quique Sánchez Flores. Por supuesto, les escucharemos aquí en la sintonía de Radio Vitoria. Pero yo, Miquel, nos quedamos con un testimonio del técnico del Rayo guipuzcoano que debutaba el otro día con la derrota en 2-1 frente al Sevilla.
2: Sí, el entrenador de Donostierra, Beñat San José, que debutó con el Rayo en primera el sábado en el Sánchez Pizjuán, tras una trayectoria que empezó en Zubieta, luego en países como Arabia Saudí, Chile, Emiratos Árabes, Bélgica, México, antes de entrar al Eibar y ahora al Rayo. Este fragmento que vamos a escuchar ahora nos revela parte del libreto de Beñat San José.
3: Bueno, creo que sobre la intensidad en presión alta, creo que sí, creo que hemos tenido fases de presión que cuando lo hemos hecho, porque al final Sevilla es un equipo que juega muy directo, entonces a veces pues no te deja presionar tan arriba, pero cuando lo hemos hecho con varios robos de balón. Eso es la identidad nuestra y siempre lo será. Y después, bueno, creo que la verticalidad también me ha gustado, la verticalidad que hemos tenido. Hemos jugado a mucha velocidad, hemos jugado al ataque sin dudarlo, pero sí es verdad que a eso hay que añadirle más balón, más posesión.
1: Es el sistema, la forma de jugar por parte de Beñat San José. Rayo, Butarque, Vallecas, Valle Hermoso, historia. 36 jugadores han lucido la camiseta de ambos equipos. Emilio Quílez.
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1: Inauguramos la sección con Emilio Quílez. Una temporada más. Es un placer para nosotros contar con la presencia del hombre que mejor conoce la historia del Deportivo Alavés y que mejor sabe bucear también en todos los detalles que tiene que ver con la historia del conjunto albiazul. En definitiva, un lujo. Don Emilio Quílez, ¿qué tal? Arratsaldeon, buenas tardes.
5: Buenas tardes.
1: ¿Qué tal? ¿Cómo estás? ¿Cómo han ido las vacaciones?
5: Bueno, ya a mi edad, yo tengo vacaciones todo el año, pero me dedico a hacer muchas cosas. No paro. Bien, perfecto, buen tiempo, calor, un poquito playa, un poquito piscina, un poquito monte. Bien, pasando la vida.
1: No está mal el plan, así que sigue disfrutando de todo ello. Bueno, vamos a comenzar la sección con lo que tiene que ver ya con la próxima cita para el Deportivo Alavés, después de lo que fue el arranque de la competición frente al Getafe. Hablamos del partido del jueves, Emilio, frente al Rayo Vallecano, partido del que se ha hablado mucho en lo extradeportivo. Y es que finalmente el encuentro se va a disputar, como ya hemos comentado, en Butarque. No podía ser de otra manera. Un campo que en primera división no se le da demasiado bien al Deportivo Alavés, porque allí, contra el Leganés, en primera, ha jugado en 5 ocasiones con 3 empates y con 2 derrotas.
5: Si son todos los números que afectan a este partido, son desfavorables para el Deportivo Alavés. Empecemos, como bien dices, por el campo de Butarque. 5 partidos, 3 empates y 2 derrotas. Nunca ha ganado allí, en primera división, el Deportivo Alavés. Pero es que tampoco ha ganado el Deportivo Alavés al Rayo Vallecano cuando este ha actuado como local fuera de Vallecas. Y es la séptima vez que la segunda jornada del campeonato juega el Alavés fuera de su terreno de juego de Mendizorroza. Y en las 6 anteriores se ha producido la derrota siempre.
1: Bueno, vaya detalles, vaya números que en principio inducen al optimismo. Pero es verdad que el Deportivo Alavés ha jugado frente al Rayo Vallecano en primera división y Vallecas no ha cogido el encuentro. Una fue en el Estadio Metropolitano y 2 en el Estadio Valle Hermoso, con, por cierto, una connotación importante para el Baskonia, porque allí el Baskonia fue subcampeón en la segunda división de baloncesto en la temporada 70-71. En todo caso, y si hablamos de los partidos que han jugado en primera Rayo y Deportivo Alavés, también hay un elemento favorable para el conjunto local, como es habitual y lógico prácticamente en todas las circunstancias. El Rayo ha ganado 5 partidos, 3 ha ganado el Deportivo Alavés, un empate, y la última referencia habla de aquel 1-5 de la temporada 2018, la mayor goleada del Deportivo Alavés de toda la historia fuera de casa.
5: Sí, superando la ocurrida en el campo del Betis frente al Real Betis 1-4, aquel 22 de septiembre de 2018, fue la mayor goleada del Deportivo Alavés fuera de casa, 1-5, con Abelardo en el banquillo, pero ya vamos camino de los 8 años que el Deportivo Alavés no consigue la victoria frente al Rayo Vallecano en su terreno de juego.
1: Será para el Deportivo Alavés el partido 686 en primera división y el 3.904 oficial, contando todas las categorías. Pero fíjate, Emilio, que a lo largo de la historia ha habido bastante contacto entre lo que son las plantillas de Deportivo Alavés y Rayo Vallecano, al punto que 36 jugadores han vestido la camiseta del Deportivo Alavés y del Rayo, lógicamente, en diferentes etapas de su carrera profesional.
5: Sí, es un buen número de futbolistas. El primero que jugó en los dos equipos, el recordado José María García de Andoain, y el último Carlos Martín, que sobresalen nombres sonoros en la historia de ambos conjuntos, como Ramón Búa, el mejor futbolista que he visto yo nunca en Mendizorroza, Eliseo Salamanca, nuestro buen amigo Pedrito Riesco, Manolo Canaval, Jorge Azcoitia, Iván Tomic, Raúl Tamudo, los vitorianos Eduardo Estíbariz y Pablo Gómez, un futbolista Cristóbal, que hacía honor a su apellido, Carnicero. No he visto a ningún futbolista más duro sobre un terreno de juego. Y también el que está en la actualidad, Nicolás Maras.
1: Bueno, que estaba, porque ha sido despedido fulminantemente por parte del Deportivo Alavés, Maras o el propio Carlos Martín, que son quizá las últimas en referencias. Hombre, convendría quedarnos con quizá la figura del vitoriano Pablo Gómez, ¿no? Un hombre también referencia, subcampeón de la final de la Copa de la UEFA en Dortmund. Y en fin, un vitoriano que escribió una página muy importante en la historia del Deportivo Alavés.
5: Sí, jugó 2 temporadas en el Rayo Vallecano tras su exitoso paso por el Lleida. En el Lleida fue internacional sub-21 en 3 ocasiones, al lado de futbolistas importantes como Cañizares, Miquel Lassa, Urzaiz, Julen Guerrero, Amavisca, Kiko. Y Pablo en el Deportivo Alavés actuó durante 8 temporadas acumulando 295 partidos oficiales, palabras mayores, 153 de los cuales a encuentros de primera división y 9 a competición europea. Y además, en primera división, Pablo Gómez es el sexto jugador, primer vitoriano y alavés, con más partidos jugados en la máxima categoría. Y su segundo apellido, Ortiz de Guzmán, de gran raigambre en la historia del Deportivo Alavés. Su bisabuela era la famosa La Antonia, la del parador La Antonia, donde pararon tantos equipos de futbolistas, artistas y deportistas a lo largo de su historia, allí en el Alto de Armentia.
1: Todo esto para el partido del jueves en Butarque. Cerramos con él, Emilio. La verdad es que lo hablábamos ayer, no podía ser de otra manera. Vaya cachondeo, a tres días que todavía el Rayo quisiera modificar el lugar del encuentro, ¿no?
5: Sí, esto es un cachondeo, pero está siendo un cachondeo a nivel de la Liga de Fútbol Profesional. Un comienzo de temporada que el detalle va a estar ahí. El Deportivo Alavés va a llevar jugados dos partidos de competición y muchos equipos cero. El Rayo Vallecano que dice que su campo no está, o sea, la Comunidad de Madrid que no está en condiciones. El Rayo Vallecano que quiere jugar. El Celta que su campo no está en condiciones. Esto es un verdadero cachondeo por donde se tome. El Real Madrid y el Barcelona, mientras los equipos están jugando, ellos están jugando partidos amistosos. El Joan Gamper se va a jugar mañana. Esto no hay por dónde tomarlo. Tebas, haz caso al fútbol de los otros equipos, que solo no son el Real Madrid y el Barcelona.
1: Un auténtico dislate. Pero bueno, esto está montado así. Oye, Emilio, cerramos con el Mundial, porque es la última referencia competitiva que tenemos, sobre todo con la notable presencia de exalbiazules en la estructura del equipo campeón. No solamente en el equipo campeón, sino también en los equipos que han tomado parte. Ya decimos, no ningún jugador directamente de este año, pero sí mucho albiazul,
5: Sí, sí ha habido muchos albiazules, tanto en el Deportivo, como en la selección, como en el resto de equipos. Albiazules presentes pues han estado Luis de la Fuente, Marcos Llorente, Aitor Caranca como director técnico y Javier López Vallejo como psicólogo con España. Y luego Giuliano Simeone, Argentina, Hermedín Demirovic con Bosnia y Herzegovina, Teo Hernández con Francia, José Luis Rodríguez, el Puma, con Panamá, Facundo Pellistri con Uruguay. Y no nos olvidemos que el entrenador de porteros de la selección de Portugal, de Cristiano Ronaldo, era Iñaki Vergara, que durante tres temporadas defendió la meta del Deportivo Alavés.
1: Bueno, un último apunte. Es curioso, Fíjese en qué detalle. Solamente una vez en la historia, hasta el próximo jueves, el Deportivo Alavés ha jugado un partido de competición liguero oficial un 20 de agosto.
5: Sí, fue un 20 de agosto de 2011 y precisamente con Luis de la Fuente en el banquillo del Deportivo Alavés, porque no nos olvidemos que Luis de la Fuente fue el primer técnico que contrató José Anquerejeta y el primero que cesó tras 9 jornadas ligueras. Y aquel partido, 20 de agosto, en el Sadar, Osasuna Promesas 2, Deportivo Alavés 2, y recordarán muchos cómo jugó Álex Vallejo de titular. Cometió un penalti en el minuto 17 y fue sustituido minutos más tarde. Nunca más volvió a jugar con el Deportivo Alavés Álex Vallejo. Es la referencia, la única referencia que hay a un partido jugado un 20 de agosto. Y no nos olvidemos que el encuentro más madrugador de la historia del Deportivo Alavés se jugó un 13 de agosto en Butarque, frente al Leganés. Es decir, que se cierra el círculo.
1: Increíble, ¿eh? ¿Qué datos? Hace 15 años, Luis de la Fuente era el técnico del Deportivo Alavés y jugaba un 20 de agosto dirigiendo, primer técnico de la era Querejeta. Luis de la Fuente debutó como entrenador en el Portugalete. Y es curioso, Hace 15 años, Luis de la Fuente, entrenador, duró muy poco, puso en cancha a Álex Vallejo, juvenil que prometía muchísimo, lo quitó pronto, fue un golpe duro para Álex en su carrera deportiva y 15 años más tarde, el de Aro, campeón del mundo. Increíble. Emilio Quílez, como siempre, un placer. Gracias, un abrazo y buenas tardes.
5: Buenas tardes.
1: Gracias, Emilio. Primer episodio de una temporada que ojalá nos prometa grandes emociones también para el Deportivo Alavés. Tenemos 12 minutos y medio para las 3 de la tarde. Dejamos el fútbol de momento, hacemos una parada y seguimos adelante. Nos espera un protagonista de lujo que nos va a contar cosas muy interesantes. 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
1: Bueno, hablamos de ciclismo. Comienza este sábado en Mónaco la Vuelta Ciclista a España. Una vuelta especial para Ken Farma, que vive su último año en el pelotón profesional, y para Ivonne Ruiz, que el próximo año estará en el World Tour. Ganador este año en el Mercantour Classic en los Alpes Marítimos, segundo en Occitania, sin lugar a dudas, está siendo la temporada de la explosión definitiva del vitoriano. Con él tenemos comunicación. Ivonne, ¿qué tal? Arratsaldeon, buenas tardes.
8: Arratsaldeon, buenas tardes.
1: ¿Qué tal? ¿Cómo estamos?
8: Estamos bien, aquí juntado con el equipo, a ver qué presentándole el equipo de la vuelta. La verdad que con ganas, ¿no?, de viajar ya mañana para allí.
1: Mañana para Mónaco, con el arranque de la Vuelta a España. En este que decíamos, y bueno, está siendo para ti un gran año, seguramente tu mejor año desde que...

0: por año, ¿no? La verdad que un año con la victoria y bastante regular, ¿no? Estando bastante en muy buena forma durante el año, la verdad que contento, ¿no? Y a ver si nos aguanta así este último mes que nos queda de competición.
1: Y precisamente la Vuelta a España, Ivón, es una gran oportunidad para confirmar esa gran trayectoria que vienes firmando este curso, ¿eh?
0: Sí, la verdad que venimos con la mirada puesta, ¿no? En la Vuelta y con ganas de ver si podemos lograr una etapa, tanto el equipo como yo, así que veremos si hemos hecho bien los deberes.
1: Ya sabemos que la vida es un poco un contraste de sensaciones y de situaciones, ¿no? La verdad es que es un año muy bueno para ti, pero preocupante desde el punto de vista colectivo, porque el conjunto del Kern Pharma, por lo menos con este patrocinador, no va a seguir. Es verdad que Oroz y compañía están haciendo esfuerzos importantes para conseguir patrocinadores, pero es, sin lugar a dudas, ¿no? La Vuelta a España es un momento muy importante para reivindicaros, porque el año que viene no va a seguir Kern Pharma y esto es un palo para todos.
0: Sí, la verdad que con pena, ¿no? De que en Pharma deje el patrocinio, pero bueno, así es la vida, son etapas también, ¿no? Como es la Vuelta. Y bueno, pues con ganas de hacerlo mejor la Vuelta, para que a ver si así llega un patrocinador y salva lo que es el equipo, porque la verdad que las cosas se hacen bien, se hacen con mucho cariño. Se dice que somos una familia, ¿no? Un grupo de amigos, pero lo que está claro que somos profesionales y somos un buen escaparate para cualquier empresa que pueda coger el equipo.
1: En todo caso, y dentro de este contexto, quizá el reverso de la moneda pueda ser, entre otros, Ivón Ruiz. ¿Por qué lo decimos? Porque el recorrido, la trayectoria, el resultado, el rendimiento que estás ofreciendo, no solamente este año, sino en las últimas temporadas, te pone en el punto de mira de equipos importantes. Y esto lo decimos nosotros, no lo dices tú, pero si apostamos a que Ivón Ruiz está la próxima temporada en el World Tour, igual no nos equivocamos mucho.
0: Bueno, yo personalmente futuro sí que puedo estar tranquilo. Llevo unos meses tranquilo, ¿no? Y satisfecho, ¿no? Con el trabajo hecho. Y bueno, como decimos, intentando ayudar, ¿no? Lo que es a Juanjo y al equipo, para que aportando cada granito de arena para que el equipo pueda continuar el próximo año.
1: En todo caso, yo creo que la sensación la tenemos nosotros, por lo menos la tengo yo, ¿no? Es el momento de dar ya el salto y el momento de que se vean correspondidas todas las expectativas y el esfuerzo que vienes realizando, ¿no? Esa tranquilidad que tú tienes seguramente se puede ajustar a que por fin va a llegar la oportunidad.
0: Bueno, se podría decir, ¿no? Que esa tranquilidad es esa parte, ¿no? Del trabajo bien hecho. Entonces, tranquilo, con los deberes bien hechos, llegamos a la Vuelta. Entonces, a ver si podemos seguir al 100% este último mes en la Vuelta, y la verdad que darle al equipo una alegría.
1: Además, a ti poco te tiene que explicar cómo funciona el World Tour.
0: Bueno, la verdad que he corrido poco en World Tour, solo las carreras de casa, como la Clásica Donosti o la Vuelta a España en 2024 y la Itzulia, ¿no? Una carrera que le tengo tanto cariño, y la verdad que con ganas de seguir en la Vuelta, en el World Tour.
1: Naturalmente, porque en ese contexto tú no te vas a sentir un extraño.
0: Bueno, no, sí que decía, ¿no? Que tengo experiencia en la Vuelta, pero bueno, al final solo un año que yo creo que va a ser diferente al rol mío, ¿no? En este año en la Vuelta, así que veremos si lo sé afrontar también.
1: Vamos, Ivón, que se ha hablado mucho del Bahrein, que es una situación que no está confirmada al 100%, pero aunque tú no lo confirmes, es algo que no debemos descartar.
0: Bueno, al final el tiempo lo dirá, mi futuro. Como he dicho antes, estoy muy tranquilo. Y bueno, sea un equipo u otro, la verdad que contento con la decisión.
1: Eres tan listo en la bici como con el micrófono delante. No tienes un pase, tienes ahí el capote preparado para solventar cualquier tipo de cuestión. Lo veremos con el tiempo, efectivamente. Y bueno, creo que ha quedado perfectamente claro.
0: Más pronto que tarde.
1: Igual antes de que acabe la Vuelta.
0: La verdad que no sabría decir una fecha, pero bueno, por eso yo creo que sí que es más pronto que tarde, ¿no? Porque es el mes, ¿no? De que se empieza a salir los rumores o fichajes, así que hasta ahí podemos, no sé por qué, pero bueno, hasta ahí se puede decir, ¿no?
1: Hasta ahí se puede leer y lo hemos entendido todos muy bien y nos alegramos muchísimo. Y además, de verdad, porque te conocemos hace muchos años.

0: por lo que te va a deparar el futuro a corto plazo. Bueno, un par de cuestiones con referencia a la vuelta. Una vuelta, Ivón, con muchos vértices, salida en Mónaco, diseño sin norte y centro de la península, una crono de 32 kilómetros en Jerez, final en Granada. La presencia de Pogacar, ¿hasta qué punto condiciona casi todo?
1: Bueno, como dices, una vuelta bonita, ¿no? Así que con pena de que no pase cerca de casa, pero bueno, sabemos que la familia va a estar cerca animando, así que con esa crono en Mónaco, ¿no? Que la verdad que a todo el que le guste un poco el deporte del motor es súper súper intrigante, ¿no? Emocionante rodar en el circuito de Mónaco. Y con ese final en Granada, con esas dos últimas etapas que son increíbles, a ver si el calor nos da un poco de tregua y podemos hacer las etapas con un poco más de frescura.
0: La pasada, vas a poder sentir lo que los grandes del pelotón mundial, los Antonelli, Piastri, Alonso y compañía, sienten cuando es el Gran Premio de Fórmula 1 de Mónaco, ¿no?
1: Sí, cada uno con su velocidad, ¿no? Nosotros en la nuestra, así que es verdad que son vehículos diferentes, pero bueno, la bici corre también lo suyo, entonces veremos si vamos rápido.
0: A ver si te van a poner una vuelta por velocidad ahí en la pelús. Bueno, decíamos lo de Pogacar es como un eclipse, ¿no? Como el eclipse del día 12, acapara todos los focos, todas las miradas. Eso, Ivón, ¿cómo puede condicionar el desarrollo de la vuelta?
1: Sí, la verdad que Pogacar sabemos que está en un punto muy bueno de su carrera deportiva, ¿no? Entonces, puede que condicione, pero también dará su mérito, ¿no? A que estemos en cada etapa, ¿no? Y quizá revalorice más si conseguimos una etapa, si está de ahí.
0: Bueno, naturalmente que sí. Con el control que pueda hacer bloqueando la carrera el UAE, en función de cómo esté Pogacar o cómo esté Almeida, cuidado, porque ahí están Almeida y luego grandes candidatos como pudiera ser Roglic, que vamos a ver cómo llega. El propio Mas, aunque últimamente no está acabando de dar un resultado quizá deseado por él, Van Aert y compañía. Decíamos la crono de Jerez de 32 kilómetros, la etapa con final en Aitana con 5.000 metros de desnivel, sobre 187 de recorrido, la etapa 20 que decías en Granada. Pero bueno, tú ya tienes alguna X y si miramos al Ecuador de la vuelta probablemente acertemos, ¿no?
1: Sí, eso es, como he dicho antes, a partir ya de quizá de la segunda semana empieza a encontrar mejores sensaciones. Sí que he hecho el trabajo bueno como para estar la primera semana, pero hemos querido guardar ese punto de calma con siendo la vuelta que es tan dura, tantos metros de desnivel, y el calor va a ser un factor importante, ¿no? Entonces, por eso hemos querido guardar ese puntico de calma y llegar mejor a la segunda y tercera semana.
0: Perfecto, es Ivón Ruiz. La verdad es que tiene un futuro muy bonito por delante, pero ahora mismo piensa, como es lógico, en la Vuelta Ciclista a España que arranca este próximo sábado en Mónaco. Va a estar lejos de territorio vasco, pero sin duda que va a tener nuestros focos, sobre todo por la presencia de los nuestros, y luego, qué duda cabe, el resto de corredores, entre ellos el más grande del pelotón como Tadej Pogačar. Ivón, estamos convencidos de que el futuro va a ser muy bueno y sabes muy bien que nos alegramos por ello. Un abrazo muy fuerte y seguimos en contacto.
1: Un abrazo, Eskerrikasko.
0: Un abrazo. Cerramos la comunicación con Ivón Ruiz. Ya veremos. Bahrein, Astanaki, Losa. La vuelta. Yo, Miquel, que ya está ahí.
2: La última gran prueba de tres semanas del 2016. Los ocho de cada equipo que están prácticamente ya definidos. La principal novedad, Tadej Pogačar con UAE. Roglic del Red Bull Bora ya ha confirmado también después de su atropello. Visma, que pierda a Jonas Vingegaard, que no va a volver a competir en lo que resta de temporada. Tendrá a Wout van Aert y Sepp Kuss. Por parte de la Vesa, ya hemos escuchado a Ivón Ruiz. Pendientes del Soudal y que confirme a Mikel Landa, en un recorrido peculiar, porque parte de Mónaco, sigue por Andorra, luego todo el este peninsular, hasta terminar en Andalucía. Seis finales en alto y dos contrarreloj, el prólogo en Mónaco y la crono casi de las últimas etapas entre Puerto Santa María y Jerez.
0: Comienza el próximo sábado la Vuelta Ciclista a España. Pues nada más, son 30 grados en la zona sur de Vitoria-Gasteiz, lo tenemos que dejar aquí. El deporte vuelve por la tarde aquí en Radio Vitoria. Y mañana aquí estaremos, así que hasta entonces, saludos y muy buenas tardes.
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1: Arratsaldeon, noticias de las 3 de la tarde. Los tres territorios vascos de la Comunidad Autónoma Vasca están acogiendo a más menores que su capacidad. Solo Vizcaya atiende a 239 más que sus posibilidades. Así lo ha asegurado en Boulevard el director de Infancia y de Familias del Gobierno Vasco, Chema Ezquerra, ante la posibilidad de que algunos menores migrantes de Ceuta puedan llegar a Euskadi. Adelanta que los recursos vascos podrían estar saturados y no ofrecer una atención adecuada.
2: Vizcaya pues tiene un nivel de capacidad y de acogida bastante superior al resto de territorios históricos, pero estamos todos trabajando por encima en estos momentos de nuestra capacidad. Se habilitan recursos extraordinarios, lo que pasa que, claro, la propia diputada general que apuntaba, estamos llegando poco a poco a ese número en el que ya consideramos que hay una excepcionalidad y a partir de ahí sí que puede haber una dificultad para poder hacer una atención en condiciones, y es a lo que no queremos llegar.
1: Además, alerta de que el perfil de los menores ha cambiado, ahora son de menor edad y hay muchas niñas, lo que obligaría también a ofrecer una acogida individualizada. Sobre Ceuta se ha referido el líder del PP, Núñez Feijóo, acusando al gobierno español de inacción y pidiendo que devuelvan a Marruecos a todos los migrantes, incluidos los menores, tal y como se lo pide Rabat.
3: De un gobierno, en mi opinión, ausente, inerte e indiferente a los intereses, a la seguridad, a la integridad y a la soberanía de los españoles.
1: Y en el ámbito judicial, Nesol David ha sido condenado a 24 años de cárcel por el asesinato de un hombre de 73 años en octubre de 2021 en Bilbao. Este caso, recordamos, fue juzgado por un jurado popular en mayo y que le declaraba culpable. Ahora ha sido la jueza quien establece la condena de 24 años por asesinato y también por estafa. Y en Pamplona, la investigación de la Policía Municipal sobre el accidente de Navarrería del 28 de junio, donde murió una joven y otras dos resultaban heridas a ser arrolladas por un camión, apunta que se debió a un fallo del conductor. El atestado remitido ya a los juzgados determina que el conductor se bajó del vehículo sin poner el freno en la calle con pendiente y llena de personas. A pesar de que trató de activarlo más tarde, no pudo impedir la tragedia. Y en Álava, desde hoy, los municipios de Rioja Alavesa se han sumado a la quincena de restricciones de agua. El Consorcio de Aguas de Rioja Alavesa, Urquidecha, ha emitido un bando a los ayuntamientos de la zona prohibiendo el riego en jardines o el uso no imprescindible de agua. Pedro Mario Rodríguez es el presidente del consorcio.
4: Que se ahorren regar jardines, que se ahorren llenar piscinas, hasta que acaben las vendimias y hasta que vuelva a llover. Que esperemos que después de vendimias empiece a llover. Pero es que con 40 grados de temperatura esta semana pasada en Rioja Alavesa, el consumo de agua se dispara.
1: Y susto en Granada. Esta mañana se registraba un nuevo terremoto de 4,7 grados que se ha sentido también en Almería, Málaga y Córdoba. Un sismo con varias réplicas de hasta 4 grados. El movimiento telúrico se ha producido sobre las 10 y media de la mañana con epicentro en la localidad de Gójar y a solo 5 kilómetros de profundidad. La alcaldesa de Granada ha elevado el nivel operativo de la ciudad y ha pedido calma a la población. Así lo han vivido varios testigos.
5: Ha sido muy desagradable. Un par de señoras le han caído cosas también de la estantería y bueno, le dejan las cosas en el suelo, hemos salido andando, pánico. Yo tenía tan temblor en las piernas que ya no sé si es que estaban réplica seguida o eran mis piernas las que no podían parar de temblar.
6: Ya que estamos un poco más tranquilos, aunque dentro de la tranquilidad tiene el ¿y si viene otro?
1: Y a pocas semanas de la vuelta a las aulas ya conocemos lo que va a costar por cada hijo, un precio que varía mucho según el tipo de centro escolar. En Euskadi, en la enseñanza pública, conllevará un desembolso de 720 euros por hijo, siendo la segunda comunidad autónoma más cara. Si se opta por un modelo concertado, la diferencia puede superar los 200 euros más por cada hijo, y si el centro es privado, la cuenta se dispara hasta los 1.880 euros por hijo. Así terminamos. Más noticias aquí dentro de una hora y también en la aplicación Orain. Quiero arte.

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queridos oyentes de Aldapeco, buenas tardes, bienvenidos. Era el año 1867. Ubícate, como se dice ahora, ubícate. 1867. Luisa May Alcott era escritora, publicaba sin parar, necesitaban dinero en casa. El patriarca no aportaba. Había recibido el encargo de escribir una novela para señoritas. Y como las novelas para hombres eran siempre de acción y aventuras, con ese mensaje de debes ser un hombre fuerte, valiente y honrado, pero pasándotelo pipa, pues las de mujeres o señoritas, las historias, las novelas, debían ser una guía para que las mujeres que pasarían de casa de los padres a la del marido, debían ser lecturas de formación en lo femenino, de valores, del decoro, la prudencia, el recato, la obediencia a sus futuros maridos. Dicen que Louise May era una mujer eficiente hasta la extenuación. Había aprendido a escribir con la mano izquierda para cuando se le cansaba la mano derecha, y la escritura era su oficio para ganar dinero. Cuando le llegó el encargo ya llevaba publicadas unas cuantas novelas de misterio que firmaba con el seudónimo A.M. Bannard. Novelas de misterio que trataban temas impensables para las señoritas, como el adulterio, el incesto, el asesinato. Total, que la nueva obra la entregó en poco menos de 2 meses. Efectivamente, estamos hablando de la autora de Mujercitas. Louise May Alcott nació en 1832 en Germantown, Filadelfia, Pensilvania, en el seno de una particular familia. Su madre, Abigail, era hija de una distinguida estirpe de Nueva Inglaterra, de buena posición en las finanzas.

Matanzas, que casó por amor con Bronson Alcott, un idealista con poco dinero y con una idea de que seguramente era mejor vivir. Bueno, no, él no iba a trabajar, en definitiva. Ambos, padre y madre, serían el patrón a seguir en la creación de los personajes que luego descubriríamos en Mujercitas. Luisa tenía una relación estrechísima con su madre, se lo consultaba todo, y la madre a su vez se consolaba de sus penas con la hija, porque el padre, con sus ideas avanzadas, era filósofo, adscrito al movimiento trascendentalista americano, partidario de una reforma profunda en la educación, de buena familia, ya decimos, pues tenía unas profundas creencias antimaterialistas. Prefería aceptar la ayuda económica de sus amigos y parientes, incluidas su mujer y su hija, antes que trabajar para ganarse su propio dinero. De manera que la autora de Mujercitas no incluyó al patriarca para nada en el relato, sino que lo tuvo fuera, todo el rato fuera de casa, luchando en el frente. Y así no aparecerá por casa hasta el final de la obra. A todo esto, en ese hogar familiar hay una estupenda biblioteca y Louise May Alcott,

Mary Wollstonecraft, de la que hablamos hace poco, la madre de Mary Shelley, influyente pensadora y autora del ensayo Vindicación de los Derechos de la Mujer, publicado en 1792, y libro en el que argumentaba que, pese a la creencia generalizada, las mujeres no eran inferiores a los hombres, sino que parecían serlo debido a la falta de una educación igualitaria. Luisa May Alcott también seguía a autoras como George Sand o George Eliot, Charlotte Bronte. Tenía referentes, la autora de Mujercitas, y se entregó sin reservas al activismo, a la lucha por el sufragio, publicó varios artículos, apoyó el movimiento por la abolición de la esclavitud en su país, y su libro Mujercitas resultó ser la primera novela subversiva contra la literatura patriarcal, aún con algunas concesiones al sentimentalismo, a la moralina. Una novela de comicidad, riesgo, aventura y buenos consejos para que las jóvenes encontrasen su propio camino. La primera parte de Mujercitas se publicó el 1 de octubre de 1868. Fue un éxito inmediato. Los problemas económicos de la familia Alcott se solucionaron y le encargaron la segunda parte. Joe, el personaje de Joe, debería haber sido una solterona literata, pero fueron tantas las jóvenes lectoras entusiastas que me escribieron exigiendo con vehemencia que se casara con Lori, pues que no me atreví a negarme. Bueno, con Lori o con alguien, con quien fuera, que no me atreví a negarme. Y con intenciones perversas fui y le busqué una pareja extraña, escribió la autora en una carta que mandaba a un amigo, peleando y beligerante hasta el final. Atención a las revelaciones que le hizo a la poeta. Estoy casi convencida de que tengo un alma de hombre que fue puesta por algún capricho en un cuerpo de mujer, porque a lo largo de mi vida me he enamorado de muchas chicas bonitas y ni una sola vez me ha ocurrido nada parecido con un hombre. Así era que fue la primera mujer en registrar su nombre como votante en Concord, que sale en la novela, Massachusetts. Financió la carrera artística europea de su hermana May, quien sin duda no hubiese podido descubrir el viejo continente. Cuando May falleció en París, a consecuencia del parto de su primera hija, Luisa May Alcott adoptó a la pequeña Lulu, a la que crió como si fuera suya. Para alcanzar el éxito, no tuvo que esconderse tras un seudónimo masculino, como muchas de sus coetáneas, y pudo vivir de la literatura y compaginó el cuidado de sus padres y otros familiares, o sea que se encargó de la economía de todo el mundo, con una intensa vida literaria y pública. Murió en 1888 en Boston. Solo tenía 56 años y más de 300 obras publicadas, aunque siempre sería recordada como la mujer que insufló de vida a las cuatro mujercitas. ¿Que no la habéis leído? Pues leedla, porque está muy bien, es una novela preciosa. Es de esas novelas del 19 hecha por mujeres que ya eran feministas en esos tiempos. Una lectura muy grata, con concesiones, es verdad, la autora lo reconocía, con concesiones, pero las justas. He querido traer Mujercitas, que es estupendamente, además, y con toda justicia, el gran libro clásico de hoy. Y la primera canción también lo va a ser, clásica, porque es un clásico de una película que podemos ver tranquilamente por enésima vez este fin de semana, sobre todo si tenemos criaturas en casa. La banda sonora se llevó el Oscar a la mejor canción para Elton John. Esa la escucharemos luego. La que viene ahora es genial. ¡Preparaos!

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Porque es un musical irresistible, en el formato que sea, en la pantalla grande, en la pantalla pequeña, en el teatro de la Gran Vía, en Broadway lleva millones sin parar, en todas las grandes capitales, El Rey León. Ya está y ya queda como pieza clave en la historia del cine de animación. Forever. Hablar del Rey León es hablar de su música, es hablar de Hans Florian Zimmer. Hans Zimmer, nacido en Frankfurt, Alemania, en 1957, pues es un nombre, el de Hans Zimmer, que te lo encuentras absolutamente en todas partes. Compositor de bandas sonoras, pionero en la integración de música electrónica y arreglos orquestales tradicionales. La banda sonora del Rey León no puede ser más efectista. Tiene todos los premios que te puedas imaginar. Y, por supuesto, el Oscar de la Academia por El Rey León. Película, banda sonora de la película estrenada en 1995, por la que con la canción anterior le dieron el Oscar también a Elton John, autor de la mejor canción original. Bien, a todo esto Hans Zimmer ha seguido siendo nominado y tienen 20.000 millones de nominaciones, pues es el autor de películas como Rain Man, Black Rain, Paseando a Miss Daisy, Thelma y Luis, Piratas del Caribe, Interestelar, la trilogía de Batman, bueno, pues y hasta El Rey León. Hans Zimmer, uno de los grandes, uno de los muy grandes, que por cierto hicieron una versión muy buena, buenísima, en castellano, que son los dos temas que acabamos de escuchar. Pues nada, que hoy vamos a estar con El Rey León para arriba y para abajo en este programa. Y ahora vamos a seguir, y esta canción que viene ahora te va a gustar exactamente igual.

Regreso a la música tras un parón de 2 años y viene con canciones nuevas, frescas, bonitas, bailables, la bien querida bilbaína, que no quería cantar y sus amigos y, bueno, íntima de Los Planetas, compositora para muchísimos artistas y la gente del grupo Los Planetas, bueno, pues ha sido uno de los que más le han apoyado siempre. Estamos hablando de hace mucho, cuando ya, es que hace mucho que ya la bien querida triunfa y tiene pues una discografía interesantísima, de esa que puedes, a la que puedes acudir continuamente, porque da gusto, tiene canciones que han quedado para siempre, títulos que van a ser considerados clásicos, con esa singularísima voz, con esa manera de cantar, con esa técnica, que, bueno, ese sonido que define maravillosamente bien a la bien querida. La bien querida la queremos mucho en este programa. Lo mismo te digo de Natalia Lafourcade.

bien cantado, bien cantado. Olé y olé, bien cantado, amor clandestino, con la participación de Israel Fernández, olé, y Diego Morao, Diego del Morao. Ole también. Dos grandes personalidades del flamenco. Decía Natalia Lafourcade, quería invitar a dos seres que admiro profundamente por su verdad, su libertad y todo lo que transmiten con su arte. Y les llamó, y le dije, por supuesto que ambos les dijeron, la intención era traer un poco de luz a esos amores secretos, a esos amores que se viven de manera clandestina, como pasa y sigue pasando, porque es un problema estructural de esta sociedad que todavía tenemos que seguir reivindicando ese placer, ese derecho fundamental de un niño, de un adolescente, de un joven, de una niña, de una adolescente, de una joven, que en cuanto empieza a sentir, no se sienta invisible, no se sienta negada por su propia familia y negada en la sociedad. Para las personas no heterosexuales, todos los privilegios que hasta la fecha han vivido en cuestiones de identidad y cuestiones del amor, los heterosexuales, los mismos derechos. Amor clandestino. Israel Fernández, Diego del Morao. El amor es lo más preciado, dice Natalia Lafourcade. Lo más preciado y valioso que tenemos como seres humanos. Y me hizo pensar en la cantidad de personas en el mundo que han vivido el amor en secreto, con la imposibilidad de amar libremente. Hasta que la gente aprenda a amar libre y abiertamente, seguiremos sufriendo mucho en este mundo, es verdad, porque además es una cosa de educación. Es una cosa que empieza en casa, es una cosa que empieza en la familia, es una libertad que empieza desde la cuna. Efectivamente, bien, tenemos más canciones bonitas. Ah, mira, qué preciosidad, hablando de la juventud. Aquí están estos, Carmento.

Es amanecer, es alzar la voz, es una bandada de vencejos, es temblar de amor, es la juventud. Carmento y Vicente Navarro, compañeros en el sello discográfico El Tragaluz, grabaron La Juventud, una canción sencilla creada por ambos que habla del anhelo de la juventud perdida. La canción, por cierto, contó con la producción de Diego Galaz. Mira, si en este programa hablamos mucho de Feten Feten y escuchamos mucho sus músicas, Diego Galaz, uno de los componentes de Feten Feten, burgaleses de Burgos, de aquí al lado, que son dos de... Bueno, Feten Feten es una de las formaciones musicales más importantes. Y también está en la producción Nacho Moore, perteneciente a La Moda, que también son de Burgos, precisamente la maravillosa Orquesta del Alcohol, el acrónimo. Bien, bueno, pues con todo el cariño del mundo, con todo el detalle del mundo, han tenido esta fortuna de conseguir esta obra tan bonita. Carmento es Carmento Ledo, así se llama, albaceteña, 41 años. Nombre artístico Carmento, dejó Albacete, bueno, quería conocer el mundo y quería descubrir hasta qué punto la música le pertenecía, hasta qué punto ella iba a pertenecer al mundo de la música. Y se fue a Madrid a estudiar y mira, pues un día se presentó a un festival de nombre Benidorm Fest, que lo recordaréis muchas seguramente, y bueno, ese certamen de Radio Televisión Española que se organiza para a elegir la representación española en el Festival de Eurovisión. Y Carmento, pues ahí andaba, esta cantautora, que había hecho poco ruido, la verdad, en los días previos del concurso, y sin embargo sorprendió en la semifinal al clasificarse como la segunda favorita del público. Y bueno, era el año 2023, ha pasado tiempo. Y ahora tiene el reconocimiento que merece, porque...

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Emocionante, siempre es emocionante escuchar a Guitarrica de la Fuente. Es un prodigio, es muy emocionante escucharle. Es una persona de la que estamos totalmente locos por lo que hace, dijo efusivamente Javier Ambrosi, que es muy efusivo el hombre. Fíjate, si les gustará Guitarrica de la Fuente, que aparece también en la serie de Movistar de Pedro por Javis, se llama así, Pedro por Javis. Aparece en uno de los capítulos, son tres capítulos nada más. Está ahí, lo tenéis, y este fin de semana no tenéis mejor plan, ponéis el ventilador y podéis ver este documental de homenaje Pedro por Javis. ¿Os acordáis de cuando se escribía en las tapias con tiza fulanita por menganito? Pues eso, Pedro por Javis. Serie documental de tres capítulos que trata de un homenaje, recorren la filmografía y la vida del creador manchego, que hace confesiones inesperadas y que cuenta recuerdos emocionantes, y aparecen de Penélope Cruz, y menos Carmen Maura, aparecen prácticamente todos los actores y actrices que han trabajado con él, y aparecen muchas escenas de las películas. Un recorrido por toda la filmografía, es verdad, muy recomendable. Y en una de estas conversaciones que tienen Pedro con los Javis, aparece Guitarrica de la Fuente, que llega al set, canta, y nos quedamos todos embelesadísimos. Sí.

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icono de la música, uno de los iconos de la música española de las décadas finales del siglo XX y comienzos del XXI. Pues sí, es verdad, estamos absolutamente de acuerdo. Esta es una de las canciones que se eligen siempre a la hora de recordar el legado de Luis Eduardo Aute, que murió en 2020, que llevaba ya unos cuantos años enfermo. Precisamente había estado en Vitoria, creo que fue en 2016, pudo ser, participaba en el mes de mayo, en el Poetas en Mayo, y vino a Vitoria y estuvo estupendo, y al poco de estar aquí sufrió un ictus. Y ya, bueno, pues hasta que murió, bueno, de hospital en hospital, en casa no se le volvió a ver, su familia le cuidaba, y hasta que en 2020 murió y nos dio, todo el mundo estaba apenadísimo. Siempre dijeron que era el Leonard Cohen español, sus seguidores lo comparaban. Dejó una enorme obra musical caracterizada, dice la crítica musical, por el alto nivel poético y lúcido de sus letras. Rosas en el mar, todas aquellas canciones, las 4 y 10, la Aleluya que cantaba Maciel. Bueno, hay muchos autores, muchos intérpretes que cantaban Rosa León. La cantidad de canciones que compuso Luis Eduardo Aute, hasta que él se animó, él no quería, él era pintor. Pintor y poeta, y lo que hacía era pintar y escribir poesía, hasta que un día, pues, sus amigos le obligaron a salir al escenario. De esta canción, de alguna manera, era una canción que había preparado para Rosa León, contaba Aute. Pero si la hubiera querido Joan Manuel Serrat, pues se la hubiera dado a Joan Manuel Serrat, que la hubiera cantado también estupendamente. De alguna manera tendré que olvidarte, que era una cosa de aquellos tiempos, de los chicos cuando iban a dejar a una chica, que esa manera de dejar que parece que dan. Bueno, pues eso, las mil y una fantasías que se montan los hombres en la cabeza, o se montaban en aquellos tiempos, entre ellos Luis Eduardo Aute, que pensaba, voy a dejar a esta chica, la voy a dejar por otra, por supuesto, pero se lo voy a hacer de una manera tan poética que se va a quedar patidifusa. Es igual, es uno de los grandes, y el homenaje será siempre para Luis Eduardo Aute, coetáneo del cual Miguel Ríos. Ahí va, sí, es tarde ya. Sí, me dice Javi con muy buen criterio que aproveche y me despida. Con Miguel Ríos nos vamos, adiós.

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1: Noticias de las 4 a Arratsaldeon. La Audiencia Provincial de Vizcaya ha condenado a 24 años de cárcel a Nelson David por asesinar a un hombre de 73 años con el que quedó a través de una aplicación de citas. Y tras el crimen transfirió a su cuenta bancaria 3.000 euros con el móvil de la víctima. La sentencia le impone una pena de 22 años de prisión por asesinato doblemente agravado y 2 años por un delito continuado de estafa informática. El jurado popular ya lo declaró culpable por unanimidad y la jueza ha fijado la pena. Más cosas. El diputado general de Araba ha denunciado nuevas amenazas y señalamientos contra la Ertzaintza. Ramiro González se ha referido a la aparición de una pintada en Alegría Dulantzi con el mensaje Zipaioak Dulantzitik Kanpora, y a través de sus redes sociales ha advertido sobre la necesidad de no dar ni un paso atrás ante nuevos casos de amenazas en territorio alavés. Y seguimos en Araba, pero cambiamos de asunto. Varias localidades han decretado restricciones en el suministro de agua ante la escasez debido a la sequía. No solo en Araba, también Carrancha, en Vizcaya, está pasando por momentos complicados por la sequía. Precisamente esta falta de agua fue el motivo de la convocatoria de las mesas de la sequía y del forraje para buscar soluciones entre el sector primario y las instituciones a la falta de agua y alimento para los animales. Los ganaderos están contestando a la encuesta que les envió el Gobierno Vasco para organizar una compra conjunta de hierba y así obtener mejores precios, pero el sector pide más agilidad porque los precios suben cada día que pasa. Escuchamos a Edurne Basterra Uaga, Íñigo Bilbao, sindicato EMBA.
2: Que la alfalfa está subiendo a 1 euro por día. A ver, esto ya se sabe lo que pasa. Cuando hay escasez, pues el producto sube. Y es lo que está pasando.
3: No se puede dilatar más la convocatoria de la mesa de sequía y cambio climático, que no solo afecta al sector ganadero, sino que ya también está afectando a lo que serían los servicios públicos, a la ciudadanía en general. No se están tomando las medidas necesarias y a la velocidad suficiente.
1: En Crónica de Euskadi hemos preguntado a Euskalmet para cuándo se prevén lluvias.

0: que puedan ayudar a dejar atrás esta sequía. El cambio de tiempo llega el jueves, pero no se espera gran cantidad de lluvia.
1: En general afecta más a la vertiente cantábrica conforme nos desplazamos hacia el sur, sur de Álava y Navarra. Bueno, pues la probabilidad disminuye, especialmente en el sur de Navarra. No se descarta que pueda llegar algo de precipitación. No se esperan grandes cantidades de lluvia, sobre todo, bueno, pues en esa zona. En general tampoco se espera gran cantidad de lluvia, pero sí que, bueno, veremos llover en general, como decimos, con menor probabilidad cuanto más al sur.
0: En página de sucesos, 6 personas están ingresadas en el Hospital Universitario de Navarra por una gastroenteritis aguda tras consumir un producto con huevo en un bar del casco viejo de Iruña. El Instituto de Salud Pública y Laboral de Navarra ha abierto una investigación para tomar las medidas que sean necesarias ante esta situación. Y hoy hemos conocido el fallecimiento del niño vizcaíno de 10 años que fue atropellado el sábado por un tractor en Espinosa de los Monteros. Ha muerto hoy en el Hospital de Cruces, al que fue trasladado tras el accidente. Y la localidad burgalesa ha convocado un minuto de silencio mañana a las 12 del mediodía en la Plaza Sancho García en memoria del niño. En carreteras, retenciones a esta hora de hasta 2 kilómetros en la AP8 en Irún, sentido Bayona, por afluencia de tráfico. Así terminamos. Más noticias a las 5 aquí en Radio Euskadi y en Radio Vitoria y en la aplicación Orain. 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

0: En los próximos minutos vamos a hablar de cine y vamos a conocer una nueva forma de hacer cine, o al menos vamos a conocer un aspecto importante para llevar a cabo cualquier película, sea un largo, un cortometraje en Aroa. Yo tengo que confesar que he recordado algunas cosas que estudié en la carrera, en la universidad, ¿eh?
1: Y yo he recordado que no me acuerdo de nada de lo que estudié en la carrera. Pero bueno, para eso estamos aquí. La cuestión es que la semana pasada estuvimos hablando sobre los guiones. Quedó claro que el resultado de un buen guión no tiene por qué ser una buena película y viceversa. Hay películas buenas, pues, e incluso muy buenas, que no han partido del mejor guión. Hoy nos vamos a adentrar en otro ámbito del cine, los mecanismos narrativos. ¿Qué es el mecanismo narrativo? ¿Por qué es tan importante? ¿Hay diferentes formas de narrar una historia en el cine?
0: ¿Quién nos lo va a contar? ¿Quién nos va a responder a todas estas preguntas? Bueno, pues quien siempre nos ayuda en este mundo del cine, en este caso, vamos a hablar de la narrativa cinematográfica. Aitor López de Averés, tu director de cine, ¿qué tal? Egunon.
2: Egunon, ¿qué
0: tal? Gracias por acompañarnos un día más. ¿Cómo podemos explicar, Aitor, a nuestros oyentes, a nuestras oyentes, cómo es la narración en el cine? ¿Y cómo podemos identificarlo? Cuando vemos una película, cuando hablamos de narración, ¿a qué nos estamos refiriendo?
2: Bueno, yo creo que la narración consiste en todo aquello que permita narrar la historia de una manera emocionante. Entonces, pues bueno, hay distintas técnicas para ello, y yo creo que de lo que se trata también es de que esa historia se narre de una forma fluida. Y esto implica que muchas veces, pues, tienes que quitar cosas de la historia para que se narre mejor.
0: O siempre.
2: Tienes que condensar mucho. Claro. Hitchcock dijo que el cine es como la vida, pero sin los momentos aburridos. Entonces, pues, hay que intentar no caer en repeticiones. Y yo creo que, por ejemplo, hay una figura que es la de la elipsis, que consiste en omitir pasajes de la historia sin que se note, pero que haga para que hagan que la historia fluya mejor, que yo creo que es algo bastante interesante.
1: En cuanto a la narración, la forma quizá más habitual, entiendo, que hay de narrar será en el tiempo presente, ¿no? Y estar contándolo así, no sé si es así, esto es una suposición, que sea la más habitual, y no sé si podemos poner ejemplos para que los oyentes también se hagan la idea de lo que es una narración en tiempo presente.
2: Bueno, sí, yo creo que el tiempo presente, la narración en tiempo presente es la más habitual en cine. Lo que pasa es que, pues, luego hay otras formas también de narrar. Y bueno, yo creo que sí que hay que recordar que la esencia del cine es mostrar. ¿Por qué? Porque siempre estás mostrando algo en la pantalla. Incluso cuando sugieres, en la pantalla se está viendo algo. Igual no es lo más explícito del mundo, pero siempre estás viendo algo. Y yo creo que hay un caso muy, muy claro de todo esto, que es una secuencia que hay en Kill Bill 2, de Quentin Tarantino, en la que Uma Thurman es enterrada viva dentro de un ataúd. Y durante unos cuantos segundos vemos una pantalla en negro.
0: Pero bueno, te imaginas lo peor.
2: Sí, efectivamente. Y además es que estás viendo una pantalla en negro. Sí. Aunque no estés viendo nada más, estás viendo una pantalla en negro, estás viendo algo.
0: Mira, entonces, qué buen siempre ejemplo, es... no lo recordaba. Sí, sí.
1: A mí me surge la duda de si sugiriendo se muestra más que mostrándolo como tal.
2: Bueno,
0: esto,
2: yo creo...
0: con la erótica se ve muy bien.
2: Sí.
1: Por eso lo pregunto, entre otras cuestiones.
2: Ahí hay un mecanismo que yo creo que en el que entra la imaginación, claro, del espectador o de la espectadora. Sí. Pero es que siempre estás mostrando algo, aunque no sea lo más explícito.
0: Sí. Ahí está el gusto, ¿no? También muchas veces, y ese es sutil.

0: Y después, Aitor, de la narración más habitual, vamos a recordar o a conocer algunos diferentes tipos de narración. El flashback, que lo hemos oído más de una vez, ¿qué es?
1: Bueno, pues partiendo de una narración en presente, el flashback es cuando del presente pasamos al pasado. Y al finalizar ese flashback, volvemos a pasar al presente. Entonces es como un pequeño apunte de

0: lo que ha ocurrido antes.
1: Claro, pero hilar esos pequeños apuntes con el pasado, o el pasado con esos pequeños apuntes del presente, con esos pequeños apuntes del pasado, tiene que ser algo complicado también. Conseguir que haya un hilo conductor que no haga perderse al espectador, ¿no?
0: Bueno, ahí está la valía, el talento de quien escribe una película, de quien la dirige, de quien la monta, de quien la hace, en definitiva, para que todo eso se entienda perfectamente, que es de lo que se trata.
2: A ver qué ejemplos nos recuerdas, Aitor, de todo esto.
0: Bueno, pues por ejemplo, acabamos de escuchar un tema del Protegido, de Night Shyamalan, que suena cuando al poco de empezar la película vemos cómo ha sido el pasado del personaje interpretado por Samuel L. Jackson. Y bueno, pues hay muchos ejemplos. Por ejemplo, yo creo que uno de los mejores flashbacks de la historia está dentro de El hombre que mató a Liberty Valance, de John Ford, donde, bueno, pues se aclara un poco lo que ha pasado ahí, en esa historia. No voy a hacer spoiler.
2: Hay que ver esa película, ¿eh?
0: Esa es una obra maestra, hombre.
2: Sí, lo es.
1: ¿Y por qué es el mejor flashback?
0: Pues porque en cinco planos te explica lo que ha pasado ahí, y eso me parece una precisión narrativa pues impresionante. Luego, pues bueno, en el Protegido hay más flashbacks aparte del que he comentado, porque el protagonista puede ver lo que ha hecho la gente en el pasado simplemente con tocarles. Entonces, hay flashbacks del pasado de esa gente a la que toca, que en un único plano te explica qué ha pasado también ahí, ¿no?
2: Y esta música que estamos escuchando, Naroa y Thor, ya nos lleva a pensar que estamos ya en todo lo contrario, ¿no?
1: Claro, porque del flashback pasamos al flash forward. Esto que lo he dicho así estupendamente bien, nos lo vas a explicar tú mejor. Cuéntanos, Aitor, ¿qué es?
0: Bueno, pues es un poco el ejemplo contrario, ¿no? Es cuando estamos en una narración en tiempo presente y empezamos a ver algo que ocurrirá en el futuro. Entonces, esto es algo bastante juguetón. Por ejemplo, en Ocean's Eleven, que es el tema que estamos escuchando, pues lo emplean cuando vemos a ese grupo de ladrones ensayando y planificando el robo que van a cometer. Y bueno, es una técnica bastante juguetona, bastante curiosa, porque del presente pasamos al futuro, y hay veces que volvemos al presente, y otra vez al futuro, y otra vez al presente, y otra vez al futuro, y de repente hay un momento en el que el futuro se convierte en presente casi por arte de magia. Y ya, pues el flash forward nos ha llevado a un momento posterior de la narración. Así que es bastante juguetón.
2: Y como la música nos acompaña siempre en este espacio de cine, que además es maravilloso porque recordamos a lo mejor trocitos, fragmentos que hace mucho que no escuchábamos, hay otra que nos va a acompañar para seguir hablando del relato y de la narración en el cine.

0: qué bonita.
1: Y nos lleva, obviamente, no sé si a Tarantino, a Uma Thurman, nos lleva a Kill Bill.
2: Volvemos a Kill Bill,
1: claro.
2: En este caso el volumen 1.
1: Hablamos de otro mecanismo narrativo, que es la construcción episódica del relato cinematográfico. Esto ya sí que nos lo tienes que explicar, porque las anteriores eran, bueno, relativamente fáciles, ¿no? Quizá más habituales, pero no sé si con esta nos podemos liar un poco más.
2: Bueno, pues realmente creo que es sencillo de entender. Simplemente es narrar una historia por episodios y separándola en episodios.
1: Uh-huh. Pero entonces
2: en capítulos.
1: No lo liaríamos, no lo...
0: ¿Con una serie?
1: Sí, ¿no? ¿Qué diferencia tiene con una serie?
0: ¿Algún ejemplo así? Que es que no me viene a mirar ninguno a la cabeza.
2: Bueno, al comienzo esto empezó a hacerlo Godard, Jean-Luc Godard, en una película que se titula Vivir su vida. Uh-huh. Y bueno, Tarantino yo creo que lo puso de moda en, pues por ejemplo, en Pulp Fiction. Uh-huh. Bueno, es una técnica que la ha utilizado en muchas de sus películas.
1: Sí.
2: Y con el paso del tiempo, pues yo creo que ha habido más gente que lo ha utilizado.
1: Para que nos hagamos una idea, tenemos la película, 2 horas de película, las que sean. Episodio 1, un fondo negro con episodio 1, y ocurre esto. Episodio 2, ¿estamos hablando de eso?
2: Efectivamente.
1: En esas 2 horas de duración de largometraje, en este caso.
2: Eso es. Bueno, de hecho, hay un montaje que se titula La Liga de la Justicia, de Zack Snyder, que es posterior a una versión que el director no terminó, que se estrenó en cines y que tuvo muy malas críticas, y que se estrenó en plataformas, en una versión de 4 horas. 4 horas de película de superhéroes.
0: Un poquito mucho, para mi gusto.
2: Un poquito demasiado. Y entonces quiero recordar que estaba dividida como en 5 episodios. Entonces dices, bueno, pues es una forma de que la gente se traiga una película de superhéroes de 4 horas, ¿no? En partes, parando al finalizar cada episodio y retomando al día siguiente. Hay gente, mucha gente que, yo no, pero hay mucha gente que ve
0: hace
2: el cine,
0: claro,
2: así,
0: y lo disfruta.
1: En todo caso, no es una técnica tan habitual esta como las anteriores que hemos mencionado, ¿no? O sí, bueno, aquí, claro, yo lo he dicho por suposición, pero tú ahora me vas a decir, no, obviamente sí, es...
2: Bueno, hombre, es una técnica que se ha usado bastante, pero claro, no es tan habitual, igual como el flashback o el flash forward, pero yo creo que tiene algunas cosas bastante interesantes. Por ejemplo, si veis Malditos Bastardos, que está articulada en episodios, pues igual estamos viendo al grupo, a los bastardos, ¿no? Con Brad Pitt capitaneándolos, y al pasar a otro episodio igual vemos a otros personajes de la trama, y más adelante volvemos a ver a los bastardos en otro episodio. Entonces, el haber estado tanto tiempo sin verles y luego ver cómo Tarantino lo retoma, a mí me da una amplitud en la narración que personalmente me gusta.
0: Ajá. ¿Qué de películas tenemos que revisar o ver por primera vez? Pero esta que está sonando, esta banda sonora, es muy reciente, es Oppenheimer.
1: Con Oppenheimer, Aitor, vamos a hablar de los saltos en el tiempo. Y aquí yo vuelvo a caer en la confusión con el flashback y el flash forward. ¿Qué son los saltos en el tiempo?
2: Bueno, hay películas que simplemente tienen distintas líneas narrativas, que incluso pueden estar situadas en distintos tiempos y que conviven entre ellas. Entonces, para mí hablar de un flashback, porque una de las líneas narrativas sea en el pasado, pues no me parece del todo correcto. Simplemente hay distintas líneas narrativas y temporales que conviven y vamos pasando de unas a otras conforme avanza la narración.
0: ¿Esto lo suele hacer Christopher Nolan?
2: La verdad es que Christopher Nolan...

0: películas. Y de hecho, ya desde la primera de ellas hay una estructura similar en Memento, donde vemos por una parte lo que está ocurriéndole al protagonista y por otra parte cómo ha llegado hasta allí en el pasado. Y bueno, Oppenheimer pues es un poco lo mismo. El ejemplo más rebuscado estaría en Tenet, donde esas líneas temporales conviven dentro del mismo plano y encima una de ellas va al revés, va marcha atrás, está invertida.
1: Qué difícil tuvo que ser dejar Oppenheimer en la duración que la dejó, que tampoco es fácil, porque aún así es un poco larga, pero es que claro, para atrás, para adelante, para atrás, qué difícil todo esto, ¿eh?
0: Es incesante, pero es Nolan, magia, pues magia. Es así.
1: Peliculón, por cierto, ¿eh? Sí. Y algo más diferente, 21 gramos, ¿no? De Alejandro González Iñárritu.
0: Bueno, aquí Iñárritu corrió un riesgo tremendo porque la película, su película 21 gramos, pues está compuesta por una serie de secuencias que no están montadas en un orden cronológico y mantiene esta fórmula durante toda la película. Pero es curioso cómo conforme va avanzando te haces totalmente a esta forma tan enrevesada de narrar y hay veces que parece que hay una cierta linealidad en la forma en que tú sigues la historia cuando realmente no la hay.
2: Escuchamos parte de la banda sonora de Magnolia y con esto nos vamos a las películas corales. ¿Cuál es la característica principal de una película coral?
0: Bueno, pues una película coral es una que no tiene un protagonista claro, porque son varios y esto ocurre porque hay varias historias entrelazadas dentro de la narración. Para mí la primera película coral que podría existir en la historia del cine es Intolerancia, de Griffith, que es una película que se hizo en 1916, muy avanzada para su época. De hecho, la gente no la entendió porque tenía tenía cuatro historias que ocurrían en distintas épocas de la historia de la humanidad. Entonces se entrelazaban entre ellas y bueno, era algo bastante pues novedoso.
1: Y cabezas privilegiadas para conseguir entrelazar todo eso.
0: Sí, además Griffith fue un genio y encima un maestro, porque no solo fue innovador, aunque hay muchas de las cosas que se le han atribuido a él como innovaciones que realmente no eran suyas, pero bueno, hizo un uso novedoso al combinarlas todas y también creo que hizo un uso maestro porque las empleó muy bien. Y bueno, después, gracias a Griffith, pues hemos tenido otros ejemplos de películas
1: corales,
0: con,
1: ¿no?
0: Corales y con y con historias entrelazadas, pues bueno, los casos más conocidos quizás sean Vidas cruzadas de Robert Altman y Magnolia de Paul Thomas Anderson, que vamos, a mí me parece una obra maestra y una película muy emocionante.
1: ¿Cómo os acordáis de tantas películas, Naroa? No sé cómo tienen también esa capacidad, ¿no? Personas como Aitor, bueno, os dedicáis al cine y es vuestra pasión, vuestra vida, pero a mí me resulta tan difícil recordar todos esos detalles.
2: Sí, porque fíjate que con el repaso que hemos hecho de varias películas en este espacio, había en algunas que yo decía, espera, a ver esta escena, esto bueno, cómo era.
1: Y algunas no habremos visto probablemente también.
2: Claro,
1: ¿no? Las
2: pasadas
1: personas que nos escuchan, pero nos dan ganas de seguir viendo cine, que es también lo importante.

0: Llegados a este punto, Aitor, ¿qué conclusión sacamos? No sé si queda algún mecanismo narrativo por inventar.
1: Bueno, pues el tiempo lo dirá. Bueno, pues fijaos lo que hemos hablado sobre Tenet, ¿no? Que hay una línea temporal que convive con otra en el mismo plano y encima una de ellas va al revés y además te hace secuencias de acción con esta técnica que te explota la cabeza y dices, pero bueno, ¿qué es lo que estoy viendo? O sea, tu cerebro lo tiene que procesar.
0: ¿Y eso se entiende?
1: Bueno, yo
0: digo
1: creo que
0: desde el desconocimiento, porque Tenet yo al menos no la he visto, ¿eh? Pero ¿se entiende? ¿Es fácil?
1: Exige, yo creo que bastante por parte del espectador para entender.

0: entenderlo todo. No es una película fácil, pero bueno, yo creo que es una aventura en la que hay que meterse. Es una película osada. Yo creo que hacer algo que creemos que se entiende, pero que ninguno está muy seguro de si esto es así, y hacerlo con esos medios, pues yo creo que no lo hace cualquiera.
1: Sí. Bueno, tampoco hace cualquiera este repaso, este resumen que tú has hecho, Aitor. Bueno, ha estado muy bien recordar algunas cosas, aprender otras. A mí lo que pasa es que me queda una lista de películas por ver que no sé cómo lo voy a hacer, poquito a poco, ¿no?
2: Seguramente.
1: Nos pasa como con los libros, Aitor. Cuando hablamos de libros decimos cuánto y por... Pero no hay que agobiarse.
0: Pero yo creo que...
1: poco a poco y disfrutando, ¿no?
0: Todo hay que ir descubriéndolo poco a poco,
1: claro,
0: no sé.
1: Claro sí.
0: Vamos, yo creo que la gente se piensa que veo mucho cine y tampoco veo tanto, pero procuro que el que vea, pues
1: claro,
0: disfrutarlo y aprenderlo.
1: ¿Sabes qué podíamos hacer? Dejar un ratito el móvil, que a veces estamos viendo chorradas, con perdón, ¿no? Y ponernos una buena película, un clásico, por ejemplo, o alguna de estas que hoy nos has contado.
0: Eso desde luego.
1: Sería un buen ejercicio, estaría muy bien. Aitor López Averas, tu director de cine, muchas gracias por estar con nosotros una vez más.
0: Gracias a vosotros.
1: Y te esperamos la próxima.
2: Gracias,
1: Naroa.
2: Bye.

0: Vamos a abrir nuestro universo legal, este espacio en el que abordamos cuestiones que tienen que ver con las leyes, y hoy vamos a fijarnos, Isabel, en aquellas que hablan sobre todo del derecho de extranjería, ¿no? En aplicación de la ley de extranjería, básicamente.
1: Sí, es una rama del derecho internacional que regula las normas y procedimientos relacionados con la entrada, estancia y salida de personas extranjeras en un país. Estas normas establecen las condiciones para la obtención de distintos tipos de visados, permisos de residencia y nacionalidad, así como las obligaciones y derechos de los extranjeros en el país. El objetivo es regular la inmigración en un estado y garantizar la seguridad y también el orden público.
0: Un tema muy pertinente, además, que ha estado en el foco de estas elecciones europeas, todo lo que tiene que ver con la migración, las fronteras, el pacto por la migración y asilo.

0: Porque además está en constante evolución, dependen los gobiernos y las mayorías en los parlamentos, van cambiando las leyes también en función de lo que va dictando Europa. Vamos a hincarle el diente a esta cuestión con nuestro abogado de cabecera, que es Mikel Roa. Egunon.
1: Egunon, buenos días, encantado de estar aquí.
0: Hablamos del marco jurídico español en este caso, incluye 5 textos legales, pero digamos, ¿cuáles son los derechos, las obligaciones de las personas extranjeras en España?
1: Eso es, a pesar de tener una legislación bastante densa, y para no aburrir a quien nos escuche, podemos hablar de derechos y obligaciones. Tenemos en cuenta que derechos pues son similares a los de cualquier ciudadano que esté aquí con nacionalidad, es decir, educación, salud, seguridad, también derechos para trabajar. Pero siempre aquí, y ahondaremos más en siguientes minutos, hablaremos que tengan permiso de trabajo, residencia, es decir, vamos a... sobre todo sortear el tema de la irregularidad desde el punto de vista de los permisos. Luego también pues van a poder votar en elecciones municipales en determinados casos y por último obligaciones fiscales, no tener antecedentes penales y quizá esta sea la piedra angular, la más importante y sobre todo sobre la que más se pivota a la hora de expulsar o no expulsar. Así pues, por último, pues obligación de cumplir las leyes, requisitos, inmigración, respetar las costumbres, cultura, incluso tienen que saber parte de cultura con el famoso examen que se tiene que hacer para obtener la nacionalidad.
2: Mikel, cuando hablamos de personas extranjeras que están en situación irregular, ¿de qué es lo que estamos hablando exactamente?
1: Una persona irregular en territorio nacional quiere decir que o ha entrado sin ningún tipo de visado o permiso, o si ha obtenido un visado, no lo ha renovado o se le ha caducado. Lo clásico son 90 días. Pero si tengo un visado de 90 días, luego lo puedo prorrogar. Sin embargo, si no me dan esa prórroga, estaré en situación irregular o si entro en España sin ningún tipo de permiso. Eso es una persona en situación irregular.
0: Una persona que pasa una situación irregular por lo que acabas de comentar, porque ha entrado de esta forma, porque se le ha pasado o expirado esos 90 días que suele ser lo habitual, ¿no?, de los visados, está obligada a retornar a su país.
1: Bueno, en realidad toda persona que ya no tiene un permiso vigente está en situación irregular, por tanto no debería estar dentro del territorio nacional. Sin embargo, tenemos situaciones en las que se puede volver a instar un permiso. ¿Qué hace aquí la persona promedio? Bueno, pues se queda aquí e intenta regularizar su situación. ¿Qué sucede si un día vas por la calle y con tan mala suerte te piden la identificación y se dan cuenta de que no tienes un permiso de residencia? Pues te llevarán a la Policía Nacional, que es la encargada de llevar a cabo ese tipo de asuntos, y te propondrán una orden de expulsión. Esa orden de expulsión la podrás recurrir en 48 horas y tras eso se resolverá. Si no estás de acuerdo, podrás volver a recurrir o irte al juzgado. Y ahí es donde tú ya lucharás si te puedes quedar o no te puedes quedar.
2: Hay 4 razones, ¿no?, o 4 circunstancias por las que una persona que tiene que abandonar el país puede no hacerlo, circunstancias en concreto.
1: Eso es. Se podrá solicitar un permiso de residencia mediante el arraigo social, también laboral, protección internacional, que encontramos como asilo, y otras muchas como, por ejemplo, también colaboración con fuerzas de seguridad del Estado, etcétera. Pero bueno, lo más habitual suele ser el arraigo social, laboral,

0: Muchas personas que vienen al país y no tienen una situación para poder regularizar, se solicita el asilo, y ese asilo lo que te da la posibilidad es de que te dejen trabajar y te dan la famosa tarjeta blanca durante 9 meses. Y bueno, tras esto, para quien tenga dudas, luego yo pondré mi contacto para que nos pregunten, evidentemente, que es un tema muy fragoso, pero podrán solicitar la tarjeta roja y a partir de ahí prácticamente llegar a 2 años habiendo trabajado y también habiendo cotizado y poder regularizar su situación con un permiso que podrá ser o temporal o permanente.
1: ¿Tú cómo demuestras en la radio social que llevas X tiempo en un, por ejemplo, en Vitoria?
0: El padrón es fundamental. De hecho, a día de hoy, cualquier persona prácticamente que llegue al país tiene un compromiso de que alguien le va a empadronar para que así pueda demostrar que ha estado en Vitoria viviendo. Cuidado, hay que distinguir o diferenciar con que el padrón nunca va a ser objeto de residencia legal en España. Es decir, yo por mucho que me empadrone, no quiere decir que no vaya a poder tener una orden de expulsión.
2: Uh-huh. ¿Y empadronarse, Miquel, es la única vía para regularizar una situación de este tipo?
0: No. Los requisitos son eternos. En este caso, pues bueno, no tener antecedentes penales, por ejemplo, una propuesta de contrato de trabajo, si vas al laboral, por ejemplo, también tenemos los de formación, es decir, darte de alta en un curso y aportar. Y bueno, luego hablaremos también de la nacionalidad, que será el último paso donde, pues por ejemplo, hablaremos incluso hasta del matrimonio o pareja, de hecho. Uh-huh.
1: ¿Cómo consigo darme de alta en el padrón?
0: Bueno, aquí buena pregunta y

0: bueno, esto es factible que pase así. Hay mucha gente que paga un plus por poder empadronarse en un determinado sitio. Esto va en contra de la legalidad.
1: Sí, hay mafias, de hecho.
0: Correcto, eso es donde nos encontramos muchas veces noticias de 20 personas empadronadas en una casa de 50 metros cuadrados. Bueno, pero claro, es que es tan fundamental para las personas que están en situación de irregular que sin ello no acreditan que están en el país viviendo y, por ejemplo, tampoco pueden acceder a ayudas o al complemento de vivienda que está ligado a la RGI, la famosa RGI, ¿no? Es decir, donde hay un complemento de 250 a 300 euros aproximadamente que esa persona va a poder percibir para pagarse un sitio donde vivir.
2: Uh-huh. Bueno, es lo que tú has dicho, ¿no? Una vez que uno o una se empadronan, poder acceder a los mismos servicios que quienes hemos nacido aquí. Pero las personas extranjeras no comunitarias, ¿tienen que renovarlo cada cierto tiempo?
0: Eso es, las personas extranjeras no comunitarias, es decir, aquellas que no sean de la Unión Europea, y esto lo dice la ley, tienen que renovar el padrón cada 2 años. Si no lo hacen, se les dará de baja. Por tanto, una persona que está intentando demostrar que ha estado en España durante 2, 3, 4, 5 años, si en algún momento le dan de baja del padrón, se tiene que volver a dar de alta. Por tanto, tiene que demostrar dónde ha estado ese tiempo. Por tanto, no le computa, porque muchas veces la ley dice que tiene que ser ininterrumpido. Uh-huh. De la importancia vital del padrón, claro.
1: Uh-huh. Has hablado antes de esas personas que quedan en una situación irregular y que tienen una orden de expulsión dictada por la Policía Nacional, uh-huh. además ratificada, es decir, que la han podido recurrir en base a ese arraigo social o laboral u otras protecciones. ¿Puede que esa expulsión no sea finalmente ejecutada? ¿Cabe esa posibilidad?
0: Sí.
1: ¿O en qué ocasiones ocurre eso?
0: Yo me atrevería a decir que en la gran mayoría de los casos no suele ser ejecutada. Bueno, aquí, si una persona ahora va por la calle y no tiene permiso de residencia, aparte tiene una orden de expulsión pendiente de ejecutar, lo que va a pasar es que si le identifican se lo van a volver a llevar a la Policía Nacional. Allí se decidirá sobre si entra en un centro de internamiento de extranjeros, que es el preámbulo para que esa persona se monte en un avión y se vuelva a su país. Y yo diría, porque yo estoy en el turno de asistencia a extranjería, que en muchas de las ocasiones finalmente incluso ni se acuerda que entre en el centro de internamiento de extranjeros. Normalmente suelen estar copados, suelen estar bastante llenos. Por tanto, si en ese momento esa persona no es mandada a un CIE, que se llama, lo que sucederá es que saldrá por la puerta del juzgado conmigo. Y otra vez volver a contar, entre comillas, ¿vale? Siempre esto entrecomillado. Pero esta realidad, si no sucede, podríamos entender que si en 3 años no te ejecutan, pues se quedará sin efecto esa orden de expulsión y pues continuará por aquí.
1: Ejecutar en el sentido de la...
0: Sí, eso es, llevar a cabo la...
1: De ejecutar la orden de expulsión.
2: Bueno, en los casos, Miquel, ya regularizados, sí que hay diferentes tipos de residencia. ¿Cuáles son?
0: Bueno, pues las más habituales van a ser la de reagrupación familiar. Es decir, si yo tengo un familiar que es ciudadano europeo, que tiene ya DNI y que vive en España, pues si el año anterior me envía remesas de dinero para que yo subsista en el país donde estoy viviendo y luego vengo aquí y lo puedo demostrar, pues lo tendrás mucho más fácil. Luego también de trabajo, de búsqueda de trabajo, incluso para emprendedores, también para estudiantes. Bueno, en fin, hay una gran retaila, pero digamos que estos suelen ser los más habituales. El familiar, el laboral, el arraigo por formación, el arraigo social y, bueno, pues digamos que también serían, ¿no? Yo creo que los que más se suelen solicitar.
1: Permisos. ¿Qué permisos pueden obtener estas personas cuando intentan, bueno, regularizar su situación? Porque el último paso va a ser la nacionalidad. Ya hemos dicho que no es nada fácil, pero eso previo es. A todo eso, ¿qué tipo de permisos pueden obtener?
0: Bueno, los permisos pueden ser o temporales, como decía, que son estos que se tienen que renovar cada 2 años el padrón, o los permanentes. Los permanentes, a partir de 5 años, se podrán solicitar. 5 años ininterrumpidos. Pero bueno, digamos que los temporales, como se tienen que renovar cada X tiempo, imaginemos 2 años, esa persona que igual ha obtenido un permiso de residencia temporal por motivos de trabajo va a tener que volver a demostrar que está trabajando y que tiene un contrato de trabajo vigente. Por tanto, digamos que eso es, hilado a lo que comentaba anteriormente, son los que así funcionan. Cuando ya tienes el permiso de residencia permanente y finalmente, que supongo que será la siguiente cuestión que abordaremos, ya puedes obtener la nacionalidad, ¿de acuerdo? Pero siempre con el preámbulo de el permiso de residencia permanente, que viene precedido del permiso de residencia temporal, que hemos dicho que es por razones de arraigo, por razones laborales, estudiantiles, etcétera.
2: Oye, la procedencia de

0: Constitución, luego también el Código Civil y las normas de extranjería. Y por último, yo creo que esta suele ser un poco la que da más lugar a noticias, si te has casado con un español o española, un año. Y ahí es donde abrimos la puerta a todo tipo de, ¿verdad?, de coloquios.
1: Constatar, ¿no?, este tipo de matrimonios.
2: Que yo me aclare.
1: Pasar alguna entrevista,
2: o sea,
1: ¿no?
2: Tú te casas con una persona de otro sitio y a partir de una vez pasado un año, esa persona ya obtiene la nacionalidad.
0: Sí.
2: Ajá.
0: Eso es.
2: Esa es la forma, digamos, más rápida, más...
0: Sí, a día de hoy sí.
1: Porque un contrato laboral no sirve, no es puerta de...
0: No, para
1: de acceso a la nacionalidad o a los permisos. Quiero decir, yo empresario contrato a alguien de otro país.
0: Sí, para los permisos sí. Lo único que, claro, para que eso suceda tiene que ser, digamos, no un trabajo de a pie, no suele darse, ¿no? No voy a contratar a un cocinero de tal sitio. Ya, pero bueno, depende cómo sea tu negocio, claro. Hay muchas veces que... Sin embargo, hay una serie de puestos de trabajo que sí que se demandan para, digamos, deportistas de élite y algunos, ¿de acuerdo?, donde no solemos recaer el común de las personas, para que así obtengas los permisos con más facilidad.
2: Bueno, el dinero siempre abre
0: puertas,
2: mejor las
0: puertas.
2: Sí. Es decir, lo que ha comentado Arach, si contratamos a una persona y le damos trabajo durante 10 años, en principio, a partir de los 10 años...
1: Claro, estás contratando a alguien que no tiene papeles, ¿no?, para empezar.
2: Quiero decir, pero...
1: sería una vía de acceso,
2: claro,
1: ¿no?
2: A los 10 años ya puede solicitar la nacionalidad. Entiendo que es así.
0: Ininterrumpidamente, si ha estado aquí con esa situación y ya desde el primer momento ha regularizado porque tiene una propuesta de contrato, sí que podría.
1: Fíjate, estoy pensando en Estados Unidos, la cantidad de personas que están en situación irregular, los dreamers que se llaman. Aquí ha habido regularizaciones masivas. Esto va en función un poco de los estados, de los gobiernos de turno, ¿no? Hacer una regularización masiva.
0: Sí, eso es. Incluso hace poco se había un pacto de promesa de no expulsión de ciertas personas, de ciertos territorios, ¿verdad?, por parte del país. Entonces esto va, seguramente, vamos a decir así, y ahora que venimos, como bien decías, de las europeas, por partidos, ¿no? Habrá algunos que sean más proactivos a que haya personas extranjeras que se quieran quedar y otros que quizá menos.
2: A mí entiendo que no me puede quitar nadie la nacionalidad, ni a ti, no es la nuestra, pero a la gente que la consiga... merecidamente, ¿se le pueden quitar? ¿Le pueden quitar la nacionalidad? ¿Cómo y por qué?
0: Sí, la primera, yo creo que la que más se puede, digamos, entender es si la has obtenido mediante fraude.
1: Claro.
2: Hombre.
0: Es decir, has falsificado un documento, al final lo has obtenido y en un momento determinado, pues bueno, se dan cuenta de que eso no era así. Por último, claro, sí, porque es que entran todas dentro de este punto. Si adquieres otra nacionalidad, salvo latinoamericanos, ¿de acuerdo? Pero durante 3 años que has obtenido otra nacionalidad, tienes ya la española, obtienes otra nacionalidad y durante 3 años tú no manifiestas que quieres persistir...
2: Mantener las dos.
0: Correcto.
1: No puedes tener, digamos, 3 nacionalidades.
0: Eso es.
1: ¿No?
2: Dos, sí.
1: Dos, sí, claro, está claro.
0: Eso es. Y por último, dentro de este punto, ¿cuándo renuncias a ella abiertamente? Y bueno, aquí os diré, supongo que el caso más llamativo que suele ser, si tú participas, por ejemplo, en un golpe de Estado en otro país que España no reconozca como legítimo. Ahí también te la podrían llegar a quitar.
1: Has hablado de un examen. En este proceso de obtención de la nacionalidad, aparte de todos los trámites legales y demostrar el tiempo que llevas en el Estado, hay que pasar un examen.
0: Correcto.
1: ¿Cómo es ese examen? ¿Lo pasaríamos nosotros, que tenemos la nacionalidad por nacimiento?
0: Justamente antes hablábamos del tema de si las nuevas generaciones vienen más culturizadas, menos culturizadas. Yo creo que mucha gente a día de hoy no. Son preguntas, digamos, de cultura estatal. ¿Quién es el rey? No sé, siglo de oro, etcétera, ¿no? Y ese tipo de cosas, pero yo creo que lo más complicado para estas personas es también acreditar el nivel hablado y escrito.
2: Claro.
0: Entonces, son dos exámenes, uno por un lado ese y por otro lado de cultura general o culturía general. Tras la obtención de este aprobado, ya lo que tendrían que hacer es ir a hacer la jura. Que esto no
1: claro,
0: es,
1: claro.
0: Es verdad, la jura.
1: Los que no hemos hecho la mili, hemos hecho la jura.
0: Correcto.
2: ¿No?
1: ¿No?
0: Entonces, esta jura, la verdad es que, pues bueno, simplemente ir allí y
1: firmar. Muchacho.
0: Eso es. Vas al registro civil y cuando ya la haces, luego puedes ir a sacarte el DNI. Y ya
1: está. ¿Os riáis? Magdalena tenía un novio que para jurar, ¿no? ¿Cómo era aquella canción? De la jura del muchacho.
0: Pues cuidado aquí, que para jurar, últimamente suelen estar como a 4 meses, o sea, 4 años de...

0: Abrimos ya nuestro espacio para la gastronomía, dedicado a la gastronomía, a las recetas, a las propuestas que nos hacéis y que luego materializa Luis Ángel Plágaro. ¿Cómo estás? Hola, Luis Ángel.
1: Muy buena.
0: Recordamos que este espacio es fundamental y es posible gracias a Luis Ángel, pero también a vuestra participación en el 656787180 a través de fotografías de lo que estáis cocinando o habéis comido, de preguntas que os surgen en medio de una receta. También compartís con nosotros vuestras recetas y, por supuesto, sugerencias de algo que queráis que preparemos aquí en el programa. Siempre vuestra participación es importante. Luis Ángel, hoy nos propones espárragos de temporada a la plancha con velo de panceta curada y parmentier de Idiazábal.
1: Es una receta que tenemos en el restaurante porque...
0: Esto es maravilloso.
1: Me parecía una manera un poco... Los que estén acostumbrados a cocinar espárragos, pues darles una manera diferente de hacerlo. Y los que los ven ahí en la frutería y los espárragos y les da miedo, pues que aprendan a cocerlos, que no pasa nada, que es muy fácil.
0: No tiene nada que ver un espárrago natural, digamos, que,

0: De Torrijas, lo habitual aquí en Euskadi es en vísperas de carnavales, pero en el conjunto del Estado se hace en Semana Santa. Y cualquier oportunidad es buena para hacer torrijas.
1: Yo es lo que digo, ¿verdad? Al final es el pan que se nos va a quedar sequito, lo podemos aprovechar para torrijas todo el año.
0: Venga, una ensalada que nos manda Carmen, una fotografía. No, hoy no hay tiempo, cosa sencilla, una ensalada con todos los condimentos caseros. Y veo ahí huevo, veo tomate, aceitunas y supongo que tendrá pues atún, ¿eh? Entiendo que lleva esta ensalada. Más, ayer comí un pincho con puerro, cecina y una especie de mayonesa con queso, nos dice una oyente que nos escribe también en el 656787180. Oye, pues que nos mande cómo lo hizo o dónde lo comió. Venga, más fotografías. Patatas gratinadas, esto nos lo envía Chris. Hoy la gente está mandando muchas fotografías,
1: sí, sí. Eso tiene buena pinta, esas patatas. Teníamos planificado para el jueves, que sea para el lunes, creo que unas recetitas nosotros también de patatas.
0: Venga, también nos mandan alguna duda. En este caso es Marta. Dice, estos días voy a poner bacalao al pilpil. ¿Qué grado de aceite me recomiendas?
1: A ver, un pilpil es una especie de emulsión entre agua de bacalao y el aceite. Entonces, esto es como una mayonesa. Hacer una mayonesa con aceite de oliva virgen, a veces pensar que meterle el mejor aceite va a ser el mejor resultado, yo utilizaría un aceite suavecito.
0: Uno de 0,4.
1: Eso es, o una oliva virgen extra, pero que no tenga esa astringencia, ese amargor. Algo suavecito porque no vas a dejar de tomar aceite a cucharadas prácticamente, o sea, un pilpil no deja de ser eso, comer prácticamente aceite.

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1: Noticias de las 5, arratsaldeón. El gobierno vasco asegura que los tres territorios de la comunidad autónoma vasca están acogiendo a más menores de los que pueden, superando su capacidad. Solo Vizcaya atiende a 239 menores más. Lo explicaba esta mañana en Boulevard el director de Infancia y Familias del gobierno vasco, Chema Esquerra. Ante la posibilidad de que algunos menores migrantes de Ceuta puedan llegar a Euskadi, adelantaba que los recursos vascos podrían saturarse y no ofrecer una atención adecuada.
2: Vizcaya pues tiene un nivel de capacidad y de acogida bastante superior al resto de territorios históricos, pero estamos todos trabajando por encima en estos momentos de nuestra capacidad. Se habilitan recursos extraordinarios, lo que pasa que, claro, la propia diputada general que apuntaba, estamos llegando poco a poco a ese número en el que ya consideramos que hay una excepcionalidad y a partir de ahí sí que puede haber una dificultad para poder hacer una atención en condiciones, y es a lo que no queremos llegar.
1: Vamos con más cosas. Hoy hemos conocido los datos de exportaciones e importaciones de junio de la comunidad autónoma vasca. Las exportaciones han crecido un 7,4% respecto a junio de 2025. Por territorios, en Vizcaya han aumentado casi un 30%, Araba ha sufrido un descenso del 0,3% y Guipúzcoa del 5,1%. Alemania, Francia y Reino Unido encabezan el ranking de los países de destino de las exportaciones de ese mes. Por otro lado, las importaciones se han disparado en tasa interanual un 24,9% en junio. Sin embargo, la situación de inestabilidad internacional, que con el cierre de Hormuz no ayuda a las empresas vascas, el incremento de los costes energéticos o los problemas en las cadenas de suministro hace que algunos sectores se vean afectados por esta situación. Entrevistada en Euskadi Irratia, la directora de internacionalización de Spri, Nagore Bonilla, ha hablado de la apertura de mercados internacionales como Vietnam o Brasil, pero sin olvidar otros clave para Euskadi como China o Estados Unidos.
3: Gure enpresetan dagoeneko se haue energia garestitzen ari da, garestia energiaren volatilitate bat dago, eta bueno, ba, pixka bat zaila egiten zaie, bai kostuak kalkulatzea, bai eta ofertak egitea, eta batez ere ba, kontratuen eta peluserako ba, kompromisoak nola izango diren ikustea, ez da.
1: Abrimos también página cultural. Landarbaso Abesbacha de Rentería ha vuelto con dos medallas de oro de Suecia, de los conocidos como Juegos Olímpicos.

orales. Han participado en dos categorías, en música sacra y en música contemporánea, y han logrado el máximo galardón en ambas modalidades. Una experiencia bonita y especial, tal y como nos ha contado Mayal.

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0: las 5 y 5 minutos de la tarde.
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0: Si pensamos en una cajetilla de tabaco, a la mayoría nos vienen a la cabeza colores rojos y blancos, azules o incluso un camello. En Australia, hace 14 años, se les ocurrió implementar el empaquetado genérico por ley. Eliminar los colores atractivos y que todas las cajas de tabaco sean exactamente iguales, asépticas, con la misma tipografía. A Australia le han seguido otros 26 países de todo el mundo, Francia entre ellos. De ahí que si cruzamos la Muga podamos encontrar ya cajetillas con ese empaquetado genérico. Pero España no acaba de aprobarlo. Las tabaqueras asumieron las fotos de pulmones o laringes negras, pero quieren seguir siendo un reclamo y sobre todo diferenciarse de las demás. Ahora, la Ley Estatal del Tabaco, que lleva 16 años sin tocarse, estudia modificaciones y esta del empaquetado genérico podría, aunque no es nada fácil, podría ser una de ellas.

0: gustaría.
1: A mí, sinceramente, no me parece una mala idea lo del pigmentamiento general, de que veas la caja y digas, ay, pues mira, ese azul, pues igual me atrae o lo que sea.
2: Ya sé lo perjudicial que es el tabaco, entonces no hace falta que me lo diga una cajetilla, estoy ahí enganchada por la nicotina y me da igual lo que ponga ahí.
3: Pues enseguida hablamos de la ley del tabaco. Además, a las 5:30 en Los Besugos seguimos peinando a Marijaya. Hoy nos visita el monologuista Julen Axpe, que trae el próximo martes al Teatro Campus la obra Camino al Éxito. Un monólogo que toma con ironía la sequía de títulos del Athletic y la búsqueda del éxito a través de las derrotas. Julen Axpe con nosotros hoy en Los Besugos. Y es 18 de agosto, pero en Irún ya se piensa en la Navidad.
4: Bueno, a Vigo no le puede ganar nadie porque ya está colocando desde hace un mes el alumbrado navideño. Nosotros terminaremos llegando, pero todavía no es el caso, pero sí que creo que hemos hecho de la Navidad un referente en Irún, un referente en todo Euskadi.
3: La alcaldesa de Irún, Cristina Laborda, ha anunciado hoy la fecha del encendido de las luces de Navidad. Hablaremos con ella esta tarde en directo de las luces de la Navidad y también de las luces rojas de los coches que muchas tardes colapsan el tráfico en Irún. El ayuntamiento ha hecho una propuesta para evitar esos colapsos, luego la comentaremos. Y antes que la Navidad, tenemos la vuelta a clase en Distrito Salud esta tarde con Carlos Egea de la Unidad del Sueño. Vamos a hablar de horarios y de vuelta al cole. Hay que ponerse ya las pilas, nos dice. Nos va a dar Carlos Egea algunas claves para que el impacto en los escolares no sea tan duro.

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Escuchas Distrito Euskadi, comenzamos.

0: Tenemos aquí nuestro Penchalecu con Bego Beristain. Arratsaldeon, Bego.
1: Hola, ¿qué tal?
0: ¿A ti qué te parece esto del empaquetado genérico?
1: Pues mira, a mí me parece muy bien. Me parece muy bien porque aunque pensemos que nuestro cerebro no va a asumir esa falta de color, ¿no? De colores vibrantes, de marcas y tal, porque bueno, como decía una de las personas que ha hablado en la encuesta, ya, bueno, yo tengo asumido que soy una adicta a la nicotina y no me va a importar. Bueno, pues cuando esto se hace es porque está más que estudiado, la neurociencia y el neuromarketing ha estudiado una y mil veces que poner una cajetilla en lo que dicen que es el color más feo del mundo, al final sí que va a tener efecto sobre nuestro comportamiento. Si alguien lo quiere buscar, que ponga Pantone 448, que es el número del color de ese empaquetado genérico, que es una especie, fíjate, tiene que ser un color un poco feucho, porque es una mezcla de marrón, verde y gris, pero todo como muy pardo.

0: Bueno, pues es un color muy triste. Y yo creo que te echa para atrás, te echa para atrás.
1: Eso, ya la foto del pulmón negro y tal y cual.
0: Eso es que la gente se ha acostumbrado, pero claro, siguen ahí esos rojos vibrantes, esos azules. Entonces, bueno, parece que nuestra vista y nuestro cerebro va a aquello que queremos ver y de lo que queremos disfrutar, los colores chulos, y no a esas imágenes de los pulmones hechos.
1: Ahí está el marketing, que muchas veces no, a lo mejor no creemos en él, pero funciona, ¿no? Porque si no, si yo te digo una bebida, un refresco de color rojo, pues no te vendría nada a la cabeza.
0: Claro.
1: En cambio, seguro que te viene una marca y esa marca seguro que le interesa seguir siendo roja,
0: claro,
1: y teniendo las letras.
0: Los colores
1: tiene, ¿no?
0: Que asumimos y que asume nuestro cerebro tienen muchísima importancia. Y esto, de momento, parece que en España no va a salir adelante porque la industria está siendo muy persistente, pero yo creo que tarde o temprano será, porque así ha sido en otros 20 países que también han intentado que no haya empaquetado genérico, y a las productoras de tabaco, a las tabaqueras, la justicia al final siempre les ha dicho, oiga, que ustedes me están diciendo que tienen que tener libertad de expresión para poner lo que quieran en un paquete, y no.
1: Todavía hay opciones, esa ley está en su recorrido legislativo, y si los partidos lo añaden como enmienda parlamentaria, podría pasar. Antes de saludar a nuestro invitado, queremos salir a la calle, lo ha hecho Miquel Martínez, para preguntar a fumadores y fumadoras si esto del empaquetado genérico les afectaría o no. A ver qué opinan.
2: ¿Qué te parece esto del empaquetamiento genérico? ¿Te influye a la hora de fumar menos?
3: No influye.
4: No, eso es una tontería. La gente, si es fumador, fuma igual. Por mucho logo que pongan, da igual.
5: ¿Cómo sería el empaquetamiento genérico?
2: Esta imagen que estás viendo, ¿ves aquí? Todos la misma tipografía, los logotipos se quitarían.
5: O sea, las imágenes están en todos los paquetes de tabaco, entonces no sé si influiría mucho a que la gente dejase de fumar.
6: El que fuma, fuma al final por vicio, por X razones, por evadirse. No creo porque tenga que influenciar imágenes o letras.
7: A mí, sinceramente, no me parece una mala idea lo del empaquetamiento general. Lo único es verdad que a muchas marcas depende mucho de ese marketing, ya sea en redes sociales o yendo a los estancos, de que veas la caja y digas, ay, pues mira, ese azul, pues igual me atrae o lo que sea. En cambio, con un empaquetamiento genérico, es verdad que puede influir mucho en que la gente no tenga esa necesidad de decir, oh, pues me gusta este, cómo se ve este paquete, pues le voy a probar ese tabaco, lo que sea. A mí, personalmente, pues no me afectaría porque yo ya conozco que cigarros fumo, entonces me vendría un poco igual, la verdad. Pero sí que es verdad que yo creo que sí podría influir de manera positiva en ese aspecto de disminución de consumo.
2: ¿Y a ti te influyó, por ejemplo, en las cajetillas que aparecían imágenes de los efectos del tabaco? ¿Eso te influye?
8: Nada, si mi marido tenía cáncer de pulmón con metástasis en huesos y murió en 15 días. Y a raíz de que mi hermana me dijo que tenía un bulto en el pecho que resultó, gracias a Dios, no ser nada, dije, a partir de ahora no fumo.
9: Quizá inicialmente sí que te impacta más el verlo y demás, pero luego al final te acabas acostumbrando.
10: Ya sé lo perjudicial que es el tabaco, entonces no hace falta que me lo diga una cajetilla. Estoy ahí enganchada por la nicotina y me da igual lo que ponga ahí.
1: Bueno,
0: pues mira, igual quiero pensar que la gente que ya fuma no le va a afectar de la misma manera, porque ya, pues como dice, están enganchados a la nicotina, pero puede que este empaquetado genérico haga que la gente más joven no les sea nada atractivo tener esa cajetilla y no se acerquen al mundo del trabajo. O sea que igual
1: tabaco,
0: no conseguimos... Del tabaco, ¿qué he dicho?
1: Del trabajo,
0: ah, mira.
1: A ese que se
0: tampoco. Del tabaco. O sea que bueno, pues igual... no conseguimos eliminar a el vicio de muchas personas, pero sí podemos hacer que otras
1: que
0: no se sumen.
1: Vamos a contextualizar, la reforma de la ley del tabaco está ahora mismo en pleno recorrido legislativo, pasado por el Consejo de Estado, ahora se encamina a la Comisión de Salud del Congreso para seguir con la tramitación. Y una de las principales novedades es la ampliación de los espacios sin humo y sin emisiones, que incluye terrazas de hostelería, playas, piscinas, espectáculos al aire libre, marquesinas y determinados vehículos de trabajo y transporte. Además, establece un perímetro de protección de 15 metros alrededor de los accesos a centros sanitarios, educativos, culturales, deportivos y edificios públicos, entre otros espacios. En el camino se ha quedado esta propuesta, la del empaquetado genérico o neutro, que, como os estamos contando, consiste en eliminar los elementos publicitarios de las cajetillas, los colores, los logotipos, las imágenes de marca. Las presiones de las tabaqueras han surtido efecto, al menos de momento, porque esto del empaquetado genérico podría volver a la ley si los partidos lo añaden como enmienda parlamentaria. Joseba Zabala es médico experto en drogas y salud pública, vocal de Aireberri, Sociedad Vasco-Navarra para la Prevención del Tabaquismo. Joseba, arratsaldeon, muy buenas tardes.
11: Arratsaldeon, Xavier y Begoña.
0: Hola, opa.
1: Muy bien.
11: Y audiencia de Radio Euskadi, de Distrito Euskadi.
1: Bueno, pues encantados de saludarte, Joseba. Y lo primero, de conocer tu opinión sobre esto del empaquetado genérico. ¿A ti qué te parece?
11: Pues mira, la mayor evidencia del tema es la

0: que aporta la propia industria del tabaco, ¿eh? Que la propia industria del tabaco, no olvidar que la Organización Mundial de la Salud la considera como el vector de transmisión de la epidemia de tabaquismo. Es decir, si el COVID se transmitía a través del virus, de los coronavirus que fueron tan, ¿eh? La epidemia de tabaquismo, que por cierto mata más gente que el COVID, ¿eh? Mata 63.000 personas en España todos los años. Esta, según la OMS, se transmite a través de un vector que es la industria del tabaco, ¿eh? Son las tabaqueras y son toda la escalera de influencia de esta industria. Fijaros, la mayor evidencia la aporta la propia industria. ¿Por qué la industria no quiere que se le quite el vestido a su paquete de tabaco? Porque precisamente ese vestido que lleva es el que le da la posibilidad, le da el glamour, le da, si queréis, la imagen de penetrabilidad en el mercado, ese neuromarketing que comentaba Begoña hace un rato, ¿eh? Todo eso está muy estudiado. Y bueno, deciros que hay evidencia de sobra a nivel de estudios ya de los países que nos llevan a la delantera, que son sobre todo Australia, Francia, Inglaterra, está el Reino Unido, Irlanda, Bélgica. Son países que ya lo llevan. Fijaros, Francia ya lo lleva 6 años este tema. Llevamos un retraso enorme. Si tú pasas el puente Santiago, pasas a Hendaya, ya allí todos los paquetes son de color del Pantone 440, que decía Begoña,
1: Sí.
0: que es color caca, ni más ni menos, ¿no? Es
2: Eso
0: color,
2: es, sí. Qué bien que lo has dicho tú.
0: Pero bueno, lo que os quería decir es que, fijaros, Simon Chapman, uno de los impulsores del empaquetado neutro, el empaquetado genérico de tabaco en Australia, hace ya más de 14 años. Y Simon Chapman lo titulaba Desnudar al Emperador. Quitarle la ropa al emperador, ponerlo en pelotas ante la población, ante la sociedad, para que vean que el hecho de fumar, que es una droga que los que no somos partidarios de la prohibición de las drogas, pues vemos que tiene una necesidad de regulación perentoria absoluta, y necesidad de atacarlo desde el punto de vista legal y de regulación. La necesidad de desnudar al emperador es urgente, porque si no, va a seguir teniendo ese glamour ante las nuevas generaciones. Y las dos cosas que dicen la evidencia científica al respecto, una es que primero, a los que ya están fumando, con todo lo que han dicho en la encuesta, previa, a los que ya están fumando les ayuda a dejar, porque es un elemento mucho más menos aversivo, es mucho más aversivo, y sobre todo a los chavales, a la gente joven, a las chavalas y a los chavales, les produce una desglamorización muy grande que hace que se acerquen mucho menos a ese producto, ¿no? Si eso lo sumamos con otra idea que han puesto precisamente los británicos ahora en marcha, que es la generación libre de humo, es decir, que ya el acceso de las nuevas generaciones sea complicado al tabaco, es decir, ellos tienen ya una ley en marcha que se va a poner el año que viene, que va a hacer que no puedan comprar los nacidos después de 2009. No puedan ya acceder al mercado del tabaco. ¿Entendéis por qué? Consideran que es un acto que genera una evidencia tan enorme de enfermedad y de muerte que no merece la pena que forme parte de nuestra convivencia ni de nuestro mercado. Es decir, hoy día vender tabaco es vender muerte.
2: Joseba, cuando en otros países se ha implantado el empaquetado genérico, en cifras, ¿tienes algún dato que nos dé un poco todavía más claro de lo que ya lo estás diciendo, que efectivamente eso tiene un efecto sobre las personas que fuman?
0: Mira, hay datos, son variables, oscilan entre descensos en lo que es la mortalidad y sobre todo lo que te comentaba antes, que son descensos en el acceso a los menores, ¿no? Es decir, contribuyen, y de hecho los británicos lo han demostrado, contribuyen en un 2, 3, 4, 5% en la disminución de los jóvenes al acceso. Pensar que, aunque se acceda de manera, o sea, que el descenso sea poco, solamente el evitar que esas personas ya entren es suficientemente ética

0: tipo de medidas, ¿no? Pero desde luego los datos que tenemos de los demás países nos dicen que eso es así. También te digo que hay datos que desde la propia industria que quieren decir hacer lo contrario, es decir, vienen a decir que aumenta el contrabando, que aumenta el mercado negro, pero lo que aumenta el contrabando y el mercado negro son otras cosas, como por ejemplo el precio, ¿no? El precio del tabaco, que sabéis que en el País Vasco el precio del tabaco está tirado, es decir, está la mitad en Egoalde que en Iparralde.
1: Claro.
0: En Iparralde el tabaco cuesta el doble, es decir, hay cosas que incentivan muchísimo más el contrabando, como es el precio, y que no se quieren hoy día acometer, ¿eh? Porque sabéis que uno de los mayores dificultades que tenemos para que se lleve a cabo esa ley de la que estabas comentando hace un rato, es precisamente la presión desde el Ministerio de Hacienda. Es decir, en este momento tenemos dos ministras que son médicas. Tenemos Mónica García,
1: sí,
0: que es médica, y que está en el Ministerio de Sanidad, y otra médica que, bueno, fue ya no está de médica en el Ministerio de Sanidad, pero fue médica, que era Montero, que estaba en el departamento, en el Ministerio de Hacienda. Bueno, pues ambas dos tenían diferentes criterios, porque el Ministerio de Hacienda sigue todavía incentivando y creyendo que a través del tabaco sigue consiguiendo dinero, sigue recaudando dinero, cuando es absolutamente falso, ¿no? Que a través del tabaco se llegue a tener una rentabilidad social, cuando precisamente el daño que genera tanto directo como indirecto del tabaquismo en la sociedad es brutal, es enorme, ¿no?
2: Claro.
0: Entonces, es decir,
2: tiene un coste también en los hospitales,
1: claro, es
2: tratar
1: que
2: a la gente.
1: Hacienda puede recaudar mucho dinero, pero luego hay que dedicarlo a tratar a esas personas.
2: Y estamos hablando, Joseba, de una
0: idea, se estipula.

0: las cuentas no cuadran. Y Joseba, estamos hablando de una ley, la ley del tabaco, una reforma de la ley del tabaco, que lleva 16 años sin tocarse y que va a intentar también pues llevar ampliar los espacios sin humo, ¿no? Terrazas, playas, piscinas, determinados espacios al aire libre, todavía más, digamos, centros de trabajo en el sentido pues de furgonetas, de lugares de trabajo. Por ahí hay que ir, ¿no? Aunque parece que le cuesta mucho, que vamos muy despacio, pero parece que por ahí hay que ir, ¿no? En ir a cuantos más espacios sin humo, ¿no?
1: Esa es la tercera pata de la lucha de la regulación del tabaco, del emperador que os decía yo, ¿no? Desnudar al emperador. Primero, el empaquetado neutro. Segundo, el precio. Tercero, los espacios sin humo. Yo os quiero decir una cosa que tiene que ver con los espacios sin humo, y es que va a poner en marcha una serie de nuevos espacios sin humo, sobre todo al aire libre. Yo quiero sacar hoy en esta mesa de Radio Euskadi, de Siglo de Euskadi, la importancia que tiene hoy día el fumar en espacios al aire libre, cuando estamos viviendo una crisis climática como la que estamos viviendo. Y quiero poner sobre la mesa las quejas que estamos recibiendo en Aireberri sobre conculcación del derecho a respirar en situaciones que están totalmente relacionadas con la crisis climática, como, por ejemplo, el hecho de que hoy día escasean las sombras, la gente se pega por una sombrilla debajo de una terraza de hostelería, y sin embargo tiene que compartir esa terraza, esa sombra, con personas que están a su alrededor, que están lanzándole sustancias que son cancerígenas. Uh-huh. Me pongo en la misma situación de las personas que tienen que abrir la ventana en la noche para poder dormir y que tienen que soportar el que vecinos de su mismo inmueble
2: estén fumando en la ventana.
1: Estén fumando en la ventana, con lo cual el derecho a respirar, el derecho a dormir, el derecho a la deambulación por un espacio público al aire libre está totalmente conculcado. Por eso la defensa de los espacios sin humo que hace esta ley es una necesidad perentoria, imperiosa, directamente relacionada además con la crisis climática, porque además está haciendo que hoy día las personas al aire libre estén en necesidad de tener que agruparse, juntarse en espacios muy reducidos, donde la exposición involuntaria y obligada al humo de tabaco es una conculcación total del derecho a respirar y del derecho a la salud recogido en el artículo 43 de la Constitución Española y en el derecho fundamental, derecho humano, los derechos humanos, los derechos fundamentales. Por eso os decía que esto ya no es un tema exclusivamente de sanidad, es un tema medioambiental, es un tema de derechos humanos que está sobre la mesa y que queremos poner sobre la mesa y que animamos también a las personas que están escuchando Distrito Euskadi para que escriban a aireberri@gmail.com con sus ideas, con sus quejas sobre este tema, ¿no? Porque realmente vemos que es una realidad que se está produciendo.
2: Uh-huh. Pues a escribir todo el mundo, porque esto es muy necesario, desde luego que sí.
0: A escribir a Aireberri o al WhatsApp de Radio Euskadi también, 688-840-840, con sus opiniones, por supuesto. Por supuesto que sí, para compartirlas.
1: Yo creo que eso es una de las formas de ser empáticos y sobre todo de que las nuevas regulaciones, que los políticos, los decisores políticos, entiendan de una vez por todas que el derecho de las personas no fumadoras debe de prevalecer ante cualquier otra situación, ¿no? Uh-huh. Y en este momento tenemos que decir que en muchos espacios al aire libre las personas no fumadoras no tienen el derecho de su parte.
0: Pues doctor Joseba Zabala, vocal de Aireberri, la Sociedad Vasco Navarra para la Prevención del Tabaquismo, eskerrik asko, un placer, como siempre.
1: Venga, gracias a vosotros.
2: Agur. ¿Tú te imaginas en un espacio, Xavi, como el de las fiestas de Donosti o de La Blanca o de Bilbao, que van a empezar dentro de muy poquito, en ese espacio de chosnas donde hay miles de personas? Claro, cuando tú estás y tú
0: todo
2: no fumas
0: fumando, ¿no?
2: Y algo
0: claro,
2: fumando... Sí. O sea, fíjate que se puede fumar...
0: A mí ya se me ha olvidado cuando antes entrabas a un bar, a una discoteca y estaba todo el mundo fumando.
2: Que era horrible,
0: gente,
2: y cómo salías
0: horrible,
2: y cómo olías. Sí.
0: Aunque ahí no eras tan consciente, ahora seríamos mucho más conscientes.
2: Ahora seríamos mucho más conscientes. Pero fíjate que vas a esos espacios de las chosnas y puedes fumar, pero no puedes pagar con tu tarjeta.
0: Sí,
2: y a mí esto
0: me... dijeron,
2: es que hoy les he estado escuchando a los de las comparsas, que bueno, reconozco que hacen una labor muy buena en las fiestas, pero eso de no poder pagar con mi tarjeta, cuando se puede pagar con tarjeta en todos los sitios, y que digan que no se puede pagar con tarjeta porque hay momentos en los que se cae la red y no podemos quedarnos sin facturar. ¿Facturar? ¿Ha dicho facturar? A mí nunca me han facturado en una chosna, nunca me han dado un ticket. Y claro,

0: Claro, si ahí entran miles y miles y miles de euros cada Aztenagusia, ¿por qué no hay que declarar ese dinero?
1: Este año puedes pedir Ticketbuy.
0: Vamos a ver.
1: El QR, creo que es.
0: Vamos
1: así, ¿no?
0: A ver, pero es verdad que si yo me lo dan,
1: he estado en Chosnas

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2: Las 5:30 vamos a actualizar la información de las carreteras. Lo primero, en el 688-840-840, nuestra audiencia nos dice de importantes retenciones en la Nacional 121 a la entrada del túnel de Belate en Navarra, sentido Irún. Nos dicen que está ahí el tráfico completamente parado. Retenciones en la Nacional 121 a la entrada del túnel de Belate, sentido Irún. Y conectamos ahora con el gabinete de prensa de la Ertzaintza. Kaixo, arratsaldeon.
3: Arratsaldeon, buenas tardes.
2: ¿Tenemos algún problema en las carreteras en la comunidad autónoma vasca?
3: No, en estos momentos no registramos incidencias graves en las carreteras. Tampoco hemos de lamentar accidentes con daños personales y se circula con normalidad.
2: Perfecto, pues apuntado queda. Eskerrik asko.
3: Bihar arte, agur.
2: Gero arte.
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0: Y conectamos ahora con Euskalmet, Maialen Niza, Kaixo Arratsaldeon.
1: Kaixo Arratsaldeon.
0: Cuéntanos qué tiempo nos espera.
1: Bueno, se mantendrá el tiempo tranquilo, en general soleado. En la mitad norte tenemos algunas nubes bajas que, aunque van a menos, es posible que no desaparezcan del todo. Y en la mitad sur todavía hace calor, pero sopla el viento del norte y ayudará a refrescar las temperaturas.
0: ¿Y para mañana?
1: Bueno, volverán a aparecer algunas nubes bajas en la vertiente cantábrica, sobre todo cerca de la costa. En el resto, durante muchas horas el ambiente será soleado, pero durante la tarde las nubes van a ir a más, se formarán nubes de evolución y al final de la tarde se puede dar algún chubasco. Respecto a las temperaturas, en la mitad norte las máximas rondarán los 24-29 grados y en el sur alcanzarán los 30-35 grados, con los valores más altos en el Valle del Ebro. En resumen, por la mañana el tiempo será parecido al de hoy y por la tarde-noche veremos más nubes sin descartar algo de lluvia.
0: Muy bien, pues mañana habrá que recuperar el paraguas. Eskerrik asko, Maialen.
1: Agur.
0: Agur.
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0: Y abrimos aquí nuestro diálogo de besugos a las 5 y 33 minutos de la tarde con Lier Puente, con Miquel Martínez, Arratsaldeon. Y hoy también con invitado, con besugo VIP, podríamos decir, ¿no?
1: Sí, también.
0: Está con nosotros. Julen Axpe, monologuista, Arratsaldeon. Julen, ¿qué tal?
2: ¡Aupa, equipo! ¡Aquí estamos!
0: A tope tú, ¿no?
2: A tope, con ganas, en verano de no parar y ya con la hija en casa, más todavía.
0: Eso es, un añito ya, ¿no?
2: Hace dos días me dicen, pasa rápido el tiempo. No te creas, ¿eh? No te creas.
0: Bueno, ha sido duro, ¿no? Ha cambiado mucho tu vida desde que eres aitano.
2: Ha cambiado, pero bueno, como la profesión me tiene en constante cambio y movimiento, mira, no me aburro tampoco en eso.
0: Sí, ha cambiado para bien.
2: Eso es, ha cambiado para bien. ¿No? Esos ojos que te miran cuando no están llorando son preciosos.
3: Cuando te dejan dormir.
2: Eso es.
0: Cuando lloran ya es otra cosa.
2: Eso ya es otra cosa, sí, pero bueno, todos lo hemos vivido, así que me toca.
0: Bueno, y estás con nosotros porque estamos en Distrito Euskadi esta semana peinando a Marijaya, preparando a Marijaya, que el sábado saldrá al balcón del Teatro Arriaga, porque tienes teatro. Y tienes teatro el próximo martes a las 9 de la noche en el campus. Camino al Éxito.
2: Efectivamente.
0: Al Éxito, que no creo, es que me trabe, ¿eh?
2: Creo que es a las 7 y media.
0: Vale.
2: Creo que sí. Y luego ya.
0: Tú lo sabrás mejor.
2: Tengo pensado luego ir al poteo y cenar por ahí, así que espero que sea a las 7 y media.
0: Espero que sea a las 9.
2: Ya que me cuadra poder venir aquí a Marijaya.
0: Bueno, y cuéntanos, Camino al Éxito, un monólogo que, bueno, pues se aprovecha de la sequía de títulos del Athletic para caminar al éxito, para darle una vuelta, ¿no? A veces perder es ganar, ¿no?
2: Eso es, efectivamente. Al final fue, me acuerdo, la última final que se jugó, pues en cuartos de final de ese torneo de Copa. Dije, guau, si gana el torneo o si llega a la final, hago un show sobre esto. No, al final habían sido 5 finales de Copa perdidas. Y era aprovechar esto, ¿no? El Athletic, que había sido un club exitoso en sus inicios, como por ser fiel a su identidad y gente cantera, pues dejó de competir con los grandes. Y dije, aquí hay una cosa que va más allá del ganar, ¿no? Es el existir, fiel a lo que eres, a lo que proyectas, a la identidad que nos une a todos, ¿no? Y así fue. Ganó ese año y mira, ya me dio en el final. Uh-huh. Así que el camino al éxito, sí. Claro. El club como que nos une a todos.
0: Es una buena pregunta, ¿qué es el éxito, no?
2: Buah. Yo pensaba, bueno, es decir, pensaba saberlo, yo creo que tienes el camino, ¿no? De perseguir sueños y si lo consigo es el éxito, pero luego te das cuenta que cuando consigues ese sueño es un nuevo inicio. Uh-huh. Y ahora que soy padre, pues es que es como empezar todo de cero, de hostia, ¿quién soy? ¿Qué hago en este mundo? ¿A dónde voy? Uh-huh. ¿No? Es como lo que te pensaba antes que era, ahora igual ya no te vale.
0: Sí, sí. Para ti, por ejemplo, el éxito está más en tu furgoneta, en tus monólogos, está como ahí está en esta nueva faceta vital.
2: Sí, para mí el éxito es sentirme vivo, ¿no? Un poco, ahora que soy padre, ¿no? Que tienes esas reflexiones internas, ¿no? Lo que me pasa es que todavía no saco moralejas, porque estás como en una crisis de no saber qué hago, estás aprendiendo todo el rato, viéndote tú también en situaciones nuevas, y antes el éxito para mí era eso, o sea, sentirme vivo. Y a mí lo que me hace sentir vivo es la profesión, actuar, conocer gente, ir con la furgo, crear, y también me doy cuenta

0: Está de, por mucho que sea padre, para mí el éxito sigue siendo eso, porque si yo no me siento vivo, luego no voy a poder ejercer bien de padre. No tengo que ser, predicar con el ejemplo, y para eso tengo que buscar mi brillo, para luego ya solo siendo dar luz a los demás.
1: Qué bonito.
0: Ha quedado que quedado chulo, no lo tengo escrito en el show, pero igual, mira, igual lo meto.
1: Apúntalo,
0: para que yo
1: el martes, ¿eh? Bueno, el éxito ya sería, o es, que el martes se llene el campo, eso para empezar.
0: Estaría bien.
1: ¿A quién invitas? ¿Quién crees que es el público potencial de esta obra?
0: Pues mira, parece que es un show, ¿no? Si viene gente de Atleti, pues mira, te van a sonar las finales, pero va más allá de eso, porque al final el monólogo va de cosas mundanas, son de procesos de aprendizaje que todas y todos hemos vivido, todo eso con el hilo conductor de las finales, pero yo diría que es un show en el que todo el mundo puede venir, es bastante blanco, es humor canalla, pero interactivo, dinámico. Y si te gusta el fútbol, mejor. Si eres de Atleti, mejor que mejor. Pero todo el mundo que no le guste el fútbol, de la Real, de la Alavés, de los Asuna, de Eibar, es súper bienvenido, bienvenida.
1: Seguro que alguien de Atleti ya encontrarás.
0: Seguro.
2: ¿Ya tienes el guión preparado, Julen, o algo ya irás metiendo? ¿Algo de Marejaya meterás en el guión o no?
0: Luego, seguro que me venga alguien con los poteos de más y a ese le tengo que dar bola. Así que el guión está ahí. Hay

0: público, ¿no? Porque piensas un monólogo y mucha gente igual se guía por lo que pasa en el público, pero tú tendrás algo ya preparado.
1: Sí, guión hay, ha habido... Menos mal que lo escribí antes de este proceso, ya vino con los deberes hechos, pero sí, está escrito y luego todo lo demás es sentirte vivo para fluir con lo que te dan.
2: Porque tiene improvisación también, se te da muy bien.
1: O sea, me gusta. Uh-huh. Ahí al final, lo de actuar en calle con la furgo, ahí sí, se han vivido muchas batallas que te dan herramientas. Claro, ¿no? Claro, niños, mayores, tal, al final tienes que hacer, hay una macedonia de todo lo que hay y te da tablas y lo disfrutas. Joder, lo que antes te daba miedo, ay, los niños a ver esto... Ahora lo disfruto con lo que haya y todo para adelante.
2: Bueno, aquí te dicen, Julen, eres un grande, te dice Gaby Errota. Gaby Errota no te olvida.
1: Gaby Errota, mira, ahí actúe, será el barrio, me imagino, el barrio de Rentería, que fui ahora en julio, y mira, no conocía un barrio de la leche, gente buena, rieron, así que buen recuerdo allá para Gaby Errota.
2: ¿Con qué otros proyectos andas? ¿Sigues con las retransmisiones de fútbol?
1: Pues voy a seguir, sí, voy a seguir. En Dazón un año más. Ahora, claro, los primeros partidos del Atleti me coinciden con las actuaciones que tengo, así que voy a estar compañeros míos ahí haciendo los partidos en euskera, pero yo una vez que me baje la temporada esta de verano y tenga los fines ya para ir a Barcelona a narrar, pues ahí seguiré. Ya tengo nuevas canciones, así que solo me faltan los goles de los jugadores.
2: Vamos a hacer una narración por ahí, me parece. A ver si podemos.
1: Tan, tan, tan, tan, tan, tan, tan, tan, tan, tan, tan, golos a Blinerdi, la quita, ¿eh? 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
2: creado un estilo propio de narrar partidos.
1: Bueno,
2: no sé si eres consciente de eso.
1: No, claro, no sé. Yo al final, cada uno vive la vida desde donde sabe vivirla, ¿no? Yo al final, claro, cuando me dijeron de narrar en euskera y los partidos, yo nunca había narrado, no soy periodista, sé de fútbol porque he jugado, porque he sido gran aficionado siempre, pero no era del gremio, por así decir, ¿no? Y al final yo era monologuista, mi comunicación era desde ahí, desde el humor, desde lo pasional. Y yo le decía a un amigo, la primera vez que iba a ir ahí a narrar, le decía, pues se me ocurrió una canción. Y dije, mira, si me echan, me echan. Pero es que yo, ir del País Vasco a Barcelona a hacer algo que no me da vida o que no me apasiona,
2: no te motiva,
1: pues no voy a ir. Claro. Mejor que se sepa rápido y si me tienen que echar, que me echen. En vez de echarme, lo subí en las redes, fue bien y ahí seguimos inventando canciones.
2: ¿Y cómo caíste ahí? ¿Quién te invitó?
1: Claro, yo en esa época vivía en Barcelona en la calle, en la furgoneta. Y había jugado en el Júpiter, un equipo de allí, lo había descendido de tercera división a primera catalana, lo había dejado, pero volví, cuando vivía en furgoneta, volví para tener un sitio para ducharme. Había acabado bien con ellos y me dejaron. Me lo gané, me ficharon en pretemporada. Y ahí, claro, el tío de la furgoneta que vivía, que jugaba al fútbol, me hacían entrevistas. Y una entrevista que me hicieron, unos tíos, pues luego se quedaron con mi contacto, y cuando el de Dazón preguntó, estos tíos le pasaron. Así que fue eso, de ser el hippie de la furgoneta, fui a ir a una entrevista tonta y de ahí,
2: fíjate,
1: imagínate qué prisas tenían por encontrar a alguien que no encontraron nada mejor.
2: Bueno, pues ya te digo que al final has creado una forma de narrar, que eso está muy bien. Bueno, te vas a enfrentar ahora a otras preguntas, las de nuestro comisario Martínez.
3: Julen.
0: Bueno, Julen Aspe, monologuista, narrador de partidos, ¿qué tal la entrevista? ¿Bien?
1: Muy bien, a gusto, fluido, aquí ya sabía que bien, aquí siempre bien.
0: Ahora bueno, empieza lo malo. Julen, te vas a enfrentar ahora al interrogatorio de Distrito Euskadi. Son 10 preguntas.
1: Venga.
0: 10 preguntas que nuestro invitado, o sea, tú, tendrás que responder. Algunas preguntas te harán más gracia que otras.
1: Venga, sin
0: ¿estás
1: miedo.
0: Preparado?
1: Dale, todo.
0: Bueno, vamos a empezar con la primera pregunta, que es un poco más light. Dinos, Julen, un jugador del Athletic con el que te irías de fiesta.
1: ¿Con un jugador del Athletic? Sanzet.
0: Bueno, mira.
1: Con Sanzet seguro que bien.
0: ¿Le gustará la fiesta?
1: Y no por los tópicos esos, sino yo creo que alguna vez me ha hablado de cómo se habló por Instagram cuando le hice una canción y así. Y yo creo que es un tío auténtico y luego yo lo llevaría a mi terreno, le haría moverse ahí mis bailes y
0: un bailecito con Jaure también. De los tuyos, ¿eh?
1: Con Jaure por la costa vizcaína y algún poteo por Bermeo ya me lo echaría también, a gusto.
0: Bueno, tenemos
2: a tus bailes, que sucede sus bailes.
0: Yo quiero ver un baile.
2: Para la gente que no sepa y, o que nos están viendo a través de Wow, de la radio visual, ¿quieres hacer un baile?
1: Tengo dos pasos, que es como es hacer así, tampoco. Y ¿sabes, Haaland, como los de Noruega, cómo han hecho? Pues yo llevo haciendo eso antes de el remero
0: esos
1: vasco.
0: Esos pasos se los enseñarías a Ollán Sánchez, ¿no?
1: Sí, y se pillan fácil, así que son bastante inclusivos los pasos.
2: Pasó Donald Trump un poco,
1: pero sin peluquín.
2: Efectivamente.
0: Bueno, Julen, continuamos porque tú eres del Athletic.
1: Ahí.
0: Seguro.
1: Bye, bye, bye, bye.
2: Y de Euskadi, porque lleva la camiseta de Euskadi.
1: Efectivamente.

0: Imagínate que mete un gol Mikel Oyarzabal. Sí. Julen Aspe, ¿qué canción cantaría ahora mismo?
1: Para Oyarzabal así, ¿eh?
0: Oyarzabal.
1: Buah, tendría que pensar, a ver, tendría que tirar... Mira, tengo... A ver... ¿Cuál tengo así? ¿Alguna nueva que quieres? Mira, estaría bien la de... Está aquí se pasa chendenas, que en al lío, ¿no? Oyarzabal, Alex Archendito, el agolac. Mikel, gol.
2: Una buena.
1: Sería guay que meta con España y hacerle esa canción de Sarri, Sarri. Ahí me caían buenos palos, ¿eh?
3: Igual, sí, porque ya te han caído unos cuantos, o sea que...
4: Algunas sí, pero... Sí,

0: Claro, tengo mucho tiempo. Y mira, ya lo siento a los que lo sufren, pero me tengo que entretener de alguna forma.
1: Atención, Julen, porque te voy a poner ahora en un dilema. ¿Que el Athletic baje a segunda o no volver a dedicarte a la comedia?
0: ¿Que el Athletic baje a segunda o no volver a dedicarme a la comedia? Pues ahí, ya lo siento, ya subiremos otra vez. Sí, ¿no? Subiremos y mira, de ahí saqué otro show, el show del ascenso, así que win-win.
2: Hay que alimentar a esa hija.
0: Claro, yo creo que lo entenderán todos, sí, los aficionados, sí, y aficionadas. Sí.
1: Bueno, te estamos viendo ahora también en Gaupasa, en ETV1.
0: Sí.
2: Que vuelve en septiembre.
1: En septiembre vuelve Gaupasa. Sí, sí, sí. ¿Qué prefieres, Gaupasa o Aupai?
0: Gaupasa o Aupai, ¿eh? A ver, al final Aupai fue un programa que nació de las vivencias mías, de estar en furgoneta así, ¿no? Al final cuando tú tienes ese manejo está guay, ¿no? Crear lo que a uno le viene dentro. De colaborador en Gaupasa también es muy bonito porque creas tú, con Julen, hay un equipo maravilloso. Pero claro, Aupai es mucho Aupai.
1: Bueno, Aupai, también te entiendo. En uno eres presentador y en otro colaborador. Claro, yo también.
2: ¿Tú qué elegirías, Miquel?
1: También,
0: ¿no? Claro, evidentemente. Claro. Sí, tengo excusa para volver a escaparme en furgoneta un poco más.
1: Pero vamos a ir un paso más allá. ¿Con qué colaborador de Gaupasa tendrías una noche loca, Julen Aspe?
0: Una noche loca, ¿eh? A ver, pues que te digo, ay, claro, ahora estoy más que casado. Igual, claro, si fuese en euskera lo digo y mi novia catalana no se entera, pero ahora...
2: Una noche loca, no tan loca, no tan loca, vamos a decir.
1: Mira, una noche loca, pues.
0: Una noche loca, pues te digo, con Eitxiber Garmendia tendría que ser súper divertido.
2: Buah, sí, hombre, sí,
0: y
2: sí,
0: además,
2: sí,
0: si viene Eitxiber, seguramente viene John Plazaola. Sí,
2: claro, sí, van en pack.
0: Menudo trío. Con ese dúo.
2: Venga, me sumo.
0: Divertida,
2: me
0: que
2: sumo,
0: se entienda, ya
2: sumo a la partida.
1: Dejamos a un lado Gaupasa y seguimos con el fútbol. Tienes que ser sincero, Julen.
0: Venga.
1: Narrar la final de Copa del Athletic,
0: sí,
1: o narrar la final de la Real cobrando el doble. Mucho dinero, ¿eh? Mucho dinero. Mucho.
2: Bueno, es que el doble igual no está.
0: El doble de 200, 400, pues depende ahí. Se debe hablar de números. No, pero ahí mucho. Sí, narrar la final de Atleti.
2: Gratis.
1: Sí, gratis.
2: Sí, si hace falta, sí, gratis.
0: Sí. Si vengo de un verano bueno de bolos, yo creo que menos dudas, además. Pero sí, sí, sí.
1: Al no final, sé si te estás mojando, ¿eh?
0: No,
1: ¿eh?
0: Sí, sí, no, no. Sí, yo sí, te, claramente te digo de narrar la final de Atleti, sí, sí. En euskera, además, sería, lo disfrutaría mucho.
1: Dejamos el fútbol. Mayor momento, tierra, trágame, que haya tenido Julen Aspe en un monólogo.
0: Mira, ¿sabes qué pasa? Es que soy muy jeta. O sea, soy muy... Me acuerdo, así, anécdotas. Una vez, al final, en Barcelona, cuando actuaba con el show anterior de hace años, del primer show, hay veces que ya cuentas el chiste en automático, el guión en automático.
1: Sí.
0: Pues conté un chiste, ríen, y seguido cuento el mismo chiste otra vez. Veo ahí que se quedan así y me quedo, esto ya lo he contado, ¿no? Claro. La gente rió, tal, y fue un rechiste, claro. Pero de estas, tengo jeta, yo qué sé, por ejemplo, en calle, me acuerdo una vez que me vino un tío que estaba súper bebido y no venía a cuento lo que me estaba diciendo y tú, que como para pegarme, ahí de...
2: Ah, sí, ¿eh?
0: Y al final de ahí, tú sabes, es como no lo puedes cortar del todo porque al final, vale, está pasando algo real, pero tú sigues manteniendo, claro, la actuación, uh-huh, y todo el público ahí. Y al final hubo, bueno, a base de chistes, salí, vinieron a recogerlo, se lo llevó y también ahí salió un bloque de monólogo que lo utilice para redes. Al final es,
1: ah, bueno,
0: te enseña eso, a vivir a partir de lo que hay, ¿no? Saber qué pase, lo que pase, tienes que seguir y por eso el monólogo, más allá de la profesión, a mí como persona en este desarrollo me ha ido muy bien.
2: Claro, seguir sin caerte, ¿no? Y al final sin, en todos los sentidos, ¿no? Metafóricamente también, porque la calle me imagino que te pondrá a veces muchas trabas, ¿no?
0: Sí, sí, sí, y incluso jugarlo a favor.
2: Claro, intentar darle la vuelta.
0: Dentro de lo que se puede, ¿no? Mm-hmm. Pero sí, te da, ya te digo, entre las averías de la furgoneta y actuar en calle, yo creo que he hecho una buena coraza, pero bien, coraza
1: que no se
0: buena.
1: Ríen, pues con actitud.
0: Eso, ah,
1: se ha reído.
2: ¿Alguna vez te ha pasado que no se ríen de tus chistes?
0: Pues alguna vez seguro, de toda la gente que hay habrá gente que no le ha gustado, seguro. Sí. Pero normalmente como yo ya voy con la energía esa, no dependo de lo que recibo, ya como ya pongo yo esa atmósfera de jajaja, energía, ¿no?
2: Que igual está lo contrario, ayer nos lo decía Guruche Beitia, que a veces hasta se ríen de algo que no esperabas que se rieran.
0: Claro,
2: o sea,
0: claro,
2: eso,
0: claro,
2: eso está,
0: claro,
2: mejor,
0: sí,
2: ¿no?
0: Sí, eso...
2: Cuando están tan a favor, pues...
0: Claro, claro,
1: eso pasa... Pensado, esto va a hacer gracia, ¿no? Hace, luego, y lo que piensas que dices esto no va a funcionar, luego funciona.
0: Sí, sí, sí, sí, pero bueno, no, ya te digo, el humor es una gran escuela y la calle también.
1: Mm-hmm. Vamos con la pregunta 8. ¿Contacto más famoso que tengas?
0: Contacto más famoso que tenga.
2: En el móvil, dices.
1: En el móvil, la agenda de contacto.
0: Pues mira, ¿sabes? Esta vez en Dazón nos meten con los colaboradores estos, de los que narran en castellano en el grupo. Y claro, ahí hay gente, pues yo qué sé, Guti, esto. Ah, y estamos todos en el mismo WhatsApp. Y yo no hablo en ese grupo, porque a mí me meten como el de la euskera para que se entere las cosas. Pero yo guardo los contactos. Ah,

0: Claro.
1: Ellos no saben ni que existo, ni nada, pero yo, por si acaso, así...
2: Ahí está el vasco arramplando.
1: Ahí está.
2: Y habla Guti, suele escribir y así.
1: Pues... Claro, no, muchas veces...
3: Mándale un selfie a Guti ahora mismo.
1: Estaría guay, ¿eh? Guti, no sabes quién soy, bloquéame, toma, pero toma la foto. Y no sé si Guti o a qué jugador guardé, pero alguno guardé, hice eso, de verlo ahí. Claro, todos los jefazos, todos estos los tengo guardados. ¿Sí? Dazón, ya está, tengo toda la lista de contacto de Dazón, que no saben ni que existo, pero...
2: Por si acaso ahí están.
1: En mi móvil están.
2: ¿Y ese grupo es como otro cualquiera que se mandan chorradas también o no?
1: No, lo hacen para cada partido. Cada partido que hacen ahí, eso es para mandar... quién es el árbitro, cosas hay que luego... Eso, cosas logísticas.
0: Estoy ya en modo curiosidad, porque lo hemos comentado alguna vez. ¿Tú con Juan Carlos Rivera has coincidido? Porque alguna vez se le ha escapado alguna cosita y en alguna narración se ha equivocado, no sé.
1: No,
2: de Televisión Española, que ha estado gracioso.
0: Que a veces se le va.
1: Yo coincido con Miguel Ángel Román y esta gente sí que me llevo. Con Rivero no he tenido la fortuna. Pero yo ahí, mira, es verdad, ¿eh? Ahora con las redes, todo esto, ponemos el ojo mucho. Yo he escuchado siempre a Rivero, ¿no? Los partidos de fútbol que iba haciendo y nunca me había chirriado. Ahora que todos tenemos en foco, pues obviamente te das cuenta de esas cosas.
0: Claro, cuando hacen un recopilatorio de todas, qué barbaridades dice.
1: Yo estoy seguro que si hicieses eso de mí, ya. Si fuese tan importante como que alguien se pusiese a mirar mis partidos con mil ojos, también sacaría de esas, seguro. Claro. Y en un corte y todo junto, yo creo que quedaría bastante mal.
0: Normal equivocarse, ¿no? En un partido como le pasa a Juan Carlos Rivero, tú como narrador, ¿cómo ves esos fallos?
1: Os voy a contar una, que esto lo cuento, está aquí en confianza, ¿sí, amigos? Si no venís el martes, que el martes lo contaré,
2: vale,
1: pero más chisteado. Yo me acuerdo de un partido que hice, Real Madrid-Osasuna, y el Real Madrid en ese partido hacía socio de honor a un jugador que se llama Amancio. Claro, yo no sabía eso. Y cuando salió el jugador, Amancio, al campo, yo no lo conocía, y me sonó, no sé por qué, que era Paco Gento. Y empieza, ahí está, Paco Gento, historia viva del Madrid, y todo el mundo aplaudiendo, la grada gritaba, Amancio, Amancio, yo no escuchaba bien, y Paco, ay, mira cómo grita Paco,
2: y era Amancio.
1: Paco, Paco. El siguiente día, hago el partido, el siguiente día, en Marca, el Madrid hace socio de honor a Amancio. Y no solo eso, Paco Gento había muerto hace un año.
0: ¡Uy, va!
1: Y diciendo, historia viva del Real Madrid.
0: ¡Viva!
1: Paco Gento, ¿cuál era Amancio? Y no solo eso, luego Amancio al mes murió. Así que yo creo que...
2: Sí. Bueno, no cantes nunca mi nombre.
1: Ya, por si acaso.
0: Todos tenemos algún fallito, no pasa nada.
1: Pero a mí...
2: El que habla se equivoca, ¿eh?
1: Eso es.
2: Y los que estamos horas en directo, pues al final...
0: 90 minutos ahí narrando, al final algo tiene que caer.
1: Y yo creo que la gente que escuchaba en euskera de los Asuna tampoco conocían a Amancio, así que mira... Tuve la suerte.
2: Bueno, sí. Pero vamos a número 9, ¿no?
0: Una pregunta 9. Mójate, ¿eh? Un humorista que te encante y uno que no te haga ninguna gracia.
1: Mira, ¿sabes qué pasa? Cuando eres humorista, más allá de que te guste o no, porque ya pierdes un poco, ¿no? Te sabes los guiones, ya no te sorprende todo como te sorprendía cuando eras un crío, ¿no? Porque te sabes el remate, premisa, remate, callback, te sabes cosas estructurales, ¿no? Y ahí pierdes un poco esa inocencia, esa sorpresa. Por eso yo ahora estoy en el punto de valorar ya la gente que es constante, la gente que se sube ahí, la gente que crea con constancia, es que a mí, con eso ya tienen ganado mi respeto. Ya dicho esto, pues obviamente te puedo decir ejemplos como Shubai, John Plazaola, Ichibe, realmente, aunque no haga monólogo tal cual, me parece un artistaza, a Nacho, a Nagoitia también, luego de los gordos, es que ya te digo, te admiro a tanta Miquel Bermejo, gente currela que está ahí, has visto crecer desde el principio, y los que idolatraba, pues... Te diría, pues Dani Rovira cuando empezaba es el que me gustaba, toda esta gente. ¿Te
0: no hay decir? Ninguna así que digas, este no me hace gracia. Bueno, hay gente pues que hace diferentes tipos de monólogos. También vemos a Juan Dávila, lo conocerás, que él es más de meterse con el público. Sí. Y no sé si tú ese tipo de humor lo compartes o no.
1: Compartir, al final, a mí lo admiro también en el sentido de... Has creado tu público, has hecho algo que muchos otros cómicas no podemos hacer, porque decir esas cosas, si no tienes unas tablas y un saber estar tremendo, no te lo compran. Yo igual si él tiene esa energía de crear eso y que las cosas entren, ¿no? Y hay gente que no le compra, pero mucha otra gente que sí, ya ve lo que está haciendo historia de la comedia. Así que no me atrevería a decir que no me gusta o que no está de acuerdo con lo que hace, porque me consta que es buena persona. Y luego, bueno, pues mira, ahí va.
0: Todos los que se suben a un escenario tienen ya...
2: Pero a ver, ¿los morancos?
1: Claro, ¿los morancos? Ahí está. Claro, a mí no me creo con eso y ahora si lo veo no me ha gustado. No me gustaría, ¿no? Pero luego también está, ¿no? Desde el valorar lo que han podido hacer y lo que sea. Y ahora igual es otro contexto. También no soy de los que dice en el humor todo vale. Pues no estoy de acuerdo con eso, porque para mí, si eres una persona racista, una persona homófoba, no puedes camuflar esa homofobia, ese racismo en humor y en chistes, ¿no? Hacer lo que tú harías como persona en tu profesor de humorista y luego decir...

0: No, era un chiste.
1: No, no, tú ya. Eso lo haces uh-huh. en tu entorno cercano y luego estás camuflando toda esa parte oscura en humor. No me salgas,
2: sí.
1: no me
2: Ahí lo has soltado, ¿no? Ahí lo has soltado y. Sí.
0: Y eso yo creo que el humor, se puede hablar de todo, sí, pero si yo pillo la crítica y la ironía. Si claro. no, no me vale.
2: También es verdad que no es lo mismo el humor de hace 20 años que el humor de ahora.
0: Claro.
2: Eso cambia, ¿no? Las gafas con las que se miran, hay que tenerlo también.
0: Yo también sí, igual cuando empezaba algún chiste, alguna cosa que ahora no haría. Al final. Pero hay que ser honesto con uno mismo, crítico, y ya está. Saber que estamos en proceso de mejora y mm-hmm. ser honestos también con eso, ¿no?
2: Mm-hmm. Vamos con la última pregunta.
3: Vamos con la última pregunta. Claro, ya la última pregunta, Julen, tiene que... A ver, no te la voy a hacer yo, Julen. Te la vas a hacer tú a ti mismo. Porque pensando qué pregunta así incómoda, comprometida, le podríamos hacer a Julen Aspe, querida audiencia. Julen Aspe ya hizo esa pregunta en un programa de Euskal Televista. ¿Quieres escucharlo, Julen? ¿Te acuerdas de qué pregunta es?
0: A ver qué dice.
4: Julen, zure txanda. Galdera, azkar esango txut. Esan lan askoko hilabete batean kobratu duzun soldatarik altuena.
3: Ahí va. ¿Cuánto es lo máximo que has cobrado en un mes de mucho trabajo?
2: Se le Broncano.
3: A Julen. Se la hiciste tú misma, Julen Tellería. Y hemos dicho, ¿qué pregunta? Bueno, pero si esta pregunta la ha hecho Julen Aspe misma.
1: Además dice Julen, ¿eh? Es
3: como... Ya, Julen a Julen.
0: me he cabrado mi propia tumba.
2: Tu propia pregunta.
0: Esto era el no karma, me ha llegado nada. Tal cual, ¿eh? Pues a ver, igual un mes bueno de verano con actuaciones y alguna cosa que me haya salido. Pues, mira, Julen dijo 10.000. Pues igual por ahí estaré. 9.000, 10.000.
2: Bueno, un buen verano, ¿no?
0: Un buen verano. Actuaciones juntaos con alguna colaboración o así, igual quitando, sin quitar gastos, ¿eh? También te digo, ¿eh? Si le quitas ahí avería de furgoneta y
1: gasolina, peaje,
2: autónomos,
0: otras cosas que hay, pero bueno, eso, mira, beneficio no, pero entrada igual por ahí.
3: Muy bien. Hemos acabado con las preguntas. Un aplauso para Julen.
2: Has correspondido.
0: Estoy sudando.
2: Sí. Así de difícil es. Había todo. Bueno, pues Julen Aspe, ya sabéis, estará el martes en Aste Nagusia de Bilbao, en el Teatro Campos, a las 7:30 de la tarde, en la Sala Cúpula del Teatro Campos, camino al Éxito. Y nada, pues un espectáculo para pasar un buen rato y luego efectivamente salir a cenar y encontrarte a Julen por las chosnas.
0: Claro, también, espero que eso pase también.
2: Muy bien, pues es que ricasco, Julen, gracias por haber venido hoy a la radio.
0: Ah, y que vaya muy bien.
2: Es que ricasco.
0: Cuídate, abur.

0: vamos a echar un vistazo a las redes, Lier, aunque
1: antes
0: no nos queda mucho tiempo.
1: Antes de ir a las redes, voy a recoger. Ayer estábamos hablando de la canción de La Graciosa, de sí. Elvis Crespo y de Quevedo. Nosotros entendemos La Graciosa, que hablan de la isla de Canarias. Bueno, pues tenemos una oyente que no entiende eso.
2: Mi hija dice que es La Gaseosa, no La Graciosa. En fin, por favor.
1: Bueno, pues una nueva versión.
0: La vida. Bueno, mira, voy a empezar a cantarlo así.
1: Bueno, podría ser. Estamos en periodo de vacaciones para mucha gente. Algunas personas se guían por las reseñas que otros turistas han escrito para contratar sus viajes. Pues en la cuenta Terapia de Pareja Podcast han hecho un recopilatorio de mensajes reales que han publicado otros usuarios, usuarias, de sus experiencias vacacionales. Quejas absurdas de turistas.
3: Los locales seguían usando la playa que había delante de nuestro resort. Entiendo que viven allí, pero los turistas aportamos mucho más dinero a la zona y deberíamos tener prioridad. Nos dijeron que no podíamos usar una parte de la playa porque allí estaban anidando tortugas protegidas. No volamos en primera clase para que unas tortugas nos fastidien las vacaciones. En Hawái nadie nos avisó de que el mar sabía salado. Deberían filtrarlo cerca de la playa.
4: Claro. ¿Saben lo que es el mar, no?
3: ¿Por qué construyeron este castillo tan cerca de la autopista? Era un castillo del siglo XI.
0: Es impresionante.
3: El hotel decía que era de 5 estrellas. Pero eso, por lo visto, significa que el personal se va a su casa con su familia cuando acaban el turno en lugar de estar disponible para nosotros las 24 horas. Nos decepcionó que nuestras vacaciones duraran exactamente los días que habíamos pagado. Pensábamos que podríamos quedarnos hasta aburrirnos. Solo estoy aquí 2 días y ayer estuvo nublado. Quiero que me devuelvan el dinero de un día de vacaciones. Reservamos una villa en los Alpes para ver la nieve, pero después de 3 días nos cansamos. Todo era blanco y hacía demasiado frío. El hotel debería haber puesto algo más interesante alrededor. Todo el mundo nos decía que respetáramos las costumbres locales. No hemos viajado hasta aquí para que nos digan lo que tenemos que hacer.
0: Impresionante.
1: Son comentarios reales de gente en internet. O sea, se van de vacaciones y luego escriben estas barbaridades.
0: Bueno, y para acabar.
1: Pues estamos en pleno agosto y también se nota en los informativos y en los medios de comunicación. El volumen de las noticias se reduce. Benja Serra ha hecho un simulacro de ello.
5: En un asiento como este se sentó Mariloli y al no estar en condiciones se cayó y se rompió el meñique. Escuchamos su desgarrador testimonio. Faltan 2 grados para que se pueda freír un huevo en el asfalto. Una invasión de mosquitos tigre atemoriza a este pueblo de la provincia de Badajoz. Los expertos recomiendan llevar agua, abanico, protector solar y guantes de boxeo para enfrentarse a los posibles golpes de calor. Son las 3 de la tarde y sorprendentemente hace calor. Hoy visitamos Villanueva del Rebollar para acudir a la fiesta de la pesca de la trucha parda. Una tradición que se remonta al siglo XVII, declarada bien de interés turístico por alguien que nunca vino a ver la fiesta.
0: Bueno, pues ahí están las noticias.
1: Es agosto y hay que cubrir también el informativo. Los periódicos son más finos, pero hay que rellenarlos.
0: Pues a eso vamos enseguida. Gracias, Lier.
1: A cuidarte.
0: Son las 6 de la tarde.
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0: Tenemos noticias. Leixuri Bilbao, arratsaldeon.
4: Arratsaldeon.
0: Noticia de esta tarde. La Audiencia Provincial de Vizcaya ha condenado a 24 años de cárcel a Nelson David.
4: Por asesinar a un hombre de 73 años con el que quedó a través de una aplicación de citas y además, tras el crimen, transfirió a su cuenta bancaria 3.000 euros con el móvil de la víctima. La sentencia le impone una pena de 22 años de prisión por asesinato doblemente agravado y 2 años por un delito continuado de estafa informática. El jurado popular ya lo declaró culpable por unanimidad y la jueza ha fijado la pena.
0: Y 2 personas han sido detenidas por varios intentos de robo en viviendas de Sopela.
4: La Ertzaintza las detuvo ayer por su presunta implicación en un intento de robo la pasada semana en Sopela y se investiga su participación en hechos similares tras haber sido recientemente arrestadas al ser sorprendidas infraganti mientras trataban de acceder a otras viviendas de ese municipio vizcaíno. Las arrestadas de 20 y 23 años fueron conducidas a dependencias policiales para realizar las correspondientes diligencias denuncias y hoy han sido puestas a disposición judicial.
0: El diputado general de Álava ha denunciado nuevas amenazas y señalamientos contra la Ertzaintza tras las pintadas en Alegría Dulantzi.
4: Una pintada que ha aparecido esta mañana y en la que se podía leer Zipaioak Dulantzitik Kanpora. El sindicato ESAN ha señalado que no es una gamberrada, sino un señalamiento directo contra una persona concreta por ser ertzaina. Iñaki Uraga, delegado del sindicato ESAN.
7: Desde ESAN exigimos una condena inmediata, firme y sin excusas, porque en Euskadi ya sabe demasiado bien lo que significa señalar a una persona por ser ertzaina. Hoy señalan a un ertzaina, ¿mañana qué? Y sobre todo, ¿quién va a mirar hacia otro lado?
4: A través de sus redes sociales, Ramiro González ha advertido sobre la necesidad de no dar ni un paso atrás ante nuevos casos de amenazas en territorio alavés.
0: Y varias localidades de Euskadi han decretado restricciones en el suministro de agua ante la escasez debido a la sequía.
4: Son una veintena de municipios, entre los que están Carranza en Vizcaya o Zuia en Araba. Precisamente esta falta de agua fue el motivo de la convocatoria de las mesas de la sequía y del forraje para buscar soluciones entre el primer sector y las instituciones a la falta de agua y alimento para los animales. Los ganaderos están contestando a la encuesta que les envió el gobierno vasco para organizar una compra conjunta de hierba y así obtener mejores precios. Pero el sector pide más agilidad porque los precios suben cada día que pasa. Escuchamos a Edurne Basterra de UAGA, Íñigo Bilbao, sindicato EMBA.
8: Que la alfalfa está subiendo a 1 euro por día. A ver, esto ya se sabe lo que pasa. Cuando hay escasez, pues el producto sube. Y es lo que está pasando.
9: No se puede dilatar más la convocatoria de la mesa de sequía y cambio climático, que no solo afecta al sector ganadero, sino que ya también está afectando a lo que serían los servicios públicos, a la ciudadanía en general. No se están tomando las medidas necesarias y a la velocidad suficiente.
4: En Crónica de Euskadi hemos preguntado a Euskalmet para cuándo se prevén lluvias que puedan ayudar a dejar atrás esta sequía. El cambio de tiempo llega mañana por la noche, pero sobre todo el jueves. Pero aún así no se espera una gran cantidad de lluvia.
10: En general afecta más a la vertiente cantábrica conforme nos desplazamos hacia el sur. Sur de Álava y Navarra, bueno, pues la probabilidad disminuye, especialmente en el sur de Navarra. No se descarta que pueda llegar algo de precipitación. No se esperan grandes cantidades de lluvia, sobre todo

0: pues en esa zona en general tampoco se espera gran cantidad de lluvia, pero sí que bueno, veremos llover en general, como decimos, con menor probabilidad cuanto más al sur.
1: Información deportiva, John Zubieta, Arratsaldeón.
2: Hola, ¿qué tal? Arratsaldeón. Empezamos hablando de ciclismo, de la presentación de los ciclistas de King Pharma que tomarán parte en la Vuelta a España, que comenzará en breve. Entre ellos están el vizcaíno Íñigo Elósegui, los navarros Diego Uriarte y Urko Berrade, y el ciclista de Gasteiz, Ibón Ruiz. Además, Jonathan Lastra renueva con Euskaltel Euskadi hasta 2028. En fútbol, el Alavés continúa a la espera de recibir por parte del Rayo Vallecano la información relacionada con las entradas destinadas a la afición albiazul para el encuentro de este jueves a las 21 horas. Y en cuanto a Nico Williams, ante el Sevilla disputará su partido 200 como rojiblanco. En baloncesto, el Baskonia ya se asoma a la pretemporada, hoy turno de pruebas físicas y médicas, como también en el Bilbao Basket, después de que las iniciara ayer. Sede Kerkis ha tomado la palabra para señalar los objetivos de esta temporada. Además, el Bilbao Basket se enfrentará el próximo 6 de septiembre al Alega Cantabria de Primera FEB en el primero de los 6 amistosos de preparación. Y en cesta, el frontón Santi Bruguard de Lekeitio acogerá el Master Series en esta ocasión. Competirán Erkiaga Lekerika, Goitia Tain, Laduch Manzi y Goiserri Salegui. Las semifinales se jugarán el 22 de agosto y la final será el día 28.
1: Y es 18 de agosto, sí, y en Irún hoy es noticia la Navidad. La alcaldesa Cristina Laborda ha anunciado hoy la fecha del encendido del tradicional alumbrado navideño. Será el próximo sábado 28 de noviembre. Nos vamos a Irún, ahí está nuestra compañera Olaya Oyarzun. Arratsaldeón, Olaya.
3: Arratsaldeón, va. Y bueno, pues como dices, Irún ya tiene

0: La fecha marcada en el calendario para el tradicional encendido navideño, anuncio que nos ha pillado en manga corta y a muchos en la playa, precisamente porque ha sido en pleno agosto. El termómetro hoy marca 27 grados aquí, pero el tema del día ha sido sin duda el arranque de la Navidad. Cristina Laborda, alcaldesa, arratsaldeon.
1: Arratsaldeon, buenas tardes.
0: Bueno, pues cuéntenos, el anuncio ha llegado hoy, pero el alumbrado será el 28 de noviembre, unos días antes de lo habitual. ¿Qué sorpresas habrá preparadas para el encendido de este año?
1: Bueno, ya desde el año pasado creo que podemos decir claramente que la Navidad se ha convertido en todo un referente para Euskadi, la Navidad en Irún, con un acto principal como es el del encendido del alumbrado navideño, que ya el año pasado también lo hicimos en noviembre y llenó la Plaza San Juan, el Paseo Colón, con un espectáculo lleno de luces y con una gran animación en toda la ciudad. Este año ya anunciamos la fecha para que se ponga en rojo en el calendario, sobre todo pensada para las familias y los más chiquis de la casa, y a partir de ese momento vamos a tener pues 150 actividades para llenar de vida la ciudad, sí, pero también para ser un motor económico para la ciudad.
0: Este año la campaña de Navidad será más larga en la ciudad, alcaldesa. ¿Cree que esto puede repercutir de manera positiva en el comercio local?
1: Sí, sin duda. Ya lo hicimos el año pasado, una valoración del retorno económico que tiene la Navidad en la ciudad, y es totalmente positivo, y eso es también lo que buscamos, que sea también un momento en el que, como decía, se combine el tener animación en las calles, en esas fechas tan especiales, sobre todo para los más peques de la casa, pues que haya un montón de actividades, pero también para incentivar el comercio y la hostelería a nivel local.
2: Alcaldesa, arratsaldeon, muy buenas tardes.
1: Arratsaldeon.
2: El año pasado creo que lo anunciaron en julio, ahora en agosto. ¿Por qué tan pronto? ¿Por qué en verano?
1: ¿Por qué lo anunciamos? Porque realmente nos parece que es una fecha a guardar, a reservar. Como bien decías y recordabas, el año pasado lo anunciamos en julio, porque en alguna manera hay que hacer ese save the date, ¿no? Que creo que cada vez se va haciendo más. La semana pasada mismamente también anunciaba que en octubre inauguraremos una exposición en Menchugal, también sobre Chillida, que va a ser muy importante, porque cada vez lo tenemos comprobado, los planes se hacen con más tiempo. Entonces, uh-huh, es importante marcar esa fecha, pero porque buscamos no solamente que vengan iruneses y irunesas, sino que del resto de Guipúzcoa, de Iparralde, de Navarra, también se acerquen. Entonces, por eso es importante que ya se nos vaya quedando esta fecha, y ya iremos poco a poco desgranando todo lo que va a ser la Navidad en Irún, que ya adelanto que este año va a ser muy especial.
2: Uh-huh. ¿Podemos decir que Irún es el Vigo vasco?
1: Sin ninguna duda, Irún es el Vigo vasco, lo demostramos el año pasado, y estoy segura, porque hay novedades tan importantes y tan especiales que vamos a anunciar, que lo vamos a volver a demostrar.
2: Pero más luces no habrá, ¿no?, que en Vigo.
1: No, bueno, por volumen, eso, para empezar, porque Vigo, tampoco aspiramos a que haya más luces. Yo creo que el alumbrado que tenemos, además estamos reforzándolo especialmente los barrios también, porque no solamente es el centro y también los barrios de la ciudad, aunque las actividades lógicamente se concentran en el centro, pero también lo que buscamos sobre todo es llenar de actividades, y actividades que sean muy especiales en la ciudad.
2: Uh-huh. Otro de los temas, alcaldesa, por los que le quiero preguntar y que ocupa la ciudad, es la gran afluencia de tráfico que tiene Irún estos días, derivado de ese tráfico pues colapsado muchas veces de la A8, los problemas que genera en la ciudad. El ayuntamiento ha solicitado al Departamento de Seguridad del Gobierno Vasco, a la Ertzaintza, que refuercen el control en los accesos a la ciudad desde Oiartzun ante el aumento de tráfico por caminos rurales. No sé, lo primero, si tiene alguna respuesta por parte del Departamento de Tráfico del Gobierno Vasco, si le han respondido y si esto va a tener lugar pronto.
1: Bueno, yo ya la semana pasada, el mismo viernes, solicité al Gobierno Vasco que adelantase las fechas de la operación Retorno. Nosotros siempre trabajamos en coordinación con quien lidera la operación Retorno, que es el Gobierno Vasco, como competente en tráfico en el País Vasco. Es verdad que nosotros lo adelantamos al viernes, entendiendo que se daban factores como para prever que iba a haber más tráfico previamente. Es verdad que el jueves ya tuvimos un día en el que se juntaron un montón de factores, y aunque en la ciudad pudimos desplegar a la policía local, ya había entrado el tráfico dentro de la ciudad, y en el momento que entra pudimos poner en un par de horas orden en nuestros viales urbanos, pero todo el interurbano la competencia es de la Ertzaintza. Entonces sí que ya lo solicité el viernes, junto que ante esas colas kilométricas que se habían dado en la P8, pues que se levantasen las barreras, porque es la única manera de

0: curada a nivel local, ¿eh? Porque luego otra cosa es lo que, como digo, hace el gobierno vasco como quien lidera la operación Retorno. Veíamos que con controlar el acceso al tráfico de matrículas de operación retorno al centro de la ciudad, lo que es en nuestro término municipal, ya es demasiado tarde, porque nos están entrando por Oiarzun, por caminos que son vías interurbanas y son competencia de la Ertzaintza, pero sobre todo que están en otro término municipal. Claro. Y que entonces requeríamos que se amplíe el cinturón. Necesitamos un cinturón más de control antes de llegar a Irún, y esa es la medida específica que he pedido hoy, y desde luego sí que espero que para el jueves, que ya preveemos que empezará a venir el mayor volumen de vehículos, esté puesto en marcha, porque si no, aunque consigamos mantener la movilidad dentro de Irún, vamos a tener muchos problemas en todo nuestro entorno.
1: Claro, ¿cuáles son los principales problemas para los vecinos de Irún?
0: Bueno, los principales problemas se dan también en los extremos, sobre todo se da en el entorno de Behovia y en el puente de Santiago, porque son los dos pasos fronterizos junto con Viratú, con la P8, pero donde viven vecinos es en ese entorno de puente de Santiago y en Behovia, y en el otro extremo, en Ventas, porque es otra de las salidas de la autopista. Entonces los extremos quedan prácticamente aislados, pero ya no solamente es que queden aislados, si tú tienes una retención de 13 kilómetros para acceder a Irún, es que te pasas en el vehículo más de hora y media para poder llegar a Irún. Porque podemos mantener la movilidad interna, que es fundamental. Pues es fundamental por cualquier tema de emergencia y por la propia nuestra movilidad. Pero también es necesario mantener la movilidad de Irún con el resto de Guipúzcoa.
1: ¿Y a la Diputación le hace también alguna petición?
0: Sí, a la Diputación lo que le decimos es que aquí existe un problema que es estructural, que es la falta de infraestructuras viarias. Cuando hablamos del segundo cinturón, ¿no?, cuando pasamos por Donosti, es porque hay un primero. En Irún ni siquiera hay un primer cinturón, que es ahora lo que sí que hemos acordado con la Diputación, que ha empezado a trabajar, pero es muy tarde. O sea, es muy tarde porque no tenemos ninguna infraestructura viaria acorde al número de vehículos que pasan por nuestra ciudad en cualquier día del año. Lógicamente, en una operación retorno mucho más, pero esas medidas y ese orden de las medidas, que es importante y que va a poder solucionarlo a largo plazo, no nos quita los problemas que vamos a tener pasado mañana. Y ahora lo que estamos trabajando es poner las medidas que necesarias para pasado mañana, que también es importante la Diputación en el sentido de la información que tiene que dar Bidegui y la autopista, de que los vehículos no salgan de la autopista porque no van a poder acceder antes a Francia, y también hablar con el lado francés para conseguir levantar los peajes, porque uno de los grandes problemas también que tenemos es que haya peaje en Ventas y peaje en Viriatú.
1: Una última cuestión, Olaya, en este caso sobre un ciclista de Irún.
2: Así es, porque hoy además en Irún, otro de los temas del día, lejos de esa operación retorno, es que el ciclista irundarra Jon Murillo pues ha culminado su Deca Everesting aquí en el Monte San Marcial. Para los que nos escuchan, hablamos de un mayúsculo reto de resistencia ciclista que consiste en completar 10 veces el desnivel del Everest. ¿Cómo ha vivido, alcaldesa, el fin de esa prueba deportiva?
0: La verdad es que justo para poder entrar en directo le quedaban 5 subidas y bajadas, pero he podido hablar con él y estaba, la verdad, que me ha sorprendido la fuerza que tenía. No voy a decirte que para hacer otro Everest incompleto, pero casi, estaba totalmente entero, muy ilusionado porque ya efectivamente posiblemente ya estará a punto de culminarlo, y la verdad es un orgullo tener deportistas así en Irún, que se marcan esos retos que, como bien dices, son de superación, de resistencia, de constancia y de tenacidad, ¿no? Y dice mucho, más allá de la capacidad física que hay que tener, de la capacidad psíquica y psicológica, y sobre todo de esa fuerza y esa capacidad de llevar a cabo un proyecto.
2: Orgullo irundarra, Cristina Laborda, gracias, Millesker, por estar hoy aquí con nosotros en Distrito Euskadi. Un saludo.
0: Un saludo, Sue.
1: Un saludo, es que recasco a las 2. Las 6:15, una pequeña pausa y abrimos nuestro Distrito Salud hoy con Carlos Egea de la Unidad del Sueño de Álava.
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1: Distrito de Salud, hoy con Carlos Egea, jefe de Servicio de Neumología y responsable de la Unidad Funcional del Sueño de la OSI de Araba en el Hospital Universitario de Araba. Carlos, arrachaldeón.
2: Arrachaldeón, ¿cómo estás, Xavi?
1: Muy bien. ¿Cómo va el verano?
2: ¡Jo, estupendo! He estado antes de ayer, de vacaciones, incluso me he ido a las Islas Canarias a disfrutar.
1: Qué bien.
2: Oye, qué maravilla. Estuve en un hotel en el que el primer día parecía que estaban todos enfadados porque había un silencio increíble.
1: O sea,
2: me
1: he relajado mucho. Dormía de maravilla, ¿no?
2: ¡Jo! Oye, he dormido como nunca.
1: Sí, sí, sí. Y es verdad que el verano, además, quizás no sea la mejor estación para dormir, con el calor, con el ruido en la calle, las costumbres de trasnochar, ¿no?
2: De hecho, sabemos que para iniciar el sueño debe haber oscuridad, en verano hay menos oscuridad, y debe haber temperaturas bajas para poder bajar la temperatura. Y en este año, sobre todo, no lo ha habido. Con lo cual, los dos factores, de hecho, en un estudio que hicimos aquí en Vitoria-Gasteiz, dormíamos cerca de media hora menos en verano que en invierno.
1: Claro. ¿Y qué soluciones se le puede poner en verano? Porque los tapones para el ruido, los ventiladores o el aire acondicionado para bajar la temperatura, dormir con la ventana abierta para que entre un poquito de fresco, aunque ni entra, no sé cuál es la solución perfecta, si es que la hay.
2: No hay una solución perfecta, ya me gustaría. Sí. No, el ventilador de techo es una posibilidad, aire acondicionado quien pudiera, una ducha semifría o no muy caliente antes para bajar la temperatura, pero que eso a lo largo del tiempo de sueño desaparece. Con lo cual, lo mejor será tener cortinas o sistemas de ventana que impidan lo que es que entre mucho el calor, las persianas, las cortinas, y que disminuya lo que es el ruido, ¿no? Uh-huh. Es lo único que podemos hacer. Pero es cierto que ahí hay estudios donde se ve que vamos a perder, como siga subiendo la temperatura, cerca de 10 a 20 minutos de inicio de sueño por el cambio climático, y de hecho ya China, ya hay estudios que están planteándose incluso migraciones, ¿eh?
1: Claro. Porque nos vamos a dormir por el calor, por el cambio climático, 20 minutos más tarde cada día, y eso sumas, y tiene muchas consecuencias.
2: Está el riesgo al sueño. De hecho, ya alguna vez lo hemos comentado que los monos duermen entre 12 y 14 horas, y nosotros deberíamos dormir lo mismo, y sin embargo dormimos 7. Luego, hemos llegado quizás a la línea roja de la adaptación, y si vamos más allá aparecen problemas de enfermedades, trastornos cardiovasculares y pérdida de años de vida, ¿no?
1: Pues no es ninguna tontería. Bueno, estamos en agosto, pero sí, esta misma semana han comenzado ya su actividad algunas escuelas infantiles en Navarra. Faltan apenas 2 semanas para que arranque o vaya arrancando el curso escolar de forma general y progresiva. Y hoy, Carlos, queremos hablar también de los horarios y de la vuelta a clase. ¿Qué podemos hacer para que el impacto en los chavales no sea tan duro? Probablemente cuanto antes empecemos a interiorizarlo, pues mejor, ¿no?
2: Sí, voy a aprovechar algo que me enseñaron cuando empecé a hacer investigación, que copiar a uno es plagio, pero a varios es investigación. Y copio a Valencia, porque mis compañeros expertos en medicina del sueño de Valencia han llegado a acuerdos porque saben que retrasar de 30 a 60 minutos el inicio del ejercicio escolar, del diario, tiene relación con mayor tiempo de sueño, y eso tiene relación con mayor puntualidad al acudir a clase, menos adormecimiento entre los adolescentes y niños, y más rendimiento escolar. Entonces, lo que se aconseja es lo de siempre: parón digital antes de meternos a la cama, intentar 7 o 10 días antes de iniciar el colegio hacer pequeños cambios de 10 a 20 minutos, que es lo que no nos desajusta, para ir ajustándonos a cómo vamos a ir a levantarnos al cole, para impedir el jet lag que tenemos todos los domingos al lunes, y sincronizarnos con la luz del sol a primera hora. Ya sé que aquí no hay mucha luz, o sea, hay luz, pero no hay mucho sol, pero es lo que más, parón digital y sincronizarnos con el sol a la mañana, es lo que nos va a hacer que lo vivamos mucho mejor.
1: ¿Y qué es exactamente lo que dices que proponen los valencianos?
2: Pues van a llegar a convenios con la docencia, universidades, colegios, para ver cuánto se puede en un estudio en diferentes colegios para ver si retrasar 30 a 60 minutos el inicio
1: de
2: la actividad escolar, hacer parones de 5 a 10 minutos, lo que se llama breaks, para fomentar el quitar el cansancio. Y además, que en esos parones no solo sea, venga, haz lo que queráis, sino deporte, manejo cognitivo, para que vuelvan a la siguiente clase más activos y no vengan, joder, qué pesado el siguiente, ¿no? Uh-huh, la siguiente hora.
1: Yo he leído más de un estudio que pide efectivamente retrasar la entrada al colegio de algunos estudiantes, según la edad también, porque no es lo mismo quizá un niño que un adolescente que un universitario, ¿no?
2: Ah, eso es. Uh-huh. Eso, absolutamente de acuerdo. De hecho, los adolescentes tienen un retraso de fase que se llama, que es que por hormonas tienen tendencia a dormirse sobre las 11. Y claro, pero tú les levantas a las 7. Si no haces un parón digital, se van a dormir no a las 11, sino a la 1, pero a las 7 se tienen que levantar. Con lo cual eso implica peores notas, peores rendimientos e incluso peor sensación de emoción. Es decir, no control de las emociones, más trastornos de ansiedad, depresión o un poco de rebeldía, ¿no?
1: Claro.
2: Por lo tanto, creo que van a hacer un buen trabajo, es un proyecto piloto y que ojalá lo podamos luego distribuir en todo nuestro país, ¿no?
1: Uh-huh. Y estás, venga a decir, un tema que creo que es fundamental, ¿no? Lo del parón digital. ¿Hasta qué punto el teléfono móvil es el enemigo del sueño de los niños, de todo, ¿no? Por la noche, el quedarse mirando al móvil, pues es muy perjudicial, ¿no? Probablemente más de lo que pensamos.
2: Sí, hay mucho debate sobre eso, ¿no? Sobre el parón digital y las redes sociales. Porque no es solamente la luz, que la luz parece que tiene una relevancia en los niños y adolescentes, no tanto los adultos. Pero la emoción, sí, y el pin, impide que te inicies el sueño. Por eso se recomienda que el parón sea al menos entre 1 y 2 horas antes de dormirse. Y son cosas como muy normales, ¿no? Como no hacer ejercicio también previo a iniciar el sueño, porque el calentamiento del cuerpo impide que te inicies el sueño, en términos generales. Luego, yo creo que estas propuestas que se están haciendo, que son un poco bastante autorizadas por la ciencia, calarán poco a poco, como el tardeo en vez de el nocheo.
1: Sí, sí, sí.
2: Y cambiaremos un poco de cómo es esta sociedad, despacito, pero cambiaremos cómo vivimos el sueño, ¿no?
1: Uh-huh. A las 9 de la noche o un poquito antes el móvil, que se vaya a dormir, ¿no? Para niños y para adultos, que eso también yo creo que deberíamos de recomendárnoslo un poco todos, ¿no?
2: Sí, sí. Porque el no ponerse en modo avión, las consecuencias, de hecho ya empieza a ver que en las empresas ya no puedes mandar correos, no se deben mandar correos profesionales en los tiempos fuera del trabajo, etcétera. Es decir, yo creo que también tenemos que regularnos, ¿no? Y es, oye, que no podemos estar con la botella todo el día, o no podemos fumar, o no podemos tomarnos una chuleta del Baztán, con lo rica que sabe, a las 8 de la noche. Uh-huh. Es decir, creo que estos consejos van a hacer que esta sociedad, no sé si la nuestra, pero la siguiente, lo viva mejor y entienda que el sueño es un beneficio, no un perjuicio, uh-huh, y que ya tenemos bastantes enemigos, el estrés, el calor, muchas cosas que están haciendo que lo perdamos. Y es como respirar, aquí nadie duda que hay que respirar.
1: Claro, el sueño es salud y es necesario como efectivamente respirar o beber agua. ¿Tiene sentido la siesta después de clase para estudiantes, por ejemplo?
2: Muy poquísima gente. Solamente, lo que pasa es que en este país que estamos privados de sueño,

0: utilizamos la siesta para complementar el tiempo que no dormimos a la noche. Uh-huh. Y por eso, si tenemos que dormir en nuestra edad entre 7 y 9 horas, entre 8 y 10 horas los adolescentes, la siesta sí que favorece el que cumplamos esas horas y nos sintamos mejor. Y de hecho, hay futbolistas que echan la siesta porque favorece el deporte y además favorece que se reduzca el número de lesiones. Y ya la siesta no empieza a ser como este pereceo, ¿no? Esto de los vagos que se van a dormir, uh-huh, sino como en Japón, es que trabajas y necesitas, tu cerebro necesita respirar, ¿no?
1: Uh-huh. Oye, y para los adultos que vuelvan al trabajo, Carlos, uh-huh, que tienen que volver a madrugar.

0: la gente de vacaciones.
1: Lo mismo que para los niños.
0: Sí, ¿no?
1: Que si una semana antes empiecen a intentar ajustarse en periodos de 10 a 20 minutos al horario en el que van a hacerlo, que intenten, ya sé que ahora con las fiestas de Bilbo, pues ahí no se puede hacer nada, porque es que todo el mundo debe disfrutar, pero que en el resto del tiempo la cena sea siempre a la misma hora, si es posible, que el número de horas se ajuste al fin de semana a lo que hacemos durante toda la semana, sabiendo que de lunes a viernes trabajamos todos. Es decir, que intenten cuidarlo y que el dormitorio sea el centro de la salud del sueño y del sexo, no la película, no la cena, no el libro, sí la radio.
0: Pues ahí está, a tope, con la radio también, por supuesto. Carlos Egea, jefe del Servicio de Neumología y responsable de la Unidad Funcional del Sueño de la OSI de Araba. Es que ricasco, Carlos.
1: Sorry.
0: Hasta la próxima.
1: Hasta luego.
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0: Abrimos aquí el concurso de Distrito Euskadi en Radio Euskadi, el crucigrama sonoro con Lier Puente y con un pedazo de premio para este mes de agosto que recordamos por si alguien está volviendo de vacaciones y se está volviendo a reincorporar a la radio.
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0: Pues tenemos de momento una finalista, Ainhoa.
1: Finalista Getxo, doble.
0: Finalista
1: Ainhoa.
0: Doble, que se llevó el número en la primera semana y también la segunda semana. A ver qué pasa esta tercera semana. Y todavía una cuarta más y ya tendremos a los cuatro finalistas, a los cuatro finalistas para final de mes desvelar el ganador o ganadora. Vamos a empezar hoy en Arrasate. Ahí nos escucha Alberto. Arratsaldeon, Alberto.
2: Arratsaldeon.
0: Pues vamos allá, tenemos pregunta nueva.
1: Tenemos pregunta nueva. Supercontinente único que agrupaba la mayor parte de las tierras. ¿Cómo se llamaba aquel supercontinente único que agrupaba la mayor parte de las tierras emergidas al final de la era paleozoica y comienzos de la mesozoica? 6 letras.
0: Puedes pedir una letra, ¿eh? Recuerda, Alberto.
2: La primera, por favor.
1: La primera es una P de Portugal. Ahora tenemos Europa, tenemos África, tenemos América.
2: Pangea.
0: Sí, señor Alberto.
1: Muy bien. Este supercontinente único te da el número 10.
0: Muy bien.
1: Vale. 10 para Alberto.
0: Ahí está Alberto. Suri, agur.
1: Ay, Alberto.
2: Ay, agur.
0: Nos vamos a Donostia. Itziar, kaixo arratsaldeon.
3: Kaixo arratsaldeon.
1: Bueno, Itziar, te ha tocado pregunta sonora. Tienes que decirnos qué serie comenzaba

0: Vaya pedazo de sintonía se hacían antes, ¿eh? Porque sí. Eran largas.
1: Además. Y las caretas eran largas, un minutito. Larga. Sí. Ahora ya ni 3 segundos.
0: Pues Itziar, no sé si te suena esta sintonía.
2: Me suena.
0: Puedes pedir una letra, tienes 6 letras.
1: La 6 letras. La primera. La primera es una M de Maruri. ¿Cómo se llama esta serie?
0: Una serie que tiene una palabra de 6 letras que empieza por M y que tiene esta sintonía.
1: Emitió durante muchos años, originariamente en la CBS.
0: ¿Y aquí dónde se emitió?
1: Pues no lo sé, pero Televisión Española seguramente emitiría los primeros capítulos. Sí, por la edad, o sea, por los años en los que se emitió aquellas primeras temporadas.
0: ETV me dicen también que por aquí, ¿eh?
1: ETV también.
0: Sí. Yo no sé si hay alguna serie que ETV no haya emitido y además sí. varios años. Pues no sé, Itziar, ¿te la juegas con algo? Ni idea. Pues nada. Si quieres, mañana vuelves a intentarlo, ¿vale?
2: Vale.
0: Eskerrikasko.
1: Venga, agur, agur, Itziar.
0: Roberto, desde Escoriacha, Arratsaldeon.
3: León.
1: ¿Sabes qué serie es?
3: No, ni idea.
1: No tienes ni idea. Bueno, pues entonces te planteamos una pregunta nueva. Buscamos una palabrita de 9 letras. Seguimos en el mundo de la ficción. Nombre del mago enemigo de Harry Potter. ¿Cómo se llamaba el mago enemigo de Harry Potter? 9 letras. ¿Te decimos la primera?
0: Empieza por...
1: Empieza por la V.
3: Voldemort.
0: Voldemort, muy bien. ¿Eres muy bien. ¿Tú fan de Harry Potter, Roberto?
3: Pues no mucho, las 3 últimas ni las he visto.
0: Bueno, pero has visto las primeras.
3: Sí.
1: Yo el no enemigo cuenta, sigue siendo
0: ni
1: el mismo.
0: Hay, la verdad.
3: Eso es.
0: Pues muy bien, pues Voldemort que te da el número 11.
1: Número 11.
3: Venga, Roberto.
0: Es que... casco, Roberto. Agur.
1: Agur, agur.
0: Volvemos a Donostia. Miren, Kaixo, Arratsaldeon.
4: Arratsaldeon, chicos.
1: Miren, ¿has escuchado la sintonía, la serie? ¿Sabes cuál es?
4: Sí, pero no me ha gustado.
0: No te ha gustado
1: no
0: la
1: te
0: serie.
1: Ha gustado.
0: Perfecto. Pues bueno, pregunta nueva.
1: Vamos con una pregunta nueva de 7 letras. Es una adivinanza. Tengo agujeros, pero puedo retener agua. Tengo agujeros, pero puedo retener agua. Adivinanza. ¿Qué soy?
4: ¿Qué soy?
1: ¿Qué soy?
0: ¿Qué soy? ¿Sí? Adivina, adivinanza.
1: 7 letras. ¿Qué soy? Tengo agujeros, pero puedo retener agua. ¿Te damos la primera letra?
4: Empezaba. Sí, eso es.
1: Empieza por la E. De
0: Euskadi.
1: De Euskadi.
4: De esponja.
0: De esponja,
1: de esponja,
0: sí,
1: también, de esponja. Número 12 para Miren.
0: Tengo agujeros, pero no puedo retener el agua. La esponja que le da Miren el 12. Es que ricasco,
4: vale,
0: Miren.
1: Agur, agur, agur.
0: Seguimos en Donostia. Kaixo, Rubén, Arratsaldeon.
5: Arratsaldeon.
1: ¿Sabes, Rubén, el nombre de la serie o prefieres preguntita nueva?
5: Me suena, pero no me acuerdo.
1: Nada, nada, no se la quiere jugar.
5: Así
1: no,
5: que bueno. Una nueva, por favor.
1: Vamos con otra adivinanza. ¿Qué es?
0: Vaya gracia.
1: Cuanto más, ahora igual prefiere la serie. Adivinanza. Cuanto más largo es, más corto se vuelve. ¿Qué es? Cuanto más largo es, más corto se vuelve. 6 letras.
5: Más corto se vuelve.
1: Sí.
5: ¿Y empieza por?
1: Empieza por la C de cascante. 6 letras. ¿Qué es?
0: Esto no sale en Google, ¿eh?
1: Es más difícil de buscar.
5: No, ya te digo yo que no.
0: Cuanto más largo es, más corto se vuelve.
5: Más corto.
0: Que tampoco te creas que, bueno, o sea, yo que veo la respuesta.
5: Cuanto más largo es, más...
0: Más corto se vuelve. Empieza por C, tiene 6 letras. Olga Rodríguez, que está por aquí jugando. Olga, Arratsaldeon. Creo que te la sabes, ¿no?
6: Sí, me parece que lo está buscando, ¿no?
0: Sí. ¿Tú cuál dirías que es la segunda letra, Olga?
5: Se vuelve.
6: La A. Yo
0: pues
6: creo, ¿eh?
0: Creo que Olga mal no va.
1: No va desencaminada.
0: Uy, mierda.
5: Nada, pues.
0: ¿Qué?
5: Nada, empieza por. Me has dicho, pero empezaba por.
1: Por la C.
5: Por la C. Pues nada, no me sale.
0: Ah, pues mañana, bueno, lo intento,
1: mañana lo intentaré.
0: No pasa
1: bueno.
0: Nada, es que ricasco.
5: Venga, pues.
0: Agur.
5: Venga, agur.
0: Seguro que sabe el de Berriz.

0: se la sabe. ¿Au pasa, Bel?
1: Pues, au pa, Arratsaldeon.
0: Arratsaldeon.
1: Pues,
0: no, o prefieres pues, la serie, que tenemos... Tenemos abierta
1: no,
0: serie.
1: La serie no, que no, la serie no, que no me la sé.
2: Vale, la serie vale. No te la sabes. ¿Y la adivinanza?
1: Esta, ¿cuántas letras habéis dicho?
2: 6 letras y empieza por C de cascante. Sí. Cuanto más largo es, más corto se vuelve.
1: ¿El camino puede ser?
2: Sí, es el camino.
0: Muy bien, Olga, también.
3: grupo.
0: Pues nada, sabe el que si te toca te vas con Olga al Palacio de Reluce, ¿vale?
1: Vale, perfecto.
3: Vale, hecho.
0: Os lo vais a pasar bien, ¿eh? No. Que sois las dos unas saladas, o sea que... Sí, sí. Pues el número 13.
2: Número 13 para Sabel.
0: Vale, pues. Muy bien, Sabel.
2: Qué ricasco.
0: Agur, agur.
2: Agur.
1: Vaya, agur.
0: Íñigo de Algorta, Arratsaldeon.
4: Arratsaldeon, bicote.
0: Otro salado, Íñigo, ¿eh?
2: Sí.
0: Sí.
2: Y no sé si Íñigo se vio aquella serie de...
0: ¿Quieres oír la sintonía por si acaso y luego eliges?
4: Sí, venga,
0: venga, venga, vamos a ponerla por si acaso.

0: Bueno, yo creo que ya se va a empezar el capítulo ya.
1: ¿Qué? ¿Te suena? ¿O prefieres una pregunta nueva?
2: Me suena, pero no tengo ni idea.
1: Seis letras y empieza por M. Bueno, seguimos con una pregunta nueva. Esta es más cortita. Tres letras. Unidad básica de información en informática. Unidad básica de información en la informática. Tres letras.
2: ¿Empieza por?
1: Empieza por la B de Bilbao. Son tres letras, solo te faltan dos.
2: Bit,
1: el bit, efectivamente. Bit.
0: Ahí está.
1: Te da el número 14.
0: Bit cristal.
1: Bit cristal.
0: Ese no era bit.
1: Es otro tipo de bit.
0: Escribe normal. Venga, un abrazo, Ñigo.
2: Agur.
0: Agur. Y Zaskun, de Zaldívar, Arratsaldeon.
3: Hola, Arratsaldeon.
0: ¿Tú te sabes la serie o pregunta nueva?
3: Creo que sí.
0: ¿Quieres escuchar un poquito?
3: Vale, sí.
0: Venga.
3: No, tranquilo.
0: No hace falta.
3: La tercera es una G como el helado.
1: Sí, la como tercera es una G como el helado. Sí, justo como el helado.
3: Magnum.
1: Muy bien.
3: Eso es que todo. Ha habido una reposición que es el hijo o alguna cosa, ¿no?
0: Oh, pues ni idea.
3: Además.
0: Ni idea.
1: Ya se había
0: no la vi esta serie, la verdad. Magnum.
3: Sí. Me gustaba.
1: Eso
3: sí.
1: Es, transmitida originalmente entre 1980 y 1988. 8 temporadas, 162 capítulos.
0: Pues ahí está.
3: Pero la han repuesto muchas veces. Sí, y ahora me parece que hay una en la que es el hijo.
1: Pues puede ser, hoy últimamente vuelve todo.
0: Pues ahí está.
3: Todo vuelve.
0: Pues Magnum, la serie.
1: Te da el número 15. 15 para Itascu. Abur.
0: Magnum los helados, que no patrocinan la sección, así que ya.
1: Hasta aquí.
0: Que nos manden una caja, si quieren. Mari Carmen de Arango y Arratsaldeon.
4: Arratsaldeon. Ayer que fallo, más tonto que entendí yo por la G, digo, pues con la G yo no conozco a un señor emperador. Y era la C.
0: claro, es verdad.
1: Bueno,
4: claro, mira. Digo, pues a ver, no me suena. A ver
1: si hay más suerte.
0: A ver, hoy te decimos la letra tres veces, si quieres. Venga.
1: Ocho letras. Dios griego del mar.
0: Mira.
1: Ocho letras. Dios griego del mar.
4: ¿Y empieza por?
1: Empieza por la P de Portugal.
0: Portugal, Portugalete, panegírico, pimpilim pausa. ¿Vale? La P.
1: Dios griego del mar. Ocho letras.
0: ¿Has visto Odisea, la peli?
4: No.
0: Si hubiese sido.
4: No, pero el caso es que lo tengo en. Y no me sale, ¿eh?
0: ¿Te sale seguro? Ocho letras por P, Dios griego del mar.
4: Mira que me sé los dioses griegos y este no, ¿eh?
0: Ya, no. Bueno, en cuanto lo oigas, ya. Que eres tú muy de dioses griegos, pero este no tanto, ¿no?
4: Sí.
0: Pues no pasa nada.
4: Este no.
0: En cuanto lo oigas, dirás, ¡ah, qué rabia!
4: Venga,
0: bien arte, Mari Carmen.
1: Agur.
0: Menchu de Gasteiz también es muy de dioses griegos, yo creo. Arratsaldeon, Menchu.
5: Arratsaldeon.
0: ¿Cómo
5: pues
0: es?
5: Sí,
0: ¿qué
5: sí,
0: tal los dioses?
5: Poseidón.
1: Ni letra ni nada, Poseidón.
0: Y Mari Carmen estará ahora tirándose de los pelos seguramente.
1: Seguro
0: pues
1: que sí.
0: Pues Poseidón, que te da el número 16.
1: Vale, para Menchu.
0: Vale, Menchu, venga.
5: Vale.
0: Agur, hasta mañana. Volvemos a Arangoiti, Máximo, Arratsaldeon. ¿Cómo se ha quedado Mari Carmen al escuchar Poseidón?
6: Sí.
0: Flipando,
6: sí.
0: ¿Eh?
6: Te lleva la mano a la cabeza. Lo que pasa es que yo soy más de yogur, pero si no se lo habría dicho.
0: De yogur griego, ¿no?
6: Yo de yogur, sí, pero yo de
0: eso
6: no.
0: Sí, sí.
6: A ver.
0: Bueno,
6: entonces,
1: ahora no buscamos dioses griegos, ahora buscamos partículas subatómicas. Partícula subatómica con carga negativa. Ocho letras. Partícula subatómica con carga negativa.
6: De ocho letras. Y vamos a ver, y empezará por la letra.
1: ¿Te decimos la primera?
6: Sí, a ver.
1: La E de Euskadi. Ocho letras. Partícula subatómica con carga negativa.
0: Comodín de Olga, ¿te la sabes?
7: Le hemos dicho la primera letra.
6: La E.
7: La segunda le digo.
0: A ver, ¿tú cuál crees que es?
7: La L.
0: ¿Tú crees que es la L? Ahí está.
7: Yo creo.
1: Sí. El comodín de Olga que parece no que decimos. Podría ser la L, la
6: bueno,
1: segunda.
6: Sí, de todas formas yo estoy pensando en esa, o sea que creo que será esa.
0: Pues lánzate.
6: Vamos a ver si...
1: No pierdes nada.
8: Electrón.
1: Electrón. Oh, muy bien, Máximo. Oh. Electrón.
8: Vale, perfecto.
0: Es que,
8: perfecto,
0: mira,
8: perfecto.
1: Es que hay que arriesgar en
8: ya
1: la vida.
0: Poseidón sí, no, sí, pero sí, el electrón sí, nos da un numerito.
1: El 17. Electrón,
0: sí, sí. Muy bien, gracias,
8: el
0: 17,
8: Máximo. Venga, gracias, Casco. Mañana. Agur, agur.
0: Andrea de Portu, Arratsaldeón, Andrea.
9: Arratsaldeón.
1: Buscamos ahora un ave. Ave que nace con plumaje gris y adquiere su característico color rosado debido a la dieta rica en carotenoides que consume. Ave que nace con plumaje gris y luego va cambiando a color rosado debido a esa dieta rica en carotenoides. ¿Cómo se llama ese ave?
0: Estas los vimos en Urdaibai Bird Center y eran blancos.
1: Eran blancos. No, no todavía no comían
0: carotenoides.
1: Tanto. 8 letras. ¿Cómo se llama?
9: No, dices la primera letra por fin.
1: La primera es la F de fanfarria.
0: Ya está, ¿verdad? Ahí Olga acaba de hacer el gesto. Si nos veis en guau, el gesto ayuda.
1: Flamenco. 8 letras.
0: ¿Cómo? ¿Cómo?
9: Flamenco.
1: Flamenco. Muy claro que bien, sí. Muy está. Bien, Andrea.
0: Flamenquito.
1: Pueden ser muchas cosas, para comer, para bailar, de todo.
0: 18.
1: 18 para Andrea.
9: Agur.
0: Agur, agur. Y cerramos con Arancha desde Gasteiz. Arratsaldeón, Arancha.
1: A ver si te llevas el número 19. Continente helado que alberga el desierto más grande, frío y seco de todo el planeta Tierra. Continente helado que alberga el desierto más grande, frío y seco de todo el planeta Tierra. 9 letras.
9: ¿Por qué letra empieza?
1: Empieza por la A.
9: Pues, Antártida.
1: Antártida.
0: Ahí está.
1: Muy bien, está muy fácil. Si te sabes los continentes, está muy fácil.
0: Sí, sí, sí, sí. Sí. Oye, hay que sabérselos, ¿eh?
1: Claro, claro. Hay gente que en las redes traemos algunos
0: que
1: confunden países, continentes, ciudades y de todo. Pues para Arancha, el número 19.
0: Venga, hemos empezado en Pangea y hemos terminado en Antártida. Ahí está. Es que recaso, Arancha. Gracias a todos por participar. Se nos queda fuera hoy Gemma de Izarra. Si queréis participar mañana, podéis reservar sitio, 688-840-840. Nos mandáis un WhatsApp, quiero participar, y mañana a las 6:30 os llamamos aquí en directo. Gracias, Lier.
1: Bien, Artagur.

0: saludamos ya a Olga Rodríguez, abogada de Juris, Estudio Jurídico de Bilbao. Olga, Kaixo, arratsaldeon.
1: Arratsaldeon.
0: Bueno, y queremos hacernos eco de esa noticia que conocíamos hace unos días. El Tribunal Superior de

0: Justicia del País Vasco ha considerado improcedente el despido de un empleado de un supermercado de Vitoria-Gasteiz que consumió 3 cafés de 99 céntimos cada uno que habían sido retirados de la venta porque se había roto la cadena de frío y estaban destinados a la destrucción. El tribunal entiende que no hubo apropiación indebida, que no existía una prohibición expresa de consumir esos productos y además recuerda que el despido es la sanción más grave en el ámbito laboral. Olga, ¿qué te parece esta sentencia?
1: Pues me parece que resume mucho esa frase que dice que en derecho todo es contexto. Y es que en esta situación pues no había motivo suficiente como para que esta persona se le tuviera que aplicar esa sanción, que es la más grave, que es el despido. Podría haber pues igual pues una sanción leve, un apercibimiento, rehacer la normativa de la empresa para que quedara claro que este tipo de comportamientos no se pueden llevar a cabo, pero el despido no. Por lo tanto, que es una medida desproporcionada. Me parece una sentencia interesante.
0: Sí. Claro, porque no hay apropiación indebida. Otra cosa igual hubiera sido que esos cafés estuvieran a la venta, ¿no? Uh-huh. O algo así.
1: Por ejemplo.
0: Realmente se iban a tirar.
1: Y además más que el trabajador no sabía que eso no se puede hacer, porque en su normativa, en otros casos sí existe, que no se puede consumir algo de la empresa, aunque esté para retirar, aunque no esté de cara al público. Pero en este caso, pues no había esa prohibición, no había esa intención de defraudar a la empresa y básicamente no se había, digamos, socavado la confianza entre trabajador y empresa. No se había llegado a ese punto en el que se pueda considerar pues que este despido era procedente. Entonces, sí.
0: Si lo hubiese sabido él, si hubiera estado informado, ¿cambiaría la cosa?
1: Pues mira, cambia porque buscando en una sentencia similar del Tribunal Supremo, también en un ámbito de un supermercado, se estableció que una trabajadora, por haber consumido un producto de 5 euros, se consideró que el despido era procedente. Es decir, que conste en la normativa que el trabajador esté apercibido puede ser un motivo para que un tribunal diga, sí, el despido es algo suficiente y está proporcionado. Por lo tanto, sí es muy importante que en la normativa, en las prohibiciones, en la forma en la que tiene que comportarse un trabajador, esto pueda acabar regulado o no regulado. Fíjate que sí es importante.
0: Importante que los trabajadores estén bien informados también, y como trabajador informarte, porque puede suponer tu despido, un café o lo que sea.
1: O en este caso del Supremo, 5 euros, es un producto. Es algo de consumir, pero en ese caso fue procedente, así que es muy importante.
0: Creo que es bueno recordar cuántos tipos de despido hay. Estamos hablando del principal, del despido improcedente.
1: Sí, bueno.
0: Vamos a recordarlo.
1: Cuidado que tampoco es así, ¿eh?
0: Bueno, ya, es lo que decía, pero no tiene por qué, ¿no?
1: No, a ver, despidos puede haber los disciplinarios y los objetivos. Ese es el gran bloque. Disciplinario todo lo vemos, ¿vale? O sea, es en plan, has cometido una falta muy grave y tal. Objetivos cuando básicamente hay causas objetivas, económicas, técnicas de la producción. Pero quien decide si un despido es procedente, improcedente o nulo es un juez. Esa es una calificación jurídica. Es decir, a ti cuando te llega una carta de despido no te van a poner si el despido es procedente o improcedente. Te van a decir si es objetivo o disciplinario. Cuando tú lo recurres, cuando presentas la papeleta de conciliación o te vas a un juzgado de lo social, allí el juez es el que hace la calificación jurídica. Como hemos dicho, disciplinarios pues por una falta de comportamiento muy grave, por una transgresión de la confianza empresarial y, como digo, los objetivos pues ya son relacionados con causas de la empresa, motivos económicos que puedan estar justificado que se tenga que prescindir de un trabajador, por ejemplo.
0: ¿Tú recomiendas recurrir siempre a un despido?
1: A ver, es que el plazo es tan breve, son 20 días hábiles y, por ejemplo, ahora en agosto están abierto el SMAC, que es donde aquí en Euskadi se presentan las papeletas de conciliación. Siempre decimos que sí, que hay que recurrirlo. ¿Por qué? Porque vas a ir a esa fase de conciliación en la que tu empresa te va a dar las explicaciones oportunas y ahí se puede alcanzar un acuerdo, una readmisión, una indemnización, lo que fuera. Pero claro, es que perderte la oportunidad de recurrir implica que es que ya el despido ya es firme. O sea, ya luego no se puede recurrir. Entonces, siempre ante la duda, aunque luego lo tengas que consultar jurídicamente o lo que fuera, pero siempre presenta la papeleta de conciliación, siempre.
0: ¿Qué es exactamente la papeleta de conciliación?
1: La papeleta de conciliación es la oportunidad que se da a una empresa para reconsiderar su postura. Es decir, oye, en un momento de despido puedes haber tenido un cabreo y decir, despido a este trabajador, pero puede no estar suficientemente justificado, como en estos casos que hemos visto.

0: médicos en una sala un día concreto con una citación previa, pues allí comparezcan la empresa o un representante de la empresa y el trabajador o un representante del trabajador y se abra una vía de diálogo. Eso puede acabar con avenencia, que quiere decir que es con acuerdo, o sin avenencia, que es lo que a ti te permite luego irte al juzgado de lo social para empezar la segunda vuelta, que es la posibilidad de seguir negociando sin que el juez tenga que acabar dictando una sentencia. Esa es la papeleta de conciliación y la conciliación necesaria y imprescindible antes de ir a un juzgado de lo social.
1: ¿Y quién se reúne en esa conciliación?
0: En la empresa o el representante de la empresa y el trabajador o el representante del trabajador.
2: Con un funcionario del gobierno.
0: Un mediador, para que nos entendamos, que básicamente expone un poco la situación y ve si hay acuerdo, posibilidad, mejor dicho, de acuerdo, o no. Un diálogo, por decirlo de alguna manera, ¿no? Y de allí pues salir un acuerdo o no.
1: Ahí puede pasar de todo.
0: Allí hemos visto de todo.
2: Claro. Allí hemos visto de negociaciones, de gente que se, empresas que se echan para atrás.
0: Bueno. Y líos incluso, y gritos incluso, porque también, los pobres, ¿no?, mediadores van a solucionar y a veces hay más conflictos personales que se arrastran más que en la propia resolución contractual. Pero también hay sorpresas, es que depende de quién vaya, digamos, de representante de alguna de las partes, si es una persona más negociadora o los objetivos son más factibles para ambas partes, realistas para ambas partes, pues a veces alcanzan acuerdos, que no necesariamente tienen que pasar por la readmisión, puede ser por la vía indemnizatoria, ¿vale? Porque ya la relación esté tan quemada que ya ni siquiera compense volver otra vez a readmitir a ese trabajador.
1: Si no, la indemnización la dictará después el juez, según el tipo de despido que decida que es, ¿no?
0: Según el tipo de despido. Si es un procedente, pues poca cosa podemos hacer en los disciplinarios, porque quiere decir que ya... Si es un objetivo y es procedente, 20 días por año. Si es un objetivo y es improcedente, 33 días

0: y también se puede alcanzar un acuerdo de cantidades a tanto alzado. No sacamos la calculadora, pero vemos una cantidad que pueda ser buena para ambas partes. Uh-huh. Es muy importante ese paso.
1: Sí, sí. ¿Conoces más casos similares al que hemos comentado hoy? Nos decías antes de ese otro trabajador...
0: Sí, eso porque lo he buscado, porque me ha parecido llamativa la sentencia, cómo habían llegado aquí, pero normalmente esto no suele acabar en despidos. Eso de que los trabajadores toquen algo, se lleven algo, o haya problemas así como de baja intensidad, eso no puede ser un despido. Eso es una falta, un apercibimiento, te vas a ir a tu casa 2 días, nos reunimos, intentamos decirte que eso no se puede hacer, pero ya las empresas son muy respetuosas con el trabajo de la gente, porque es lo más importante. Entonces, claro, enfrentar a alguien a un despido, salvo que se la tengas muy cruzada y que te la juegues a que no te lo recurra...
2: Da la sensación de que detrás hay algo más, ¿no?
0: Hay
2: ¿cómo
0: algo
2: se despide
0: más.
2: Alguien por esto? Pues ya te he encontrado por...
0: por otro tema, ¿no? Y quiero con esto dar como la pincelada final.
2: El juez o la jueza va a ser objetivo y evidentemente va a ir a ese...
0: A eso. Y por lo tanto, este tipo de casos no suelen llegar. El que llega al Supremo, quiero decir, y marca un poco jurisprudencia y tal, ¿no? Pero lo normal es que ya, si hay cosas pasadas, se pacta una salida de la empresa. Y si es la primera vez, una falta, un apercibimiento, y aquí ha quedado la cosa.
1: Claro. Y de los despidos que se recurren, ¿cuántos más o menos suelen salir improcedentes?
0: A ver, pues es que...
1: No es fácil, me imagino, pero bueno...
0: Bueno, es que el derecho laboral es muy intuitivo del derecho de los trabajadores. Sí, es decir, dicen que los jueces de lo social son mucho más a favor del trabajador que de la empresa históricamente, y porque además el trabajador es la parte más vulnerable de la relación laboral. Pero pues bastante porcentaje, ¿eh? O sea, yo me arriesgaría a decir un 60 o un 70% que al final, cuando llegan a manos de los jueces, se declaran improcedentes, porque claro, aquí hay diferentes causas. Que la empresa ha dicho un hecho que no lo puede probar. Que la carta de despido no está correctamente redactada, que el hecho que te imputan no sea tan grave como el que te han dicho, que si tienes una causa económica o organizativa tampoco es como la has contado inicialmente. Entonces, es que echar a alguien debe ser muy difícil, debe ser así, quiero decir.
1: Y para eso estáis los buenos abogados, además, para defender a los trabajadores.
0: Se intenta.
1: Pues Olga Rodríguez, abogada de Juris, Estudio Jurídico de Bilbao, Eskerri Casco, gracias.
0: Suri,
1: hasta dentro de 15 días. Sí. Nosotros nos despedimos aquí por hoy, volvemos mañana a partir de las 5 de la tarde y enseguida llega ya la información Gambara con Sarai Pérez. Agur, bien.

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1: Son las 7 de la tarde.
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1: Arratsaldeon, hacía muchos años que Euskadi no se enfrentaba a una sequía como a la actual. Ya llega a una veintena las localidades en las que tienen restricciones en el uso de agua. Carranza en Vizcaya, Zuia o localidades de La Llanada y de La Rioja en Araba. Todos son municipios que no están enganchados al sistema del Zadorra que se abastece en los pantanos alaveses y en todos estos pueblos se está estudiando cómo hacer frente a la escasez de agua que ya está claro que no es una situación coyuntural. Sonia Hernando.
3: En Carranza llevan años trabajando en ello. A vuelta del verano volverán a reunirse Diputación de Vizcaya, Consorcio de Aguas del Gran Bilbao y Ayuntamiento con un propósito. Raúl Palacio, alcalde.
4: Vamos a ir paso a paso. Nosotros de momento lo que necesitamos es saber qué infraestructuras técnicamente hay que abordar en el municipio para ver luego qué costes y cómo se puede asumir todo eso. Y entre las tres partes, tanto la Diputación Foral como el Consorcio como nosotros, pues tendremos que ir analizando los posibles pasos a dar.
3: También Zuia, Urkabustaiz o Alegría Dulantzi en Araba trabajan ya para unirse a esta red del Zadorra. Otros como Agurain primero quieren arreglar las tuberías. Raúl López de Uralde, alcalde.
5: Son redes muy, muy antiguas y no sé si se ha llevado el seguimiento que se tenía que llevar. De una, claro, es un tema tan importante como es el agua. Y yo creo que ahora, cuando están viniendo estas sequías, es cuando nos damos cuenta. Nosotros lo que tenemos ahora, de los datos que nos mandaron cuando empezaba la legislatura, que solicitamos a Olvide, igual el 40% se pierde.
3: Por cierto, desde hoy Rioja Alavesa se suma a las restricciones. El consorcio de aguas Urkidetza ha prohibido el riego en jardines y hace un llamamiento al consumo responsable.
1: Una situación que, aunque menos preocupante, también está afectando a Navarra. Donde más se está notando es en la zona de montaña, como la Sakana Urbasa y Tierra Estella, ya que los pastos se han quemado a causa del calor y la falta de agua. Fermín Gorret, ganadero y presidente de ENN Navarra.
6: En las zonas donde es prado, pradera o pastizal, que no hay arbolado, porque ahí está todo quemado. Los trashumantes que suben de la Bardena al Valle Roncal, este año alguno ya las ha bajado en julio, porque no ha llovido y la hierba que había ha salido poco y lo que hay se ha puesto duro, seco, marrón.
1: También preocupa la falta de pasto en Euskadi. Los ganaderos han comenzado ya a rellenar la encuesta facilitada por el gobierno vasco para la compra conjunta de forraje, pero desde UAGA advierten que muchos pequeños agricultores ya han comenzado a comprar por su cuenta este pasto, este forraje ante la falta de alimento para el ganado. Dicen que la iniciativa del gobierno vasco llega tarde y les piden que escuchen al sector. Edurne Basterra de UAGA.
7: Que la alfalfa está subiendo a 1 euro por día. A ver, esto ya se sabe lo que pasa. Cuando hay escasez, pues el producto sube y es lo que está pasando. Parece que con montar este tipo de mesas, con convocar la mesa de forrajes, la mesa de la sequía, ya tienen el trabajo hecho, pero es que tienen que escuchar al sector de una vez.
1: Así las cosas, se necesita que llueva, pero las predicciones que vienen para estos días no son muy esperanzadoras. Según Euskalmet, vamos a ver llover, pero las precipitaciones no van a ser abundantes, por lo que no se espera a corto plazo que la situación mejore. Escuchamos a Virginia Palacios de Euskalmet.
8: No se descarta que pueda llegar algo de precipitación. No se esperan grandes cantidades de lluvia, sobre todo bueno, pues en esa zona. En general tampoco se espera gran cantidad de lluvia, pero sí que bueno, veremos llover en general, como decimos, con menor probabilidad cuanto más al sur.
1: El gobierno vasco tiene saturados todos sus servicios de atención a menores no acompañados. Por territorios, Vizcaya es el que más tensión soporta, con unas cifras que exceden en más de 200 las personas que pueden atender, pero la situación tampoco es mejor en Araba o Guipúzcoa. Así las cosas, el gobierno vasco insiste en la necesidad de la reagrupación familiar de los menores no acompañados que se encuentran en Ceuta y señala que con los servicios así de saturados no será posible atender de manera correcta a los y las menores. Iratxe Ruiz.
9: Según el director de Infancia y Familias, los tres territorios están acogiendo a menores por encima de sus posibilidades, Vizcaya en mayor medida. Por ello, ante el próximo reparto de los migrantes llegados a Ceuta, advierte Chema Ezquerra de que los recursos vascos podrían saturarse y dejar de ofrecer una atención de calidad.
10: Vizcaya pues tiene un nivel de capacidad y de acogida bastante superior al resto de territorios históricos, pero estamos todos trabajando por encima en estos momentos de nuestra capacidad. Se habilitan recursos extraordinarios, lo que pasa que, claro, la propia diputada general que apuntaba esta

0: vamos llegando poco a poco a ese número en el que ya consideramos que hay una excepcionalidad, y a partir de ahí sí que puede haber una dificultad para poder hacer una atención en condiciones, y es a lo que no queremos llegar.
1: Esquerra constata además que el perfil de los menores llegados a Ceuta es excepcional, unos 600 de muy corta edad, entre ellos niñas. Requerirán avisar recursos de acogida individualizados.
0: Hay como 600 niños y niñas, muchas niñas, y esto marca la diferencia. Equipamientos diferenciados por edades, pues que haya protocolos específicos de prevención de la trata, de la violencia sexual, de la violencia de género, cuestiones que nos preocupan.
1: Entiende que la mejor opción para los menores atendidos en Ceuta es intentar el retorno con sus familias.
2: Mientras el gobierno central intenta decidir qué hace ante la crisis migratoria que desde hace semanas tiene los servicios de Ceuta colapsados, el Poder Judicial pide reforzar los juzgados de la ciudad. Y respecto a las personas que entraron de manera irregular, menores incluidos, Bruselas señala que tienen que volver todos a Marruecos. Madrid, Mikel Arregui.
3: Sí, Bruselas da su apoyo a la mano dura prometida la semana pasada por el gobierno español. Sí, varios ministros aseguraron que España quiere la salida de todos y cada uno de los migrantes en Ceuta. Hoy, el portavoz de Asuntos Internos de la Comisión ha apoyado la expulsión también de los menores. Dice Marcus Lammert que el derecho comunitario ya prevé la devolución de los menores no acompañados. 2100, según el último recuento ofrecido hoy por el Ministerio del Interior. En este escenario y a la espera de lo que pase con los miles de migrantes que siguen en las calles de Ceuta, el Consejo General del Poder Judicial considera necesario que se refuercen los juzgados de la ciudad. Pide dos magistrados más para el servicio de guardia y para el de violencia sobre la mujer, y exige al Ministerio de Justicia que refuerce el tribunal con personal experimentado hasta que la crisis en Ceuta se dé por superada.
2: El presidente de Ceuta, Juan Jesús Vivas, ha hecho suyo el mensaje de Bruselas y ha afeado al gobierno de Pedro Sánchez el tener, dice, abandonada la ciudad. Remarca Vivas que si se quiere se puede, y pedía devolver sin ambages a quienes el pasado 30 de julio accedían de manera irregular a la ciudad autónoma.
4: Si se quiere se puede, y si no se está haciendo es porque no quieren. Y lo tengo que decir así de claro, porque creo que es la única manera que ya nos queda a los ceutíes de poner de manifiesto, de clamar, que te parece que estamos clamando en el desierto.
2: Varios seísmos han vuelto a sacudir Granada, situándose el pico de fuerza en 4,8 grados. Los temblores, que han podido ser percibidos por la ciudadanía, han causado daños en varios edificios y coches, mantienen cerrada a la visita parte de la Alhambra y deja un balance de 3 personas heridas. Estela del Barrio.
5: Sí, a las 10:35 de la mañana comenzaban los temblores y se han registrado al menos 6 terremotos en aproximadamente una hora. Algunos de ellos han sido de magnitud 4 o superiores.
6: Pues yo estaba en mi casa, estaba durmiendo y de repente me he despertado moviéndose toda la casa, toda literalmente. He salido corriendo para el pasillo de mi casa y empezaba a ver cómo se estaban cayendo todas las estanterías, se me han caído los cuadros de la estantería.
7: Porque este ha sido de 4,6, ha sido casi como el del otro día fuerte. Uf, pero que no te da tiempo a nada, ¿eh? Que no te da tiempo a nada, estoy con el odio en la calle, pero tengo un tembleque.
5: Más de 60 poblaciones de la provincia de Granada han sentido estos movimientos y por el momento ya hay 9 incidencias graves que han provocado el cierre de 7 calles de la capital. Su alcaldesa, Marifran Carazo, ha informado que los servicios de emergencia están trabajando en estos puntos para evaluar la situación.
8: Esta mañana nos encontrábamos en esa tarea, todos volcados en esa tarea de evaluación y ahora dando prioridad a estos 7 espacios en estas calles donde hemos cortado y donde hemos detectado, bueno, pues unos daños mayores, si bien no son estructurales.
5: El Ayuntamiento de Granada ha pasado de fase de preemergencia a fase de emergencia situación operativa 1. Durante la jornada de hoy se han registrado 500 llamadas a emergencias locales y esta tarde se han reforzado las patrullas de policía local, aunque la alcaldesa ha querido reclamar tranquilidad y calma ante lo ocurrido.
2: Condenan a 24 años de cárcel a Nelson David por el asesinato de un hombre de 73 años el 5 de octubre de 2021. En mayo ya fue declarado culpable por el jurado popular y ahora la jueza ha fijado la condena por la que se le acusa de asesinato agravado y estafa. Alex Peral.
9: Sí, tan solo faltaba el veredicto final de la jueza y así lo ha determinado. 22 años de prisión por acabar con la vida de un septuagenario de 73 años con el que quedó a través de una aplicación de citas y otros 2 años más porque tras el crimen se transfirió a su propia cuenta bancaria 3.000 euros con el móvil de la víctima. Los hechos ocurrieron en octubre de 2021 en Txurdinaga, concretamente en el domicilio bilbaíno de la víctima. Sin embargo, esta no es la primera vez que condenan a Nelson David. En junio de 2025 fue condenado a 25 años y medio por la muerte de un hombre, previamente a otros 10.

0: Esta nueva condena, Nelson David superará previsiblemente el medio siglo entre rejas, pero esto no queda aquí porque se le imputan otras 4 acusaciones, 3 de ellas por asesinato, que están pendientes de juicio y que arrancarán tras el verano.
1: El Ayuntamiento de Irún ha solicitado al Departamento de Seguridad que establezca controles de tráfico en Oiartzun para evitar que los vehículos atrapados en las retenciones de la frontera busquen rutas alternativas por caminos rurales y acaben entrando en la localidad dejándola colapsada. Entrevistada hace unos minutos en Distrito Euskadi, la alcaldesa Cristina Laborda espera que esta medida se tome para el jueves, fecha de gran afluencia vial debido a una operación retorno. Por su parte, Laborda también ha asegurado que la única manera de evitar el colapso de la autopista es levantar las barreras.
2: El mismo viernes solicité al gobierno vasco que adelantase las fechas de la operación retorno, pues que se levantasen las barreras, porque es la única manera de evitar esos colapsos y sobre todo permitir que los iruneses y irunesas pudieran volver a casa. Pero más allá de eso, hoy también he hecho una petición concreta al Departamento de Seguridad. Necesitamos un cinturón más de control antes de llegar a Irún.
1: Nueva pintada en contra de un ertzaina, esta vez en Alegría Dulanchi. La pintada realizada en letras rojas y llevada a cabo por desconocidos en una pared de un edificio de la localidad alavesa se puede leer Sipaiorik Dulanchitik Kanpora. Ante lo ocurrido, el diputado general de Araba, Ramiro González, ha mostrado su rechazo mediante un mensaje en sus redes sociales. Sonia Hernando.
3: Sipaiorik Dulantzitik Kanpora, una pintada con faltas de ortografía incluidas que ha aparecido esta mañana en una pared de Alegría Dulantzi en un nuevo episodio de acoso contra la Ertzaintza. El sindicato ESAN ha señalado que no es una gamberrada, sino un señalamiento directo contra una persona concreta por ser ertzaina. Iñaki Uraga, delegado del sindicato ESAN.
4: Desde ESAN exigimos una condena inmediata, firme y sin excusas, porque en Euskadi ya sabe demasiado bien lo que significa señalar a una persona por ser ertzaina. Hoy señalan a un ertzaina, ¿mañana qué? Y sobre todo, ¿quién va a mirar hacia otro lado?
3: Un sindicato que también ha exigido al ayuntamiento y a todos los partidos con representación municipal una condena pública e inmediata de estos hechos. El diputado general de Araba, Ramiro González, ha mostrado en redes sociales todo su apoyo a la Policía Autónoma Vasca. Una vez más, escribe, los fascistas amenazan y señalan a la Ertzaintza. Ni un paso atrás, continúa ante los enemigos de la democracia.
1: Bilbao encara ya la cuenta atrás para dar comienzo a su Aste Nagusia y un año más Luberri ha denunciado que este año tampoco les dejan ser parte de Bilbogo con Partxak. Estos, por su parte, junto a Sare, han llamado a la participación en la manifestación del día 28 en Aroa Torralba.
5: Defienden el derecho de Luberri a integrarse en la federación, como han hecho otros movimientos populares. Denuncian que su exclusión deja fuera a jóvenes comprometidos con las fiestas y cuestionan el carácter abierto que dice tener Bilboko con Partxak. Argia Kortabarria, portavoz.
6: Lo que estamos reivindicando es que Luberri también tiene ese derecho a participar, al igual que las demás comparsas, y un año más vamos a estar en la calle para reivindicar ese derecho que tenemos. Al igual que 450 artistas denunciaron en junio que hay que darle solución a este conflicto sin sentido.
5: Pese a ello, Luberri estará en la calle, pondrán en marcha una recogida de firmas a favor de su integración con puestos durante Aste Nagusia y han organizado un programa con la colaboración de varias comparsas.
6: Vamos a tener 2 citas importantes, el primero va a ser el domingo, el 23, día Badagaraia, un poco para reivindicar ese derecho a la participación, y el 28 viernes en la comparsa Escapeña, donde como todos los años vamos a organizar Luberri Eguna.
5: Luberri agradece el apoyo de otras comparsas, agentes y particulares, señalando que demuestra que el debate afecta al futuro de Aste Nagusia, no solo a Luberri.
1: Y pese a estar en pleno verano y con unas temperaturas que hoy han rondado los 30 grados, Irún ha comenzado ya su cuenta atrás para la Navidad. Aunque lo hace más tarde que el año pasado, cuando el comienzo de la instalación del alumbrado se inició en julio, su alcaldesa reconoce que Irún se está convirtiendo en un referente de la Navidad en Euskadi. Cristina Tojal.
7: Cristina Laborda pide que apuntemos el sábado 28 de noviembre en la agenda para acudir a Irún, al encendido de las luces de Navidad.
8: Bueno, yo creo que hasta vamos a agradecer que llegue un poco el frescor de la Navidad y un poco esos días.
7: Prácticamente es lo único que se ha anunciado. Los detalles se irán desgranando poco a poco. Serán 150 eventos y alguna sorpresa, cómo no, que Irún pisa fuerte.
8: Bueno, a Vigo no le puede ganar nadie porque ya está colocando desde hace un mes el alumbrado navideño. Nosotros terminaremos llegando, pero todavía no es el caso, pero sí que creo que hemos hecho de la Navidad un referente en Irún, un referente en todo Euskadi.
7: Declaraciones que hacía la alcaldesa cerca de la Plaza San Juan con algún que otro curioso alrededor. Después preguntábamos a la gente qué le parece hablar de Navidades en pleno agosto.
9: Hoy, en agosto, pues no sé, me sorprende.
10: Parece absurdo.
11: Hay cosas mucho más importantes en Irún, muchísimas. Yo las luces tengo en mi casa.
12: La verdad es que cada vez se hace todo con más antelación.
9: Bien, están muy bien. Está genial, sí, está genial, pero que lo presenten en agosto.

0: Pues bueno, supongo que todo se adelanta, como en los supermercados y como todo esto.
1: El año pasado hubo conciertos, pista de hielo y un árbol de Navidad de 21 metros. Este año la campaña navideña promete superarse.
2: Siete y cuarto, hasta aquí el avance informativo. Regresamos a las 8 con más información, con más actualidad aquí en Gambara de Radio Euskadi. Mientras, les dejamos con la última hora del deporte en la voz de John Zubieta. Geroarte.

0: Arratsaldeon, bienvenidas y bienvenidos a esta segunda edición de Quirol al Día correspondiente al martes 18 de agosto, marcado en buena medida por la presentación de los escogidos del Ken Pharma en su participación en la Vuelta a España. Rápidamente, vamos con los titulares de la jornada.
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0: Empezamos hablando de la presentación de los 8 ciclistas de Ken Pharma que tomarán parte en la Vuelta a España, que comenzará en breve. Entre ellos están el vizcaíno Íñigo Elósegui, los navarros Diego Uriarte y Urko Berrade y el ciclista de Gasteiz Ibon Ruiz. Además, Jonathan Lastra renueva con Euskaltel hasta el año 2028. En fútbol, el Alavés continúa a la espera de recibir por parte del Rayo Vallecano la información relacionada con las entradas destinadas a la afición albiazul para el encuentro de este jueves a partir de las 9 de la noche. Asimismo, Gorrotxategi y Pacheco trabajan con el grupo de la Real Sociedad y Nico Williams disputará su partido número 200 como rojiblanco en caso de jugar ante el Sevilla. En baloncesto, el Baskonia ya se asoma a la pretemporada. Hoy turno de las pruebas físicas y médicas, como también en el Bilbao Basket, después de la que se iniciara ayer. Sede Kerskis ha tomado la palabra para señalar los objetivos de esta temporada. Además, el Bilbao Basket se enfrentará el próximo 6 de septiembre al Alega Cantabria de la Primera FEB en el primero de los 6 amistosos de preparación. En cesta, el frontón Santi Brugar de Lekeitio acogerá el Master Series. En esta ocasión competirán Erkiega Lekerika, Goiti Atain, Laduch Manzi y Goizerri Salegui. Las semifinales se jugarán el 22 de agosto y la final el día 28. Y además, Ainice Zumeta nos hablará de su decisión de dejar, al menos de manera temporal, el levantamiento de piedras.
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0: Es 18 de agosto. Antes de empezar este repaso del deporte, les recuerdo que ya está operativo el WhatsApp de Radio Euskadi para que nos hagan llegar comentarios, sugerencias, mensajes. 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Empezamos hablando de ciclismo, de la presentación en Iruña de Ken Pharma, de su equipo para la Vuelta a España. Contará con cuatro vascos, el vizcaíno Íñigo Elósegui, los navarros Diego Uriarte y Urko Berrade y el ciclista de Gasteiz, Ibon Ruiz. En la presentación de esta mañana ha estado Iker Perea recabando datos y ha aprovechado para charlar con Juanjo Oroz, el director. Escuchamos.
1: Estamos con Juanjo Oroz, director general de Erker Pharma. Juanjo, arratsaldeon, buenas tardes.
2: Arratsaldeon.
1: ¿Cómo estás tú y cómo está el resto del equipo que os marcháis ya a Mónaco?
2: No hay condo. Estamos bien. Ya algunos han salido ya. El equipo creo que es el mejor 8 que hemos presentado nunca en una Vuelta a España, en las dos que hemos participado más esta, y con mucha ilusión, la verdad.
1: El mejor 8, pero el listón está muy alto, porque venís de ganar 3 etapas en vuestra última participación.
2: Sí, el listón está muy alto, lo cual nos gusta, siempre nos van los retos y el objetivo tiene que ser mejorarla. Es así, por lo menos de nuestra parte poner el máximo. El 2024 ya pasó, estamos en el 2026, lo que te digo, llevamos una plantilla muy buena, una dirección muy buena, pues bueno, viene Pogacar, pues yo qué sé, mejor todavía, más nivel, bueno, pues a ver qué podemos hacer. Nos vamos a centrar en el día a día, lo tenemos muy claro, cada día es una clásica para nosotros, no vamos a mirar más allá de cada día, porque creo que es la manera de obtener nuestros mejores resultados y a ver hasta dónde llegamos.
1: Juanjo, dices que lleváis el mejor 8 de la historia, es vuestra tercera participación en el Tour, pero es que no sé si llegáis también en vuestro mejor momento, porque la temporada está siendo buenísima, con 6 victorias, con Ibon Ruiz, que lo tenemos ahí al lado, ¿no? Que está este año a un nivel fantástico, con Iván Ramiro Sosa, que ha demostrado en Turquía que también puede pelear con los más gallos.
2: Sí, como dices, analizando uno por uno, pues estamos muy satisfechos y creo que llegamos bien. Y luego algo muy destacable por mi parte es que, bueno, pues la situación del equipo todos la conocéis, no es fácil, y en esa situación todavía pongo más valor a lo que se está haciendo, ¿no? Porque los corredores pues llegan en forma, se ha hecho el trabajo muy bien, llegan con hambre, con ambición, y creo que eso entre todos lo tenemos que ensalzar, porque es algo, pues bueno, que otras veces no pasa y en este equipo pasa, y creo que es muy valorable.
1: La primera etapa arranca el sábado con una crono muy plana en Mónaco, el circuito de la Fórmula 1, pero si empezamos a mirar un poco más a medio plazo, hay muchísima montaña con esa llegada hasta Andorra, con ese primer final, no sé si grande, ¿no? En Aitana, ahí cerquita de Benidorm, una ascensión que es durísima. Es la vuelta quizás más dura de los últimos años.
2: Yo creo que por recorrido, como siempre, es espectacular la vuelta, pero yo creo que va a haber un factor que va a marcar la carrera, y es el calor. Yo creo que es algo que va a marcar esta edición de la Vuelta a España, pues porque el calor es algo que se te acumula día a día sin darte cuenta, y de repente hay un día pues que estás deshidratado y no mueves la bici, ¿no? Yo creo que es algo que va a marcar la diferencia, además del nivel, que el de la carrera cada año es mejor, lo cual está muy bien, y el del recorrido, que el desnivel es muy alto.
1: Objetivos del Ken Pharma, lo decías, lo primero, dejarse ver para conseguir un patrocinador. Enseguida vamos a hablar de eso, y por qué no volver a soñar con ganar una etapa.
2: Sí, nuestros objetivos son muy claros y son dos: garantizar la continuidad del proyecto y ganar una etapa. Son bien claros y vamos a por ello, y es que todos los miembros que vamos a la vuelta lo tenemos muy claro cuáles son nuestros objetivos.
1: A partir de aquí, ¿qué es lo que viene? ¿En qué momento está la continuidad, el futuro del proyecto?
2: Bueno, pues es 18 de agosto y no lo tenemos garantizado, lo cual pues es un momento difícil. Hemos optado por llegar hasta el final, por, oye, demostrar hasta el último día que merecemos la pena, que somos un proyecto que cuida la base, que trabajando con la base llega a lo más alto y es capaz de ganar a los mejores del mundo, un proyecto auténtico navarro con proyección internacional. Bueno, tenemos que mostrar nuestros valores para que sean interesantes para alguien y los pueda hacerse cargo de él y seguir creciendo juntos.
1: De momento, nada cerrado, Juanjo, pero entiendo que conversaciones abiertas con todo el mundo, con cualquier empresa, ¿no?, que se anime a financiar y sacar adelante a la licencia.
2: Nosotros recibimos, vamos, a todos con los brazos abiertos, porque además somos un equipo de verdad, no aspiramos a un patrocinio, sino aspiramos a un equipo, a alguien que comparta esto de verdad, no que invierta su dinero y hasta mañana si Dios quiere, sino, oye, a construir juntos, eso es lo que aspiramos. Y bueno, si algo aprendes en este momento...

0: momentos es que mientras no tienes un sí, es no. Y de momento estamos ahí.
1: Porque esto no es solo Ken Pharma, no es solo coger estos camiones, el autobús, los coches, trasladarse hasta Mónaco y hacer esos 3.200 de prueba, sino que hay un proyecto de base de más de tres décadas que merece, ¿no?, seguir adelante.
0: Eso es. Lo que a nosotros nos conmueve no es el futuro profesional de una persona o de dos, ¿no? Es un proyecto, es una fábrica de personas y de ciclistas que da a unos frutos hasta día de hoy sin igual en el resto del mundo, y eso es lo que, por supuesto, que vamos a pelear por Ivón Ruiz, por Diego Uriarte, que han estado aquí, por las personas que estamos aquí, pero sobre todo peleamos por los que faltan de venir todavía, ¿no? Que sería para nosotros una pérdida enorme que exista esta falta de oportunidades, ¿no? Entonces creo que abogamos por ello y por eso estoy convencido que lo vamos a conseguir.
1: Juanjo, una última, ya regresando a lo que empieza el sábado, a lo más inmediato, esta vuelta a España en el que seguro este maillot verde del Ken Pharma se ve muchísimo. Esto no ha empezado, pero te pregunto por Granada, la última etapa, cuando os bajéis de los coches, de las bicis, ¿qué sentimiento te gustaría tener en ese momento?
0: El de orgullo por lo que hemos hecho, eso es así, ¿no? El de sentirnos bien por lo que hemos hecho, eso es principal, el meterte a la cama sabiendo que has dado tu 100, ¿no? Y que estás con gente que quieres, que dan lo máximo, esa es la mayor satisfacción que me gustaría tener en Granada, y que aprovecho para decir que ayer a la tarde-noche compartía en la nave el equipo cuando acababan de preparar todo para salir, y me fui a mi casa cerrando la puerta y joder, pues con esa sensación, ¿no? Con la sensación de decir, joder, nosotros hemos puesto todo, hay gente que vale un potosí, que está poniendo top. Esa es la sensación que queremos, la verdad.
1: Por cierto, Juanjo, ya que has hablado de tu tarde ayer en la nave preparando todo, son 8 ciclistas que son los protagonistas, pero ¿cuántas personas del Ken Pharma están en el día a día en todo el recorrido de la vuelta?
0: Pues en el día a día habrá unas 26, 27 allí en la carrera, pero el equipo nunca somos una parte u otra parte, el equipo solo existe uno y somos todos, ¿no? Y al final, contando los ciclistas del amateur, somos más de 80 personas, ¿no? Más de 80 personas que empujamos por lo mismo, y esa es nuestra fuerza, ¿eh? Y eso es lo que más orgulloso me hace sentir en un momento que no tenemos patrocinador para el año que viene garantizado, que hay corredores que afortunadamente se buscan su futuro, que todos tenemos este sentimiento. Eso creo que es de un valor incalculable para mí y estoy muy orgulloso.
1: Pues esto es Ken Pharma y ojalá hacer un buen papel, soñar con las etapas. Fueron tres en 2024, una muy cerquita con ese final en el Parque Natural de Izki en Maestu, sí. Así que Juanjo, muchísima suerte, que todo vaya bien. Es que ricasco
0: suey, venga.
2: Seguimos con ciclismo, vamos con las impresiones de...

0: Creo que bien, ¿no? Al final el trabajo que se ha hecho desde invierno creo que ha sido bueno. Sí que tal vez haya habido algún contratiempo, pero bueno, creo que llegó un buen momento y espero que se vea reflejado. Se han conseguido muy buenos resultados, ¿no? Creo que es el récord de la historia del equipo. Nunca se han conseguido 6 victorias y eso, bueno, pues dice mucho, ¿no? De cómo está el equipo, el nivel que hay, y esperemos que en la vuelta, ¿por qué no?, podamos sumar algún triunfo más.
1: Seguimos escuchándole porque Uriarte se estrena en este evento y lo asume como un reto, no es una cuestión de vértigo.
0: No, al final, bueno, un poco de respeto, ¿no? 21 días, no sé lo que es eso todavía, pero más que vértigo, ilusión.
1: Y el ciclista navarro, recordamos, se ha referido también a la importancia de hacer una vuelta sobresaliente para que el equipo alcance notoriedad y disponga de un nuevo sponsor.
0: Al final es una situación difícil, ¿no?, para el equipo. Llegamos ahora a la vuelta con un punto de incertidumbre. Y bueno, los corredores queremos poner nuestro granito, ¿no?, intentar sacar buenos resultados, hacer un buen papel, ya que, bueno, en una grande, en la vuelta, es un gran escaparate para todo el mundo. Y entonces intentaremos hacer nuestro papel y confiamos en el trabajo también que se hace en las oficinas.
1: Vamos con otro de sus compañeros, con Ivón Ruiz, con más experiencia que Uriarte. Ya sabe lo que es ganar en profesionales, ya participó en la Vuelta hace 2 años. El año que viene, además, correrá en Bahrein. Ivón ya piensa en el arranque, que será en Mónaco.
2: Empezamos con una crono, la verdad que emocionante, chula, ¿no? Con algo que siempre nos ha gustado como el deporte de motor. Y luego ya sí que es una pasada lo que se nos viene encima, ¿no? Muchas etapas largas, mucho desnivel positivo, ¿no? Entonces vemos si podemos ir guardando día a día para llegar con fuerzas.
1: Y aunque el calor va a estar presente de manera notable, Ivón Ruiz no teme sus efectos, ya que la preparación ha estado encaminada en esta dirección, entre otros aspectos.
2: No, miedo no, al final es algo que también hay que entrenarlo. Hemos estado en zona de Granada, ¿no?, ahí en altitud, y la verdad que ha hecho muchísimo calor, entonces a ver si el cuerpo está bastante adaptado. Al final el calor va a ser para todos, ¿no?, así que esperemos que el equipo tenga preparadas bien las neveras con hielo para así afrontar esos días de calor y, bueno, porque no, quizá igual puedan bajar un poco las temperaturas después de estas olas de calor.
1: Y es que Ivón acude a esta cita en un buen momento de forma, quizás sea el mejor.
2: No sé si en mi mejor, pero bueno, uno de los mejores, ¿no? Quizá con un poco de incertidumbre, ¿no? Después de tanto tiempo sin correr, solo he disputado este verano 2 carreras como la clásica Donosti y la clásica Ordizia. Entonces, un poco esa incertidumbre, ¿no? Hemos querido llevar un poco la calma entrenando también, sabiendo que el calor y que la

de las carreras y sabiendo que tenemos que apretar siempre hasta el final, y sí que lo tenemos un poco a la cabeza. Encima ahora, estando tan cerca y habiendo una batalla tan grande pues entre los equipos, pues sí que lo tenemos presente. Pero bueno, es verdad que luego en las carreras corres pues como has corrido siempre y con la intención de hacer lo mejor posible.

0: 34 minutos que pasan de las 7 de la tarde, dejamos el ciclismo, hablamos de fútbol, en primer lugar del Alavés, porque el Deportivo Alavés continúa a la espera de recibir por parte del Rayo Vallecano la información relacionada con las entradas destinadas a la afición albiazul, para poder ver el encuentro de este jueves día 20 de agosto, partido que se jugará en Butarque a las 21 horas. El club continúa insistiendo y realizando todas las gestiones posibles para que sus aficionados tengan la posibilidad de asistir al encuentro y apoyar a su equipo. Además, informa el club que el Deportivo Alavés va a informar a sus aficionados en cuanto disponga de novedades al respecto, y falta muy poquito. Y en cuanto al conjunto como tal, vamos a escuchar unas declaraciones de Mikel Rodríguez en ETV, porque el jugador de Getaria se estrenó como goleador en su primer partido en la Liga, vivió una experiencia inolvidable.
1: Fue impresionante la noche, sobre todo porque me apretaron los de Mendizorroza y eso me gusta. También porque vino mi familia, mi novia, mis amigos y estuvieron cerca mío, y eso también se agradece. Y es una experiencia brutal, además marcando gol y llevando los 3 puntos a casa.
0: Todo fue perfecto para una noche histórica. Todos los ingredientes que rodean al jugador hacen que el club sea ideal para Mikel Rodríguez.
1: Este club es muy cercano y eso me gusta mucho y es una de las cosas que me ha traído aquí. También está cerca de mi casa y eso también es importante para mí. Mendizorroza es un estadio muy, muy alegre, que aprieta mucho, y eso creo que en los jugadores se nota porque apretamos más, y es muy importante para nosotros que la afición esté cerca.
0: Hablamos ahora de la Real Sociedad. En primer lugar, para recordar que Gorrochategui y Pacheco entrenan ya con el grupo, y otra de las noticias que se confirmaba ayer es que Javi López se marcha cedido al Feyenoord, donde coincidirá con Mika Marbol, que le ha hablado bien del que será su nuevo club.
2: Me motiva mucho porque es un equipo que puede ganar la Liga. Hablé con Mika porque quería saber un poco qué tal su primera experiencia fuera de casa, que me dio muy buen contexto de la ciudad, del equipo, y la verdad que es algo que fue un plus para poder yo tomar la decisión. Es un sueño que tenía desde pequeño, ¿no? El poder jugar la Champions League. Muy feliz que lo puedo lograr y nada, muy, muy contento.
0: Un apunte en torno a esta cesión, porque el club de Países Bajos se ha guardado la opción de compra de 7 millones de euros que ejecutarán según el rendimiento que ofrezca el jugador. Y en cuanto al Atleti, nombre propio, Nico Williams, que tendrá la oportunidad de disputar su partido oficial 200 con el Athletic en el encuentro que enfrentará al equipo rojiblanco con el Sevilla este sábado a partir de las 5 de la tarde en San Mamés. Formado en Lezama desde categoría alevín, el pequeño de los Williams, nacido en Pamplona en el año 2002, debutó en el primer equipo el 28 de abril de 2021 a las órdenes de Marcelino García Toral en un partido frente al Real Valladolid disputado en San Mamés. Desde esa fecha, el campeón del mundo, con contrato con el Athletic hasta 2035, ha jugado 157 partidos de Liga, 23 de Copa del Rey, 3 de Liga de Campeones, 13 de Liga Europea y 3 de Supercopa, en los que ha marcado 37 goles. Y siguiendo con la actualidad del Athletic, estamos a la espera de lo que ocurre con Vivian, que sigue al margen del grupo. Dejamos el mundo del fútbol, vamos con el baloncesto.

0: Como decía, abordamos el baloncesto, hablamos del Baskonia, que ya arranca la pretemporada con el primer turno de pruebas médicas y físicas, como ayer lo hacía el Bilbao Basket. Gorka Saavedra, arratsaldeon.
1: Arratsaldeon bai, ya poco a poco todos los deportes que paran su actividad en verano vuelven a ponerse en marcha. Hoy el turno ha sido para la plantilla de Baskonia, que ha tenido ni más ni menos que 72 días de vacaciones. Han pasado las primeras pruebas físicas del curso.

0: Ellos jugadores han sido DJ Stewart, Lawson, Kurucs, Diop, Fries, Howard, Otadas, llamados a ser importantes este curso. Se han ausentado de las mismas Simmons, Bog, Españolo, Chris Duarte y Joksimovic, este último atravesando un proceso vírico, el resto a la espera de los compromisos internacionales. Y ha sido Otadas el capitán quien ha tomado la palabra el primer día. Capitanaría una temporada más al Baskonia, que seguirá entrenado por Paolo Galbiati, pese a que se rumoreó con una posible salida. Otadas sobre la importancia de que Galbiati siga siendo el coach vasconista.
1: Siempre es bueno cuando la gente siga, ¿no? Porque al final, como hemos hablado ahora, pues hay muchas salidas y siempre es más fácil volver al trabajo conociendo las caras, conociendo las personas, porque bueno, siempre es un pelín más difícil conocer y que todo empiece a rodar, ¿no? Pues bueno, siempre es bueno cuando la gente siga.
0: Seguirá Galbiati para afrontar un nuevo curso en el que el equipo ha tenido que volver a reestructurarse, fichando nuevos jugadores y también, evidentemente, diciendo agur a otros como Trent Forrest, Nowell, Omoruyu, Rasevicius o Edwards. Suele ser una constante en los veranos vasconistas, muchas salidas y también muchas llegadas. Por eso no ha pillado a nadie por sorpresa, Otadas.
1: No es ninguna sorpresa ni para mí como el capitán, ni para los fans, ni para el club, ¿no? Siempre estamos acostumbrados de despedir a jugadores. Los jugadores que hicieron grandes temporadas aquí, primero desearles mucha suerte, ¿no? Y bueno, tenemos nuevos retos, nuevos objetivos, caras nuevas. Es un club diferente, ¿no? Que cada verano tenemos muchas caras nuevas e introducirles la ciudad, explicar cómo es el club, que es un club con muchísima historia, vamos, que han sacado muchísimos jugadores y bueno, pues eso, ayudar con cualquier cosa que ellos necesiten.
0: Pasadas las primeras pruebas médicas por parte de la gran mayoría de la plantilla vasconista, pruebas médicas que esperan no tener que pasar, al menos muy a menudo, Otadas Edekerskis. Las lesiones que han sido su quebradero de cabeza estos cursos atrás, sobre todo esta última temporada, con problemas, recordamos, en su tobillo derecho, pasó hasta dos veces por quirófano, la primera vez en diciembre y la segunda en marzo, y el lituano decía que afronta con muchísimas ganas esta nueva temporada en la que espera volver a hacer grandes cosas y que las lesiones no lastren esta temporada.
1: Hemos estado todo el verano trabajando, quedan muchas ganas dentro de mí, también tiene

0: que asumir que, bueno, durante la carrera tiene que venir algún bajón, ¿no? Y sobre todo, yo creo que lo más importante, cómo lo afrontas. Estoy sonriendo ahora, pues porque volvemos a empezar, ver a toda la gente, ver a vosotros, que os había echado de menos. Y bueno, o sea, en el mundo, pues eso, caer y volver a levantarse, como me había pasado muchas veces, no es la primera vez. Entonces, bueno, con ilusión, con ganas, como has dicho tú, con una sonrisa, y que eso empiece ya.
1: Y si te parece, yo en una última, del capitán que hacía esta reflexión de cara al próximo curso, exigente en lo físico lo va a ser sin duda con Liga, Euroliga, Copa y una Supercopa que el equipo jugará en Badalona en apenas un mes.
0: Si tú te fijas, cada equipo está intentando ser más físico, más potente, con gente súper atlética. El juego está cambiando y yo creo que lo tenemos que asimilar, y cada año va a ser más y más así. Las temporadas son una locura, y sobre todo para nosotros que estamos jugando en la Euroliga y en la ACB. Que la ACB cada vez está volviendo más competitiva, equipos fichando muy bien, equipos compitiendo muy bien, tienes que respetar todos los equipos, tenemos que estar preparados, dos ligas muy ilusionantes y bueno, ya con ganas de empezar a trabajar.

0: Estamos ya a mediados de temporada, o mejor dicho, de agosto, y poco a poco los equipos se van preparando la pretemporada. Y como decimos, el Baskonia ya da los primeros pasos, pruebas médicas, pruebas físicas, y mientras tanto, el Bilbao Basket también sigue y mañana comenzará a entrenar. Será en las instalaciones en Archanda, Gorka.
1: Eso es, en el caso de Bilbao Basket hoy ha sido el segundo día de pruebas médicas y mañana ya el primer entreno a partir de las 11 de la mañana en el Polideportivo de Archanda, arranque de una pretemporada antes de una campaña ilusionante en la que en ACB se buscará rayar al nivel del pasado curso. Solo se podría mejorar entrando en los playoffs y con la ilusión nuevamente en Europa un año más, aunque esta temporada será en una competición diferente porque va a ser en la BCL, en la Champions League. Además, John, hoy hemos sabido algo más sobre algunos amistosos de preparación. El primero va a ser el 6 de septiembre en Laredo y otras fechas a destacar sin duda, la del 15 de septiembre, la Euskalcopa que va a jugar Bilbao Basket ante Basconia en Mendizorroza, y el arranque liguero, lo recordamos, será el 26 de septiembre en casa en Miribilla a las 6 de la tarde contra el Manresa.
0: Pues ahí está la información referente a nuestros equipos, al Baskonia y al Bilbao Basket. Y tiempo ahora para Erri Kirola, para hablar de una mujer que va a dejar el levantamiento de piedra, por lo menos de momento. Hola, Sforulla, arratsaldeon.
2: Arratsaldeon, bai.
0: ¿De quién hablamos?
2: Pues hablamos de Ainitze Zumeta, que hace unos pocos días anunció en sus redes sociales que por motivos de salud se ha visto obligada a dejar el deporte que tanto ama. Nos atiende ya la propia protagonista, Ainitze, arratsaldeon.
3: Arratsaldeon.
2: ¿Cómo estás?
3: Bueno, aquí estamos.
2: Me imagino que son días duros para ti. Hace poquitos días has anunciado que tienes que dejar de levantar piedras porque tu espalda ha dicho basta.
3: Sí, al final pues estoy triste, ¿no? Ya llevaba pues desde finales de 2024 que me lesioné, pues ya sabía lo que me venía poco a poco, pero bueno, hasta que ha llegado el día que ya me he quedado sin poder levantar piedras, pues este momento ha sido duro.
2: Finales de 2024, decías, y has seguido compitiendo 2 años más.
3: He seguido compitiendo lo que era al principio una hernia, pues eso, no he parado, pues hasta que en la última resonancia ya me ha salido que tengo una discopatía, ya me están rozando las vértebras y bueno.
2: Hay que parar.
3: Hay que parar, no, se me ha parado el cuerpo. Ya no ha sido mi decisión. El jueves pasado fui a un entrenamiento a probar las piedras porque el fin de pasado pues tenía 2 exhibiciones y quería probar pues a ver si sería capaz o no, porque el mes pasado estuve pues no tuve nada y bueno, me quería probar y vi que no era capaz de levantar las piedras que levantaba hace un mes.
2: Me ha gustado cómo has dicho que no ha sido decisión tuya, que ha sido el cuerpo el que ha dicho basta, pero me imagino que aún así no deja de ser difícil.
3: No. Es muy triste, la verdad que sí. Yo, pues, este año, pues a mediados, antes de, pues cuando ya empecé a, la primera piedra fue la bola de 63, que no la podía levantar. Ahí ya vi que a la competición de Guipúzcoa que no me podía apuntar y luego, pues, con el tiempo, poco a poco, se me ha ido pasando a más piedras.

0: Entonces estaba viendo lo que venía, pero... Pero bueno.
1: Pero era difícil de aceptar.
0: Era difícil de aceptar.
1: Bueno, campeona de Euskal Herria en el 2024, otras cuantas campeonatos de Uliaco, Arria también, muchísimas piedras diferentes que has logrado levantar haciendo récords, haciendo marcas. Estos 4 años han dado para mucho.
0: Pues sí, la verdad que sí, estoy muy contenta con todo el trabajo que he hecho. Tengo que dar las gracias a José Ramón Iceta, que es nuestro entrenador, que al final nos exprime al máximo, nos saca todo lo que tenemos dentro y si no fuera por él, pues yo creo que no lo haría ni la mitad que he hecho.
1: ¿Cómo empezaste con la piedra, Ainitze? ¿Cómo das el paso? Porque sabemos que has estado en CrossFit, halterofilia, has probado muchísimos deportes, pero ¿cómo diste el paso para empezar con la piedra?
0: Pues fue el entrenador que estaba buscando chicas para su escuela de levantamiento de piedra. Y bueno, en la primera llamada que recibí suyo, pues mi respuesta fue que no. Yo soy una chica muy tímida.

0: mucha gente, a mí eso me daba mucho vértigo y fue un no rotundo al principio. Pero bueno, luego pasó un año, vi como otras chicas estaban muy a gusto y bueno, dije, bueno, le voy a dar una oportunidad, voy a probar. Uh-huh. Y de probar, pues...
1: Y menos mal que saliste.
0: Hasta aquí, sí.
1: Porque si no, vaya carrera, nos hubiésemos perdido, ¿eh?
0: Bueno, sí.
1: Bueno, y seguro que es una pregunta que ronda por tu cabeza también durante estos días, pero... ¿Y ahora qué? ¿Ahora qué pasa?
0: ¿Ahora qué? Pues ahora recuperarme de la espalda. Más que nada para poder entrenar bien, porque actualmente sigo entrenando en CrossFit, pero no puedo levantar peso. Estoy haciendo muchos ejercicios que me dejan la espalda, pero hay otros muchos que no puedo hacer. Entonces, lo primero, recuperarme, y luego ya se verá si... quién sabe, ¿no?
1: Así que igual no es un adiós definitivo.
0: Yo creo que sí. Al final hay mucho nivel y yo, para andar compitiendo y eso, soy muy competitiva y volver para no hacer nada, pues... no lo sé, no lo veo. Y sé que si vuelvo, siempre se queda ese miedo de volver de la lesión y el machacar otra vez la espalda después de una lesión así, pues da miedo, ¿no? Entonces, pero bueno, no voy a decir nada.
1: Bueno, con el talento que tú tienes para el deporte, tampoco descartamos verte en alguna otra modalidad, igual en alguna plaza, ¿no?
0: Sí, bueno. No te sé decir. A mí se me da bien levantar peso. A mí la fuerza. Todo lo que se haga de fuerza, pues se me da bastante bien. Así que no sé, no sé qué otras opciones hay, pues, de deporte.
1: Pues el futuro nos lo dirás. Qué ricasco, Ainitza, y muchísimo ánimo en estos días que imagino están siendo muy duros para ti. Mucha suerte de cara al futuro.
2: Pues días muy duros para Zumeta, esperemos que recapacite y sobre todo que de salud esté muy bien para volver al levantamiento de piedras. Son ya 49 los minutos que pasan de las 7 de la tarde, dejamos a Herri Kirolak, vamos ahora con el capítulo dedicado al mundo de la pelota.

0: Aquí estamos todos muy animados con la música, la careta de pelota. Vamos por tanto con ella porque el frontón Santi Brouard está listo para acoger el Master Series de Lekeitio desde el día 22 hasta el 28 de agosto. Olach.
1: Eso es, la Liga High Alley desembarca esta vez en Lekeitio Jon, que como decías ya está listo para festivales profesionales tras acometer obras de cubierta, pintado e iluminación. La temporada de la High Alley League entra en su fase final, de hecho es el último campeonato en Egualde y los resultados de Lekeitio afectarán a la clasificación final. En total participarán cuatro parejas, Erquiaga, Lekerika, Goitia, Tain, Ladus, Xumanzi y Goixerris Alley. Las semifinales se disputan el 22 de agosto y la final el día 28 a las 7 de la tarde. En la presentación hemos tenido la ocasión de charlar con Alex Goitia, que apura el verano antes de hacer las maletas y volver a los Estados Unidos. Lo escuchamos.
2: Bueno, la verdad que físicamente llevo bien, estoy a gusto, con mi pareja también, o sea que bueno, a defender la chapela del año pasado.
1: Campeón el año pasado, no sé si eso te mete presión o te la quita.
2: Bueno, presión nada, ¿no? Aquí todos estamos preparados para ganar, todos queremos ganar y hemos hecho todo lo posible para llegar bien, entonces pues ahí iremos.
1: Frontón renovado, a priori solo el tejado, donde ya habéis podido ensayar un poquito, ¿has notado algún cambio o todo a priori sigue igual?
2: No, ningún cambio, la verdad que el frontón está muy bien, tampoco resbalaba, o sea, todo está igual y la pelota también se veía bien, o sea que muy a gusto, la verdad.
1: Bueno, formarás pareja con Gorka, ¿qué opinión tienes de vuestra pareja?
2: Bueno, a mí la verdad que siempre me ha gustado cómo juega, lo bueno que tiene aquí en Lekeitio es que al tener poca altura la red de arriba, pues Gorka con su revés, que creo que puede hacer más daño que otros, porque con poca altura pues podrá llegar a pared. Entonces, pues a ver si aprovechamos eso y si le ayuda un poco.
1: Enfrente Goixerri y Salegui, ¿cómo es ese primer partido, esa semifinal?
2: Bueno, pues habrá que trabajar con paciencia, trabajar el tanto. Ya sabemos cómo juegan Goixerri y Salegui, son muy metedores y pesados. Entonces, pues bueno, a ver si les cansamos un poco, si les movemos un poco y a ver, esa va a ser la estrategia.
1: Gorka y tú, dos pelotaris muy jóvenes, Goixerri también podemos decir, igual el más veterano es Salegui.
2: Bueno, sí, Salegui ya sabemos que es un plasaguisón, que en la cancha siempre está cómodo, nunca se rinde, pero bueno, nosotros tampoco, ¿no? Vamos a luchar hasta el último tanto y a ganar.
1: Ya esto se acaba, ya podemos decir aquí en Egualde que es el último campeonato antes de esa Final Four de Donosti, importante también.
2: Eso es, pues ya para nosotros este será el último torneo.

0: torneo para el que no se clasifica para la Final Four. Y bueno, con ganas, ¿no? Día de terminar el verano y contento.
1: Pues de eso ya te harás las maletas para volver a Estados Unidos.
0: Eso es, ya tengo el vuelo cogido para septiembre 7, o sea que ya volveré a Miami, que empieza la temporada el 13, creo, y a estar a tope.
2: Bueno, pues de un protagonista como es Goitia pasamos a otro como es Erquiaga, tan importante, que quizá no está teniendo el año mejor de su vida, ¿no?
1: No, no está siendo un año fácil para él, pero lo cierto es que tras la derrota, eso sí, del pasado domingo en Guernica, ha vuelto a la primera posición en el ranking de delanteros. Precisamente en la otra semifinal, Erquiaga y Lekerika jugarán contra Ladús y Manzi. Esta mañana también hemos podido hablar con él, con el mago de Ispaster, que nos cuenta que es un frontón muy especial para él, el de Lekeitio. Lo escuchamos, Aritz Erquiaga.
3: Sí, campeonato diferente. Aquí en Lekeitio, pues un máster que a finales de verano siempre nos toca aquí. Muy contentos de estar otra vez en Lekeitio. Es verdad que los últimos años pues ahí hemos estado en las finales y este año también con esa esperanza, pero bueno, sabiendo que delante tenemos una pareja muy dura y que tendremos que hacer bien las cosas.
1: Un frontón especial para ti, has pasado muchas horas aquí.
3: Sí, la verdad que empezamos aquí a aprender a jugar, muchos amigos, muchas horas. En los partidos también ya se ve que se acercan muchos amigos y va a haber un ambiente especial.
1: Un ambiente especial, como es especial, es la pareja que formas con Lekerika, por lo menos a nombre, aunque los resultados no estén acompañando, uno de los favoritos, podemos decir.
3: Sí, bueno, favoritos no sé. Es verdad que los últimos partidos pues no estamos consiguiendo victorias Unai y yo, y enfrente tenemos a Ladús y Manzi, que se han clasificado para los Grand Slams de Francia pues ganando los campeonatos, y se ve que vienen con confianza, entonces tendremos que hacer muy bien las cosas para intentar ganar.
1: Vamos, venga a leer que no ha sido tu mejor año, por lo menos a nivel individual y consiguiendo títulos, pero ahí estás encabezando el ranking de la liga en delanteros.
3: Sí, bueno, no creo que haya sido un año muy habitual entre nosotros, sobre todo los delanteros, pues hemos tenido muchas molestias durante todo el año, todos los delanteros creo que hemos pasado por rachas de lesiones o molestias, y bueno, ahora intentar enfocarnos en recuperarnos, a volver a recuperar ese nivel que nos hará falta para este campeonato de Lekeitio y para el Final Four de Donosti.
1: Sería bueno, ¿no?, llegar a esa Final Four consiguiendo esta última chapela de Goal.
3: Sí, siempre es bonito ganar chapelas, y además para la confianza de uno mismo, que pues como te he dicho, pues no ha sido uno de los mejores años que he jugado, entonces esa confianza necesito cogerla otra vez, y siempre con victorias viene mejor.
1: Pues ya escuchas, John, todos los puntistas con la intención de poder llegar a esa Final Four que se disputará en Donosti en la mejor de las maneras. Recordamos las semifinales de Lekeitio, se disputarán el 22 de agosto y la final el día 28 a las 7 de la tarde.
2: Hola, eskerrik asko.
1: Bye, agur.
2: Agur, son 55 los minutos que pasan de las 7 de la tarde, momento para una cierta relajación. Escuchamos el guitarreo de un monstruo del mundo de la música.

Estamos ya a punto de terminar esta segunda edición de Quiero al Día y tenemos que hablar, por ejemplo, de la red social, mejor dicho, de un nombre que suena para reforzar al conjunto realista es Edson Álvarez, jugador mexicano que juega en el West Ham United. Saben ustedes que Matarazzo tiene como preocupación principal o una de las principales reforzar la defensa, pues bien, según Mateo Moreto, podría ser jugador de la Real Sociedad. Se trata de Edson Álvarez, jugador mexicano del West Ham United.

Un apunte de fútbol. Saben ustedes que Granada ha sufrido en el día de hoy más seísmos y por ello técnicos del ayuntamiento de esta ciudad y del Granada Club de Fútbol harán una revisión estructural del estadio nuevo Los Cármenes tras los terremotos que este martes han afectado a Granada y su área metropolitana antes de la disputa el próximo lunes del partido ante el Mallorca de la segunda jornada de segunda división, según comunicó este martes el club nazarí.

Vamos también con algunos otros mensajes enviados por los oyentes. Uno que dice que vale un potosí, aupa Juan Joroz, hace referencia a la presentación del Ken Pharma. Y otro que hace referencia a la improvisación, dice que hay en el fútbol, en la liga, porque todavía no sabemos cómo conseguir las entradas para ver al Alavés. Último minuto para recordar nota de ciclismo. Hablábamos antes de Terlin, el hombre fallecido con 19 años la semana pasada. Pues bien, la Fiscalía portuguesa ha abierto este martes una investigación sobre la trágica muerte del ciclista británico Finlay Terlin, que perdió la vida el viernes tras ser atropellado por un vehículo durante la Vuelta a Portugal. Según ha informado las autoridades competentes, el tribunal ha ordenado la autopsia del cuerpo del ciclista. El galés de 19 años fue atropellado por un vehículo ajeno a la carrera durante la octava etapa entre las localidades de Melsau y Fafe.

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1: Arratsaldeon, hacía tiempo que Euskadi no vivía una época de sequía como la que estamos pasando, sin precipitaciones abundantes.

0: muestra de forraje conjunta por parte del Gobierno vasco. Desde el sector le piden premura y que les escuchen. Edurne Basterra de Uaga.
1: Que la alfalfa está subiendo a 1 euro por día. A ver, esto ya se sabe lo que pasa. Cuando hay escasez, pues el producto sube. Y es lo que está pasando. Parece que con montar este tipo de mesas, con convocar la mesa de forrajes, la mesa de la sequía, ya tienen el trabajo hecho. Pero es que tienen que escuchar al sector de una vez.
0: El Gobierno vasco tiene saturados todos sus servicios de atención a menores no acompañados. Por territorios, Vizcaya es el que más tensión soporta, con unas cifras que exceden en más de 200 las personas que pueden atender, pero la situación tampoco es mejor en Araba o Guipúzcoa. Así las cosas, el Gobierno vasco insiste en la necesidad de la reagrupación familiar de los menores no acompañados que se encuentran en Ceuta y señala que con los servicios así de saturados no será posible atender de manera correcta a los y las menores. Chema Esquerra, director infantil. Infancias, adolescencia y familia del Gobierno vasco.
2: Estamos llegando poco a poco a ese número en el que ya consideramos que hay una excepcionalidad y a partir de ahí sí que puede haber una dificultad para poder hacer una atención en condiciones y es a lo que no queremos llegar.
0: Varios sismos han vuelto a sacudir Granada, situándose el pico de fuerza en 4,8 grados. Los temblores, que han podido ser percibidos por la ciudadanía, han causado daños en varios edificios y coches, mantienen cerrada a la visita parte de la Alhambra y dejan un balance de 3 personas heridas. Estela del Barrio, Arratsaldeón.
3: Arratsaldeón, a las 10:35 de la mañana comenzaban los temblores y se han registrado al menos 6 terremotos en aproximadamente una hora. Algunos de ellos han sido de magnitud 4 o superiores.
4: Pues yo estaba en mi casa, estaba durmiendo y de repente me he despertado moviéndose toda la casa, toda literalmente. He salido corriendo para el pasillo de mi casa y he empezado a ver cómo se estaban cayendo todas las estanterías, se me han caído los cuadros de la estantería.
5: Porque este ha sido de 4,6, ha sido casi como el del otro día fuerte. Uf, pero que no te da tiempo a nada, ¿eh? Que no te da tiempo a nada, estoy con el odio en la calle, pero tengo un temblor.
6: Todo el mundo en las calles, todo el mundo, los parques llenos de gente, gente con macutos, gente cogiendo los coches, yéndose. Da mucho miedo.
3: Y ahí no hay incidencias graves que han provocado el cierre de 7 calles de la capital y durante la jornada de hoy se han registrado 500 llamadas a emergencias locales. Esta tarde se han reforzado las patrullas de policía local y se prevé el mismo operativo para la noche.
0: Y además les acercamos una noticia luctuosa porque tras varios días ingresado ha fallecido el niño que fue atropellado por un tractor en las merindades. Leisuri Bilbao, Arratsaldeón.
7: Arratsaldeón, sí, ha fallecido hoy en el hospital de Cruces al que fue trasladado tras el accidente el pasado sábado. El suceso tuvo lugar en una plaza de Espinosa de los Monteros cuando el niño de 10 años cruzó de manera sorpresiva la carretera y al parecer el tractor no pudo hacer nada por evitar el atropello. El conductor del tractor dio negativo en las pruebas de alcoholemia y drogas. Los vecinos cuentan que el niño habría salido de entre 2 autobuses que se encontraban en ese momento en la plaza para trasladar a un pueblo cercano a los jóvenes que iban a disfrutar de las fiestas y que ni el menor ni el conductor tuvieron tiempo de reaccionar para evitar el atropello. La localidad burgalesa ha convocado un minuto de silencio mañana miércoles a las 12 del mediodía en la plaza Sancho García en memoria del niño.
0: Y hoy también nos ha dejado Juan Tamariz. Repasamos su trayectoria con Javi San Martín. Arratsaldeón.
8: Arratsaldeón ha sido su hija Ana, también ilusionista, quien ha anunciado su fallecimiento en medios sociales de Internet. Nacido en Madrid en 1942, estaba considerado el mejor mago de cercanía del mundo. Especializado en magia con cartas y mentalismo, una seña de identidad de sus actuaciones era el uso del humor en todos sus números.
9: Y yo te voy a pedir, si no te importa ayudarme en este juego, es muy rápido, muy bien. Se trata de lo siguiente. Yo lo que voy a hacer es que vamos a mezclar las cartas. Karina, por favor, ¿puedes barajar un poquitito, mezclarlas? Es suficiente ya, gracias.
8: Su afición por la magia empezó de niño cuando recibía por Reyes juegos de magia. Tal es así que con 16 años intentó ingresar en la Sociedad Española de Ilusionismo, algo que no consiguió, pero porque no cumplía la edad mínima de 20. Estudió ciencias físicas, aunque no llegó a licenciarse porque su verdadero interés estaba en el cine. Llegó a dirigir 2 cortos. Carmen Maura debutó con él, aunque todos le recordaremos por sus actuaciones en vivo o en diversos programas de televisión que siempre terminaba con una imitación de un ronco violín.
0: En carreteras, tranquilidad para circular, tal y como nos informan desde la Ertzaintza. Repasamos ahora el pronóstico del tiempo con Euskalmet. Maialen Iza, Arratsaldeón.
10: Arratsaldeón. Durante las próximas horas se mantendrá el tiempo tranquilo y en general soleado. En la mitad norte tenemos algunas nubes bajas que, aunque van a menos, es posible que no desaparezcan del todo. En la mitad sur todavía hace calor, pero sopla el viento del norte y ayudará a refrescar las temperaturas.

0: temperaturas. Mañana volverán a aparecer algunas nubes bajas en la vertiente cantábrica, sobre todo cerca de la costa. En el resto, el ambiente será soleado durante muchas horas. Pero durante la tarde, las nubes irán a más. Se formarán nubes de evolución y al final de la tarde se puede dar algún chubasco. Respecto a las temperaturas, en la mitad norte las máximas rondarán los 24-29 grados y en el sur alcanzarán los 30-35 grados, con los valores más altos en el Valle del Ebro. En resumen, por la mañana el tiempo será parecido al de hoy y por la tarde-noche veremos más nubes sin descartar algo de lluvia.
1: A las 8 y 6 minutos con Aitor González y Alberto Zubelia en el control técnico ampliamos. Hacía muchos años que Euskadi no se enfrentaba a una sequía como la actual. Ya llegan a una veintena las localidades en las que tienen restricciones en el uso del agua, Carrantza en Vizcaya, Zuia o localidades de la Llanada y de la Rioja en Araba. Todos son municipios que no están enganchados al sistema del Zadorra, que se abastece los pantanos alaveses, y en todos estos pueblos se está estudiando cómo hacer frente a la escasez de agua, que ya está claro que no es una situación coyuntural. Sonia Hernando.
2: En Carranza llevan años trabajando en ello. A vuelta del verano volverán a reunirse Diputación de Vizcaya, Consorcio de Aguas del Gran Bilbao y Ayuntamiento, con un propósito. Raúl Palacio, alcalde.
3: Vamos a ir paso a paso. Nosotros de momento lo que necesitamos es saber qué infraestructuras técnicamente hay que abordar en el municipio para ver luego qué costes y cómo se puede asumir todo eso. Y entre las tres partes, tanto la Diputación Foral como el Consorcio como nosotros, pues tendremos que ir analizando los posibles pasos a dar.
2: También Zuia, Urkabustaiz o Alegría Dulantzi en Araba trabajan ya para unirse a esta red del Zadorra. Otros como Agurain primero quieren arreglar las tuberías. Raúl López de Uralde, alcalde.
4: Son redes muy, muy antiguas y no sé si se ha llevado el seguimiento que se tenía que llevar. De una, claro, es un tema tan importante como es el agua. Y yo creo que ahora, cuando están viniendo estas sequías, es cuando nos damos cuenta. Nosotros lo que tenemos ahora, de los datos que nos mandaron cuando empezó la legislatura que solicitamos a Urbide, igual el 40% se pierde.
2: Por cierto, desde hoy Rioja Alavesa se suma a las restricciones. El consorcio de aguas Urkidetza ha prohibido el riego en jardines y hace un llamamiento al consumo responsable.
1: En Navarra la sequía afecta sobre todo a los ganaderos y en la zona media alta de montaña. No ha llovido, los pastos se han secado y el precio del forraje para los animales se ha disparado. Los cultivos afecta más el calor, pero no hay problemas de regadío. Aritz Aguirre.
5: Los embalses y pantanos de Navarra rebajan su caudal, pero resisten gracias al agua acumulada en invierno por las extensas nevadas y precipitaciones. El problema es mayor en la montaña, no solo en Roncal y Baztán en el norte, también en Sacana, Urbasa y Tierra Estella, donde se han secado los pastos por falta de lluvia. Fermín Gorraiz, ganadero y presidente de ENEN Navarra.
6: En las zonas donde es prado, pradera o pastizal, que no hay arbolado, porque ahí está todo quemado, porque no ha llovido y la hierba que había ha salido poco y lo que hay se ha puesto duro, seco, marrón.
5: La falta de pastos ha aumentado la compra de forraje, cuyo precio se ha incrementado hasta un 80%, a 180 euros la tonelada. En los cultivos de la ribera el problema no es tanto la sequía, sino los golpes de calor que han mermado las cosechas de cereal y ahora la del maíz, a punto de su recolecta. Carlos Sánchez de UAGN es agricultor en Fontellas.
7: Con estas olas de calor que ha habido durante todo el verano se nota sobre todo en las mazorcas que se están quedando los granos muy pequeños.
5: Los embalses de Ugui y Ayoz se mantienen en el 60% y Toiz casi a la mitad, al 46%. Y Yesa cae al 39%, pero suficiente como para que no haya restricciones y se mantenga el regadío.
1: Precisamente esa falta de agua fue el motivo de la convocatoria de la mesa de la sequía y del forraje para buscar soluciones entre el sector primario y las instituciones a la falta de agua y alimento para los animales. Los ganaderos están contestando la encuesta que les envió el Gobierno Vasco para organizar una compra conjunta de forraje y así obtener mejores precios. Pero Sonia, el sector pide más agilidad porque los precios suben cada día que pasa.
2: Los sindicatos agrarios tienen constancia de que muchos ganaderos ya están comprando por su cuenta. No pueden esperar más. Edurne Basterra, sindicato UAGA.
8: Que la alfalfa está subiendo a un euro por día. A ver, esto ya se sabe lo que pasa. Cuando hay escasez, pues el producto sube. Y es lo que está pasando.
2: Basterra pide mayor agilidad a las instituciones que comenzaron, afirma, convocando demasiado tarde la primera de las reuniones.
8: Parece que con montar este tipo de mesas, con convocar la mesa de forrajes, la mesa de la sequía, ya tienen el trabajo hecho, pero es que tienen que escuchar al sector de una vez.
2: Un sector que está sufriendo mucho por la falta de agua. Íñigo Bilbao, del sindicato EMBA, cree que hay que abordar la falta de agua desde un punto de vista global, y es que la sequía ya está afectando no solo al sector primario, sino a la sociedad en general.
9: No se puede dilatar más.

0: más la convocatoria de la mesa de sequía y cambio climático, que no solo afecta al sector ganadero, sino que ya también está afectando a lo que serían los servicios públicos, a la ciudadanía en general. No se están tomando las medidas necesarias y a la velocidad suficiente.
1: El sector primario que reclama también que se declare oficialmente la sequía, como se ha hecho en otros puntos del estado, para poder tomar medidas que acompañen a los afectados.
2: Y aunque a partir de mañana esté previsto que vaya a llover, lo cierto es que no se esperan grandes acumulados para estos días. Un agua que vendrá bien para refrescar el ambiente, pero que parece que de momento no será suficiente para hacer frente a las consecuencias de la falta de precipitación de las últimas semanas. Virginia Palacio, Euskalmet.
3: No se descarta que pueda llegar algo de precipitación. No se esperan grandes cantidades de lluvia, sobre todo, bueno, pues en esa zona en general tampoco se espera gran cantidad de lluvia, pero sí que, bueno, veremos llover en general, como decimos, con menor probabilidad cuanto más al sur.
2: El Gobierno vasco tiene saturados todos sus servicios de atención a menores no acompañados. Por territorios, Vizcaya es el que más tensión soporta, con unas cifras que exceden en más de 200 las personas que pueden atender, pero la situación tampoco es mejor en Araba o Guipúzcoa. Así las cosas, el Gobierno vasco insiste en la necesidad de la reagrupación familiar de los menores no acompañados que se encuentran en Ceuta y señala que con los servicios así de saturados no será posible atender de manera correcta a los y las menores. Irache Ruiz.
4: Según el director de Infancia y Familias, los tres territorios están acogiendo a menores por encima de sus posibilidades, Vizcaya en mayor medida. Por ello, ante el próximo reparto de los migrantes llegados a Ceuta, advierte Chema Ezquerra de que los recursos vascos podrían saturarse y dejar de ofrecer una atención de calidad.
5: Vizcaya tiene un nivel de capacidad y de acogida bastante superior al resto de territorios históricos, pero estamos todos trabajando por encima en estos momentos de nuestra capacidad. Se habilitan recursos extraordinarios, lo que pasa que, claro, la propia diputada general que apuntaba, estamos llegando poco a poco a ese número en el que ya consideramos que hay una excepcionalidad y a partir de ahí sí que puede haber una dificultad para poder hacer una atención en condiciones y es a lo que no queremos llegar.
4: Ezquerra constata además que el perfil de los menores llegados a Ceuta es excepcional, unos 600 de muy corta edad, entre ellos niñas, requerirán avisar recursos de acogida individualizados.
5: Hay como 600 niños y niñas, muchas niñas, y esto marca la diferencia. Equipamientos diferenciados por edades, pues que haya protocolos específicos de prevención de la trata, de la violencia sexual, de la violencia de género, cuestiones que nos preocupan.
4: Entiende que la mejor opción para los menores atendidos en Ceuta es intentar el retorno con sus familias.
2: Mientras el Gobierno central intenta decidir qué hace con la crisis migratoria que desde hace unas semanas tiene los servicios de Ceuta colapsados, el Poder Judicial pide reforzar los juzgados de la ciudad y respecto a las personas que entraron de manera irregular, menores incluidos, Bruselas señala que tienen que volver todos a Marruecos. Madrid, Mikel Arregui.
6: Sí, Bruselas da su apoyo a la mano dura prometida la semana pasada por el gobierno español. Sí, varios ministros aseguraron que España quiere la salida de todos y cada uno de los migrantes en Ceuta. Hoy, el portavoz de Asuntos Internos de la Comisión ha apoyado la expulsión también de los menores. Dice Marcus Lammert que el derecho comunitario ya prevé la devolución de los menores no acompañados. 2100, según el último recuento ofrecido hoy por el Ministerio del Interior. En este escenario y a la espera de lo que pase con los miles de migrantes que siguen en las calles de Ceuta, el Consejo General del Poder Judicial considera necesario que se refuercen los juzgados de la ciudad. Pide dos magistrados más para el servicio de guardia y para el de violencia sobre la mujer y exige al Ministerio de Justicia que refuerce el tribunal con personal experimentado hasta que la crisis en Ceuta se dé por superada.
2: Y es que precisamente el presidente de Ceuta, Juan Jesús Vivas, ha hecho referencia a esa petición de Bruselas afeando que el apoyo venga desde fuera y no desde el gobierno, a quien acusa de tener a Ceuta abandonada. Esta tarde Vivas ha vuelto a remarcar la españolidad de la ciudad autónoma y ha pedido seguridad para sus calles porque dice que la ciudadanía está confinada por el miedo, Miquel.
6: Sí, un día más, Juan Jesús Vivas exige más presencia del Estado en Ceuta, más fuerzas de seguridad, más jueces y más empeño en la expulsión de los miles de migrantes que siguen en la ciudad. Dice el presidente ceutí que si el gobierno no los eche es porque no lo quiere y recuerda el apoyo europeo a la expulsión de los menores.
7: Es vergonzoso que Europa nos esté apoyando y sin embargo nuestro gobierno nos tenga abandonado. Es vergonzoso, es inaudito, es inadmisible.
6: día a día. Vivas sigue escalando sus críticas contra el gobierno y dice estar clamando en el desierto, una lectura completamente distinta a la que hace la ministra Elma Saiz, que reivindica que el gobierno ha estado desde el minuto uno.

0: no dando cobertura humanitaria y trabajando con Marruecos para superar esta crisis. En la SER, la ministra decía que si Vivas aumenta sus críticas es por las presiones del Partido Popular.
1: Quizás hay un contexto y un entorno y unas directrices desde Génova que complican eso que para mí es tan importante como es la colaboración entre administraciones.
0: Ahora bien, 18 días después, el gobierno español sigue sin tener un dato exacto de los migrantes que siguen en Ceuta. El Masaif decía que podrían ser 4.000, teniendo en cuenta los kits de comida que reparten las ONGs.
2: Varios sismos han vuelto a sacudir Granada, situándose el pico de fuerza en 4,8 grados. Los temblores que han podido ser percibidos por la ciudadanía han causado daños en varios edificios y coches, mantienen cerradas las visitas a parte de la Alhambra y deja un balance de 3 personas heridas. Estela del Barrio, Arratsaldeón.
3: Arratsaldeón, sí, a las 10:35 de la mañana comenzaban los temblores y se han registrado al menos 6 terremotos en aproximadamente una hora. Algunos de ellos han sido de magnitud 4 o superiores.
4: Pues yo estaba en mi casa, estaba durmiendo y de repente me he despertado moviéndose toda la casa, toda literalmente. He salido corriendo para el pasillo de mi casa y he empezado a ver cómo se estaban cayendo todas las estanterías, se me han caído los cuadros de la estantería.
5: Porque este ha sido de 4,6, ha sido casi como el del otro día fuerte. Uf, pero que no te da tiempo a nada, ¿eh? Que no te da tiempo a nada, estoy con el rodillo en la calle, pero tengo un tembleque.
3: Más de 60 poblaciones de la provincia de Granada han sentido estos movimientos y por el momento ya hay 9 incidencias graves que han provocado el cierre de 7 calles de la capital. Su alcaldesa Marifran Carazo ha informado de que los servicios de emergencia están trabajando en estos puntos para evaluar la situación.
6: Esta mañana nos encontrábamos en esa tarea, todos volcados en esa tarea de evaluación y ahora dando prioridad a estos 7 espacios en estas calles donde hemos cortado y donde hemos detectado unos daños mayores, si bien no son estructurales.
3: El Ayuntamiento de Granada ha pasado de fase de preemergencia a fase de emergencia situación operativa 1. Durante la jornada de hoy se han registrado 500 llamadas a emergencias locales y esta tarde se han reforzado las patrullas de policía local, aunque la alcaldesa creyó reclamar tranquilidad y calma ante lo ocurrido.
2: Nueva pintada en contra de un ertzaina, esta vez en Alegría Dulanchi. En la pintada realizada en letras rojas y llevada a cabo por desconocidos en una pared de un edificio de la localidad alavesa, se puede leer Sipaiorik Dulanchitik Kanpora. Ante lo ocurrido, el diputado general de Araba, Ramiro González, ha mostrado su rechazo mediante un mensaje en sus redes sociales. Sonia Hernando.
7: Sipaiorik Dulanchitik Kanpora, una pintada con faltas de ortografía incluidas que ha aparecido esta mañana en una pared de Alegría Dulanchi en un nuevo episodio de acoso contra la Ertzaintza. El sindicato ESAN ha señalado que no es una gamberrada, sino un señalamiento directo contra una persona concreta por ser ertzaina. Iñaki Uraga, delegado del sindicato ESAN.
8: Desde ESAN exigimos una condena inmediata, firme y sin excusas, porque en Euskadi ya sabe demasiado bien lo que significa señalar a una persona por ser ertzaina. Hoy señalan a un ertzaina, ¿mañana qué? Y sobre todo, ¿quién va a mirar hacia otro lado?
7: Un sindicato que también ha exigido al ayuntamiento y a todos los partidos con representación municipal una condena pública e inmediata de estos hechos. El diputado general de Araba, Ramiro González, ha mostrado en redes sociales todo su apoyo a la Policía Autónoma Vasca. Una vez más, escribe, los fascistas amenazan y señalan a la Ertzaintza. Ni un paso atrás, continúa ante los enemigos de la democracia.
2: Condenan a 24 años de cárcel a Nelson David por el asesinato de un hombre de 73 años el 5 de octubre de 2021. En mayo ya fue declarado culpable por un jurado popular y ahora la jueza ha fijado la condena por la que se le acusa de asesinato agravado y estafa. Alex Peralta, Arratsaldeón.
9: Arratsaldeón bai, sí, tan solo faltaba el veredicto final de la jueza y así lo ha determinado, de 73 años. Con el que quedó a través de una aplicación de citas y otros 2 años más porque tras el crimen se transfirió a su propia cuenta bancaria 3.000 euros con el móvil de la víctima. Los hechos ocurrieron en octubre de 2021 en Txurdinaga, concretamente en el domicilio bilbaíno de la víctima. Sin embargo, esta no es la primera vez que condenan a Nelson David. En junio de 2025 fue condenado a 25 años y medio por la muerte de un hombre, previamente a otros 10 años por intentar matar a otro varón, ambos en Bilbao, y también a algo más de 2 años por estafa. Con esta nueva condena, Nelson David superará previsiblemente el medio siglo entre rejas, pero esto no queda aquí, porque se le imputan otras 4 acusaciones, 3 de ellas por asesinato, que están pendientes de juicio y que arrancarán tras el verano.
2: Bilbao encara ya la cuenta atrás para dar comienzo a su Aste Nagusia y un año

0: Tomás Luberri ha denunciado que este año tampoco les dejan ser parte de Bilboko con Parchak. Estos, por su parte, junto a Sare, han llamado a la participación en la manifestación del día 28. Naroa Torralba.
1: Defienden el derecho de Luberri a integrarse en la federación, como han hecho otros movimientos populares, y cuestionan el carácter abierto que dice tener Bilboko con Parchak. Argia Cortabarría, portavoz.
2: Lo que estamos reivindicando es que Luberri también tiene ese derecho a participar, al igual que las demás comparsas, y un año más vamos a estar en la calle para reivindicar ese derecho que tenemos. Al igual que 450 artistas denunciaron en junio que hay que darle solución a este conflicto sin sentido.
1: Ponen en marcha una recogida de firmas y han organizado un programa con la colaboración de varias comparsas, a quienes agradecen el apoyo, señalando que demuestra que el debate afecta al futuro de Aste Nagusia, no solo a Luberri. Y se solapaba prácticamente en el tiempo la rueda de prensa de Bilboko con Parchak con Sare para fijar una meta.
3: La Aste Nagusia 2027 debe ser sin represaliados, porque las consecuencias en una política penitenciaria basada en la excepcionalidad y la venganza se ha alargado demasiado.
1: Pese a los avances, insisten en que la solución llegará solo cuando regrese el último preso, y lo reivindicarán en una manifestación de Lechera Eguna el viernes 28, que partirá desde la Plaza Elíptica.
0: El atestado de la Policía Municipal de Pamplona apunta a un fallo humano del conductor como causante del atropello mortal de la calle Navarrería en junio, donde un camión de recogida de vidrio de la Mancomunidad se deslizó sin control ni conductor calle abajo, atropellando a cuatro mujeres. Una de ellas falleció y dos quedaron gravemente heridas. Aritz Aguirre.
4: El atestado de la Policía Municipal de Pamplona apunta a que el conductor del camión se bajó de la cabina sin activar adecuadamente el freno de mano. Conclusión, tras las pruebas recabadas, los testimonios, la inspección ocular y el visionado de las cámaras, cuyo informe ya ha sido remitido al juzgado para la causa en fase de instrucción. El informe recoge el testimonio del propio conductor del camión, con 4 décadas de experiencia, que en un principio afirmó haber puesto el freno de mano, pero luego matizó que no lo recordaba con seguridad. Su relato constata haber bajado del camión a ayudar a los peones con la recogida de vidrio y también que trató de subirse al camión en marcha para intentar detenerlo, pero no lo consiguió. Solo después de la colisión, al detenerse el vehículo, logró el conductor acceder por la puerta del copiloto y frenar con el pedal de freno, y fue entonces cuando aseguró el freno de mano. El atestado confirma que el camión de Traperos de Maús, contratado por la Mancomunidad, había pasado la ITV en marzo sin ninguna incidencia, y detalla la secuencia del trágico accidente. El camión, que estaba detenido en la plaza de la catedral en una pendiente casi imperceptible, se desplazó hacia la calle Navarrería, en cuya cuesta tomó velocidad, se escoró a la izquierda y por la fuerza del impacto se produjo el atropello mortal de una joven y otras dos gravemente heridas al quedar atrapadas bajo el camión cuando estaban sentadas en esa parte de la calle.
0: El Ayuntamiento de Irún ha solicitado al Departamento de Seguridad que establezca controles de tráfico en Oiartzun para evitar que los vehículos atrapados en las retenciones de la frontera busquen rutas alternativas por caminos rurales y acaben entrando en la localidad dejándola colapsada. Entrevistada esta tarde en Distrito Euskadi, la alcaldesa Cristina Laborda espera que esta medida se tome para el jueves, fecha de gran afluencia vial debido a una operación retorno. Por su parte, Laborda también ha asegurado que la única manera de evitar el colapso de la autopista es levantando las barreras.
5: El mismo viernes solicité al gobierno vasco que adelantase las fechas de la operación retorno, pues que se levantasen las barreras, porque es la única manera de evitar esos colapsos y sobre todo permitir que los iruneses y irunesas pudieran volver a casa. Pero más allá de eso, hoy también he hecho una petición concreta al Departamento de Seguridad. Necesitamos un cinturón más de control antes de llegar a Irún.
0: El clima extremo de este verano podría reducir el PIB de la Unión Europea en torno a 1,1% según un estudio publicado por Triodos Bank. Entre los países que más impactados se verían estaría España. Javi San Martín.
6: Y esto equivaldría a unos 200.000 millones de euros, lo que en la práctica anularía el crecimiento previsto para todo este año en la Unión Europea. Además, el informe titulado Economía de un verano caluroso estima una pérdida media de productividad laboral en torno al 0,6% del PIB del club comunitario. El impacto varía de forma considerable según el país, y aquí entra en juego el concepto de aclimatación. Polonia, que en principio debería verse menos afectada porque se estima que experimentará menos días de calor excepcional, es el país más sensible al calor extremo entre los analizados, lo que implica que sufre aproximadamente 3,4 veces más pérdida de productividad por un día caluroso que Italia. Tanto Italia como España destacan por la alta aclimatación a ese entorno caluroso, por lo que a pesar de ser los estados más afectados también serían los que mejor se adapten. Eso sí, el estado español destaca por la superficie quemada este verano, 265.500 hectáreas hasta el 12 de agosto, más de la mitad de todas las de la Unión Europea. Y en este sentido, el informe critica duramente que mientras el daño climático ralentiza la economía, la respuesta política consista en relajar precisamente las acciones destinadas a evitar ese daño en nombre de proteger el crecimiento. Como consecuencia, aseguran, las emisiones y la exposición aumentan y en la siguiente ola de calor sobre una base más caliente costará más, por lo que nos encontraremos en lo que el informe llama un bucle fatal.

0: La conclusión para el economista jefe de Triodos Bank, Hans Stegeman, es sencilla. El calor extremo de este año es solo un anticipo de lo que está por venir si no actuamos con rapidez y determinación frente al cambio climático, y no solo en lo ecológico, sino también en lo económico.
1: En Alemania se busca responsable del dron que fue hallado junto a un avión de carga ucraniano hace 2 semanas en el aeropuerto de la ciudad alemana de Leipzig. El gobierno alemán ha presentado un centro de investigación de este tipo de aparatos. Corresponsal en Berlín, Ana Irazábal, arratsaldeón.
2: Arratsaldeón. Alemania cree que está siendo blanco de una guerra híbrida y por eso acaba de inaugurar un nuevo centro que investigará la seguridad de los drones.
3: Unser Blick Deutschland sind wir auch deswegen, weil wir ein zentraler Baustein.
2: Y allí ha estado el ministro del Interior, Alexander Dobrindt, quien ha denunciado ataques híbridos diarios por parte de potencias extranjeras y ha afirmado que la defensa antidrones es una de sus prioridades. Las nuevas instalaciones, que han abierto sus puertas en la región de Sajonienhalt, en el este del país, se sitúan en el aeropuerto del Centro Aeroespacial Alemán. Este lugar se une al Centro de Defensa de Drones que el gobierno de Merz inauguró el año pasado aquí en Berlín, donde el Estado central y los Estados federados colaboran para coordinar la nueva arquitectura de seguridad alemana. Pero cabe destacar que los aeropuertos de Alemania se están equipando gradualmente con sistemas de defensa antidrones, pero el incidente ocurrido hace 2 semanas en el aeropuerto de Leipzig ha dejado clara la vulnerabilidad del país después de que un dron cargado de explosivos volara durante varias horas sobre el lugar sin ser detectado.
1: Repasamos otras noticias en formato más breve junto a Javi San Martín. Muere a los 97 años la ministra que logró que el Estado francés pagase el aborto libre.
0: Yvette Roudy fue la ministra socialista por los derechos de las mujeres que en los años 80 promovió una ley para que la seguridad social francesa asumiese el coste de una interrupción voluntaria del embarazo. Pasará también a la historia por dirigir el primer ministerio en Francia dedicado a los derechos de las mujeres, creado en el primer mandato de François Mitterrand, que ella ocupó entre el año 81 y el 86. Durante su carrera política se aprobaron 2 importantes leyes en favor de los derechos de las mujeres en Francia. El 83, la ley que lleva su nombre, también conocida como Ley de Igualdad Profesional, y la del 82, que permitió el reembolso por la interrupción voluntaria del embarazo, que había sido despenalizado en el año 75 por una ley promovida por Simone Veil. Roudy sacó adelante la ley tras un duro combate político en la Asamblea Nacional Francesa, donde la oposición llegó a llamarla violadora de conciencias, y por eso dijo en una entrevista en Libération que sacó adelante la ley nada más elegida ministra, porque sabía que sería difícil.
1: El sospechoso de asesinar a una turista estadounidense en Alemania confiesa 32 años después.
0: El hombre de 81 años era sospechoso del asesinato de la turista estadounidense Amy López en 1994 y ha confesado hoy los hechos ante el tribunal que le juzga. La víctima tenía entonces 24 años. Según el relato de la fiscalía, la trajo con pretextos falsos hasta un lugar apartado mientras caminaba hacia el castillo de la localidad de Clovenza. La inmovilizó, abusó sexualmente de ella y posteriormente la cuchilló y la golpeó a la cabeza con una piedra. Tras la lectura del escrito de acusación, el abogado del octogenario ha comunicado al tribunal que su defendido admitía todos los cargos. El caso había quedado en un limbo sin esperanzas de resolución, pero los avances en técnicas de ADN han hecho posible la detención del sospechoso en una residencia. Contaba ya con antecedentes penales y había cumplido varias condenas, entre ellas varias por violaciones y por un delito sexual en grado de tentativa contra un adolescente de 16 años.
1: Y el huerto del Papa en los Jardines Vaticanos se convierte en 100% orgánico.
0: En consonancia con una encíclica del Papa Francisco que primaba el respeto por el ciclo de cada planta y del suelo y no por la máxima producción. Frente al uso histórico de estiércol procedente de las villas pontificias de Castel Gandolfo, en la actualidad solo se va a emplear fertilizante granulado certificado elegido según la estación y el tipo de planta. Las 4 parcelas de la huerta suman casi 400 metros cuadrados de superficie cultivable y tienen casi de todo. Además, también se está considerando la creación de un semillero interno junto con un invernadero para bonsáis.
1: Y así llegamos al cierre de esta edición de Gambara. Les esperamos mañana a las 7 de la tarde con más información, con más actualidad aquí en Gambara de Radio Euskadi. 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

Más de medio siglo sobre los escenarios, Judas Priest son responsables de algunos de los himnos más influyentes del heavy metal, como Breaking the Law o este Painkiller que escuchamos, y continúan siendo todavía auténticos embajadores del género en todo el mundo.

El grupo ha inspirado películas cinematográficas como Rockstar de 2001, protagonizada por Mark Wahlberg, y el pasado febrero en la Berlinale se estrenó el documental The Ballad of Judas Priest, dirigida por Tom Morello, que algo sabe también de heavy metal, porque ya saben, es el guitarrista de Rage Against the Machine.

0: Y hoy se cumplen 90 años del fallecimiento del poeta Federico García Lorca. Tenía 38 años cuando fue detenido por las fuerzas sublevadas y fusilado en un punto indeterminado entre las localidades granadinas de Biznar y Alfácar. Se detenía así, de forma súbita, la trayectoria artística de un autor prolífico. Romancero gitano o poeta en Nueva York son exponentes de su genio poético, y Yerma, Bodas de Sangre o La Casa de Bernarda Alba son consideradas hoy obras maestras teatrales. De su potencial en el campo de la novela nos queda solo un pequeño esbozo, las pocas páginas que escribió sobre un trabajo titulado La Bola Negra, un pequeño pilar sobre el que Javier Calvo y Javier Ambrosi han construido su película homónima, con la que han ganado el premio a mejor director en el Festival de Cannes. Esta seguirilla, tomando como base la poesía del poeta granadino, forma parte de la película de los Javis. Cierto, esta película estará en la sección Perlac de Donostia, algo que ya se anunció hace unos meses, pero hoy sabemos qué otros films que reúnen en esta selección de las películas más celebradas en los grandes festivales del año. Eso es lo que se reúne en Perlac, el lugar donde los espectadores pueden elegir película con el contraste de haber estado en las mejores plazas del mundo. Este año se enfatiza la presencia de películas sello Cannes. Entre los 16 films de la sección, 12 se pudieron ver en el certamen francés. Iker Zabala.
1: Are you familiar with this Romanian saying?
2: Yes.
3: La Palma de Oro del Festival de Cannes estará nuevamente en la sección Perlac de Cinema al Día. Fjord, película rodada en Noruega por el rumano Christian Mungiu, teje una reflexión sobre la intolerancia con la historia de un matrimonio ultrarreligioso. Son Sebastian Stan y Renata Reinsve, que perderá la custodia de sus hijos. Y el gran premio del jurado de Cannes estará también en el Festival de Donostia. Minotaur inaugurará Perlac, rodada en Francia por el ruso Andrei Svaginchev. Es un remake libre de La mujer infiel de Chabrol, las penurias de un hombre exitoso al borde del colapso económico y emocional. El premio a mejor director de Cannes estará también en Perlac, y eso que fue exaequo. Era conocida la selección de La bola negra de los Javis. También tendremos Fatherland, de Pavel Pawlikowski. El regreso a Alemania del escritor Thomas Mann, con el característico blanco y negro del director polaco.
4: Certaines personnes dont je fais partie ne tiennent pas nécessairement à séparer le travail et la vie privée.
3: Y el cine japonés tiene dos voces poderosas en Perlac. Hope es una típica presencia festivalera, pues la de Na Jong-hing es una monster movie de supervivencia. En cuanto a Ryusuke Hamaguchi, es una de las grandes voces del cine de autor contemporáneo. Suden es la exploración sobre el miedo a la muerte, encarnado en dos actrices, Virginie Efira y Tao Okamoto, que compartieron en Cannes el premio a mejor actriz. Y el premio a mejor actor de Cannes fue también a dos actores de la misma película, Coward, del belga Lucas Dont, incluida también en este Perlac. Venecia, que aún no ha comenzado, tiene este año poca presencia. Sucederá esta noche de Nanni Moretti, y Wild Horse 9 de Martin McDonagh son las únicas representantes. Además, esta sección guarda siempre un lugar para la animación. En este caso son dos películas, como la francesa Le Corset de Louis Clichy y la estadounidense Tangles de Lea Nelson, y dos películas de sello Sundance.
5: Josephine, can you tell me what you saw?
3: Josephine, de Beth de Araujo, fue la gran vencedora en este certamen de cine independiente, la historia de una niña traumada tras presenciar un crimen.
6: Hi, come in. We are so happy you're here.
3: Y una de las potenciales sensaciones del año, The Invite, de Olivia Wilde, comedia sobre una cena entre vecinos, remake de Sentimental, del catalán Cesc Gai, The Man I Love, de Ira Sach, y Club Kid, de Jordan Fersten, estarán también en Perlac. La clausura fuera de concurso será con Just una ilusión, de Eric Toledano y Olivier Nakache.

Este agosto se han cumplido 40 años del último concierto de la formación original de Queen con Freddie Mercury como vocalista. Fue el 9 de agosto de 1986 en Kenilworth Park.

año después de esta gira, Mercury fue diagnosticado con SIDA y como consecuencia de ello decidieron dejar de dar conciertos en directo. Mercury hizo pública su enfermedad de forma oficial un día antes de su fallecimiento, que fue el 24 de noviembre de 1991.

Durante su enfermedad, sin embargo, Mercury continuó grabando con Queen y participó póstumamente en el que fue el último álbum de la banda, Made in Heaven, que se publicó en 1995. Ya lo decían en esta canción, The Show Must Go On.

0: Y nos vamos hasta el Valle de Hues, hasta el Museo Oteiza, donde aún tenemos la oportunidad de visitar la exposición Oteiza Basterrechea, el problema del espacio. Una ambiciosa muestra dedicada a la relación artística y vital entre Néstor Basterrechea y Jorge Oteiza, dos figuras fundamentales en la renovación del arte de la segunda mitad del siglo XX. Una exposición que propone una nueva lectura de su intercambio creativo y su impacto en la cultura contemporánea, y que sirve también para la experimentación al público infantil que acude estos días a los campamentos organizados por el museo. Y hablamos de ello con Juan Pablo Huércanos, que es subdirector del Museo Oteiza. Juan Pablo, arratsaldeón.
1: Arratsaldeón.
0: Juan Pablo, hasta el próximo 30 de agosto podemos visitar la exposición Oteiza Basterrechea, el problema del espacio. ¿Habéis unido esas dos figuras fundamentales de nuestro panorama artístico? ¿Qué acogida está teniendo esta exposición? En lo que, bueno, ya estamos en ese final. ¿Cómo lo está cogiendo la gente?
1: Pues lo cierto es que la acogida ha sido muy buena. Este es un proyecto que surgió un poco en el contexto del centenario de Néstor Basterrechea hace unos años, y de alguna manera parecía que era obligado, que estaba pendiente como hacer una revisión de la relación entre estos dos artistas, y desde el primer momento ha tenido como muy buena acogida, ha despertado mucho interés, y la verdad que estamos muy contentos.
0: Juan Pablo, recuérdanos, ¿qué podemos encontrar en esta exposición? Porque ahí hasta

0: materiales inéditos también.
1: Sí, la exposición recorre la relación personal y profesional de estos dos artistas a través de 6 casos de estudio, 6 episodios, 6 proyectos en los que ambos colaboraron conjuntamente, desde Aranzazu hasta el proyecto final de Sabine Etxea. Y bueno, analiza a través de estos 6 casos de estudio los momentos en los que se encontraron, los que trabajaron conjuntamente y qué tipo de materiales, tanto artísticos como reflexivos, como documentales o audiovisuales, se produjeron fruto de esa relación.
0: Uh-huh. Juan Pablo, y esta exposición está además siendo la percha para Cierzo, el campamento infantil de esta semana. No sé por qué habéis elegido esta exposición como percha para el campamento.
1: Bueno, lo cierto es que solemos vincular las actividades pedagógicas con los proyectos de investigación, expositivos, editoriales que tenemos, y en este caso, dado que la exposición está este verano en el museo visitable y que el campamento también se celebra esta semana, nos parecía interesante, bueno, ligar una cosa con la otra, ¿no? Uh-huh. Y también hay como dos elementos que articulan la exposición y el campamento. Uno, por un lado, que la exposición muestra el trabajo conjunto de dos artistas, que además tenían un poco en su identidad la idea de desarrollar proyectos colaborativos y en conjunto. Por lo tanto, aquí en este campamento se va a realizar un proyecto, o la idea es trabajar un proyecto conjuntamente entre todos los niños y niñas que participan. Uh-huh. Y por otro lado también

0: ¿Y qué proyecto van a llevar a cabo? Creo que no sé cuántos niños y niñas hay, creo que de edades entre 5 y 12 años. ¿Cómo se sumergen en esa aventura de creación, en esa experimentación colectiva?
1: Bueno, la idea es primero, por supuesto, acercarse al museo, conocer la exposición, conocer un poco las claves del trabajo de estos artistas y luego ver qué tipo de herramientas estos artistas utilizaron en su momento para generar, bueno, pues una obra, un discurso creativo, ¿no? La idea es adaptar esas herramientas, bien sean audiovisuales, pero también plásticas, escultóricas, collage, utilizar las diferentes herramientas que permitan de alguna manera generar un cierto relato, un cierto proyecto, bueno, una idea como de experimentar creando, jugar creando, siempre partiendo también de que la idea o lo fundamental es activar esos procesos de juego, esos procesos dinámicos, esos procesos lúdicos, y que el objetivo no es tanto generar una obra final que podrá ocurrir, sino activar esos procesos de creación como un elemento, bueno, con el que trabajar de manera regular, ¿no?
0: Y imagino que es importante hacerlo, ¿no? Como decías, con ese, bueno, con esos juegos, hacerlo de una forma divertida para que esa inmersión en el arte sea más fácil también para este público infantil.
1: Claro, es cierto que el juego es el elemento fundamental que nos permite abordar casi cualquier aspecto de la vida, ¿no? Y también del arte y de la creación. El juego en el arte ha estado muy presente, la idea del homo ludens, ¿no?, es un elemento fundamental en el imaginario artístico, y eso nos permite también como establecer un discurso o un diálogo en un lenguaje en el que los más pequeños conocen y dominan perfectamente, ¿no? La idea es también poner sobre la mesa cualquier tipo de idea, de actitud o de proyecto creativo que pueda compartirse con total libertad, ¿no? Que eso es lo creo que es fundamental y lo que permite que ese acercamiento al arte no genere inhibición, sino todo lo contrario, ¿no? Ganas de hacer, porque de alguna manera pensemos que todo es posible, ¿no?
0: Uh-huh. Y Juan Pablo, cuando pensáis en estas propuestas infantiles como el campamento o otras actividades pedagógicas que podéis tener, no sé si estáis o en qué pensáis, en ayudar a construir a los artistas de mañana o a los amantes del arte del mañana, o ambas.
1: Buena pregunta, nunca se sabe muy bien qué es lo que va a ocurrir, ¿no?
0: Pero es poner la semilla un poco, ¿no?
1: Es poner la semilla, ¿no? En primer lugar, yo creo que es de alguna manera, el primer objetivo es que los lenguajes de la creación del arte se puedan vivir como algo cercano y, vamos a decir, familiar, no como algo ajeno, ¿no? Que quizás en muchas ocasiones los que ya tenemos una cierta edad hemos vivido el arte como algo a lo que costaba entrar, ¿no? Aquí es, la idea es visualizar un escenario en el que ocurra todo lo contrario, que podamos entender que la creación o que la puesta en común o que el trabajo colectivo o la idea de plasmar ideas en un registro artístico y estético es algo que se puede dar con total normalidad, porque de hecho ya se produce normalmente los niños en las pequeñas edades, ¿no? Son capaces de crear con cualquier elemento sin ningún freno, ¿no? El primer objetivo es como activar esa disposición. Y luego, por supuesto, que un entorno como el museo, como una exposición o como un trabajo de artistas pueda ser algo con el que vivir, disfrutar y con el que pasarlo bien, ¿no? Que de alguna manera también esa experiencia lúdica o divertida sea algo importante. Y lo que puede ocurrir en el futuro, pues no lo sabremos, pero de alguna manera sí que tenemos claro que una educación estética es fundamental para construir los seres humanos. Era una percepción, una convicción, mejor dicho, que tenía Oteiza, que lo tuvo muy tempranamente, en un momento en el que eso no era quizás un pensamiento tan común, y nosotros, pues la verdad que somos fieles o fervientes creadores también en esa idea, ¿no?
0: Uh-huh. ¿Y se les nota el interés por el arte? Entiendo que se lo pasan de maravilla y se les notará que disfrutan, ¿no? También cuando manejan pues eso, todos esos materiales que se les ponen al alcance.
1: Sí, y muchas veces sorprende. Una vez, normalmente los talleres, los campamentos son de una semana, como en esta ocasión, y una vez que llega el viernes, siempre hay un momento como de puesta en común, o muchas veces los aitas, las amas vienen y se acercan y ven un poco los trabajos, y es un momento muy bonito también y muy interesante porque ellos también explican lo que han hecho en el taller, y muchas veces tiende a sorprendernos, bueno, el resultado formal o plástico de los trabajos que han hecho, a la vez que también es gratificante verlo con qué naturalidad y normalidad lo explican o lo comparten, ¿no?
0: Bueno, pues que disfrute ese público infantil del campamento y de todas las actividades que más adelante también se harán en ese museo Oteiza para su gozo y disfrute, y también cualquiera que se hace

0: acerque a ese Museo Oteiza cualquier adulto. Y es que recasco, Juan Pablo, por haberte pasado por este espacio de cultura y explicarnos esto tan amablemente.
1: Milla esker.
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1: Agur.

0: La Quincena Musical de Donostia ha presentado hoy Requiem o Gran Misa de Muertos. Es el espectáculo que tendrá lugar mañana en el Cursal y que, bajo la batuta de Erik Nielsen, contará con la participación de más de 300 músicos, con Euskadiko Orkestra, Voz, Orfeón Donostiarra y Easo Abesbatza y Mar Pérez.
1: Mañana el Cursal acogerá uno de los conciertos más esperados y multitudinarios.

0: La última vez fue en 2022 y volver a cantarla siempre es un reto, pero además esta vez de una manera muy especial con talento local, como es la Euskadi Orquesta, La Voz, EASO y el propio Orfeón, para demostrar cómo aquí mismo en Euskadi tenemos unas formaciones maravillosas.
1: La obra comenzará ascendente y tomará otro rumbo hacia el final. Escuchamos al que será el director, Erik Nielsen.
2: Esta obra comenzará con tres escalas ascendentes, como un símbolo de vida, en mi opinión. Después los temas son descendentes. Siempre muy triste.
1: Requiem es la obra más destacada de Berlioz y cuenta con un gigantesco aparato orquestal y coral. El Orfeón Donostiarra, EASO Arbesbatza, Euskadiko Orkestra y Bilbao Orquestra Sinfónicoa se subirán al escenario para interpretar la monumental Gran Misa de los Muertos. Las entradas ya están agotadas.

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1: Pues el Chos Laguna de Tafalla bailará esta noche a ritmo de cumbia con la banda de Power Cumbia pamplonesa Cumbialari. Y es que ellos mismos admiten que ese es su objetivo, poner a la gente en movimiento. Dicen, somos una celebración ambulante que recorre pueblos y ciudades dejando resaca y huella cumbiera. Cumbialari no viene a tocar, viene a invitarte a bailar, a cantar y lo más importante, a vivir.

0: Y esto es la Andarvasua Vesbaza de Rentería, que ha vuelto con dos medallas de oro de Suecia de los World Choir Games, los también conocidos como Juegos Olímpicos Corales. Maite Alustiza.
1: Con más de 80 puntos sobre 100, la Andarvasua ha conseguido el oro en las dos categorías que ha competido, tanto en música sacra como en música contemporánea. Maialen Doronsoro.
2: Los premios han sido un maravilloso recuerdo de un trabajo que hemos hecho y, bueno, por encima de los 85 puntos en las dos modalidades es de verdad algo muy grande.
1: Bajo la dirección de Iñaki Tolarechipi han actuado el mismo día en ambas categorías con el hándicap que ello supone.
2: En música sacra sí que competimos primero y ahí fue, bueno, algunas cositas, muchos más nervios y bueno, todo lo que significa competir y el directo, ¿no? Que al final no somos robots. Pero en música contemporánea sí que fue de otra manera ya, hacia el mediodía. Y lo dimos todo con obras de estreno, con obras en euskera, con obras de compositores vascos y la verdad es que muy satisfechos por lo que hicimos.
1: Los Juegos Olímpicos Corales se han celebrado en Suecia, en Helsingborg, con la participación de casi 200 formaciones en 19 categorías y un ambiente muy especial.
2: Y como decía, por ejemplo, ¿no? Después de la entrega de premios, ver a un coro de Nueva Zelanda haciendo un haka o coros de asiáticos, Hong Kong, Taipei, China, de todo tipo, Indonesia también, pues es sin duda un recuerdo que nos llevamos para siempre.
1: Ahora les toca descansar, ya que adelanta Doronsoro, a partir de septiembre vuelven a la carga con mucho entre manos para celebrar el 35 aniversario del Andarvasua Vesbatza y el 10º aniversario de los coros juvenil e infantil.

Pues al ritmo de esta biribilqueta de Neomac, este tema Pistiac de su último disco Lastura Corbain, nos despedimos. Neomac actúa esta noche en Zarautz, en el Malecón, en el escenario de la Dama. 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

0: Noticias de las 9, Gabón. Tras varios días ingresado, ha fallecido el niño vizcaíno que fue atropellado por un tractor en Las Merindades. El suceso tuvo lugar el sábado en una plaza de Espinosa de los Monteros, cuando el niño de 10 años cruzó de manera sorpresiva la carretera y el tractor no pudo hacer nada por evitar el atropello. El conductor del tractor dio negativo en las pruebas de alcohol y drogas y la localidad burgalesa ha convocado un minuto de silencio mañana miércoles a las 12 del mediodía en la plaza Sancho García en memoria del niño. Además, esta tarde hemos conocido también el fallecimiento del mago Juan Tamariz a los 83 años. Javier San Martín.
1: Sí, ha sido su hija Ana, también ilusionista, la que ha anunciado su fallecimiento a través de Internet. Nació en Madrid en 1942 y estaba considerado el mejor mago de cercanía del mundo. Se especializó en magia con cartas y mentalismo, y una seña de identidad de sus actuaciones era el humor.
2: Y yo te voy a pedir, si no te importa ayudarme en este juego, es muy rápido, muy bueno. Se trata de lo siguiente. Yo lo que voy a hacer es que vamos a mezclar las cartas. Karina, por favor, ¿puedes barajar un poquitito, mezclarlas? Es suficiente ya, gracias.
1: Su afición por la magia empezó de niño, cuando recibía por Reyes juegos de magia, y así con 16 años intentó ingresar en la Sociedad Española de Ilusionismo. No lo consiguió, pero no por falta de aptitudes, sino porque la edad mínima eran 20 años. Estudió ciencias físicas, aunque no llegó a licenciarse porque su verdadero interés estaba en el cine. Llegó a dirigir dos cortos, aunque todos le recordaremos por sus actuaciones en vivo o por diversos programas de televisión, en los que siempre terminaba con una imitación de un ronco violín.
0: Es que regasco, Javi. Vamos con más cosas. El diputado general de Álava ha denunciado nuevas amenazas y señalamientos contra la Ertzaintza tras las pintadas en Alegría Dulantzi. Una pintada que ha aparecido esta mañana y en la que se podía leer Zipaioak Dulantzitik Kanpora. El sindicato ESAN ha señalado que no es una gamberrada, sino un señalamiento directo contra una persona concreta por ser ertzaina. Iñaki Uraga, delegado del sindicato ESAN.
3: Desde ESAN exigimos una condena inmediata, firme y sin excusas. Porque en Euskadi ya sabe demasiado bien lo que significa señalar a una persona por ser ertzaina. Hoy señalan a un ertzaina, ¿mañana qué? Y sobre todo, ¿quién va a mirar hacia otro lado?
0: Y sin problemas en carreteras a esta hora, pero se espera mucho tráfico para los próximos días por la operación Retorno, al igual que ya pasó la semana pasada, sobre todo en Irún. Caravanas, furgonetas y coches de vuelta a sus países de origen tras las vacaciones. En Biriatu y en Irún se encuentran con el embudo de los peajes y muchos conductores buscan vías alternativas. Y eso que la policía municipal no deja entrar matrículas extranjeras al centro. La alcaldesa de Irún, Cristina Laborda, ha pedido a la Ertzaintza que controle el flujo de tráfico desde la salida de la AP8 en Oiartzun, porque han detectado que es ahí donde empiezan últimamente los problemas. Laborda ha estado esta tarde aquí en Distrito Euskadi.
4: Mismo viernes solicité al Gobierno Vasco que adelantase las fechas de la operación Retorno, pues que se levantasen las barreras, porque es la única manera de evitar esos colapsos y sobre todo permitir que los iruneses y irunesas pudieran volver a casa. Pero más allá de eso, hoy también he hecho una petición concreta al Departamento de Seguridad. Necesitamos un cinturón más de control antes de llegar a Irún.
0: Respuesta del Gobierno Vasco: no considera factible ni seguro establecer controles en la salida de Oiartzun para aliviar el tráfico de Irún. Explica que la salida de Oiartzun se compone de dos salidas diferentes y la regulación simultánea de ambas salidas implicaría realizar un filtrado que provocaría retenciones. Así terminamos. Más noticias a las 10 aquí en Radio Euskadi y Radio Vitoria. Pueden seguir informadas a través de la aplicación Orain Gero Arte.

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Gabón, un estudio internacional calcula que si no se reducen las emisiones de gases de efecto invernadero, a finales de este siglo, los incendios, plagas de insectos y temporales de viento que impactan en los bosques de Europa podrían duplicarse en comparación con el periodo entre 2001 y 2020. En el caso de los incendios, la superficie anual quemada podría casi triplicarse. La región mediterránea se cuenta entre las más vulnerables, como explica el investigador del CREAF, José María Espelta, uno de los coautores del estudio. Hoy recuperamos esta conversación sobre el futuro de los bosques, junto con otro tema de gran importancia para la salud. Junto con una alimentación equilibrada, el ejercicio físico es el mejor fondo de pensiones que podemos ir completando a lo largo de la vida. Ioni Dazusta, catedrático de Fisiología de la EHU, explicará por qué el ejercicio físico de impacto y de fuerza es fundamental para mantener la salud ósea y reducir el riesgo de osteoporosis. Comenzamos.

0: Bien, pues vamos a conocer los resultados del estudio que ha modelado las perturbaciones que pueden afectar a los bosques europeos a finales de este siglo si no se realiza una reducción significativa de las emisiones de gases de efecto invernadero. Nos acompaña Josep María Espelta, investigador del CREAF, coautor del estudio que se ha publicado hoy en la revista Science. Buenas noches.
1: Buenas noches.
0: ¿Qué tres escenarios climáticos habéis tenido en cuenta para calcular cómo puede evolucionar esta situación, la de los bosques europeos de cara a 2100?
1: Bueno, hemos tenido en cuenta los tres escenarios habituales que se manejan en este tipo de investigaciones y que son los que también el IPCC, el panel intergubernamental que se dedica a la evaluación del cambio climático, pues utiliza, ¿no? Uno que es un escenario del cual ya nos hemos alejado mucho, que era el poder mantenernos con un incremento de temperatura aproximado de un 1,5. Otro escenario que es más cercano a un aumento de 2,5 grados. Y finalmente, pues el escenario peor, que sería el de un aumento cercano a los 4 grados centígrados.
0: Uh-huh. ¿Y qué causas de mortalidad de los árboles habéis tenido en cuenta y cómo habéis calculado cómo pueden evolucionar con el tiempo?
1: Bueno, básicamente las perturbaciones que se han analizado son los incendios forestales, las plagas y también las tormentas por viento, y se han analizado en relación pues a este aumento de temperatura y de aridez que ya está promoviendo el cambio climático y que según lo que hagamos nosotros respecto a las emisiones de gases de efecto invernadero, principalmente de dióxido de carbono, pues puede ir hacia una situación más moderada o más grave.
0: Uh-huh. Bueno, ¿y qué resultados habéis obtenido según los escenarios planteados?
1: Claro, pues el resultado obtenido es que comparando con la situación que hemos estado viviendo desde los años 80 hasta el año 2020, que ya hay que tener en cuenta que ha sido una época en la que todos hemos podido constatar pues este incremento de las perturbaciones climáticas, como por ejemplo pues los fenómenos de sequía o también de estas tormentas de viento o incluso inundaciones, y después también perturbaciones como los incendios forestales o las plagas en los bosques, es decir, una situación que ya se han ido incrementando estos fenómenos, pues a finales del siglo XXI, hacia el año 2100, si no hacemos nada para revertir este incremento en las concentraciones de estos gases de efecto invernadero, pues la tasa de perturbación, la tasa de afectación de estos bosques, pues más que se duplica de manera pues muy, muy preocupante.
0: Uh-huh. Sobre todo el tema de los incendios, parece ser uno de los factores cuya prevalencia se dispara.
1: Claro, sí, efectivamente los incendios es la perturbación que más prevalece, que más se dispara, llegándose a triplicar aproximadamente la superficie forestal que se quema en Europa cada año, ¿no? En segundo lugar, aparece este aumento de la incidencia de plagas forestales, que prácticamente se duplica, y en tercer lugar, pues aparece también el tema de los fenómenos de temporales de viento, aunque en este caso el modelo es menos sensible porque, en cierto modo, dependen menos de estos dos motores que alimenta el cambio climático, como son el aumento de temperatura y de la aridez.
0: ¿Y qué regiones europeas aparecen como más vulnerables?
1: Pues lamentablemente lo que es el arco mediterráneo y la península ibérica, pues incluido en él, pues aparece como una de las regiones más vulnerables, porque ya nuestro punto de partida pues es el de un clima donde tenemos esta situación de mayores temperaturas y mayor aridez, que también se ven reforzadas por este cambio climático, ¿no? Entonces es una de las regiones más sensibles de Europa. Hay otras zonas realmente que también aparecen como muy sensibles, como es el oeste de Francia o incluso algunas zonas de Gran Bretaña, pero en el caso del Mediterráneo es especialmente preocupante, y sobre todo el fenómeno de los incendios, de manera que pudiera llegarse a que se aumentara esta tasa de incidencia de los incendios forestales prácticamente en el 90% de la superficie que ocupan hoy actualmente los bosques.
0: ¿Y qué supone el abandono de la actividad agrícola y pastoril en amplias zonas de Europa para el futuro de los bosques con este panorama?
1: Claro, hay que hacer mención que el estudio no ha tenido en cuenta la posibilidad de cambios en la gestión forestal o en la gestión territorial, ¿no? Y efectivamente este punto que comentas es clave, ¿no? Juntamente con la misión urgente de reducir esta emisión de gases de efecto invernadero de la manera más drástica y más rápida posible, es decir, de descarbonizar nuestra sociedad, el segundo elemento es qué gestión hacemos del territorio, ¿no? Y en esta situación, pues todo lo que son el abandono de las actividades agrícolas o el abandono de la gestión forestal, pues no dejan de ser elementos que retroalimentan la posibilidad de que ocurran estas perturbaciones.
0: Solo un 3% de los bosques europeos, según este comentáis en el informe, puede calificarse como bosque maduro, como ecosistemas muy valiosos y muy escasos que son. Podemos citar, por ejemplo, en nuestro entorno más cercano aquí en Euskadi, pues la selva de Irati, que está en Navarra. ¿Qué consecuencias tiene que se pierda bosque maduro en favor de masas de árboles jóvenes?
1: Claro, exactamente. Uno de los problemas también más preocupantes es que, desgraciadamente, los bosques maduros, que son muy escasos en el conjunto de Europa y también pues de nuestras zonas más próximas, pues son algunos de los que se ven más afectados y que podrían llegar a desaparecer prácticamente en su totalidad, ¿no? Sí que es cierto que en algunas zonas refugio de los Pirineos, por ejemplo, o incluso de los Alpes o de los Apeninos, pues podrían refugiarse, pero realmente el pronóstico es bastante desfavorable y a lo que nos enfrentaríamos es a un cambio radical en nuestros paisajes, con paisajes con árboles mucho más jóvenes, mucho más pequeños, que por otro lado también pues tienen efectos en la biodiversidad que pueden albergar estos bosques.
0: Sí, porque tener superficies ampliamente arboladas, pero de bosques fundamentalmente jóvenes, ¿tendría algún tipo de consecuencia con respecto a la situación actual? Ir a ese escenario,
1: claro,
0: quiero decir.
1: Sí, claro. Estos bosques, pues, por un lado, tienen menos capacidad de almacenar carbono, como por ejemplo, pues estos bosques maduros, pues el que comentabas tú de la selva de Irati, que es un ejemplo paradigmático, y por otro lado pues también albergan pues mucha menor biodiversidad, ¿no? de aves, de insectos, de micromamíferos, de todo tipo de organismos, ¿no? Y es por ello que es tan valioso conservar estos bosques maduros e intentar protegerlos al máximo.
0: ¿Y qué tipo de acción climática sería necesaria para no vernos en el peor de los escenarios para los bosques europeos?
1: Pues básicamente esta reducción drástica de nuestras emisiones de gases de efecto invernadero, debido sobre todo a la quema de combustibles fósiles, y esta descarbonización urgente de nuestra sociedad, ¿no? Y el uso pues, de energías alternativas limpias, ¿no? Y debería ser un proceso que tendríamos que empezar pues de manera intensa y de manera rápida.
0: Este trabajo internacional se ha realizado en base a la colaboración de multitud de instituciones como el propio CREAF, que está situado en Cataluña. Antes mencionabas la cuestión de que el arco mediterráneo es una zona especialmente vulnerable en Europa, la península ibérica también, que en zonas concretas, como puede ser el Pirineo, por ejemplo, se proteja especialmente ciertas zonas, ¿puede ser también algo a tener en cuenta de cara a este futuro?
1: Sí, por supuesto, sí. Efectivamente, la protección de estos bosques singulares, de estas zonas del Pirineo, y junto con la protección también de toda la vida rural y todas las actividades culturales y agrarias que todavía se desarrollan, sería clave realmente para tener algunos puntos de refugio de estas especies.
0: Bueno, el trabajo va a tener continuidad de alguna forma, por cierto.
1: Sí, el siguiente paso es lo que comentábamos, de intentar simular, implementar diferentes estrategias de gestión para ver pues realmente hasta qué punto podemos corregir estas tendencias graves de este aumento de las perturbaciones a partir pues de nuestra gestión y de nuestra intervención.
0: Perfecto. Muy bien, José María Espelta, investigador del CREAF y coautor de este estudio sobre el futuro de las masas forestales europeas. Muy condicionada esta situación pues por el cambio climático y todo lo que conlleva. Gracias y buenas noches.
1: Muchas gracias a vosotros. Buenas noches.
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0: Un nuevo análisis de 87 genomas de gatos antiguos y modernos ha concluido que los gatos domésticos fueron introducidos por primera vez desde el norte de África a Europa hace al menos 2.000 años. Los hallazgos contradicen estudios previos que sugerían que la domesticación de los gatos pudo haber ocurrido mucho antes, hace unos 9.500 años en el Mediterráneo Oriental, desde donde se habrían extendido a Europa con los agricultores neolíticos hace unos 6.000 años. Los autores de la Universidad Roma Tor Vergata han proporcionado una visión genómica amplia de esta especie que permite separar verdaderos gatos domesticados de poblaciones híbridas muy antiguas. Tras analizar el genoma nuclear completo de especímenes del Neolítico y del Calcolítico de Anatolia y los Balcanes, han demostrado que en realidad eran gatos salvajes europeos. Los gatos domesticados auténticos solo aparecieron en Europa y en el suroeste asiático varios milenios después de la primera etapa agrícola. Los felinos domésticos de la región norteafricana se dispersaron rápidamente por Europa, siguiendo en muchos casos las rutas del ejército romano. Sus genomas más antiguos aparecen en múltiples yacimientos imperiales en Italia, Austria, Serbia e incluso Inglaterra, lo que indica que los romanos importaron y difundieron rápidamente estos animales. Este fue un periodo de intenso comercio marítimo en el Mediterráneo y posiblemente estos felinos, ya domésticos, fueron transportados en los barcos de grano para cazar ratones y proteger las cargas de alimento. Una vez establecidos en los puertos romanos, los animales se dispersaron fácilmente por las rutas terrestres. Y es que el ejército romano y sus rutas comerciales desempeñaron un papel clave para mover especies no solo de animales, sino también de plantas, ya que movían grandes cantidades de grano y otras provisiones hacia los campamentos fronterizos. En este contexto, los gatos habrían sido muy valorados para controlar a los roedores.

0: El 10,7% de los mayores de 50 años sufre osteoporosis, una afección especialmente problemática para las mujeres, ya que se calcula que cerca del 25% de mujeres mayores de 65 años la padecen. La osteoporosis es una enfermedad crónica que debilita los huesos, aumentando el riesgo de fracturas incluso ante caídas que podrían ser consideradas leves. Jon Irazusta es doctor en ciencias biológicas, catedrático de fisiología y dirige el grupo de investigación Aging On, centrado en generar conocimiento para promover un envejecimiento saludable. Y el ejercicio físico, la actividad física, es uno de los pilares sobre los que se asienta precisamente todo este trabajo. Hola, Jon.
1: Hola,
0: Gabón.
1: Gabón. Gabón.
0: Bueno, con la edad los huesos sufren un proceso de deterioro. ¿La osteoporosis cómo cuadra en este proceso?
1: Es un deterioro de la densidad ósea, de los minerales que tenemos en el hueso, fundamentalmente fosfato de calcio. Y ocurre de manera progresiva, pero no es constante. Es decir, por ejemplo, en las mujeres, en la menopausia, ocurre un descenso bastante importante de la densidad ósea, porque los estrógenos, que son hormonas sexuales, se reducen drásticamente y estas hormonas son las que endurecen el hueso. Entonces, al no tenerlas, el hueso va perdiendo mineral, se hace más poroso y se hace más frágil.
0: ¿Cómo actúa el ejercicio físico junto con una alimentación equilibrada en la mejora de las personas que sufren osteoporosis? ¿Se puede esta enfermedad ralentizar, incluso revertir sus efectos?
1: El ejercicio físico actúa mediante el impacto. Es decir, tiene que ser un ejercicio físico de impacto, por ejemplo, andar, correr, bailar, y menos pues ejercicios como nadar, andar en bicicleta, que son buenos en general, pero para el tema concreto del hueso no tienen tanta efectividad. Este impacto lo que causa es una tensión en el hueso y esta tensión estimula las células que se llaman osteoblastos, que son las que crean nuevo hueso y hacen que el hueso se endurezca. A la hora de prevenir, el efecto es bastante claro, porque se ha visto que en adolescentes, en personas jóvenes, el ejercicio físico de impacto mejora la densidad ósea, claramente. Sin embargo, a la hora de mejorar o

0: no tener en el organismo las hormonas necesarias y porque el tipo de ejercicios que se requiere no son tan fáciles de hacer a partir de una edad. Es decir, un ejercicio de impacto es dar saltos, pero ya a partir de cierta edad pues tenemos las rodillas, las caderas de una manera que nos cuesta dar saltos, nos duele al dar saltos o nos duele al correr y tenemos que hacer ejercicios de menos impacto.
1: ¿Qué tipo de pauta puede ser recomendable para la ciudadanía en general? Y que puede ser además la base, que luego se puede ampliar, que luego se puede diversificar. ¿Pero cuál debería ser la base?
0: Yo dividiría lo que es en edad infantil, juvenil, adulto joven y ya pues adulto de mediana edad, adulta, o sobre todo en mujeres adultas mayores. En personas jóvenes el ejercicio de impacto es básico y además lo pueden hacer. Hay costumbres, por ejemplo, saltar a la cuerda,
1: sí,
0: que están como muy arraigadas. Ese ejercicio que realizan también más mujeres que hombres es muy adecuado para mejorar la densidad ósea durante la infancia, adolescencia, y de esa manera llegar a un pico máximo de densidad ósea, que es un factor importante, hasta dónde llegamos, que sea lo máximo posible, porque luego, como va a descender, para que aunque descienda, descienda a un nivel, hasta un nivel más elevado.
1: Uh-huh.
0: Entonces, eso sería la importancia de hacer ejercicio de impacto durante el desarrollo adultez joven. A partir de cierta edad es más complicado y lo que adquiere más importancia es un tipo de ejercicio que cada vez lo oímos más, que es el ejercicio físico de fuerza. El ejercicio físico de fuerza tiene bastantes implicaciones o tiene bastantes beneficios en la osteoporosis. Por un lado, también tira del hueso, porque el músculo se contrae con mucha fuerza, tira del hueso, causa tensión y lo endurece o por lo menos mantiene su estructura. Pero además, lo que hace es, nos hace más fuerte y hace que sea más difícil que nos caigamos y que padezcamos las consecuencias por ejemplo, de una caída, porque Ajá. al estar más fuertes no nos caemos. Entonces, el ejercicio de fuerza, y se oye cada vez más, ¿eh? Cada vez oímos más que hay que hacer ejercicio de fuerza, pero sí que me gustaría dar un matiz, ¿no? Es decir, no tenemos que ponernos como, bueno, los que somos de una generación y conocemos Schwarzenegger, o como un culturista, no necesitamos poner un culturista para que el ejercicio de fuerza sea adecuado. Con hacerlo 2-3 veces a la semana, media hora, 8 o 10 ejercicios es suficiente. Entonces, creo que hay que insistir en el ejercicio de fuerza porque nos va a ayudar a que los huesos tengan mayor densidad ósea y a que no nos caigamos.
1: Dentro de este planteamiento de entrenamiento de fuerza, ¿debemos diferenciar bien lo que puede ser tren superior de tren inferior?
0: Sí, hay que hacerlo en todas las partes fundamentales del cuerpo, es decir, tanto extremidades inferiores, posiblemente lo más importante para no caernos, pero también extremidades superiores y tronco.
1: Uh-huh.
0: Porque además de los beneficios que vaya a tener directamente en el hueso, hay unos beneficios generales de tener una musculatura sana y creación de hormonas liberadas por el músculo que se llaman mioquinas, que tienen muchos beneficios en el organismo, no solo en la salud ósea.
1: Uh-huh. Es el complemento ideal para una alimentación equilibrada, que puede ser quizás el primer gran cambio en el estilo de vida que se introdujo ya hace unas cuantas décadas, ¿no? Ese cuidado en tener una dieta equilibrada, baja en ciertas grasas que no son las más saludables, baja en alimentos ultraprocesados, una dieta mediterránea. Pero la actividad física sí está cobrando fuerza en los últimos años y se está complementando con lo que puede ser la asistencia a personas mayores, que es un poco en lo que trabajáis en Aging
0: sí,
1: On,
0: sí.
1: Y con amplia evidencia ya acumulada, ¿no? De cómo una intervención diversa en todo esto que estoy comentando ayuda a personas que quizás partían ya de una situación no demasiado buena.
0: Sí, sí, eso está, también lo hemos demostrado, es otro ámbito, pero también lo hemos demostrado en nuestro grupo de investigación. Es decir, gente que ya está en una residencia institucionalizada, es capaz de levantarse de la silla tras un programa de ejercicio físico cuando antes no lo podía. Y esto es algo muy relevante, porque nos parece, va, levantarnos de una silla, Pero esto cambia a que

0: puedas andar o no puedas andar. Puedas ir a una actividad que tú quieras tú sola o tengas que pedir ayuda cada vez que quieres ir a un sitio. Y este yo quiero reivindicar la importancia de este movimiento, que es levantarse de la silla. Y es una de las cosas que más alegría nos da cuando al final les preguntas a las personas que han participado cómo se han sentido. Una de las cosas que dicen es que ahora puedo levantarme de la silla sola. Y esto es que es una pasada.
1: Revistas del grupo Nature publican hoy precisamente una serie de artículos relacionados con la actividad física. Nos vamos a detener en uno de ellos que destaca la baja actividad física global que han registrado en las últimas dos décadas, a pesar de que en estos últimos 20 años han progresado enormemente las políticas que fomentan la actividad física. Aún así, dicen, los niveles globales de inactividad han permanecido altos y sin cambios. Es un estudio que bueno, pues se analiza la realidad de diferentes países del mundo. Además, otro artículo plantea la existencia de brechas profundas entre no solamente entre países, sino también entre grupos en los que hay diferencias socioeconómicas.
0: Matizo un poco estos resultados. Estos resultados son a nivel global, a nivel mundial.
1: Sí. Con muchas diferencias en muchos sentidos.
0: Con muchas diferencias en muchos sentidos. Y además en todas las edades, en todos los niveles socioeconómicos. ¿Qué es lo que se ve al desagregar un poco los datos? Y esto se ha observado en un estudio de hace poco de Salud Pública de Lancet, en el cual se analizan en diversas edades, en diversos países, y se ve cómo ha sido la actividad física. Entonces, ¿dónde se ve, cuál es el núcleo, qué es lo más importante de este descenso? Los países de desarrollo socioeconómico medio. Ni los muy altos ni los muy bajos. ¿Qué está ocurriendo en estos países? Que se está mecanizando todo, cada vez hay más coches, cada vez el transporte público, por fortuna, es mejor, y eso hace que la gente camine menos.

0: es que está bien. Pero bueno, hay que tenerlo en cuenta. En países menos desarrollados hay, sigue habiendo niveles de actividad física altos porque no hay transporte mecanizado. Y lo que es la buena noticia es que en países como el nuestro, altamente desarrollados, sí que se ha producido una mejora en la actividad física que realizamos las personas. Uh-huh. Con un matiz importante, que en personas jóvenes, al menos en el País Vasco, y creo que esto es ocurría parecido en los países adelantados, se ha producido un aumento claro del sedentarismo asociado al uso de pantallas.
1: Sí.
0: Entonces, yo lo que quiero, creo que estos datos están muy bien, uh-huh, y está muy bien plantearse las políticas que igual no son las buenas, las que hemos estado haciendo hasta ahora, pero sí que creo que es importante para que la gente sea consciente que cuando vemos la foto global no vemos, o sea, cuando vemos el bosque a veces no vemos los árboles.
1: Sí, sí. Bueno, y además lo que plantea en un momento dado también es que las políticas pueden ser correctas, pero las otras circunstancias que rodean la vida de las personas, por ejemplo, el auge de las pantallas y hablabas antes de saltar a la cuerda. Yo he saltado a la cuerda de pequeña. No sé si veo ahora muchas niñas saltando a la cuerda por la calle. Han cambiado los hábitos de ocio en mucho sentido, ¿no? Y en un momento dado ahora se está un poquito menos en la calle que antes, en estas edades también.
0: Sí,
1: ¿no?
0: Sí, eso es indudable, eso es indudable. Pero yo sí que percibo, al menos en el entorno del País Vasco, que sí que hay una mayor concienciación, sobre todo en clases medias y altas.
1: Uh-huh. Es que eso también es algo que se apunta, ¿verdad? Hay unas brechas importantes según el nivel socioeconómico de las personas.
0: Sí, sí, sí, importantísimo. Creo que son los factores clave. En estos momentos, las clases altas cada vez están más concienciadas y se percibe en la calle, sobre todo en el País Vasco. Tenemos, bueno, ayer fue el Día de la Mujer, uh-huh, creo que tenemos un dato que es muy bueno, que hay mucha igualdad entre hombres y mujeres

0: ¿Y esto a qué puede ser debido? Bueno, porque no toda la actividad física tiene por qué transcurrir en un gimnasio que cuesta dinero, por supuesto. Se puede hacer por su cuenta cada uno. Las famosas gomas elásticas de las que te he oído ya hablar muchas veces para hacer ejercicios de fuerza son bien baratas y funcionan muy bien. Funcionan en casa, en un parque, donde sea.
1: Pues la verdad es que no sabría decirte exactamente, pero hay una cosa que sí que es el tiempo.
0: Sí.
1: Es decir, los cuidados domésticos necesitan un tiempo. Las personas de nivel elevado pueden tener, por ejemplo, ayuda en el domicilio para poder ellas pues, disfrutar de su tiempo libre. Las personas de menor nivel socioeconómico tienen que encargarse de su trabajo, que a su vez a veces tiene que ser más largo para poder conseguir el dinero que necesitan, y además

0: una edad de 55 para arriba, que es lo de las edades de las olas de la experiencia, están muy concienciadas con el ejercicio de fuerza o el tai chi. Incluso hacen preguntas sobre la creatina, sobre los aminoácidos, o sea, preguntas muy específicas, y se ve un grado de concienciación muy grande en esa tipología de mujer.
1: Sí, sí. ¿Qué les dices de la creatina, por cierto? Porque ahora es, entre otras muchas cosas que se han puesto de moda, no te iba a preguntar, pero ya que sacas tú el tema, claro, y de hecho hay estudios, ya sí, claro, se empieza a hacer muchos estudios con personas que toman creatina, sobre todo en un nivel ya de edad avanzado. Venga.
0: Pues me voy a lanzar.
1: Lánzate. Mira, no tengo
0: que reconocer...
1: Se han publicado cosas últimamente sobre la creatina que son interesantes.
0: Tengo que reconocer que yo no era muy amigo de la creatina cuando se empezó a ponerse en boga, pero cuanto más leo, cuanto más me informo, se observa que es segura, que parece segura, excepto en personas que puedan padecer del riñón, pero en general es segura. Y que los beneficios parecen claros.
1: ¿En qué sentido?
0: Pues sobre todo que mejora la recuperación. Uh-huh. Entonces, al mejorar la recuperación, se puede hacer ejercicio físico con más frecuencia, más ejercicio físico, porque en el mismo tiempo puedes hacer más ejercicio físico. Y luego, incluso, algunos proponen pues mejoras ya a nivel cerebral, a nivel de la salud muscular, para el desarrollo del músculo. Y sí que cada vez pues hay más beneficios de la creatina.
1: Es un tema muy nuevo sobre el que se estaba investigando, sí, claro, todavía no hay una gran conclusión.
0: Y algunos lo nombran como el suplemento top.
1: Ah, bueno.
0: El suplemento top.
1: O sea que de esos hay muchos.
0: Pero ya digo que, bueno, creo que hay tanto margen solo haciendo ejercicio físico que igual no es necesario que nos gastemos el dinero en creatina. Sí. Aunque, desde el punto de vista científico, sí que hay resultados que dicen que, bueno, que tiene beneficios.
1: Ajá. Bueno, y te quería preguntar también, porque hoy es un día en el que hay mucha publicación relacionada con el ejercicio físico. Otra investigación que se ha dado a conocer esta misma tarde tiene que ver con el análisis del efecto de una sesión de ejercicio físico, o sea, una sola sesión de ejercicio físico, en la actividad neuronal en pacientes con epilepsia. Los resultados mostraron que una sola sesión de ejercicio producía en los participantes una ráfaga de ondas cerebrales de alta frecuencia que emanaban del hipocampo hacia áreas del cerebro implicadas en el aprendizaje y la memoria.
0: Lo que tiene de particular es que no es solo el ejercicio físico hecho día tras día y que causa mejoras a largo plazo, que eso está bastante
1: está
0: bien establecido.
1: Muy demostrado, ¿no?
0: Es que solo el hacer actividad física de manera aguda también produce mejoras en la memoria, en la capacidad ejecutiva, capacidad de procesamiento.

0: que es un área que está implicada en la memoria y en el aprendizaje, y pues que hay cambios eléctricos instantáneos. Y eso se ve muchas veces, porque hay veces que hacemos actividad física, al menos a mí, y que, bueno, se te ocurren cosas. Bueno, yo llevo ya esto a la práctica, porque la gente a la que le he dado clases, el alumnado, sabe que cuando tenemos clases de 2 horas, entre una hora y la otra hay 10 minutos de descanso activo. Para que el cerebro se active mejor, y la segunda hora, que siempre suele ser más dura, para que sea más, bueno, pues que la gente esté más despiertas, les intento hacer pues una caminata o unas flexiones o unas sentadillas para que se activen y las zonas del cerebro necesarias para la atención, pues lleven los impulsos eléctricos necesarios para que la clase sea más efectiva.
1: Sí, y eso del descanso activo, bien fácil es practicarlo también en el trabajo, ¿no? En trabajos muy sedentarios.
0: Sí, lo intentamos también en nuestro trabajo. A veces en reuniones de entre 2 personas, pues intentamos pues salir a la calle, también pasear, y de esa manera reducir el sedentarismo.
1: Eso es. Bueno, pero volviendo un poco al origen de esta charla, que es tu conferencia de mañana sobre la osteoporosis, bueno, la conclusión es muy evidente. Tal y como nos has descrito,

0: ¿no? Cuando llegues a la edad, pero hay que seguir metiendo, aunque sea menos dinerito, hay que seguir metiendo.
1: Hay que seguir manteniendo el impacto. Y yo creo que, bueno, hay que dar otro, me gustaría dar otra, otro dato, que es que hay que cuidar también la nutrición.
0: Claro.
1: Que la nutrición sea equilibrada tanto en nutrientes como energéticamente. Porque puede ocurrir que si nuestra dieta es muy exigente, se produzca también una reducción de la densidad ósea.
0: Ah, vale.
1: En personas, se ve que en personas muy delgadas hay también mayor riesgo de osteoporosis que en personas con peso normal. Incluso perder peso de grasa mucho en mujeres no es adecuado. No olvidemos que las hormonas sexuales, los estrógenos, provienen de las grasas. Es decir, y tener un porcentaje de grasa muy bajo puede interferir en la síntesis de estrógenos. Los estrógenos son fundamentales para aumentar la densidad ósea y en este caso, aunque hagamos mucho ejercicio físico, se reduce nuestra densidad ósea. Y ocurre bastante en atletas de alto nivel que intentan mantener el peso hasta los límites insospechados porque un peso bajo teóricamente mejora el rendimiento de su actividad.
0: Sí, sí. Bueno, o personas que ya llegando a cierta edad quieren evitar el sobrepeso, pero que quizás van más allá de lo que es saludable y recomendable, ¿no?
1: Sí, ahí también se pueden producir descensos en la densidad ósea y sobre todo en las conocidas como dietas yo-yo. No sé si os suenan las dietas yo-yo,
0: claro.
1: En las cuales se pierde y se gana peso con mucha frecuencia. Entonces, ¿qué se ha visto? Que cuando se pierde peso en la dieta, se reduce la densidad ósea, pero al recuperar no se recupera la densidad ósea. Entonces, en cada descenso iríamos perdiendo densidad ósea y por ello se comenta, los resultados evidencian que estas pérdidas de peso repetidas son especialmente agresivas para la densidad del hueso.
0: Ajá. Bueno, pues la osteoporosis es un problema que existe, que como decía al principio de esta charla, en el caso de las mujeres mayores de 65 puede afectar a en torno al 25% y a los hombres también les afecta, evidentemente. Jon Irazusta, pues que vaya muy bien, eskerrik asko.
1: Eskerrik asko zuri, Eva.
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0: Un estudio de genomas de caballos antiguos revela los cambios genéticos que contribuyeron a que los animales fueran dóciles, fuertes y fáciles de montar para los humanos hace miles de años. La domesticación de los caballos, que ocurrió hace al menos 4.500 años, transformó las sociedades humanas, con consecuencias en la movilidad, la agricultura, incluso la forma de hacer la guerra, evidentemente. En gran parte del mundo, los caballos sirvieron como principal medio de transporte hasta la aparición del motor de combustión a finales del siglo XIX e incluso bastante tiempo después. El equipo chino responsable de la investigación que repasamos ha hecho un extenso análisis mirando 266 marcadores genéticos asociados a diferentes rasgos de los caballos y así muestran cómo la selección humana moldeó la biología de estos animales con el tiempo. La domesticación temprana favoreció ya de inicio los rasgos de comportamiento, la docilidad. Desde la Edad de Hierro en adelante, las prácticas de cría se dedicaron además a conseguir un mayor tamaño corporal y animales, evidentemente, más mansos. Hace unos 4.200 años aparece la selección intensiva de un gen vinculado a la estructura esquelética de los caballos y a la anatomía espinal, la coordinación motora y la fuerza. Cambios que permitieron a los caballos satisfacer las necesidades humanas a la hora de montarlos. Animales capaces de soportar el peso del jinete según requerían actividades como galopar o guerrear. Según los autores del estudio, estos primeros jinetes iniciaron una revolución que cambiaría el mundo. Excavaciones arqueológicas submarinas que se han desarrollado en un naufragio situado en el puerto de Horta, en las Islas Azores, han descubierto una carga de colmillos de marfil de elefante que probablemente fuera lo que queda de la carga que transportaba un mercante británico que se hundió allí a principios del siglo XVIII. Gracias a análisis de química analítica y de ADN, bajo diversos enfoques, se han obtenido interesantes datos sobre este cargamento. Es un estudio interesante para caracterizar el comercio por el Atlántico en el siglo XVIII. Se ha publicado

0: En la revista Heritage Science, y de él vamos a hablar con Óscar González, químico y profesor de la Facultad de Bellas Artes de la Universidad del País Vasco. Gabón, Óscar.
1: Caixa, va.
0: ¿El haber estado sumergidos 300 años supuso un problema para el estudio de los colmillos?
1: Pues la verdad que no mucho. Sí que ofreció ciertas dificultades, pero luego, a la vista de los resultados que han obtenido, los cambios no han sido tan importantes como para impedir un análisis correcto.
0: ¿Cómo afrontaron el estudio de estos colmillos?
1: Pues hicieron un estudio multidisciplinar en el que aplicaron diferentes técnicas analíticas de las que conocemos como técnicas espectroscópicas y luego también análisis de ADN. Uh-huh. Y dentro de la espectroscopía pues utilizaron dos técnicas que dentro del ámbito del estudio del patrimonio son muy, muy comunes, que es la espectroscopía infrarroja y la fluorescencia de rayos X.
0: Ajá. ¿Se puede estudiar un material orgánico como el marfil del mismo modo, por ejemplo, que lo que hay en los pigmentos o los barnices que hay en un cuadro?
1: Sí, de hecho estas dos técnicas también se aplican, por ejemplo, para el estudio de pigmentos. Lo único que cambian son los componentes que analizamos. Por ejemplo, en el caso del marfil, yo hablo un poco también desde el desconocimiento aquí, se pueden estudiar viendo como unas secciones transversales, digamos en la base, uh-huh. ¿no? Debe haber como unas líneas que se llaman líneas de Streger, pero no deben ser muy concluyentes. Entonces, lo que este estudio también quiere aportar es, desde el punto de vista de la química analítica, cómo nos puede dar una información, en cierta forma, más fiable. Y, como decía, son técnicas que realmente aplicamos en muchos otros ámbitos del estudio del patrimonio cultural.
0: Vale, pues vamos a ir desgranando estas técnicas de espectroscopía. ¿Por dónde empezamos?
1: Bueno, primero, igual, definir lo que es el marfil. Uh-huh. Que

0: hacemos también su composición química, ¿no? Que no es muy diferente al de los dientes, ¿no?
1: Sí.
0: Bueno, los dientes tienen el esmalte, la dentina, sería como esta dentina, que es un material duro que está formado por una especie de mineral que se llama hidroxiapatita, pero está modificada, ¿vale? Es un mineral que tiene calcio, fosfatos y luego además también tiene material orgánico, ¿vale? Toda esta hidroxiapatita carbonatada sería material inorgánico y luego material orgánico como el colágeno que tenemos en los músculos. Y eso le da una dureza y unas propiedades pues muy interesantes y nos permite estudiarlo pues 300 años después de este naufragio.
1: Ajá. Bueno, pues vamos con las técnicas espectroscópicas.
0: La primera de la que se hace mención en el artículo es la espectroscopía infrarroja, que es una técnica que así de manera un poco de andar por casa decimos que mide o estudia cómo vibran las moléculas, ¿eh? Los diferentes enlaces que puede tener una molécula. Lo que hacemos con esta técnica es utilizar luz infrarroja, como su nombre indica, y vemos cómo la materia interacciona con esa luz infrarroja. Hay unos enlaces químicos que tienen más facilidad para interaccionar dependiendo la longitud de onda de esa luz infrarroja. Entonces nosotros hacemos como una especie de barrido a diferentes longitudes de onda y vemos dónde interaccionan con la materia. Y la ventaja que tenemos es que, por ejemplo, el enlace carbono con el hidrógeno pues te da una señal en cierto punto. Uh-huh. El carbono con el oxígeno en otro, el nitrógeno con el hidrógeno en otro. Así que conociendo la forma que tienen las diferentes partes de una molécula, pues podemos lograr información sobre ellas. En este caso hemos dicho que tenemos pues fosfatos, carbonatos, todos esos se ven muy bien en espectroscopía infrarroja. Y a partir de ahí pues hicieron el estudio de esas señales. Y también, por cierto, el colágeno, que al final es un material proteico, pues también tiene como unas señales muy específicas y gracias a eso pues pudieron medir y lograr información sobre el estado de ese marfil, sobre todo.
1: Y luego también utilizaron otro sistema, la espectroscopía XRF. ¿Esto qué significa?
0: Sí, eso es, bueno, fluorescencia de rayos X, que es una técnica muy empleada para lo que llamamos análisis elemental. Y con la palabra elemental aquí nos referimos a elementos químicos. Es una técnica que nos permite saber pues si un material tiene calcio, hierro, titanio, ¿vale? Los diferentes elementos químicos que tenemos en la tabla periódica. Uh-huh. Tiene ciertas dificultades con los elementos químicos más ligeros, pero el hierro, el cobre, el calcio, todos esos se detectan sin ningún tipo de problemas. Y de nuevo hemos dicho que aquí tenemos calcio, tenemos fósforo, entonces a partir de ahí pues lograron información.
1: Uh-huh. Y luego también, claro, el objetivo era saber de dónde venían estos colmillos,
0: ¿de
1: ¿no?
0: dónde?
1: Era una de las cuestiones que estaba sobre la mesa.
0: Eso es, de dónde venía y luego también pues había un total de 10 marfiles diferentes, querían saber también si el origen era el mismo o era diferente y también querían saber si, como mencionabas al principio, si ese tiempo de exposición en un ambiente marino sumergido durante más de 300 años había tenido alguna influencia. Entonces, con estas dos técnicas espectroscópicas que hemos mencionado, pues por ejemplo con el infrarrojo estudiaron cómo se había recristalizado, ¿no?, estos minerales que forman el marfil y vieron que los cambios no habían sido muy grandes, ¿no? Uh-huh. Y luego por otra parte con la fluorescencia de rayos X, pues por ejemplo midieron o hicieron una proporción entre la señal del calcio y del fósforo, ¿no?, que son los dos elementos químicos más importantes en ese aspecto del marfil, y vieron que había una relación, ¿no?, que seguía una regresión muy lineal, y entonces estuvieron viendo ahí pues que había cierta relación excepto como dos o tres muestras que se salían un poco. Por ejemplo, había dos muestras que no tenían cobre y en todas las demás había cobre. El cobre, por supuesto, no es algo que el propio elefante haya generado, pero tenemos que pensar que ese marfil ha podido estar en contacto con objetos metálicos y que esos claro. metales han pasado al marfil. Lo mismo pasa, por ejemplo, con el hierro. Han detectado hierro en todos los marfiles y presumiblemente eso puede ser pues el material en el que se hayan transportado o que hayan estado en contacto.

0: contacto con un terreno rico en hierro. Entonces, llegan a la conclusión, gracias a estos estudios, que hay como dos de los marfiles que posiblemente tienen un origen diferente al resto.
1: Y para saber la especie concreta de elefante del que provienen estos colmillos, las pruebas de ADN.
0: Sí, ahí ya las técnicas espectroscópicas no nos permiten lograr esa información, o por lo menos no hasta la fecha, no se ha encontrado ninguna señal que lo diferencie. Y entonces aquí hacen un estudio de ADN. Me ha resultado curioso desde el punto de vista metodológico, porque los controles para elefante africano y elefante asiático los han obtenido de heces que les han dejado de algún centro, ¿no?
1: Sí, sí,
0: y de ahí han extraído el ADN. Y luego, una de las dificultades que señalábamos al principio es extraer el ADN del marfil. Entonces, para eso han tenido que hacer una especie de tratamiento con un agente quelante que se llama EDTA, que por ejemplo se utiliza mucho en la industria alimentaria. En las comidas en conserva, si miramos en la lata, casi siempre hay una cosa que se llama EDTA, que lo que hace es juntarse con los metales, ¿vale? Para que esos metales no sirvan de sustratos a bacterias o no puedan generar un pardeamiento de las cosas que nos comemos. En este caso han utilizado
1: como
0: eso.
1: Como un conservante.
0: Sí, es una sustancia que se utiliza para conservar mejor la comida.
1: Uh-huh.
0: Y en este caso lo han añadido para poder, en cierta manera, liberarse un poco del calcio. El calcio y el EDTA generan un compuesto muy estable. Luego han eliminado esta sustancia añadida y a partir de ahí han logrado un sistema muy adecuado para sacar o para extraer el ADN. De uh-huh. hecho, uno de los resultados que más subrayan, además de la procedencia del marfil, es que la metodología para extraer ADN ha resultado muy satisfactoria y que posiblemente se puede aplicar en otros estudios.
1: Uh-huh.
0: Y bueno, la cuestión es que han sacado el ADN de los diferentes marfiles y han visto que todos, ¿vale?, son de elefante africano.
1: Uh-huh.
0: Entonces, bueno, pues al final sí que pueden tener diferente origen, ¿no? Pero origen dentro de África. O sea,
1: sí,
0: puede
1: sí,
0: que
1: sí.
0: vengan de un lado, de otro, pero son de la misma especie de elefante.
1: Pues un ejemplo de estudio multidisciplinar sobre lo que es el cargamento de un buque hundido en las Azores, un pecio que ha sido investigado mediante técnicas de arqueología submarina. Pues nada, interesante, Óscar.
0: Sí, es una cosa, vemos, ¿no?, como la química analítica, el estudio de ADN aquí se junta para entender mejor el comercio, ¿no? Aquí comentan en la investigación que llegan a la deducción que es lo que llaman la ruta triangular, que es uh-huh. pues la ruta que había primero, que los barcos iban de Europa a África con mercancías manufacturadas, luego de África a América con esclavos y luego de América a Europa con materia prima, ¿no?
1: Uh-huh.
0: Entonces, esto, las Azores pillan en un punto muy estratégico
1: sí.
0: y de ahí que el pecio pues se haya encontrado ahí.
1: Eso es. Óscar, muchísimas gracias.
0: Gracias a ti, Eva.
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0: Las noticias de las 10, Gabón, ya son una veintena los municipios que están obligados a poner restricciones en el uso del agua. Es el caso de Carranza, Zuya o localidades de La Llanada y La Rioja Alavesa, todas ellas bajo el sistema del Zadorra que se abastece con los pantanos alaveses. Por su parte, el consorcio de aguas Urquidetza también ha prohibido el riego en jardines y hace un llamamiento al consumo responsable. Lo hace, como decimos, en La Rioja Alavesa. De hecho, esta situación llevará, tras el verano, a reunirse a la Diputación Foral de Vizcaya y al Consorcio de Aguas del Gran Bilbao. Raúl Palacio, alcalde de Carranza.
1: Vamos a ir paso a paso. Nosotros, de momento, lo que necesitamos es saber qué infraestructuras técnicamente hay que abordar en el municipio para ver luego qué costes y cómo se puede asumir todo eso. Y entre las tres partes, tanto la Diputación Foral como el Consorcio como nosotros, pues tendremos que ir analizando los posibles pasos a dar.
0: En Navarra la situación no es muy diferente. Los embalses y pantanos han rebajado su caudal, pero resisten todavía gracias al agua acumulada en invierno por las nevadas y precipitaciones. Y es que la sequía afecta sobre todo a los ganaderos y en la zona media alta de montaña, zonas como el Roncal, Bastán, Sacana, Urbasa y Tierra Estella. Fermín Gorraiz, ganadero y presidente de ENE en Navarra.
2: En las zonas donde es prado, pradera o pastizal, que no hay arbolado, porque ahí está todo quemado. Los trashumantes que suben de la Bardena al Valle Roncal, este año alguno ya las ha bajado en julio, porque no ha llovido y la hierba que había ha salido poco y lo que hay se ha puesto duro, seco, marrón.
0: Y entrevistado en Boulevard de Radio Euskadi, el director de Infancia y Familias del Gobierno Vasco, Txema Ezquerra, ha asegurado que Euskadi tiene saturados todos sus servicios de atención a menores no acompañados. Quien más lo está sufriendo es Vizcaya, acogiendo menores por encima de sus posibilidades. En estos momentos son 239 más de los que podría acoger. Por tanto, y ante la situación inminente de tener que recibir menores provenientes de Ceuta, Ezquerra advierte, ante la saturación puede dejar de ofrecerse un servicio de calidad.
3: Vizcaya pues tiene un nivel de capacidad y de acogida bastante superior al resto de territorios históricos, pero estamos todos trabajando por encima en estos momentos de nuestra capacidad. Se habilitan recursos extraordinarios, lo que pasa que, claro, la propia diputada general que apuntaba, estamos llegando poco a poco a ese número en el que ya consideramos que hay una excepcionalidad y a partir de ahí sí que puede haber una dificultad para poder hacer una atención en condiciones, y es a lo que no queremos llegar.
0: Y en el caso del atropello mortal de junio en la calle Navarrería, en Iruña, donde recordemos un camión de recogida de vidrio se deslizó sin control calle abajo atropellando a cuatro mujeres y dejando sin vida a una de ellas, el atestado de la Policía Municipal apunta que el conductor no activó adecuadamente el freno de mano. Es la conclusión a la que han llegado tras las pruebas recabadas, los testimonios, la inspección ocular y el visionado de las cámaras, cuyo informe ya ha sido remitido al juzgado para la causa en fase de instrucción. En cuanto a carreteras, sin problemas para circular hasta ahora. Es todo, más noticias en una hora. 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

0: significado, ¿no? Me imagino que le tiene que pasar lo mismo al que vaya a Gaztelugatxe y vea que, siendo del pueblo de al lado, vaya y no puede entrar porque hay que coger hora. Y, pero si está toda la vida, ¿eh? Pero si las tejas las he puesto yo, joder. Bueno, pues eso, es una sensación de pena.
1: Pero esa situación, a esas alturas, en ese monte, puede ser muy peligroso.
0: Hombre, sin duda. A ver, ahí los errores se pagan muy caros. Es decir, aquí llamas y, aunque nos quejemos en 5, en 10, en 15 minutos, tienes un servicio de asistencia al que necesites, o bomberos, o sanitarios y demás. Allí las cosas, cuando se ponen mal, se ponen muy mal.
1: Me estoy imaginando que toda esa gente que está allí arriba habrá pagado un pastón, para empezar, sí. Muchos de ellos habrán pagado un pastón, y no sé si nadie les habrá hablado de los riesgos y peligros de las aglomeraciones.
0: No solo de la aglomeración, porque primero te estorba muchísimo. Si tú tienes una cuerda y estamos todos encordados en ella, si tienes que adelantar o bajar, ya no por interés tuyo, sino por ayudar a alguien, es que tienes un obstáculo tremendo. Y si te desenganchas de esa cuerda, el riesgo ya es para ti. O sea, igual el que necesita ayuda eres tú. Es decir, que es una situación no deseada. Pero bueno, pues esa ansiedad por llegar a... haciendo colección de montes, ¿no? Hay gente que son de los que han llegado reciente. A mí me hace gracia porque saben exactamente los nombres de las altitudes que tienen, de todos los sitios donde han ido. Y a mí muchas veces has estado ahí, pues no me acuerdo. O sea, pero igual tengo alguna experiencia del sitio o lo que sea. O sea, bueno, cambia.
1: Si tú llegases al Monte Everest con toda la ilusión del mundo para subirlo y te encontrases con todo esto, ¿qué harías? ¿Quedarte o darte la vuelta y decir yo paso de esto?
0: Probablemente daría la vuelta y esperaría otro momento si es que puedo. A mí ya me ha tocado estar, no para intentar cima, porque bueno, yo soy pisahierbas, no llego a más. Pero sí he estado debajo y he estado cerca del campo 2 a 6.000 y pico. ¿Y sabes la gozada? Estábamos solo 6 grupos. Uno de ellos era de 2 personas solo, 2 italianos. Había otros japoneses, otros coreanos y unos canadienses. Y nos llevábamos de cine, pero es que éramos muy poquitos. O sea, podríamos ser en ese momento unas 30 personas conviviendo 2 meses ahí. Esa es una forma de vivir el Everest muy distinta de la que me digas que llegas ahora, que la música del vecino la tiene alta. No, allí no había nada de eso.
1: ¿Dirías en general que la montaña se ha convertido en atracción turística?
0: Sí, en muchos casos sí. Y bueno, eso tiene las partes negativas que te digo, para quien la quiere disfrutar de otra forma, pero tiene otros problemas añadidos, y es que mucha de la gente que llega sin haber seguido un camino previo. Es decir, lo habitual ha sido que empezases a salir con tu familia, que empezases a salir con la gente de tu club, con los que sabían algo más que tú, te iban enseñando. Entonces era un aprendizaje de años, y llegaba un momento en que ya dabas ese salto, pues, a los montes más altos o a los más difíciles, ¿no? Y ese proceso ahora se quema. Esas etapas se queman y encuentras gente a la que le han tenido que atar, eso lo he visto yo en la cascada de hielo, tenerle que atar los crampones porque no sabía hacerlo bien y quedarse encajado en una escalera. Es que además bloqueas el paso de todo el resto de la gente, que puede ser un peligro. Bueno, eso es, para mí es una situación no deseable.
1: Pero tampoco hay que mirar a estas alturas, ¿no? A estas alturas grandes, a los montes más grandes del mundo. Es decir, si bajamos un poco el pistón y nos venimos un poquito por aquí, ¿no? Sí. Esto también se nota algunas veces, ¿no?
0: Sí,
1: en cualquier
0: hombre.
1: Sitio que hay muchísima gente.
0: Mira, nos vamos a nivel estatal, por ejemplo. En el Aneto yo creo que... y en el Aneto están hartos de echar gente atrás porque se presenta o sin nada, o con zapatillas, o con los crampones de estos de puntitas pequeñas que valen para andar por ciudades y el ara, pero no con unos pinchos adecuados para cuando ha hecho mucho frío a la noche y está todo congelado, ¿no? Entonces hay gente que echarla atrás, pero si te das cuenta, desde la pandemia hacia aquí, por ejemplo, se multiplicaron las necesidades de asistencia del grupo de rescate de la Chancha, por ejemplo. Hay gente que se presenta ahí, y no solo es el riesgo, ¿no? Para mí hay otra parte que es estética, gente que no tiene esa cultura de montaña, gente con la que te cruzas y ni siquiera levanta los ojos del suelo, o que te va con los pinganillos puestos y no saluda. O sea, no me fastidies, pero si en el monte dentro de 10 minutos te necesito. O sea, hasta por cortesía, incluso aunque no te vaya a necesitar, ha sido habitual, todos nos han enseñado cuando hemos aprendido por ese camino, a saludarnos. Ahora tienes que hasta quien rehuye la mirada. No sé, ha cambiado y en algunas formas ha cambiado de una forma que a mí no me gusta, pero es que igual estoy haciéndome viejo.
1: O no.
0: O no.
1: Kepa Lizarraga, gracias por aceptar nuestra invitación de conversar hoy con nosotros.
0: Es un placer.

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1: Kepa Lizarraga lleva toda una vida dedicado al mundo del deporte. Él es médico y ha aplicado sus conocimientos en todo tipo de deportes. Ha ayudado a los deportistas a entender mejor sus disciplinas, a mejorar sus resultados y, sobre todo, ha intentado hacerles entender que el esfuerzo que hacen durante años acarrea algunos ajes. Pero si hay alguna disciplina que le ha encantado y ha disfrutado, ese ha sido el montañismo. Y sobre todo ha tenido un objetivo claro: dar formación al montañero sobre hacer travesías de forma segura, enseñar a la gente cómo debería de actuar en la montaña, dar consejos prácticos. La Federación de Montaña de Vizcaya acaba de homenajearlo por su entrega y trabajo estos últimos 40 años. Kepa Lizarraga sigue activo, muy activo, y es una verdadera gozada escuchar sus análisis y, sobre todo, recordar con él todas sus expediciones.

0: Bueno, estamos en Galdakao. ¿Dónde nos encontramos exactamente? ¿A dónde me has traído?
1: Bueno, te he traído al barrio de Lezalde. Está en la parte alta del pueblo. Probablemente sea el edificio más antiguo que nos queda, porque en Galdakao no queda mucho más antiguo. Una iglesia preciosa que tenemos, en este caso tú de frente y yo a mi espalda.
0: Efectivamente.
1: Con un pasado que todavía se está estudiando. Sigue habiendo dudas de si pudo ser una cosa y luego transformarse en otra, si pudo ser una torre y después se transformó en iglesia. En muchas de las piedras todavía se encuentran marcas de los canteros. Hay que buscarlas, es una preciosidad, o ver dónde se les acabó la pasta para seguir haciendo un muro de metro de espesor y empiezan a hacerlo un poco más de piedra peor, de mampostería en vez de sillería, y con menos espesor. Es una preciosidad que hay que vivirla. Y sirve también de punto de comienzo o de final de recorridos, pues por ejemplo, el del Cinturón de Hierro en esta zona de Galdakao. Uh-huh. O sea, es un paraje bonito.
0: ¿Cómo es Galdakao para vivir?
1: Yo creo que muy cómodo.
0: ¿Es cómodo?
1: Sí. Yo ahí tengo un sesgo. No vivo en el centro de Galdakao, igual no te diría lo mismo. De hecho, cuando tenemos que venir al centro, aparcar a veces nos cuesta, ¿no?
0: Ya.
1: Y son un par de kilómetros, con lo cual siempre que podemos venimos andando.
0: Uh-huh.
1: Pero claro, si vienes de compras no vienes andando, porque
0: claro,
1: no, con una
0: claro,
1: mochila de 15 kilos a la espalda por el pueblo, que ya si como montañero tienes un poco fama de raro, no te digo nada si te ven con el mochilón cargado.
0: ¿Llevas muchos años viviendo aquí?
1: Pues sí. Llevo como 70 años.
0: 70 años.
1: Sí.
0: Pero eres de Basauri.
1: Nacido en Basauri, lo que pasa es que allí me conocieron pronto y al de 8 o 9 meses me echaron ya.
0: O sea, cuando eras muy pequeñito, casi
1: sí,
0: recién
1: con meses,
0: nacido,
1: con meses,
0: ya con meses te
1: con
0: viniste
1: meses,
0: aquí entonces.
1: Sí, mi aita, que fue practicante, consiguió trabajo en Galdakao y en ese tiempo conseguí una vivienda.
0: Os
1: con lo cual dejamos la vivienda de los Haití de Haití de Amama y nos pudimos venir a una casa con ellos.
0: Era 1955,
1: sí.
0: El 20 de junio,
1: sí.
0: Creo.
1: Sí, yo no me acuerdo,
0: Eso es lo que te han dicho, ¿verdad?
1: Sí, eso me han dicho.
0: ¿Cómo era aquella Galdakao de los años 50? Más, te acordarás más de los 60, seguramente,
1: sí, sí,
0: ¿no?
1: Sí. Muy pueblito. Yo creo que nos conocíamos muchísima gente del entorno. Yo ahí tenía una facilidad. A casa de Aita y Ama venía muchísima gente porque tenía una consulta de practicante.
0: Practicante.
1: Y como entonces, por boca, muy pocas medicinas eran efectivas, casi todo era pinchado, ¿no? Entonces, podíamos tener en casa, pues en verano igual 20 y en invierno 50 personas cada día, ¿no? Uh-huh. Que pasaban por ahí. Eso es una putada, iba a decir. Yo no sé si se puede.
0: Pero, se puede decir todo lo que quieras.
1: Porque, claro, no podías hacer ninguna perrería como crío, sencillamente porque te conocía a todos.
0: Claro, o sea, claro. Porque eras el hijo del practicante.
1: Claro, sí. Yo hasta hace poquito, para mucha gente todavía soy Pedrito, el hijo del practicante. De Ramón, el practicante. Sí, con gente mayor que se te queda... Bueno, se nos va yendo, ¿no? Gente mayor, fíjate, mayor que yo.
0: Sí.
1: Y se te queda con la cara así, ¿y tú quién eres? Mi referencia es el hijo de Ramón, el practicante.
0: Y ya está, con eso ya te han identificado,
1: arreglado,
0: ¿no? Bien. ¿Y cómo era la vida en Galdakao?
1: Oh, pues muy de pueblito, yo me acuerdo de eso, de ibas a clase donde la señorita Conchi, que era una formación reglada, teníamos 6, 8 años, estábamos todos juntos, todas las edades juntas, además, salías y hacías perrerías por las huertas. Recuerdo haberle intentado enseñar a volar un pollito, no aprendió el pobre, se estrellaba cada vez que le echábamos al aire, es que igual tampoco podía volar. Luego con un poco más de edad empezabas a hacerte cigarros con las barbas de las boronas cuando estaban secas y con periódico, o sea, un papel de periódico cogido en una cuneta, pues las perrerías habituales de críos, o hacíamos carreras de bicicletas y como solo había una era contrarreloj por las huertas, de relevos, o sea, podíamos ir al río, había muy poquito... A ver, muchísima libertad. Yo si salía de casa después de comer corriendo a las 2:30, por ejemplo, a mí hasta la cena no me buscaba nadie, ¿no? Y lo mismo a los que vivían alrededor nuestro, con lo cual nos íbamos hasta la Cantábrica, al río, echábamos piedras, pescábamos con un trozo de seda, le encontraba ahí enganchado en una zarza. ¿Salvajes? Pues eso.
0: Uh-huh. Pero tienes recuerdos muy felices,
1: sí,
0: ¿no?
1: Sí.
0: Muy felices.
1: Sin ninguna duda.
0: ¿Eres más hermanos? ¿Sois
1: dos?
0: ¿Más hermanos? Dos.
1: No, somos dos.
0: Sois dos hermanos en total. ¿Y hay algún nexo en lo de querer curar con lo que veías y vivías en casa?

0: esa sensación de que en casa en cualquier momento podían llamar por teléfono y ahí te tenía que salir corriendo con la moto porque había pasado algo, pues yo creo que sí, eso sí, es por, no será genético, pero hereditario sí. Uh-huh. Entonces, bueno, pues el teléfono lo tengo casi siempre ahora no, ¿eh? Ahora lo he puesto en silencio. Pero sí ha sido habitual, ¿no? Suelo comentar a veces que es como una sensación, un instinto de perro de pastor, uh-huh. de cuidar.
1: Pero tú lo tenías muy claro, ¿no? Tú querías ser médico.
0: Sí.
1: ¿O había alguna otra opción?
0: No. Uh-huh. No, en eso no tuve ninguna duda. O sea, yo creo que en ningún momento me lo planteé. Me encantaba la biología también, me encantaban las ciencias naturales en su momento. Tuve un muy buen profesor y en eso me estimuló un montón. Yo, el recreo sí, que era muy mal a fútbol. A rugby no, a rugby he sido incluso una vez internacional, pero el fútbol era malísimo.
1: ¿Jugabais a rugby también en aquella época?
0: Sí, mira. 6 años estuve jugando a rugby, ya, con más, con, desde los 16 a los 22. Uh-huh. Entonces, como a mí no me iban a escoger en el apartado de los de jugadora de fútbol, yo igual me iba con un martillo, un cincel y sacaba fósiles de una zona donde habían hecho un vertedero. Y era una gozada. O sea, me lo pasaba muy bien con eso también.
1: No te fuiste muy lejos a estudiar medicina, porque estuviste en la EHU, ¿no?
0: Sí. Sí, hice medicina aquí, hice la licenciatura y la tesina doctoral también la hice aquí. La tesis doctoral la hice en Salamanca, uh-huh. con el profesor Grangel. Y la formación ya más específica la hice en Burdeos.
1: Sí.
0: Había una formación, aquí no había en ese momento opciones de hacer medicina del deporte. Uh-huh. Una pausa ahí donde esa formación no se impartía. Entonces me marché con algún conocido más, con Xavier Garayoa, por ejemplo. Nos íbamos a Burdeos todas las semanas, un día, dos días, y hacíamos una formación allí en Medicina y Biología de San Piego en Maastricht. Que era curioso, pero es Medicina y Biología de los ambientes extremos. Uh-huh. Era el buceo, la altitud, el frío y el calor. Uh-huh. Los cuatro extremos.
1: Pero la medicina tiene fama de ser una carrera durilla, ¿no? Que hay que estudiar bastante. ¿Qué sensación tienes tú de aquella época?
0: A ver... Que había que estudiar, sí, y hay que seguir estudiando. O sea, es como muchas, ¿eh? Es de las formaciones que no te puedes apoltronar. O sea, no puedes estar recetando lo mismo ahora que recetaba cuando tenía 25 años.
1: Claro.
0: Hay una evolución constante. Eso te obliga...
1: Y hay que reciclarse, ¿no?
0: Constantemente. Uh-huh. O sea, el acudir a congresos o el estar suscrito, por ejemplo, a estas páginas de novedades y demás, bueno, eso es un sine qua non. Es obligatorio. Uh-huh. No puedes apoltronarte. También es un estímulo bonito, ¿eh?
1: Ya, claro, sin duda alguna. ¿Qué te empujó exactamente a luego irte a Burdeos y sacarte esa diplomatura de medicina deportiva?
0: El que aquí no tenía. El deporte me había gustado. Yo he sido
1: tú ya venías de que este mundito te enganchaba,
0: digo, ¿no?
1: No
0: he sido bueno a nada.
1: Pero a rugby, bueno, jugaste a rugby.
0: Imagínate cómo serían los demás. Sí, ahí sí, no. A ver, yo empecé primero en el mundo del atletismo. Vale. Me encantaba correr. Uh-huh. Una cosa que de vez en cuando... Además, si venía corriendo desde Basauri, yo estudié en el Instituto de Basauri. Si venía corriendo de Basauri a Galdácano, que eran 4 kilómetros, me ahorraba las 3,50 pesetas que costaba el autobús. Y con eso tenía 15 minutos de billar o de futbolín pues entonces que corría, claro, yo no necesitaba entrenar, ya estaba entrenado. Entonces, bueno, a partir de ahí seguí corriendo cross, hice pruebas de media distancia, de larga distancia, y era bastante rápido. Entonces ahí es cuando, bueno, en un momento concreto, a punto de dejar el instituto con 16 años, se va a hacer un equipo de fútbol, de rugby en Basauri, el Rinocerontes. Uh-huh. Joder, pues vale, pues voy a probar esto también. Entonces, claro, el truco con 70 kilos mojado que pesaría yo entonces es que no te pillen. Y para eso tenía armas.
1: Tenías tus armas.
0: Tenía buena cintura y, bueno, si me cogían me hacían daño, pero normalmente no me cogían. O sea,
1: bueno, que te gustaba el deporte y dijiste, voy a unir un poco mi oficio con mi afición a ver si puedo hacer un pack, ¿no?
0: Sí, bueno, aparte también estaba haciendo ya montañismo, había probado más cosas y demás, ¿eh? La opción era, hubo un momento en que tuve ocasión de trabajar como médico. Yo estaba, mientras el bisimodo, la forma de ganarme la vida, entonces no era la medicina del deporte, sino que yo trabajaba en lo que, bueno, coloquialmente llamamos las prostituciones, que eran las sustituciones en los Akibiecha. O sea, trabajabas igual de médico de cabecera unos meses hasta que venía el titular porque se había estado de baja, o trabajabas en las urgencias, en las que se llamaban las lecheras, aquellos R5 blancos. Uh-huh. Trabajaba ahí y de eso es de lo que vivía. Uh-huh. Lo otro era el hobby. Era de momento el hobby hasta que en un momento concreto pude entrar en la Casa del Deporte por mediación del que era delegado territorial.

0: de deportes.
1: Pero ahí estuvo la tesis, ¿no?
0: En medio
1: estuvo la tesis de que te sacaste en la Universidad de Salamanca,
0: sí,
1: ¿no?
0: Sí. La historia de la medicina.
1: Efectivamente. Y luego, a partir de aquí yo creo que te tuviste el título de profesor honorífico de la EHU también, ¿sí?
0: Sí, hubo un momento en que hubo la opción de a ver, yo no me quería dedicar a la docencia, que en un momento fue una propuesta que me dijo mi director de tesis.
1: Eso es lo que te iba a preguntar, a ver si alguna vez te han propuesto o si has ejercido de porque luego has sido un poco profesor, ahora hablaremos, pero has sido bastante profesor.
0: A ver, Gary, que somos colegas, que tengo por ahí un título, un carnet de prensa. Hubo un momento en que una persona que conocemos, Ernesto Díaz, dijo, pero si escribís más que los periodistas, y tenía razón,
1: efectivamente.
0: Publicábamos prácticamente todas las semanas artículos sobre medicina del deporte, claro, entre mi compañero Javi Serra, con el que he estado toda mi vida laboral prácticamente, todo lo que ha sido medicina del deporte. Entonces, bueno, fue una entrada así curiosa, así como un rebote, porque hizo falta algún sanitario que fuera capaz de atender tres autobuses de críos que iban a la nieve, y a raíz de aquello me dije, oye, ¿y querrías entrar en esto? Y dije, joder, pues si tengo algo de la formación, y es una oferta a la que no podía decir que no. Y entonces ahí fui marginando los aspectos de historia de la medicina, que también me gustaban, y me fue acercando más al mundo del que he vivido. He vivido del sudor ajeno.
1: Bueno,
0: sí, el sudor de los deportistas.
1: Efectivamente, sí, dicho así, menos mal que sabemos el contexto, porque...
0: Sí, yo lo he dicho más o menos con ellos y me dan la razón. O sea que...
1: ¿Y qué para la relación con la montaña? Ya me has dicho algo, ya me has adelantado algo, pero bueno, te viene también desde joven, ¿no?
0: Sí,
1: que ya
0: sí,
1: te gustaba también el montañismo.
0: Sí, a ver, en Galdaca no tenías dos opciones. Y una ya vas a ver que estaba cerrada para mí. El equipo de fútbol, de Galdaca no. Y ahí yo, bueno, era un torpe integral. Podía seguir y secarla a quien sea, pero no sabía qué hacer con la pelota en los pies. O sea que nada. Y la otra alternativa era Ganguren. Ganguren ha sido otra de las insignias de Galdaca en el aspecto deportivo, ¿eh? Un club que en este momento puede tener cerca de 3.000 socios, ¿eh? O sea, hablamos de una cantidad grande. Enorme. Y entonces, bueno, pues yo vivía en uno de los barrios donde podías escaparte un poco a los comienzos de los bosquecitos, al lado del río y demás, ibas a Basosabal y por ahí, o te ibas al vivero. Y entonces, bueno, pues fue una evolución lógica. Entonces, antes que ser médico, antes que todo eso, yo era montañero.
1: Kepa, has trabajado más de 40 años en la antigua Casa de Deportes de Bilbao,
0: sí,
1: y Deportes de la Diputación Foral de Vizcaya. ¿Cuál ha sido tu trabajo en estos puestos?
0: Bueno, en la antigua Casa del Deporte trabajé hasta que se cerró. No llegaron a ser 40 años, menos. Yo creo que fue hasta el 2000 aproximadamente. Luego hubo un cambio, se construyó la nueva Casa del Deporte, y hubo decisiones políticas que nos llevaron, bueno, pues a que lo que nos había costado bastantes años aprender, que era el rendimiento, nos dedicamos al rendimiento físico. Nos dedicásemos después al deporte para todos.
1: Vale.
0: Optimización de recursos. Es decir, ahora que he aprendido a que corras, tengo que enseñarte a que andes. Pero bueno, eso lo digo con un poco de ironía, pero nada, sin acritud, ¿eh? ¿Cuál es nuestro objetivo allí? Mira, atendíamos a unas 5.000 personas al año. Estábamos en aquel momento dos administrativas, dos chicas y cuatro médicos. Tres chicos y una chica. Y nos dedicamos a hacer los reconocimientos de aptitud. O sea, teníamos que ver, tú por ejemplo, el cuerpo que tienes, tú puedes jugar lo que te dé la gana, probablemente. Pero si me dices que quieres, pues no sé, de gimnasia rítmica, igual te lo daría.
1: No será lo mío. No,
0: a ti te veo de pilier en rugby, o de segunda línea, pero no lo otro, ¿no? Entonces teníamos que ir viendo eso. Ojo, imagínate una persona que le veíamos una curvatura, para no entrar en términos técnicos, una curvatura importante a la columna, y quería hacer antes. En fin, le dijo, primero vamos a intentar corregir esto y luego ves, ¿no? O igual resulta que te venía bien el tiro con arco, porque la curvatura se contrarrestaba con la tensión de...
1: O sea, analizabais más o menos la fisiología, anatomía que tenía esa persona, y intentabais encontrarle el deporte más adecuado.
0: Bueno, lo habitual era que no fuera así, sino que fuera que yo estoy apuntado a este deporte y quiero ver si puedo seguir haciéndolo o puedo hacerlo. Ese era lo habitual. En algunos casos sí dabas una recomendación a la gente que venía que le gustaba, ese no se lo cambiabas, no podías, aunque le hagas la recomendación, ¿no?
1: Porque ganaba la cabeza, ¿no?
0: Sí, sin duda. Pero bueno, sí podías intentarle poner arreglos o compensaciones si veías que había... Eso era lo habitual. Y luego teníamos como otro cometido el de intentar mejorar el rendimiento de

0: las personas que mejores marcas tenían, por ejemplo, en Vizcaya. Si esas personas llegaban a superar ese rendimiento, vamos a decir, a nivel provincial, pasaban ya al centro de, al CPT, al Centro de Perfeccionamiento Técnico de Gobierno Vasco, y entonces ya era la élite ya no provincial, sino la élite autonómica, ¿eh? Pero gente que hemos tenido nosotros, por ejemplo, hasta en campeonatos del mundo. Y además, y en cosas tan distintas, por ejemplo, a ver, yo he estado en el pit lane con Erri Torrontegui, pero también le he puesto aparatos para medir a Andrés Vilariño con su barqueta. Eso ha supuesto pues el estar en Jaizkibel o estar en Jerez o en Montmeló. Entonces, bueno, pues buscaba saber dónde la electrónica de la moto podía interferir menos a lo que nosotros le poníamos de medidores y demás. E igual veías que, no sabéis por qué, pero en la parte posterior del casco, para no afectar a la aerodinámica, o que fuese lo menos posible, pues tenía algo tapado con cinta americana. Pues era igual nuestro pulsómetro. Uh-huh. Y antes o después de las pruebas o de las mangas de entrenamiento, pues estábamos sacando muestras de sangre para ver concentraciones de lactato. Pues desde eso hasta lo más clásico del baloncesto, balonmano, del atletismo. Y la gozada además es que podías implicarte con ellos. El sábado y el domingo estabas
1: tenso. Claro, eras un aliado de ellos, evidentemente. Claro. Eres una parte del equipo, al final,
0: sí, sí,
1: ¿no?
0: Sí. Sí, yo no sé si ellos se daban cuenta que nos llevaban a cuestas, ¿eh? Pero está claro que cuando se conseguía algo o no se conseguía, decir, nos ha salido bien o no nos ha salido bien, ¿eh?
1: Has disfrutado mucho, ¿no?
0: Buah, a tope. Y encima me pagaban.
1: Ya te pagaban. Que es lo mejor, disfrutar y que te paguen, además, ¿no?
0: El trabajo es un privilegio.
1: Pero siempre has estado con esta, trabajando con esta gente que ya competía, un poquito, vamos a llamarle un poquito de élite o lo que sea, o también has estado trabajando con gente normal de la calle y...
0: Sí. Piensa que esa gente que podía ser de la calle, a ver, yo me acuerdo de haber empezado con Joanes Omarriba, por ejemplo, pues cuando tendría 12, 13 años. En aquel momento no se veía lo que venía detrás.
1: No, claro. ¿Eh? Claro.
0: Y con mucha gente después. Y todos los últimos años nos dedicábamos a hacer una cosa distinta, que era ir de pueblo en pueblo con una unidad móvil preparada, con utensilios, con electros, con bicicletas ergométricas, cosas así, impedanciómetros. Lo que hacíamos era, a la gente que estaba haciendo deporte para todos,
1: sí,
0: se les ofrecía esa opción. Entonces, pues nos llevábamos a Galácano. Tenemos esta opción. A ellos no les costaba nada, lo asumía la Dirección de Deportes de Diputación. Nos presentábamos ahí y ellos sí nos proponían a qué gente examinar. Pues, por ejemplo, me acuerdo que en Arrigorriaga, en un grupo de spinning, habían tenido un susto, una persona que tuvo un desfallecimiento y demás, estaban, pues bueno, como muy sensibles y demás, nos dijeron, ¿atenderíais al grupo de spinning? Pues sí. Uh-huh. Y entonces veías gente muy distinta. Recuerdo haber visto una persona que cuando le dije, ala, túmbate que vamos a hacer el electro, me empezaba a sonreír y me decía, no vas a poder. ¿Cómo que no va a poder? Y se tocó, hizo así en la pierna, una de las piernas era ortopédica. Digo, tranquilo que sí voy a poder. Pues este había sido pastor en Idaho.
1: Ajá.
0: Tuvo una caída del caballo, una fractura, y solo le encontraron cuando volvieron al de 3-4 días con el helicóptero para llevarle la comida. Y claro, la pierna se había engrenado, tuvieron que amputarle y demás. Recuerdo otro que había trabajado como orfebre en Canadá. Y que también ella con una historieta pues de cómo habían vivido. Una gozada. O sea, hay gente que en este caso yo creo que nos aportaban mucho más,
1: ¿sí?,
0: de lo que nosotros les aportábamos a ellos.
1: Uh-huh.
0: ¿Y nuestra labor cuál era? Decirle, mira, tal como tienes las caderas, tal como tienes esto, pues quizás lo mejor es tal cosa, ¿no? Recuerdo, esta es una mujer de Mundaka, examinamos la alineación de piernas, de columna y demás. Estaban haciendo entonces gimnasia y mantenimiento, les venía de cine, no solo por lo físico, sino también por la relación social. Y en aquel momento me dice, bueno, parece que tienes la pierna esta un centímetro más corta que la otra. Y dice, ay, doctor, la que he montado. ¿Eh? ¿Perdón? La que he montado. Pero no lo entendía. ¿Por qué? Dos veces he mandado atrás unos pantalones a Guernica pensando que me habían cogido mal y resulta que la que está mal soy yo. había cosas de ese tipo que, bueno, pues que o te agarraban. Luego no te digo nada lo que supone el que pues, estuvieses o más tarde estar por alguno de esos pueblos y que haya gente que todavía te recuerde, ¿no? Uh-huh. Les has animado a que no estén quietos o a que cambien de actividad o a que no paren la que están haciendo.
1: Hablemos de la montaña. Bueno, lo que me has dicho, ¿no? Ganguren Mendi, el cartea de Galdakao, uh-huh, ha sido muy importante en este sentido, sí, para
0: duda,
1: ti.
0: Sin duda. Sí. Digamos que Ganguren fue el vivero en el que, uh-huh, se fue cultivando este gusto por el monte.
1: Y hoy en día el club también sigue fuerte, ¿no?
0: Sí, muy fuerte.
1: Sí, sin duda. Muy activo.
0: Con muchísimas actividades, con muchísima gente detrás, con iniciativas constantes.
1: ¿Y a ti quién te enseñó todo lo que sabes de la montaña? Porque yo tengo la sensación de que en aquella época... Uh-huh. Las cosas se enseñaban transmitiéndolas de generación a generación, ¿no? Sí, sí. Y hoy en día ha cambiado un poquito esa historia.
0: Sí, hay mucha más información, menos filtrada. Entonces es una información muy personal. Yo sé con quién empecé, ya te decía. Emilio para mí fue un referente en su momento. Ahora somos vecinos en un camping. Bueno, fue el primero que me llevó a un sitio donde que te imponía respeto y que me enseñó a decir, mira, esto, por aquí, por allá. No, eso fue una gozada.

de tres partidos distintos, hablando, sin discutir, hablando. Iba de un grupo a otro, iba moviéndome, estarles viendo desde detrás hablando y acercarse. Y si hablases así en otros sitios, en otros foros, serían hasta, os hace falta un poco de barro en los pantalones. Y cómo nos hacemos más personas, ¿no? Es una gozada.

0: Le ha perdido el miedo. El miedo es una herramienta bueno, fundamental para salvar, para salvarnos, de autoprotección. Yo creo que hay gente que llega como con esa sensación de los juegos donde pongo, bueno, pues le doy al escape y repito, no, aquí hay veces que no puedes repetir. Ya. Aquí en la situación en la que te has metido, a veces necesitas tener recursos para salir bien y si no, no hay otra vida, claro, una segunda vida.
1: Claro, no hay una segunda oportunidad, ¿no?
0: No, hay veces que no.
1: ¿Cuáles son las meteduras de pata más grandes o las imprudencias más grandes que cometen los montañeros hoy en día, Kepa?
0: Muchas veces es sobrevaloramos nuestras capacidades o nuestros conocimientos. Antes te decía que tenemos mucha más información que antes, pero probablemente la información está menos filtrada. ¿Qué ocurre entonces? Hay gente que busca cosas pensando en si van a... es que esto no es difícil. Ojo. La faja de las flores o la senda de los cazadores en Ordesa no son difíciles, son caminos que tienen como mínimo 30 centímetros de anchura, pero son peligrosos, un tropezón allí no es lo mismo que un tropezón aquí en una zona urbana,
1: claro.
0: Allí te vas 200 metros para abajo, entonces a veces el no distinguir una cosa de otra, ese es uno de los errores, el no haber preparado bien las cosas, el no saber valorar los cambios, por ejemplo un itinerario que te va a llevar 4 horas en unas condiciones normales, si te cae una nevada de 10 centímetros ya no son 4 horas, van a ser 5 o 6, tienes recursos para ello. Otras veces la falta de cosas básicas, como por ejemplo pueden ser pues recursos para intentar pasar, no te voy a decir que una noche, pero por ejemplo sí un rato a cobijo, es decir, no llevarte alguna manta térmica. Los alimentos podemos pasar sin ellos más, pero la bebida sí, la falta de bebida ha provocado problemas. El no tener comportamientos básicos como por ejemplo, ¿cómo explico yo a alguien dónde estoy? Son cosas sencillas, ¿no? Esa impotencia de repente de encontrarte en un sitio que igual no dominas en cuanto a geografía, nos ha pasado de encontrar una persona con una pierna fastidiada, de no poder no ser incapaz ya de andar, pero necesitas los recursos de cómo pido ayuda, dónde la busco, dónde puedo tener cobertura. O sea, son cosas que a veces son de preparación previa. Y, bueno, mira, desde la Federación se hizo un Seiburu, que es una forma mnemotécnica de dar consejos, ¿no? Desde prepararte, mirar la meteorología, llevar contigo alimentos, bebidas suficiente, saber cómo llamar a Sostella o donde estés al servicio de rescate que sea preciso. Esas cosas tenemos que llevarlas en el equipaje, aunque sea en el equipaje mental, ¿no? Saber cómo reaccionar. Y luego mucha imaginación. Hay veces que en el monte no tienes todos los recursos del mundo, pero mira, hace poco se nos ocurrió, aquí cerquita, en esa casa que ves ahí arriba,
1: sí.
0: Hay un amigo que tiene un contenedor frigorífico. Entonces, cuando habían sacado ya la fruta que tenían dentro, le dije,

0: Sí. Y la metimos en el frigorífico con una camiseta primero, solo una camiseta. Vimos en 2 horas cuánta temperatura perdía el agua interior. Vaciamos, volvimos a llenarla de agua caliente también, y lo que hicimos fue meter 800 gramos de hojas de roble secas metidas entre la camiseta y el tórax. Es decir, si nos encontramos tú y yo por ahí arriba y tenemos que pasar una noche a la intemperie, bueno, pues resulta que si nos metemos hojas que igual encuentras por ahí, o quizás hierba seca, lo que vimos es que la pérdida térmica era la mitad que sin ello.
1: Ahí va.
0: Un recurso de emergencia.
1: Pero esto fue una ocurrencia y lo pusisteis a prueba y funcionó.
0: Ya está.
1: Y funcionó, ¿no?
0: Eso es. Lo que hicimos fue poner números a lo que sospechábamos.
1: Ya,
0: decir, bueno, esto puede funcionar si están secas las hojas, si están húmedas no. Si están secas. Pero, ¿y cuánto? ¿Merece la pena o no? Ostras, la mitad de pérdida. Si en uno perdían 7 grados, en el otro perdía 4.
1: Por eso dices lo de la imaginación, ¿no?
0: Claro.
1: Que al final tenemos un montón de recursos en la naturaleza, en la montaña, que podemos utilizarlas para nuestro propio beneficio. Beneficio en este sentido, ¿no?
0: Sí. Entonces eso, hay que tener conocimiento, sí, pero también una mente abierta, despierta.

0: Estamos hablando de la importancia de la prevención en la montaña, de la seguridad en montaña, y habéis trabajado mucho en este aspecto, ¿no? Durante muchísimos años, queriendo un poco divulgar esta cultura a todo el mundo, no solamente a gente que sube montañas muy altas, sino a la gente que anda por las montañas de Euskal Herria, ¿no?
1: Sí, es que, a ver, los accidentes de la gente que está en 8.000 son los que más trascienden, pero la inmensa mayoría de los accidentes no pasan en 8.000, pasan aquí, en las puertas de casa.
0: Claro.
1: Entonces, interesaba. Cierto es que durante un tiempo, ahí la culpa habría que echarle a gente técnica de la federación, por ejemplo, a John Murcio, habría que echarle a Paco Iriondo, presidente. Hubo una época en que fuimos la envidia del Estado. O sea, cuando veían los cursos que montábamos.
0: Hay dos datos que me han llamado la atención, que he leído. Que el 80% de las incidencias en las montañas se podrían prevenir con formación. Esto es la primera.
2: Sí, sí.
0: Y hay otro dato también que es muy curioso, que el 20% de las incidencias son por casualidad. Y el otro 80% por fallos humanos.
1: Sí, sí. A ver, esto es un estudio que en su momento hizo Ramón Gárate, otro de los médicos de la federación, analizando la información que nos llegaba desde los seguros. Es decir, cuando tú ibas analizando qué ha pasado, descabezando los datos, quitándole los datos de quién ha sido o quién no ha sido. Eso no nos importaba qué había pasado, ¿no? Entonces, algo que nos estimulaba es que la inmensa mayoría de los accidentes o de los incidentes, hay dos cosas, incidentes sería que te pierdas en el monte, accidente sería que te hayas hecho una torcedura de tobillo, ¿no? El 80% de esos casos eran remediables, es decir, dependían de errores nuestros, algunos mortales incluso, o sea, gente que tiene una caída en un sitio, pero que cuando se analiza cómo se ha caído era invierno y resulta que no llevaba material de invierno, no llevaba crampones adecuados, no llevaban piol y demás. Bueno, eso es imputable a la persona, eso es un fallo mío, no tenía que haber estado ahí. ¿Eh? Y otros son inevitables, pues por ejemplo, no puedes prever que estando metido en una pala en Picos de Europa, unos arres por arriba suelten unas piedras, caigan sobre esto, sobre una capa de nieve inestable y la nieve empieza a moverse. Eso no depende de ti.
0: Claro. ¿Eh? Claro.
1: Entonces, claro, si todos fuesen inevitables, si todos fuesen que te pega un rayo, pero ojo, te pega un rayo y estabas en la cresta de Balaitús. Coño, es que has comprado, has comprado muchos boletos para que te pegue el rayo. Eso es culpa tuya. Ahora te pega un rayo en un sitio donde no cae nunca. Ha pasado aquí en el Jalde, pasó una vez que a una persona, según metía la llave del coche en la cerradura, hubo un impacto sobre el coche y le electrocutó. Eso es un imponderable.

roja, normalmente es la administración quien asume esos gastos. Si hay una imprudencia manifiesta, entonces es probable que te facturen los costes de haber movilizado X personas, X vehículos, el helicóptero, lo que sea. Eso es en este momento, podría cambiar.

0: Bueno, durante todos estos años, ¿cuántos libros has publicado? Yo, hoy me has regalado uno.
1: Ese es el último.
0: Este es el último. Mendizaletasun, Osasuntsu eta segururako eskuliburua de Kepa Lizarraga. ¿Cuántos libros han sido en total?
1: No sé. ¿No? No sé, porque sinceramente...
0: Yo creía que me ibas a aclarar tú, pero creo que no. Bueno, han sido muchos, han sido muchos.
1: Unos cuantos, sí, tal, sí, no muchos. He escrito más artículos. Siempre me ha gustado más la... Bueno, y estos son de divulgación. Sí. La verdad es que yo he aportado muy poquito. Lo que he hecho ha sido recoger el conocimiento de otras personas.
0: Bueno, pero alguien tiene que recogerlo y darle forma, en fin.
1: Sí. Sí, de tener algún mérito puede ser el de divulgarlo, el de hacer. En este caso, en este último, a veces pensaba que tengo una nieta de 2 añitos y pico, es lo que me gustaría que aprenda, pero no como aprendí yo, llevándome golpes, sino que lo aprendiera de una forma más, más incurrenta.
0: Hablemos de tus expediciones al Himalaya. ¿Cuándo fue la primera?
1: Bueno, la primera fue en el 97.
0: Bueno, en el 97.
1: Yo he tenido dos tipos de expediciones.
0: Sí.
1: Unas de las que he ido físicamente y otras de las que he ido anímicamente.
0: Vale, bien.
1: El Himalaya está muchas veces porque he tenido amigos que han ido y que al final, ya te decía antes, no lo han sabido, pero sí. Me llevaban a mí también.
0: Sí.
1: Estaba pendiente de lo que pasaba y demás.

0: noticia, buena noticia. Bueno, en este momento no la puedes ver, incluso he recibido fotografías o de congelaciones o de edemas faciales y cosas así que decías, ostras, tú, ¿qué nos viene esto? ¿Qué tienes ahí, no? Desde eso hasta toses estas que dices, ah, una tos no es un problema. No, una tos en una tienda de dos personas, una tos toda la noche, ni descansas tú ni descansa tu compañero. Al día siguiente, la seguridad no se queda, si estáis cansados. Pues hasta eso, ¿no? Y buscar soluciones a veces tan caseras como decirle, vale, no tenéis eso porque el botiquín está en otro campo. Habla con el cocinero que te dé una cebolla y corta la cebolla y pónmela encima de agua en un plato al lado tuyo y a ver si se corta. Y a veces...
1: O sea, hacer, utilizar la botica de la mona, ¿no?
0: Por ejemplo. Claro, si no había más, si tenías eso, ¿qué vas a hacer si no?
1: No, no, claro, hay que solucionarlo.
0: Y funciona.
1: Evidentemente, y funciona.
0: Entonces, bueno, pues hasta cosas así. Luego yo físicamente he estado en tres ocasiones en Himalaya. Bueno, Himalaya en toda la cordillera. Sí. He estado dos veces en el entorno de Everest, en la parte de abajo. Siempre abajo, ¿eh? Yo nunca he estado en el Everest, he estado debajo del Everest.
1: ¿Pero hasta dónde has llegado?
0: Bueno, en aquel, lo que te voy a decir es ilegal. Yo solo tenía permiso... Pues
1: está prescripto, ¿no?
0: Vale,
1: está
0: sí,
1: prescripto.
0: Creo que sí. Sí. Yo solo tenía permiso para subir hasta el campo base. No habíamos pagado
1: más,
0: estaba muy claro. A ver, subí hasta el campo, casi el campo 2, con un colega tuyo, con Santi Yaniz. Y en otro momento subimos hasta más arriba del base del Pumori, pero incluso acompañados por gente de allí, porque había habido un accidente y había que atenderlo. Entonces, allá los permisos no importan. Ni nos importa la legalidad, nos importa el resultado de cada persona, el punto, ¿no? Y ellos tampoco ponían ninguna pega. Y luego estuve otra en Karakorum, en Pakistán, en el norte de Pakistán, en el Kados, en el invierno, con Alex Chicón
1: estuviste.
0: A mí me habían avisado que la jubilación había que cogerla con tranquilidad. Entonces, un 21 de diciembre se hizo efectiva mi jubilación y el 2 de enero, 10 días más tarde, salí para Pakistán a una cima que todavía no se había conseguido, que era el Kados invernal.
1: Bueno, en general han sido muy buenas experiencias las tuyas en el Himalaya,
0: sin duda. E incluso te diría que no solo por... Había tenido la suerte de que hemos vuelto todos los que hemos ido. Que son, no todos pueden decir. Eso ha sido una suerte tremenda. Yo solía decir que el médico va empatado a perder. Pierdes si alguien te falta a la vuelta y empatas si vuelves. Ya si vienes con la cima, pues mejor todavía, ¿eh? Pero no solo por el trato con la gente de tu grupo, sino con la gente de fuera. Ser médico en Nepal o en Baltistán es un título.
1: Claro.
0: Es la ostra. O sea, yo lo que he podido vivir con gente con la que difícilmente me entendía, porque además soy viejo, soy de los de francés, no soy de inglés. Pero hay gestos, son universales, poder atender a gente. Hay gente que subía aporteando algo, por ejemplo, porque tenía un forúnculo en el cuello y sabía que allí había un médico que le podía ayudar. Que llegues y puedes ayudarle, esa sonrisa. O uno de los porteados de altura que me avisa, oye, quepa, que Ran está, tiene la cara hincha. Le joder, es que es así, de cara ancha. Dice, no, más. Vale, dale esto, no sé qué. Y al día siguiente poder bajar una neumonía con un edema por el tratamiento, que al de dos días te diga, ok, quepa, good medicine, good doctor, tomorrow I go. O sea, mañana me voy para arriba, quieto. Bueno, y que te dé un día más, porque eres tú, por si lo pides. Estar tratando críos de los sitios por donde pasas.
1: Bueno, hablemos de otra tendencia en alza, las carreras de montañas, los trails de montaña. ¿Cómo es el panorama?
0: Bueno, que va más. Yo empecé hace muchos años a cuidar alguna de ellas, como por ejemplo, bueno, los tres grandes. Las primeras que estuvimos médicos de la federación, nos íbamos turnando, íbamos haciendo asaltos, cubríamos junto con el grupo de montaña de la Archancha, o con Miñones en algún caso también, según donde sea, íbamos cubriendo las zonas. De nuevo se ven los años. He ido cambiando de opinión. Antes te decía que me gusta más el camino que la cima. Bueno, pues, ¿qué entiendo ahora? Ahora que no tengo que conseguir que ganen, me doy cuenta que quizás es muy lesivo. Es decir, que es una actividad donde los impactos sobre rodillas, caderas y demás son tremendamente intensos, que es muy bonita y cuando los disfrutas no piensas en esto, pero que con el paso de los años digo, ostras, igual alguien también nos tendría que avisar de que el deporte, este deporte, y algunos otros no son sanos.
1: Los ajes del deporte que se dice, ¿no? Bueno, claro, los ajes de la vida en general, pero cuando haces deporte tan intenso, pues esto se nota, ¿no?
0: Pero el mensaje siempre ha sido el de haga usted deporte.
1: Yeah. No,
0: no, no, no, no. Haga usted deporte, nada.

0: Usted es ejercicio físico. El deporte no tiene por qué ser sano. De hecho, muchas especialidades deportivas, cuando se hacen a nivel de rendimiento, son insanas. A ver, piensa que una persona corriendo, bajando una cuesta de no mucha pendiente, con 70 kilos de peso, sus impactos sobre las rodillas llegan a superar los 350 kilos.
1: Claro.
0: Sano no es. Ahora, la sonrisa que tienes cuando pasas por meta...

0: Bueno, tengo algunas preguntas para que me las contestes rápido, ¿eh? Si te pido que me elijas una montaña especial para ti...
1: Te diría que Gorbea y no la cima.
0: ¿Qué parte de Gorbea?
1: Y China.
0: ¿Un montañero de referencia para ti?
1: Juanjo. O sea, dos. ¿Me dejas dos?
0: Sí, te dejo dos.
1: Y dejo a gente. Y José Carlos Tamayo.
0: Uh-huh. ¿Al monte solo o acompañado?
1: De las dos formas.
0: ¿Nunca falta en tu mochila qué?
1: Pues normalmente botiquín. Es un lastre, pero lo llevas casi siempre. Hasta el día que lo necesite yo.
0: Eres...

0: No.
1: Ah, ¿no?
0: No.
1: Ah, ¿eres de la fotografía clásica?
0: Cámara.
1: Sí.
0: ¿Ah? Tengo una pequeñita con un buen objetivo, 18-200, cámara.
1: Esa te acompañará casi siempre, entonces, ¿no?
0: Sí, en tus
1: viajes y...
0: Sí, piensa que además me viene muy bien hasta como herramienta de trabajo.
1: Uh-huh.
0: O sea, poder sacar las fotografías de lejos de una persona, por ejemplo, andando con tacones por una pista de todo uno, eso es una joya para las conferencias. Es decir, esto es lo que no hay que hacer.
1: Mira, te iba a preguntar, la siguiente pregunta es lo más raro que has visto en las alturas, ¿eh?
0: Por ejemplo, en zonas con mucha nieve y prácticamente en pantalón corto y sin camiseta, que dices, joder, cómo se caiga, cómo le va a quedar la piel. Con plataformas en pistas de balastro gordo. El balastro son las piedras, esas gordas de las pistas, andando por ahí, y bueno, pues comprando todos los boletos para un esguince de tobillo. Gente que en sitios ya lejitos te pregunta cuál es el camino porque no lo conoce. Y, ¿cómo has venido hasta aquí? Encontrarte gente que te dice, quiero ir no sé dónde, te llevarás un track, sabes, conoces el camino. No, es que ahí no vas a tener orientación, te vas a perder, o sea, una inconsciencia que dices, ostras.
1: Impresionante.
0: Sí.
1: Lo más bonito, lo que nunca olvidas.
0: Amaneceres. Amanecer es una preciosidad. De lo que te decía antes con mi hijo, ya teníamos alguno precioso grabado, y no precisamente los de cielo despejado, sino los de cielo con nubes amenazantes y demás, y ves que se cuelan un par de rayos ahí entre las nubes. Eso es una preciosidad. Se quedan en la retina y a poder ser en la cámara.
1: ¿La expedición que nunca olvidarás?
0: Ninguna de ellas.
1: Uh-huh.
0: Ninguna de ellas por distintos motivos. Una... de la que me tuve que retirar. La primera baja fue el médico y le dije, vaya mierda de médico habéis cogido, que es el primero que enferma.
1: ¿Esto que fue en el 97?
0: No. Esto ha sido en el 22, acompañando a Miguel Ángel Roldán, Miquel, uh-huh, a un enfermo de ELA, uh-huh, que llegó hasta el campo base. Y yo fui ocultando que en el vuelo había pillado una enfermedad respiratoria y que iba de pena, y le decía, no, mejor que ayer, es mentira. O sea, iba falsificando las notas, todas las mediciones que hacíamos de saturación de oxígeno, el que peor estaba era yo,
1: uh-huh,
0: y fui ocultando, pensando, a ver si con 2 días de descanso, y no, llegó un momento ya a 4.500 metros que les tuve que decir la verdad, y me tengo que ir porque estoy mal.
1: ¿Una montaña que todos deberíamos subirla una vez en la vida? Todos.
0: Sí. Si eres vizcaíno, Gorbea. A Gorbea se puede subir con muchas limitaciones también. El problema, hay montes que no son duros. Este primero no se ha arriesgado. El monte lo hacemos duro. Yo he subido con gente que no tenía hábito y el único compromiso ha sido ir con tranquilidad. Despacio, salir con tiempo, evidentemente. No puedes salir con tranquilidad si se te va a hacer de noche y no tienes linternas ni seguridad en el camino. Si la tienes, pues incluso eso, ¿no? Pero yo creo que Gorbea es un sitio donde tienes un dominio en 360 grados, tienes naturaleza, tienes historia, tienes etnografía en los alrededores, tienes vegetación, de todo.
1: Oye, que no hemos hablado del último título que te han dado.
0: ¿Cuál es ese?
1: Título de Aitite.
0: Ah, sí, hace 2 años.
1: ¿Vale?
0: No tenía y ha sido una gozada. Esa es una preciosidad.
1: ¿Cómo se llama?
0: Este fin de semana, Izar.
1: Izar. ¿Cuántas historias escuchará Izar?
0: Bueno, espero que no sean las batallitas del Aitite.
1: Serán las batallitas del Aitite.
0: A ver si...
1: Pero menudas historias que tienes.
0: Bueno, algunas sí.
1: Sí.
0: Es lo que tiene el haber vivido.
1: Y que sigas viviendo muchas más.
0: Bueno, pues lo mismo te deseo.
1: ¿Qué tal, Lizarraga? Mil esquerre. Y te ha seguido el
0: Es que recasco.

Seguiríamos horas escuchando las historias de Kepa Lizarraga. Ha recorrido mucho mundo y en cada esquina tiene alguna anécdota que contar. Seguiremos otro día charlando con él y, mientras tanto, nos quedarán todos los libros y artículos que ha publicado sobre diversos temas. 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
1: Las noticias de las 11, Gabón. El sábado arranca la Aste Nagusia de Bilbao y los colectivos ya se empiezan a mover. Hoy el turno ha sido para Luberri, exigiendo el derecho a poder integrarse en la Federación de Chosnas como otros movimientos populares han podido hacer. Siguen denunciando esa exclusión que no permite participar a jóvenes comprometidos con las fiestas. Por ello, llevarán a cabo una recogida de firmas durante la Aste Nagusia. Arguía Cortabarría, portavoz.
2: Otro año más, Luberri no está dentro de Bilbo con Parcha, por lo tanto se ha quedado fuera de la organización de las fiestas de Bilbo. Por lo tanto, lo que estamos reivindicando es que Luberri también tiene...

0: prácticamente con la de Bilboko comparsa, que junto a Sare han denunciado que jamás se ha dado una Aztenagusia sin presos, huidos o deportados. Por eso mismo, exclaman que el año que viene se pueda dar la primera, además de hacer un llamamiento a toda la ciudadanía para acudir a la manifestación del próximo 28 de agosto.
1: La Aztenagusia 2027 debe ser una Aztenagusia sin represaliados, porque las consecuencias basadas en una política penitenciaria basada en la excepcionalidad y la venganza se ha alargado demasiado. Por eso queremos decirlo en voz alta. En la Aztenagusia 2027, todos en casa.
0: En el caso de Nelson David, hoy hemos conocido el veredicto final de la jueza, que lo condena ya a 24 años de cárcel, 22 de ellos por acabar con la vida de un septuagenario de 73 años con el que quedó a través de una aplicación de citas, y otros 2 años más porque tras el crimen se transfirió a su propia cuenta bancaria 3.000 euros con el móvil de la víctima. Recordemos que los hechos ocurrieron en octubre de 2021 en Txurdinaga, concretamente en el domicilio bilbaíno de la víctima. Nelson David, por tanto, que recibe su tercera condena, le esperan otros 4 juicios por homicidio y estafas tras el verano. Y seguimos abordando más cuestiones porque, por algo anómalo que parezca tratándose un 18 de agosto, es real. La localidad de Irún ha confirmado cuándo será el encendido de luces de Navidad. Será el 28 de noviembre. De hecho, el propio municipio ya ha arrancado con la campaña de las mismas para volverse a convertir en uno de los referentes de la Navidad en Euskadi. El año pasado ya hubo decenas de eventos y espectáculos extra. Veremos con qué sorpresas nos deleitan este año. De momento se esperan 150 actividades. Cristina Laborda, alcaldesa de Irún, esta tarde en Distrito Euskadi.
2: Creo que podemos decir que la Navidad se ha convertido en todo un referente para Euskadi. La Navidad en Irún, con un acto principal como es el del encendido del alumbrado navideño, que ya el año pasado también lo hicimos en noviembre. Irún es el Vigo vasco, lo demostramos el año pasado, y estoy segura, porque hay novedades tan importantes y tan especiales que vamos a anunciar, que lo vamos a volver a demostrar.
0: Miramos también al sur de España. El vicepresidente primero y consejero de emergencias de Andalucía, Antonio Sanz, ha indicado a última hora de la tarde que es imposible determinar si esta serie sísmica va a continuar en Granada. Estamos hablando que desde el 15 de agosto se han registrado ya más de 1.871 incidencias y 14 asistencias médicas, y ha insistido en que lo único que se puede hacer es informar muchísimo a la población y ofrecerle indicaciones sobre cómo actuar ante un terremoto. Sin duda, situación complicada la que está viviendo Granada después de que el suelo haya vuelto a temblar este martes, sintiéndose con especial intensidad hasta en 6 ocasiones en menos de una hora y provocando 3 heridos. La Alhambra, por su parte, ha recibido daños, aunque confirman ninguno estructural. Y un breve apunte en página internacional, porque Emiratos Árabes Unidos ha anunciado que suspende hasta nuevo aviso todas sus relaciones comerciales, intercambios mercantiles, transacciones financieras con Irán, después de que las autoridades emiratíes hayan detectado el lanzamiento de 2 misiles balísticos iraníes hacia su territorio. En cuanto a carreteras, sin problemas para circular hasta ahora. Es todo, más noticias en una hora. 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

0: Kaixo, ¿qué tal? En el programa de hoy vamos a hablar de las setas tóxicas que podemos encontrar en nuestros bosques. ¿Tenemos setas tóxicas? ¿Cómo debemos actuar si ingerimos una seta venenosa? De la mano de Pedro Arrillaga, miembro del Departamento de Micología de la Fundación Científica Aranzadi, nos hablará sobre todo esto. Además, escucharemos el testimonio de Belén Medina, una mujer que sobrevivió a la ingesta de una Amanita phalloides y nos contará qué secuelas le ha dejado. ¿Se quedan a escucharlo? Comenzamos. Para conocer y acercarnos un poco más al mundo de la micología, vamos a hablar con un hombre que lleva años ligado al mundo de las setas y los hongos. ¿Hay setas tóxicas en nuestros bosques? ¿Cómo actuar ante una intoxicación? Para darle respuesta a estas y otras preguntas, vamos a hablar con Pedro Arrillaga. Él ha sido durante más de 15 años presidente del Departamento Micológico de la Fundación Científica Aranzadi, es coautor de varios libros en esta materia, colabora con el Hospital Donostia. Hola Pedro, ¿qué tal?
1: Hola, buenos días. ¿Qué tal?
0: Buenos días. Has publicado en colaboración con dos colegas, Itziar Mayoz y Jesús Avilés, una guía llamada Las setas y su toxicidad. Este libro recoge el trabajo de décadas de estudio y servicio voluntario que realiza el Departamento de Micología Aranzadi, asesorando al Servicio de Urgencias de Osakidetza en la identificación de especies micológicas tóxicas. Pedro, ¿se producen muchas intoxicaciones en nuestro territorio por setas tóxicas o cada vez la gente tiene más conciencia a la hora de recolectar las setas?
1: Bueno, la verdad es que cada vez la gente tiene más cuidado y antes las intoxicaciones eran bastante más numerosas y en muchos casos de gravedad. Parte por desconocimiento y parte pues por la época en que no había tan demasiada información y había incluso en la posguerra pues bastante hambre y todo se había para comer, ¿no? Pero hoy en día no son muy comunes las intoxicaciones. Podemos hablar, yo que sé, de una docena de casos cada año aproximadamente. Unos años un poco más, otros años un poco menos. Y a nivel nacional pues podemos hablar de 400, 500 casos al año aproximadamente.
0: Y de esas 12 al año más o menos que se dan en nuestro territorio, ¿cuáles suelen ser principalmente las setas que las causan?
1: Bueno, las intoxicaciones más graves se producen por el consumo de la Amanita phalloides, que es una seta hepatotóxica, y son intoxicaciones de carácter grave, pero que hoy en día, con los tratamientos actuales, pues si se cogen a tiempo, vamos a decir que salvo complicaciones, pues la gente sale adelante y en general sin secuelas. Pero es un tipo de intoxicación que hay que identificar lo más rápido posible, porque en este caso el tiempo es oro, ¿eh? Y si vamos a decir que se interviene dentro de las primeras 24-36 horas, pues normalmente la gente sale sin secuelas. Si el tiempo es mayor, pues la cosa se puede complicar hasta un trasplante hepático o incluso la muerte en los peores casos. También hay que decir que desde el año 74, si no recuerdo mal, no ha habido ningún caso de intoxicación por Amanita phalloides en el que hay ningún deceso, vamos a decir, por el consumo de Amanita phalloides. Ese sería el caso más peligroso, ¿eh? Por decirlo de alguna forma. Luego hay intoxicaciones de tipo gastrointestinal y otros síndromes, pues todos los años se da algún caso, pero vamos a decir que son, en general, son de menor gravedad.
0: Hablábamos de la Amanita phalloides. ¿Cuáles son las otras setas tóxicas más comunes que podemos encontrar en nuestros bosques?
1: Bueno, normalmente las intoxicaciones más comunes se producen por la ingesta de algún boletus, el tipo boletus satanás, boletus lupinus, que son especies, son lo que aquí conocemos como los hongos. En realidad todos son hongos, ¿no? Pero la gente llama hongos, que son con sombrero y en vez de con láminas en la parte inferior del sombrero, pues con una especie de esponja, ¿no? Entonces, hay algunos casos de intoxicación por consumo de boletus, o sea, especies de este género que son tóxicas, ¿eh? Como el boletus satanás, por ejemplo. Otro tipo de intoxicación se produce también por confusión de una especie que es muy parecida a la Sisaori, en lo que es el uh-huh. Cantaria rustivarius, y que crece en grupos en los tocones, sobre todo en los robledales, y confundida con la Sisaori, pues se produce síndromes gastrointestinales de carácter leve en general, salvo el susto, pues no va más la cosa. También a veces la confusión de la Cryptocibia ribulosa por el Marasmius oreades, que es lo que se llama la senderuela, que nace en los prados y pastizales, es una seta pequeñita que nace formando corros, lo que llamamos corros de bruja, especies crecimiento en grupo, gregarias, y que se suele confundir con una especie que produce un síndrome muscarínico sudoriano, que es la Cryptocibia ribulosa, y que crece en los mismos lugares, muchas veces mezclados unos ejemplares con otros, o sea, cruzados los corros de brujas, y eso da que casi todos los años da lugar a algún caso de intoxicación. Uh-huh. Y bueno, también el Entoloma lividum, confundido con el perrechico, también da casos de intoxicación, pero no suelen, suelen ser pocos casos últimamente, pocos casos.
0: En la guía Las setas y su toxicidad hay un dossier con fotos de las setas comestibles y con aquellas que son parecidas pero que debemos evitar por su toxicidad. ¿Es fácil equivocarse entre unas y otras, Pedro?
1: Sí. Es fácil si no se conocen si tenemos costumbre únicamente de coger setas comestibles y no conocemos las que se le parecen y son tóxicas, pues no es difícil el confundirse para el neófito, porque hay mucha gente que recoge pues media docena de especies para consumo, pero claro, cada seta comestible tiene su parecido tóxico en seta tóxica. Uh-huh. Y ahí es donde se producen las confusiones, ¿eh? Confundir una especie por otra. Y luego, pues, hábitos introducidos como y propugnados, además, como el de que las setas hay que cortarlas para recolectarlas y cosas por el estilo. Pues en el caso de la Manita phalloides,

0: a esta costumbre, el cortar los sombreros y dejar los caracteres más notorios que diferencian la manita faloides de las gibelurriñas, de uh-huh. las rosulas, dejarlos en tierra y confundir unas con otras, y en fin, y así se producen las intoxicaciones. Luego, además, en algunos casos es curioso porque al recolector le entra una cierta duda, porque son muy parecidos los sombreros, pero no son del todo iguales. Entonces, a veces, por no consultar a una persona que conozca de verdad las setas, te consultan pues al vecino, a un amigo, esto y tal, y pues, no, eso se puede comer, y así se suelen producir las intoxicaciones.
1: ¿Cuáles son los síntomas que podemos experimentar ante una intoxicación y cómo debemos actuar?
0: Bueno, normalmente hay varios tipos de intoxicaciones que se diferencian por la sintomatología. Si hablamos de las más sencillas, las de tipo gastroenterítico, pues a las desde unos pocos minutos después de la ingesta hasta unas 3-4 horas post ingesta, y ocasionalmente un poco más, 5, según algunos casos raros, puede pasar de las 6 horas, pero son casos muy específicos. Se producen pues vómitos, diarreas, dolor abdominal, en fin, dolor de cabeza, más o menos eso serían una sintomatología de modo sencillo, o sea, síndromes gastrointestinales. Uh-huh. En ese tipo de intoxicación, podríamos decir pues entre 2-3 horas, 3-4 horas. Luego, otro tipo de intoxicación pues sería este síndrome que hemos dicho, sudoriano, que se caracteriza pues por una sudoración intensa, vamos a decir, unos efectos sobre la visión, visión borrosa, en fin, malestar general, y también puede ir acompañado de algunos síntomas gastrointestinales. Ese sería el tipo de intoxicación que hemos dicho muscarínica, ¿no? Uh-huh. También podría deberse la intoxicación pues a una intoxicación provocada expresamente por el consumo de setas alucinógenas, que vamos a decir lo que en el argot suelen llamar monkeys, los recolectores y consumidores, ¿no? Pero eso es consumirse con, hoy en día, vamos a decir, actualmente con fines lúdicos exclusivamente, ¿no? Y, en fin, pues las intoxicaciones de tipo faloidiano se caracterizan porque el periodo de latencia, o sea, el periodo desde que se ha ingerido hasta los primeros síntomas, que son de tipo gastrointestinal fuertes, con diarreas coleriformes muchas veces, deshidratación intensa y demás, se producen a partir de las 6 horas postingesta. Estas son las que tenemos que tener más atención, si se produce este tipo de intoxicación. Y bueno, pues básicamente estos son algunos tipos de intoxicación.
1: Entonces, Pedro, podemos decir que a mayor toxicidad más tardan en aparecer esos síntomas.
0: No siempre, uh-huh. hay excepciones. Sería muy un poquito largo de explicar, pero en el tipo de intoxicaciones que se dan habitualmente en nuestro entorno, vamos a decir que sí, que las intoxicaciones de periodo de latencia corto, con la sintomatología temprana, vamos a decir de 1, 2, 3, 4 horas, suelen ser menos graves en principio que las intoxicaciones que se producen con un periodo de latencia de 6, 8, 12 horas hasta 24 horas aproximadamente, que serían las intoxicaciones sobre todo faloidianas. Entonces, ese periodo de latencia es un primer indicador, no único, pero es un primer indicador de una posible intoxicación grave o de una intoxicación menos grave, más leve. Pero hay que analizar un montón de parámetros ahí, si tenemos que investigar qué es lo que ha comido una persona, qué es lo que solemos ayudar nosotros a hacer cuando hay intoxicados que ofrezcan duda de lo que han comido, pues es lo que ayudamos cuando asistimos al hospital Donostia, pues, o a otros centros o a otros foros, para poder identificar qué especie se ha comido y así aplicar el tratamiento idóneo en cada caso.
1: Claro, porque cada tipo de seta

0: supongo, requiere un antídoto concreto.
1: Sí, bueno, antídotos, lo que diríamos antídotos no existen, ¿eh? Existen tratamientos. Una intoxicación gastrointestinal simple, leve, vamos a decir, pues requiere básicamente tratar los síntomas y una rehidratación, ¿eh? O sea, de mantener los parámetros de rehidratación y, bueno, pues si hay alguna complicación por edad, por deshidratación y demás, pues un tratamiento, por supuesto, hospitalario en todo caso. Pero una intoxicación faloidiana pues requiere ya un tratamiento un poquito más agresivo. No obstante, en caso de duda, pues siempre se inicia un tratamiento si una persona entra con una sintomatología tardía, mayor de 6 horas, pues siempre, por si acaso, con síntomas severos de deshidratación y diarrea y más, siempre se aplica, por si acaso, se inicia el tratamiento, ¿no? Luego ya viene la identificación botánica, la ayuda de los micólogos al centro hospitalario y todo lo demás, ¿no? Pero sí, un tratamiento de un síndrome faloidiano pues es a base de muchas unidades de penicilina o de silimarina, que son los componentes que se utilizan y que de alguna forma lo que hacen es no dejar que proteger las células del hígado, o no dejar que las toxinas que pueden destrozar las células del hígado se fijen los componentes tóxicos, las hematoxinas. Y cada tratamiento tiene, o sea, cada síndrome tiene un tratamiento distinto, ¿sí?
0: Lo comentabas hace un momento, Pedro, también hay quienes consumen ciertas setas y hongos tóxicos de manera recreativa, sin embargo, esta práctica también conlleva riesgos.
1: Bueno, sí, lleva riesgos, suele ser riesgos limitados normalmente, aunque hay algunos casos muy esporádicos y muy pocos de gente que ha muerto por el consumo de setas alucinógenas y que incluso se haya suicidado, ¿no? por los síntomas desproporcionados, la cantidad, la ingesta de alcohol y otras sustancias, además con las setas alucinógenas, ¿no? Sí, normalmente si es un consumo, vamos a decir, que lo hacen habitualmente y demás, pues ya suelen tener calculados estos riesgos, ¿no? Y procuran pues ajustar las dosis y el no tener lo que diríamos un mal viaje, ese que puede producir esos intentos de suicidio, esas caídas bruscas de depresiones bruscas, en fin, incluso en algunos casos algún coma. Pero normalmente suelen ser reversibles todos estos casos. Sí,
0: sí, Pedro, tal vez el mejor consejo para aquellas personas que se dediquen a recolectar setas sea que, ante la duda sobre la posible toxicidad o no de esa seta, siempre lo mejor es desechar.
1: Sí, sí, sí, genera duda. Ante la más mínima duda hay que desecharlas. Vamos a decir que hay lugares a donde acudir, concretamente nosotros los lunes por la tarde en la Sociedad de Ciencias Avanzadas y el Departamento de Micología, desde las 5:30 hasta las 8 de la tarde, pues todos los lunes suele haber gente allí pues trabajando, estudiando las setas, en fin, haciendo nuestras labores de estudio e investigación. Y cualquiera que quiera consultar sobre la comestibilidad de una recolecta puede hacerlo y de esta forma tener una seguridad sobre aquello que está consumiendo, pues es por lo menos comestible.
0: Muy bien, Pedro, pues con ese consejo nos quedamos. Eskerrik asko por atender la llamada de Historias de Cerca y explicarnos qué tipo de setas tóxicas podemos encontrar en nuestro territorio y por asesorarnos sobre cómo debemos actuar en caso de intoxicación. Eskerrik asko, Pedro.
1: De nada, hasta luego.
0: Ya lo hemos visto de la mano de Pedro Arrillaga, las intoxicaciones por setas venenosas pueden tener efectos más leves o pueden llegar

0: incluso a ser mortales. Nuestra siguiente invitada tiene una de esas historias que merece ser escuchadas. Ella es Belén Medina, tiene 52 años y un 31 de octubre, noche de Halloween, su vida cambió para siempre. Kaixo, Belén.
1: Kaixo, egunon.
0: ¿Qué ocurrió aquel día?
1: Pues ocurrió que volvimos a casa a cenar y nos habían preparado un revuelto de hongos, setas, ya no sé decir, y nos las había traído un familiar directo, que es setero de toda la vida. Y entonces, nada, pues cenamos el revueltillo y al ratico llegó mi hijo y le dijimos, oye, nada, hay un revuelto súper pequeñín, si quieres probarlo, no, que yo ya he cenado fuera, he cenado un bocata con dos amigos. Y nada, él no cenó, mi marido y yo sí. Y a la mañana siguiente, pues él se marchó a hacer deporte, yo me marché a casa de mi ama a cortarle el pelo. Y esto era, pues, media mañana. Yo me empecé a sentir súper mal. Bueno, veía que se me movían las imágenes de las cosas que estaba viendo, escuchaba los sonidos súper extraños. Y bueno, empecé a vomitar, de una manera exagerada. Y me llamó mi marido por teléfono y me dijo, pues, oye, estoy con el estómago mal, he vomitado un par de veces. Y le dije, guau, vámonos directos a Txagorritxu porque esto va a ser una intoxicación. Y nada, pasó a buscarme con el coche y en el ratito que tardó en pasar a buscarme, que serían 10 minutos, ya empecé a vomitar muy raro, no como cuando algo te sienta mal, sino que yo ya veía que lo que salía por mi boca no era normal. Y al llegar a Txago, pues les estuvimos comentando que pensábamos que serían de las setas o el revuelto que habíamos cenado, y pasado unas horas pues vieron que era una intoxicación muy potente y yo lo que estaba vomitando era se me estaba deshaciendo el hígado. Entonces, nada, pues aún ahí lo dejaron en revisión, a ver cómo seguía, y a mí ya me subieron a UCI en Txago, pues porque iba peor, las transaminasas se subieron hasta puntos insospechados, y cada vez estaba peor. Entonces, bueno, pues nos dijeron que ya nos teníamos que despedir, me mandaban a cruces. Y bueno, yo le pregunté a los médicos que estaban arriba conmigo en UCI y me despedía de una, y pues porque iba a volver de cruces o porque ya me iba a cruces y a ver pues si me iba a morir. Y me dijeron que ya aquí en Txago por mí no podían hacer nada más y que iban a hacer todo lo posible por salvar la vida. Que era la paciente número uno en España para que me hicieran un trasplante de hígado, y que, bueno, había perdido las tres cuartas partes ya en esas horas del hígado, con lo cual, pues bueno, había probabilidades de no seguir viviendo. Así. Y nada, me subieron a Unai, que es mi marido, para que nos despidiésemos, y la verdad es que pues es un shock porque pues te ves que te dejas el mundo, que ya se acabó. Nos dio la oportunidad también de hablar con mi hijo, con Gaiska, que entonces en el 2020 tenía 13 años. Y nada, con mi hijo no quise hablar porque yo ya hablaba muy mal, casi ni se me entendía. Y iba a ser pues que me pusieran una especie como de tablet o de móvil para poder hacer una videollamada, y bueno, ya habían empezado a ponerme ya muchas cosas, muchos cablecitos, muchos tubitos y muchas cosas, y no quise, porque digo, mira, si me muero que se quede con la idea de, con el recuerdo de una madre dicharachera y fantástica. Y bueno, pues aún ahí le dije que adelante y ojalá nos volvamos a ver, y si no nos vemos, pues que seas todo lo feliz que puedas y cuidaros mutuamente a Iska y tú.
0: Belén, ¿nos cuentas?
1: Y ya de ahí para adelante, nada, pues a sufrir.
0: Sí, Belén, ¿nos cuentas que todo esto ocurrió en tan solo unas horas?
1: Sí, unas horas. Nosotros cenamos a las 10 de la noche y durante la noche no notamos nada. A la mañana, bueno, pues el estómago un poco revuelto, y el tema es que mientras el veneno iba haciendo de las suyas por todo el riego sanguíneo, y bueno, en mi caso pues fui mucho más afectada que en el caso de mi marido, que no sabemos si es pues porque la seta que estaba mala me la comí yo directamente y él algo que tocó la seta, o que en mi lado del revuelto pues había más contenido contaminado.
0: Y Belén, no sé si recuerdas aquella noche cuando cenasteis aquel revuelto, si notasteis algún sabor distinto al habitual.
1: No, porque además si hubiésemos notado algo, pues las setas o los hongos enseguida pues te dan al ojo y te dan como tengo afasia, no sé cómo se dice.
0: Sí, al gusto.
1: Al gusto se
0: sí,
1: dice, ¿no?
0: Al gusto,
1: el paladar
0: sí.
1: Es el
0: eso
1: gusto.
0: Es,
1: vale.
0: Sí.
1: Pues al gusto, ¿y qué va? Tampoco era una cantidad ingente, entonces, bueno, comimos el revueltillo y con un poco de pan, pero yo creo que hubiésemos notado algo y ninguno de los dos notó, no.
0: Bueno,
1: no.
0: Vemos que, aunque el pronóstico en un primer momento era grave, no era muy halagüeño, al final has salido de eso. Sin embargo, ¿qué ha supuesto en tu vida personal, laboral, familiar, las secuelas que esta intoxicación te ha dejado?
1: Pues lo primero, que estar allí en UCI en cruces tanto tiempo te deja otras secuelas aparte de las que te deja la intoxicación, ¿no? En este caso fue una manita faroides y, bueno, pues estas son, pueden ya ser mortales, y efectivamente los médicos ahí lo que me decían era que pues que había que esperar y que estaba en un hilo. Entonces, psicológicamente, tú ya estás preparado para irte al otro barrio, porque allí te dicen las cosas en plata, tal y como son. No adornan nada porque no lo tienen que adornar, efectivamente. Pero el ver desfilar personas que han fallecido delante tuyo, porque yo estaba en la planta en UCI y las puertas son transparentes, son de cristal, entonces tú vas viendo a la gente que van sacando, y allí nadie salía salivando. Era la época del COVID, porque fue en 2020, entonces yo veía salir a la gente y yo decía, madre mía, es que nadie sale, que lo bajan a planta. Entonces ya te ves morir. Además de, pues eso, el tiempo que estás allí, que no puedes hablar, que no eres capaz de hacer nada, ni de mover un músculo, que estás ahí como un muñeco, ¿no? A la salida, pues un subidón, porque has pasado esos días que han estado metiendo esos antídotos y, bueno, pues todo lo que han hecho por ti y te han podido salvar de las fauces de la tierra. Entonces tú ya das todo por bueno. Pero cuando va pasando el tiempo y ya sales de planta y ya te traen a casa, nosotros estuvimos aquí con ingreso domiciliario, que no podía venir nadie a verme ni nada, pues eso, porque uh-huh. con el tema del COVID además, pues era muy importante que no me contagiase de nada. Y el resultado pues ha sido una discapacidad muy potente, tanto en lo cognitivo como en el sistema motor. Entonces, laboralmente no he podido volver a trabajar. Tengo una incapacidad laboral permanente absoluta, porque pues no soy capaz, por ejemplo, de entender unas señalizaciones en un sitio. Cuando me dicen, pues tienes que ir todo recto y luego a la derecha, y yo no sé cuál es la derecha y cuál es la izquierda. Uh-huh. Tengo los equilibrios bastante mal, tengo que utilizar bastón para caminar. Si estoy un poquito peor, pues entonces tengo que volver al taca-taca. Y después, bueno, cognitivamente he perdido muchísimo. Estoy con lectura fácil es a estas alturas, después de todo este tiempo que llevo en rehabilitación, que lo han hecho genial, tanto en Osa

0: Osakidetza, como los centros a donde me han ido derivando, pues en este caso Neuroeti, Natece, Susenac. Pues yo estudié biblioteconomía, documentación y archivística, y ahora estoy leyendo cuentos de Teo se lo pasa fantástico, Teo va al jardín, Teo va a la Izastola. Puedo leer unos, ¿cómo se dice lo que está en negrita en letra grande en el periódico?
1: Titulares.
0: Tú vas a leer.
1: Unos titulares.
0: Eso es. Pues yo no puedo leer un artículo entero, porque empiezo a leer y ya no sé lo que he leído tres líneas más arriba. El titular sí, y lo entiendo, pero lo demás no. Y lo mismo me pasa con el tema de ocio o hobbies, ¿no? Yo antes podía ver una película y luego te contaba lo que había pasado. Y ahora veo la película hoy y mañana no sé ni si he visto una película. O hablamos hoy, tú y yo, súper bien, te cuento todo, y mañana no me acuerdo de lo que me has preguntado.
1: Vemos que drásticamente ha cambiado tu vida, pero no sé si hay algo, has dicho que estudiaste biblioteconomía, que te gustaba muchísimo leer. ¿Qué es aquello que echas más de menos de tu vida de antes, de esa manita faloides, a tu vida de ahora?
0: Pues echo de menos, sobre todo, dos cosas. La menos importante, esa, que yo leía hasta por los codos y eran vacaciones de Navidad, Semana Santa o verano, y ahí estaba yo con un par de libros súper tochos para divertirme y para que la imaginación volase. Y ahora se ha convertido en una tarea diaria

0: que sea un tema concreto y que no se salga de ese tema para nada. Y en lo personal, pues echo mucho de menos poder estar yo ayudando a mi hijo en las cosas que él necesitaba en ese momento y necesita ahora, que bueno, ya es más mayorcito y ya pues no necesita tanto, pero me da mucha pena no haberte podido ayudar, pues como hacíamos antes, de ama, te voy a dar la lección, y él soltaba la chapa y yo le decía, bien, Maro, esto es mejor que lo estudies así o asá, o en poder llevar unas conversaciones a la vez con mis hermanos y con mi madre. Pues que cuando vengan a verme mis compañeros del cole, que es donde yo trabajaba, pues no acordarme de los nombres, personas con las que he trabajado durante 20 y muchos años, y ahora no soy capaz de coordinar el nombre con sus caras, cuando antes me sabía los DNI de todos, las claves del ordenador de todos, porque yo era la secretaria, y entonces al final, pues eso, tú llevas tu agenda, la agenda del resto, y haces 10.000 cosas, pues ahora, por ejemplo, pienso que estarán a tope con las matrículas, y digo, madre mía, si ahora yo tuviera que poner solamente el nombre del colegio, hay Colegio Calasanz, ¿cómo se escribe Colegio Calasanz? O sea, sería un disparate, y echo mucho de menos esas cosas, y sobre todo pues el contacto con la gente, que ya es imposible que sea como antes, porque no puedo seguir el ritmo de la gente, ni el ritmo de poder estar por ahí, ni el ritmo de nada. Yo vienen a buscarme, los veo durante un ratito y vuelta a casa a descansar, porque no, a descansar la cabeza sobre todo, porque no me da. Me he vuelto muy cortita.
1: Sé, Belén, porque me lo has comentado cuando preparábamos esta entrevista, que la música para ti siempre ha tenido un lugar importante.
0: Siempre he sido muy musiquera, me ha encantado ir de conciertos, no me perdía un Askena Rock Festival, me encanta ir a Gel Dorado porque es una sala fantástica, la Jimmy Jazz, los bares donde me ponen buena musiquita. Al final la música es el motor. Siempre lo ha sido para mí y ahora ya multiplicado por 100.000. Sí, pues, me ayuda mucho.
1: Si te parece, Belén, vamos a ponerle un poco de ritmo a ese motor y vamos a escuchar este tema.

0: Escuchamos la canción One de Metallica. Belén, ¿qué papel ha jugado en tu vida esta canción?
1: Pues un papelazo y un papelón. Me ha ayudado muchísimo. Siempre me ha gustado. Cuando la oía de jovenzuela y leía la letra, me parecía una letra dura, espeluznante y fantástica a la vez. Me gusta muchísimo la cadencia que tiene y toda la música de principio a fin. Brutal, porque cuando me dijeron que ya pues posiblemente no iba a seguir en este mundo, se me vino a la cabeza esta canción una vez más, porque siempre que pasa algo tremendo se me viene a la cabeza. Y cuando estaba en UCI todavía no podía ni recibir visitas ni nada, recordaba no solo la melodía sino la letra, que ya no recuerdo, pero que en aquellos momentos todavía podía recordar. Y la letra es brutal también. El verte que de repente has pasado de ser una persona a estar en una cama postrada, que eres un numerito y que no puedes hablar y que no puedes ver y que no puedes nada, que estás a merced de los que tienes alrededor y que gracias a los de alrededor pues yo salí adelante, pero cuánta gente pues por desgracia

Andalucía, a pesar de tener a toda esta gente buena alrededor, pues no sale, ¿no? Y constantemente se me venía a la cabeza pues esta canción y ya pues el grito de God help me, ¿no? De ayúdame Dios mío, y ya, mira, que me muera ya, o si he de salir, que salga, pero si me tengo que morir, venga, que yo no quiero seguir con este martirio, porque realmente fue un martirio, fue lo peor. Lo peor que me ha pasado en la vida, amén del sufrimiento físico, el pensar que todo lo que dejas y que qué pena, porque entonces yo tenía 49 años y yo decía qué pena cuando se enteren, pues en el cole se van a quedar todos hechos polvo, porque yo era la vacilona número uno todos los días y la primera que daba los buenos días al llegar a todo el mundo, a los críos, a los maisus, a las EAEs, a todo el mundo, a los AITAS. En mi casa se van a quedar hechos polvo, mi vaisca sin madre, mi madre sin hija, mis hermanos sin mí, mi marido sin su chica, ¿no? Era todo, mis amigas, bof. Y era una angustia y se me venía mucho, mucho a la cabeza, pero a la vez también me daba fuerza ahí con la música en mi cabeza, porque todavía no podía escuchar música ni podía nada, claro. Oía el sonido de todos los aparatos que tenía ahí alrededor, de los cables, de todas las cosas que tenía, que eso, que estaba pues como este pobre hombre ahí hecho una filtraza humana en una camilla, en una cama, en este caso.

0: hacen. Ahora, en tu día a día, ¿cuáles son esos pequeños o grandes retos que te propones? Aquello que cuando te levantas por la mañana dices, hoy voy a por ello.
1: Bueno, pues lo primero es, hoy voy a intentar que mis dos ojos se abran a la vez. Porque se han quedado varias cosas por ahí, por el cuerpo, echas un cisco y esta es una de ellas. Entonces, el primer reto es abrir los ojos, intentar que los dos ojos estén abiertos al mismo tamaño e intentar levantarme de la cama yo sola. Si consigo eso ya, ¡buah!, yo, va a ser un día impresionante. Me tengo que acordar de desayunar, de asearme y de tomarme las pastillas necesarias. Y después hacer la gimnasia de la cara para poder hablar como estoy hablando ahora y empezar a mover el cuerpo. Y dividir la semana, dependiendo del día que sea, pues me tengo que ir a la agenda para saber en qué día estoy, porque nunca sé ni qué día de la semana es ni nada. Confundo mucho todavía los números, entonces yo me voy y digo, pues hoy es día tal, tal. El que sea, pues imagínate, martes 3, lo que sea. Uh-huh. Y ya miro, pues hoy me toca a ATC, por ejemplo. Bueno, pues dos días a la semana voy a ATC, que es un espacio donde nos atienden a las personas que tenemos daño cerebral adquirido y hacemos diferentes técnicas, pues bien con logopedas o bueno, con otras especialistas, y nos enseñan pues muchas cosas de las que hemos perdido a intentar recuperarlas y a otras cosas que hemos perdido y ya no recuperamos a intentar volver a reconocerlas y a poder utilizar otros recursos que nos sirvan, pues en mi caso, para poder comunicarme y para intentar entrenar la cabecita, para que, ya que tengo todos estos lagos inmensos y estas palabras que no me salen, pues poder hacerlo de otras maneras, sacar unos truquillos, ¿no? En este caso, pues estoy con la logopeda y otro día pues estoy con la logopeda también, pero con más gente en un grupillo de radio, donde pues aprendemos a estructurar nuestras ideas para poder hablar y tocar otros temas que no sean los que se nos han quedado a nosotros ya de por vida, que son pues los temas médicos que nos persiguen constantemente y los temas de daño personal y de salud, pues que tenemos que tener mucho cuidado y trabajar todos los días. Otros días, pues otros dos días voy a SUSENAC, que es un centro deportivo para personas que tenemos algún tipo de lesión o discapacidad. Ahí estoy con otro grupo de personas que pues bien han tenido pues un ictus o han tenido un derrame cerebral o una operación que no salió bien, y ahí trabajamos sobre todo el tema físico. Y pues nos ayudan a aprender, desde aprender a caminar hasta llevar una vida equilibrada deportivamente hablando. Estamos con otras personas que han tenido otras cosas diferentes a las nuestras y al final pues unos con otros nos vamos enriqueciendo con nuestras experiencias. Y bueno, siempre al llegar pues te encuentras con un nutrido grupo de personas que están deseando acoger a otra persona nueva y que saben que lo ha pasado fatal, y bueno, pues con muchas ganas de empoderarte y de que tú entras chiquito y sales, aunque miras metro y medio como yo, pues sales que ya casi te vuelves a comer el mundo, no como antes, porque ahora igual me atraganto más, pero bueno, ya te sube la autoestima, porque el deporte al final, si has sido una persona pues muy activa como yo, el deporte siempre te da ahí un rollo, ¿no? Y si no has sido activo, pues aprendes y te lo pasas fantástico, y sobre todo te ayuda a mantener una vida más parecida a la que tenías antes de que pasara esta desgracia. Bueno. Y ya por último, pues estoy con un profesor. Yo antes pues bailaba flamenco, sabía tocar las

0: los palillos, sabía tocar las... No me sale. Lo que les toca con las manos.
1: Lo sé yo porque me lo has contado, Belén. El cajón.
0: Ea. Y ahora, pues voy yo con este hombre a tocar un ratito de cajón, que se llama Darío Campos. Yo le llamé y le dije, a ver, soy una persona con una discapacidad bastante potente, pero mira, yo antes hacía esto, esto, esto, y ahora lo que pasa es que se me ha olvidado todo. Y entonces, bueno, para mí fue un reto, para él yo creo que reto y medio, y bueno, pues lo hemos conseguido y estoy ahí dándole al cajón, que aunque no suene como debiera de sonar, a mí me relaja un montonazo y además de ayudarme a volver a tener cosas de las que tenía antes, pues me ayuda a superarme y a decir, venga, que si Darío puede con una tía como yo y con este reto, pues yo tengo que dar el do de pecho y poder también aporrear aquí, aunque sea, aunque nos haga un sonido estupendo, pero bueno, por lo menos intentarlo, nunca dejar de intentar hacer cosas.
1: Bueno, por lo que escuchamos, Belén, esas clases, esas terapias que haces dan unos resultados estupendos, la verdad. Comentabas que en esas terapias habéis hecho un grupo en el que habéis creado una tribu en la que compartís vuestras realidades. Imagino que esto también ha sido muy importante en el proceso de mejora.
0: Sí, porque cuando tú llegas, tú solo conoces lo que te ha pasado a ti. Y en mi caso, nosotros no conocíamos a nadie. Sí, gente que se había intoxicado, pero no a los niveles que nos ha pasado en nuestra casa. Entonces, bueno, cuando llegas a estos espacios y además de hacer todos los ejercicios, haces terapia sin querer, porque es que cada uno va contando su batalla y va contando qué le ha pasado, cómo lo está llevando. Nos sirve muchísimo para, sobre todo, animarnos y cuando la gente empieza a decaer, porque cuando es algo pasajero, pues es más fácil ponerte las pilas, pero cuando es algo que ya va a ser crónico y de por vida y que no va a ir ya mejor, porque ya llega un momento en el que ya has llegado al tope de tus límites y ya empezamos a ir a sitios y tú empiezas una rehabilitación en Osakidetza y después Osakidetza ya, cuando ya ha hecho el que no se puede hacer más, uh-huh, ya te manda a espacios donde vas a tener que estar el resto del tiempo por tu cuenta y porque tú quieres. Hay gente que dice, mira, yo no quiero ya dejarme ya, porque esto para mí es un martirio, verme todos los días haciendo esto. Y para muchas personas es frustrante, porque es intentar para que luego nunca llegues a buen puerto. Pero en mi caso y en el de otras muchas personas, es decir, aquí hay un hándicap y aquí lo que tenemos que intentar es por lo menos quedarnos como estamos ahora, que no vayamos a peor. Entonces es el hacer terapia unos con otros, pero cuando uno está más bajito, pues el otro está más fuerte y bueno, pues entre todos nos vamos aupando y saber que hay vida más allá del cuando te has quedado hecha un cisco y cuando no eres capaz de recordar pues ni la dirección donde vives, que me pasa muchas veces, o que me pierdo por Vitoria. Entonces, bueno, pues esos grupos están muy bien porque te sirven no solo para el tema de, en este caso mío, pues de la fascia, de la disfagia o del tema del sistema motor, sino pues que ves otras realidades y que tienes que saber que tú no eres el ombliguito del mundo. Uh-huh. Entonces hay gente que lo está pasando igual que tú o peor y hay que tirar para adelante y estos grupos, además de todo lo que se hace, pues hacemos terapia de grupo entre todos, pues para ver que el mundo es maravilloso y que hay que tirar, sí o sí.
1: Vamos a quedarnos con esta frase, el mundo es maravilloso. Y si te parece, vamos a volver a la música y vamos a escuchar esta canción, ¿sí?, que creo que ha sido especialmente importante para ti estos últimos años.

0: Belén, ¿por qué esta versión de Joey Ramone y su maravilloso mundo ha sido tan importante para ti?
1: Pues porque, como te he comentado antes, a mí siempre me ha chiflado la música, el rock and roll en especial y el metal en especial. Y el primer día que ya pude hablar y ya dejar de meterme algunas cosas por unos orificios de mi cuerpo y me dejaron un poco en paz y tranquila, ya pude hablar. Una de las enfermeras me dijo, ¿a ti te gusta la música? Y yo, así como pude, me hice entender, sí. Y me dijo, bueno, pues te voy a poner un móvil y un poquito de música para ver qué te parece, porque normalmente la música pues anima mucho al personal. Y yo, sí. Entonces le dije que me pusiera, por favor, Rock FM, porque digo, como me ponga algo de música triste, igual de aquí ya muero directamente.
0: Tú querías caña.
1: Yo quería caña y caña. Y entonces la primera canción que sonó fue esta. Y recuerdo que había una ventanita muy chiquitina y por esa ventanita yo veía una rama de un árbol así a lo lejos, reflejada, y la rama se movía y yo sabía si había viento o no había viento, pues viendo la rama. Lo único que podía mirar era lo que tenía de frente, que era un reloj y las saetas del reloj, que me tenían súper loca porque era mi máxima diversión. Cada vez que se movía una saeta significaba que yo, un segundero más, pues yo llego a un segundo más viva, ¿no? Y tenía una posibilidad más de sobrevivir. Y cuando sonó esta canción, se movía aquel segundero y se movía la ramita del árbol verde, que no lo olvidaré nunca. Y además que era una canción que a mí me parecía súper alegre y divertida y una oda a la vida. Casualidades. Cuando salí de cruces, le dije a mi marido, por favor, ponme algo de música en el coche. Y la primera canción que sonó volvió a ser esta. Uh-huh. Y eso no estaba preparado, porque eso es lo que suena. Eso no era Rock FM, ni era la primera emisora que tenía puesta en la radio, que no suele ser Rock FM. Y salió esta canción, pero dije, por favor, esto es que ya esto va a ir fantástico y fenomenal, como hacía así yo.
0: Belén, escucharte es un chute de buen rollo. Nos decías al principio de esta conversación que te costaba tener conversación con más de una persona a la vez. Sin embargo, esta entrevista a mí me ha resultado muy amena. No sé cómo te has sentido tú.
1: Pues genial. Mira, todo lo que sea, dar a conocer esto, decir a la gente que tenga un cuidado máximo, por favor, en la época de hongos, de setas, que muchas veces el que más sabe peca, porque la naturaleza es así, y lo que una manita faloide es cuando el que lo conoce, lo escuche y diga, pero si eso es súper fácil de reconocer, pero ¿cómo no se dio cuenta? ¿Cuánta gente no se da cuenta? Y cuantísima gente, de los datos que nos dieron en Osakidecha, muere al año a cuenta de esta puñetera seta. Por favor, que la gente tenga mucho cuidado y que no dude, que no coja, que está muy bonito verlo, que la naturaleza es fantástica, pero que la naturaleza es muy perra también y se lleva mucha gente por delante que pudiera estar ahora aquí llevando una vida fantástica o tener una desgracia como la nuestra, que yo siempre doy las gracias porque estoy viva, pero bueno, tener unas limitaciones que te hacen la vida un poco más jorobada, pues está por saco. Pero quedémonos con que la vida es maravillosa y yo todavía puedo juntarme con gente, puedo ver crecer a mi hijo y puedo ver envejecer a mi madre.
0: Pues Belén, ha sido un placer hablar contigo, escuchar tu historia, que nos cuentes cómo esa seta venenosa de un día para otro puso tu vida patas arriba, pero sobre todo nos quedamos con ese mensaje, con esa actitud tan optimista con la que cada día afrontas tu nueva situación. Es que ricasco por atendernos, Belén. Te deseamos la mejor de las suertes.
1: Muchísimas gracias y venga, buen fin de semana para todos, buena semana para todos y cuidadito con las setas, a disfrutar muchísimo del monte, pero por favor, si las vais a comer, que sean de bandeja.
0: Es que ricasco, Belén.
1: Suri, un beso.

Y así, con el testimonio de Belén, llegamos al final de este Historias de Cerca. Nos quedamos con su positivismo, con sus ganas de vivir y su entusiasmo. También damos buena cuenta de los datos y consejos que nos ha dado Pedro Arrillaga del Departamento de Micología de la Fundación Científica Aranzadi. Desde aquí, les invitamos a que sigan disfrutando de las setas y los hongos que nuestros bosques nos dan. Eso sí, recuerden poner atención si van a por setas. Fíjense en todos y cada uno de los detalles. Infórmense y en caso de duda, ya lo saben, siempre es mejor desechar una seta u hongo. Por mi parte, solo me queda desearles un feliz día. Nos escuchamos en el próximo Historias de Cerca. Urrengora arte.

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1: Las noticias de las 12, Gabón. Ante la escasez de agua y alimento, los sindicatos agrarios aseguran no poder esperar más y piden mayor agilidad a las instituciones para llevar a cabo las diferentes medidas que puedan traer alimento para el ganado. De hecho, desde EMBA van más allá y exigen que el propio Lehendakari tome cartas en el asunto. Xavier Iraola, portavoz.
2: Desde EMBA pedimos al Lehendakari Imanol Paradales, que como máxima autoridad del país que es, siente en torno a la mesa, a una mesa, a los tres niveles institucionales, ayuntamientos, diputaciones y gobierno vasco, abordar el tema, consensuar un plan y dotarlo de fondos económicos para acometer dicho plan.
1: El Departamento de Seguridad del Gobierno Vasco ha respondido esta tarde-noche al comunicado lanzado por la alcaldesa de Irún, Cristina Laborda, y que reafirmaba en Distrito Euskadi minutos antes.
3: El mismo viernes solicité al Gobierno Vasco que adelantase las fechas de la operación retorno, pues que se levantasen las barreras, porque es la única manera de evitar esos colapsos y sobre todo permitir que los iruneses y irunesas pudieran volver a casa. Pero más allá de eso, hoy también he hecho una petición concreta al Departamento de Seguridad. Necesitamos un cinturón más de control antes de llegar a Irún.
1: Pues bien, la respuesta ha sido de negativa, ya que no considera ni factible ni seguro establecer controles en la salida de Oiartzun para aliviar el tráfico de Irún. La Ertzaintza ha explicado además que la salida de Oiartzun se compone de dos salidas diferentes y la regulación simultánea de ambas salidas implicaría realizar un filtrado que provocaría retenciones. El propio departamento ha alegado a su vez que se reunirá con la alcaldesa para explicarle dos detalles técnicos de esta valoración. Y más cuestiones: en Sopela, el radar de la calle Gatzarriña, 50 kilómetros por hora, ha acumulado ya 4.565 infracciones en unos pocos meses. Los conductores están indignados con el ayuntamiento por su gestión y por notificar las multas con casi 6 meses de retraso. Enrique Pérez es de la plataforma de afectados por la injusticia de multas en el radar de Gatzarriña de Sopela.
4: Hay gente desesperada que tenía hasta 19 multas. Tuvimos que crear una plataforma porque se estaba creando una situación de ansiedad donde la persona individual no sabía qué hacer.
1: Y un breve apunte en lo que respecta a Granada, porque el Instituto Geográfico Nacional ha registrado hace unos minutos un terremoto de 3,4 grados de intensidad que ha tenido epicentro en Oguijares, pero después haber detectado otro, este de magnitud más pequeño, de 2,1 en Armilla. Y en página internacional, el gobierno alemán ha presentado un centro de investigación para analizar drones después de que se hallase un dron con carga explosiva en el aeropuerto.

0: De Leipzig, corresponsal en Alemania, Anira Zabal.
1: Alemania cree que está siendo blanco de una guerra híbrida y por eso acaba de inaugurar un nuevo centro que investigará la seguridad de los drones. El ministro del Interior, Alexander Dobrindt, quien ha denunciado ataques híbridos diarios por parte de potencias extranjeras y ha afirmado que la defensa antidrones es una de sus prioridades. Las nuevas instalaciones, que han abierto sus puertas en la región de Sajonienhalt, en el este del país, se sitúan en el aeropuerto del Centro Aeroespacial Alemán. Pero cabe destacar que los aeropuertos de Alemania se están equipando gradualmente con sistemas de defensa antidrones, pero el incidente ocurrido hace 2 semanas en el aeropuerto de Leipzig ha dejado clara la vulnerabilidad del país después de que un dron cargado de explosivos

0: Con la previsión del tiempo para este miércoles, Mayalen Iza, ¿qué tal Gabón?
1: Gabón, mañana volverán a aparecer algunas nubes bajas en la vertiente cantábrica, sobre todo cerca de la costa. En el resto, el ambiente será soleado durante muchas horas. Pero durante la tarde irán a más las nubes, se formarán nubes de evolución y al final de la tarde se puede dar algún chubasco. Respecto a las temperaturas, en la mitad norte las máximas rondarán los 24-29 grados y en el sur alcanzarán los 30-35 grados, con los valores más altos en el Valle del Ebro. En resumen, por la mañana el tiempo será parecido al de hoy y por la tarde-noche veremos más nubes sin descartar algo de lluvia.
0: Es que ricas como Mayalen, pues con el tiempo finalizamos. Es todo, más noticias en una hora. 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

0: Durante estas semanas estamos poniendo nuestra mirada en la política internacional, en el nuevo orden mundial y en esos territorios a los que pocas veces prestamos atención. La pasada semana pusimos el foco precisamente en América Latina, en su ultraderechización, y hoy queremos virar esa brújula y situarnos en África, quizás, y sin él quizás, el continente más olvidado. Nuestro guía sobre el terreno va a ser Julen Martínez Arbulo, es nuestro experto en relaciones internacionales. ¿Qué tal, Egunon?
1: Es Egunon, no son dos.
0: No sé si existe un nexo común, un sistema de conflictos que conecten ese cuerno de África, el Mar Rojo y Oriente Medio.
1: Sí, sin duda que lo hay. Y hoy, además, es más evidente que nunca. Para que podamos, al no poder enseñarle un mapa a la audiencia que nos está oyendo, pues diremos que el Mar Rojo es una especie de alargamiento marítimo que va desde el norte, donde limita Israel y Egipto con el canal de Suez, muy famoso, el acceso al Mediterráneo, que se alarga hacia el sur, paralelo a la península arábiga, y donde hay muchos estados, de los cuales los más importantes pues vienen a ser Arabia Saudita en el lado árabe. En el otro lado tenemos países como Egipto, Sudán, Eritrea, Djibouti, hasta llegar a Somalia, que cierran toda esa costa, y donde se estrecha otra vez para poder entrar en él, en la contrapartida a Suez, es el estrecho que se llama el estrecho de Bab el-Mandeb, que ha cobrado notoria importancia últimamente. Como bien has dicho, o pregunto, es la pregunta de qué es lo que unifica todo esto. Pues lo que unifica todo esto es el gran cambio que supuso el abrir el canal de Suez. Lo que podía representar antes un peligroso viaje desde los tiempos en que los portugueses empezaron a circunnavegar África para llegar a la India, hoy en día, gracias al canal de Suez, se puede acortar un viaje de lo que hoy día pues serían prácticamente recortarle 14 días a esos transportes de petróleo, de bienes, de todo el comercio que va desde el Extremo Oriente hacia Europa y también hacia América muchas veces. Estamos hablando de unas grandes arterias económicas de la Tierra y, vamos a decir, el correlato necesario a ese estrecho de Hormuz, del cual también sale gran parte de ese petróleo mundial, y una vez sale de ahí, mucho de ello va al Extremo Oriente a alimentar a las grandes economías de Asia, pero mucho de ello también viene a Europa a alimentar el gran mercado europeo.
0: El hilo que conecta el Cuerno de África con Oriente Medio, además de ese Mar Rojo, ¿qué es exactamente? ¿Las rivalidades regionales, las rutas marítimas que se pueden establecer ahí? ¿Todo y nada?
1: Todo y nada a la vez. Precisamente el tener este gran flujo de bienes y de comercio tan importante y tan preciado para lo que decimos, no solamente porque valga mucho, no solamente porque muchos actores tengan intereses, estamos hablando de que la economía mundial depende de ello, y bien lo hemos visto ahora, desde el encarecimiento de precios del petróleo hasta la forma en que, por ejemplo, podemos pensar la viabilidad en general de nuestra economía mundial y cómo, cuán de por hecho podemos dar nuestras cadenas de suministro. Pero lo que efectivamente bien apuntas es el hecho de que esos actores que en Oriente Medio estamos viendo chocar, Irán, Israel, Emiratos Árabes Unidos, todos ellos tienen efectivamente un correlato, otro capítulo de su choque en África. ¿Por qué ocurre esto? A diferencia del Estrecho de Hormuz, donde hemos visto que tenemos un gran choque entre Estados Unidos e Irán, por el control de ese Estrecho de Hormuz, que solo hay un actor que puede verdaderamente cerrar, que es Irán, un actor que, si lo cierra, asume la responsabilidad y se enfrenta a este gran choque, a pesar de no haber iniciado ellos el conflicto. Pero claramente el pulso es entre grandes potencias muy poderosas.

0: poderosas que movilizan ejércitos, grandes misiles y frenan. ¿Pero qué ocurre en el estrecho de Bab el-Mandeb? Tenemos una región fuertemente dividida en diferentes choques y guerras civiles, de entre las cuales las más importantes son la de Sudán desde el 2023, la de Yemen desde el 2014 y la de Somalia desde ya tiempo inmemorial, desde los tiempos en los cuales cayó la Junta de Ideología Marxista-Leninista que la gestionó. ¿Qué tenemos en esa situación? A diferencia de lo que hemos descrito en Oriente Medio, de estados bastante poderosos limitando un flujo muy rico, aquí tenemos un flujo muy rico limitando con territorio muy pobre y muy fácil en el cual se puede intervenir. ¿Por qué es fácil intervenir? Lo que en el caso de Oriente Medio, en Hormuz, es tener un estado, un ejército, ahí representa que tú, solamente por invertir unos millones de dólares o suministrar armas a un grupo armado, tú puedes comprar esos drones que ellos pueden utilizar para boicotear esa ruta, puedes afectar mucho más ese comercio sin asumir responsabilidad alguna y además esconder la mano una vez lanzada la piedra. Tenemos diferentes actores en esta guerra y cada uno de ellos tiene sus patrones, sus financiadores al otro lado del mar. Arabia Saudí, Emiratos Árabes Unidos, Israel, Turquía, todos ellos van suministrando medios a estos diferentes contendientes porque saben que también eso potencialmente, y se ha visto por parte de Irán, puede llegar a ser forma de cortar este flujo, que sale, como digo, mucho más barato. No necesitamos cortar el estrecho, nos basta con que dos drones, cuatro amenazas, sean ya suficientes, no para frenar y no sea practicable, como sí que ha hecho Irán en el estrecho de Hormuz, que lo ha minado, que hay constantemente un riesgo de ataque. Te basta con que dos o tres barcos sufran ataques y que ya las primas de riesgo que se calculan, se evalúan en Londres, se disparen lo bastante para que ya no sea rentable para las navieras mandar a sus barcos por esa zona y por esa ruta, lo cual hace ya automáticamente que cortes el suministro. Ya con eso tienes sobre en tus manos la palanca sobre la economía mundial. Fíjate la diferencia del coste que puede llegar a haber para un Irán que se enfrenta a esta guerra terrible que parece no cesar desde febrero, y sin embargo en esta zona es mucho más etéreo, mucho más difícil encontrar al responsable. Los hutíes llevan haciéndolo desde que empezó el choque en Gaza, que acudieron a la llamada de auxilio o de solidaridad por parte de Hamas y de la República Islámica de Irán, y sin embargo, por mucho que se hicieran bombardeos, por mucho que se postulara la posibilidad remota de invasión, no se llega a ejecutar nunca, porque estamos hablando de unos territorios amplísimos, muy poco estructurados y con una actividad militante armada muy difusa que muy fácilmente puede eludir el ataque de quien quiera poner orden, entre comillas.
1: Como has mencionado los hutíes, ¿qué papel tienen o qué fuerza ejercen en el tráfico marítimo en ese estrecho?
0: Pues los hutíes ejercen una influencia muy grande desde que en el 2016 tomaron el control de la capital en Yemen, que para quien recuerde, Yemen solo recientemente es un país unificado. Quienes hayan vivido los 90 recordarán que en el 94 fue cuando se unificaron Yemen del Norte y Yemen del Sur. Y lo que tenemos es un país que, a pesar de tener sus propias reservas de petróleo, a pesar de tener su propia potencialidad para, de alguna forma, tener también su juego, lleva inmerso, como digo, en una guerra civil desde el 2014, y los hutíes, estando en una posición clave en el noroeste del país, tienen el acceso total a esa ruta del Bab el-Mandeb. Y como digo, la han utilizado una y otra vez. Contra ellos, Arabia Saudí intentó invadir, intentó apoyar al gobierno reconocido internacionalmente de Yemen, y fue imposible. Esto para ilustrar lo que venía diciendo antes, de la incapacidad que tienen las grandes potencias con ejércitos bien financiados, con una fuerza aérea, de erradicar a estas fuerzas. Arabia Saudí se pasó 6 años invadiendo Yemen, intentando acabar con los hutíes, y no hubo manera, a pesar de manejar una ventaja completa en términos armamentísticos, logísticos, aéreos, porque contra una guerra de guerrillas profundamente estrechada y ligada a las ideologías, a la religión de la zona, que por cierto son hutíes al igual que los iraníes, para que nos hagamos una idea así un poco de por dónde puede ir muchas veces las alianzas de la zona, no solamente es interés político, geopolítico, muchas veces es buscar ligazones en afinidades que puedan tener estos actores, muchas veces pues que quizá los chiíes intentan buscar otras ramas de su chiísmo en otros actores, que otros actores busquen quienes en la época de la Guerra Fría fueron aliados como guerrillas comunistas. Todo esto aún permanece y puede llegar a ser útil para buscar alianzas nuevas por parte de estas potencias. Y lo que tenemos, como digo, en Yemen es esta fuerza que es prácticamente un estado funcional, que es el estado de los hutíes, el territorio gestionado por ellos, aliado pero no sometido a Irán, que esto es muy importante señalarlo. No intervienen porque Irán lo mande, lo hacen ahora, por ejemplo, porque Arabia Saudí vuelve a tensionar las relaciones con ellos y vuelve a intentar frenar su consolidación como fuerza estatal. Entonces, ¿qué tienen ahora los hutíes, que son los primeros en haberlo accionado? Bloquear como ente no estatal, pero sí regional, ese paso. También hay otro actor que, por cierto, ha resurgido y no suele ocupar los titulares, y es la piratería somalí. Uh-huh. Esto es un aspecto muy interesante, porque allá donde tenemos, por un lado, Irán, que intenta secuestrar el Estrecho de Hormuz, y decir, pongo peaje e intento beneficiarme de ello. Por otro lado, otra escala más inferior, tenemos a los hutíes. Intento frenarlo, y a través de frenarlo y tenerlo de alguna forma secuestrado, intento que se me dé algo políticamente, pero no tienen la fuerza para controlar un peaje. Y luego ya, el nivel más bajo de la escala son estos piratas que se encuentran. Desde el 2016 habían prácticamente caído a cero los famosos traumas que habíamos vivido como sociedad, sí. En Euskadi, el alacrán, quiero decir, sobrado es en la memoria de todos, pero a través de una estructura de seguridad que ahora estamos viendo muy tensionada por la guerra en Irán, ya no es capaz una vez más de dar esa seguridad para esos cargueros que cruzan esa zona. ¿Qué está ocurriendo? Que ahí donde unos capturan ese flujo, otros lo mantienen rehén, ahora hay otros que se benefician directamente de la indefensión de esos barcos que están intentando navegar esa zona y que ya solo con intentar cruzar Hormuz bastante tienen esas flotas que tenemos sobre desplegado el terreno, especialmente el estadounidense, pero ahora mismo mientras hablamos, por ejemplo, en esa zona, vuelve a haber fragata española desplegada bajo mandato italiano dentro de la OTAN intentando patrullar esa situación. Es decir, que nos hacemos a la idea ahora de cuán frágil y cuán susceptible era este flujo, como digo, de la riqueza del mundo, de la sangre de nuestra civilización, que es el petróleo y tantas otras materias, que están pasando por zonas en conflicto permanente y el cual ahora, a causa de cómo se ha recrudecido en general el choque entre Irán, Estados Unidos, Israel y Emiratos Árabes, es también un frente que puede hacernos un daño que no nos hacemos a la idea como economía, lo que puede llegar a representar, especialmente para un territorio como Euskadi, que requiere de muchísima energía para su industria. Un territorio cuyos atuneros siguen yendo a esas aguas a pescar, y ahora podemos volver a ver perfectamente, y no nos sorprendamos, noticias de que nos recuerda precisamente, nos remontan a
1: esos años, ¿no? A esos años de los piratas y los secuestros de nuestros barcos, ¿no? Uh-huh. Hablamos del Cuerno de África, vamos a situarlo, estamos hablando de Etiopía, Somalia, Eritrea, Djibouti, Kenia y Sudán. Uh-huh. Probablemente la zona o el territorio más pobre del mundo y allí donde comenzó la humanidad, por eso siempre hablamos de un espacio geopolítico único, no de conflictos globales, y locales, quiero decir. Pero me gustaría saber qué papel juegan las potencias extranjeras. ¿Qué papel tiene Estados Unidos, China y Rusia en esa zona? Y no sé si es ahí donde se está librando la verdadera batalla, ¿no? El Mar Rojo es la pieza a conquistar.
0: Sí, es una buena pregunta porque no es tan, ¿cómo decir? El modelo en el que pensamos todos cuando pensamos estos choques suele ser el que estamos viendo en Oriente Medio, en el que claramente ves ejércitos de uno chocando con los de otro. Sin embargo, en este capítulo de este choque, que es el de África Oriental, no es tan sencillo. No es tan sencillo porque la intervención, como digo, es muy difícil. Por ejemplo, los antecedentes son muy claros y muy fuertes también, precisamente la década de los 90, que ahora solemos mirar atrás diciendo qué alegría en los 90 que teníamos, y sin embargo uno lo revisa y dice, no, Brente tuvo elementos muy traumáticos que ahora resurgen. Por ejemplo, cuando Estados Unidos participó de la misión en Somalia y en su famosa intervención en Mogadishu para intentar capturar a un líder rebelde que había participado de ataques de piratería y contra la ONU, resulta en desastre, con 17 soldados americanos muertos y más de 70 heridos. Estados Unidos se retira al poco tiempo. Es decir, la que en aquel momento, remontémonos, en el 93, Estados Unidos liderando una misión de la ONU para intentar estabilizar un país como Somalia, famosa definición de Estado fallido, no fue capaz de siquiera llevar a cabo una intervención quirúrgica, entre comillas, en un centro urbano de Mogadishu, en este caso, la capital de Somalia. Y quedó ya el trauma, y muy claramente en las mentes de todos, de que en estos territorios, como digo, Arabia Saudí en Yemen, en su momento hace unos años, Estados Unidos en el 93 en Mogadishu, todos asumen que si vas a intervenir, no lo vas a hacer poniendo botas sobre el terreno, como se dice en inglés, ¿verdad? No es un territorio en el cual puedas intervenir tú con tus propias tropas, porque el coste va a ser inmenso y las ganancias inexistentes. Claro, ¿de ahí a qué derivamos? Pues que hay otros actores que actúan en el nombre de, vamos a decir, estas internacionales que tiene montadas Estados Unidos, de sus aliados, pero a su manera, a su escala. El más significativo de los actores en todo esto, que pocas veces se menciona, Emiratos Árabes Unidos. Emiratos Árabes Unidos, por ejemplo, en el choque de la guerra civil en Yemen, que viene a ser una de las mayores catástrofes humanitarias de nuestro tiempo, es un jugador que está apostando por el bando rebelde, las llamadas fuerzas de reacción rápida, que, para que nos entendamos, es ese ejército paralelo del anterior dictador del país, que una vez él desaparecido de la escena, se vuelven contra el Estado e intentan capturarlo y secuestrarlo para sí mismos. Hablemos de una mafia militar directamente. ¿Cuál es la mayor exportación de Sudán? El oro. El oro, una vez Sudán perdió Sudán del Sur, que era donde estaban las mayores reservas de petróleo, pasa, en vez de ser un Estado rentista cuya dictadura se basa en el petróleo, al oro. ¿A dónde se exporta ahora mismo la inmensa mayoría del oro de Sudán, que por cierto, solo de lo que se estima que se envía, solo es el 10% de lo verdaderamente enviado, porque todo lo demás va por contrabando, a Abu Dhabi. La Unión Europea tiene prohibida la importación de oro de Sudán porque se sabe que es una forma de financiar
1: la guerra
0: y el genocidio que se está dando sobre el terreno. Y sin embargo, Emiratos Árabes Unidos se está consolidando como uno de los grandes centros que apoya a uno de los bandos, lo financia, le da armas, monta bases militares sobre el terreno con las cuales poder suministrar logísticamente a los rebeldes y a la vez sangrar por completo ese territorio en su favor, que se convierte Abu Dhabi así en un gran gestor de oro mundial. Esto es uno de los ejemplos. Tenemos también, por ejemplo, el caso de Somalia, donde la guerra civil y la crisis humanitaria, también que tiene mucho que ver con que es una de las zonas más afectadas de la Tierra por el cambio climático y el calentamiento global, resulta en que muchas de las comunidades que famosamente ya no se han conocido, los pesqueros por el hecho de la pesca masiva que hizo que mucha gente se entregara a la piratería, pero también que mucha gente en la zona norte del país perdiera la agricultura y la ganadería como forma de vida y se vean obligados, tanto por la guerra civil, también en Etiopía, pero también por las hambrunas causadas por el cambio climático, migrar hacia el norte. Claro, nosotros nos hacemos la pregunta, ¿a dónde migra una persona de Somalia? Pues muchas veces a Europa, pero muchas otras veces lo que hace es cruzar el estrecho de Bab el-Mandeb y por Yemen cruzar Arabia Saudí, donde hay una demanda de mano de obra. La desgracia verdadera, y esto ha sido documentado por numerosos grupos de derechos humanos, asociaciones de derechos humanos, es que lo que se encuentra en Arabia Saudí y Emiratos Árabes Unidos, sí, puede ser una oportunidad económica, pero es la esclavitud más total. Esclavitud legal en esos regímenes, en los cuales un patrón te asume como parte de su casa, de alguna forma, y legalmente todo queda supeditado a su persona. Entonces, la situación es, como digo, de sangrado sistemático en el cual cada actor identifica formas de alimentarse, de nutrirse de la situación. Y ahí donde no puedes conseguir oro o caucho, consigues seres humanos para la trata esclava o consigues para la mano de obra barata y tantas otras formas de explotar este continente que, como decimos, y como también has señalado bien, cuna de la humanidad, irónicamente, una de las zonas mineralmente más ricas del continente en biomasa, en biodiversidad, y sin embargo se ha convertido en este teatro. El otro gran actor que has mencionado y muchas veces está quedando un poco autónomo también por su propio tamaño y peso es Etiopía. Etiopía es este gran país que, una vez más, remontémonos a los años 90, que me parece que está siendo la década definitiva para entender un poco el conflicto que tenemos hoy día entre manos, perdió famosamente Eritrea en los años 90. Recordemos que Eritrea era el único acceso de este gran país con muchísimo potencial de crecimiento al mar, precisamente al Mar Rojo. Una vez este país, Etiopía, pierde ese acceso, queda supeditado a que sus vecinos le permitan comerciar con el exterior de una forma rentable. No solo eso, Etiopía ha salido de una guerra civil en la cual un nuevo balance de poderes dentro de un Estado que salió del comunismo, que fue manejada por una dictadura militar, ahora vuelve a intentar plantearse como un gran actor. También, recordemos, es donde nace el Nilo. El Nilo es precisamente la contrapartida, digamos. Allá donde el Mar Rojo es este gran paralelo, este gran mar que va entre Arabia y África, dentro de África tenemos esta otra gran línea que corta o que de alguna forma atraviesa y da de comer a buena parte de esta región, especialmente a Egipto, para que prácticamente es un país que es un enorme desierto y solo gracias al Nilo es capaz de salir adelante.
1: Claro, cuando hablamos de esta zona, hablamos de muchos conflictos regionales, ¿no?
0: Y superpuestos.
1: Claro, has mencionado Egipto, has mencionado Etiopía y has mencionado el Nilo. Claro, la disputa entre estos dos países por el río Nilo es importante, ¿no? Y ahí tenemos esa gran presa del Renacimiento que no sé si añade otra dimensión a todo este conflicto. Lo que te quiero preguntar es si el agua podría convertirse en un factor, digamos, de escalada entre estos dos países que has mencionado, entre Etiopía y Egipto.
0: Hay una frase de Anwar Sadat, el que fue presidente de Egipto, que sucedió a Nasser y que famosamente libró la guerra de Yom Kippur y fue uno de los más influyentes políticos de Oriente Medio en el siglo pasado, y decía, si Egipto, una vez firmada la paz con Israel y recuperar el Sinaí y hacer el trato con Estados Unidos de me das ayuda militar masiva y me haces un Estado prácticamente dependiente de renta externa, y asumo no pegarme con Israel, ¿no? Pero dijo, la única guerra que volverá a librar Egipto, esto palabras de Sadat, será por el agua.
1: La guerra del agua.
0: Será por el agua. Solo es el Nilo lo que le importa a Egipto. Es la base. Si eso es comprometido, se acabó. Ahora mismo, mientras hablamos, se habló en su momento de la posibilidad de que Egipto, ante una Etiopía que decía, lo siento, yo no voy a responder ante las limitaciones que pueda plantearme, sea cual sea país que esté río abajo, yo tengo aquí las fuentes del Nilo, yo puedo hacer esta gran presa que pueda alimentar de electricidad a un porcentaje inmenso de mi país, más del 50% de electricidad del país ahora viene a ser generada por ella, y seguirá subiendo el número. Pero claro, En su momento se planteó la posibilidad de que Egipto incluso usara fuerza militar para intentar frenar ese desarrollo. Ya ahora mismo sabemos que eso ya no es una posibilidad, porque hace ya 2 años que esa presa se ha llenado lo bastante, porque ya sabemos que estos procesos llevan décadas de ir llenando poco a poco sin afectar terriblemente a todo el ecosistema y al flujo de agua, pero ya destruirla representaría semejante catástrofe natural río abajo que ya no es viable. Es decir, pero sigue habiendo sido una gran cuestión de choque entre todos estos actores. Claro, tenemos que pensar que la gestión de los ríos y de todos estos recursos, que claro, los damos como... Cuando se dice el término recursos naturales, se entiende como esta idea de que son infinitos, de que todo el mundo puede seguir accediendo a ellos indistintamente. Pero claro, la división territorial de estos responde a una época en la cual la humanidad no tenía capacidad de repente de, por ejemplo, redirigir ríos enteros o frenar sus caudales. Sin embargo, hoy en día, cuando China pone, por ejemplo, en el Tíbet, que es, como se dice, el techo de la humanidad, pero resulta que es también de donde sale el agua de toda Indochina, de todo el sudeste asiático, de repente resulta que puede comprometer la vida de cientos de millones de personas, claro, sin ningún tipo de responsabilidad, porque es su territorio. Lo mismo pasa con Turquía, los orígenes del Tigris y el Éufrates, que nacen en Anatolia, y ahora mismo uno puede cruzar a pata esos ríos de los reducidos que están. Y en este caso, pues no sucede tal cosa, porque el Nilo es uno de los ríos con mayor caudal de la Tierra, cuando, según qué métrica se coja, muchas veces se habla que es el más, y es el, como digo, el que da de beber a Sudán, a Egipto, y en este caso Etiopía, no tanto de beber, pero sí le da una nueva fuente de electricidad para intentar potenciar ese crecimiento industrial. Volviendo al que no hemos respondido a la cuestión de qué es el cuál es el rol que desempeñan Rusia, China, Estados Unidos, ahora que hemos medio definido y hemos tocado un poco a cada actor. Lo que le pasa a Estados Unidos es que su arquitectura ya de por sí, donde ya estaba bastante bien implementada, entre comillas, que era basándose, por un lado, en el petrodólar de los países del Golfo y, por otro lado, en su alianza con Israel en Oriente Medio, que ya estamos viendo muy tensionada y cada día que pasa cada vez hay más preguntas de decir siquiera si son capaces de mantenerla. O mantener esa estructura de seguridad para quienes participan de ella. Los países del Golfo ya están empezando cada uno a ir por su cuenta a intentar buscar su propio esquema de seguridad. Veas el pacto firmado en Meca el otro día entre Pakistán, Arabia Saudita y Turquía, buscando paralelos a esa seguridad de Estados Unidos. Pero lo que ocurre en el estrecho de Bab el-Mandeb es que ya la lejanía es tal de esa presencia directa estadounidense y de alguna forma el descuido, cuando no la crueldad a la cual se deja a su suerte en la región, ya tiene otro carácter, ya tiene otro carácter en el cual casi se hacen apuestas a largo plazo por estas grandes potencias. Y en este caso es China la que hace la gran apuesta. China es la potencia que más invierte en esta zona como parte de su gran iniciativa de la nueva ruta de la seda para intentar
1: potenciarla. ¿Qué gana China?
0: ¿Qué gana China? Pues gana con que las grandes potencias demográficas del futuro que se encuentran en África, que será uno de los continentes, y cuando no, el más poblado de la Tierra en unas décadas, puedan estar alineadas a redes chinas, infraestructuras chinas y economía china. En el caso de Etiopía, fue clave precisamente la financiación china para construir la gran presa del renacimiento. En el caso de China, es clave como una de las grandes promotoras de la Unión Africana, que precisamente tiene su sede en Addis Abeba, en la capital de Etiopía. Es decir, China no es un actor ahora mismo que tenga mucho que ganar, ya que no tiene una presencia infraestructural directa, sí que tiene una base militar en Djibouti, que es un país que es curioso, ya que monopoliza o monetiza su presencia en ese pequeño estrecho de Bab el-Mandeb como forma de decir, oye, pues quien quiera poner una base militar, le dejo ponerla si me paga. Entonces Estados Unidos, Italia, España, Japón, China, todos tenemos bases militares ahí. Y sin embargo, en el caso de China, lo que ocurre es, no tiene esa gran presencia que sí que puede tener un Estados Unidos sobre la región, ahora mismo su influencia es principalmente económica, pero es una apuesta, como digo, a caballo ganador en un futuro en el cual países como Etiopía, Nigeria, Tanzania, Kenia, serán de los más poblados de la Tierra y serán inmensos mercados que empezarán a consumir, y China quiere estar ahí presente para poder ofrecer producto y redes que ellos sí que tienen ahora mismo la capacidad de movilizar y de poner en marcha, que nosotros, sin embargo, no estamos pudiendo llegar o no somos capaces por H o por B, por razones ideológicas, por estructurales, institucionales, de intervenir sobre el terreno. Y en el caso de Rusia, tenemos una influencia que refleja mucho lo que fue su presencia en Siria en su momento. Recordemos que Rusia, tradicionalmente, desde la Guerra Fría, le viene un poco de los deberes de décadas pasadas ser el gran defensor de estas dictaduras militares de corte un poco socialista. Y muchas veces lo que intenta Rusia es mantener redes de estados clientelares, de poder también sacar recursos en la medida de lo posible. En el caso de Sudán tenemos una base militar rusa en el Mar Rojo, precisamente como ese intento, pero que si otro bando en la guerra civil ganara, perdería. Lo mismo le ocurre en Libia, lo mismo le ha ocurrido en Siria. Entonces, claramente, si tuviéramos que mapear, diríamos que Estados Unidos, lo único de lo que se reduce, a limita, es, en la medida de lo posible, a limitar la intervención de otras potencias como pueden ser Rusia y China, China pone dinero y hace una apuesta a largo plazo, y Rusia, sin embargo, le basta con tener bases logísticas con las que gestionar una presencia militar internacional.
1: Tengo un minuto solo por delante, pero sí que me gustaría recabar tu opinión sobre si crees que, o hasta qué punto Oriente Medio está desplazando su frontera estratégica hacia África.
0: Sí, se expande sin duda precisamente por lo que decíamos al principio, y yo creo que es lo que abre y cierra todo esto, que es en la medida en la cual Oriente Medio y esta zona tienen en común la gestión de este gran flujo económico crucial para la economía mundial, efectivamente, eso que llamamos Oriente Medio, que tan flexible y muchas veces elástico suele ser, termina abarcando especialmente en estos meses toda esta zona del Mar Rojo y del Cuerno de África, que, como te digo, está ligada económica, política y geoestratégicamente por completo a lo que sucede en Oriente Medio, y creo que a todos nos haría franco favor tenerlo en cuenta, a sabiendas de que va a ser una fuente también de disgustos, muy a mi pesar, o por lo menos de noticias que nos van a afectar cada vez más.
1: Pues en ese lugar donde surgió la humanidad, el lugar más

0: Es Silvia Pérez Cruz que interpreta Pequeño Vals Vienés. ¿Por qué? Porque un 18 de agosto de 1936, Federico García Lorca era fusilado en Granada. Fue la noche, la madrugada del 17 al 18 de agosto de hace 90 años. Lorca tuvo una relación profunda con la música. Fue compositor, fue pianista, fue recopilador de canciones populares, además de ser una de las mayores fuentes de inspiración para el flamenco, para la copla y para la canción de autor. Han pasado 90 años.
1: Ay, ay, toma este vals y este vals.

0: Take This World, con Leonard Cohen también, la versión de Leonard Cohen, ¿eh?
1: Fantástica, maravillosa, en este caso Silvia Pérez Cruz, siempre nos sorprende y siempre nos agrada con este pequeño vals, viene sin nuestro recuerdo al gran autor Federico García Lorca, fusilado el 18 de agosto de 1936. Pero cambiamos rápidamente porque el mismo día y el mismo año, es decir, 90 años han pasado, nacía Robert Redford.
0: ¿Ah?
1: Charles Robert Redford. Nació en Santa Mónica, en California, actor, director de cine estadounidense. Promovió el cine independiente y el ecologismo. Fue ganador de Oscar y de Globos de Oro. A su extensa y apreciada carrera hay que sumar su condición de sex symbol, seductor.
0: Sí.
1: Para muchas generaciones. Un título que compartió en muchas ocasiones también con su colega y con su gran amigo Paul.

0: Desde luego, nos hemos quedado aquí hablando obnubilados por...
1: Pero fíjate lo que han sido las cosas.
0: Este empieza
1: a sonar otra canción, otro tema, otra banda sonora también premiada, como fue El Golpe. ¿Y qué estábamos hablando? Seguramente se están preguntando, porque a veces es más interesante lo que hablamos fuera del micrófono que lo que hablamos delante.
0: Sí.
1: Claro, si éramos más de Robert Redford o de Paul Newman. Yo decía Paul Newman, sin lugar a ninguna duda. Creo que uno de los hombres más guapos de la historia del cine, sin lugar a ninguna duda. Por otro lado, un grandísimo actor, Paul Newman. También Robert Redford, otro grandísimo actor. Los dos hicieron, yo creo que un tándem perfecto, porque además hacían esa especie como de pareja, o la historia de dos timadores, como la del Golpe, ¿no?
0: Sí, El Golpe,
1: que unen fuerzas. Eran como esas parejas de timadores, pero que caían absolutamente bien, porque los dos tenían un encanto hacia la cámara impresionante.
0: ¿Sí?
1: Esta película, dirigida por George Roy Hill, protagonizada, como decimos, por Paul Newman y Robert Redford, obtuvo 10 nominaciones a los Oscar, ganó 7 premios Oscar en la 46 edición de la Academia, 1974, ambientada en el Chicago de los años 30, y como les digo, narra la historia, bueno, pues de dos jetas, de dos timadores que tenían fuerzas para vengar la muerte de un amigo, perpetrando además una gran estafa contra un peligroso mafioso, pero siempre salían bien, siempre caían los dos de pie.
0: Fue la época dorada de las películas también del mundo gángster, ¿no? Que hoy día, pues, volverán también, estas cosas siempre vuelven como
1: sí, efectivamente.
0: Vamos a ir un poquito al Golpe.

0: ahora Pili da golpe sobre la mesa y nos cambia de registro.
1: Y cambió, pero absolutamente además, porque hemos hablado de nacimientos, también de fallecimientos, en este caso de asesinato de Federico García Lorca, pero hablamos de una muerte. Guille Martín, seguramente ustedes no sabrán quién es, el guitarrista y bajista de Los Rodríguez, pero también colaborador de Calamaro, de Ariel Roth, de Loquillo, falleció un día como hoy, el 2006, a los 44 años de edad, jovencísimo. Joven. Un guitarrista carismático y extraordinario, según dicen todas aquellas personas que trabajaron con él. Su carrera siempre se desarrolló a la sombra de figuras mediáticamente más relevantes. A él no le importó demasiado no estar en el centro de los focos, pero su papel era extraordinario detrás, como decimos, como guitarrista y como bajista.
0: Es que
1: y
0: los secundarios también tienen que
1: son fundamentales.
0: Bueno, y en este tipo de situaciones hay que recordarlos también, hay que estar con ellos, ¿no? En todos los ámbitos, ¿eh?
1: Son importantísimos. Eso porque es. Probablemente nunca valoramos al conjunto, siempre valoramos más a una persona que a otra, pero mira, buscando Guille Martín, digo, ¿a quién pongo? ¿Pongo a Ariel Roth? ¿Pongo a Calamaro? ¿Pongo a los Rodríguez? Pues no, pongo a Loquillo.
0: Que tenemos que seguir hablando porque parece ser que no tenemos la canción, ya sabes, pues algunas veces suele pasar, pero es lo que tiene, por cierto.
1: Pues había puesto una canción preciosa.
0: Ahora, cuando recuperemos, no te preocupes. Nos dicen aquí en el WhatsApp de
1: la
0: Radio Victoria, 656-78-7180. Recuerdo hace 40 años a José Anayac, como me ponía con C y con Y, me quedo como hoy. Actuó la primera vez en la verbena de mi pueblo, Albania, y fue todo un éxito.
1: Sí.
0: Muy bien. A ver, ¿quién es el oyente? Antonio, pues mira, en Albania lo oíste, muy bien. Luego también, canción de verbenas, no rompas más.
1: Mi pobre corazón.
0: Te das
1: ahí
0: luz.
1: Estaba efectivamente con esa coreografía que nos gustaba tanto.
0: Eso es.
1: O que gusta tanto hacer, no solamente en las verbenas, sino también en Benidorm, se lo aprenden.
0: Rafael, Mi gran noche, también es un clásico de una época.
1: Pero Elena. De una época, que se ha puesto de moda en los últimos 10 años aproximadamente, no hay fiesta en muchos sitios.
0: Sobre todo la versión más actualizada, ¿no?
1: Sí.
0: De Rafael. Y entonces son ese tipo de situaciones curiosas, ¿no? Porque No rompas más, por ejemplo, nos decían. Luego también Mi gran noche de Rafael. Rafael y las versiones que ha tenido, no solo de Rafael, sino de otras muchas más. Y bueno, es bonito ver a toda la gente bailando una buena polca. Está Íñigo, esto
1: también
0: me recuerda mucho a mis etites.
1: Bueno,
0: que bailaba mucha polca, eso solían decir. Porque
1: también ahora mismo
0: sí, polcas,
1: en romerías y
0: sí,
1: el folclore acoge una serie de polcas que son muy bonitas,
0: bueno,
1: que nos pueden llevar a otros.

0: de arenas y romerías, porque la romería es la que era más de la tarde antes, ¿no? Y luego estaba la verbena, que
1: bueno, pues estén muy
0: antes
1: pendientes,
0: no había, ¿eh?
1: Estén muy pendientes, porque en la próxima hora vamos a hablar de fiestas de pueblos y no solamente hoy, sino vamos a hablar muchos días sobre fiestas de pueblos en la segunda hora, para que se vayan ustedes poniendo las pilas, porque este fin de semana, si el anterior hablábamos de fiestas y que era el fin de semana más festivo de todo el año aquí en Álava,
0: es que
1: en todo
0: la Virgen,
1: el estado,
0: Andramari,
1: alrededor de la Virgen, tanto antes como después, este mismo
0: pero
1: fin de semana,
0: pero viene San Bartolomé,
1: también,
0: que también tiene para regalar.
1: También vienen muchísimas fiestas y ahí se va a unar, o se une la tradición con la costumbre y también con el modernismo, porque lo bueno que estamos, por lo menos, o intentando conseguir, ¿no?, y dar la mano, que las tradiciones tengan muchos toques de modernidad.
0: Eso
1: mira, hemos recuperado.
0: Y aquí vamos con
1: nuestra gran canción
0: Cadillac
1: de Loquillo.
0: Solitario.
1: Cadillac Solitario.

0: quedan menos de 7 minutos para las 10:30 de la tarde y en unos segundos vamos a estar con protagonistas de nuestro territorio, voluntarios. Que piensan en nosotros, Pili, que eso es muy importante también, ¿no?
1: Voluntarios de Protección Civil, nos vamos a ir a distintos puntos de Álava.
0: A la vuelta de publicidad.

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1: Bueno, tiempo para ponernos enfrente del fogón. Nos vamos hasta Salinas de Añana, que salza, hasta el restaurante El Palacio de Añana, también conocido para muchos por el Palacio de los Ospiñas, pero bueno, ahora es Palacio de Añana, digo como referencia, y para lo que busquéis, también en la página web o en sus redes sociales de Instagram. Centro de hostelería que regentan Joaquín Loma y Belén Sandrín. Joaquín, egunón.
2: Opa, egunón.
1: Bueno, pedazo plato que nos vas a presentar hoy, porque esta mezcla de, como digo yo, de secano y de mar, como que sienta muy bien, ¿no?
2: Sí, la verdad que sí. Hoy vamos a presentar unas pochas alavesas con cocotas de merluza. Además, ahora que estamos en plena temporada en verano, al final las pochas es el momento de recogerlas ahora, se consumen frescas. Y las vamos a acompañar eso, con unas cocotas de merluza, que aprovechando más de su característica muy interesante que tiene, que es la cantidad de gelatina que tiene, pues vamos a hacer un plato ideal.
1: Eso te iba a decir, que a la pocha, que bueno, también es fresca, ¿no? Te iba a decir, no es de secano secano, pero sí es verdad que la pocha es un poquito fresca, la cococha le va a sentir también muy bien la gelatina, eso, ¿no? La y ese toque.
2: Sí, la diferencia con la alubia, al final, que la alubia normalmente la utilizamos ya seca, la pocha se consume en fresco, en fresco y luego se lo congelado.
1: Sí, porque hay gente también que no diferencia muy bien entre la alubia y la pocha, que no tiene nada que ver, pero bueno, a ver, no tiene nada que ver, son la misma madre, pero una cosa es el fresco. Eso es.
2: Se nota mucho la textura.
1: La textura
2: de la legumbre. Mira, pues para cuatro...
1: Vamos con los ingredientes, si te parece. Venga.
2: Sí, vamos con los ingredientes. Mira, para cuatro personas vamos a necesitar 500 gramos de pochas frescas. Después nos hará falta una cebolla, un puerro, un pimiento verde, una zanahoria y un tomate madura. Y un par de dientes de ajo. Y para las cocochas necesitaremos 300 gramos de cocochas de merluza, un par de dientes de ajo, aceite de oliva y un poco de perejil fresco. Vale, lo primero que vamos a elaborar va a ser las pochas. Vamos a preparar el fondo de verduras. Vamos a picar muy bien la cebolla, el puerro, el pimiento verde y la zanahoria, y la vamos a colocar en la cazuela, al fuego vivo, con un chorro de aceite de oliva, y vamos a ir pochándolas. Importante que no nos coja color. Vamos a hacer un pochado suave de unos 15-20 minutos. Cuando tengamos la verdura ya blanda, vamos a agregarle el tomate. Y ojo con el tomate, que es un tomate natural ahora de huerta, tiene mucha agua. Sí. Y vamos a dejarlo reducir. Importante.
1: Ah, vale.
2: Para tener un sofrito potente, vamos a dejarlo bien concentrado. O sea, vamos a dejarlo otros 15 minutos reduciendo. ¿Vale? Cuando tengamos ya esa base hecha, que es lo más importante de un guiso,
1: sí.
2: Vamos a incorporar las pochas, ¿vale? Incorporamos las pochas y le agregaremos agua. Agua va a ser la cantidad justo raspada, justo hasta que cubra esas pochas. Si nos haría falta más, después podemos agregarle un poquito más de agua.
1: Bien.
2: La clave de las pochas, al ser un producto muy fresco, es muy delicada comparado con la alubia seca, y queremos que se nos queden enteras. Entonces el truco va a ser hacerlas al mínimo. Un fuego muy suave, muy suave, muy suave, para que no rompa la estructura de la pocha, y lo dejaremos pochar entre 30 y 45 minutos.
1: ¿Pero ni siquiera según que rompa a hervir al principio?
2: Sí, tiene que romper a hervir, pero un golpe muy suave.
1: Estar suave. Atentos, y cuando rompe a hervir, para bajarle, ¿no? Vale.
2: Eso es. Luego ya bajamos y nos olvidamos, lo dejamos ahí 30 minutos, y mientras se están haciendo las pochas, vamos a comenzar con las cocochas, que al final es una elaboración muy sencilla, pero siempre tenemos esa complicación de que se nos corte el pil pil.

0: decir que se nos
1: sí.
0: que se tengamos exceso de aceite. Bueno, esto va a ser fácil. En una sartén vamos a colocar la cantidad de aceite, como 5 cucharadas de aceite. Uh-huh. Le vamos a meter el ajo picado, muy fino, para que después no notemos la textura del ajo.
1: Bien.
0: Cuando empiece a bailar el ajo, cuando empiece a dorarse, vamos a agregarle la cococha, previamente ya salada. Uh-huh. Vamos a salpimentar un poco. Colocamos la cococha en el aceite y bajamos el fuego. Y vamos a hacerlo al mínimo. Vamos a dejarlo 1 o 2 minutos. Y en ese momento vamos a dejar la cococha con el aceite reposar. Y aquí viene el truco. ¿Cuál va a ser el truco? Vamos a dejar el aceite que se atempere. O sea, no vamos a empezar a ligarlo en el momento que aún está caliente. Vamos a dejarlo que repose, que baje la temperatura de ese aceite. Y vamos a traspasar un poco de ese aceite a otra cazuela.
1: Uh-huh.
0: Y de ahí vamos a ir haciendo movimientos envolventes hasta que veamos que empieza a ligar esa gelatina propia de la cococha, y vamos a ir agregándole el aceite restante.
1: Bien.
0: Y poco a poco vamos a ir consiguiendo esa emulsión y ya estaría. En ese momento que tengamos esa emulsión realizada, agregamos un poquito de perejil fresco. Uh-huh. Y en el momento de la hora de comer, cuando sí. Estén ya las cochas hechas, calentaremos esas cocochas.
1: Vale.
0: Entonces, después, el emplatado. ¿Cómo va a ser emplatado? Pues mira, pues vamos a coger esas pochas que ya llevan 30-45 minutos tiernas.
1: Uh-huh.
0: ¿Vale? Las colocamos en el plato, en un plato hondo, y encima vamos a ponerle ese pil-pil que le va...
1: Joaquín, creo que te has ido. Joaquín, compañero, creo que sí te has ido, Joaquín, en este momento. Te oímos. Justo te habías ido. Que el momento cumbre.
0: Sí, ese es el momento... El mejor momento.
1: Venga, cuando, momento, tenemos, ya hemos sacado las pochas y echamos lo que son las cocochas de merluza, ¿no? Ya elaboradas.
0: Eso es un plato de 10.
1: Bien.
0: Eso es.
1: Oye, ¿puede ser, nos plantean aquí en el 656787180, con cocochas de bacalao?
0: Claro, sí.
1: También,
0: sí,
1: da
0: claro.
1: Igual, ¿no? Esto ya al gusto de cada uno, ¿no? También nos dicen que tenemos aquí un oyente que nos dice que las pochas les suele echar un poco de pimienta con los ajos. Esto ya para gustos también,
0: sí,
1: Marta
0: también
1: nos lo plantea, ¿no?
0: Sí, también, igual que un poco de laurel. Nunca a mí, al final, como el sabor ese de la pocha de la verdura, para que sea un poco más limpia, pues bueno, yo no le agrego ninguna otra especia. Pero sí, cualquier especie entra en ese.
1: Y luego, eso ya, los gustos de cada uno, pero vamos.
0: Eso es el gusto del cocinero.
1: Eso es el plato básico.

0: digo, las pochas y todo mezclado, o mejor por separado, sí, que es guardado.
1: Yo lo dejaría por separado.
0: Por separado.
1: Porque al final ya tienes otros dos platos que, oye, que puedes juntarlos, o un día te come las pochas, y claro, ese día haces unas cocochas de merluza, le puedes agregar unas almejas, o le puedes meter en el último momento unos guisantes.
0: Sí.
1: Y al final ya tienes dos platos.
0: Te queda perfecto. Por cierto, ¿yo en qué tal está siendo el verano ahí en el Valle Salado, en concreto en el Palacio de Añada?
1: Muy bien, intentando ahora, trabajando todos los días con este magnífico verano que está siendo, la temperatura también es idónea y muy bien.
0: Hasta para elaborar sal, ¿no? Idónea, ¿no?
1: Sí, para elaborar sal. Sí, no, ahí están los sardineros que están a tope y bueno, al final es el mejor momento ahora para visitar este entorno, la cuadrilla de Añana, que es el momento más bonito para verlo.
0: Eso es. Por cierto, una última pregunta. ¿Turistas, o sea, comensales de fuera o del entorno?
1: Pues hoy en día cada vez se está incrementando bastante el turismo internacional. Uh-huh. Mucho turista que se interesa por estas salinas y por todo este entorno de la cuadrilla de Añana. Mucho francés, mucho alemán. Y eso también al final da calidad al entorno.
0: Está bien, que nos conozcan y que prueben el producto de la tierra, y si son pochas alavesas en este caso, con cocochas de merluza de nuestros arrachales también. Joaquín Loma, eskerrik asko del Palacio de Añana, nada, el jueves nos volvemos a oír aquí, y otra propuesta, eskerrik asko, agur.
1: Agur, bye.

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1: Las noticias de la una. Gabón. Euskadi tiene saturados todos sus servicios de atención a menores no acompañados. Así lo ha asegurado en Boulevard de Radio Euskadi el director de Infancia y Familias del Gobierno Vasco, Txema Ezquerra. La situación es especialmente complicada en Vizcaya, donde actualmente se atiende a 239 menores por encima de la capacidad prevista. Ante la llegada de nuevos menores procedentes de Ceuta, Ezquerra advierte de que la saturación puede acabar afectando a la calidad de la atención.
2: Vizcaya pues tiene un nivel de capacidad y de acogida bastante superior al resto de territorios históricos, pero estamos todos trabajando por encima en estos momentos de nuestra capacidad. Se habilitan recursos extraordinarios, lo que pasa que, claro, la propia diputada general que apuntaba, estamos llegando poco a poco a ese número en el que ya consideramos que hay una excepcionalidad y a partir de ahí sí que puede haber una dificultad para poder hacer una atención en condiciones, y es a lo que no queremos llegar.
1: El Ayuntamiento de Irún ha pedido al Departamento de Seguridad que establezca controles de tráfico en Oiartzun para evitar que los vehículos atrapados en las retenciones de la frontera busquen rutas alternativas por caminos rurales y terminen entrando en la localidad, agravando los problemas de circulación. Entrevistada en Distrito Euskadi, la alcaldesa Cristina Laborda espera que la medida esté en marcha para el jueves, coincidiendo justo con una jornada de gran afluencia por la operación Retorno. Laborda insiste además en que la solución de colapso pasa porque la autopista se levanten las barreras.
3: Mismo viernes solicité al Gobierno Vasco que adelantase las fechas de la operación Retorno, pues que se levantasen las barreras, porque es la única manera.

0: Hoy también he hecho una petición concreta al Departamento de Seguridad. Necesitamos un cinturón más de control antes de llegar a Irún.
1: Más asuntos. El diputado general de Álava ha denunciado nuevas amenazas y señalamientos contra la Ertzaintza después de la aparición de pintadas en Alegría Dulanchi. El sindicato ESAN considera que no se trata de una simple gamberrada, sino de un señalamiento directo contra una persona por el hecho de ser Ertzaintza. Iñaki Uraga, delegado del sindicato ESAN.
2: Desde ESAN exigimos una condena inmediata, firme y sin excusas, porque en Euskadi ya sabe demasiado bien lo que significa señalar a una persona por ser Ertzaintza. Hoy señalan un ertzaina, ¿mañana qué? Y sobre todo, ¿quién va a mirar hacia otro lado?
1: Y la localidad burgalesa de Espinosa de los Monteros ha convocado para este mediodía un minuto de silencio por el fallecimiento del niño vizcaíno atropellado por un tractor en la localidad Leixuri, Bilbao.
3: Falleció ayer martes tras varios días ingresado en el hospital de Cruces al que fue trasladado tras el accidente. El suceso tuvo lugar en una plaza de Espinosa de los Monteros cuando el niño de 10 años cruzó de manera sorpresiva la carretera y el tractor no pudo hacer nada por evitar el atropello. El conductor dio negativo en las pruebas de alcohol y de drogas. Los vecinos cuentan que el niño habría salido de entre dos autobuses que se encontraban en ese momento en la plaza para trasladar a un pueblo cercano a los jóvenes que iban a disfrutar de las fiestas y que ni el menor ni el conductor tuvieron tiempo de reaccionar para evitar el atropello. La localidad burgalesa ha convocado un minuto de silencio hoy a las 12 del mediodía en la Plaza Sancho García en memoria del niño.
1: Y un breve apunte internacional. Emiratos Árabes Unidos ha suspendido hasta nuevo aviso sus relaciones comerciales y transacciones financieras con Irán después de denunciar el lanzamiento de dos misiles balísticos desde el territorio iraní hacia Emiratos. Teherán, por su parte, niega las acusaciones y las califica de infundadas, al tiempo que acusa a Estados Unidos e Israel de poner en riesgo la estabilidad de la región. Es todo por ahora. Más noticias a las 2 aquí en Radio Euskadi y en todo momento en la aplicación Orain.

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1: Vocación de servicio público, ayudar a la comunidad en situaciones de emergencia, interés en aprender primeros auxilios y técnicas de rescate o desarrollar el sentido de pertenencia a un grupo, son algunos de los objetivos que comparten las personas que forman parte de las asociaciones o agrupaciones locales de voluntarios de protección civil.
2: Tienen otros cometidos, otros trabajos, pero su tiempo libre están disponibles para aquellos momentos complicados, momentos de emergencia que puedan surgir en su territorio. Pero ¿qué le mueve a una persona? Yo siempre me pregunto eso, Unai. ¿Qué le mueve a una persona a formar parte de un grupo de estas características o cuáles son los requisitos que tiene que cumplir? ¿Existe algún tipo de formación previa? Pues hoy se lo vamos a contar.
1: Pues vamos a contar porque en abril de 2021, primero vamos con nuestro primer protagonista en la cuadrilla de Montaña Alavesa, surgía el Grupo de Protección Civil. Tras pasar un periodo de formación, se puso en marcha ese grupo formado por 11 jóvenes voluntarios, chicos y chicas, muchos de ellos del Concejo de Antoñana, con la intención de realizar labores de apoyo a los servicios de emergencia. Está con nosotros John García Zilu, que, bueno, como estos años ha estado ya al pie de cañón en muchas de las operativos y de los de las necesidades en que han tenido desde los departamentos distintos de emergencias. Egunon, John.
3: Egunon.
1: Bueno, ¿y qué te motivó a ti en tu momento?

0: para formar parte de esa asociación de protección civil, que es el ámbito de vuestra cuadrilla, Montaña Alavesa, Araba con Mendialdea?
1: Sí, bueno, yo creo que en mi caso y en general, en el caso de todos, lo que te lleva al final a pertenecer a una agrupación de voluntarios quizás es las ganas de ayudar y quizás también la preocupación por tu municipio, porque no le pasa nada, por ejemplo, con los incendios y tal. Esa preocupación que pueda haber, pues quizás suele empujar bastante a pertenecer a estos grupos.
2: John, es una agrupación que surgió hace 5 años, en el 2021. Tú formas parte de la segunda chanda de personas que se apuntaron a formar parte de ella. ¿Qué ha cambiado en todo este tiempo? Porque ya no sois 11, sino que el número ha aumentado, unos 17. Decíamos que al principio había mucha gente de Antoñana, pero ahora estáis muy repartidos de muchos pueblos. Tú mismo eres de Campezo.
1: Eso es, bueno, técnicamente esta agrupación lleva más de 30 años, pero desde que se unificó todo en Euskadi para que todas las agrupaciones de voluntarios pertenecieramos pues a un mismo equipo, pues todo este cambio empezó efectivamente en 2021 con mucha gente de Antoñana y una persona de Maestu. Yo me entré siendo del municipio de Campezo en la segunda tanda y luego una tercera tanda en el que se apuntó uno de Orbiso. Entonces toda esa parte del municipio ya está.

0: esa parte del oeste del municipio está cubierta, porque antes, pues para llegar de Santa Cruz de Campezo a Peñacerrada, pues era un trayecto bastante largo.
1: Claro.
0: Y ahora con gente de Bernedo, pues eso, en ese sentido, estamos bastante más tranquilos.
1: John, claro, de alguna manera ha sido como una especie de que se le ha dado Betagarri, ¿no?, a vuestra agrupación de voluntarios con ese empujón hace 5 años, pero sí es verdad que ya había esa agrupación de voluntarios previamente. ¿Qué tipo de personas son o qué tipo de personas necesitáis, si necesitáis una formación previa, o yo me apunto tal y te llaman para un servicio y ahí estás? ¿Cómo va un poco la cosa?
0: Eso es, bueno, en nuestra agrupación la verdad es que es bastante quizás peculiar, porque somos una agrupación bastante jóvenes, o sea, somos jóvenes que cada uno tenemos nuestros trabajos o cada uno realiza sus estudios, y no es algo habitual. Generalmente las agrupaciones en Euskadi pues pertenecen gente quizás más mayor, y no sé cómo decirlo, con más tiempo libre, pero eso, y para pertenecer efectivamente hay una formación, que hay una formación teórica y hay que pasar un examen que se realiza. Bueno, claro, yo como lo hice en pandemia, ya no sé si se realiza online o se realiza presencial. No lo sé, yo lo hice online. Y luego sí que hay ciertas formaciones más prácticas, que si no me equivoco son 4, en los que abarcamos temas como pues tráfico, extinción de incendios, localización y primeros auxilios. Y luego pues poco a poco, durante el año, empieza pues Sosdella o la DAEM, lanza cursos pues para seguir formándose.
2: Oye, John, situaciones que habéis vivido a lo largo de los años en aquella zona, en Montaña Alavesa, ¿y cómo responden las vecinas y los vecinos?
0: Pues esto hay que... Pues este año la verdad es que hemos tenido bastante suerte y toco madera, porque de momento, a pesar de que ha habido bastantes incendios en el territorio histórico de Álava, nosotros hemos librado de momento bastante, cosa que sin ninguna duda, o sea, no hemos tenido ninguna actuación, lo cual es una muy buena noticia. Sí que hemos estado, hemos realizado algún preventivo con el tema de los avisos por incendio, y hemos estado mucho de RT, pero así que para decir que nuestras actuaciones tenemos que ir al año anterior. Estuvimos, por ejemplo, en algunas búsquedas en municipios que nos pillaban cerca, no en nuestro municipio, sobre todo en Rioja Alavesa.
1: Sí, y vosotros tuvisteis algún preventivo en Rioja Alavesa de apoyo, ¿no? Ir de apoyo a Rioja Alavesa, sí, un pequeño incendio.
0: Eso es, sí. Al final nos llamó el BZ, que es el que organiza pues cuando hay un dispositivo de búsqueda, cuando hay un dispositivo, bueno, pues el que está ahí organizando, nos llama: oye, mira, nos vendría bien, porque a veces, claro, todo el mundo, sin ninguna duda, como has preguntado, responden los vecinos, todo el mundo quiere ayudar siempre, o sea, entonces, como nosotros tenemos cierta formación, podemos quizás ayudar, no sé cómo decirlo, pero podemos ayudar de una manera mucho mejor.
1: La verdad es que, claro, BZ, decías, Babes Civilla, Protección Civil, es el BZ, ¿no? Digo, que son vuestros códigos, también realizan esos preventivos, esas asistencias. Sí, es verdad que, claro, pero también, por ejemplo, cuando hay una prueba ciclista o una prueba de cualquier cosa, también estáis ahí haciendo un preventivo, ¿no?, en el entorno. Sois coordinar cortes de carretera y ese tipo de cosas. Vamos, que siempre pensamos en fuego, y ya es más que fuego, ¿no? Tenéis muchas salidas de ese tipo... Menos
2: gravosas, quizás,
1: eso,
2: ¿no?
1: Llamativas, eso es, igual.
2: Porque hablamos de inundaciones, hablamos de incendios, siempre estamos pensando en lo más dramático, claro, ¿no?, lo peor, pero luego también hay otra serie de situaciones que se producen casi todos los domingos, porque pruebas ciclistas aquí en Álava prácticamente hay todos los domingos. Sin embargo, vosotros también estáis. Oye, una pregunta, John, ¿ayuda o material por parte de las instituciones? Porque vosotros os tenéis, por ejemplo, os tenéis que mover de un pueblo a otro, tenéis que, seguro que necesitáis un material adecuado, tanto de vestimenta, por ejemplo, como de utensilio, como vehículos. ¿Las instituciones os dan ese material?
0: Sí, nosotros disponemos de un presupuesto anual, pues que generalmente pues gastamos y vamos mejorando lo que podemos. Evidentemente, el presupuesto nuestro no nos da para comprar un coche al año, de hecho no nos da para comprar igual quizás las ruedas,
1: claro,
0: pero sí para ir mejorando poco a poco, conseguir trajes contra incendios, variadores, pantalones de agua, botas. O sea, nosotros sí que tenemos, creemos que es muy importante, cuando hay que ir a una actuación, ir muy preparados, porque la diferencia que hay entre ir preparados y no ir preparados es ayudar o estorbar.
2: O sea,
0: nosotros
2: vida.
0: Creemos que hay que ir muy preparados.
2: O tu vida también, John.
0: También, sí, hombre, claro.
2: Claro.
0: Entonces, sí.
1: Claro, vosotros os pueden llamar en cualquier momento. Cuando uno está trabajando, esto...

0: ¿Cómo lo compatibilizáis? ¿O va en función de cada uno
1: Claro, hombre,
0: o cómo tiene su vida laboral?
1: eso es, hombre, sin duda, desde SOS DEIA se sabe que nosotros somos un grupo de voluntarios que prestamos nuestra ayuda sobre todo nuestro tiempo libre. Cuando no se puede, no se puede. Sí que cuando hay, por ejemplo, eso es lo bueno que de los avisos de la DAEM, que cuando hay avisos, hay alarmas, hay alertas, sí que decimos de antemano, oye, ¿quién está este sábado que hay un aviso naranja por incendios? ¿Quién está? Porque para que ir más rápido e ir a tiro fijo. Pero si no hay nadie, eso nos pasa a veces en algún, no sobre todo en actuaciones, pero por ejemplo cuando nos dicen hacer un preventivo en algún evento, oye, es un jueves a las 12, joder, pues es que no hay nadie. Les puede pasar y es evidente porque al final todo el mundo tiene su trabajo.
0: Bueno, John, te invitamos a que te quedes un poquito con nosotros, pero vamos a otro punto del territorio de Montaña Alavesa, en este caso es de Campezu, que es de donde está en este momento John. Nos vamos hasta Valdegovía con el coordinador responsable de la Agrupación de Voluntarios de Protección Civil de Gaubea, además de gestionar servicios municipales y de emergencia de la comarca. Bueno, pues realiza muchas labores. Pachi Urizar, ¿cómo estás, Egunón?
2: Egunón, buenos días.
0: Bueno, Pachi, tú llevas muchos años en Protección Civil de Gaubea, es un referente para nosotros también.
2: Bueno, aquí empezamos en el año 96, sobre todo para mejorar tiempos de respuesta por la distancia, ¿no? De sobre todo tema de bomberos, de que la distancia, pues al final, pues son prácticamente era una hora y por así, por la inquietud del ayuntamiento, así empezamos.
3: Claro, porque operáis desde 1996 con un 100% de voluntarios, con un retén disponible las 24 horas, los 365 días del año. ¿Cómo se consigue esta disponibilidad en un municipio muy extenso? Está dividido en unos 30 pequeños núcleos rurales, con una población de poco más de 1.000 habitantes. Es que tenéis que estar tremendamente organizados en Valdegovía.
2: Bueno, lo que es en un principio, nuestro grupo funcionamos, como ha dicho el compañero, siempre a través de SOS DEIA. Tenemos un número de teléfono de retén, que normalmente lo tengo yo, si no estoy yo, pues el segundo coordinador, y intentamos estar más o menos las 24 horas para responder, ¿no? Nosotros solemos funcionar con tres tipos de servicio, que son servicios de guardia, que en un principio ahí lo que hacemos es revisar materiales, limpiar vehículos, tener todo un poquito a punto. Luego los servicios preventivos, que también ha dicho el compañero, el tema de ferias, por ejemplo, pues el lunes pasado tuvimos la subida a Valderejo hasta Lorenzo, y luego también el eclipse, ¿no? Ahí hicimos control de tráfico y asistencia sanitaria en montaña junto con Cruz Roja. Y luego también los servicios operativos, que es ya cuando nos activa SOS DEIA, ¿no? Sí. En principio me suena a mí el teléfono a la que sea, o si no estoy a otro compañero, y bueno, mando un aviso a los compañeros, y los que podemos, pues vamos, siempre certificamos las respuestas SOS DEIA, y luego, bueno, pues siempre en apoyo de los profesionales.
0: Que muchas veces es preventivo ese tipo de labores también, y asistencias, no os limitéis solo al Valle de Valdegovía, digo, que el entorno también ha habido veces que habéis tenido que ir a echar un cable a Burgos. Que tenéis al lado.
2: Bueno, a ver, aquí al final, aquí en un principio, bueno, esta zona de la Valle entre Isla de Burgos, nosotros normalmente siempre operamos en la zona de Valdegovía o muy limítrofes, es decir, hay algún incidente en la zona de Salinas de Añana o incluso hasta Lantarón si ha habido alguna cosilla, y sobre todo siempre y cuando nos requiere también SOS DEIA, ¿no? Es decir, aquí no cogemos el petate y nos vamos a la aventura.
0: Todo está bien organizado. ¿Cuántas personas formáis parte de la agrupación a día de hoy?
2: Pues actualmente estamos 7 voluntarios y una compañera que está acabando el curso, que comentaba también el compañero, el curso de Arcaute, que eso son unas 150 horas de teoría online, más luego 4 días presenciales en Arcaute.
3: Bueno, sigue siendo online, yo creo que se ha quedado más tranquilo. John García de Acilu, que decía, bueno, que yo como cuando lo hice en pandemia, pues ya no sé si ahora mismo sigue siendo
2: teoría,
3: online, ¿no?
2: La teoría, luego hay 4 días presenciales, lo que comentaba, tráfico y demás cosillas, pero bueno.
3: Sí. Oye, Pachi, ¿os sentís más seguros con esta red de voluntariado, teniéndola cerca de casa? Como bien decías, pues Valdegovía está lejos, lógicamente, de la capital, es muy extensa y hay poco más de 1.000 habitantes. También es una zona, efectivamente, en la que nos encontramos con mucho espacio verde. ¿Os sentís más seguros formando parte de una agrupación así?
2: Bueno, a ver, todo suma, ¿no? Aquí lo que está claro que un punto de inflexión fue en el año 2007 la creación del Parque de Bomberos de Espejo, ¿no? Que al final, pues siempre salen ellos primero y nosotros siempre en su apoyo, ¿no? Nuestra peculiaridad es que también contamos con aunque bastante antiguo, pero con un camino todo en bar rural, y echamos una mano, ¿no? El viernes pasado, por ejemplo, hubo un pequeño conato de una media hectárea en Gurendes y casualmente estaba Espejo en Arciniega y tuvimos que salir nosotros los primeros, ¿no? Luego ya al poco tiempo llegaron ellos, pero bueno, pues siempre es, echas una mano.
3: Oye, Pachi, ¿cómo ha sido este año? Yo no sé si habéis tenido muchas salidas, alguna complicación, algo que destacar, que te llame la atención. Eso por un lado, este año 2026. Pero si tuvieras que recordar, echando tiempo atrás, como bien decía una y hace unos instantes, llevas muchos años, si tuvieras que destacar algún momentazo, algún momento, bien por complicado, bien porque salieron las cosas, ¿cuál sería? Dos preguntas te he hecho así como en una.
2: Sí, bueno, a ver, en un principio este verano, a ver, no va a estar tranquilo. Hemos tenido un par de rescates en montaña aquí en la zona, por ejemplo, el último que fue en la zona de subiendo a Valderejo, en la peña Carria, que uh-huh. Había tres escaladores que uno se precipitó y hubo que, bueno, vino Erchaña y todos los servicios de emergencia. Y luego este pequeño conato de incendio que hemos tenido aquí. Y luego, bueno, la semana pasada también en la granja, en la zona de Bóveda, también un rayo hace de 4 días anterior y de repente, pues a las 9:30, pues empieza a salir humo. Uh-huh. Y ahí también, pues ahí subieron bomberos de Espejo también y ahí lo terminaron. Y luego aquí, bueno, hablando por ejemplo de incendios, el mayor que hemos tenido, que han sido 200 hectáreas, fue en el año 2001, que fue, digamos, desde Villamaderne, pues casi hasta Fresneda. Eso es lo más grave, digamos, que hemos tenido, quitado la pandemia, que aquello fue surrealista, claro.
0: Claro, y ahí también hiciste mucha labor, tanto todos los voluntarios de Protección Civil, bueno, de toda nuestra geografía. Pachi, antes de irnos con nuestra siguiente invitada, que nos vamos a Salinas de Boadón, sí quería lanzar también tanto a Pachi como a John, que también está ahí. John, sigues ahí con nosotros, ¿no? ¿Qué se os pasa por la cabeza cada vez que hay un incendio? Ya no digo de Huesca, de los que estamos viviendo en la península, sino también, por ejemplo, en Llanteno, ¿no? Que están ahí con esos preventivos, bueno, como nos ha pasado también recientemente en la zona de la Sierra del Guadalquivir. Incendio, se apaga y luego vuelve el incendio, bueno, se reactiva. ¿Cómo lo vivís un poco desde la distancia? Pero me imagino con temor a que pase en vuestra zona también, ¿no?
2: Sí, bueno, en principio, en nuestro caso, intentas aprender y coger todas las referencias de cómo actúan los servicios, tanto sobre todo en nuestro caso también, aparte de actuar de modo directo, pues trabajar también temas de albergue, cómo funcionan y pensar que si pasa aquí, cómo lo podríamos hacer.
0: Vale, ¿no? Coger ideas, ideas, ¿no?, de cómo han realizado
2: coger
0: la actuación,
2: ideas,
0: ¿no?
2: Porque son loterías que no toquen, pero pues acaso.
0: Uh-huh. John.
1: Pues sí, la verdad es que cuando vemos los incendios que encima están muy cerca de nuestro municipio, pues pienso que si nos cayera a nosotros en la montaña de la Besa, con toda la cantidad de masa forestal y así que tenemos, pues sí que sería bastante preocupante. Pero yo creo que también libramos mucho porque la gente, cuando sos de ellas, lanza las alarmas, sobre todo los agricultores y la gente en general, se las toma bastante, bastante en serio. Entonces yo creo que en ese sentido, pues tenemos una tranquilidad, pero el día que se ve sí que será quizás preocupante, por eso que te digo, es que tenemos una cantidad de bosques y tal por aquí.
0: De buena madera, que eso también es bueno, pero sí. Es lo que tiene. Sí. Bueno, compañeros, si os parece, vamos también con la siguiente invitada, Pili.
3: Efectivamente, nos vamos a ir hasta Salinillas de Boadón, con una población de 100 habitantes aproximadamente. Salinillas también cuenta con un grupo de voluntarios para situaciones de emergencia. Inés Castresana, ¿cómo estás? Muy buenas, bienvenida, ¿qué tal?
4: Hola, buenos días.
3: Oye, Inés,
4: pues muy bien.
3: ¿Por qué surgió en este enclave? Porque estamos hablando de un pueblo concreto, Salinillas de Boadón.
0: Uno de estos concejos.
3: 100, efectivamente, con unos 100 habitantes.
4: Sí.
3: ¿Por qué surgió?
4: Pues hace muchos años sí que había más incendios por aquí, por la zona, y los vecinos pues acudían con los medios que tenían a intentar sofocarlo, ¿no? Hasta que venían las emergencias. Y ahí un vecino sí que vio que el gobierno vasco pues daba unas ayudas para compra de material, para formación, y entonces decidimos hacer un grupo y me hizo pues solicitar las ayudas y demás. Y eso fue, no sé, por en torno al 2012 o así, se constituyó el grupo. Éramos igual unos 15 personas, gente del pueblo y gente de fuera que venimos a veranear.
0: Claro.
4: Luego más tarde el gobierno vasco sí que hizo como lo fue a formalizar. Y entonces ya se creó la agrupación más legal, diríamos. Ahí sí que ya hubo gente que se retiró porque no quería igual tanta implicación, no tanto. Y ahora estamos 7 personas.
3: Bien. Siete personas que formáis parte de este grupo, decíamos, de voluntarios para situaciones de emergencia. ¿Cómo lleváis este verano? No está siendo fácil por las temperaturas extremas que estamos viviendo, sí. Y quizás, como bien decía Pachi y John, estamos viviendo un verano tranquilo, pero un verano tranquilo porque no está pasando
0: pero
3: así, pero siempre expectante. Estamos todos, además,
0: sobre todo por
3: todos
0: la sequía,
3: y todas, ¿no?
0: Entre otras cosas.
3: Ojo a visor, ¿cómo lo estáis llevando?
4: Pues la verdad es que aquí hace muchos años que, por suerte, tocamos madera, no hemos tenido ningún incendio. Sí que tuvimos un conato hace muchos años, cerca

0: y hemos ido, pero bueno, también nuestro grupo es muy pequeño, tiene pues eso, muy poquita actividad y el material también es muy justo, también no tenemos vehículo, porque ya solo mantenerlo también solo para cosas esporádicas, pues no te sale rentable, entonces no tenemos vehículos, si tuviéramos que acudir a una zona, pues es más complicado. O sea, es un grupito que se creó eso, para los incendios un poco del pueblo, y es más o menos lo que ahora tenemos, cuando esos de ellas nos llama porque o vemos nosotros algo aquí cerca, pues vamos, pero...
1: Podemos decir que eso es para esa primera actuación rápida en el pueblo, ¿no? Sí. Y claro, evidentemente llamar a Sosdella y que desde Sosdella te intenten manden a quien sea, ¿no? A los bomberos de los distintos parques del territorio, las UCEIs. Sois como, bueno, pues los vigías, ¿no? De esas líneas de Boradón.
0: Sí. Eso es. Si el gobierno vasco además te dice que hay, diríamos, sistemas a que te quieres acoplar, diría, bueno, nosotros tenemos incendios y luego búsqueda de personas también. En caso de servicios, pues no tenemos, no estamos preparados. Y si en 2021 si estuvimos para la búsqueda de una persona que había desaparecido y lo demás desde entonces, la verdad que incendios lo hemos tenido y que siga así.
2: Y que siga así, vamos a cruzar los dedos. Bueno, una pregunta que os la voy a lanzar a los tres. Es difícil, hemos hablado, en Salenías de Boradón hablamos de 7 personas, en Valdegovía de otras 7, en La Montaña 17. ¿Es difícil encontrar voluntarias y voluntarios? Inés, comienzo contigo. ¿Es complicado?
0: Pues sí que es complicado y luego aparte, por ejemplo, nosotros de nuestro grupo 3 personas viven en el pueblo diariamente. El resto somos de fuera de Vitoria, alguna gente es de la zona de Mondragón. Entonces, claro, al final si las urgencias salen cuando salen y puedes estar trabajando y no puedes venir, entonces es un poco complicado, la verdad.
2: Pachi, 7 personas en Valdegovía, con una población de unos 1.000 habitantes, ¿es tan complicado que haya voluntarias y voluntarios?
3: Bueno, la verdad que está claro que siempre es complicado, pero aparte de que, claro, se pide un nivel de compromiso, porque claro, no es como antiguamente que se venía al ayuntamiento y que me apunto, y solo llámame para cuando haya algún rescate y demás. Lo primero es compromiso y responsabilidad. Para eso se hace una entrevista y un periodo de prueba, y luego ya, si le interesa, pues hace el curso y listo.
1: Pero es importante,
2: cuesta,
1: claro.
2: Cuesta, porque si entre 1.000 habitantes solamente hay 7, Pachi, fácil, fácil no es.
3: No hay mucha gente que venga, aparte que no lo tengo claro, es decir, tenemos la figura del colaborador, es decir, hay gente que, oye, para un preventivo de alguna cosita sencilla o temas de logístico y tal, bien, estás con nosotros, pero claro, decimos, no hay mucha gente y luego de la poca gente que hay, lo que te digo, el compromiso ya es muy complicado.
2: Yo,
3: por lo menos el que seguimos aquí.
2: John García de Cielo, en La Montaña encontramos a 17 personas, pero es difícil encontrar voluntarios. Sería
1: y lo grande que es la cuadrilla.
2: Sí, sería ideal, lo ideal multiplicar por 2, por ejemplo, tener 34.
4: Ojo, lo que ha dicho Pachi, gente que quiere ayudar hay muchísima, pero luego gente de compromiso, claro, aquí solo hemos hablado de las actuaciones en situaciones de emergencia, pero luego detrás de eso hay un montón de logística, claro, hay que ir a pasar la ITV, por ejemplo, a los vehículos, hay que ir a las reuniones de Churrinaga, o sea, gente que quiere ayudar siempre hay en todos los sitios y eso se agradece, pero pertenecer a un grupo de voluntarios requiere cierto compromiso.
1: Bueno, 5 años en Montaña de Alavesa. Sí, sí, perdona.
4: Sí. No, que sí, que bueno, es verdad, hombre, somos solo 17 para lo extensa que es la cuadrilla, así que bueno, sí, es que tenemos suerte de ser 17, ojalá ser más, pero eso es lo que te digo, que por lo menos somos 17.
1: 17 jóvenes,
4: que ya tendremos en mucho menos.
1: Que ya os conozco a muchos de vosotros, igual que a Pachi. Mira, a Inés en alguna ocasión y puntualmente por teléfono hemos hablado con ella, la verdad es que para nosotros sois un punto de referencia tan importante. En Valdegovía 30 años, 5 añitos en Montaña de la Besa y 14 años como tal, y además con ese corpus de coordinación desde el SOS de Jack. Bueno, pues para actuaciones, intervenciones y preventivos de todo tipo, que no solo son fuegos, sino son, bueno, gente que se pierde, gente que se ha roto en el toloño...
2: Son muchas.
1: Una rotura tonta, que hay que avisar...
2: Muchas pues situaciones digo, que podemos vivir y situaciones que pueden ser muy complicadas. Pues Inés Castresana, Pachi Urizar y John García de Acilu, que es Carricasco.
3: Bueno, es Carricasco,
1: vale, agur.
0: Agur.

0: gente de joven es, y para todo el mundo,
1: para nosotros
0: sí,
1: pero se me había ido bien.
0: No puede faltar una verbena hoy en día, ¿no?
1: Maravilloso,
0: claro. Móviles con la linterna,
1: sobre todo yo creo que como para el final, además
0: ya,
1: ¿no?
0: Ya sí, pero ya nos olvidamos por ejemplo del mechero, que ya no hay
1: mechero. Ya no hay mecheros, pero Unai, 4 de la mañana, imagínate.
0: Sí, sí.
1: 4 de la mañana cuando ya lo has dado
0: esto
1: todo
0: polo,
1: la verbena,
0: esto hace polo,
1: efectivamente, y te ponen,
0: aunque no seas del pueblo,
1: te ponen ETS, pero no solamente haces pueblo, es que en cualquier plaza de la ciudad, en cualquier lugar, te ponen ETS y directamente levanta las manos y estás bailando,
0: estás
1: y te agarras
0: bailando
1: al de al lado,
0: sí, sí,
1: o a la de al lado,
0: así,
1: o a quien esté.
0: Vamos a ir un poquito más. Ya sabéis que estamos preguntando al 656-787-180 qué canción no puede faltar en una verbena, en vuestra verbena o en vuestra romería, si sois de romería también. 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Y ahora sí, nos acercamos al campo, de nuevo, y a la naturaleza, concretamente al mundo de los aguiluchos, si es que la Diputación Foral pues se coordina una campaña anual de protección de nidos de aguilucho cenizo y aguilucho pálido, especialmente en nuestros campos de cereal, que la campaña, fijaros cuando ha quedado ya atrás en el tiempo, cuando antiguamente pues solía acabar para Santiago, coincidiendo pues eso con esa época de la cosecha, para evitar que la maquinaria pues destruya los polluelos que anidan a ras de suelo.
1: Claro, estamos hablando de aguiluchos, el aguilucho cenizo está catalogado como vulnerable y el pálido como de interés especial. Las dos especies se alimentan de roedores y de invertebrados. Ayudan a controlar plagas en los cultivos de trigo, de cebada y de avena.
0: Importante es, sobre todo en nuestro ecosistema, una campaña que comenzó el pasado mes de julio y que busca pues compatibilizar la actividad agraria con la protección de estas especies amenazadas, especialmente en las principales zonas cerealísticas del territorio, la Utada, Araba Comendildia y Valles Alaveses, o bueno, Cuadrilla Añana, depende cómo, pero agrícolamente siempre se dice Valles Alaveses.
1: Bueno, pues estamos hablando de una campaña que comenzó el pasado mes de julio, y la pregunta del momento, ¿cómo ha ido este año? ¿Qué ha pasado? Así están nuestros siguientes

0: Todo ya la búsqueda de los territorios de los aguiluchos, y eso ya nos determina dónde van a criar ese año. Y luego hemos localizado los nidos para finales de mayo, y ya en junio hemos empezado a cosechar, lo que no había pasado nunca en junio. Y además hemos empezado a cosechar especies como el trigo, que normalmente se cosecha en julio, lo hemos empezado a cosechar el 22 de junio.
1: Oye, en campañas recientes han llegado a salvaguardar decenas de pollos gracias precisamente al aviso, al cuidado del conjunto del sector agrario. Arturo, en esta campaña, ¿cuántos se han logrado salvar?
0: En esta campaña solamente hemos llegado a salvar 23 pollos. Solamente han sido 23, más o menos. El año pasado fueron 38. O sea, que calcula casi la mitad del año pasado. Y hace dos años también, 37. Este año ha sido un año muy malo.
2: Pues sí, dicho así, o sea, primero te dices 23 pollos salvados, y pero claro, comparado con el año pasado y con el anterior, la mitad es mucho.
0: Bueno, son 23 pollos, pero bueno, vemos, mira, así un poco en las líneas generales, lo primero que hay que destacar es que los aguiluchos, del género de circo, los aguiluchos, estos son las únicas rapaces que crían en el suelo. Es decir, hacen su nido sobre la tierra, sobre el suelo, con lo cual pues tiene una gran cantidad de depredadores, tanto alados como sobre todo mamíferos, o sea, a pie. Entonces, el problema que tienen los aguiluchos es que si los nidos que no localizan, normalmente pues suelen ser comidos o por jabalís o por zorros o por incluso por perros domésticos, como nos ha pasado este año. Entonces, nosotros lo que hacemos es localizar los nidos e intentar luego, pues transmitimos la información a la Diputación Foral de Álava, que ellos son los encargados de avisar ya con los agricultores. Pero bueno, lo que intentamos es retrasar la cosecha, todo lo que podamos, y en el caso que no se pueda retrasar la cosecha, pues ponemos unos cierres, ponemos una jaula con acceso superior para que puedan entrar los padres a alimentar los pollos, pero bueno, que no pueden entrar los mamíferos, no puede entrar el zorro ni el perro al nido, para intentar proteger los pollos. Y eso es un poco, y luego dejamos unos metros alrededor también, de unos 1000 metros, o depende, 2000, lo que sea ese año, alrededor del nido, para intentar que nadie se acerque a los nidos.
2: Arturo, comentabas esa labor que realizáis en conjunto junto con la Diputación. Está con nosotras también Maite Santiago, que es técnica del Departamento de Patrimonio Natural de la Diputación, que es, de alguna manera la que se encarga de coordinar con el personal técnico, con los agricultores, localizar con vosotros y proteger los nidos antes de esa siega. Maite, egunon.

0: y luego también pues nuestros guardas de la Diputación colaboran con él en la localización de los nidos. Y luego, bueno, nosotros una vez que pues Arturo nos pasa la, toda la información sobre los nidos, pues contactamos con los agricultores. Bueno, agradecemos también al Departamento de Agricultura que nos ayuda con los contactos de los agricultores. Y bueno, hablamos con los agricultores pues para comunicarles que se ha localizado un nido en sus terrenos. Y les solicitamos pues su ayuda, porque al final pues sin la ayuda de los agricultores, pues bueno, teniendo en cuenta que es una especie que nidifica principalmente en campos de cultivo, pues la ayuda de los, la colaboración de los agricultores es imprescindible para intentar salvar esta especie.
1: Claro, como bien contáis, los aguiluchos ponen sus nidos en los campos de cereal. Esto hace que más de la mitad de los nidos no salgan adelante. Si este año se han logrado salvar 23 polluelos, 23 pollos. ¿Habéis calculado cuántos pollos han muerto depredados en Álava, bien por animales o bien cosechados?
2: Pues hombre, sí, alrededor.
0: Pues
2: de...
0: eso, Arturo, sí, mejor Arturo. Que nos va a poder decir eso, sí.
1: Arturo, sí.
2: Bueno, pues sí, mira, este año hemos actuado sobre 26 nidos localizados en campos de cereal. Son 23 nidos de aguilucho cenizo y uno de aguilucho lagunero. Hay que matizar que la campaña siempre ha sido de aguilucho cenizo y pálido, pero el pálido este año no hemos localizado ningún nido, con lo cual estamos muy preocupados con el tema porque puede ser una especie que pueda desaparecer dentro de poco de Álava. Y respecto a lo que me preguntabas, del número de pollos predados, pues alrededor de entre 15 y 18 pollos han sido predados. Pero te puedo decir, así de datos generales, de 26 nidos localizados en cereal, más de la mitad, 53%, 14 han sido, han perdido. Y de esos 14 que han perdido, 8 de ellos han perdido porque han sido predados por mamíferos o por aves.
3: Predados dices que se los ha zapado un jabalí, por ejemplo.
2: Eso, sí, sí, que el jabalí el año pasado, por poner un dato, el año pasado pues fueron 15 pollos que se comió el jabalí. Este año pues se han comido 8 pollos el jabalí, pero también se han comido perros domésticos y a uno el zorro que ha hecho unos agujeros por debajo de nuestros cierres que no podíamos ni imaginar, a pesar de que estaba tan dura la tierra y que estaba tan seca, el zorro ha hecho unas con las sus zarpas, ha conseguido entrar y acabar con uno de los nidos que teníamos localizados.
1: El zorro es listo, claro.
3: Sí, sí.
2: El zorro es muy listo. Lo que hemos aprendido de lo bueno de esto, por verlo algo positivo, es que el zorro no salta a la valla. Tenemos una valla que tenemos que es de 1,10 m de altura, que es la jaula del nido, digamos, y esa, eso, el pollo no, o sea, el zorro no ha saltado. Y ha tenido que buscarse la vida escarbando por debajo de la tierra, a pesar de que te cuento que era más dura que la leche, estaba súper dura. O sea, es que no se podía ni clavar las clavijas que ponemos para poner el cierre. Pero el zorro, como es bastante, insiste bastante en el tema, pues al final ha conseguido entrar.
3: Maite, comentaba nuestra compañera Pili, pues que el aguilucho está en esa situación de vulnerabilidad, pues en nivel anterior a lo que es el peligro de extinción, y bueno, y tal y como nos ha comentado un poco también Arturo, pues eso, bueno, con preocupante, situación preocupante, pero ¿en qué situación nos encontramos en la actualidad más o menos?
0: Hombre, pues está en franca decadencia. Desde los primeros censos que bueno, ya hizo la organización, la Asociación Onzal, en la que está Arturo, pues del pues el número de parejas ha bajado, pues hombre, pues casi un 40%. Entonces, y bueno, el aguilucho, el cenizo se está manteniendo algo mejor, pero bueno, con un descenso evidente, pero de nido de aguilucho pálido, pues este año ya no ha habido ninguno, y te puede confirmar Arturo que yo creo que ni siquiera se ha visto el aguilucho pálido en el territorio, y el año pasado tuvimos dos nidos, creo que tuvimos, de pálido, o sea que está prácticamente desaparecido del territorio. Entonces, pues la situación pues no es buena, la verdad.
1: Maite, los agricultores, las agricultoras son conscientes de esta situación y también de los beneficios que lleva la existencia de estas especies, porque todas las especies tienen su razón de existir, todas tienen un papel en la naturaleza. Decíamos al comienzo, como estamos hablando de especies que se alimentan de roedores, de invertebrados, ¿no?, que ayudan a controlar plagas. Son conscientes, somos conscientes las personas que se dedican, que nos podemos dedicar al mundo de la agricultura, de la importancia de la existencia de estos animales.
0: Bueno, pues hay los que son más conscientes y los que lo son menos. Quiero decir, al final para un agricultor también el que localicemos nidos en sus campos, pues quieras que no, es un trastorno. O sea, las circunstancias de cada agricultor son distintas, eso le supone, quiero decir, no todos tienen cosechadora propia. Muchos al final pues viene una cosechadora, que les, o sea, el tener que dejar una zona sin cosechar, pues es un trastorno para ellos, les da más trabajo. Entonces, Bueno, pues hay los agricultores que están muy concienciados y que bueno, pues se lo toman muy, muy bien. Y hay otros agricultores que, bueno, al final, pues la noticia de que tienen un

0: tenido es un trastorno. Ahora, es cierto que al final, aunque le suponga un trastorno, todos han colaborado. En eso pues estamos muy agradecidos a los agricultores, porque al final todos han colaborado de buen grado, aunque al principio la noticia no les haya supuesto una alegría, pero al final pues sí, todos han colaborado y bueno, yo creo que al final el que vive en el campo también, el ver que sigue habiendo fauna en su territorio, pues yo creo que también es que es una alegría también para ellos, ¿no? Ver que no se está convirtiendo todo en un erial en el que ya no pueden ni vivir la fauna silvestre, ¿no?
1: Bueno, porque el aguilucho, tanto el cenizo como el pálido, Arturo, realizan una labor en la cadena trófica, ¿no? En el ecosistema. O sea, si sabes cómo, bueno, como ahora estamos hablando de la superpoblación por los jabalíes, está produciendo también, bueno, pues por un lado sus más o sus menos, y en este caso, si va desapareciendo, tendrá una incidencia en otra parte de nuestro ecosistema, ¿no?
2: Efectivamente, pues sí, son especies que se alimentan sobre todo pues de pájaros granívoros o de roedores, de saguchus, incluso de langostas. Las langostas verdes que vemos habitualmente por los campos de cultivo, nosotros que vivimos ahí en los campos durante el verano, pues vemos bastantes langostas, y es una especie que se alimenta prácticamente en el mes de julio, la última quincena de julio, a base de langostas, ¿eh? Incluso también luego otra parte de la alimentación pues son reptiles o pequeños reptiles, pues como lagartos o lagartijas o lizones tridáctilos o luciones, que también vemos cómo lo suelen llevar a los nidos.
3: Oye, Arturo, nos has dicho que en algunos lugares han desaparecido, y prácticamente has hablado del aguilucho cenizo o pálido, que probablemente, bueno, pues que ha desaparecido y que puede estar en vías de extinción. ¿Se puede volver a intentar que regresen a estos lugares?
2: Pues no lo sé cómo lo vamos a hacer, es muy difícil, pero lo que sí te puedo adelantar es que este año estamos tomando la iniciativa desde el Grupo Ibérico de Aguiluchos, con el cual colabora ONCHA, para intentar poner las dos especies en peligro de extinción, porque su disminución ha sido muy drástica en los últimos años y está llevando fundamentalmente a que desaparezca la especie. El pálido, por decirte un ejemplo, en el 2017, en el último censo que hubo estatal de aguilucho pálido, la mejor cuadrícula de España fue la cuadrícula de Salvatierra, no te digo más, que teníamos 13 nidos en una cuadrícula de 100 kilómetros cuadrados. Fue la cuadrícula que más densidad de nidos tuvo en todo el territorio de la península ibérica, y de repente en 8 años nos hemos convertido en 9 años pues que hemos dejado de tener ningún nido de aguilucho pálido. Y lo más preocupante no es que no hemos encontrado nidos, es que no hemos visto la especie en Álava. Es muy raro eso, lo que nos ha pasado este año. Es una cosa muy curiosa, porque el año pasado tuvimos 3, hace años tuvimos 6, y ya te digo, en el 2017 la cuadrícula de Salvatierra tenía 13 nidos, en concreto la misma cuadrícula.
1: O sea que ahora estáis realizando la labor esa para lo que es la labor protocolaria de que pase a ese nivel rojo, ¿no? Que sea...
2: Eso es. Nosotros ahora lo que hacemos es hemos hecho una solicitud con una base de datos científicos, siempre avalado con material científico y por científicos o por biólogos, donde solicitamos al MITECO, al Ministerio de Medio Ambiente, que harán luego consultas a distintas comunidades autónomas y administraciones competentes en estas especies, para que la catalogación de los aguiluchos pase de vulnerable y de interés especial a los dos en peligro de extinción, debido a las drásticas disminuciones que ha habido en los últimos años y que posiblemente estamos y la supervivencia no está clara, porque es una especie que, mira, por poner un ejemplo, es una especie que pone 4 o 5 huevos todos los años, pero es que de esos 4 o 5 huevos este año la productividad que hemos tenido es de 0,88 pollos por nido, no llega ni a un pollo por nido. Y de esos pollos que ha molado, por ponerte otro ejemplo, solamente hemos marcado dos pollos con GPS este año, aquí en el municipio de Vitoria, y los dos han muerto en los últimos días, uno en Portugal y otro en León. O sea, solamente hemos marcado dos, y los dos 100% de mortalidad. O sea, está demostrando que la mortalidad de esta

0: Y además, o sea, más curiosidades os puedo contar de Estela. Grillo Cenizo nos visita, llega aquí en el mes de abril a Álava, ¿no? Llega abril y luego se va ya en el mes de julio y de agosto. Ya están pasando los primeros aguilichos que tenemos con GPS, que tenemos marcados más de 40 ejemplares de aguilicho cenizo con GPS desde Álava, que Diputación ha hecho una labor y ha insistido, ha invertido una cantidad económica y un esfuerzo importante para marcar aguiluchos. Hemos conseguido marcar más de 40 ejemplares. Algunos de ellos ya están pasando el estrecho, algunos los tenemos en Marruecos. Y esta gente se va hasta estos aguiluchos, esta especie se va hasta Senegal, Mali, Mauritania, o sea, pasan el Sáhara, ahí pasan el invierno y luego nos regresa a nuestra zona pues a finales de marzo, en abril más o menos, que es cuando llegan ya a ocupar sus territorios. Y como curiosidades, son los machos los que llegan los primeros y son los que determinan el territorio. Luego ya las hembras son las que se incorporan.
1: Y luego tenemos este cambio climático que está adelantando, trastocando también todo el sistema de recogidas de siembras, y que eso también los animales tienen una incidencia en ellos. Pues Arturo Rodríguez, ornitólogo de Onza Natural Carta, Eskerrik Asko.
0: Oye, lo único que quiero recordar es que este año vamos a realizar un congreso de aguiluchos, el Congreso Ibérico de Aguiluchos, en Vitoria-Gasteiz, alrededor del 13 a 15 de noviembre, a la cual estéis invitados todos, y vamos a hablar de esta especie, y va a ser el futuro de la especie para toda la península ibérica.
1: Nos lo apuntamos.
2: Arturo, del 13 al 15 de noviembre, Congreso Ibérico, sí, con esta especie, con el aguilucho. Está apuntado, como decía UNAE, y hablaremos largo y tendido en la sintonía de Radio Vitoria. Arturo, millasker.
0: Eskerrik asko,
1: Suri. Y Maite Santiago, técnica del Departamento de Patrimonio Natural de la Diputación, Eskerrik asko. Y sí, seguiremos contando todos los años. Esperemos que podamos seguir contando y que poco a poco la cosa se vaya cambiando y vaya positivos. Muchas gracias, Maite.
3: Bueno, muchas gracias a vosotros y sí, esperemos que los datos próximos de los próximos años podamos vamos a ser optimistas y esperamos que vayan mejorando.
2: Maite, mira, Esker.
1: Agur.
3: Venga, suey, agur.

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1: Las noticias de las dos. Gabón, la crisis migratoria en Ceuta continúa generando tensión mientras el gobierno central estudia cómo afrontar la situación. El Poder Judicial reclama más medios para reforzar los juzgados de la ciudad, mientras Bruselas señala que las personas que entraron de manera irregular, incluidos los menores, deben regresar a Marruecos. Corresponsal en Madrid, Miquel Arregui.
2: Sí, Bruselas da su apoyo a la mano dura prometida la semana pasada por el gobierno español. Sí, varios ministros aseguraron que España quiere la salida de todos y cada uno de los migrantes en Ceuta. Hoy, el portavoz de Asuntos Internos de la Comisión ha apoyado la expulsión también de los menores. Dice Marcus Lammert que el derecho comunitario ya prevé la devolución de los menores no acompañados. 2100 según el último recuento ofrecido hoy por el Ministerio del Interior. En este escenario y a la espera de lo que pase con los miles de migrantes que siguen en las calles de Ceuta, el Consejo General del Poder Judicial considera necesario que se refuercen los juzgados de la ciudad. Pide dos magistrados más para el servicio de guardia y para el de violencia sobre la mujer y exige al Ministerio de Justicia que refuerce el tribunal con personal experimentado hasta que la crisis en Ceuta se dé por superada.
1: Y un día más, el presidente de Ceuta, Juan Jesús Viva, reclamaba mayor presencia del Estado, con más fuerzas de seguridad, más jueces y más esfuerzos para devolver a Marruecos a los migrantes que permanecen en la ciudad. Vivas asegura que si el gobierno no los expulsa es porque no quiere, una visión muy distinta de la que mantiene la ministra de Inclusión, Elma Saiz, que en una entrevista para la SER defendía la actuación del Ejecutivo desde el inicio de la crisis y aseguraba que se está trabajando con Marruecos. 19 días después, el gobierno todavía no dispone de una cifra exacta de migrantes en Ceuta, aunque Saiz calcula que podrían ser unos 4.000. Escuchamos a Juan Jesús Vivas y Elma Saiz.
3: Es vergonzoso que Europa nos esté apoyando y sin embargo nuestro gobierno nos tenga abandonado. Es vergonzoso, es inaudito, es inadmisible.
4: Quizás hay un contexto y un entorno y unas directrices desde Génova que complican eso que para mí es tan importante como es la colaboración entre administraciones.
1: Y en Álava, desde este martes, los municipios de Rioja Alavesa se sumaban a la quincena de localidades que ya tienen restricciones de agua. El consorcio de aguas de Rioja Alavesa, Urquidecha, ha prohibido el riego de jardines, el baldeo y cualquier uso no imprescindible del agua. Pedro Mari Rodríguez, presidente del consorcio Urquidecha.
5: Que se ahorren regar jardines, que se ahorren llenar piscinas, hasta que acaben las vendimias y hasta que vuelva a llover. Que esperemos que después de vendimias empiece a llover. Pero es que con 40 grados de temperatura esta semana pasada en Rioja Alavesa, el consumo de agua se dispara.
1: En Iruña, el atestado de la Policía Municipal sobre el atropello mortal de junio en la calle Navarrería apunta que el conductor del camión de recogida de vidrio no activó correctamente el freno de mano. El vehículo se deslizó calle abajo y atropelló a cuatro mujeres, una de las cuales falleció. La conclusión se basa en las pruebas, testimonios, inspección ocular y cámaras de seguridad. El informe ya ha sido remitido al juzgado, que mantiene abierta la investigación. Y terminamos con la previsión del tiempo para este miércoles. Mayalen Iza, Gabón,
6: mañana volverán a aparecer algunas nubes bajas en la vertiente cantábrica, sobre todo cerca de la costa. En el resto, el ambiente será soleado durante muchas horas. Pero durante la tarde irán a más las nubes, se formarán nubes de evolución y al final de la tarde se puede dar algún chubasco. Respecto a las temperaturas, en la mitad norte las máximas rondarán los 24-29 grados y en el sur alcanzarán los 30-35 grados, con los valores más altos en el Valle del Ebro. En resumen, por la mañana el tiempo será parecido al de hoy y por la tarde-noche veremos más nubes sin descartar algo de lluvia.
1: Eskerrik asko Mayalen, con esto finalizamos. 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